0: una decisión sobre la moción de censura al ministro del Interior, César Astudillo.
1: Lo que corresponde es que lo conversemos a nivel de la bancada y tomemos un acuerdo que se verá reflejado el día de la votación. Escuché las declaraciones de Alfonso y lo primero que dijo es: nosotros como bancada aún no hemos decidido. Y luego dio una apreciación más personal, que también está bien que la manifieste, ¿no? Pero lo básico, digamos, lo real, es que aún no nos hemos reunido.
0: El fiscal de la Nación, Tomás Gálvez, suscribió un convenio de cooperación con la Municipalidad Metropolitana de Lima para reforzar la prevención del delito y la lucha contra la criminalidad organizada. Tras la reprogramación del concierto del cantante británico Robbie Williams, el líder de Renovación Popular, Rafael López Aliaga, anunció que de encabezar la Alcaldía de Lima, la Quinta Jeren en Barrios Altos será destinada para eventos.
2: Lima sí va a tener centros para eventos. Uno clarísimo también le digo, es en Barrios Altos. La Quinta Jeren va a servir también como un punto más, un foco mundial para atracción de eventos.
0: El Registro Nacional de Identificación y Estado Civil, RENIEC, informa que en las próximas elecciones regionales y municipales, más de 1 millón de ciudadanos podrán votar con el documento nacional de identidad vencido, ya sea en cualquiera de sus versiones, amarillo, azul o electrónico. La Policía Nacional capturó a 4 de 5 investigados por el asesinato de un empresario textil ocurrido en mayo en el distrito limeño de San Martín de Porres. Así lo confirmó el comandante Carlos Artemio Altamirano.
3: La captura y la incautación de prendas que habrían usado estos sujetos. Con fecha 11 de septiembre del presente año, el juzgado correspondiente nos da la autorización para ingresar a los 5 domicilios.
0: El Indecopi señaló que ante la reprogramación de la segunda fecha del concierto del artista Robbie Williams, si el consumidor no acepta las nuevas condiciones, puede solicitar la devolución del monto total de las entradas, para lo cual el organizador está obligado a efectuar el reembolso en un plazo máximo de 15 días hábiles contados desde la presentación de la solicitud. Faltan 47 días para la visita del Papa León XIV al Perú.
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0: Meche, ¿cómo estás? Bienvenido a esta segunda hora de Conexión, tu vuelta a casa, bien informado.
1: Bien informada.
0: Y quiero mandar un abrazo así gigante, enorme a todos nuestros hermanos del norte, del centro, del sur de nuestro país, del oriente también que nos escuchan. Aquí estamos contigo, acompañándote, Jorge Rodríguez y Fátima Chávez, por supuesto, esta noche de viernes. Además, para algunos empieza ya el fin de semana, para otros todavía no, hay que continuar trabajando. Nuestros amigos lechuceros, nuestros amigos vigilantes, que siempre que paso por una cabina de vigilancia, una caseta, están muy atentos escuchando RPP, especialmente las madrugadas. Oh. ¿Ah? Cuando vengo aquí a RPP los sábados, siempre escucho a nuestros amigos taxistas también, bien en la sintonía de RPP, confianza y credibilidad por todos los medios.
1: Eso es viernes y el cuerpo lo sabe. ¿Ah? Cuidado con nuestro productor Raúl Busqui, dice que está listo y está listo.
0: Ya, ya preparado.
1: Está con sed, dice, está con sed. ¿Ah? Y se ha juntado con Sergio Roldán, nuestro operador, que es otro recontra bravo. ¿Ah? Pero bueno, la información no se detiene aquí en RPP. Atención, estamos ahora en Piura. Te cuento que han hallado una sustancia ilícita, bueno, y objetos prohibidos durante una requisa en el penal de varones. ¿Cómo entran estos elementos? ¿Qué es lo que está pasando en los penales, que son una coladera realmente? Melissa Alzamora, cuéntanos todo. ¿Cómo estás?
2: ¿Cómo están, compañeros? Directo en directo. Así es, una requisa ejecutada por el personal de seguridad del establecimiento penitenciario de Piura permitió la intervención del pabellón 3 en sus sectores izquierdo y derecho, así como en los dos niveles de la infraestructura. El operativo comprendió la revisión corporal de los internos, la inspección de los ambientes de reclusión y el control de los patios. Como resultado de esta intervención, las autoridades penitenciarias hallaron presuntas sustancias tóxicas ilícitas, entre las que figuran pasta básica de cocaína y marihuana. De manera inmediata, el personal administrativo comunicó el hallazgo al Ministerio Público para el inicio de las diligencias de ley. Asimismo, durante la inspección de las celdas, se incautaron ollas metálicas, cocinas artesanales y encendedores, elementos prohibidos dentro del recinto carcelario que fueron consignados en el acta respectiva. La dirección del penal indicó que continuarán los operativos en los demás pabellones con el objetivo de resguardar el orden interno y reforzar la seguridad penitenciaria. Desde Piura, directo en directo, RPP.
0: Muy bien, Melissa, muchísimas gracias. ¿Cómo es que ingresan cocinas artesanales y no se nota absolutamente nada por parte de los de seguridad del INPE, querido Jorge? Aquí hay un trabajo que hay que hacer, que más allá de operativos que constantemente se hacen y que saludamos, por supuesto, pero que nos demuestran de que nada sirve, porque igual vuelven a encontrar cosas prohibidas, sustancias prohibidas. Entonces, ¿cuál es el problema? La corrupción. Malos funcionarios que están permitiendo que ingresen a los penales objetos que no están permitidos, porque, a ver, escondido no creo, una cocina artesanal claro que sí se va a ver, pues.
1: Definitivamente, ¿eh? Que hay un gravísimo problema en nuestros penales. 7:12.

0: Llegó el momento de nuestra secuencia Habla la Música con Alfredo Gálvez. Yo quiero pedir un aplauso, por favor, nos paramos todos.
1: ¡Bravo!
0: Y aplaudimos al gran Alfredo Gálvez, nuestro gurú musical,
1: ¿eh? Eso.
0: Maestro de maestros. Y se viene su show, ¿ah? ¿Eh? Se viene su show.
1: Claro, Alfredo, que sí. Este 7 de octubre.
0: ¿Qué tal?
2: Hola, Fátima, ¿cómo estás? ¿Qué tal? Jorge, un placer poder saludarlos, por supuesto, a ambos. Muy contentos de estar nuevamente con ustedes aquí en este viernes, que es un viernes especial. Hoy, que es 25 de septiembre, se cumplen 50 años de la creación de la banda irlandesa U2. ¿Pueden creer cuánto tiempo ha pasado?
1: ¡Wow!
2: U2 va a lanzar un próximo disco, va a ser su disco número 16. Y como adelanto de ese disco, ha lanzado este tema que está sonando de fondo, que se llama Silencio.
0: Ajá.
2: Además es una frase en castellano, muy notoria en la voz de Bono, y que es parte de las celebraciones de estos 50 años. Eran unos adolescentes, estudiaban en el mismo colegio todos, y el baterista Larry Mullen publica un aviso diciendo que era un baterista que estaba buscando amigos que querían formar una banda. Y a los pocos días se presentaron los otros integrantes de la banda. Imagínate qué suerte debe haberse confluido, cómo los astros se alinearon y todo para que en la primera convocatoria aparezca The Edge, ¿no? Adam Clayton y el propio Bono Vox juntándose para ver qué, oye, a ver qué hacemos juntos, pues, ¿no? Ahí inclusive hasta una foto del colegio de esa época de todos ellos con sus amigos escolares antes de ser U2, ¿no? Así que hoy es un día muy especial, 50 años de esta banda extraordinaria que todavía no ha venido al Perú.
1: Hay algo que a mí me encanta, sí, justo sí, sí. Le decía a Jorge en el bloque anterior que una de las bandas que me había marcado parte de mi infancia, porque yo lo escuchaba mucho gracias a mi hermano, que ha sido una gran influencia musical en mi vida, es U2. Era fanático de U2 y no sabes que yo tenía, ¿qué? ¿7? 6 años y escuchaba mucho de sus canciones. ¿Qué pasa, señor Raúl Legusky? O sea, claro que sí, estoy contando mi anécdota. Without You, New Year's Day, One Beautiful Day, esas canciones me gustan mucho de sus álbumes. ¿Qué pasa? Entonces, cada vez que los escucho, ahí está. Parte de la voz de Bono me remonta a mi adolescencia, a mi niñez. He ido creciendo con ellos. ¿Qué pasa, Raúl?
0: Por favor.
2: Bien usted, Fátima, ¿eh? Con el inglés y bien ahí, con el hermano, haciendo buenas influencias musicales.
1: Claro que, ¿no? Sí.
0: Claro. Ya me cayó bien.
2: Ha marcado varias generaciones.
0: Buenos gustos, ¿no? Tiene buenos gustos. Alfredo, quédate con nosotros, por favor. Vamos a retornar para seguir hablando de música. Hablaremos de Dolly Parton, de Manuel Turizo, de Taylor Swift y mucho más. Ah, sí, porque la música se vive aquí en Conexión. Tu vuelta a casa bien informado.
1: Bien informada.
0: Volvemos.
1: Suélteme la señora.

0: 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Te da la hora. 7 y 16. 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
13: El precio del dólar es de 3 soles con 42 céntimos de acuerdo con el Banco Central de Reserva del Perú. En el mercado paralelo, el tipo de cambio es de 3 soles con 39 céntimos para la compra y de 3 soles con 43 céntimos para la venta.
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0: 22 de la noche. Continuamos con mucho más aquí en Conexión junto a Jorge Rodríguez y Fátima Chávez y por supuesto el gran Alfredo Gálvez, que está contándonos además lo que esta semana nos ha deparado la música y por supuesto todo lo que se proyecta para las siguientes fechas.
1: Ajá.
0: ¿A quién escuchamos ahora, querido Jorge?
1: A Dolly Parton, claro, Dolly Parton, bueno, que va a tener su día en homenaje. Ella ha fallecido hace poco, pero definitivamente Alfredo marcó una época.
2: Absolutamente, y no solamente lo hizo por la parte musical, sino ha sido una persona que trabajó incansablemente por la educación en Estados Unidos. Tuvo un trabajo de alfabetización muy interesante, muy importante. Aquí la música de Dolly Parton llegó a partir, por ejemplo, de esta canción que se llama 9 to 5, ¿no? De 9 a 5, y que el día de hoy, que también tiene esos dos números, ¿no? El 2 y el 5 están dentro del 25 del 9, lo han declarado como el día de la apreciación, del respeto y el homenaje a la trayectoria de Dolly Parton.
1: Claro.
2: Justamente, no solamente por la parte musical, sino por lo que les dije, ¿no? Aquí, en el Perú, sonó esta canción y sonó otra canción que se llama Island on the Stream, pero en Estados Unidos Dolly Parton es un referente absoluto de la música, una suerte de prócer, una mujer fundadora de un estilo único, especial y muy influyente en otras artistas de otros géneros, ¿no?
1: Hizo cine. Entonces, también, Alfredo, hizo bastante cine.
2: También,
1: claro.
2: Hizo cine, sí. Hizo cine, ha hecho teatro, uh-huh. Hizo música. Y estuvo muy dedicada, como les dije, a trabajar con ONGs para que su parte filantrópica llegue a diferentes partes de Estados Unidos. Entonces, su fallecimiento reciente, el 25 de agosto, tenía 80 años Dolly Parton. Muchos dicen que también tiene que ver el hecho de que su esposo, con quien tenía una relación extraordinaria, había fallecido muy poco tiempo antes. Y se sumió en una suerte de depresión muy, muy, muy fuerte también Dolly Parton, ¿no? Entonces, esta época, y el día de hoy en especial, ha servido para recordarla con mucho cariño.
1: Por supuesto, y la recordamos de la mejor manera, escuchando sus éxitos musicales. Pero vamos a hablar ahora de cosas un poquito más latinas. ¿Qué te parece con Manuel Turizo, ¿no? Que estrena tema.
2: Manuel Turizo ha estrenado Volveré. Es una colaboración con el productor colombiano Obvio on the Drums, que es esta versión así que ya tenía este Obvio on the Drums, pero le ha puesto un toque un poquito más nostálgico. Es una interpretación ahora mucho más urbana también. Manuel Turizo tiene esta característica de haber empezado muy joven, ¿no? A los 16 años ya tenía un hitazo. Entonces, además estuvo muy rodeado siempre de su familia. Su hermano trabaja con él, su hermano toca parte de los instrumentos en la banda en la que él está. Y cada vez que Turizo enfrenta un nuevo proyecto, es un sinónimo, en verdad, de prácticamente de éxito asegurado, ¿no?
0: ¿Cuál crees que es la clave, querido Alfredo?
2: Yo lo que creo es que en esta temporada musical, el género urbano aprendió a moverse mucho más hacia el lado pop latino, ¿no? El pop terminó capturando un poco más a toda la gente que empezó haciendo más reggaetón, y Turizo tiene una voz muy melódica. Y al público latinoamericano le encantan las melodías así pegajosas, ¿no? Esas medias entre rumberas, también después medias tipo bachata. Entonces creo que parte de su éxito está dado por ahí, por su tono de voz, por su manera de interpretar y porque desde muy joven ha sabido manejarse muy bien el marketing también.
1: Correcto, entonces ahí está Manuel Turizo, que estrena tema. 7:26, hablemos ahora de alguien que sin duda está en el pico de su popularidad, Taylor Swift. Ah, Taylor Swift, así es. Una de las artistas más reconocidas y queridas a nivel mundial, Alfredo.
2: Basta ya de Taylor Swift de hacer éxito.
0: Por favor.
2: ¡Qué barbaridad! Oye, Taylor Swift tiene esa habilidad de poder estrenar canciones con bastante frecuencia.
1: Ajá.
2: Ella hace poco nomás había ya lanzado con un montón de éxito su disco The Life of a Showgirl, o La Vida de una Chica del show, del entretenimiento, y ahora no le bastó con haber lanzado un disco que ya desde la primera semana de ese disco tenía como 4 canciones metidas dentro de la lista de las 20 más escuchadas.
1: Imagínate. Entonces,
2: ahora lo que ha hecho ha sido agregar algunas canciones más y se ha estrenado durante los MTV Video Music Awards también, nuevo material que ella está haciendo, y ahora este Patient Zero, estoy seguro que va a nuevamente rápidamente subir a los puestos más importantes. Pero la verdad, Taylor Swift tiene una, así como hace un rato hablamos de que Manuel Turizo tiene esta habilidad para poder leer un poco el gusto latino, Taylor Swift es, creo yo, no temo equivocarme, pronto va a ser comparada y tratará de superar a Madonna como la reina del pop, ¿no? Porque la cantidad de éxitos inmediatos que, a los que llega, y la cantidad de fanáticas que tiene alrededor del mundo es alucinante.
0: Sí. Sus ARMY, ¿no? Porque, a ver, son fieles a donde vaya Taylor
2: las
0: Swift.
2: Swifties,
0: exacto, dice, ¿no? las Swifties están los con
1: Swifties,
0: ella.
1: Son de BTS.
0: Sí.
1: Claro.
0: Bueno, pero estaba haciendo el símil. Las fanáticas, para que entienda todo nuestro público, claro, de RPP. Son, pero fanáticas, ¿ah? Acérrimas. Cuando se habla de Taylor Swift, donde sea, en cualquier parte del mundo, ahí aparecen para defenderla por cualquier cosa, así sea la mínima observación, crítica, no, ahí están ellas para hacer ese escudo, son fieles.
2: Son pero bravas.
0: Sí.
2: Cualquier noticia, así aparezca en el lugar más recóndito del mundo, una noticia en contra de Taylor Swift, aparecen estas chicas a defenderla ultrans. Sí, claro. Ya quisiera yo que me defiendan así en la vida.
0: En tu casa.
2: En cualquier lado.
1: Bueno, muy bien. Vamos a hablar ahora.
2: Por ella, que se lo ha ganado, ¿no?
1: Por supuesto. Alfredo, pero hablemos ahora de una grande también, muy peruana, muy nuestra. Eva Ayllón, que suma una nueva nominación a Latin Grammy. Y ya son varias, ¿eh?
2: 13 nominaciones a Latin Grammy.
1: 3.
2: Una de las voces más queridas por nuestro país, Eva Ayllón. Que empezó muy joven cantando música criolla y está presentando ahora con guitarra y cajón una de esas especiales oportunidades de encontrarse con Eva en un espectáculo que se va a presentar este 2 y 3 de octubre en el Centro de Convenciones Bianca de Barranco y va de alguna forma también a celebrar esta 13ª nominación. Está en la categoría Mejor Álbum Folclórico por un concierto que hizo, un concierto de gala en el Gran Teatro Nacional. Eva es muy hábil en combinar hoy, más que nunca, el género criollo también con parte un poco más artística, porque ya tiene otros bailarines. Eva en algún momento incursionó también en la balada, ¿no? Entonces, este tipo de espectáculos nos habla de una artista peruana que ha crecido muchísimo con los años, no se ha quedado estancada solamente en un solo lugar.
0: Me encanta esa canción, ¿eh? 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Me pone, me compromete. Esa es la de Kim. Además,
1: súbele.
0: Ay, qué dolor. Tú olvidaste de estar.

0: Luigi.
1: ¡Bravo!
0: ¡Bravo! ¡Gallos! ¡Uy! Estoy empezando.
2: Ahí está. Muy bien. Te animaste por fin. Por fin se animó Fátima.
0: Me va a llevar a su show, dice acá Alfredo.
2: Ah, por favor.
1: El 7 de octubre te espero ahí. Te espero el 7 de octubre. Voy a estar en el Cocodrilo Verde haciendo un show. Eres bienvenida. Tú vas a subir al escenario después de escuchar los talentazos que has demostrado aquí con tu voz.
2: Pero bueno, no podemos dejar de hablar, Alfredo, rapidito, de Robbie Williams.
0: Que no escucharon la voz de Robbie Williams fueron los fans.
2: Sí, claro.
1: Bueno,
2: claro.
1: Ya se fue de Robbie Williams. Ya. Hoy se despidió de su público, salió del hotel también a despedirse y prometió volver muy pronto, ¿no? Como todos sabemos, el segundo show, que en verdad había sido el primero, ¿no? En la primera fecha puesta en venta, se canceló. Ayer tuvo el gesto fantástico de salir a cantar con sus fans que estaban rodeando el hotel. Habla estupendamente bien de este artista, ¿verdad? Un profesional por todos lados.
2: Por supuesto.
1: Un hombre que mostró mucho cariño al Perú. Y hay que estar atentos a lo que va a ocurrir en los próximos días. Seguramente la organizadora, ¿no? La empresa organizadora va a publicar la nueva fecha en la que Robbie Williams va a estar en nuestro país.
2: Sí, todos esperamos, ¿no?, que se pueda reprogramar ese show, que por cierto era el primero, ¿no? El sold out, ¿no? Y claro, sí, después...
1: O sea, se esperaba más o menos 30.000 personas.
2: Exacto,
1: el día
2: sí.
1: De ayer, ¿no?
0: Mucho exacto. Más que pero, la segunda fecha sí. Que entró en venta, que al final fue la primera y única presentación de Robbie Williams en nuestro país.
2: Por increíble que parezca.
1: Sí, un poco accidentada ha sido la participación de Robbie Williams aquí, pero yo estoy seguro que cuando regrese va a reivindicar por completo todo este cariño que la gente tiene por él y él por nosotros, y todo va a salir mejor.
2: Muy bien, Alfredo. Muchísimas gracias, Alfredo. Y bueno, ya el otro viernes hablamos de un artista que va a hacer un show el 7, ¿ah?
1: Ahí se me deja un espacio, voy a hacer un show el 7. Si quieren, hay algunas entradas que todavía quedan poquitas, en verdad, gracias a la gente que ha comprado. Pueden escribirme a Alfredo Gálvez Oficial en mi cuenta de Instagram y les doy toda la información. Muy amables.
0: Perfecto. Gracias, Alfredo.
2: Eso, el gran Alfredo.
1: Buen fin de semana, cuídense.
2: Abrazos, Alfredo. Y pórtate bien, ¿ah? Pórtate bien, Alfredo Gálvez. Alfredo Gálvez, y habla la música aquí en Conexión. Tu vuelta a casa, bien informado.
0: Bien informada.
2: Volvemos.
0: Eso.

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1: 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Te da la hora. 7:35.
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6: Detectó 38.000 cambios de domicilio irregulares en el territorio nacional durante el proceso correspondiente a las elecciones regionales y municipales 2026. El presidente de la Cámara de Diputados, Oscar Reto, expresó su preocupación por el avance de las intervenciones en puntos críticos de Chosica y Chaclacayo y pidió a las entidades responsables información concreta sobre obras ejecutadas. El Ministerio de Salud hace un llamado a los padres de familia para que vacunen a sus hijos contra el sarampión, recordando que la inmunización es la principal medida de protección frente a esta enfermedad altamente contagiosa. La Policía Nacional capturó en el distrito limeño de Ate a un hombre y una mujer presuntos integrantes de la banda criminal Los Andi de Huaycán tras cobrar 20.000 soles de una extorsión. Personal del INPE realizó una requisa en el penal de Piura y encontró objetos prohibidos y sustancias tóxicas ilícitas, entre las que figuran pasta básica de cocaína y marihuana. 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
7: En este momento, Apurímac registra 20 grados. Por la madrugada bajará a 15. Trujillo registra 24 grados. En la madrugada descenderá a 22. Además, Tarapoto reporta 28 grados. Se espera un cielo parcialmente nublado.
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0: Estamos junto a ti aquí en Conexión, tu vuelta a casa bien informado.
1: Bien informada.
0: Fátima Chávez y Jorge Rodríguez, te estamos acompañando, pero es momento de escuchar un mensaje importante en la voz de nuestro buen amigo Irwin Porcel. Irwin, ¿cómo estás?
2: Gracias, Jorge. 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
1: Muy bien, gracias Irwin por esta información. Y a esta hora de la noche, 7:40, tenemos además noticias importantes para ti. Y es que 12 postulantes se han inscrito en el nuevo concurso de la Junta Nacional de Justicia para elegir al nuevo jefe de la OMPE, así como lo escuchas, para presidir la Oficina Nacional de Procesos Electorales. La lista de inscritos en esta convocatoria está integrada por las siguientes personas que te vamos a contar aquí en Conexión por RPP. Álvarez Herrera, Víctor Omar, Aranda Vergara, Ernesto Antonio.
0: También Valareso Rengifo, Jorge Félix. Bernuy Alba, Augusto Ernesto.
1: Durant Silva, Teresa Giovanna. Espinosa Costa, David César.
0: El séptimo es Espinosa Rivera, Marco Aurelio. Loyoles Cajadillo, Carlos Martín Eulalio.
1: Pérez Duarte, José Alfredo. Piloto Carreño, Luigino.
0: Y cerramos la lista con dos nombres más: Piscoya Morales Sarita y Vázquez Flores Manuel Isidro. 12 nombres, 12 inscritos. Son postulantes para el concurso público de selección y nombramiento del jefe de la OMPE, la Oficina Nacional de Procesos Electorales.
1: Así es. Esta publicación de la relación no significa, recordemos, que estas 12 personas ya hayan sido declarados aptos o hayan sido aceptados, sino que, de acuerdo a lo que estipula el propio cronograma del concurso de la Junta Nacional de Justicia, debe verificarse el cumplimiento primero de estos requisitos establecidos en las bases antes de determinar quién van a continuar en este proceso.
0: Efectivamente, vamos a estar muy atentos entonces al proceso que está llevando a cabo la JNJ, la Junta Nacional de Justicia. 7:42.
1: Vamos a esa hora con el rotafono.
0: Sí, suena el rotafono de RPP, lo contestamos inmediatamente. Esta llamada viene desde Piura, atención, porque vecinos reportan una obra paralizada desde hace más de 8 meses, esto en el centro poblado de San Pedro. Estamos en comunicación con el ciudadano Ever Córdoba Mondragón. Ever, ¿cómo estás? Bienvenido a RPP, nuestra solidaridad contigo, con tus vecinos. Cuéntanos de qué obra estamos hablando, por favor.
3: Muy buenas tardes, amigos de RPP Noticias, para informar de que el año pasado salió una obra, pues, acá en el centro poblado de Centro San Pedro y una obra de colegio y complejo educativo. Lo que pasa es que el año pasado estuvieron trabajando, pues, y trabajaron, terminó el año, vinieron las lluvias, y este año ya no vinieron a trabajar, pues, se paralizó la obra y no aparecen todavía a trabajar los ingenieros, estaba a cargo de la obra. Y es por eso, pues, nosotros concurrimos a este medio de comunicación, a ver qué apoyo nos dan, qué salida nos dan.

0: La que tenía que ver es la empresa constructora que ella tenía que ver porque ella estaba a cargo de esa construcción.
1: Claro, pero mientras tanto, los niños de esta zona no tienen dónde estudiar porque estamos hablando de un complejo educativo, ¿correcto?
0: Claro.
1: Ya, es preocupante. Entonces, dirígete, por favor, a las autoridades, en este caso a la municipalidad, a las autoridades también del gobierno regional, a través de los micrófonos de RPP, por favor, para exigir la culminación de esta obra.
0: No, yo me dirijo a la autoridad del municipio de Frías, al presidente de la región, y para que ojalá pues que tome la mano dura y termine pues, la obra que es de mucha importancia, que nuestros padres también están preocupados, que bastante preocupados que la obra pues se quede, pues se paralice y no la hagan, pues, y por eso estamos bastante preocupados. Ojalá pues que el señor alcalde ponga pues fija la empresa catar la construcción para que haga la obra.
1: Muy bien, muy bien. Muchísimas gracias a Ever Córdoba Mondragón. Reiteramos, es un clamor ciudadano que llega desde el centro poblado de San Pedro en Piura. Claro, estamos hablando de un complejo educativo que desde enero de este año no avanza en cuanto a la ejecución de la obra. Y claro, hay niños que están esperando, ¿no?, que se pueda culminar con el proyecto.
2: Así es, compañero. Así que esperamos las acciones de las autoridades con prontitud, especialmente también de la Contraloría de la República, para determinar qué es lo que ha pasado en esta obra y si hay visos de corrupción, pues para que se denuncien a quienes finalmente son los responsables. 7:45, momento de separarnos por algunos segundos de conexión. No te muevas. Regresamos con mucho más aquí con Jorge Rodríguez y Fátima Chávez en RPP. 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
3: Siete y 46. 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
4: El precio del dólar es de 3 soles con 42 céntimos de acuerdo con el Banco Central de Reserva del Perú. En el mercado paralelo, el tipo de cambio es de 3 soles con 39 céntimos para la compra y de 3 soles con 43 céntimos para la venta.
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1: Hoy, 25 de septiembre, un día como hoy, un día como hoy, un día como hoy. 1513. En 1513, el explorador y conquistador español Vasco Núñez de Balboa se convierte en el primer europeo en avistar lo que él bautiza como Mar del

0: del Sur, que años más tarde Magallanes llama Océano Pacífico.
1: 1865.
0: En 1865 fallece en Versalles, Francia, Andrés de Santa Cruz, militar nacido en La Paz, que fue presidente interino del Perú, presidente de Bolivia y protector de la Confederación Perú-Boliviana.
1: 1957.
0: En 1957, 9 alumnos afroamericanos empiezan clases en la Escuela Secundaria Central de Little Rock, Arkansas, que hasta entonces contaba con un alumnado exclusivamente blanco, volviéndose este uno de los momentos clave del movimiento por los derechos civiles de los afroamericanos. Todo esto sucedió un 25 de septiembre, un día como hoy.
2: Un día como hoy. 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
6: Seguimos contigo aquí en Conexión, tu vuelta a casa bien informado, bien informada. Fátima Chávez y Jorge Rodríguez, te estamos acompañando. Irwin Porcel tiene un mensaje importante. Hola Irwin, adelante.
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6: Seguimos contigo aquí en Conexión. Te cuento algo. El presidente del Consejo de Ministros, Luis Galarreta, volvió a criticar la moción de censura en la Cámara de Diputados contra el ministro del Interior, César Astudillo. ¿Qué sostiene Galarreta? Que es una equivocación responsabilizar a un ministro por el problema que él considera estructural de la criminalidad. Escúchalo.
8: Responsabilizar a un ministro de Estado casi en 60 días por cosas que vienen con problemas estructurales como es la seguridad ciudadana, y el ministro de Estado viene haciendo infinidad de actividades, operativos diarios, han habido muchas acciones por el lado del Ministerio del Interior, él ha estado presente en una interpelación respondiendo preguntas, pero es el derecho de la Cámara de Diputados, y yo repito, espero que la mayoría de diputados puedan tomarlo con mucha responsabilidad esa facultad.
6: Hay que recordar que al menos tres agrupaciones políticas, Juntos por el Perú, el Partido Obras y el Partido del Buen Gobierno, bueno, se han juntado para apoyar esta moción de censura en contra del ministro del Interior. ¿Pero qué más ha dicho Galarreta? Bueno, él señala que un funcionario no resuelve los problemas de la criminalidad al día siguiente de asumir el cargo. Escuchamos sus argumentos.
8: El señor Bukele tenía 38 lamentables muertos por 100.000 habitantes. Después de 6 meses bajó a 35. Ese es el proyecto más exitoso. Así que si algunos creen que cuando alguien dice sí jura, al día siguiente se acabaron los problemas, están equivocados. Si alguien quiere usarlo políticamente, yo creo que el tema de la seguridad y las muertes de los ciudadanos no es un tema para usarlo políticamente.
6: Finalmente consultado si afectará la relación política con Renovación Popular las críticas que hizo el candidato de Fuerza Popular a la Alcaldía de Lima, Samuel Daza, a Rafael López Aliaga, el líder de Renovación Popular durante el último debate del Jurado Nacional de Elecciones. Galarreta sostuvo que los representantes del oficialismo en la Cámara de Diputados y también en la Cámara de Senadores mantienen una coordinación fluida y respetuosa con la bancada de Renovación Popular. Es lo que dijo Luis Galarreta, presidente del Consejo de Ministros. 7:55 minutos. Ahí está la cortina musical, ¿ah? Ya la identificaste porque entra corriendo a la cancha informativa, ¿ah? Como siempre, el gran Jesús Miguel Calderón. Jesús Miguel, ¿cómo estás? ¿Qué tenemos hoy?
9: Diversos sectores proponen la eliminación de la ATU, de la Autoridad de Transporte de Lima, y el Callao. Ajá. Otra vez, Andrés. Oh. Con la misma situación.
6: Ah, ya, con la misma situación.
9: Imagínate tú, imagínate, no seas mal pensado,
6: muchachos. No, por favor,
9: no. Seas mal pensado.
6: No, por favor, por favor.
9: Por favor, ya. Bueno, ese es uno de los temas que han abordado algunos candidatos a la alcaldía de Lima. Eliminar la ATU, etcétera, etcétera. Que vuelva el trabajo al municipio metropolitano. Como usted sabe, ha sido de fracaso en fracaso. Y para ser sincero, y todos los transportistas lo saben, y todo el público lo sabe, los usuarios de transporte público, todos lo sabemos, que ha habido algunos intentos, pero sinceramente, hay que decirlo, ha sido un... casi digo la palabra, pero ha estado mal todo. Nadie ha podido superar este problema de la informalidad, para empezar. Y en este momento, nuestros reporteros ciudadanos, que son los taxistas, están en este momento a la altura del óvalo monitor, en la avenida Javier Prado, al fondo, al costado de la Universidad de Lima.
6: Sí.
9: Hay un tole-tole como todos los días.
6: Sí, claro.
9: Ya no hay, y en Lima ya no hay hora punta, por si acaso. Sí. Y también en otras regiones del país, ya no hay hora punta, que sabíamos más o menos ya todo el día ya. Por el desorden tremendo que hay, mi querido Jorge.
6: Por supuesto. Y además, otro punto, Jesús Miguel, el metropolitano, ¿no? Ya colapsó realmente. Ha colapsado el metropolitano y, bueno, se necesitan medidas inmediatas,
9: ¿eh? Efectivamente. Medidas inmediatas, a mediano y largo plazo, si se quiere, para sentar las bases. Pero este es un tema, es una papa caliente, como será también papa caliente el día que empecemos a debatir la situación del reinfo.
6: Ay, ay, ay. Ay,
9: ay, ay. Debe terminar en diciembre. Pero en este momento, la efervescencia en el Congreso está ahí. ¿Ya? ¿Ya? Como un antiácido.
6: Claro.
9: Está en el vaso con agua y está ahí.
6: Sube la espumita.
9: Nadie lo toca todavía, con fuerza. Nadie lo toca.
6: Sí.
9: No sé qué va a ocurrir, sinceramente. Esto y mucho más en los siguientes minutos. De la rotativa del aire, ¿no? El alcalde de Lima considera un error la eventual censura del ministro del Interior, César Astudillo. ¿Ah? ¿Qué te parece? Muy bien, lo abordaremos, ¿no? Paralelamente con la información que nos brindan siempre nuestros eficientes reporteros y corresponsales de todo el país.
6: Claro.
9: La carne misma de lo que sucede en las provincias.
6: Por supuesto, Jesús Miguel, muchísimas gracias. ¿Ah? Nos quedamos atentos a la rotativa del aire, edición noche, con el gran Jesús Miguel Calderón. 7:58, hasta aquí te acompañamos. Sí, Fátima Chávez y Jorge Rodríguez, hemos tenido el gusto de estar contigo aquí en Conexión. Tu vuelta a casa bien informado, bien informada. Continúa con la programación de RPP Confianza y Credibilidad por todos los medios. Sí, viene la rotativa del aire. Antes, el gran resumen de la hora. Lindo fin de semana y pórtate bien, ¿ah? Pórtate bien como Jesús Miguel Calderón se porta bien.
9: Y si te portas mal, avisa.
6: Invita. Pues. Si te portas mal, invita. Chau, chau.
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11: Son las 7:59.
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15: La presidenta Keiko Fujimori lideró una nueva sesión del Consejo de Ministros en Palacio de Gobierno tras su retorno del viaje de trabajo a los Estados Unidos, donde participó en el periodo de sesiones de la Asamblea General de Naciones Unidas. La diputada Indira Huilca, de Ahora Nación, se pronunció sobre las declaraciones del senador y líder de su bancada, Alfonso López Chao, quien señaló a RPP que su agrupación todavía no había tomado una decisión sobre la moción de censura al ministro del Interior, César Astudillo.
16: Lo que corresponde es que lo conversemos a nivel de la bancada y tomemos un acuerdo que se verá reflejado el día de la votación. Escuché las declaraciones de Alfonso y lo primero que dijo es: nosotros como bancada aún no hemos decidido. Y luego dio una apreciación más personal, que también está bien que la manifieste, ¿no? Pero lo básico, digamos, lo real, es que aún no nos hemos reunido.
15: La presidenta de la Comisión de Constitución de la Cámara de Diputados, Yanina Avendaño, de Juntos por el Perú, no notificó a sus miembros ni ha convocado a sesión para debatir el dictamen sobre las facultades legislativas solicitadas por el gobierno, pese a que el plazo reglamentario venció el pasado martes 22 de septiembre. Ante esta falta de comunicación oficial, el diputado de la bancada de Fuerza Popular e integrante titular del grupo de trabajo, Jaime Abensur, dijo que debieron recibir el documento para que sea debatido en la comisión el lunes.
10: La señora Avendaño, ya habiéndose cumplido el plazo, hizo una audiencia ciudadana, le llamó. Ya deberíamos tener el dictamen para sesionar el día lunes a las 2 de la tarde, ¿no? Estamos hablando de días hábiles, en consecuencia, deberíamos ya tener el dictamen, no lo tenemos.
15: El Registro Nacional de Identificación y Estado Civil, RENIEC, informa que en las próximas elecciones regionales y municipales, más de 1 millón de ciudadanos podrán votar con el documento nacional de identidad vencido, ya sea en cualquiera de sus versiones, amarillo, azul o electrónico. La Policía Nacional capturó a 4 de 5 investigados por el asesinato de un empresario textil, ocurrido el 3 de mayo en el distrito limeño de San Martín de Porres. Así lo confirmó el comandante Carlos Artemio Altamirano.
17: La captura y la incautación de prendas que habrían usado estos sujetos. Con fecha 11 de septiembre del presente año, el juzgado correspondiente nos da la autorización para ingresar a los 5 domicilios.
15: La jefa nacional de COFOPRI, Cecilia Castro, pide cambiar las normas con 15 años de antigüedad para destrabar títulos de propiedad en todo el país y señaló que la actualización normativa es clave para resolver casos que permanecen pendientes y anunció que el pedido ya fue planteado junto al Ministerio de Vivienda. Faltan 47 días para la visita del Papa León XIV al Perú.
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19: A esta hora Huancayo registra 13 grados y para la medianoche la temperatura será de 8. Jauja presenta 12 grados y en la medianoche descenderá a 8. Además, en Tumbes se reporta 27 grados. Se espera un cielo con precipitaciones o lloviznas.

0: Buenas noches, queridos amigos, ¿cómo están ustedes? Bienvenidos a una edición más de La Rotativa del Aire. Aquí estamos a las 8 de la noche con 4 minutos 38 segundos, para ser exacto. Les habla Jesús Miguel Calderón desde los estudios de RPP, confianza y credibilidad por todos los medios. No es la primera vez que se habla de eliminar la ATU, por si acaso, la Autoridad de Transporte Urbano. ¿Recuerdan ustedes cuando los municipios estaban encargados, los metropolitanos, estaban encargados de controlar el tránsito de vehículos de pasajeros, etcétera, etcétera, de llevar el orden, ¿no?, en las calles, en las avenidas? ¿Se acuerdan o no? Bueno, y todo fue un desastre. Entonces, como nadie podía controlar el tránsito, dijeron, oye, la mejor idea es crear una autoridad autónoma. Yo no sé si ahora será autónoma o no. No lo sé, no lo puedo confirmar, ni puedo decir lo contrario tampoco. Pero para eso se creó la ATU. ¿No es cierto? Para controlar el tránsito de transporte, ¿no? Sobre todo el transporte público, ¿no? Ya. Y todo lo que significa transporte sobre las pistas de Lima, la gran Lima, la bella Lima. Y no se hizo, no funciona, no hay estrategia, algo pasa, algo está pasando. Pero ya un par o dos o tres candidatos a la alcaldía de Lima están diciendo que esa, digamos, esa asignación que pase, ¿no es cierto?, al manejo de la Municipalidad de Lima nuevamente, que regrese y que desaparezca la ATU. Otros dicen hay que robustecer, al contrario, hay que tener los mecanismos, las herramientas correspondientes, las partidas presupuestales para robustecer la ATU, ¿no? Está muy, muy debilitona. Hay que darle caldo, pero con presa. Le están dando caldito nomás, ya, con unas papitas ahí. Entonces, le falta caldo con presa, con su presa bien fuerte ahí, con su pierna de gallina. Entonces, hay dos posiciones. ¿Ya? ¿Por qué quieren eliminar a la ATU? ¿Y por qué no debe ser eliminada la ATU? En breve vamos a conversar con el presidente de la Asociación de Automotriz del Perú para que nos haga un enfoque y un análisis del punto de vista de este gremio tan importante. Vamos a lo largo de la jornada, vamos a tener despacho de diferentes puntos del país. Nuestros reporteros también están en las calles de la capital, siempre atentos a lo que suceda. Tenemos un informe especial también sobre el Papa León XIV. Es una mención interesante sobre la llegada del Papa, ¿no es cierto?, al Perú. Retorna a su tierra, ¿no? Siempre tenemos noticias todos los días, estamos conectados con Roma, tenemos a nuestro corresponsal en Roma, que siempre está atento a cualquier información. El Papa está en Francia ahora, ¿no? En Francia está. Y qué bien habla francés el Papa, ¿no? Muy bien habla francés. Así es que hay gran expectativa, ¿no? Está esperándose la visita del Papa a casa de las hermanitas de los ancianos desamparados del Callao, dice acá. Porque la residencia de las hermanitas de los ancianos desamparados también hay en Lima, ahí en la Avenida Brasil, al costado del Instituto Nacional del Niño, ¿no? El Hospital del Niño, el antiguo Hospital del Niño. Así que vamos a ver a lo largo de la jornada. Usted tiene la palabra, quiere comentar algo, hagámoslo con altura. Podemos discrepar en todo, pero hagámoslo con altura. Tienen a su disposición el 996321515, 996321515, y para cualquier situación que ustedes crean conveniente, está el famoso rotafono 999-001-800, 999, 3x9-001-800. Vamos, Betty Elías Corani es la productora general. ¿Con quién estamos en esta oportunidad? No veo. Está Sergio Roldán, regresó de vacaciones. Ya parecía que se había ido otro medio ya en la competencia. Aquí está Sergio Roldán con nosotros, ¿ah?, en el control digital, musicalización y efectos especiales. 8 y 8. Bueno, vamos inmediatamente a desarrollar las principales informaciones. No se olviden que aquí estamos atentos. O sea, si ustedes quieren decirnos algo, encantados de la vida. No hay ningún problema. Vamos a ver. La eventual censura del ministro del Interior, don César Astudillo, que no la está viendo fácil, por la Cámara de Diputados, no sería conveniente y se cometería un error, opinó el alcalde de Lima, Renzo Reyardo, al sostener que la lucha contra la inseguridad ciudadana es un problema multisectorial y multicausal. Ah, bien. El burgomaestre limeño, capitalino, afirmó? Afirmó que atribuir toda la responsabilidad de esta problemática al Ministerio del Interior o a la Comandancia General de la Policía Nacional representa una equivocación en la estrategia contra el delito, más aún cuando la actual gestión gubernamental se encuentra en sus inicios. ¿Ah? ¿Qué les parece? ¿Ustedes qué piensan? ¿Ah? ¿Ustedes qué piensan? ¿Ah? ¿Están de acuerdo o no están de acuerdo? La censura al ministro. Bueno, vamos a verlo. Con toda tranquilidad, vamos a verlo ahora, a ver qué cosa sucede, ¿no es cierto? Y en fin. Pero ahí está la gran expectativa de esta noticia que nos llama poderosamente la atención, pero en fin. Esto son las 8 de la noche con 10 minutos, 8 y 10. Diga usted, señora productora, estamos aquí con la rotativa. José Antonio, un transportista nos envía un mensaje. Más de una hora en la avenida Las Palmeras, Camacho, con evitamiento para cruzar. No se puede, es un caos. La policía. Bien, gracias. Y abajo, un dedito hacia arriba, arriba Alianza. ¿Qué te parece? Así es el público. 8 y 10. ¿Quién está con nosotros a esta hora, compañero? Giancarlo Cesarego está con nosotros. Muy bien. Si está listo, compañero Cesarego, adelante.
1: ¿Qué tal, Jesús Miguel? Así es, directo en directo. Autoridades capturaron a un hombre que habría robado un celular y que al verse acorralado tomó a una mujer como rehén para evitar ser detenido. Este hecho ocurrió exactamente en el cruce de las avenidas República de Panamá y Javier Prado en el distrito limeño de San Isidro. La alerta fue recibida por el Centro de Control de Operaciones del Serenazgo, que movilizó sus unidades hacia la zona. Los agentes ubicaron al presunto responsable luego de que fuera señalado por el robo de un teléfono celular. Al verse rodeado, el hombre sujetó a la mujer por el cuello e intentó utilizarla para impedir la intervención. Los agentes lo capturaron rápidamente y lograron reducirlo. Lo pusieron a salvo a la ciudadana y además recuperaron el teléfono celular, que fue reconocido por la persona afectada como de su propiedad. Esta intervención estuvo a cargo del Serenazgo Distrital, como también del Grupo de los Halcones. El intervenido fue puesto a disposición de las autoridades para las diligencias de ley correspondientes. Directo en directo, RPP.
0: Correcto, muchas gracias. Información desde San Isidro, Distrito Limeño. Del Distrito Limeño de San Isidro, vamos a Piura, porque Melisa Alzamora ha recibido una información que vamos a ver si ya la confirmó. Adelante, Melisa, buenas noches, directo en directo.
2: ¿Cómo estás, Jesús Miguel? Buenas noches, directo en directo. Un video difundido en redes sociales muestra a dos hombres que serían policías vestidos de civil tomando cerveza junto a una mujer dentro de un ambiente que correspondería a la comisaría de La Unión en el Bajo Piura. En las imágenes se observa que cada uno sostiene una lata de cerveza y en determinado momento uno de los presuntos agentes se levanta el polo y baila frente a la mujer. En el lugar también se distingue el estandarte nacional, un banderín del Perú y un mantel con el logotipo de la Policía Nacional. La difusión del video ha generado cuestionamiento entre los pobladores, quienes reclaman una mayor presencia policial en el distrito. Durante este año se han registrado en La Unión al menos 3 asesinatos a balazos, además de asaltos y otros casos de robo. Los vecinos señalan que cuando acuden a la comisaría para presentar una denuncia, en algunas ocasiones no encuentran personal disponible y cuestionan la falta de patrullaje en diferentes sectores del distrito. Hasta el momento, la policía no se ha pronunciado sobre estas imágenes y corresponderá a la institución identificar a los agentes que aparecen en el video y esclarecer bajo qué circunstancias se produjo esta reunión al interior de la comisaría. Desde Piura, directo en directo, RPP.
0: Muchas gracias, compañera Melisa Alzamora. Bueno, no sería la primera vez una raya más al tigre, claro, eso no es una orden de los jefes, ¿no? Pero hay un comisario que, si es cierto, son policías bebiendo en el interior de la comisaría, sí, pues es un acto de indisciplina que tiene que ser corregido definitivamente. Vamos a Ancash, directo en directo, Viceli Zarzosa. Sí, Viceli.
3: Buenas noches, soy Miguel. Directo, dos incendios forestales destruyeron aproximadamente 110 hectáreas de cobertura natural en el distrito de Guayabamba, provincia de Siwa, según informó el Centro de Operaciones de Emergencia Regional CUER Ancash. De acuerdo al reporte oficial, la primera emergencia fue reportada ayer jueves en el centro poblado de Tupac Amaru. El siniestro fue declarado extinguido al mediodía de hoy viernes y afectó aproximadamente 60 hectáreas de arbustos, pastizales y pinos. las condiciones meteorológicas favorecieron la extinción del fuego, debido a que el área es agreste, de difícil acceso y con mucha pendiente, no se pudieron llevar a cabo labores directas de control. La segunda emergencia fue reportada durante la mañana de hoy viernes en el centro poblado de Chullín y permanece aún activa. De acuerdo con la evaluación, el incendio ya afectó 50 hectáreas de cobertura natural entre arbustos, pastizales y pinos. Los pobladores llevan a cabo labores de control, sin embargo, los fuertes vientos dificultan las acciones para contener el fuego. Desde Ancash, directo e indirecto, RPP.
0: Gracias, compañero. Muchas gracias, Vicely Zarzosa. Son las 8:15, tiempo de pausa. Tiempo de anuncios también inmediatamente, pero después de la pausa, ¿por qué no debe ser eliminada la ATU, como han propuesto algunos candidatos a la alcaldía de Lima? Todo esto y mucho más en los siguientes minutos de La Rotativa del Aire.

0: 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Te da la hora. 8 y 15. 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
8: Ocho y veinte. 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
9: En efecto, estás escuchando La Rotativa del Aire. En provincias, en el Perú, el control y la regulación del tránsito en las zonas urbanas, sobre todo, recae de manera compartida entre las municipalidades provinciales y la Policía Nacional del Perú. En Lima y Callao, pues lo controla, este mismo servicio lo debe dar la ATU, la Autoridad de Transporte Urbano para Lima y Callao. Entonces, ha habido pues una serie de controversias, discusiones durante la campaña, y hubo candidatos a la alcaldía de Lima en especial, que están, en estos momentos, están proponiendo la desaparición de la ATU. Si piden la desaparición, ¿no es cierto?, la remoción de la ATU, no hay que ser tan inteligente para interpretar que no quieren. ¿No es cierto que la ATU meta las manos en el tema del orden, por ejemplo? ¿Sabías tú cuáles son, en estos momentos, cuáles son las funciones de la ATU, de esta Autoridad de Transporte Urbano para Lima y Callao? Bueno, la ATU es el organismo encargado de planificar, regular, ¿qué más? Normar, integrar, operar y fiscalizar el servicio público de transporte terrestre de personas en Lima y Callao. Esa es la función. Aparentemente estos candidatos no están de acuerdo, están pidiendo la remoción o la eliminación de la ATU. El señor Carsten Kunkel, presidente de la Asociación Automotriz del Perú, está con nosotros porque ellos deben tener una versión por la experiencia, ¿no es cierto?, por la práctica diaria. La Asociación Automotriz del Perú tiene magníficos expertos técnicos en la materia que con mucha autoridad van a opinar en esta oportunidad. Señor Carsten Kunkel, gusto de saludarlo. Muy buenas noches.
10: ¿Qué tal? Muy buenas noches.
9: ¿Cuál es el punto de vista oficial de la Asociación Automotriz del Perú ante este pedido que hacen algunos candidatos para eliminar la Autoridad de Transporte Urbano de Lima y Callao, señor?
10: Bueno, nos preocupa enormemente porque justo la ATU fue creada a una propuesta nuestra y también de la Fundación Transitemos por los problemas de tráfico y tránsito que teníamos en
9: efectivamente
10: los años 2018, 2019, ¿no? Uh-huh. Entonces, trajimos un experto de Inglaterra, Nick Tyler, que dijo la única solución es coordinar bien la superposición de rutas que tenía Callao, Lima, y no solamente Callao y Lima, sino también Huarochirí. Entonces, empezaba la guerra del centavo, donde cada unidad trataba de capturar a los usuarios, causando accidentes, obviamente, y congestionando las vías. Entonces, era indispensable, o sigue siendo indispensable, que haya una planificación única, porque ya no son provincias distantes, Callao y Lima, están muy juntos, Huarochirí, y pronto probablemente Canta, Cañete,
9: Huaral,
10: también
9: es.
10: Podrían ser parte integral de la gran ciudad de Lima. Entonces, no podemos permitir pues que cada alcalde, por su propia decisión, autorice rutas que se sobreponen en otras provincias.
9: Señor Kunkel, entonces, ¿qué cosa está ocurriendo? ¿A qué se debe? ¿Qué cree usted que está pasando con los candidatos? ¿Es una reacción meramente política, efectista? Porque yo no sé si todo el mundo, al decir todo el mundo me refiero a Lima y Callao, estamos conforme con el trabajo que está desarrollando la ATU.
10: Efectivamente, la ATU tiene muchas deficiencias. Coincidimos con eso, que hay que mejorar bastante el lineamiento de la ATU, pero también tiene restricciones, digamos, políticas, ¿no? Porque una cosa que la ATU ya desde hace varios años debió haber implementado por lo menos 5,000 buses adicionales. Entonces, conflictos entre los concesionarios, la propia ATU, llevaron a que esto todavía no prospere, porque también hay que entender algo. Los informales están cubriendo una necesidad, porque si mañana hacemos desaparecer a todos los informales, creo que el 80% de los peruanos ya no llegarían a su trabajo. Entonces, mientras haya esa demanda, obviamente pueden existir informales, pero si estas rutas las empezamos a cubrir con buses grandes, dignos, poco contaminantes y que llegan más rápido a su destino que una unidad informal, obviamente todo usuario va a usar ese tipo de buses y se les va el negocio. Entonces hay que ver cómo articular entre los informales, los formales, las rutas que todavía no están cubiertas, obviamente las van a cubrir los informales, pero es un tema populista, obviamente, para cualquier candidato. Son más de 30,000 vehículos que se estima. Yo creo que son mucho más, deben ser alrededor de 50,000 que trabajan en la informalidad y que obviamente cada candidato tiene interés de capturar esos votos. Pero yo creo que hay que ver de qué forma se les puede alcanzar la mano a través de la ATU, porque si empezamos a tener otra vez el conflicto entre Callao y Lima y probablemente Huarochirí, el tráfico se va a poner peor.
9: Ya. Señor Kunkel, ¿quién fiscaliza, qué organismo fiscaliza el trabajo que desarrolla la ATU en este momento? ¿Qué dice la ley?
10: Eso es un detalle muy, muy importante que creo que los propios candidatos que quieren eliminar la ATU no lo conocen. El directorio de la ATU está conformado
9: por un representante de Lima, por un representante
10: de Lima, de Callao.
9: Y
10: del Ministerio de Transporte. Entonces, todos tienen derecho de decir algo, todos tienen derecho de elegir a un presidente que maneje la ATU de forma técnica, y eso es muy importante porque los alcaldes no tienen el conocimiento de tránsito, tráfico que se requieren, y obviamente no tienen una visión o un interés a largo plazo como sí lo tiene la ATU. La ATU planifica de ahora a 20, 30 años. El alcalde que entra a los 4 años pues se va y quiere inaugurar sus obras, pero no le pone mucho énfasis a una planificación de largo plazo. Entonces, el tema de tráfico y tránsito es un tema netamente técnico. Y en realidad, yo como alcalde prefiero pues tener una entidad autónoma, técnica, con conocimiento que se requiere, en la cual pueda confiar. Y Lima no puede depender pues de cada visión de cada 4 años de una nueva visión de un alcalde que entra a dirigir la municipalidad, ¿no?
9: Uh-huh, efectivamente. Por supuesto, hay cosas que la ATU le corresponde, diría tú, fiscalizar, por ejemplo, controlar que los operadores cumplen las reglas, aplicar multas, suspensiones en caso de infracciones. Esa es la madre del cordero, parte de esta decisión o de este comentario populista, como usted lo indica, otorgar autorizaciones, entregar habilitaciones vehiculares, permisos a los conductores, a las empresas de transporte. Pero lo que no hace la ATU, no sé, usted me corrige, por ejemplo, no gestiona el tránsito vehicular como semáforos o señalización de calles, para empezar. No está a cargo de los grandes proyectos de infraestructura vial. Esta tarea sigue en manos de las municipalidades de Lima y Callao. ¿Estoy equivocado?
10: No, no, es totalmente cierto y es un tema que nosotros también desde hace varios años estamos poniendo a la discusión pública. Lima, o Perú en general, necesita una autoridad única de tránsito, porque hoy por hoy cada alcalde, cada distrito decide qué tipo de semáforos poner, qué altura de rompemuelle colocar y así no se gestiona el tráfico, ¿no? O sea, actualmente ni siquiera los semáforos, los protocolos de los semáforos no se pueden enlazar porque cada alcalde decide qué tipo de protocolo usar. Eso es insólito, no existe en ninguna otra ciudad del mundo. Todo es planificado para poder integrar el tráfico. Y a raíz de eso tenemos esa situación caótica de congestión y de sobreconsumo de combustible, etcétera, por culpa de esa poca articulación que se requiere. Por eso, tanto la ATU como una autoridad única de tránsito es indispensable para gestionar el tráfico de la ciudad.
9: Vamos a ver qué sucede, vamos a ver qué sucede en los próximos días. Ya vienen las elecciones, estamos a puertas, aquí nomás el 4 de octubre, y hay muchas promesas electorales, entre ellas la desaparición de la ATU. Señor Carsten Kunkel, ha sido un placer.
10: Muchas gracias, quiero reiterar, ojalá que los alcaldes recapaciten. En la ATU hay que mejorarla, coincidimos plenamente, pero desaparecerla sería lo peor que le podría suceder a la ciudad. Retrocederíamos varios años y solamente lo único que haríamos es incentivar el caos.
9: Las gracias al presidente de la Asociación Automotriz del Perú. Muchísimas gracias. Después de la pausa en la rotativa del aire, el gobierno otorga la distinción de personalidad meritoria de la cultura a don Federico Kaufmann Doy. ¿Qué tal? Vamos a la pausa y regresamos.

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9: 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Te da la hora. 8:32.
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12: El RENIEC detectó 38.000 cambios de domicilio irregulares en el territorio nacional durante el proceso correspondiente a las elecciones regionales y municipales 2026. El presidente de la Cámara de Diputados, Oscar Reto, expresó su preocupación por el avance de las intervenciones en puntos críticos de Chosica y Chaclacayo y pidió a las entidades responsables información concreta sobre obras ejecutadas. El Ministerio de Salud hace un llamado a los padres de familia para que vacunen a sus hijos contra el sarampión, recordando que la inmunización es la principal medida de protección frente a esta enfermedad altamente contagiosa. La Policía Nacional capturó en el distrito limeño de Ate a un hombre y una mujer, presuntos integrantes de la banda criminal Los Andi de Huaycán, tras cobrar 20.000 soles de una extorsión. Un video difundido en redes sociales muestra a dos hombres que serían policías vestidos de civil tomando cerveza junto a una mujer dentro de la comisaría de La Unión en Piura. El Papa León XIV llegó hasta la Catedral de Notre Dame en París y se dirigió a la imagen del Señor de los Milagros. RPP te recuerda, adelantar o sobrepasar en forma indebida a otro vehículo es una infracción grave, sancionada con 440 soles de multa. Faltan 9 días para las elecciones municipales y regionales 2026.
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18: Parece que ha terminado la reunión del Consejo de Ministros en Palacio de Gobierno. Habrá trascendido algo, vamos a ver. Claudia Guamantingo, nuestra compañera, estuvo ahí en Palacio de Gobierno. Claudia, te estamos escuchando directo en directo.
19: Jesús Miguel, ¿cómo estás? Buenas noches, directo, en directo, así es. Casi 3 horas y media que ha durado esta sesión de Consejo de Ministros en Palacio de Gobierno, que fue liderado por la Presidenta de la República, Keiko Fujimori. Los ministros de Estado, uno a uno, fueron retirándose por la puerta de Desamparados y sin brindar declaraciones a la prensa, Jesús Miguel. Los primeros en retirarse fueron el ministro de Trabajo, Juan Cheput, el ministro de Defensa, Rafael Belaunde, quienes pasaron por esa puerta de Desamparados, saludaron a los medios de comunicación, pero ninguno se ha acercado a brindar algún tipo de declaraciones, sobre todo porque dentro de los puntos incluidos en esta agenda estaba el proyecto de ley que plantea aprobar el crédito suplementario para financiar acciones frente al fenómeno El Niño, además de recursos de infraestructura, seguridad ciudadana, salud, educación, entre otros servicios esenciales. Queríamos conocer esos detalles. También hace un par de minutos se ha retirado Carlos Spa, canciller de la República, quien ha hecho como una señal con las manos de declarar en otro momento. Le pedimos que por favor se acerque para conocer algunos detalles también de este viaje que tuvo con la Presidenta de la República a los Estados Unidos, pero no hemos obtenido declaraciones hasta el momento. Jesús Miguel, comentarte que dentro de esta sesión también uno de los puntos era la declaración de días no laborables compensables para los trabajadores del sector público y privado. ¿Por qué? Con el motivo de la visita del Papa León XIV a nuestro país, que va a llegar el próximo 11 de noviembre. Es un punto que sin duda involucra a muchísimos trabajadores, sobre todo en las ciudades que va a visitar el Santo Padre. Hablamos de Lima, Chiclayo, Pucallpa y Cusco. Además, otro tema que estaba en la agenda y que estaba generando expectativa es el reglamento de la ley que regula el uso de los teléfonos celulares en las instituciones y programas educativos de educación básica regular. El Ministerio de Educación debía presentar el informe correspondiente ante el gabinete, y es otro tema también que ha quedado pendiente de conocer los detalles. Así que es el panorama que se vive desde este punto, Jesús Miguel. El único ministro que falta por retirarse es Marco Vinelli, titular del Midagri. Está esperándolo su camioneta de color negro en este punto de esas paradas. Yeah. Vamos a esperar a ver si es que hay algún tipo de declaración por parte del señor Vinelli acerca de esta sesión que se ha llevado en Palacio de Gobierno desde las 4 de la tarde. Jesús Miguel, directo en directo, RPP.
18: Muchas gracias, compañera. Muy bien, Claudia. Esperemos que los ministros hayan hecho su tarea, pues, ¿no? Han hecho su tarea, caramba. Entonces, por algo no han declarado. Se ponen de acuerdo los ministros de Estado, presididos por el presidente del Consejo de Ministros, el señor Galarreta, discuten, exponen, debaten un poquito, algunos sugieren un tema por ahí, y al final dijeron, nadie declare, ¿eh? Tranquilo, muchachos, y todo el mundo se va a su casa. Listo, vamos a ver, seguramente va a trascender mañana, revisemos por si acaso el Diario Oficial del Peruano. Seguimos informando en La Rotativa del Aire. El Ministerio de Cultura otorgó la distinción de personalidad meritoria de la cultura al doctor Federico Augusto Kaufmann Doy, en mérito a la destacada y sostenida trayectoria del arqueólogo peruano, así como a sus significativos aportes al conocimiento, investigación, protección y difusión del patrimonio cultural de la nación, en particular sobre la cultura chachapoyas. En esta resolución publicada en el Diario Oficial El Peruano, el gobierno resalta la dedicación excepcional del especialista al estudio, conservación, valoración y difusión de la arqueología. su contribución a la investigación de la Amazonía peruana y su labor en la gestión de instituciones culturales. Del mismo modo, la resolución hace un énfasis en la contribución activa a la formación de generaciones de profesionales e investigadores vinculados al estudio de la historia y la arqueología nacional. En julio pasado, el Ministerio de Cultura declaró como patrimonio cultural de la nación a un total de 19 entidades, si mal no recuerdo. No, fue un total de 19 unidades bibliográficas correspondientes a 13 títulos de la autoría precisamente del doctor Kaufman Doy, si mal no recuerdo. Kaufman Doy expresó su profundo agradecimiento y honor por el reconocimiento. El doctor Kaufman Doy ya tiene 98 años. Tiene 98 años, toda una vida dedicada, pues, digamos, a este trabajo de investigación. Él nació el 20 de septiembre, acabamos de celebrar sus 98 años, de 1928. Él nació en Chiclayo, ¿ah? También es de la tierra de Chiclayo, seguro de su discurso, a mis queridos seguidores de Chiclayo, ¿no? Permítame, por favor. Él estudió en la Universidad Nacional Mayor de San Marcos también, ¿no? Y ha hecho una serie de descubrimientos interesantísimos. En el colegio lo hemos aprendido todo, ¿no? Por ejemplo, descubrió y rescató valiosos tesoros y sitios arqueológicos de la cultura chachapoyas en la selva alta del Perú. También ha descubierto, no sé si ustedes lo sabían, les comparto la información, sarcófagos ya de Carajía. Esto es un descubrimiento bien interesante. Es un rescate de estas famosas estatuas funerarias de arcilla ubicadas en un abismo, pero dificilísimo de alcanzar. ¿Cómo pudo monitorearla? ¿Cómo lo descubrió? Hay otro también, un grupo de mausoleos, ¿ya? Decorados con figuras de madera y arte rupestre. Se llaman Los Pinchudos, se llaman, ¿ya? La Laguna de los Cóndores, es más conocido. Kaufman Doy dirigió la expedición que halló un cementerio con más de 200 momias en perfecto estado. No sé si ustedes han escuchado hablar del templo pintado en Nazca. Él desenterró un templo antiguo con pinturas, con símbolos mágicos. Todas apuntaban hacia la línea de Nazca. Tantas cosas tendríamos que contarles a ustedes sobre Federico Kaufman Doy. Bien reconocido, muy bien reconocido. Gran homenaje para el doctor Federico Kaufman Doy. 98 años. Está muchachón todavía, está muy fuerte. Así que un fuerte abrazo, profesor. Que le vaya muy bien. 8:43. Vamos a ver qué más tenemos aquí con nuestros colegas que están esperando su turno para poder desarrollar las informaciones. La hiperinflación de los años 80. ¿Ya? Se dice, se habla mucho de la hiperinflación de los años 80, ¿no? Y se

0: reconocimiento a su trayectoria profesional. Durante su intervención, Velarde recordó que la alta inflación llegó al 10 millones por ciento, fíjense ustedes, al 10 millones por ciento en aquella oportunidad, al final de los 80, obligando a cambiar todos los días los precios. Agregó que tras esa época se logró la autonomía del Banco Central de Reserva y consolidó un consenso social enfocado en prevención, el retorno a políticas económicamente irresponsables.
1: En este siglo, desde 2000, el sol se ha fortalecido 4% frente al dólar. En los 25 años anteriores, nos depreciamos 10 millones por ciento. La gente no puede entender qué cosa es estar cambiando los precios cada día. Al final de los 80 se dieron instituciones que sacan inflación diaria por los precios cambiados tanto que era imposible saberlos. Eso nos marcó tanto y nos afectó tanto que creo que se logró cierto consenso que a eso hay que evitar regresar. De ahí la autonomía del Banco Central y el consenso que creo que hay para que evitar estas políticas irresponsables lo máximo posible.
0: Julio Velarde destacó en lo que va del siglo XXI, el Perú ha alcanzado, dijo, la inflación más baja de América Latina, con el periodo más extenso de baja inflación en los últimos 150 años de la historia peruana. ¿Qué les parece? ¿Ah? ¿Qué les parece? Exactamente las 8:46 de la noche, después de la pausa, hombre asalta a dos escolares en inmediaciones del Parque Santa Rosa en Los Olivos, al norte de Lima. Ampliamos luego en la rotativa del aire.
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3: 8:50. 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
4: Estás escuchando La Rotativa del Aire. Vamos al tema avanzado. Un hombre asalta a dos escolares en el distrito de Los Olivos. Giancarlo Cesarego en el lugar de los hechos. Sí, Giancarlo, directo en directo.
5: ¿Qué tal, Jesús Miguel? Sí, es directo en directo. Como lo ha señalado, dos escolares fueron víctimas de un robo esta mañana en los alrededores del Parque Santa Rosa, en el distrito limeño de Los Olivos. Ambos menores pertenecen a diferentes instituciones educativas particulares de la zona. Las cámaras de seguridad de este sector registraron cómo un hombre vestido con un short blanco, un polo, manga larga de color celeste y una gorra negra transita por la zona, exactamente en la calle Las Manzanitas, una vía frecuentada por estudiantes. En un primer momento el individuo se acerca a un escolar que caminaba solo y le arrebata sus pertenencias. Minutos después, otra menor de edad ingresa por el pasaje y es interceptada por el mismo hombre, quien le impide continuar su camino y la obliga a abrir su mochila para sustraer sus pertenencias. Ambos hechos ocurrieron a plena luz del día y quedaron registrados en las imágenes de las cámaras de videovigilancia del sector. Conversamos con algunos vecinos de la zona, quienes brindaron mayores detalles de lo ocurrido y señalaron que sería la primera vez que se registra un hecho de estas características en la zona. Escuchemos.
6: Pero a esa hora aparentemente la gente entre que se va a trabajar o está haciendo algunas otras cosas, mandando a sus hijos al colegio, de repente el altoparlante pues que entra, lo escude, no tenga la persona que ha hecho el delito,
5: El hecho ha ocurrido exactamente en el cruce de la calle Las Manzanitas con la calle Los Olivos, en el distrito limeño de Los Olivos, cerca al Parque Santa Rosa, que colinda con las dos instituciones educativas de este sector. Una de ellas es la institución educativa San Marcos, mientras que la otra institución educativa particular también de la zona, que también transitan niños por este sector, es la institución educativa Manuel Asensio Segura. 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
4: Muchas gracias. Por eso insistimos todos los días de esta tribuna, señores de la comisaría, señores Serenago, señores autoridades en general, cuidemos a los niños. Los niños están expuestos a tanta violencia, a cada acción. ¡Cuidemos a los niños! Continuamos firmes en esta cruzada. Se aceptan alianzas estratégicas, ¿eh? Se aceptan socios, por si acaso, para golpear con fuerza y recordar a todo el mundo que lo fundamental en nuestro país son los niños, la adolescencia, los adolescentes. ¡Cuidemos a los niños!
7: Niños, niños, cuidemos a los niños y a las niñas. 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
4: 8:53, 8:53. 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
4: Me ha gustado eso. El Papa regresa a su tierra. Ah, bonito. 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
4: 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Vamos con las informaciones. Un escolar de 9 años permanece en la unidad de cuidados intensivos, cuidemos a los niños, del Hospital Santa Rosa, tras sufrir graves quemaduras durante el encendido de una antorcha en las Olimpiadas de su colegio. El colegio se llama Juan Velasco Alvarado, en el distrito de La Arena, esto es Piura. El menor sostenía la antorcha cuando el fuego alcanzó su rostro y otras partes del cuerpo. Según información preliminar inicial, se habría utilizado alcohol para intentar avivar las llamas. ¿Ah? Debido a la gravedad de sus lesiones, los médicos han solicitado su traslado a la capital, a Lima, en la capital, para que reciba atención especializada en el Instituto Nacional de Salud del Niño de San Borja. La familia espera que la evacuación se concrete en un vuelo humanitario y que el menor pueda continuar con el tratamiento que requiere esto por las quemaduras. El accidente ocurrió durante una actividad por las Olimpiadas Escolares en la institución ubicada en el Río Viejo Sur, así se llama, Río Viejo Sur, en la jurisdicción, que es una jurisdicción de la UGEL, La Unión. Los familiares del escolar pidieron a la UGEL, La Unión y a las autoridades educativas investigar cómo se desarrolló el encendido de la antorcha y determinar responsabilidades. Pero primero hay que atender al niño, por favor. Un familiar señaló que el menor habría estado, sostenía la antorcha cuando se utilizó alcohol para reavivar las llamas. Eso está por confirmar, se está investigando todavía. Hasta el momento no existe una determinación oficial sobre quién habría realizado esta acción. La familia también cuestionó las condiciones de seguridad adoptadas durante una actividad escolar que involucraba fuego y pidió esclarecer lo ocurrido. Ojalá así sea, para que no vuelva a suceder. ¿Cómo vas a utilizar? Pues si un chico está con una antorcha encendida en la mano y para revivarle metes alcohol, las consecuencias son obvias, ¿no es cierto? Son obvias. Por supuesto, se debe saber toda la verdad. Que sigan las investigaciones. Faltan 2 minutos para las 9. 2 minutos para las 9. 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A ver, sigamos con la información. Embajador dice que la presidenta ha reiterado el respeto a las decisiones autónomas del Poder Judicial. Perdón, el embajador de Perú en las Naciones Unidas, Carlos Pareja Ríos, sostuvo que la presidenta de la República, Keiko Fujimori, ha reiterado en su viaje a Nueva York que en su gobierno habrá respeto a la separación de poderes y a las decisiones del Poder Judicial. Lo escuchamos al embajador.
9: Bien, ha reiterado y lo ha hecho con mucha firmeza, no solamente en la Asamblea General, sino también en otros foros en los que yo le he acompañado, que lo he acompañado a todas las reuniones. Ha enfatizado que va a haber un respeto a la separación de poderes y a las decisiones del Poder Judicial. Lo que ella ha afirmado que es su deseo, su intención, su preocupación para que por estos juzgamientos a personas que han luchado contra el terrorismo, ¿no?
4: La presidenta del Poder Judicial, Janet Tello, rechazó las afirmaciones, como todos recordamos, de Keiko Fujimori ante la Asamblea General de las Naciones Unidas con bombos y platillos, porque esto sí ya se dio la vuelta al mundo, ¿no? Según la preocupación de la señora Janet, de la doctora Janet Tello. donde dijo que todavía son juzgados quienes, según sus palabras, asumieron la misión de vencer al terrorismo hace 3 décadas. Al respecto, la mandataria sostuvo en declaraciones a RPP que el respeto de la independencia de poderes no significa callar por lo que llamó errores cometidos en el pasado. Al realizar un resumen de la visita de la mandataria a las Naciones Unidas y Nueva York, el embajador Carlos Pareja sostuvo que Keiko Fujimori desarrolló una amplia agenda enfocada en la promoción de la inversión privada. Detalló que la mandataria sostuvo reuniones consecutivas, seguidas entre miércoles y jueves, en diversos foros empresariales y encuentros bilaterales.
9: Y todo eso pues genera confianza, ¿no? Tiene que generar confianza. Entonces esto es un proceso que se ha iniciado bien, auspiciosamente, ¿no? Ya por lo pronto la inversión interna, la inversión de capitales peruanos ha revertido, digamos, la desconfianza y se ve más inversión, eso lo ha dicho Elmer Cuba en todos los foros que hemos estado.
4: Muchas gracias por esta información. Va a seguir la discusión. Ya di mi punto de vista ayer, no voy a repetirlo, digamos, pero estos temas no hay que tratarlos de esa forma, más aún en foros internacionales, porque hay mucha sensibilidad, como todos sabemos. Si nos conocemos un poquito, los peruanos ya sabemos que puede haber reacciones adversas también, ¿no es cierto? De pronto lo puede hacer con un afán de recordar, pues, la presidenta, oye, mira, en esa época hay un sector de los jueces que no se comportaron a la altura, ¿no es cierto? Entonces sale la presidenta del Poder Judicial, dice, un momentito, señora presidenta. También hubo jueces, ¿eh?, que perdieron la vida, por si acaso, ¿eh? También hubo jueces, magistrados que perdieron la vida. Así que no estamos tan de acuerdo con lo que usted acaba de decir y usted debería disculparse, es otro de los temas también. Entonces, las respuestas van y vienen, van y fuentes, precisiones, que no sé cuánto, que esto, que el otro. Lo más importante en el Perú es la independencia de los poderes del Estado, la autonomía de los poderes del Estado. Esa es una discusión, es un debate. Después de la pausa en la rotativa del aire, las hermanitas de los ancianos desamparados del asilo del Callao espera con mucha emoción la llegada de su santidad, el Papa León XIV. En unos detalles tenemos para después de la pausa. Pausa, compañeros.
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11: Son las 9 y 2. 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
13: El presidente del Consejo de Ministros, Luis Galarreta, anunció que el Poder Ejecutivo evalúa la aprobación de un proyecto de ley de crédito suplementario para enfrentar el fenómeno del Niño, duplicar la subvención de pensión 65 y atender otras necesidades del país. El presidente de la Asociación Automotriz del Perú recordó que el directorio de la ATU está compuesto por un representante de Lima, uno del Callao y un tercero del Ministerio de Transportes y Comunicaciones, y la planificación que realiza es a largo plazo, por lo que se mostró en contra de la desaparición de este organismo.
14: Todos tienen derecho de elegir a un presidente que maneje la ATU de forma técnica, y eso es muy importante porque los alcaldes no tienen el conocimiento de tránsito, tráfico que se requieren, y obviamente no tienen una visión o un interés a largo plazo como sí lo tiene la ATU.
13: La presidenta Keiko Fujimori lideró una nueva sesión del Consejo de Ministros en Palacio de Gobierno tras su retorno del viaje de trabajo a los Estados Unidos, donde participó en el periodo de sesiones de la Asamblea General de Naciones Unidas. La diputada Indira Wilca, de Ahora Nación, se pronunció sobre las declaraciones del senador y líder de su bancada, Alfonso López Chao, quien señaló a RPP que su agrupación todavía no había tomado una decisión sobre la moción de censura al ministro del Interior, César Astudillo.
15: Lo que corresponde es que lo conversemos a nivel de la bancada y tomemos un acuerdo que se verá reflejado el día de la votación. Escuché las declaraciones de Alfonso y lo primero que dijo es: nosotros como bancada aún no hemos decidido. Y luego dio una apreciación más personal, que también está bien que la manifieste, ¿no? Pero lo básico, digamos, lo real, es que aún no nos hemos reunido.
13: La presidenta de la Comisión de Constitución de la Cámara de Diputados, Yanina Avendaño, de Juntos por el Perú, no notificó a sus miembros ni ha convocado a sesión para debatir el dictamen sobre las facultades legislativas solicitadas por el gobierno, pese a que el plazo reglamentario venció el pasado martes 22 de septiembre. Ante esta falta de comunicación oficial, el diputado de la bancada de Fuerza Popular e integrante titular del grupo de trabajo, Jaime Abensur, dijo que debieron recibir el documento para que sea debatido en la comisión el lunes.
16: La señora Avendaño, ya habiéndose cumplido el plazo, hizo una audiencia ciudadana, le llamó. Ya deberíamos tener el dictamen para sesionar el día lunes a las 2 de la tarde, ¿no? Estamos hablando de días hábiles, en consecuencia, deberíamos ya tener el dictamen, no lo tenemos.
13: El Registro Nacional de Identificación y Estado Civil, RENIEC, informa que en las próximas elecciones regionales y municipales, más de 1 millón de ciudadanos podrán votar con el documento nacional de identidad vencido, ya sea en cualquiera de sus versiones, amarillo, azul o electrónico. Faltan 47 días para la visita del Papa León XIV al Perú.
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19: Temperaturas.
20: Puerto Maldonado reporta 27 grados y en la medianoche bajará a 25. Pucallpa reporta 29 grados y por la medianoche la temperatura mínima será de 28. Además, Iquitos registra 26 grados. Se espera un cielo parcialmente nublado.

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1: El Papa regresa a su tierra. Bienvenidas a todas las personas que se integran a partir de este momento a la gran señal de RPP. Confianza y credibilidad en todos sus medios. Vamos con las informaciones del Papa. El Papa León XIV visitará la casa asilo de las hermanitas de los ancianos desamparados. Están entusiasmadísimos los ancianos, también las hermanitas, por cierto, ubicada en la provincia constitucional del Callao. Eso será el próximo 16 de noviembre. Y Sor María Agripina, saluda a Sor María. Relató a RPP que la confirmación de la visita pontificia ha generado un profundo, como no se esperaba menos, entusiasmo en la comunidad. Tras concretarse el anuncio oficial al término de una celebración litúrgica en este recinto, Sor María Agripina expresó que la noticia ha provocado una explosión de alegría entre las religiosas y los residentes del asilo. Sor María Agripina relató que al finalizar la Eucaristía, el sacerdote a cargo comunicó progresivamente a la comunidad que el Papa León XIV viajaría al Perú y al Callao, revelando finalmente que acudiría de manera directa a la casa hogar de los ancianos desamparados del Callao, las hermanitas de los ancianos desamparados del Callao. Escuchemos, a ver.
2: Nos dijo que va a dar unos avisos parroquiales, como dando un poquito de larga a la emoción, porque él también andaba muy emocionado. Nos dijo, vamos a saber hoy que el Papa viene al Callao. Primero viene al Perú, un aplauso. Viene al Callao, otro aplauso más sonado. Y se cortó un poco y dijo, es que el Papa viene al hogar. Fue una explosión de alegría tan grande que... Menos mal que no hubo camarógrafos, ¿no? Fue una explosión de alegría porque la verdad no podíamos contener la emoción, la alegría mucha, mucha de tener a nuestro Santo Padre, sobre todo en nuestro hogar.
1: Sor María no tiene palabras, ¿no? Para relatar, se emociona, ¿no? Se nota como en las declaraciones, se nota Sor María emocionadísima. Un fuerte abrazo, Sor María, a toda la gente linda. Y ahí a las hermanitas de los ancianos desamparados del Callao. Bueno, en relación con las actividades programadas, se ha indicado que la estancia del Papa León XIV se extenderá por aproximadamente media hora. El itinerario contempla que el Papa ingrese por la puerta principal, realice una visita al Santísimo y luego se traslade al patio de eventos del hogar.
2: Podrá ingresar por la puerta principal, visitar el Santísimo y luego pasar al patio de eventos que tenemos en el hogar, donde podrá compartir un momento con nuestros adultos mayores, las hermanas y el personal. Todos lo podrán ver, ¿no? Todos los que pueden ver y los que pueden oír también lo escucharán. Todos tenemos grandes deseos de verlo, de estar un ratico siquiera con él.
1: ¿Qué tal? Y quiero presentarles, queridos amigos de la Rotativa del Aire, a Laura. Laura es una de las residentes de esta casa hogar, de las hermanitas de los ancianos desamparados del Callao. ¿Ya? Es oyente cotidiana de RPP, siempre nos escucha. Saludos a Laurita. También manifestó su alegría porque tendrá la oportunidad de ver al Santo Padre, al Papa León XIV, este 16 de noviembre. ¿Saben lo que dijo a RPP? Me parece maravilloso.
3: Yo también estaba contenta con lo que venía el Papa y me pareció maravilloso. No, es una noticia que no pensé volver a vivir, porque yo he conocido a los otros padres, pero de lejos. Pero ahora va a estar acá, en la casa. Es muy importante que él nos vea personalmente y que nos dé la bendición. Eso es lo más lindo.
1: ¿Qué tal? Sor María Agripina recordó que el Papa León XIV se desempeñó como administrador apostólico, de la diócesis del Callao entre los años 2020 y 2021. Ahorita nomás, cuando precisamente él era obispo, el obispo Robert Prevost, y todo el mundo lo conocía como Roberto. La religiosa indicó que la hora Papa mantuvo un vínculo cercano con las hermanitas de los ancianos desamparados en Chiclayo, donde asistió a la inauguración de un nuevo hogar y compartió con los ancianos, las hermanas y el personal. Qué emocionante, ¿no? Qué emocionante, sobre todo para, los ancianos que están ahí, los hombres adultos mayores. Pero el Papa León XIV también ya se sabe que va a encabezar en el Cusco un encuentro masivo con más de 100.000 fieles el próximo, eso será el 15 de noviembre, desde las 10:30 de la mañana aproximadamente, y será en la explanada, un escenario espectacular de una explanada de Sacsayhuamán, ubicada a 3.700 metros sobre el nivel del mar en la región Cusco. Para esta ceremonia de Cusco, se instalará el escenario principal en la explanada, aproximadamente 100 metros de la imagen del Cristo Blanco y cerca de los boluartes del complejo arqueológico, lugar a la que la población llegará con varias horas de anticipación. Las medidas de ordenamiento, acceso, seguridad, resguardo del patrimonio se vienen coordinando mediante reuniones entre el Arzobispado de Cusco y la Dirección Desconcentrada de Cultura de Cusco. En materia de seguridad, atención, esto es importante, la Policía Nacional y el Ejército del Perú van a plantear y a ejecutar el operativo de resguardo del traslado papal, para lo cual el Ejército va a disponer de 500 efectivos. Luis Pantoja, que es el alcalde de Cusco, adelantó que entregarán la simbólica llave de la ciudad al sumo pontífice.
4: Si me permiten, por supuesto que sí, ese el conocimiento que se hace a las personalidades más importantes, así que ya lo hemos mandado a hacer, veremos el momento donde le entreguemos como uno de los visitantes más ilustres que ha llegado a la ciudad de los Incas.
1: Tras el encuentro en la explanada de Sacsayhuamán, el Papa León XIV se desplazará con su comitiva hasta la Plaza Mayor de Cusco. Trayecto estimado en 10 minutos aproximadamente en vehículo o de 30-35 minutos a pie. Donde va a encabezar el rezo del Ángelus. Sí, como lo escuchan, el rezo del Ángelus. Así que estaremos a la expectativa. Definitivamente usted se va a enterar primero, mejor y primero, a través de RPP. Así que ahí lo dejamos por ahora. Pero si usted quiere saber más información sobre la visita del Papa, ¿no es cierto? Las previas del Papa, ¿no es cierto? Puede ingresar también a nuestra página web, a rpp.pe, y usted va a encontrar toda la información que desea conocer, que desea saber. Estaremos a la expectativa, mantengámonos en contacto. La hora 9:15.
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1: Bueno, todos estamos con expectativa, pero seguimos informando en la rotativa del aire. Son las 9:16, después de la pausa en Trujillo. Hayan consola de PlayStation que iba a ingresar, ¿saben a dónde? A una tienda del Penal del Milagro. Ya, de Ripley. Pausa, ya regresamos.
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21: Nueve y veinte. 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
1: Aquí estamos con La Rotativa del Aire. Más adelante, ojalá tengamos suerte de poder comunicarnos con un funcionario de la OMPE o del Jurado Nacional de Elecciones para que nos explique, ¿no es cierto? Y a ver cómo está la campaña, en suma, cómo está. Antiguamente se hablaba mucho de agresiones, enfrentamientos, términos insultantes, etcétera, etcétera. Se firmó un pacto de no agresión, pero en fin, vamos a saber, porque el pueblo tiene derecho, el público, el elector tiene derecho a conocer también estas cosas que a veces ocurren entre telones. Vamos a ver, y otros públicamente, obviamente, ¿no? Lo que les decía, ¿no? Esto es de Ripley, aunque usted no lo crea. Aunque usted no lo crea. Una consola de PlayStation, con mandos incluidos, ¿ah? Fue hallada en un saco de productos destinados para el Economato, tienda interna para los reos del penal El Milagro de Trujillo. Lo ha informado la misma institución que administra el penal El Milagro de Trujillo, el Instituto Nacional Penitenciario Limpe. A ver, junto a este equipo también se encontraron ocultos diversos aparatos y, por supuesto, accesorios electrónicos prohibidos, los cuales fueron incautados para evitar su ingreso y uso dentro del establecimiento. Imagínense ustedes a los internos jugando su PlayStation ahí. ¿Ah? Entre lo decomisado figuran dos reproductores portátiles de DVD con sus respectivos controles, cargadores y accesorios, además de aproximadamente 20 radios portátiles. 20 radios portátiles, ¿qué les parece? Según el Instituto Nacional Penitenciario, dicho economato se encuentra registrado a nombre del interno Juan Agustín Vázquez Ramos, que está sentenciado a 10 años de pena privativa de la libertad por el delito de robo agravado y recluido en la celda número 7 del pabellón 3. El preso número 7 del pabellón 3. Hay una canción así, ¿no? Una ranchera. Ante este hallazgo, ¿no es cierto?, las autoridades penitenciarias comunicaron el hecho a la Tercera Fiscalía Penal Corporativa de Trujillo. ¿Para qué? Para las investigaciones, fue Jesús Miguel, para las diligencias correspondientes. Asimismo, la institución indicó que reforzará las medidas de seguridad y continuará con los operativos inopinados en el recinto penal. Bueno, si es así, punto para la gente del Instituto Nacional Penitenciario. Ahí no puede entrar nada. Si entra, si encuentras teléfono, chip y estas cosas, los encuentras adentro como Pedro en su casa, quiere decir que hay corrupción en el Milagro. Pero están dando a conocer que las cosas están cambiando en los penales. Ojalá así sea, de verdad. Ojalá así sea. Pues así vamos a seguir informando. ¿Qué les parece si vamos con las historias del Rotafono? Vamos. 9:24. Ya estamos en comunicación con la central del Rotafono, Lauro Urbina, para que nos cuente qué historias interesantes nos trae el Rotafono, que sirve como insumo también noticioso para todos nosotros en la redacción. Laura, buenas noches, adelante.
2: Muy buenas noches, Jesús Miguel. ¿Cómo estás, amigos oyentes de RPP? Tenemos muy buenas noticias. Isaías Castillas, de 80 años, recibió sus pastillas oncológicas para continuar su tratamiento contra el cáncer a la próstata en el Hospital Santa Rosa del Ministerio de Salud, luego de que su hijo Harry Castilla pidiera ayuda a través del Rotafono de RPP. Desde el distrito limeño de Pueblo Libre, Harry Castilla confirmó que su padre ya tiene las tabletas de abiroterona, que sirve para frenar el avance del cáncer.
3: Muchas gracias, señores de Rotafono de Radio Programas. La verdad, sin usted no, mi papá no hubiera recibido su medicamento. Es lo único que pido a los señores del SID, del Sistema Integral de Salud del Estado, es que por favor no descuiden a los pacientes oncológicos. La verdad que estos medicamentos son carísimos. Hay gente que tiene que hacer malabares, hasta apoyarse, actividades para comprar estos medicamentos. Dios los bendiga y sigan ayudando a las personas que lo necesitan.
2: Y un niño de 10 años que sufrió una hemorragia cerebral tras golpearse la cabeza en la ducha de su casa en el distrito limeño de Caraballo fue trasladado al Hospital Alberto Sabogal de Salud en El Callao para una atención especializada. A través del Rotafono de RPP, los padres pidieron ayuda a las autoridades del Ministerio de Salud y el Seguro Social para salvar la vida de su pequeño Ian. El menor estuvo internado desde el último martes en el Hospital Sergio Bernales de Comas a la espera de una cama en la unidad de cuidados intensivos de un establecimiento de alta complejidad, ya que requiere una urgente cirugía.
22: Gracias, sí, ya llegó acá al Sabogal. Yo soy su papá de Ian, soy Miguel Mamani. Ya llegó al Sabogal con ambulancia, hemos trasladado de Coyica, ya llegamos y entró a emergencia pediátrica para que le hagan sus análisis.
2: Y les cuento que Jaime Navarrete, de 85 años, se reencontró con sus familiares después de que efectivos policiales del distrito limeño de Pueblo Libre lo encontraran deambulando por las calles, luego de que sus parientes reportaran su desaparición por un día. José Navarrete confirmó que su padre, quien padece de demencia, fue hallado sano y salvo.
23: Gracias a Dios, ya hemos encontrado a mi papá, Jaime Navarrete. Lo encontró la policía y como estaba la alerta, pudieron reconocer quién era y bueno, lo llevaron a la comisaría de Pueblo Libre. Inmediatamente se comunicaron con nosotros, él está bien de salud. Muchas gracias al Rotafono por su apoyo, por el seguimiento del caso.
2: Y con estas buenas nuevas nos despedimos, Jesús Miguel, amigos, que tengan un buen fin de semana y no se olvide de compartir su historia, denuncia o emergencia al WhatsApp del Rotafono de RPP, 999-001-800, en Google Play y visitar la página web del rotafono.pe. El Rotafono de RPP, 40 años a tu servicio.
1: Muchas gracias, Laura, y a todo el equipazo Rotaforo. Que tengan un fin de semana maravilloso. Muchas gracias. El gran trabajo que están desarrollando, ¿cierto? Social, sobre todo, para todos los pacientes del Perú. Así que estamos a la entera disposición. Hay otros temas también que se puede abordar a través de Rotaforo. Todo aquello que preocupe a la comunidad, en realidad. Muy bien, fuerte abrazo a todos los muchachos del Rotaforo. Señoras y señores, después de la pausa vamos a tener invitado, candidato a las elecciones municipales. ¿Quién conoce el Urín? Levante la mano que conoce el Urín. No conoce nada, hermano. Urín, al norte de Lima. Antes estaba bien lejos, ahora está cerquísimo. Urín. ¿Ah? Así que vamos a conversar pues con candidatos, a ver quién se atreve a estar acá en esta cabina o por línea telefónica para conversar sobre el tema Lurín. Tiene gran zona rural y gran zona urbana también. Y vamos a ver qué otras oportunidades tenemos. Vamos a una pausa y regresamos inmediatamente con más. Vienen los titulares en la rotativa del aire.
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25: 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Te da la hora. 9:30.
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29: El RENIEC detectó 38.000 cambios de domicilio irregulares en el territorio nacional durante el proceso correspondiente a las elecciones regionales y municipales 2026.
30: El presidente de la Cámara de Diputados, Oscar Reto, expresó su preocupación por el avance de las intervenciones en puntos críticos de Chosica y Chaclacayo y pidió a las entidades responsables información concreta sobre obras ejecutadas.
31: El Ministerio de Salud hace un llamado a los padres de familia para que vacunen a sus hijos contra la sarampión, recordando que la inmunización es la principal medida de protección frente a esta enfermedad altamente contagiosa.
30: La Policía Nacional capturó en el distrito limeño de Ate a un hombre y una mujer presuntos integrantes de la banda criminal Los Andi de Huaycán, tras cobrar 20.000 soles de una extorsión.
31: Un video difundido en redes sociales muestra a dos hombres que serían policías vestidos de civil tomando cerveza junto a una mujer dentro de la comisaría de la Unión en Piura.
30: El Papa León XIV llegó hasta la Catedral de Notre Dame en París y se dirigió a la imagen del Señor de los Milagros.
31: RPP te recuerda, adelantar o sobrepasar en forma indebida a otros vehículos es una infracción grave, sancionada con 440 soles de multa.
30: Faltan 9 días para las elecciones municipales y regionales 2026.
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7: En estos momentos, Moyobamba registra 23 grados y en la madrugada la temperatura mínima será de 21. Puno reporta 9 grados y en la madrugada llegará a 5. Mientras que Arequipa registra 15 grados, se prevé un cielo despejado.
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2: Nueve y 34.
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3: Queridos amigos, como siempre presentando a los candidatos una opción más, estos micrófonos democráticos de RPP a nivel nacional, todos los candidatos a nivel nacional están participando, pasan por los micrófonos de manera totalmente gratuita, por si acaso. Ah, si quieres publicidad es otra cosa, eso va por otro camino, eso va a ventas, pero nosotros aquí en los programas, totalmente gratuito, como por ejemplo vamos a presentar a don Lizardo Ramos, candidato para el distrito de Lurín, está ubicado al norte de Lima, pegadito a Pachacama.
4: Al sur de Lima.
3: Al sur de Lima que estoy hablando. Al sur de Lima, pegadito a Pachacama. Correcto, muy cerca al mar también, hay una campiña tremenda, ¿no es cierto? Muy lindo, Lurín. Tiene unos mercados muy simpáticos también, ¿eh? Muy simpáticos tiene. Una placita de armas también, muy interesante, etcétera, etcétera. Muy bien, los principales problemas... A ver, municipales y urbanos del distrito de Lurín, según el público, según los electores, se centra en la contaminación ambiental, el desorden territorial y la falta de servicios básicos adecuados. Eso nos dice el público. Vamos a confirmar o descartar aquí con el candidato invitado, don Lizardo Alberto Ramos Rivas, candidato a la alcaldía de Lurín, por el PPC, el Partido Popular Cristiano. Antes de empezar con algunas preguntas de qué solución le dará a estos problemas, ¿no es cierto? Vamos a preguntarle al candidato, ¿quién es Lizardo Alberto Ramos Rivas? Para el público, por favor.
4: Buenas noches, Jesús Miguel. Efectivamente, soy Lizardo Ramos, soy lurinense, nacido en Lurín, tengo 40 años de experiencia en administración pública.
3: A puro chicharrón.
4: El chicharrón es el plato bandera del distrito, ¿no? Pero sí, efectivamente, es más, mi familia, por parte de padre, justamente es chicharronero.
3: Ah, mira. Así tú. Ya.
4: Nosotros tomamos desayuno los domingos con chicharrón y tamal, ¿no?
3: Sí, efectivamente.
4: Pero sí, efectivamente, Lurín tiene graves problemas. Hace 30 años se inició el primer plan de desarrollo del distrito de Lurín.
3: Ya. Hace 30 años.
4: Hace, ¿sí? 30 años.
3: ¿Cómo ha ido allí, madurando?
4: Allí se desarrolló la primera zona industrial, de la que todos conocemos, sí, hoy en día. Claro. ¿No? Se desarrolló la zona inmobiliaria. Nosotros estamos por llegar a los 30.000 viviendas, ¿no? Nuevas. Y el desarrollo comercial, ¿no? Hay toda una zona ligada a la Panamericana Antigua.
3: Efectivamente.
4: Se ha desarrollado la zona comercial.
3: A la izquierda y a la derecha.
4: ¿Eh? Efectivamente. Pero eso, si tú no le haces un debido monitoreo, sucede lo que ha sucedido en Lurín. Ha generado caos. Por los últimos, a partir del año 2003 a la fecha, prácticamente los alcaldes han gobernado como un piloto automático.
3: No, pero bien bravo Lurín, porque había una informalidad tremenda, hay hasta una informalidad tremenda, y un tráfico de terrenos también.
4: Un tráfico es bastante notorio.
3: Digno de historia, bien así notorio.
4: Es, así es. Lo que pasa es que el Valle de Lurín, el último pulmón de Lima, ha sido totalmente deteriorado. Se han instalado empresas en las zonas en donde la zonificación no lo permite. El trapecio de Lurín comprende entre el río Lurín hasta la altura del Grifo Erco y está rodeado por la Panamericana Antigua y la autopista.
3: Prácticamente, sí, pues, efectivamente. ¿No? Sí, sí.
4: Y es ahí precisamente en donde se genera la mayor contaminación. La napa freática, si conocen Lurín,
3: sí.
4: Era la parte agrícola más representativa que tenía Lurín. Uh-huh. Hoy en día está totalmente contaminada la napa freática. De tal manera que el agricultor se ve forzado a vender su propiedad, ¿no? Y ahí es ahí donde aparecen estas nuevas empresas. Vuelvo a repetir, no tienen la zonificación correspondiente, sin embargo se han instalado.
3: Bueno, pero ya vamos a ver, pues, si Lizardo Ramos del PPC llega al presidio municipal, ¿qué cosa va a hacer para solucionar ese problema?
4: Efectivamente.
3: O para empezar a solucionar.
4: Tenemos que hacer un replanteo de ese desarrollo.
3: ¿Qué cosa es replanteo? A ver.
4: Tenemos que reacomodar, ¿no? el territorio para evitar el, este desorden.
3: Corriendo todos los riesgos, ¿no?
4: Corriendo todos los riesgos, efectivamente, ¿no? Ahora, tampoco hay mucho que dónde direccionar porque ya está casi todo poblado.
3: Así es.
4: ¿No? Sí. Entonces, hay que reorganizar eso. Estas empresas instaladas no tienen, están virtiendo sus aguas residuales directamente a los canales de regadío.
3: Uy, caramba.
4: ¿No? Entonces, ahí hay una primera acción de la municipalidad, del alcalde, que a partir de enero del 2027. Hay que exigirles que ellos implementen sus mini plantas de tratamiento de aguas residuales. Por lo menos para que lo que viertan a las canales de regadío sea un agua semitratada.
3: ¿Por qué no se hace? ¿Qué piensa de la actual administración, por ejemplo?
4: Lo que pasa es que una autoridad pierde... valga la redundancia, su autoridad, ese poder de autoridad que tiene, ese principio de autoridad, cuando hay esos negociados por debajo de la mesa.
3: Uy, caramba.
4: Lo he señalado de comienzo, lo he señalado de comienzo, que hay empresas que se han instalado en zonas donde no se los permite. Eso no es gratuito. Nadie puede taparse los ojos, ¿no? Es tan evidente lo que ha pasado que ahora hay que regularizar esa situación. Dos, el gran problema de Lurín es la falta de saneamiento físico.
3: Así es.
4: Sí, es saneamiento físico legal, y también carecen de servicios básicos. Uh-huh. Vuelvo a repetir, la napa freática está contaminada. A eso se suman casi el 60% del territorio que no tiene saneamiento físico legal, por lo tanto no tiene servicios básicos y utilizan silos. ¿No te imaginas?
3: Huecos que se hacen en la tierra. En el,
4: efectivamente, en el esos silos no están revestidos. Por lo tanto, todas esas aguas residuales están filtrando y han contaminado la napa freática. Hay que cambiar esa situación.
3: Ya.
4: El Lurín existe ya encaminado, el esquema 315, un proyecto de mejoramiento de aguas, de agua y desagüe. Pero ese proyecto comprende tres etapas. La primera etapa ya tiene un financiamiento. ¿No? Se ha endeudado, pero tiene un financiamiento. Eso se empieza a ejecutar, debe estar en la primera etapa en un año aproximadamente operativo. ¿Pero qué comprende esa primera etapa? Solamente cámaras de bombeo para el tema de los desagües.
3: Yeah.
4: ¿No? Se van a instalar 3 o 4 cámaras de bombeo y desde ahí se lleva el desagüe ahí, de ahí se bombea, se direcciona hacia la Petar San Bartolo, que está también al límite del distrito entre Lurín y Pachacama.
3: Pachacama, sí, efectivamente.
4: Pero no se está resolviendo lo principal, que es el agua.
3: Correcto, es un tema fundamental. Vayamos a otro tema rapidísimo. ¿Ya? Seguridad ciudadana, a ver.
4: Seguridad ciudadana.
3: Hay tanto comercio y se presenta también pues los amigos de los ajenos, los asaltantes, extorsionadores también, ¿no?
4: Definitivamente Lurín no puede ser ajeno al tema de la inseguridad ciudadana.
3: Claro, claro.
4: Pero todavía se puede controlar. Lurín tiene 5 zonas geográficas bien definidas, ¿no? Nosotros pretendemos, o qué proponemos, crear agencias municipales para definir un territorio por zonas, por cuadrantes, para poder tener una mejor visión de cómo nosotros controlamos el tema de la delincuencia. Identificamos las zonas donde se producen los mayores actos delictivos y nosotros tenemos...
3: El tema de cuadrantes es una buena técnica.
4: Claro, por supuesto.
3: Ha funcionado en otros distritos, en La Molina funcionó un tiempo, estaba al mando el general... ¿cómo se llama el general? ¿Te acuerdas, Betty Elías? El general que manejaba cuadrantes. Ahora me acuerdo, ya.
4: Es que te permite identificar pues zonas más pequeñas, territorios más pequeños.
3: No, sí me acuerdo. Alberto Jordán.
4: Alberto Jordán.
3: El general Alberto Jordán maneja el tema de los cuadrantes. Ahora está de viceministro, así que hay que pedirle consulta a Alberto Jordán.
4: Qué bien. No, y entonces nosotros tenemos identificados los lugares donde se desarrollan los actos delictivos, ahí hay que reforzar. Lurín tiene un problema. Si bien es cierto, en el 2023 se equipó con 20 camionetas más nuevas.
3: Sí.
4: Lo que pasa es que en estas camionetas no hay la presencia de un efectivo policial. Entonces, sus actos no son los correctos. No se siguen los procedimientos debidos, ¿no?
3: ¿Que no hay patrullaje integrado?
4: No hay patrullaje integrado.
3: Uy, caramba.
4: ¿No? Ahí hay una deficiencia notoria.
3: Ya, pero ¿faltan serenos o faltan policías? Las dos cosas.
4: Policía sobre todo.
3: Sobre todo.
4: ¿No? Policía sobre todo. Sí. ¿Y nosotros qué proponemos adicionalmente? Aparte de mejorar el sistema de cámaras, de monitoreo de cámaras.
3: Pero ojo que las cámaras no resuelven el problema.
4: No resuelven el problema.
3: Cuidado, solito no la cámara no. Problema. Es la capacidad de reacción. Ves en el monitor que hay unos choros están asaltando a una señora y la capacidad de reacción. para así capturarlo.
4: Es. Así ya. Es. Eso a nosotros nos permite, por eso decía, tenemos que tener identificado el cuadrante, tenemos que tener la necesidad, dependiendo de los actos delictivos que se desarrollan, y sobre eso nosotros tenemos que implementar la cantidad de agentes que necesitamos, la cantidad de policías que necesitamos. Pero nosotros queremos adicionar a este sistema ya de cámaras la adquisición de 2 drones por cada zona. Son 5 zonas, 10 drones, yeah, para poder, de alta tecnología, obviamente, conectados directamente monitoreo a las aéreo, cámaras para poder, bueno, actuar de manera oportuna.
3: Efectivamente. ¿No? Bueno, oportuna. El tiempo nos está ganando. ¿Cuánto de presupuesto maneja?

0: Va a recibir una herencia tremenda.
1: La deuda va a ser fuerte.
0: Bueno, ya hemos hablado de los temas, cómo se va a enfrentar. Entonces, como te dije al comienzo, cuando llegaste acá, te dije, mire, yo conozco Pachacamac, conozco Lurín, están pegaditos. Entonces, quisiera que te dirijas, por favor, candidato a Lizardo Alberto Ramos Rivas, candidato a la alcaldía de Lurín por el PPC, a todo el público elector de Lurín. Atención, señores, ¿por qué los lurinenses... Ya, hay un japonés que amigo mío decía, los lulinos, decía. ¿Por qué tienen que votar por Lizardo Alberto Ramos Rivas del PPC? ¿Por qué? ¿Por qué? ¿Qué cosa me tiene que atraer de él?
1: Bueno, soy un lurinense nato. Represento no solamente al Partido Popular Cristiano, sino represento a los emprendedores, a los trabajadores, porque yo trabajo en la Municipalidad de Lurín 40 años, ¿no? Y lo que queremos es aplicar todas nuestras experiencias y conocimientos, ponerlos a disposición de la población, utilizando bien los recursos económicos que tiene la municipalidad. No somos improvisados, hemos armado un equipo de profesionales del distrito que con la suficiente capacidad para poder empezar a trabajar desde el día uno y empezar a resolver problemas.
0: ¿Cuál es tu especialidad?
1: Yo soy abogado de profesión.
0: Ah, caramba, ya.
1: Sí, soy abogado de profesión. Conozco a la municipalidad por dentro. Yo empecé haciendo limpieza en la municipalidad, he hecho carrera administrativa ahí, hoy tengo 40 años y todo ese conocimiento que he adquirido quiero ponerlo a disposición de la
0: municipalidad. Suerte, que le vaya muy bien, si hay buenas intenciones, ojalá así sea. Así que vamos a ver qué ocurre el 4 de octubre. ¿El 4 de octubre qué hay que hacer?
1: Marcar los mapas del PPC.
0: Correcto, señor. Hasta la próxima. Venido con todo su equipo de asesores.
1: Muchas gracias, Jesús Miguel. Muchas gracias.
0: Hasta la próxima. Saludos a todos los lurinenses. 9:47, 9:47.
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3: Nueve y 51.
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4: Así es, amigos. Elecciones regionales y municipales. Estamos atentos a la cobertura en todo el país. Ya ustedes acaban de escuchar a un candidato, ¿no? A la municipalidad de Lurín, ubicado al sur de Lima. Pero el último sábado, todos ya sabemos la información, se ha difundido ampliamente, la periodista y candidata regional Susy Aponte Polo, conocida como la China Polo, fue asesinada durante un acto de campaña en Caraz, Ancash, y otros candidatos se informa que han sufrido también agresiones. Todos los candidatos tienen protección. ¿Cómo se coordina con la policía, con la autoridad correspondiente para lograr esa protección, sobre todo los que han recibido amenazas, ¿no? En general, ¿cómo se trabaja eso? ¿Hay alguna oficina, hay una institución que puede ayudar a los partidos políticos a coordinar para buscar la seguridad? ¿Cuántos casos se han tabulado a estas alturas? Agresiones y violencia en contra de candidatos en las elecciones regionales y municipales. Hemos convocado a la directora nacional de Estudios de Estrategias y Coordinación Territorial del Jurado Nacional de Elecciones, Eugenia Fernán Segarra. Eugenia, qué gusto saludarla. Muy buenas noches.
5: ¿Qué tal, Jesús Miguel? Un gusto para mí también tener este espacio de reflexión sobre un tema que preocupa mucho al Jurado Nacional de Elecciones.
4: Efectivamente, efectivamente. No queremos que se torne mucho más violento, digamos, esto que está ocurriendo, sobre todo durante las campañas, ¿no es cierto? ¿Cómo se trabaja en este sentido? ¿Cómo son las coordinaciones con el Jurado Nacional de Elecciones para evitar, digamos, o prevenir, digamos, prever, ¿no es cierto?, que algo podría ocurrir en el camino con respecto a la seguridad de los candidatos a nivel nacional?
5: Bueno, nosotros hemos estado levantando información acerca de amenazas, extorsiones y ataques que han recibido muchos de los candidatos en las diferentes regiones, y tenemos una cifra que es alarmante. Son 83 casos los que nosotros hemos podido informarnos, pero desde los medios de comunicación, especialmente Jesús Miguel. Entonces, lo que hizo el Jurado Nacional de Elecciones frente a estos casos que han ido en aumento, para precisar, en los últimos 9 días se han presentado 23 casos señalados, como lo expliqué, y nuestra preocupación ha sido poner en conocimiento de los candidatos un manual que lo que hace es orientar para que se tomen algunas previsiones, medidas de autoprotección, especialmente que tenga en cuenta una planificación ordenada de parte de los grupos o de las organizaciones políticas para garantizar, proteger al candidato y también a los militantes o personas que los acompañan, inclusive los equipos. Entonces, este manual, sí, que ha sido presentado en varias regiones, ha sido también, por supuesto, conversado con las organizaciones políticas, especialmente con los personeros.
4: Yeah.
5: ¿Y por qué se señala algunas orientaciones sobre autoprotección? Porque si en realidad uno hace un número, ¿no es cierto?, nos daremos cuenta que hay más de 10.000 candidatos hoy día en elecciones regionales y municipales y no hay suficientes efectivos policiales para garantizar realmente un orden, un orden interno, algo que pueda llevar a tener plena seguridad y, por supuesto, contrarrestar toda la delincuencia y las actuaciones de organizaciones criminales en nuestro país. Correcto. Entonces, desde el Jurado Nacional de Elecciones, nosotros hemos impulsado este mecanismo que no hace sino dar recomendaciones muy puntuales sobre cómo, por ejemplo, organizar los cierres de campaña, que ya se acercan, ¿no? Sabemos que el 1 de octubre, sabemos que es el cierre de campaña y ahí hay una serie de recomendaciones que damos, pero además hemos colgado en la página web algunas pautas que son necesarias que se conozcan para el otorgamiento de garantías inherentes al orden público cuando uno quiere hacer algún tipo de manifestación pública. Y ahí entra a tallar, por supuesto, las autoridades, en este caso me estoy refiriendo a los subprefectos, a los prefectos, en caso de provincias, y a la Dirección de Orden Interno, en el caso de Lima Metropolitana. Entonces, es necesario que se use esta solicitud que tiene carácter de declaración jurada por parte del representante legal o personero de cada organización política, justamente para comunicar el interés o la intención de llevar a cabo, en este caso, actos de carácter público. Y bien sabemos que allí, como le ha ocurrido lamentablemente a la candidata Ponte, pues se puede producir manifestaciones violentas. Y eso es lo que tratamos de evitar. ¿Por qué es importante presentar este pedido de garantías? Porque se va a priorizar la atención de aquellas organizaciones políticas que en orden puedan solicitar que se preste atención por parte de la policía. Y esto también debe obedecer, por supuesto, a un cronograma y a una forma ordenada de atender la demanda por las razones que expliqué anteriormente. No hay suficientes efectivos policiales para cubrir todas las zonas de nuestro país y en el momento oportuno.
4: Claro,
5: entonces, hay una preocupación, como puedes apreciar, latente en el Jurado Nacional de Elecciones para abordar este importante tema.
4: Correcto. Ahora, dentro de la información que he recibido, que lo acabas de hacer público, 83 casos, los últimos tiempos, 23 casos, última semana, digamos. El jurado, a partir de estos reportes, tiene focalizado, en primer término, a qué tipo de candidatos se ha incrementado este tipo de amenazas o están en riesgo y en qué zonas del país especialmente.
5: Bueno, hay tres organizaciones políticas que han, a los cuales han pertenecen los candidatos, entre ellos está APP, Somos Perú y Podemos Perú. Ya. Eso se da en regiones, pero además hemos conocido que las zonas más recurrentes son Lima Provincias, La Libertad, Ancash y Cajamarca.
4: ¡Ah, caramba!
5: Y sigue en orden San Martín y Huánuco. Esto también coincide con nuestro mapa de conflictividad. Tú sabes que el Jurado Nacional de Elecciones sigue muy de cerca la conflictividad en las diferentes regiones.
4: Sí, es verdad. Sí.
5: Y un mecanismo que nos ha ayudado muchísimo a contrarrestar todo este tema de cómo articular para garantizar la seguridad y la integridad en los procesos electorales con referencia a la actuación política electoral de los candidatos ha sido la conformación de comisiones interinstitucionales en cada uno de los lugares donde hay jurado electoral especial.
4: Bueno, es una buena manera, pues es una buena forma que todo el mundo participe y todos somos responsables además. Eugenia Fernán Segarra, muchísimas gracias por este análisis, por esta revelación que es muy importante. Todos tenemos que estar seguros y pedir a la autoridad competente a través del Jurado Nacional de Elecciones algo que está ocurriendo dentro del ámbito, dentro del trabajo, dentro de las campañas, etcétera, etcétera. Muy amable, Eugenia. Hasta la próxima.
5: Muy amable, José Miguel. Muchas gracias.
4: No te vayas, acompáñame. Vamos a ir al programa Vamos al VAR. Acompáñame un ratito porque van a hablar de deporte. ¿Te gusta el deporte?
5: Por supuesto.
4: Entonces, vámonos al VAR. Vámonos al VAR, Eugenia. Muchas gracias por todo. Cuidemos a los niños. Un fuerte abrazo a todos. Que tengan un maravilloso fin de semana.
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3: Son las 10 en punto.
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7: El presidente de la Asociación Automotriz del Perú, Karsten Kunkel, defendió la continuidad de la Autoridad de Transporte Urbano para Lima y Callao, ATU, al afirmar que la planificación que realiza es a largo plazo.
8: La ATU planifica de ahora a 20, 30 años. El alcalde que entra a los 4 años pues se va y quiere inaugurar sus obras, pero no le pone mucho énfasis a una planificación de largo plazo. Entonces, el tema de tráfico y tránsito es un tema netamente técnico.
9: Recordó que el directorio de la ATU está compuesto por un representante de Lima, uno del Callao y un tercero del MTC, y explicó por qué es necesario la continuidad del organismo.
8: Perú en general necesita una autoridad única de tránsito, porque hoy por hoy cada alcalde, cada distrito decide qué tipo de semáforos poner, qué altura de rompemuelle colocar y así no se gestiona el tráfico, ¿no?
7: La presidenta Keiko Fujimori lideró una nueva sesión del Consejo de Ministros en Palacio de Gobierno tras su retorno del viaje de trabajo a los Estados Unidos, donde participó en el periodo de sesiones de la Asamblea General de la ONU.
9: El presidente del Consejo de Ministros, Luis Galarreta, anunció que el Poder Ejecutivo evalúa la aprobación de un proyecto de ley de crédito suplementario para enfrentar el fenómeno El Niño, duplicar la subvención de pensión 65 y atender otras necesidades del país.
7: La diputada Indira Huilca de Ahora Nación se pronunció sobre las declaraciones del senador y líder de su bancada, Alfonso López Chau, quien señaló a RPP que su agrupación todavía no había tomado una decisión sobre la moción de censura al ministro del Interior, César Astudillo.
10: Lo que corresponde es que lo conversemos a nivel de la bancada y tomemos un acuerdo que se verá reflejado el día de la votación. Escuché las declaraciones de Alfonso y lo primero que dijo es: nosotros como bancada aún no hemos decidido. Y luego dio una apreciación más personal, que también está bien que la manifieste, ¿no? Pero lo básico, digamos, lo real, es que aún no nos hemos reunido.
9: El Registro Nacional de Identificación y Estado Civil, RENIEC, informó que en las próximas elecciones regionales y municipales, más de 1 millón de ciudadanos podrán votar con el documento nacional de identidad vencido, ya sea en cualquiera de sus versiones, amarillo, azul o electrónico.
7: Faltan 47 días para la visita del Papa León XIV al Perú.
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3: Diez y tres. Vamos al bar con el Tanque Arias, Alan Diez, Pedro García, el Internacional. 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

0: 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Bienvenidos a Vamos Salvar en esta edición de viernes. Hoy tenemos brindis del bar. Hoy tenemos además novedades, ¿no? Y sorpresas para todos. Porque ya en los próximos minutos se irán dando cuenta que tenemos también regalos para ustedes en esta noche de Vamos Salvar hoy viernes. En el día menos uno de lo que va a ser la presentación de Perú en su primer amistoso de esta fecha FIFA. Comiencen ya que se acaban mis megas, dice Roger. Bueno, te recomendaría entonces que renueves, que puedas estar a la expectativa. Porque hoy hablaremos de lo que va a ser el partido amistoso ante los Estados Unidos. De hecho, hoy por la tarde conversábamos con Sami Sadovnik, narrador de fútbol, periodista peruano que está en Estados Unidos y que trabaja ya hace un buen tiempo, y que nos brindaba algunas pistas de lo que puede ser Estados Unidos mañana en la presentación ante Perú. Del lado peruano, a medida que pasan las horas, se va haciendo más fuerte la opción de que Piero Magallanes sea titular en el equipo de Mano Meneses para enfrentar a la selección de los Estados Unidos. De hecho, uno de los puntos que normalmente la gente se plantea es: ¿a qué futbolista te gustaría ver, ¿no?, en una fecha FIFA? Generalmente a uno de los nuevos, ¿no? Generalmente uno de los nuevos. Bueno, es Piero Magallanes uno de los nuevos. Y muy probablemente será titular mañana en Orlando. Lo otro seguramente lo iremos conversando con los compañeros en esta noche. Y si ayer hablábamos de mira qué importantes son los resultados, qué importante era para Gallardo, para Forlán, que perdieron. Imagínense una competencia, ¿no? Porque hoy Italia perdió en la Nations League ante Bélgica. Entonces, pero claro, esa ya es competencia. Y también traía un poco a la memoria que no va a los últimos mundiales. Y hablábamos un poco de Perú también, que no ha ido a los dos últimos mundiales. Y el proceso de Mano Meneses tiene seguramente como uno de sus puntos de motivación el hecho de volver con Perú a una Copa del Mundo. Pero todo es paso a paso, ¿no? Y lo de mañana podría ser, como dicen, el inicio de la parte final de la preparación para la eliminatoria. Alan Díaz, ¿cómo estás?
1: ¿Cómo te va? ¿Cómo Bien. Te va, Jesús, Pedro, Lucía, Pedro? Pedro. ¿Eh? ¿Te ves la cosita de acuerdo o no? Es viernes, basta ya. Quiero que juegue Perú de una vez, hermano. Me duele el cerebro ya. Bien.
0: ¿Has visto algo más? O sea, como para venir a arrancar el programa, ¿no? Y aquí mira, que no hay fútbol argentino.
1: No. Qué linda conversación hemos tenido hoy día contigo tomando un cafecito acá en el restaurante del parque, ¿no?
0: De las vocecitas.
1: De las vocecitas.
0: El restaurante de las vocecitas.
1: ¿Así se llama?
2: Porque... Sí, señor, ¿qué sirve, señor? Sí. ¿Las dos han ido antes ahí?
1: Sí, las dos chicas que atienden. Señor, buena, ¿cómo está? ¿Qué tal? Es el restaurante de las vocecitas.
0: Las vocecitas.
1: Sí.
2: Hemos sabido ir también.
1: Sí. Claro, ahí venden un. Me acabo de comer ahorita un suculento sándwich de pavo.
2: Sí. Yo me comí un omelete una vez.
1: Bueno.
2: Sí,
1: simpático, para conversar.
2: Y vi en el parque, viste que en la entrada hay un montón de foquitos.
1: Sí.
2: Bonito, ¿no?
1: Sí, bonito.
2: Casi voy y me los encuentro. Casi voy.
1: Ahí está.
0: Nosotros salimos y vimos un foquito.
2: Sí.
1: Y era tu linterna de tu teléfono.
0: Sí. No, ¿qué va a hacer Pedro? Dijo.
2: Sí.
0: Es Pedro, le dije.
2: Queda al frente de la radio.
0: Ando bien de la vista.
1: O sea, claro, que decirle que queda al frente de la radio en la parte trasera, ¿no? Hay un restaurante bonito ahí. Un cafetín como para pasarla bien. Con respecto a lo otro, ojalá juegue Piero Magallanes, porque si vemos el 11 que pusimos hoy en Toco y Me Voy con Piero Magallanes por un lado y con Vidales por el otro, vemos que atrás tiene con qué jugar Piero Magallanes. Digo, si se equivoca hay una voz de aliento atrás, ¿no? Ya, cuidado que en la próxima te sale, ¿no? Entonces yo creo que se jueguen experiencia y jóvenes está bien. Todos jóvenes te puedes comer un papelón. Todos veteranos también te puedes comer un papelón, ¿no? Así que una mixtura bonita, el recambio generacional que tanto se pide. Creo que el sello va a ser Piero Magallanes el sábado, si es que Piero arranca. El sello del recambio generacional va a ser ese.
0: Mañana, porque si es el sábado la gente va a pensar que es grabado, 10:09 de la noche.
1: Porque el recambio generacional va a ser. No va a ser Vidales, no va a ser La Padula, no va a ser Yotún. No. Recambio generacional tiene que ir acompañado de Piero Magallanes. Por ahí tendrá minutos Guamán, ¿no? Entonces, poco a poco, conociendo y viendo a los chicos nuevos, ¿no?
3: Por supuesto. Y bueno, a mí la verdad que me ilusiona mucho ver el partido, cómo se desarrollan las dinámicas del equipo de Perú. Una cosa es ver cómo quedamos el resultado. Todos queremos hacer un partido decoroso, que sea un empate, poder ganar eventualmente. Pero más allá de eso, el crecimiento, ¿no? Y en el balance no va a ser tanto lo que pase con Estados Unidos, sino lo que pase en las cuatro fechas, ¿no? ¿Qué cosa vamos a hallar? ¿Qué jugador se va a meter? Así como Vélez integró el equipo, claro, y hoy día no se le discute ni la convocatoria ni la titularidad, también algún otro de repente gana un lugar en el equipo titular. Algún otro. De repente encontramos un patrón de funcionamiento ya identificable claramente, que es lo que yo esperaría de esta experiencia cuádruple, ¿no? Encontrar un patrón, una tendencia, una que juega, un estilo.
0: Todavía no, todavía, ese es un buen punto. Es un buen punto, ¿sabes? Y a mí, cuando te veo así, me alegra. ¿Ah, sí? Me alegra. Cuando te veo así, encendido, como el foquito. ¿Sabes por qué? Porque, claro, allí se desprende una pregunta. O sea, ¿no se ha podido identificar todavía a qué quiere jugar Mano Menezes?
3: Es que todavía ha sido muy difícil porque Perú no ha tenido tanto la pelota en los partidos. De repente, aquel partido con Haití, un rato sí. Pero no con Senegal, por ejemplo, por hablar un amistoso, no se podía ver qué cosa se quería, porque lo que se vio fue que intentamos sí tenerla un poco, pero no salió. El equipo rival corre, juega, te la quita y no fluyó tanto. Yo quiero ver algunos rendimientos más interesantes para esta ocasión. Por ejemplo, solamente por poner un ejemplo, que alguno de los que no ha rendido todavía con Perú bien haga su partido.
0: Por ejemplo,
3: Sone. Yes. Por ejemplo, Vidales. Sone. Si jugara, ¿no? Claro. Han sido convocados, han estado, pero no se ha notado.
0: Siendo Sone el que más partidos ha tenido, ¿no? En relación a Vidales, si
3: claro,
0: quieres, ¿no?
3: Claro.
0: En relación a Vidales, si quieres.
1: Sí. Entonces, sí. Y el otro, a ver cómo regresa Cartagena de la lesión.
3: También.
0: Me voy, ¿no?, a quitar la casaca. También. No han puesto aire acondicionado, ¿no? Me voy a quitar la casaca porque ya me dio calor.
1: Un poquito de aire, ¿no?
0: Sí, medio calor.
3: Un solcito de aire.
1: Un solcito de aire, a ver si pueden poner. Sería bueno ver a Vidales.
3: Ya.
1: Sería Sone, Vidales.
0: Está destacando, ¿no?
1: Cartagena, ¿cómo vuelve la lesión?
3: A ver, ¿cómo están? Y dos, que alguno logre destacar como para identificarlo como ya hombre selección.
1: Hoy hablabas algo de López, ¿no?
0: Como para que se confirme. De Marcos López.
1: Hoy hablabas algo cierto de López.
0: Pero claro, en el caso de Sone, por ejemplo, la exigencia es que en la selección destaque o se diga, oye. Sí, pues es el lateral derecho de Perú, ¿no? Y Sone y cuántos más en la defensa. Pero yo decía de López, ahora en la tarde, ahora que lo tomas, claro, a López normalmente yo creo que la gente no lo valora a Marcos López. Y Marcos López, ojo, Marcos López comenzó a jugar en la selección después del Mundial del 18. Los amistosos con Holanda en ese momento y Alemania los juega Marcos López.
3: Sí,
0: sí, claro.
3: Totalmente.
0: Son sus primeros partidos con la selección.
3: Con Holanda entra repentinamente, claro. Sí.
0: Entonces, a lo que voy es, mira, desde ahí. Y desde ahí, López ya estaba en el extranjero. Estamos hablando de un futbolista peruano que se sostiene en el extranjero. O sea, que está jugando en el extranjero. Él sigue jugando en el extranjero. No. Ahora que estamos viendo que muchos regresan, no, López se mantiene. Entonces, lo que digo es, normalmente a López creo que se le exige más que al resto, ¿no? En la selección dicen, oye, pero López, ¿qué López? No, que busquen a... Oye, López juega afuera y juega siempre.
1: Y juega Champions.
0: Por eso. Y juega. Además juega. Entonces, digo, creo que en el caso de Perú, entiendo lo de Sone, ¿no? Que tiene que darle un poquito más a la selección. Pero López ha dado buenos partidos, ¿ah? O sea, por ejemplo, López para mí es el lateral izquierdo de la selección y no hay mucha discusión con eso, ¿no?
3: Ahora es irrebatible, pero fíjate en algo, ¿eh? Que para dividir la carrera de selección de López en dos partes, el 18 fue el debut. Luego fue por Gareca convocado permanentemente, pero 19 suplente, 21 suplente, eliminatoria para 22 suplente. Del 18 al 22, todo un ciclo mundialista, entre mundial y mundial.
1: No jugó mucho.
3: No jugó poco y nada, pero siempre convocado.
0: Sí.
3: Ahora, ¿qué juega López? López juega a partir de la eliminatoria del 2023 cuando ya estaba Reynoso. Entonces tiene 23,
1: y además
3: tiene 24 y tiene 25.
0: Y además el descenso futbolístico de Trabuco también.
1: Exacto.
3: Ahí va. O sea, justamente cuando Trauco iba, cuando Trauco iba saliendo, López iba entrando. Pero, y acá hay un pero grande, todavía no hizo una gran presentación. ¿Algún partido bueno jugado? Algún partido bueno. Pero nunca nos hemos ido la figura López. Nunca. Y yo no le conté los partidos, pero debe tener...
0: No, ya 50 partidos importante, por lo menos,
3: importante.
0: Por lo
3: entrando
0: menos,
3: y, claro. Y
0: por lo menos, con amistosos y todo,
3: con 50 amistosos partidos, por arrancando menos. Y no, claro. Así haya jugado 10 minutos, le cuentas como partido jugado. ¿Él ha tenido algún destaque realmente importante? Todavía no. Entonces ya es hora de que ahora,
0: pero le ves,
3: dueño del puesto, le veo, tiene paz,
0: no,
3: tiene
0: físico. No, yo también le veo. A lo que me refiero es, ¿le ves a alguien que le pueda quitar, aún jugando en el extranjero hace varios años?
3: Complicado. Ponte, Guamán juega muy bien en Lima, jugando por Alianza, pero el asunto es que Guamán podría jugar por la derecha.
1: Lo que pasa es que Guamán, como está jugando en Alianza, lo que necesita Guamán es que Alianza clasifique a la Libertadores y que sea visto en la Libertadores del 27 y por ahí zafarse a otro país, ¿no? Porque Guamán tiene para
3: te
1: salir.
3: Digo algo,
1: pero hoy no podemos comparar el nivel de López con el nivel.
3: Hay un tema que tiene que ver con la resistencia,
1: de
3: ¿no?
1: Guamán, ¿no?
3: O sea, Guamán, con todo lo bueno que es, todavía no ha logrado tener,
1: pero es en la Liga 1,
3: desde lo físico, un destaque importante, porque es Liga 1, es otro ritmo. López, así juegue mal en Europa, está jugando al ritmo de Europa.
0: Exacto.
3: O sea, no quiero decir que juega mal, quiero decir que así le toque jugar mal y no destacarse en la liga europea en la que juega.
0: No lo superan. En lo físico al menos compite.
3: En lo físico está arriba.
0: Siempre compite.
3: No hay punto de comparación.
1: No hay punto de comparación. Pero por eso digo, lo que necesita Guamán es mostrarse a nivel internacional más de lo que ya se mostró el año pasado.
3: Pero de momento.
1: Aunque con Gorosito muy poco jugaba.
3: Con Guamán tenemos tiempo. O sea, López es el dueño de la saga central, o sea, de lateral zurdo, de todas maneras.
1: Sí, no tenemos otro.
3: Pero hace falta que comience a distinguirse. O sea, ya con estar, ser convocado y con decirse que viene físicamente muy bien, no basta. Ahora necesita darle algo a Perú que ya le toca dar.
1: ¿Sabes quién se parece al juego de López? Matías Segarra. Matías Segarra tiene cosas de López.
0: Okay, claro.
1: ¿No? Tiene ese tranco largo, tiene esas de ir más arriba que, o sea, tiene más de desplegarse por ver el arco rival que el arco propio. O sea, tiene eso Matías Segarra, que es un jugador interesantísimo, Matías Segarra, pero insisto, tiene que jugar. Matías Segarra ha sido convocado sin jugar mucho en Melgar.
0: Sí.
1: Sin jugar mucho en Melgar. Sí, claro. Entonces, tienen que volver a mostrarse, a trabajar bien, o sea, en la semana para que los técnicos lo consideren en los equipos titulares.
0: Para poder darle competencia a López. Entonces, volviendo al tema de la defensa y volviendo al tema de Sone, ustedes dirían que el único puesto, no vacante ya, pero peleable seriamente, es el de lateral derecho en la defensa, digo. Que tú digas, oye, con que Guamán juegue lo puede superar a Sone, o con que Inga se lo supera.
3: Lateral derecho es un puesto
0: ¿Es más cambiable? No.
3: Es que López aparece como que muy titular.
0: Sí, claro.
3: Y en la derecha no pasa lo mismo con Sone. Es titular, pero no es muy titular. Sobre todo amenazando Inga, que podría jugar por derecha, podría jugar Guamán. No hizo la diferencia Sone. Por la derecha, no. No es un jugador profundo, por ejemplo. Sone, ¿lo viste llegar al fondo y meter un centro? No.
1: No.
3: No lo hace. Lo que sale, sale limpio, sale limpio.
1: ¿Sabes quién puede jugar de lateral derecho y ya lo ha hecho en la selección? El de Cristal, Araujo.
0: Ah, Miguel Araujo.
1: Miguel Araujo también ha jugado de lateral.
3: Pero para jugar un partido defensivo, ¿no?
1: No, pero te ayuda, porque, a ver, ¿qué partido de Perú va a ser ofensivo? ¿Qué partido Perú va a ser ofensivo?
0: O sea, tú
1: quieres, en Sudamérica.
0: O sea, tú quieres convertir a Araujo en Corso. Digamos.
1: Digamos, sí, teniendo en cuenta que Corso, sin hablar mal de Aldo, Miguel Araujo tiene mucho mejor pie que Corso.
3: Tío, pero hay una cosa.
1: Es mejor jugador que para mí.
0: Pero está. O sea, está en una etapa de su carrera en la cual es más probable que el lateral pase a ser central a que el central pase a ser lateral.
1: Sí,
0: ¿no? Ese es cuando eres chibolo.
1: Es un tema de urgencia, pero tú quieres llevar a Inga. Inga yo lo veo más pegado a la izquierda.
3: Está bien.
1: Yo lo veo a Guamán.
3: Está
1: su
3: bien.
1: Rendimiento de Guamán. Pero su si alto tuvieras, rendimiento es por izquierda.
3: Está bien.
1: ¿Después quién otro?
3: Mira, para.
1: ¿Quién otro está por derecha?
3: No, Inga y Guamán.
1: Y el otro Lazo, que no está.
0: Y el otro es el muchacho que era Inga, está el Gilmar Lora, que ya desapareció, que no lo veo en ningún lado, ¿no?
1: Está en la segunda
0: Brasil,
1: de Brasil.
0: ¿No? Se fue a Brasil, pero no.
1: Ese es un caso increíble, que mejor otro día lo hablamos.
3: Pero escúchame, pero lateral derecho te da oxigenación, te da salida. Y me parece que Inga y Guamán, e incluso Sone, pueden jugar ahí eficazmente. pueden. O sea, ¿para qué sacarle al Perú una alternativa de salida más limpia con los que te he mencionado? No, no, no, por ahí. Yo creo que sí va por el lado
1: de... Para mí, lateral derecho no tenemos.
3: Tenemos. Hay que darle rodaje. No,
1: ya, pero Sone, ¿y quién más? Porque yo...
3: Inga y Guamán.
1: No, porque Inga está en la selección porque juega por la izquierda. Guamán está en la selección porque juega por la izquierda.
3: Pero no está escrito en piedra, pueden jugar por la derecha.
1: Yo no sé. O sea, Guamán llegó a Alianza porque jugaba en Huancayo por la derecha.
3: Está bien.
1: Pero está bien, puede jugar por la derecha. Pero su éxito deportivo de Guamán hoy por hoy es porque juega por la izquierda.
3: Está bien, pero ¿para qué le cortas a Perú una alternativa de salida limpia que la tiene con Guamán y con Inga? Que podría tenerla, no digo que va a jugar ahí. Después, en el medio, sí, Cartagena, a mirarlo, porque está volviendo a la selección, sí, después, claro, de una vida.
0: 2 años casi.
3: ¿2 años pasaron?
0: Sí, más o menos.
3: Qué bárbaro. Ok, Cartagena está volviendo a la selección con después de 2 años. Tiene compañero a Griezmann, está jugando en Estados Unidos, sí, pues, sostenidamente. Bueno. También otro que se fue y no volvió, ¿ah? Uh-huh. Cartagena, con lesión, sin lesión, otro que se fue y no volvió. Está bueno. Comenzar a ver nuevos jugadores que se vayan consolidando como lo hizo Vélez.
1: Cartagena. Llamaron,
3: entró, jugó,
1: vas a ver
3: hizo
1: a,
3: gol y tal.
1: Vas a ver a Cartagena, vas a ver a Pretel, que ya lo hemos visto, pero Cartagena, el juego de Cartagena con Pretel es distinto, ¿no? Pretel te muerde, te quita y te entrega cortito, ¿no? También tiene remate al arco. No se olviden que tiene remate al arco Pretel, pero Cartagena tiene más, me parece, más despliegue, ¿no? Me parece. No sé si son iguales.
0: ¿Con quién?
3: Cartagena.
0: Con
3: Pretel.
0: No, son diferentes.
1: Claro, claro. Y tienes Pretel, tienes Cartagena, tienes Noriega, si quieres de central, quieres a Noriega de volante. Es importante. Ahora, es un tema aparte el de Tapia, ¿no?
3: Pero bueno, ahora no
1: pero
3: está.
1: Ahora no está. Claro. ¿No? Y se lo contestó pues hoy día un colega en la conferencia, creo que César se lo dijo. En otro momento te contesto de Tapia, porque este no es el momento. En este momento hablamos de los que están.
0: Lo que pasa es que en el tema Renato Tapia creo que coincidimos en que,
1: tiene que ser.
0: En que es un futbolista que no se puede dejar de lado. Pero también se entiende que si el entrenador no lo llamó hasta aquí, o sea, si no lo llamó en estos partidos y en los 4 que pasaron, en los 4 que vienen. Y en los 2 hasta fin de año, ya no lo va a llamar. Parece. Ahora, lo mismo pasa con Advíncula. ¿Viste que no hablamos de Advíncula? Mm. Hablamos de lateral derecho y no hablamos de Advíncula. ¿Por qué? Porque el profesor Meneses se nota que tampoco lo tiene. Porque Advíncula es titular en Alianza.
1: Claro, porque Advíncula vino a inicios de año. Alianza.
3: Mira, bien,
1: Meneses ha venido de mayo y ni lo ha visto.
3: Claro, bien, o sea, bien visto es, de última, es el lateral derecho del equipo campeón de la apertura, vigente campeón del torneo local. Hay que tener una consideración baja sobre él para que no llamarlo nunca, ¿no? Porque ¿cómo haces para no llamar al lateral derecho peruano del equipo campeón vigente de la apertura?
0: Porque llamas, y en este caso llamas al que juega por la izquierda.
3: Y llamas al que juega por la izquierda.
0: O sea, no llaman a Advíncula, por eso mi conclusión es, no lo va a llamar. No, sí, viéndolo de afuera. Ahora, el lateral derecho de la U no tiene lateral derecho porque tiene un carrilero, porque juega con 3-5-2. Y llaman al que va por la izquierda. Tampoco llaman al derecho de la U, que no es lateral. Está claro, no, el Polo no es lateral. Polo es un carrilero, puede jugar de extremo también. Claro. O hasta de volante puede jugar. De Cristal, el lateral derecho es Sosa. Entonces,
1: Nacionalizado peruano.
0: Y no lo van a llamar.
1: No lo va a llamar, ¿no?
0: Entonces, y así vamos a ir enumerando y concluimos en que en el fútbol peruano... no encuentra Mano Meneses
1: un lateral derecho
0: que esté jugando de lateral derecho, si quieres, ¿no? Porque tanto Inga como Guamán pueden jugar de lateral derecho, pero no juegan.
3: Jugando por otro lado.
0: Juegan por izquierda.
3: Y ahora, ¿no? En ese escenario.
1: El lateral derecho
3: ser...
1: de Cinciano.
0: Claro, Cabello. Pero, claro.
3: El de Boys.
1: No puede jugar. Porque ya está en la selección de Palestina.
3: Claro, el Saba. De Garcilaso.
0: Garcilaso.
3: Canales,
0: pero,
3: ¿no es?
0: Me apuras, Eric Canales, ¿no?
1: Ah, Chavi Moreno. No, Chavi Moreno es el izquierdo, creo.
3: Canales. O sea, de haber hay. No le ha llamado a ninguno la atención. En cualquier caso, en el escenario de que no hay.
0: Si quieres vuelve. Ah. Oslin Mora era lateral derecho, Oslin extremo Mora derecho, era jugada de volante central.
3: Claro. Exactamente.
1: Quiero verlo a Mora de 5 en cualquier partido.
3: Hay que verlo en alguno de los partidos.
1: En alguno de los partidos, ¿no? Porque ya descartó Díaz Carrillo. Para el partido de mañana.
3: Correcto.
1: Para el partido de mañana. Seguramente con México. Un rival con mucho mejores jugadores que Estados Unidos, porque México tiene una muy buena, lo hemos visto en vivo en el Azteca, en el partido inaugural del Mundial, y todos chivolos, ¿no? Todos los chicos, ¿no? Entonces, tiene un equipazo México. Entonces, ahí sí, yo me animaría a Carrillo un rato, ¿no? Poner a Carrillo un rato, poner a seguramente Valera a la Padula junto, no lo sé, ya verá. Pero no podemos saltear al partido de mañana. El partido de mañana, claro, es con Estados Unidos, que es una selección buena, según lo que dijo el
0: Samizador. ¿Y cómo es tu plan de sábado?
1: No, mi plan de sábado arranca mañana, temprano. Bueno,
0: mañana, pero no.
1: Me voy al mercadito
0: de Magdalena. El domingo.
1: Sí. Me voy al mercado Magdalena, temprano.
0: Mercado Magdalena.
1: A comprarme un tollito.
3: ¿Un tollito? ¿De peso cuánto, más o menos?
1: 1,400 kilos, ¿no? Para hacer este filete.
0: ¿Tollazo va a ser?
3: Tollazo.
1: Es que somos varios en mi casa.
0: Se compra varios.
1: Hacemos
0: varios
1: un cevichito.
3: ¿Y te lo filetea la tía del mercado?
1: Sí, o ya le saca el pellejo todo. Le saca el pellejo todo fileteadito.
0: Tú te lo llevas sin pellejo ya.
1: No, sin pellejo. Parte fileteado, parte en cuadraditos para ceviche ya. Llevo a mi casa.
3: Ah, ya te lo llevas en cuadraditos. Sí, ya está. Ya.
1: Y listo, cevichito.
3: ¿En tu casa tengo cuchillo?
1: 12:30, no, pues para no estar trabajando con el ceviche. Sí. Y de ahí cevichito, 1:15 de la tarde, pongo a ver el Inglaterra-España. Y a las 3:15 Perú. Con unas chelitas ahí bien simpáticos, mi sábado.
0: 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Voy a hacer algo. Voy a cambiar un poquito la estructura, ¿ya?
1: Se aprovecha porque el otro está en el aire.
0: 10:26. No.
1: No está viendo,
0: pero nada. Un poquito. Pero simplemente porque hay un tema que tiene que ver y que va relacionado con lo que nos puede contar Lucía. Y es que hoy nos acompaña. Él no viene con la mano vacía jamás. Que nos abandonó. Que nos abandonó en Manhattan. Sí. Nos dejó en Manhattan. A nuestra suerte.
1: O Manhattan,
0: ¿no? Que sí, que se quedó disfrutando de la noche de New York. New York. Es verdad. Pero él volvió al Perú para entregarle al público algo que capaz si el Kraken le niega, ¿no? Él les va a dar cariño. Él está lleno de cariño para todos ustedes. Voy a saludar en esta noche de viernes. Tenemos brindis del bar. Espero que también traiga unas cristal más tarde.
1: Sí. Importante.
0: Pedro Goñi, ¿cómo estás?
4: ¿Qué tal, Jesús? ¿Cómo estás? Saludos a todos los amigos que están conectados en Vamos al Bar.
0: Espérame. Pero digo Pedro Goñi y la Poncha Lucía. ¿Qué le pasa al otro equipo?
4: Es viernes,
0: no está movido. Este está con Choi. Bueno, Pedrito, perdón. Buenas noches.
4: ¿Qué tal? Buenas noches, Jesús, y toda la gente que está conectada. Vamos al Bar. 2,340 personas conectadas. 116 likes.
0: No, espérate. Eres un... O sea, ese es el momento de Lucía. Yo te estaba saludando para que tú nos cuentes. O sea, por las puras hablé que el tipo estuvo en Nueva York, vino regalón, trajo sus cosas. O sea, está bien que ayer se haya alargado al cine, pero no le quites tampoco su momento.
1: Sí, no, eso no puede ser.
0: Terrible. Y no lo hablamos ayer porque no estaba presente.
4: Porque no estaba, claro.
0: Entonces, ahora que está presente...
4: Sí. Felizmente no está Mario.
0: Es así. Eso fue lo que yo dije ayer. Afortunadamente, después del cine, no está Mario. Porque si no, ya, imagínate. Bueno, Pedrito, pero la gente siempre espera algo de ti.
4: Yo sé que la gente siempre espera algo de mí. La bolsa está aquí, te digo. La bolsa está aquí. Ahí dice, la ciudad donde me escapé. New York, New Jersey.
0: Ok.
4: 24 horas desaparecí.
0: 24
4: horas todo el día.
0: No, Camila te ubicaba, ¿no?
4: No, nadie. Nadie.
0: ¿En dónde estabas? ¿No lo vas a contar?
4: Estaba en Central Park.
0: Ah, ok.
4: Había una laguna ahí.
0: ¿No había laguna?
4: Sí, había.
0: Sí, había.
4: Claro. Me perdí en la laguna.
0: Ahí. Estaba como Spider-Man. Ah, estaba con Spider-Man. Estaba con Spider-Man, seguramente. A ver.
1: Bueno, después de eso, tu vida dependía de un hilo.
0: Sí, la verdad, sí. La patrona se molestó. Escúchame, Pedrito, ¿pero que no vas a enseñar? ¿No la vas a enseñar?
4: No, bueno, acá está.
0: No vas a enseñar lo que tienes en la bolsa, digo.
4: Acá está, no, esto se libera por lo menos con 500 likes, te digo que hay adentro.
0: 500 likes y dices que hay dentro de la bolsa. Dentro. Ok, a Pedro Goñi dame siempre, papá. ¿Quién conoce al Kraken? Dice Roger. Ah, la gente lo... La gente lo ovaciona, ¿no? 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Lucía Céspedes, ¿cómo estás?
5: Hola Jesús, ¿cómo estás? Un saludo para ti, para los compañeros en la mesa, para Pedro, que quiere decir los conectados, pero yo te voy a decir mejor la encuesta.
0: Espera, no tan rápido. No tan rápido.
5: Todo bien.
0: No tan rápido, porque la gente, ayer te sorprendió, la gente... se sorprendió ayer que no estés. Entonces, nosotros esperamos a que tú vengas y tú le cuentes a tu gente por qué no estuviste ayer.
5: Ah, bueno, para los que estuvieron conectados, que por ahí Renzo me mandó unos screenshots de comentarios. Ayer ya tenía un compromiso y me fui a ver el encore de Endgame.
0: ¿De qué qué?
5: El encore de Endgame, de Avengers Endgame, que es la última saga de los Avengers, hasta que va a salir Doomsday. La misma película más 4 minutos adicionales que le recomiendo a la gente porque valen totalmente la pena. No se comen spoilers. O sea, Mati aplaude. Gracias, Mati.
0: O sea, sí, Mati.
1: ¿Qué es eso, Avengers?
0: No, no sé. O sea, no vino al programa porque se fue al cine. O sea, en cristiano, ¿no? Para que la gente más o menos entienda.
1: ¿Qué es Avengers? ¿Qué es?
5: A ver. Marvel es una empresa que tiene, a ver, ha hecho cómics y de ahí ha pasado a películas en el universo cinematográfico de Marvel. Y esta fue la última de una saga larguísima de más de 20 películas que trataba nuevamente los superhéroes y de toda su historia.
1: Yo, bueno, bienvenidos a Sin Escape.
0: Sí, claro, próximamente.
5: Bueno, yo, o sea, en yo YouTube. Ya había solicitado esto hace un mes, pero bueno, todo bien. Salió a la gente que estaba ahí.
1: ¿Se fue al cine?
0: Sí, sí.
1: No, esto es una locura.
0: A ver una película que ya había visto.
3: Parece que había una...
0: A ver una película que ya había visto.
3: ¿No, sí?
0: Sí, claro. Pero tenía 4 minutos más.
5: Hace 7 años salió esa película.
3: Ah, bueno. Una nueva película.
0: No, ¿qué? 4 minutos.
1: No, es la misma.
0: Es la misma película.
1: Hace 8 años.
0: Es la misma película, Pedro.
5: Más 4 minutos que son vitales de cara a la película.
0: ¿Por qué vitales? Y por eso no vino al programa.
1: ¿Por 4 minutos no vino?
0: Tú, pero tú, es que
1: no, tú... es que tú has sido tu profesor, has sido tu alumno, tú todo tapas.
3: Yo no he sabido.
1: Todo tapas. ¿Cómo serán la mayoría de tus alumnos? ¿Dónde estarán? ¿Dónde estarán pululando esos alumnos?
0: No lo sé, pero bueno, bueno, Lucía, ahora sí cuéntanos lo que...
5: Jesús, te cuento. A ver, tenemos 2.500 dispositivos conectados, solo 360 me gustas. Acuérdense que Pedro acaba de decir que a los 500 va a revelar qué tiene en su bolsa. Y tenemos una consulta para la gente que ya está participando. ¿Perú podrá dar el golpe y conseguir un buen resultado ante Estados Unidos? Sí, Perú se queda con la victoria, Perú conseguirá un empate, Estados Unidos se impondrá. 600 votos en la encuesta, seguimos invitando a la gente a que dejen su like y participen.
1: Ayer hablábamos en Betano, paga muy bien el empate y el triunfo de Perú.
0: Claro.
1: El triunfo de Perú, cuidado que puede pagar bien Betano. O sea, va a pagar bien Betano, cuidado con el triunfo de Perú.
0: Hoy día, Coronado, ¿no? Cuando yo llegué a la radio, me dijo, ¿y ahora? ¿A quién le va a jugar?
1: Dice que no es Sin Escape, sino Sí Me Escapo.
0: Ok.
1: Digo Coronado.
0: ¿Y por quién vas a ahora? ¿A quién le va a jugar? ¿Perú? ¿Estados Unidos? ¿Ah? Así ya lo veo. No, pe Coronado, le digo, la cosa está mía. Ah. ¿Pero qué? ¿Que le vamos a ganar? Dije, pero puede ser, ¿por qué no? ¿Qué? ¿Pero le vamos a ganar? Y él le digo, puede ser, güey. Y me dice, ya ve, ¿cuánto paga Betano? Así que, Coronado, para ti, el triunfo de Perú, paga 6.80 en Betano. El empate es 4.25. Y 1.50 para Estados Unidos.
1: Un día le traje...
0: Coronado es uno de los hombres de seguridad de...
1: Un día le regalé un panetón.
0: RPP, ya.
1: Y al día siguiente me dijo, te... Alan. Panetón, poca pasa.
3: ¿Así te dijo?
1: Sí, poca pasa ese panetón.
0: Bueno.
3: No disfruta nada.
0: No,
3: disfruta
0: no, no le gusta nada.
1: No le gusta nada.
0: O sea, todo es vale. Alan 10
3: en panetón.
0: Pero si te lo encontraras en la puerta todos los días.
1: No me va a renegar.
0: Recuerden que dice, otra vez hablar de la... Cuando llega dice, otra vez vamos a hablar de la selección, ya es coronado. Es coronado versión Alan 10. Bueno, en la tele y en la radio nos vamos a la pausa. En el YouTube no nos vamos nunca. Recuerde que hoy tenemos brindis del bar. Estamos en Vamos al Bar. Deja tu like porque además... ¿Cuántos likes van, Lucía?
5: Cuento, Jesús. Tenemos 431 likes en este momento.
0: En 500 likes, Pedro Goñi devela el secreto de la bolsa. Aquella bolsa que le duró 24 horas en New York. Así que, pausa, estamos de vuelta. En YouTube no nos vamos nunca, quédate ahí. Esto es Vamos al Bar.
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6: 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Te da la hora. 10 y 37.
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18: El presidente de la Cámara de Diputados, Oscar Reto, expresó su preocupación por el avance de las intervenciones en puntos críticos de Chosica y Chaclacayo y pidió a las entidades responsables información concreta sobre obras ejecutadas.
19: El Ministerio de Salud hace un llamado a los padres de familia para que vacunen a sus hijos contra el sarampión, recordando que la inmunización es la principal medida de protección frente a esta enfermedad altamente contagiosa.
18: El Ministerio de la Mujer informó que Toñito, bebé con síndrome de Down y en situación de abandono, quedará temporalmente bajo el cuidado de una técnica en enfermería que había solicitado adoptarlo y lo cuidó durante su permanencia en un hospital de Lima.
19: La productora One Entertainment anunció que el concierto de Robbie Williams será reprogramado en un nuevo recinto y dentro de la actual gira del cantante por Latinoamérica, que termina el 27 de octubre.
18: Un video difundido en redes sociales muestra a dos hombres que serían policías vestidos de civil tomando cerveza junto a una mujer dentro de la comisaría de la Unión en la región Piura.
19: El Papa León XIV llegó hasta la Catedral de Notre Dame en París y se dirigió a la imagen del Señor de los Milagros.
18: RPP te recuerda, participar en competencias de velocidad en eventos no autorizados es una falta muy grave que se sanciona con 1.320 soles de multa.
19: Faltan 9 días para las elecciones municipales y regionales 2026.
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3: Diez y 41. 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

0: que su primera convocatoria tenía 25, como Magallanes ahora.
1: Exacto, claro. Y hoy tiene 30. ¿Cuántos tiene? ¿31 o 30?
2: Es del 96.
1: Ya, 30 años. 30 años. Entonces, 30 años, si quieres, llévalo como Garcés. Garcés, Valera, que hoy son una realidad.
2: Recién, mira, esta edad.
1: 30 años, recién son una realidad.
2: Y que van a ser fundamentales en el eliminatorio.
0: Seguramente. Es 96, Valera, ¿no? Sí. Claro, cuando le tocó el partido de Qatar, aquel famoso partido de Qatar cuando se define por penales, él entró ese partido y jugó ese partido con 26 años.
1: Claro. Y fue...
0: No, perdóname, perdóname.
1: No.
0: Perdóname.
1: No, no, no. Son cuatro...
0: Sí.
1: Sí, claro.
0: Claro, con 26 años.
1: Claro. Claro. Claro. Y era... Y creo que incluso, si no me equivoco, fue porque Ruiz Díaz no...
2: Oye, mi tío Jano está escribiendo. Claro. Mi tío Jano.
1: Ajá. Buenas noches a toda la familia del bar. Vamos, Perú.
0: Sí.
1: Se puede jugar. Mañana ganamos desde New Jersey, USA. Gracias, señor Jano.
2: Un saludo, tío. Un abrazo. Excelente.
1: Un abrazo para usted. Entonces dices, Magallanes tiene 25. Bueno, insisto, si aprovecha, ¿no? Creo que lo están rodeando bien para este estreno con la selección mayor, si quieres.
0: Sí, tal cual.
1: Si mete un buen año, seguramente a los 26 será una realidad y ya estás ganando con Magallanes, digo, ¿no? Porque ¿qué pasó con Quiroz?
2: Claro.
1: Quiroz también. ¡Ya, Quiroz! ¡Vaya, Quiroz! Quiroz jugó bien.
0: Con Senegal entró bien, ya. Digamos.
1: Y después...
0: Entró interesante.
1: ¿Y ahora?
0: Sobre todo por el remate al palo.
2: Ya ha perdido.
0: Ha perdido titularidad porque el año pasado, por ejemplo, hizo todo el año titular y se hizo notar. Ahora, este año ya perdió el puesto en la U, por ejemplo. Ya lo perdió. Claro, recién llegó, lo que tú quieras, pero ya no terminó de subrayar su titularidad.
1: Claro, y todo apunta, porque le trajeron además a Quispe, todo apunta que tampoco es que va a ser titular indiscutible del todo. Entonces, a eso voy con el tema Magallanes. Si Magallanes, que fue convocado a los 25 y va a jugar a los 25 su partido con la selección, puede meter un buen año y puede consolidarse... Ya estamos ganando un jugador.
2: Sí, claro.
1: ¿No? Y sí, lo puedes nombrar un recambio. Sí, lo puedes nombrar como parte de un recambio porque te baja el promedio de edad. ¿No? Carrillo, Yotún, Araujo,
2: Galese.
1: Valera, Garcés, Galese. Están 30 años y encima de los 30 años.
0: ¿Ya habrá valido la pena esta convocatoria?
1: Cartagena tiene 32.
0: Claro. Yo ayer estaba comentando que me gustaba mucho el pensar en que podía encontrarse o identificarse el estilo de Perú para lo que viene. Pero más allá del estilo que puedes identificar o no, también me gustaría que pase lo que pasó con Vélez, que se dio a conocer en Perú y que ya queda ya en la consideración. Ejemplo, por no salir de lo que hablamos, Magallanes, que juegue bien, que te demuestre que tiene nivel para integrarse a una selección peruana. Adicionalmente, Huamán, por ejemplo, jugando en el campo, ¿no?
1: Claro.
0: Que demuestre que tiene cómo ser llamado nuevamente y eventualmente ser titular. Entonces, me das dos jugadores, ¿ah? En cuatro partidos. Que se nos queden en la retina y ya está pagada la entrada. Ya.
1: Eso. O sea, sí, porque lo que tenemos ahora es escasez. Entonces, lo que encontremos
2: por eso,
1: que pueda sostenerse.
2: Por eso lo dije hoy en la tarde y ayer también. Hay dos jugadores valiosísimos para la selección peruana de fútbol. Ustedes dirán,

0: bien de la cabeza, o sea, con continuidad, entrenándose bien, descansando, dejándose de la joda. Tiene que estar en la selección, hermano. ¿Cómo no van a estar en la selección? Sí, Piero Magallanes, por supuesto, Johnny Vidales, por supuesto. Pero no es mejor tener que zozobre a que Fafalte, hermano. Pero no juegan. O sea,
1: pero lo primero que lo primero que tienen que hacer, eso, es jugar en su equipo. Si
0: por
1: no,
0: eso digo, tienen que jugar, tienen que ser titulares, tienen que ser determinantes en sus equipos. Tienen que decir, de la mano de Brian Reina, la U ganó. De la mano de Kevin Quevedo, Alianza ganó. Tienen que jugar, o sea, son fundamentales en la selección. Pero tienen que jugar.
1: No, no son fundamentales en la selección.
0: No, perdón.
1: No son, pues.
0: Ya, ok.
1: No lo son.
0: Ok, pero...
1: mientras no jueguen, no lo van a hacer. No lo son.
0: No, pero escúchame. Cuando han jugado en la selección, han rendido. Brian Reina rindió en los amistosos con Corea. ¿No te acuerdas el golazo que metió?
2: Por eso.
0: Kevin Quevedo también.
2: ¿Cuántos partidos te dio?
0: Pero es que no tienen la continuidad porque no están bien de acá. Entonces, como el jugador peruano, lamentablemente, madura tarde... Vamos a tener, no es el caso de Valera, no es el caso de Garcés, vamos a tenerlos a los 30 años para que nos ayuden 3, 4 años. ¿Qué edad tiene Brian Reina y Kevin Quevedo? ¿No tienen 26, 27? ¿No deberían estar ahorita en la selección?
1: Quevedo ya debe tener 30.
0: Pero lamentablemente no están siendo determinantes en sus equipos, entonces no están en la selección. Pero no me digas que no son seleccionables.
1: Quevedo tiene 29 años.
0: Bueno, no me digas que no son seleccionables, no, Quevedo sí. Y Brian Reina. Escúchame. Pero tienen que jugar porque están mal de acá, o sea, y de acá. Alan, hablan tanto y no juegan.
1: Alan, lo que pasa es que estamos yendo por el mismo camino que hemos ido con otros futbolistas, lo que hemos dicho. Si este jugador se pone bien, seguramente la va a romper. Entonces, que se pongan bien. A partir de ahí se verá si son o no son seleccionables.
0: Por eso te digo, tienen que empezar a ser determinantes en sus equipos.
1: Pero es que claro, pero es que no podemos nosotros guardar expectativa.
0: Estamos acostumbrados a jugadores de partidos y no jugadores de campañas.
1: Ok, pero por eso
0: entonces tenemos que aprender a tener jugadores de campañas.
1: Por eso
0: Quiroz llegó a la selección, porque no, es una gran campaña con Chancas.
1: Pero por eso tú dices Reina, pero Reina qué buena campaña ha tenido.
0: Por eso estoy diciendo, tiene que empezar a ser determinante en su equipo, entrenarse bien, jugar bien, y de ahí llegará a la selección.
1: ¿Qué campaña buena ha hecho Brian Reina?
0: Bueno, tendrá que empezar a hacer una buena campaña. Igual que Kevin Quevedo, los dos. Quevedo, 2 meses sin entrenar. 2 meses sin entrenar, Quevedo, por amor a Dios y a la Virgen. 2 meses. Un chico que tiene unas condiciones notables para el fútbol. No lo puedo creer.
1: Yo no puedo creer.
0: Que tienen en la cabeza.
1: Yo no puedo creer que ahorita estemos hablando de dos jugadores que ni siquiera son titulares en su equipo.
3: Sí,
1: o sea,
3: que no, exactamente.
1: Para el partido mañana no.
3: No te digo que no convocados a Perú, no juegan en su equipo.
0: Porque estamos hablando de jugadores y de edades, y yo digo. Hay jugadores que tienen edad para selección, sí, que tienen que ser determinantes de su equipo primero y después llegarán a la selección. Y hablo de Quevedo y hablo de Brian Reina. Porque hoy por hoy, no es por hablar más de Johnny Vidales, pero Johnny Vidales tiene 34 años, puede rendir mañana, pero en 2 años se va. ¿Y quién va a jugar por el extremo? Ni Grimaldo está considerado.
1: Ya, pero
0: ni Grimaldo, que está fuera.
1: Pero tiene mucho y es mucho más meritorio hoy lo de Vidales. Yo a Vidales siempre lo he visto. A equipo que ha ido, ha jugado.
0: Siempre.
1: A equipo que ha ido, ha jugado. No lo he visto que se pare pero, un rato porque no. Porque no entrenó, porque no jugó.
0: Pero tiene 34 años y en 2 años no nos va a dar más.
1: Pero igual, pero hay muchos futbolistas que juegan en sus equipos de titulares, que rinden y todo. Como para estar hablando de. Si quieren, se ponen bien. No, o sea, necesitamos a los que estén para jugar. A los demás, que se pongan bien y en su momento. Si destaca, que es una aspiración, será distinto. 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
1: que apoya al equipo Sensación de Clausura.
0: ¿Así?
1: ¿Ah, al Boys? Está con Boys, ¿ah? Está con Boys, Benate.
2: ¿Verdad que sí?
0: Bueno, llegamos a la cuota que exigía Pedro Goñi, ¿no?
3: Tenemos más de 500 likes, perdón, estaba tomando mi super agua Benet. 539 likes me carga a mí. Y más de 2.700 dispositivos conectados.
0: Bueno, Pedro Goñi, lo prometido es deuda.
4: Lo prometido es deuda.
0: ¿O lo guardas para el brindis?
4: Uno lo guardo para el brindis, uno voy a decir.
0: Ya.
4: Gracias a la gente de Universitario de Deportes, tenemos una entrada para la carrera monumental. Así que toda la gente hincha Universitario de Deportes, si quiere correr el fin de semana, la carrera se va a realizar en la partida en el Estadio Monumental y la llegada también en el Estadio Monumental. Y durante la carrera vas a poder correr por dentro de la cancha misma, dentro del Estadio Monumental. Vas a poder correr, la ruta está trazada de esa forma. Así que toda la gente, si se quiere participar, se quiere inscribir, tenemos una entrada para que pueda inscribirse. Es este fin de semana, este domingo.
1: Que la hacen, no tercera, pero no es la primera que la hacen, ¿ah?
3: Carrera que organiza el club. Hay grupos de hinchas cremas que se llaman Crema Runners, que también han organizado carreras, pero no que estén relacionadas directamente al club. Esta sí es la primera que organiza Universitario.
1: Okay. Buenísimo, buena iniciativa.
4: Son 8K, así que bueno, la gente que se quiere inscribir simplemente va a tener que...
0: A tus redes.
4: A mis redes sociales. Pedro Goni Rafael en Instagram. Me escribe, quiere ir a correr y ahí hacemos el sorteo. El que gana se lleva la entrada.
1: ¿O no al 13 Raya, 13 en cancha?
3: Al canchafono.
4: Al canchafono.
3: También.
0: Ya, pero escúchame, ya, algo más, ¿no? O sea que.
4: De ahí, lo otro está acá.
0: Ah, pero eso usted lo conocerá en el brindis del bar.

0: 4 minutos. Sí, estamos. A ver, estamos en la tele, estamos en el YouTube, estamos en la radio. Eso se llama Vamos al Bar y vamos a comenzar con el brindis del bar. Escríbenos por qué brindas esta noche. Escribe. ¿Por qué brindas esta noche? Siendo las 10 de la noche con 54 minutos, comunícate con nosotros y cuéntanos por qué brindas esta noche en Vamos al Bar. Mientras Pedro Goñi nos va a enseñar qué más regalos tiene para la gente que está en sintonía. Hoy brindo por mi pequeño Jaciel, que ayer cumplió 4 años de edad, dice Oscar. Gracias, Oscar, por estar con nosotros. Salud por eso.
1: Toma tu cristal, tanquecito.
0: Muchísimas gracias.
2: Está muy bien.
0: Excelente esta hora.
1: Uy, ay, ay, con raspadilla.
0: ¿Ah, sí?
1: Con raspadilla.
0: Ah, bueno, es como le gusta a García. Brindo por mi familia, que este domingo nos iremos al Callao desde San Martín de Porres a ver a la Gloriosa, luego a la punta a comer y pasear, dice Gonzalo.
1: Buena,
0: pues fue
1: buena.
0: El Boys el domingo con Suyana.
1: Con Suyana a la 1 de la tarde y Cristal juega en Tarma 3:30 en la Copa de la Liga. Domingo.
0: Copa de la Liga.
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0: A terrible Cherry.
1: No, y además tenemos el álbum que ya debe tener ganador todavía.
4: Todavía. No, claro. No, todavía. El álbum quedaba, no tenía porque no llegaron a los.
0: Quedaba pendiente.
4: Claro, quedaba pendiente.
1: A ver, ¿Qué tenemos en la bolsa?
4: Ahí. Tenemos.
0: Ah, mira ese balón.
4: Una pelotita.
3: ¡Ay, ay, ay! ¡Bien, Pedro!
0: Una pelotita. Es el balón del Inter de Miami, creo, ¿no? El
4: balón del Inter de Miami.
2: Sí. Ay, con razón. Ya.
4: Por los colores. Los colores.
1: Esa pelota.
3: Recontratrasaste a Mario porque su pelota es más chiquita.
0: El balón.
4: Ah, la misma grande.
0: Del Inter Miami. El balón del Inter Miami. Este, que lo tiene en sus manos.
1: La tuya es más grande que la de Pinedo, porque la de Pinedo es más chica, ¿no?
4: Sí, la de Pinedo es chiquitita.
0: O sea, la bola chica de Pinedo.
4: Uh-huh.
0: Ok, ahí está el balón del Inter Miami. ¿Cómo se lo podrían llevar? ¿O tendrían que llegar a una cantidad
4: de likes? Esto no se va por 500, esto se va por 1000. Si no se ve en la semana. Tenemos todavía toda la semana, así que se puede ir.
0: Sí. ¿Hasta cuándo se queda usted? Hasta 12, noviembre, creo, ¿no?
4: 12.
0: Este,
4: hasta
0: no.
4: 12.
0: Oh, está bien. No,
1: pues está linda esa pelota.
0: Ahí está. Brindo por este hermoso programa, Vamos a Salvar, y por todos ustedes, por mi familia, dice Cristian. Salud, Cristian. No, o
1: sea, ¿qué más tenemos ahí? ¿La camiseta de quién?
0: ¿Algo más?
1: Esa pelotita está buena.
0: ¿Tú también quieres todo?
1: Mi nieto,
0: ya, compra, paga también.
4: Si es del Inter de Miami.
0: 500 mangos no vas a pagar. ¿Qué? Una pelota.
4: Yo me perdí en Nueva York.
0: ¿Ya?
4: ¿Quién jugó la final de Nueva York? Lastimosamente la perdió.
0: Messi.
4: Polo de Messi.
0: ¡No!
3: ¡Ay, ay!
0: La remera de Messi.
4: Está con etiqueta,
1: esa está linda.
0: Me vuelvo loco.
1: Esa está linda, Pedro Eloya.
0: La remera de Messi.
2: Sí, hermosa. De verdad. Sí, tengo que verla de cerca.
0: Brindo por ustedes que hacen una noche divertida y que mañana gane Perú.
1: Ojalá. Yo creo que deberíamos armarle un kiosco a Pedro Goñi, ¿eh? De verdad, en serio.
0: Estamos con la justa de armar un kiosco.
1: Brindo por el nuevo proceso de mi selección. Arriba Perú y dale U, dice Cristian.
0: Ay, ay, ay, ay.
1: Brindo
0: ay,
1: por
0: ay,
1: mi esposa ay. Melissa, tío. Ya estoy llegando con pollito a la brasa. Espérame, amor. Hay mucho tráfico.
0: ¿Qué pasó ahí?
1: Algo. Seguramente se dio con.
0: ¿Ah?
1: Con alguien, si hay este sin
0: vergüenza. No, no le necesito.
1: Sí, este es un asqueable. Cristian es un asqueable.
0: No le necesito.
1: Está llegando con pollo a la brasa. ¿Cómo llega con pollo? Algo ha hecho, ¿no? Cuando llegas con algo, ¿por qué?
2: Es sospechoso, aquí. Digamos.
1: Y es sospechoso, ¿no? Claro.
2: Es como sospechoso, ¿verdad? ¿Verdad que sí, no?
1: Claro.
0: O sea, hola, amor.
4: O sea, no puedes llegar con algo a tu casa.
2: No, sí, puedes, claro.
0: Entonces,
2: pero hola, amor. Alguno sospecha, ¿no?
1: Claro, viernes en la noche.
2: En ese tiempo
1: mucho
2: se sospecha
1: tráfico.
2: De todo, ¿no?
1: ¿Por aquí?
2: En ese tiempo se sospecha de todo, ¿no?
1: Sí.
0: Ahora vas a ir con mi sobrino Matías al Fridays a comer algo.
1: Sí, él sí.
0: Y ahí vas a llevar algo a tu casa, ¿no?
1: No, mi esposa no puede comer nada.
0: Escúchame, te tengo un bajadón también.
1: Sí.
0: También, ¿qué tiene adentro?
1: Un asentamiento humano, tío. Saludos y brindo por mi familia en Perú. Y que todo salga bien en el partido de hoy. Saludos de España a Barcelona. Ah, bueno, ya es
0: claro,
1: sábado.
4: Claro,
1: ¿no?
4: Y es sábado.
2: ¿Verdad que sí?
0: Ya son 5
1: de la mañana. 5
0: de
1: la
0: mañana.
3: Son
1: 58.
3: Las 5 y 58 de la mañana. ¿Qué se despierta?
0: Ah, ¿cómo tenemos el horario bien?
3: Mi hermana vive en Madrid.
0: Excelente.
3: Por supuesto.
0: Muy bien.
3: Pendiente mi hermana.
0: Tenemos
3: siempre
0: los horarios.
1: Brindo por mi esposa Aurora, que la quiero mucho.
0: Ay. A ver.
1: Este se fue a jugar pichango hoy día y se ha quedado hasta tarde con los amigos tomando cristal. De todas maneras,
0: Humberto.
1: Brindo porque ya compré mi pasaje para regresar a mi tierra, Bancay, Apurímac, de mi vida. Pasar una semana de vacaciones por la tierra que me vio nacer. Bien. Un saludo para la gente de Apurímac, de Bancay.
0: Claro que sí. A todos los que están en sintonía. Te vamos a saludar. A ver, comencemos entonces. ¿Por qué brinda esta noche la chica sin escape, Lucía Céspedes?
3: Primero que nada, quisiera mandar un saludo a la familia Pérez que nos está viendo esta noche. Ya nos he visto antes, pero no he podido mandar los saludos. Así que un abrazo, amiga. Gracias por tu sintonía. Y quisiera brindar esta oportunidad por los buenos momentos, por los nuevos comienzos. Opa. Y por disfrutar el presente.
0: ¿Salió bien el cine?
3: Que diría yo, pensando en la selección peruana y en quienes pueden debutar, como en este caso Piero Magallanes, desearle lo mejor a la selección y que mañana sea un triunfo y que se vengan tres más. Salud.
0: Ajá. Salud, salud, salud.
1: Salud. Le brindamos por la familia.
3: 10 con 59. Pérez, mis amigos.
0: Los amigos Pérez.
1: No, sí. ¿Te acuerdas de la serie? Los, los...
0: Los fabulosos Pérez.
1: No.
2: ¿Los Pérez Gil?
1: Los Pérez Gil.
2: No me digas eso. Qué antiguo.
0: Esa era con Regina Cover, ¿no?
1: Con Regina Cover y Gianfranco Obrero.
2: Gianfranco Obrero, flaquito, ¿no?
1: Flaquito de Franco. Qué bueno, los Pérez. Los Pérez Gil de los 80, Panamericana, los lunes a las 8.
0: En un tiempo lo
1: repitieron.
2: Que eran vecinos, ¿no?
0: Lo repitieron. Brinde por los Avengers.
3: Salud, salud, de todas maneras.
0: Ah, encima todavía hay, ¿ah?
4: Vuelve el Capitán América.
0: Encima también familia de, ¿no? De Jairo, ¿no? Pedro Goñi, ¿por qué brinda esta noche? A ver, además de por tu noche de Nueva York.
4: Brindo por mi noche de Nueva York. Un saludo a mi amigo Omar Moncada, que me dijo, nunca me manda saludos. ¿Cómo te ayudé en Nueva York y nunca me manda saludos? Saludos a Omar Moncada, la verdad que es súper agradecido con él.
1: Omar Moncada, ¿no? Te llegó a ti la mancada.
0: Sí, a tu amiga también saluda.
4: Ah, a Marilu Gutiérrez también, que es como una hermana para mí. La mejor amiga de mi hermana que vive allá. Y que también, claro, nos paseó.
1: Nos ayudó,
4: claro. Marilú, ¿no? Marilú.
1: Bueno, un abrazo. Claro, nos ayudó bastante, ¿no?
0: Marilú, metro, tomó fotos.
4: Y justamente brindo por eso, por los amigos, por la amistad que uno hace y porque justamente eso te hace o te ayuda a que uno no esté totalmente perdido, ¿no? Llegue a una nueva ciudad.
1: Escúchame, pero ella nos llevó a comer a un restaurante del segundo piso hermoso.
4: A
1: en
4: Bubba
1: el primer piso vendían souvenirs y en el segundo piso un restaurante de comida hermoso.
0: Donde te encontraste con ese chico que te dijo, a Norris, a Norris, sí. Picture, a Norris.
1: ¿Cómo se llama ese restaurante?
4: Era el Bubba Gump's, que es el restaurante hecho justamente por la película de Tom Hanks.
3: Forrest Gump.
4: Tiene su amigo Bubba, que es un barco camaronero. Sí, claro.
3: Sí. ¡Ay, qué chévere!
1: Ahí fuimos, ¿no?
4: Fuimos ahí.
1: Y después fuimos a ver la torre, ¿no?
4: Claro, fuimos a...
1: Y ahí sí, ahí me reconoció el claro, americano ahí, en el ascensor.
0: Claro,
1: dijo, sí. ¡A Norris, Perú!
0: No, a Norris no te dijo. ¡A Norris! ¡A Norris!
1: Yo le dije,
0: ¡a Norris! Lo abrazó. ¡A Norris! Pensó que era Eddie Murphy, creo.
4: Sí, creo que sí.
0: Abrazó. Pero bien, pues, ¿no? ¡Ey, ey, ey, ey! ¡Ahí, ahí!
1: Brindo por mi futura novia, que vamos a hacer una linda pareja. No la mates, no estés haciendo cositas que no debería hacer, Alexander.
0: ¿Por qué brindan esta noche Pedro Eloy García Corjuera, el internacional?
2: Porque este ciclo sea bueno de la selección, de verdad que sí. Necesitamos que arranquen bien, que estén metidos, que rindan bien, que salgan dos jugadores, dos. En estos cuatro partidos y que sobre todo que haya una situación que nos permita pues identificar un estilo de juego, que ya se vea un pequeño crecimiento, ¿no? Me encantaría abriendo por eso.
1: Muy bien.
0: Salud, claro que sí. 11 de la noche con 2 minutos. ¿Por qué brinda en esta noche Alan Díez? Se acabó la chela también, ¿no?
2: Sí, sí.
1: Un poquito. Cristal está hermosa, hermano. Bueno, yo brindo porque mañana sea un día importante para la selección peruana de fútbol, ¿no? Cuando juega la selección, quieran o no, siempre nos ponemos la blanquirroja en el pecho, ¿no? Queremos que siempre gane nuestra selección. Han tenido momentos buenísimos desde 2015 hasta la última eliminatoria, que no fue mal. Así que ojalá mañana el Perú se una. Mañana ojalá que salgamos de compras un ratito por el mercado y veamos a alguien con la camiseta de Perú.
0: Claro.
1: Eso entusiasma a todos. Así que un saludo por nuestra patria, por nuestros hinchas peruanos, por nosotros mismos, y que sea un triunfo, que sea empezar bien.
0: Oye,
1: que sea empezar bien.
0: Mañana me pongo la camiseta de la selección.
1: Yo también mañana me pongo algo.
0: Está buena.
1: Sí,
0: buena idea.
1: Hay que salir con la camiseta.
0: No, juega nuestra selección. Cuando gana Perú, todo el mundo se pone la camiseta. Ya, vamos, mañana. Pongo la camiseta.
1: Sí.
0: Antes del brindis. Salud,
1: salud.
0: Antes de hacer mi brindis. Vamos. Vamos, sí.
1: ¿Qué fue? ¿Qué pasó? ¿Qué pasó?
2: No, ganamos algo, te pregunto, no sé.
1: No sé, te aumentaron el sueldo, ¿qué pasa?
0: ¡No! 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
0: Claro que sí, y yo quiero brindar... Gracias, Cristal. Con Cristal brindamos. Yo quiero hacer un brindis por el equipo peruano sub-20 que se puso la medalla de bronce en los Odesur. ¿Por qué? Porque normalmente las selecciones de categorías menores, juveniles, como es el caso, no han tenido buenos resultados y casi siempre les caen con todo, ¿no? Hasta que los quieren responsabilizar por lo mal que le va al fútbol peruano porque no vamos a los mundiales. Entonces, yo sí quiero brindar por ellos, saludar el esfuerzo de los chicos, de la familia de los chicos de la 20, ¿no? Porque seguramente cuando han estado en la 15 o en la 17 les ha ido mal y los han hecho pedazos. Entonces, esa familia siempre seguramente ha estado cerca para contenerlos, para darles el aliento para que sigan adelante. Y por qué no, para que en unos años alguno de ellos de repente nos pueda ayudar a volver a un mundial. Así que saludos para ellos, brindo por ellos, brindo también por el comando técnico, por el trabajo de la gente de la 20 que se colgó la medalla de bronce en los Juegos Odesur. Salud.
1: Salud para todos.
0: Salud.
1: Y Aaron Luna dice, brindo porque seré padre de una linda nena. Salud y hagamos el amor. Siempre hay que hacer el amor.
2: Te citan ahí, ¿eh?
1: Sí, me citan ahí porque de verdad, yo siempre lo digo, hay que hacer el amor. Hay que hacer el amor, la paz. Siempre las parejas y no parejas y grupos de amigos, abrácense, porque la amistad nace de un abrazo, nace de un cariño recíproco, ¿no? Como somos todos nosotros. Acá nosotros somos amigos y nos llevamos bien, ¿no? Podemos tener alguna discrepancia de fútbol, pero siempre nos llevamos bien. Por eso, seguramente, pero mañana en la mañana iré a tu casa y haremos el amor. Nos abrazaremos y contagiaremos ese cariño mutuo que tenemos, ¿no? De irnos, no sé, a tomar un café.
0: No vayas a mi casa. Y no, ¿sabes dónde no tienes que ir? No vayas al cine cuando hay programa. Esto fue el Brindis del Bar.
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0: Bueno, 11 de la noche. ¿Hoy no hay Choy?
1: No.
0: ¿No hay, no? Ah, ya. ¿No hay? Cristian, ¿no hay, no? A ti no te creo nada también. Lucía, ¿pero cómo fue los Odesur?
1: El medallero.
3: Te cuento, tenemos 96 medallas en lo que va de la competencia. Estamos en el sexto puesto del medallero. 26 de oro, 30 de plata, 39 de bronce. La verdad que le está yendo muy bien a Perú y felicitar, por supuesto, además de la sub-20 que ha tenido un mérito muy grande a todos los deportistas que están representando a nuestro país.
1: Claramente. Un abrazo para Eduardo Castañeda, para nuestro buen amigo El Chavo de Seguridad, El Chavito.
0: El Chavo.
1: Está en Unión Minas,
0: el Chavo.
1: Te mando un abrazo al Chavo.
0: Escúchame, ¿cómo quedó la encuesta?
3: Te cuento, la encuesta quedó con 1.100 votos. Perú podrá dar el golpe y conseguir un buen resultado ante Estados Unidos. La gente está positiva, 42% votó sí, Perú se queda con la victoria. Después, 31% para Perú conseguir un empate y 26% cree que Estados Unidos se impondrá.
0: Bueno, ahí está. Nosotros nos despedimos, que tengan un buen fin de semana. Mañana a esperar que la selección haga un buen partido. El domingo los hinchas del Boys al Callao, que van a jugar contra Sullana. El domingo los hinchas de ADT a Tarma, los hinchas de Cristal que estén en Tarma también pueden ir a ver a su equipo. Se juega la Copa de la Liga, juegan semifinales, así que creo que también es un buen motivo para que se puedan juntar y ver un poquito de fútbol. Nos encontramos el lunes con más Vamos al Bar. Que estén bien, chau.
3: Chau.
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5: Once y nueve. 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
7: La presidenta Keiko Fujimori le dio una nueva sesión del Consejo de Ministros en Palacio de Gobierno tras su retorno del viaje de trabajo a los Estados Unidos, donde participó en el periodo de sesiones de la Asamblea General de la ONU.
8: A través de RPP, Eugenia Fernán Segarra, directora nacional de Estudios, Estrategias y Coordinación Territorial del Jurado Nacional de Elecciones, afirmó que son alarmantes los casos de amenazas, extorsiones y ataques a los candidatos en las diferentes regiones del país e indicó que en los últimos días se han registrado 23 casos.
9: Una cifra que es alarmante. Son 83 casos los que nosotros hemos podido informarnos de esos casos que han ido en aumento. Para precisar, en los últimos 9 días se han presentado 23 casos.
7: La funcionaria precisó que el Jurado Nacional de Elecciones ha publicado en su página institucional pautas para la solicitud de garantías durante manifestaciones públicas.
9: Hemos colgado en la página web algunas pautas que son necesarias que se conozcan para el otorgamiento de garantías inherentes al orden público cuando uno quiere hacer algún tipo de manifestación pública.
8: El presidente del Consejo de Ministros, Luis Galarreta, anunció que el Poder Ejecutivo evalúa la aprobación de un proyecto de ley de crédito suplementario para enfrentar el fenómeno El Niño, duplicar la subvención de Pensión 65 y atender otras necesidades del país.
7: Dos incendios forestales destruyeron aproximadamente 110 hectáreas de cobertura natural en el distrito de Guayabamba, provincia de Sihuas, en Ancash, según informó el Centro de Operaciones de Emergencia Regional.
8: RPP transmitirá mañana el partido amistoso entre la selección peruana y Estados Unidos, que se jugará en Orlando a las 3:30 de la tarde.
7: Faltan 47 días para la visita del Papa León XIV al Perú.
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5: Son las 11 y 12.
8: Tenemos información directo en directo con nuestra compañera Andrea Jara. Adelante, Andrea, te escuchamos.
11: Gracias, directo en directo. Congestión vehicular se registra a esta hora en el puente Primavera en el distrito de Surco, en dirección hacia el distrito limeño de Chorrillos y también en el distrito limeño de Surco, tras el despiste de un camión de carga que chocó contra un poste de luz y terminó derribándolo. Según información de Serenazgo del distrito, en un inicio el poste ocupó 3 carriles de la vía, por lo que el tránsito quedó detenido por más de una hora. En estos momentos, la policía y personal de la municipalidad controlan la situación y solo un carril permanece parcialmente ocupado mientras se realizan los trabajos para retirar por completo el poste de la vía. La congestión vehicular también se extiende en dirección al puente Javier Prado, pasando la Universidad de Lima hasta la zona del Ministerio de Cultura. 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

0: 11 y 18.
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0: Buenas noches, bienvenidos, así somos, hoy viernes, fin de semana, aquí estamos en RPP, confianza y credibilidad por todos los medios. Soy Alan Díez, estoy con Camila Vidal en la producción y con Nabila Bijazán, nuestro operador, Dios mío santo Jesús. Bueno, aquí estamos y vamos a empezar el programa hablando de cine peruano. A mí me encanta el cine peruano, me encanta ver cine peruano, de verdad. Estoy harto de que le den una semana en las carteleras al cine peruano. Hay que darle más tiempo al cine peruano. El peruano tienen que decirle a cada rato, va, anda al cine, anda al cine, anda al cine. Así que me parece que es muy poco que estén en la cartelera una semana. Y ahí lo sacan. No es así. Tienen que tener bueno, 3 semanitas, 4 semanas para que el público recién se afiance y pueda ir a ver las películas. Es mi opinión, ¿eh? Siendo quien les habla, no soy cinéfilo. A mí no me gusta el cine. No, en serio, no me gusta. Pero sí me gusta ver Casada, Soltera, Viuda, Divorciada, Locos de Amor 1, 2, 3, 4. O sea, sí me gusta ver las películas nacionales, por supuesto que sí. Hay un documental también del Ceviche, ¿eh? Vayan a verlo, también está bueno, que es peruano. Pero bueno, Rodrigo Biallo y Carol de la Borda son actores, son directores, son capos del cine en el Perú. Ellos te están haciendo la película El Club de la Seducción, una nueva versión peruana que mezcla comedia, romance, acción y situaciones inesperadas. Dios mío, una locura. Esto se va a estrenar el 5 de noviembre y acá está Rodrigo Biallo y Carol de la Borda, bienvenidos, buenas noches, ¿cómo están, compañeros?
1: Gracias, Alan, de verdad, gracias por la invitación. Sí, y bueno, a lo que tú dices, sí, yo estoy de acuerdo porque el cine peruano, muchas películas últimas también, a la primera semana la sacan, ¿no? Entonces, es un poco injusto porque son muy buenas películas y claro, le dan más cabida a veces a las películas internacionales, claro, porque vienen con una avalancha de publicidad y a las películas peruanas, yo soy de la idea que hay que esperarlas un poco, ¿no? Porque mucha gente la primera semana, por X razones, no puede ir a verla y recién la segunda semana sí va a verla.
0: Y se encuentra con la que ya no está.
2: Claro, exacto. Pero es que ahí hay algo incongruente.
0: Hola, Carol.
2: ¿Cómo estás? Muchas gracias por la invitación. Pero es algo incongruente también porque, a ver, si vamos al marketing, el boca a boca no empieza desde el primer día. Claro. Entonces tú vas, la ves, recién te enteras, la ves. Y de ahí tú comentas
1: con el boca
2: la
1: boca.
2: Película y claro. De ahí recién ya la segunda semana pueden ir los demás, pero si ya no está.
1: Claro, por ejemplo, y agarra fuerza, ¿no?
0: Por ejemplo, la exitosísima
1: Chavín de Wandar. Claro, ¿no? esa prendió rápido, ¿no? El primer fin de semana prendió. Claro, hay películas que sí prenden al toque, ¿no? Pero claro. Hay otras que se demoran un poco, entonces claro. Como tú dices, la segunda semana puede empezar a agarrar fuerza y tú vas y ya no está la película.
0: Claro, y te sorprendes, ¿no?
1: Claro, entonces ahí te tienes que ir de repente, no sé, estás ha sido un cine en San Borja, te dicen, no, brother, en San Miguel está. Tú me voy a comer todo el tráfico y ya no vas, pues.
0: Es verdad. No vas a verla. ¿De qué se trata El Club de la Seducción? A ver, cuéntenme.
2: Bueno,
0: a ver, Carol.
2: Son dos historias. Sí, son dos historias, pero claro, si bien es cierto, es una comedia, pero tiene los géneros agregados de acción, de romance y algo de drama también. Son dos historias donde, por un lado, tenemos a Franco Penano, que interpreta el personaje de Arturo. Es su primera película, su debut cinematográfico también.
1: Sí, su primera película.
2: Está muy emocionado por eso. Y está muy bueno su trabajo. Sí. Pero él es un chico de clase media, economista.
0: Franco Penano es el de Al Fondo y Sitio.
1: El de Al Fondo y Sitio. Claro. Es el hermano de...
0: Alessia.
1: Sí, Fiorella Penano. Sí, ajá. Sí. También tiene una hermana que es cantante, ¿no?
2: Sí.
0: Y hermano de Alessia en la ficción de Al Fondo y Sitio.
1: Exacto. Pero como dice Carol, esta es su primera película, su debut en el cine.
0: Cinematográfico.
2: Y este personaje...
0: Debe estar feliz, ¿no?
2: Está súper feliz. Y estamos emocionados. Es que ha hecho
1: y su actuación
2: trabajo.
1: Está muy buena.
2: De verdad, es súper honesto, genuino.
1: Sí.
2: Entonces, el personaje de él ha terminado una relación con su novia donde sí idealizaba algo chévere, un futuro, ¿ya? Claro. Pero esta novia se va a estudiar actuación para cine
1: en Nueva York.
2: Entonces, ¿qué pasa? Que él se queda como otra vez en el limbo y tú sabes que a veces cuando vas a... Tú te pones la idea de que empezar nuevamente una relación es como que...
1: Y empieza a salir con chicas para ver si por ahí está la indicada.
2: Exacto.
1: Y en ese transcurso conoce a Miranda Hamilton, que, oh sorpresa, es una actriz conocida como Carol de la Borda, que estaba acá hace un rato Andrea Luna. Claro, es una actriz conocida y él no la conoce, pero a Miranda sí le gusta que él no sepa quién es ella.
2: Exacto.
1: Entonces empiezan ahí como un viaje entre los dos, ¿no?
2: Exacto.
1: Sí, y ella es medio alocada, ¿no?
2: Tenemos al personaje de Camilo, que lo interpreta acá Rodrigo Biallo.
1: Sí, Camilo Castelares.
2: Camilo Castelares, que es totalmente opuesto. Claro. Es un chico que no tiene una visión clara de la vida.
1: Es un vago, un parásito social. Sí, para es ir... un paria social.
0: Es una bolsa negra. Es una, es bien un, por un sol.
2: En la esquina. En la
1: esquina. Ahora le dicen nini, ¿no? Es un nini. No trabaja, no estudia. Y no quiere nada de la vida. No,
2: claro, pero él, para irse a una fiesta con su amigo, que es mudo.
1: Es mudo,
2: sale
1: sí.
2: mudo toda la película. Sí. Después se va a saber por qué, tiene que verla. Sí.
1: Ha hecho un pacto con el universo para
2: exacto.
1: no hablar.
2: Entonces le pide prestado a su hermano el auto, un auto con el que están contando para venderlo y terminar de pagar la boda, claro, el hermano
1: con
2: mayor.
1: Su novia.
2: ¿Ya? Ok. ¿Qué pasa? Que este señor Camilo se va a la fiesta,
1: un barrio maleado,
2: y lo desmantela.
1: Sí.
0: Opa.
2: Entonces,
1: ¿qué
2: pasa?
1: Se queda con esa rugaza, ¿no? El hermano.
2: Pues. Ajá, y para pagarle la deuda, tiene que pagársela consiguiendo trabajo. El tema es que nadie le quiere dar trabajo.
1: Claro,
2: porque
1: claro.
2: ¿Por qué? ¿Cómo hacemos con Camilo? Es un cantinflas.
1: Entonces, ¿qué pasa? El hermano le dice, ya, Camilo, está bien. Tienes un mes para pagarme el carro, porque con esa venta yo iba a terminar de cubrir la ceremonia del matrimonio.
2: Claro.
1: Entonces, dice, ah, su madre. Entonces, el mudo le dice, mira, ya que tú no quieres chambear, y si te vuelves gigoló y le sacas billete a una vieja con plata, y él dijo... Ya, y ahí se vuelve y voló.
0: Ok.
1: Son los dos, tienen dos objetivos distintos.
0: Está buena esa, está simpática.
2: Y para eso acude a un gurú de la seducción para conquistar a estas viejas ricachonas.
1: Que es Marcel Oxenford.
2: Acuden a Marcel Oxenford.
0: Gran Marcel Oxenford, el crack Marcel Oxenford.
1: Que prácticamente
0: le mando un beso enorme,
1: actuó.
0: Marcelo.
1: Prácticamente ni actuó, ¿no?
2: Sí, y entonces ahí pasan muchas cosas. Estos personajes se cruzan, claro, tanto el del Arturo, Camilo, el Giacomo, que es el de Marcel Oxenford.
1: Y el mudo, ¿no?
2: Y el mudo, y tiene un final inesperado.
1: Sí, hay un final inesperado, ¿no?
0: Muy bien, ese es el Club de la Seducción desde el 5 de noviembre en los cines. Vamos a la pausa y seguimos con ellos. Ya estamos.
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0: La Seducción es la nueva película peruana que está en los cines desde el 5 de noviembre. Tenemos que irla a ver porque además ya nos contaba un poco Rodrigo y Carol de que está el gran Marcel Oxenford y además está Franco Penano, y actores de buen nivel, como también, por supuesto, Rodrigo, que también hace de un
1: parasite.
0: Bueno, a ver, y entonces...
1: Prácticamente no estoy ahí.
0: Eso es el Club de la Seducción.
1: Sí, claro.
0: Y se forman ahí historias pequeñas, cortas, simpáticas.
1: Sí, son dos historias que se entrelazan, ¿no? La de Franco Penano y la mía, ¿no? Y ahí en cada historia hay un montón de personajes secundarios. Muy
0: ¿Quién
1: buenos,
0: escribió
1: ¿no?
0: la
1: Yo lo escribí. Yo empecé a escribirlo, el guión, en la pandemia.
0: ¿En la pandemia?
1: Sí, lo que pasa es que me chocó bastante el tema de la pandemia. Entonces yo dije, bueno, hay dos fórmulas, dos caminos. O me echo en mi cama a llorar, o... Todo ese sentimiento que tengo, esa frustración, lo plasmo en un guión, pues. Y eso fue. Y prácticamente el guión, no quiero ser romántico todo, pero el guión me salvó, ¿no? Sí, entonces el guión está bien cargado, ¿no? Por eso lo que dice Carol es verdad, no solo tiene comedia, tiene romance, tiene un poco de drama, tiene un tema de la búsqueda del padre, porque no quiero spoilear tanto, pero el personaje de Franco también tiene la ausencia del padre, hay muchas cosas ahí, ¿no?
0: Manja, buenísimo, entonces ya lo saben, ¿no? ¿Cuánto tiempo te costó hacer la película?
1: Bueno, el guión me demoró casi un año y medio, un poco más, y la película la hemos venido a trabajar un muy buen tiempo.
2: Hasta
1: más.
2: El año pasado que ya la hemos cerrado por completo.
1: Sí.
2: Sí, hemos visto bastantes detalles. Ahora, la película tiene varios plots.
1: Sí. O sea, varios clímax, ¿no?
2: Varios clímax.
1: Sí.
2: Entonces eso hace que también al espectador lo mantenga.
1: Sí.
0: No puedes ir al baño.
2: Pendiente.
1: Exacto, no puedes ir al baño. Tienes que ir al baño.
2: Claro.
1: Sí. Tienes que entrar bien al baño.
0: Claro,
1: antes.
0: O sea, báñate en cancha, porque tampoco nos vas a recargar nada. Báñate en cancha.
2: Claro. Sí. Claro. Pañal.
0: Claro. Sí. No, y está bien. Económicamente,
1: Bravo,
0: ¿no?
1: Sí, sí. Fue, en verdad, el rodaje fue bravo.
0: ¿Dónde rodaron?
2: Acá en Lima, hemos ido también a San Bartolo, a Punta Negra.
1: Cada escena salió con
2: las
1: sangre.
2: Las locaciones sí nos hemos demorado en buscarlas porque son un personaje más.
1: Sí, claro.
2: Entonces, sí nos hemos hecho bien la tarea ahí, pero mira,
1: estamos contentos.
2: Lo que siempre le decimos a la gente es que nuestra película, queremos que vayan a verla, pero es por un tema de salud mental también, Alan. Sí. Por todo lo que vivimos en el día a día, siempre es bueno también buscar esta válvula de escape, de entretenimiento, por salud. Es algo de ya sabes que me voy a desconectar y voy a pasarla bien.
1: Sí, claro. Sí. Claro.
0: No, y además, hacer una película en el Perú cuesta. Claro, o sea, no solamente el talento, el tiempo, grabaciones, sino el tema económico.
1: Económico,
0: ¿no?
1: Claro. Sí, bueno, nosotros, ¿cómo pudimos recaudar el dinero? Empresas privadas, nuestros ahorros y por ahí un par de deudas que tenemos hasta ahora, ¿no? Pero no recurrimos al premio del Estado.
2: No. Gracias a Dios tenemos varias empresas, más de 40 empresas, auspicios que nos acompañan, también de patrocinio, y nos la hemos jugado.
1: La preproducción duró bastante tiempo, duró como un año, ¿no? Normalmente dura 4 o 5 meses, pero la nuestra duró un año justamente para eso, ¿no? Para conseguir dinero.
0: Bueno, entonces, ¿cómo no apoyar, no? ¿Cómo no apoyar? Ir al cine, ver a grandes talentos desde el 5 de
1: noviembre. Está Nico Ponce, está Junior
0: Nico
1: Silva.
0: Nico Ponce, mi hermano.
1: Sí, sí.
0: Mi hermano, mi pata.
1: Es cantante también.
0: Sí, buen tipo, Nico.
1: Nos cayó muy bien.
0: Sí, muy bien, Nico.
2: También está Junior Silva, Connie Chaparro,
1: Lely Stuart.
0: Connie Chaparro, mi hermana, también todos son mis hermanos. Connie también es otra.
1: Una crack.
0: Además tiene su esposo Sergio, que es un pataza del alma, ¿no?
1: Muy buen actor.
0: Claro,
1: y bien emprendedor, tiene su empresa, ¿no? ¿Verdad? Le da muy bien.
0: Pero fíjate que todo el mundo trata de hacer el cine en el Perú, ¿no? Y todo creo llega a partir del impulso de Asumare, ¿no? Yo creo que Asumare
1: ayudó bastante
0: a que todo el mundo crea en sí mismo, en decir, oye, yo también tengo talento, lo puedo hacer.
2: Sí. Claro.
0: ¿No?
1: Sí, es verdad. Hay un antes y un después de Asumare.
0: Bien.
1: Hay un antes y un después de Asumare. A mí me gustó mucho sobre todo Asumare 1, me gustó bastante. Me pareció una buena.
2: Alma.
1: Sí, una película con mucho alma, mucho corazón. Igual que la nuestra, está bien cargada, con bastante alma.
0: No, y además viene Calichín con Aldo Migliaccino, después viene La vida de Paolo, La vida de Jefferson, bueno, Soltera, Casada, Viuda, Divorciada, Locos de Amor.
1: Sí.
0: O sea, viene Margarita.
1: Margarita también.
0: No, o sea, se hizo y se hacen películas peruanas. Claro. Andrea Luna vino ayer y también nos contaba de su película que se estrena el 1 de octubre.
2: Amigo por ahí no es.
1: Que la vamos a ver. A nosotros nos gusta ir a ver muchas películas peruanas.
0: Claro.
1: Nos encanta.
0: Claro,
1: porque es energía.
0: No, y además porque es tu rubro, porque es tu mundo.
2: Exacto.
0: O sea, yo soy director técnico de fútbol peruano, yo tengo que ver fútbol peruano. Yo no puedo ver.
2: Por supuesto.
0: Veo fútbol inglés, pero ese es un sueño lejano. Claro. ¿No? Tengo que ver mi mundo, ¿no? Mi competencia, por dónde apunto para la próxima película.
1: Exacto,
0: ¿no?
1: Claro. No puedes caer en el tema de que, si no es mío, yo no voy. No, tú tienes que consumir todo lo tuyo.
0: Todo. Ir al teatro y todo.
1: Te ayuda a meterlo en tus propios proyectos, ¿no?
0: Claro, sí. Entonces, 5 de noviembre.
1: 5 de noviembre. Te esperamos.
0: El 4 de noviembre, ¿cómo vas a estar? El 4 de noviembre. Porque los nervios, ¿no?
1: No duerme.
0: La ansiedad.
1: No duerme. Tú sabes que has tocado un tema bien interesante. Eso le pasa a muchos directores, a productores. Un día antes del inicio de tu rodaje, no jateas.
2: No
1: duermes nada. Estás en la madrugada despierto. Tú vas, literalmente, el primer día de rodaje, tú vas a rodar de boleto.
2: Sí.
0: ¿En serio?
1: De boleto, sí, de boleto. No duermes nada.
2: Es que son tantas cosas que tiene que conspirar a favor y que no te falle nada. No se te caiga absolutamente nada.
1: Igual un día antes del estreno no duermes nada. Exacto. Vas como un oso panda.
0: Antes han hecho películas. O sea, esta es su primera película.
1: Segunda película.
0: La segunda.
1: Yo como actor he hecho algún. Sí, he hecho.
0: ¿Tú has hecho más?
1: He estado en La Casa Rosada, en Demonio en los Andes.
2: De Palito Ortega.
1: Seductores, sí. Pero como director es mi segunda película. Que quiero decir que la dirijo con Jorge Velarde.
2: Sí.
1: Que es nuestro socio también.
0: Ah, con Jorgito Velarde. Sí, muy bien.
1: Y ella es la productora, Carlos de la Borda.
0: ¿Cómo sienten el cine peruano?
1: Bueno, este año lo veo bien, ¿no?
2: Hay muchos estrenos, eso es algo muy bueno, pero claro, siempre se tiene que llevar a la par con la gente, que vaya, que vaya. Eso no es cliché, que vaya el primer día, el primer fin de semana, es clave. Y eso también para la gente aspirante a cine, en vez de estar diciendo, no, que mejor no, voy a ver cómo le va de afuera. No, arriésguense también. Sí. Arriésguense y apuesten por ustedes, porque sí, se está haciendo y espero que se haga muchísimo.
1: Muy bien.
2: Sí,
1: hay que meterle también buena publicidad y buena energía a la hora de promocionarla, ¿no? Y en general para todo, ¿no?
0: Muy bien, chicos, claro. Gracias por haber venido. Rodrigo, Carol, gracias por haber venido. No,
1: gracias a ti.
0: 5 de noviembre al cine para ver El Club de la Seducción. Ya lo saben, película peruana, hay que apoyar. Vamos a la pausa y vienen los lenguajes del amor. ¿Cuáles son y cómo reconocerlos? Rebeca Podestá nos habla sobre este tema tan importante, los lenguajes del amor. Ya venimos.
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3: 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Once y 34. 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
6: La presidenta Keiko Fujimori lideró una nueva sesión del Consejo de Ministros en Palacio de Gobierno tras su retorno del viaje de trabajo a los Estados Unidos, donde participó en el periodo de sesiones de la Asamblea General de las Naciones Unidas. El presidente del Consejo de Ministros, Luis Galarreta, anunció que el Poder Ejecutivo evalúa la aprobación de un proyecto de ley de crédito suplementario para enfrentar el fenómeno El Niño, duplicar la subvención de Pensión 65 y atender otras necesidades del país. El INPE ejecuta un megaoperativo simultáneo en 5 penales declarados en emergencia: Ancón 1, Miguel Castro Castro, Trujillo Barones, Chayapalca y Cochamarca, con el objetivo de reforzar el control y la seguridad penitenciaria y combatir a las organizaciones criminales que operan desde estos establecimientos. Se registra congestión vehicular en el puente Primavera en el distrito limeño de Surco tras el despiste de un camión que derribó un poste de luz y bloqueó 3 carriles. Actualmente un carril permanece parcialmente ocupado mientras se retira la estructura, generando tráfico hacia Chorrillos y el puente Javier Prado. 2 incendios forestales destruyeron aproximadamente 110 hectáreas de cobertura natural en el distrito de Guayabamba, provincia de Sihuas, en la región Ancash, según informó el Centro de Operaciones de Emergencia Regional. El gobierno de Venezuela ha levantado las restricciones de unos 66 dominios de Internet que permanecían bloqueados, pero 166 aún están con veto, según la ONG B Sin Filtro. RPP te recuerda, participar en competencias de velocidad en eventos no autorizados es una falta muy grave que se sanciona con 1.320 soles de multa. Faltan 9 días para las elecciones municipales y regionales 2026.
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7: Cerro de Pasco tiene 1 grado y por la madrugada la temperatura será de 0. Jauja presenta 9 grados y en la madrugada llegará a 7. Mientras que en Arequipa se reporta 14 grados, se prevé un cielo despejado.
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3: 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Te da la hora. 11 y 38.
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3: 11 y 40.
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0: 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A ver, no todos, esta es la columna del día, no todos demostramos el amor de la misma manera, ¿no? Para algunas personas decir te quiero es fundamental, para otras el cariño se demuestra con un abrazo, un detalle, tiempo compartido, simplemente estando presentes, ¿no? Cuando uno pues lo necesita, ¿no? Estas distintas formas de expresar y recibir afecto son conocidas como lenguajes del amor. ¿Cuál es tu lenguaje del amor, Camila? ¿Te gustan las acciones? Muy bien. ¿La de mi amigo Nabil? ¿No? Cero romanticismo. Yo creo que tengo... Yo voy por el que te quiero. Yo siempre digo te quiero. ¿No? Te quiero. Qué lindo decir te quiero, pero qué lindo es recibir también un te quiero, ¿no? Bueno, los lenguajes del amor, ¿cuáles son y cómo reconocerlos? Rebeca Podestá está con nosotros en el teléfono en esta noche de Lima. Rebeca, ¿cómo estás? Una linda noche, ¿cómo te va?
1: Buenas noches, estoy atenta escuchando los lenguajes del amor del equipo de Así Somos.
0: ¿Cómo estás?
1: El tuyo sería palabras de afirmación.
0: ¿Palabras y?
1: De afirmación.
0: Ah, palabras de afirmación. Ya, ¿y por qué nuestro operador dice, no, yo no tengo eso de sentimientos ni nada? ¿O es que tiene y le da roche?
1: Puede haber tenido una mala experiencia, o también porque no conoce los cinco lenguajes del amor y piensa que solamente son los detalles y regalos. Entonces, por eso piensa que no es un romántico. Pero los lenguajes del amor son cinco y que son... es un libro de Gary Chapman, un consejero matrimonial estadounidense. Dice, no solamente se aplica para la pareja, también se puede aplicar para los niños, para los adolescentes, incluso en algunos temas de trabajo, si quieres que tu equipo funcione mejor, también puedes aplicar los cinco lenguajes del amor.
0: Un 14 de febrero, que tú no le regales nada a tu pareja, solamente un abrazo y un beso, ¿está bien o está mal?
1: Dependiendo cuál sea el lenguaje del amor de tu pareja. Lo que pasa es que el lenguaje del amor no siempre coincide. Son cinco los lenguajes del amor y también tienen algunos dialectos. Y uno y dos son primordiales en cada persona y se basan en cómo recibieron el afecto y el cariño o el cuidado básico cuando eran pequeños. Entonces, el primero es palabras de afirmación. Cuando te gusta que te escuchen, que te piropeen, que apoyen tus sueños, no que te pinchen el globo ni que te jalen a tierra, sino te escuchen con atención, que den like. Esas personas, su lenguaje de amor es la palabra de afirmación. Luego hay otro que es tiempo de calidad, cuando te gusta que tu pareja te acompañe y que realmente su presencia esté ahí. No es que está viendo contigo televisión y está con el celular. No, si están viendo una serie, que realmente los dos compartan la serie. Uh-huh. Que te acompañe a la cita del médico, que te acompañe donde tu abuelita, al velorio de alguien. Tiempo de calidad, que siempre esté ahí presente contigo. El otro es actos de servicio. Hay una canción de Shakira y Nicky Jam, Perro Fiel, que Shakira dice, quiero un hombre que me cambie las bombillas y hasta que me lave el carro. Ahí Shakira nos cuenta que a ella le gustan actos de servicio. Que te saquen usted con el médico, que lleven el carro al taller, que te pidan el taxi, que te preparen la lonchera o el desayuno. Dice, independientemente de si eres hombre o mujer, hay personas a las que les gusta dar atenciones y recibir atenciones. Uh-huh. Esos son los actos de servicio. Y que sobre todo quieres o esperas que lo haga tu pareja, ¿no? Porque la gente dice, bueno, a mí me gusta, pero me voy al restaurante a que me atiendan. No, quiero que sea mi pareja quien tenga el detalle. Luego están los regalos y detalles, que no necesariamente tienen que ser costosos. Hay gente que sí le gustan las joyas, viajes, cosas alucinantes. Pero otras personas que les gusta un chocolatito, una flor... un mensajito, una tarjeta. Por ejemplo, mi hijo cuando era chiquito salía del parque y siempre me traía flores. Y a él le nacía. O va a un cumpleaños y siempre es una tarjeta, un dibujo. Es su lenguaje de amor claramente. Los detalles, los regalos. Y por ejemplo, mi hermano menor, que yo le llevo 17, cuando era chiquito me hacía ver películas con él. Y él se volteaba a mirar que yo estuviera viendo con él la película tipo Shrek, Cars y cosas. Claramente para él su lenguaje de amor es tiempo de calidad porque quería presencia. Uh-huh. Y el último es el contacto

0: es una de las maneras de él expresar el amor que le tiene a la pareja, ¿no?
1: Sí, no es una cuestión solamente de placer o de algo.
0: ¿Y el peruano, y el peruano qué número es?
1: Es que depende de cada persona, no depende tanto de la nacionalidad o del origen. O sea,
0: pero el peruano es romántico, el peruano es romántico, es querendón.
1: Yo creo que el peruano sí es querendón, pero a veces le da un poco de vergüenza.
0: Exacto.
1: Que sea tan público. Sobre Exacto. todo los mayores, los más jóvenes, o los intermedios de repente sí publican, porque los más chicos no publican nada, todo lo tienen privado o por lo a lo mucho en Discord o en estas plataformas que ni tú ni yo tenemos contactos ahí, seguramente, por las que ellos se comunican. Pero puede dar un poco de vergüenza, a no ser que estén pues, envueltos en una nube de amor. Y veo mucho en la consulta que a veces no hay coincidencias en los lenguajes del amor. Entonces uno dice, pero yo hago todo por ti, yo te acompaño, te llevo, te sirvo el desayuno. Y otra persona dice, no, pero para mí que me ames es que me des la mano en la calle o que me traigas chocolate. O para otra persona es que no le pinches el globo cada vez que tiene una idea de negocio, de algo que quiere estudiar o de algo que quiere, o lo que está soñando.
0: Claro. Hay chicos que están en los paraderos del tren o del metropolitano con rosas y con ositos esperando a su pareja, ¿no? Hay gente que le da vergüenza y gente que no, ¿no?
1: Claro, y hay gente que les toma foto burlándose también, ¿no?
0: Sí, claro. Claro, por eso el peruano se cohíbe. Imagínate que yo a veces me cohibo, en serio. En serio, cuando quiero comprarle algo a mi esposa flores, así, pucha, que... Es que la gente te reconoce, pero te dice, ay, Alan, que no, que lindo eres, que enamorador.
1: Eso, pero es un buen ejemplo.
0: Ah, sí, es verdad.
1: Lo bueno es que ahora también hay delivery, ¿no? Pero sí es bonito tener esos detalles, sobre todo si a tu pareja le gusta, porque vas a ver la cara que va a poner, la cara de felicidad. Y claro, es importante también que te reciban el detalle, porque en la consulta he visto personas que me dicen, hice un detalle y no lo recibieron. O una vez una chica me contó que había alquilado una suite súper grande en un hotel por su aniversario. Y su pareja le dijo, ay, si invitamos a más gente. Entonces también a veces las sorpresas no son bien recibidas.
0: Dios mío, me muero.
1: Sí.
0: Bueno, Rebeca, muchas gracias por haber venido o por haber estado en el programa. ¿Dónde te ubicamos, Rebequita, por favor?
1: Pueden en todas las redes como Rebeca Podestá, @RebecaPodestá, o pueden ingresar a mi web, rebecapodestá.com.
0: Gracias, Rebeca, un abrazo. ¿Tu esposo qué número es?
1: Mi esposo le gustan los detalles y le gustan los actos de servicio. Ajá. Pero yo prefiero detalles. Actos de servicio, no soy muy atenta. No, me da flojera.
0: Gracias, Rebeca, un abrazo. Cuídate.
1: Gracias.
0: Listo, nos vamos a la pausa. Y vamos a volver con más en Así Somos. Ya estamos ya.
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5: Once y cincuenta.

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0: Once y 56.
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10: Último bloque del programa y como siempre los viernes, Lucía Céspedes, periodista, colega y amiga de RPP Deportes, nos cuenta las fijas en Así Somos. ¿Cómo está, Lucía?
11: Alan, ¿cómo estás? Un saludo para ti y para toda la gente que nos escucha ahora en la noche. Yo estoy emocionada. No sé tú, pero yo sí tengo expectativas de ver a Perú mañana. Sí, justamente claro. Es uno de los, el primero de los cuatro partidos de esa fecha FIFA de Mano Meneses. Sábado 26 a las 3:30 de la tarde, Perú ante Estados Unidos en el Interco Stadium, que es la casa justamente del Orlando City.
10: El debut del equipo de Meneses en esta gira de cuatro partidos.
11: Así es, justamente contra un rival que fue local del Mundial que se jugó entre junio y julio del presente año y que va a ser una prueba muy fuerte para Perú porque, claro, a ver, somos una selección que no clasificó y que definitivamente tiene que pasar esta prueba, este obstáculo de medirse ante una selección que dio que hablar en el Mundial, que goleó a Paraguay 4-1 y que va a salir con todo para llevarse el triunfo de local.
10: Bueno, entonces hay que estar atentos a lo que pasa con nuestra selección peruana el día de mañana frente a Estados Unidos.
11: Sí, ¿tenemos que hacer un pronóstico tú?
10: Ojalá gane Perú. A mí, cuando juega nuestra selección, que gane Perú. Siempre, yo nunca voy en contra de mi selección. Que gane Perú.
11: Totalmente.
10: ¿No? Que gane Perú, que se vea algo de la mano de Meneses. Pero que gane Perú, ¿no? Es lo ideal, ¿no? Y así el trabajo de Hermano Meneses se va a ver no visto bien por el hincha, sino más bien fortalecido en la interna de la selección.
11: Sí,
10: ¿no? Total. Fortalece mucho. Trabajar es mejor trabajar con un triunfo que con una derrota.
11: Sí, de todas maneras. Y sobre todo para una selección que está buscando nombres que se mantengan más sólidos y que se forme la base que espera Mano Meneses ya de cara a diciembre. Te cuento también que el martes 29 a las 8 de la noche, estos son horarios de ya de Perú, Perú se va a enfrentar a México. Te lo cuento porque, claro, vamos a estar hablando de estos partidos la próxima semana, pero para que la gente los tenga mapeados, este es en New Jersey, una ciudad que ya ha acogido a Perú y que definitivamente va a tener mucha hinchada peruana porque es una de las ciudades con mayor presencia nacional en Estados Unidos.
10: Martes 29, 8 de la noche, confirmó el horario Perú-México.
11: Así es, martes 29, 8 de la noche.
10: Y después tenemos otro partido más, ¿no? El 1 de octubre, me parece.
11: Claro, el sábado 3.
10: El sábado 3.
11: Sí, el sábado 3 a la 1 de la tarde contra Canadá y el martes 6 a las 6 de la tarde contra Colombia.
10: Muy bien, listo, vamos a esperar entonces a la selección que le vaya súper en esta gira de 4 partidos con selecciones que han estado en el último mundial, ¿no? Así que vamos a ver. Luego hay motores encendidos.
11: Sí, tenemos carrera de la Fórmula 1 este sábado. Usualmente se corre la carrera los domingos, pero en Bakú, que es en Azerbaiyán, que va a ser justamente el circuito, es feriado nacional el día domingo porque es el Día del Recuerdo. Es una celebración que tienen justamente en ese país y por ello no se va a correr. La carrera, para quienes le guste, es el sábado 26 a las 6 de la mañana, hora Perú. Un horario bastante temprano, pero las carreras de la Fórmula 1 usualmente son a esa hora en nuestro territorio.
10: Pero es tremenda la Fórmula 1, ¿no?
11: Es hermosa la Fórmula 1.
10: ¿Te gusta la Fórmula 1?
11: Me encanta la Fórmula 1. Este año tuve la oportunidad de ir al Gran Premio de Barcelona y fue espectacular. La verdad que es una experiencia. La adrenalina está en cada dedo que tienes. O sea, realmente es un momento en el que sueñas mucho en estar ahí presente, como ver los autos correr, y cuando estás, no quieres que el tiempo se pase rápido, a diferencia obviamente de que los motores van a toda velocidad y tú solamente quieres aprovechar cada segundo. Verlo desde una pantalla también es increíble y yo creo que la gente puede enchufarse este sábado porque está de candela el campeonato.
10: Es uno de los deportes que tiene mucha adrenalina cuando uno va a verlo, ¿no? En la Fórmula 1, ¿no?
11: Y, o sea, ese gran premio tienes que ir con tiempo porque hay zonas que tú puedes justamente pagar para estar ahí, pero que quizás no tienen un espacio fijo, entonces tienes que hacer como una peregrinación más o menos de una caminata hasta allá, pero sí, la adrenalina es única y sentir como toda la gente que está a tu alrededor viviendo lo mismo que tú con la misma adrenalina es una sensación espectacular.
10: Muy bien, tenemos entonces partido de la selección, tenemos Fórmula 1, ¿qué más tenemos?
11: Tenemos vóley.
10: ¡Vóley peruano!
11: No vuelve la liga todavía.
10: ¿La liga vuelve el 25 de octubre?
11: 17 de octubre.
10: 17 de octubre.
11: Sábado 17 de octubre.
10: ¡Ay, ay, ay! Vuelve la liga. Alianza, Géminis, Rebasa Costa.
11: Sí, a ver.
10: San Martín, Regatas, la U.
11: Va a estar espectacular la liga, los equipos ya están reforzando y ya van a empezar las noches de presentación. Este fin de semana le toca Alianza Lima. Hoy ha jugado contra justamente Esquimo de España, mañana se mide ante Boca Juniors y el domingo ante Piñeiros de Brasil para cerrar esta noche blanquiazul, que Alianza en vez de hacerlo...
10: ¿Dónde está jugándolo?
11: En el estadio, en el Polideportivo de Bien Salvador.
10: Ya.
11: No, Alianza no hace como una noche en particular, sino el año pasado hizo un fin de semana, esta vez ha hecho una serie de 3 días consecutivos para que los hinchas también tengan mayor oportunidad de ver a las jugadoras, claro. Y las entradas ya están completamente agotadas.
10: Está bueno eso, ¿no? 3 días seguidos de fútbol, de vóley. Está perfecto.
11: Sí, la gente se
10: Y además con rivales cansa. De nivel, ¿no? Boca Juniors,
11: Internacionales, Esquimo de España y también Piñeiros de Brasil.
10: Muy bien. Entonces tenemos fútbol, autos, vóley.
11: Sí, y te traigo de nuevo al fútbol porque hay partidos importantísimos. La Liga de Naciones, en el caso de Europa, tiene buenos encuentros, algunos quizás no tan importantes, pero quería destacarte dos. Mañana Inglaterra-España, 1:45.
10: ¡Ah, bueno!
11: En Wembley.
10: Inglaterra-España, ese partido lo ves. Con un cevichito y una cervecita. Y ahí de Perú. Inglaterra-España. ¡Qué rico partido!
11: Hermoso. 2 selecciones semifinalistas del Mundial. España obviamente campeona del mundo. Inglaterra se quedó contra Argentina en semifinales. Pero va a ser un partido. Y ellos, lo que a mí me gusta de la Liga de Naciones es que no se cohiben a jugar. Simplemente la juegan como, obviamente, suma a su palmarés, si es que se la llevan. Entonces se ve unos equipos muy picantes, como con mucha adrenalina y con muchas ganas también de quererse llevar el triunfo. Y también el domingo, Noruega-Portugal. Cristiano Ronaldo versus Erling Haaland.
10: ¡Ay, ay, ay! Listo, tenemos eso también. Y el domingo tenemos transmisión de fútbol en RPP.
11: Así es, Boca-Racing por
10: la Copa Argentina.
11: Cuartos de final de la Copa Argentina. Va desde las 3 de la tarde. Vamos a tener la transmisión de RPP, por supuesto. Y el martes también tenemos transmisión de la Liga de Naciones justamente de Europa. España-Croacia, 1:45.
10: Listo, gracias, Lucía. Gracias, por haber estado con nosotros. Nos despedimos. ¿A dónde te vas? ¿A tu casa o vas a tonear?
11: No, hoy día sí me toca fiesta.
10: ¿Te toca fiesta?
11: Me toca fiesta.
10: Ay, ay, ay. Yo también esa camina, porque camina te saca el tono a las 7 de la mañana recién del sábado. Nos vamos. Buen fin de semana para todos. Nos vemos y nos escuchamos el lunes. Chau, chau.
12: Chau. 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
14: La presidenta Keiko Fujimori lideró una nueva sesión del Consejo de Ministros en Palacio de Gobierno tras su retorno del viaje de trabajo a los Estados Unidos, donde participó en el periodo de sesiones de la Asamblea General de las Naciones Unidas. La diputada Indira Wilka de Ahora Nación se pronunció sobre las declaraciones del senador y líder de su bancada Alfonso López Chau, quien señaló a RPP que su agrupación todavía no había tomado una decisión sobre la moción de censura al ministro del Interior César Astudillo.
15: Lo que corresponde es que lo conversemos a nivel de la bancada y tomemos un acuerdo que se verá reflejado el día de la votación. Escuché las declaraciones de Alfonso y lo primero que dijo es: nosotros como bancada aún no hemos decidido, y luego dio una apreciación más personal que también está bien que la manifieste, ¿no? Pero lo básico, digamos, lo real, es que aún no nos hemos reunido.
14: La Policía Nacional capturó a 4 de 5 investigados por el asesinato de un empresario textil ocurrido el 3 de mayo en el distrito limeño de San Martín de Porres. Así lo confirmó el comandante Carlos Artemio Altamirano.
16: La captura y la incautación de prendas que habrían usado estos sujetos. Con fecha 11 de septiembre del presente año, el juzgado correspondiente nos da la autorización para ingresar a los 5 domicilios.
14: El presidente de la Asociación Automotriz del Perú, Carsten Kunkel, defendió la continuidad de la Autoridad de Transporte Urbano para Lima y Callao y explicó por qué es necesaria la continuidad del organismo.
17: Perú en general necesita una autoridad única de tránsito, porque hoy por hoy cada alcalde, cada distrito decide qué tipo de semáforos poner, qué altura de rompemuelle colocar, y así no se gestiona el tráfico, ¿no?
14: 2 incendios forestales destruyeron aproximadamente 110 hectáreas de cobertura natural en el distrito de Guayabamba, en la provincia de Sihuas, en la región Ancash, según informó el Centro de Operaciones de Emergencia Regional. Agentes de inteligencia artificial desarrollados por OpenAI intentaron acceder sin autorización a páginas web de agencias del gobierno de Estados Unidos y varias veces sin que los sistemas hubieran recibido este tipo de instrucciones, según publicó The New York Times. Faltan 47 días para la visita del Papa León XIV al Perú.
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0: 12 y 7.
1: Muy buenos días, amigos. Levántame el retorno, por favor, compañero. Gracias. Estás escuchando Ampliación de Noticias Regional, los hechos contados por sus propios protagonistas. En la madrugada, algunos canales de televisión de señal abierta pasan programas antiquísimos, ¿no? Y pasaron un fragmento, no recuerdo en qué canal, pasaron un fragmento donde estaba el famoso bufo mexicano Cantinflas, Mario Moreno Cantinflas. ¿Lo recuerdan a Cantinflas? Sí, ¿no? Creo que todo el mundo lo recuerda. Porque luego hubo también dibujos animados de Cantinflas. Muy bien. Y él dejó para la celebridad, en una de sus películas, decía esto, sin alusiones personales, ¿eh? Decía, una realidad. Cantinflas decía, me gustaba más cuando los ladrones se tapaban la cara. Ahora llevan traje y gobiernan países. 8 y 7. Aquí estamos en esta semana de reflexión. Es un día viernes, un poquito más relajado. Puedo contar esto incluso de Cantinflas, ¿no es cierto? Esto, no se ríen porque es una realidad también. Es una realidad. Qué interesante, ¿no? Me gustaba más cuando los ladrones se tapaban la cara. Ahora llevan traje y gobiernan países. Usted dirá, ¿a quién se refieren? Hay para escoger. Vamos a empezar esta ronda de entrevistas aquí con la venia del señor productor, ¿ah? Nicolás Luna, que está con nosotros, con una amplia sonrisa porque es viernes. Vamos a empezar la ronda de entrevistas. A ver, Elizabeth Silvestre es doctora en meteorología, egresada de la Universidad Nacional Agraria La Molina y especialista en ciencias atmosféricas. Doctora, qué gusto saludarlo. ¿Cómo está usted?
2: Buenos días, José Miguel. Mucho gusto. Un placer.
1: Aquí estamos, pues, doctora. Le extrañamos porque ya no la vemos en persona aquí, como en otras oportunidades. Bueno, doctora, ¿cómo hemos avanzado? ¿Cómo está el radar, su radar científico, doctora? ¿Cómo estamos enfrentando las reacciones de la gente, de las autoridades? Un análisis así un poco integral, como usted bien lo sabe hacer, doctora. Le escuchamos, doctora. Fenómeno del Niño.
2: Ok, José Miguel, como podrás verificar y se ha mencionado en las noticias, ya se han observado lluvias en el norte del país, ¿no? Principalmente en Piura, la así parte relacionada con las zonas altas de Piura, ¿no? Y bueno, lo que yo te puedo mencionar es, quiero tomar de referencia la mención a Cantinflas, que no debemos estar nosotros disfrazando las acciones frente a lo que ya se mencionó. Quiero ponerte un ejemplo.
1: A ver.
2: Nosotros hemos dicho que el 2011, el IPCC, que es el Panel Intergubernamental de Cambio Climático, alertó, por ejemplo, el incremento de temperaturas, alertó el incremento de plagas y enfermedades, alertó un comportamiento diferenciado del ciclo hidrológico. Eso es una manera de alertar desde un punto de vista global. Y nosotros 2026 no hemos identificado aún dónde está ese incremento de temperaturas, dónde se incrementan las plagas y enfermedades, y vamos viviendo eso según se presente. Uh-huh. Con respecto al Niño, si tú recuerdas, estuvimos en el mes de abril, mayo, y cuando dijimos que sí, esto ya había iniciado por indicadores, uh-huh, y que tendríamos una primavera más, un invierno más cálido, por lo tanto, definitivamente una primavera más cálida, uh-huh, y venía a iniciarse un ciclo hidrológico entre octubre y noviembre. Uh-huh. Eso es algo que ya lo observamos hace meses. Los pasos que se tienen que dar, pensando en el tema de gestión de riesgos y en la ciencia, es que el monitoreo y el pronóstico tiene que ser realizado a escala local, porque nuestro país responde de manera diferenciada a un evento global, a un evento climático como es el Niño, que es acoplado entre el océano y la atmósfera. Uh-huh. Entonces, lo que está faltando en el país, y es que lo deberían hacer las entidades técnicas responsables, porque tenemos a muchas entidades técnicas, es que deberíamos conocer con anticipación, y lo mencioné, una de las primeras estrategias es conocer con anticipación, por lo menos con 5 días de anticipación, la ocurrencia de estos eventos que nosotros estamos esperando. ya la ciencia ha avanzado de tal manera que sí podemos conocer con 5 días de anticipación dónde va a llover a escala local, en aquellas poblaciones que están más expuestas, aquellas poblaciones más vulnerables. No podemos ser nosotros los que nos informemos porque la lluvia ya cayó o porque la población ya se afectó. Eso es lo que no podemos hacer. Debemos llamar a esa responsabilidad científica, técnica de las entidades que nos avisen para que la población esté preparada y no recoger la noticia. Esa es una labor que hace el científico, es una labor de las entidades técnicas y no podemos decir que eso no se puede hacer porque la ciencia ya te dio las herramientas para que lo hagas. O sea, sí se puede hacer. Ya podemos conocer, inclusive hasta con 15 días de anticipación, la ocurrencia de un evento. Es realmente terrible esperar, enterarte de que sí va a llover en tal población, que llovió en tal lugar, porque te lo contaron, porque lo verificaste, cuando podías haber tomado una acción, conociendo la información con anticipación y sabiendo el contexto más amplio, sabiendo el contexto más amplio. Ya es niño, va a llover. Lo que nos toca hacer ahora es saber dónde va a llover. Doctora, ¿es posible?
1: Sí, claro, doctora, pero usted me hace pensar, reflexionar muchísimo con todo lo que está diciendo. Es una cuestión ya de mucho sentido común, además. Entonces, cae la pregunta por su propio peso. Y entonces, ¿por qué si tenemos, existen la posibilidad de hacer los pronósticos con 5 días de anticipación, diferenciados incluso en diferentes regiones? ¿Por qué no se hace, doctora? ¿Qué está pasando? ¿Falta de conocimiento? Bueno, ¿qué cosa es?
2: Estoy tomando de referencia lo que tú dijiste. Estamos siendo disfrazados con algo que ya no lo sabemos. Estamos tratando de decir a la población de que con una estación meteorológica yo te puedo pronosticar la lluvia, lo cual no es correcto. Si yo voy a monitoreo el momento. Yo necesito desarrollar lo que saben los meteorólogos, modelos de pronóstico y debidamente validados con niveles de acierto que lo hace la ciencia, que ya avanzó y que los tenemos. Entonces, es una falta de capacidad. Tú puedes ir por dos puntos. A ver. ¿Una falta de capacidad y conocimiento o es una falta de gestión? ¿O es que yo quiero seguir apareciendo para representar a una institución o es que no tengo la capacidad de hacerlo? Y si tú no conoces algo, no lo puedes gestionar.
1: Claro.
2: O sea, si no sabes correr un modelo numérico de tiempo o clima, no podrías promoverlo.
1: Pero si no sé, también por sentido común, doctora, si yo no sé, pregunto pues a los que saben, llamo a los que saben para que me digan.
2: Bueno, entonces caemos en el tema de la gestión. No tenemos visible y claro cómo podría ser la gestión. Porque en este momento estamos en un momento en el que este evento va a ser extraordinario, va a ser fuerte, pero no puedo dejar que la población se exponga porque va a ser fuerte y llegar a ayudarlo. Tengo que por lo menos avisarle con 5 días, 3 días, hasta 15 días de que sabe que va a venir una lluvia y hay que prepararnos. Pero no puedo dejar a la deriva y decir, el niño me va a traer lluvias, ¿y dónde? Cuando yo ya puedo decir dónde.
1: Mire usted.
2: La ciencia me dio las herramientas para decir dónde. Ese es el punto en el que estamos en este momento. Es un momento de reacción técnica, es un momento de implementar gestión adecuada. No es solo pronosticar, es saber dónde me interesa pronosticar, porque niveles de vulnerabilidad ya se han identificado. Correcto. Tenemos una idea de cuántas quebradas se van a activar, pues entonces me preocupo en esas quebradas y anticipo que en esas quebradas va a llover durante 3 días. Población próxima, vamos a prepararnos, no esperar que ocurra el evento. Esa es la situación en la que estamos ahora y eso nos viene pasando factura desde el primer reporte de IPCC cuando nos dijeron se van a incrementar las plagas y enfermedades. El 2011 nos avisaron. ¿Y qué pasó el 2023? Un montón de el dengue, en el norte.
1: Sí, efectivamente.
2: O sea, no podemos esperar pasar las cosas. Ya tenemos el marco general. nos toca trabajar a escala de lo que normalmente dicen las personas, a escala de territorio, a escala local. Y eso es un tema de gestión técnica de las entidades correspondientes. Discúlpame que lo diga fuerte,
1: clarísimo.
2: Pero ya es demasiado.
1: No, al contrario, doctor.
2: Es demasiado tener que enterarse por las noticias de que llovió y que la población esté mostrando lo que le afectó, cuando ya sabíamos desde hace meses que las lluvias se iban a venir.
1: Mire usted.
2: Eso es inaceptable. Y van a ocurrir otros casos. Ahora, con respecto al niño, lo que debo decir es que los impactos no son los mismos en cada evento. Sí vamos a tener lluvias en el norte, pero no es necesariamente, digamos, probable de que no vayamos a tener lluvias en la sierra. No existe, existe un equilibrio en el comportamiento, pero no necesariamente va a ser una época de sequía. Entonces mucha gente se está alertando en que la sierra puede no tener lluvias, pero si te das cuenta ahorita llovió en Piura y no llovió en la costa, llovió en la sierra. Entonces el monitoreo anticipado en base a modelamiento numérico es importante a escala de todo el país,
1: sí,
2: pero mirando a nivel de territorio. Eso se llama pronóstico a escala local.
1: Correcto. Tomamos nota, doctora. Espero que todas las autoridades y todos los que deciden en estos casos también tomen nota. Como siempre, agradecemos la claridad, digamos, de los análisis que hace la doctora Elixir Silvestre, doctora en meteorología, egresada de la Universidad Nacional Agraria La Molina y especialista en ciencias atmosféricas. Muchas gracias, doctora. Hasta la próxima. Muy amable. Caramba, caramba. El dedo sobre la llaga, señores. 8 y 18, pausa y regresamos.
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0: 12 y 20.
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1: Aquí estamos en el poder en tus manos, como siempre, colaborando con los candidatos de todas las tiendas políticas para saber cuáles son sus inquietudes. Este servicio a la comunidad que lo necesitamos con mucha urgencia, de gente bien intencionada, ¿no es cierto? De cualquier tienda política, la gente está esperando soluciones a sus graves problemas y enfrenta a muchos. Vamos a contactarnos con el señor George Robles. Es actual alcalde o encargado, digamos, del distrito de Santa Rosa de Loreto, porque no hay alcalde en este momento. Por primera vez se va a elegir un alcalde, tal como corresponde y manda la ley, a un alcalde del distrito de Santa Rosa de Loreto. Santa Rosa es el que estuvo en pugna hace muy poco tiempo cuando el expresidente Petro de Colombia dijo: Santa Rosa es nuestro. Y se armó la tole-tole. Se armó, ¿no es cierto? Todo el gabinete viajó al lugar, etcétera, etcétera, ¿no es cierto? En este momento pertenece pues a la provincia de Mariscal Castillo, de la región Loreto, ¿no es cierto? Así que vamos a ver. Vamos a conversar con uno de los candidatos, el señor George Robles, por Podemos Perú. Podemos Perú tiene la camiseta el señor George Robles, con el cual ya estamos en contacto. Señor Robles, qué gusto saludarlo. Bienvenido a RPP.
6: Buenos días, Jesús. Buenos días con todos. Bueno, solamente una aclaración.
1: A ver, por
6: somos
1: favor.
6: El distrito de Santa Rosa, uno de los distritos de Lima Metropolitana. Quedamos en Lima Norte.
1: Perdón. Somos de Loreto. Un momentito. Aquí hay una presentación que me dice que es ese, por eso he hecho tanto tanta presentación, y yo conozco Santa Rosa, está aquí nomás menos de una hora yendo por la Panamericana a Santa Rosa, es un balneario donde está la playa los Corales, ¿no es cierto?
6: Así es.
1: Yo conozco perfectamente, pero me mandaron hasta la selva a mí. ¿Qué pasó, señores? Bueno, corregimos, señor John Robles, distinto por el partido Podemos Perú. A ver, ¿cuáles son los principales problemas de Santa Rosa en este momento que está muy cerca a Lima? Adelante.
6: Bueno, Santa Rosa es un distrito emergente. En los últimos 4 años hemos impulsado mucho el tema de infraestructura. Contamos con un nuevo palacio municipal, el más moderno de todo Lima. Contamos con un poco más de 60.000 habitantes. También, después de 65 años de existencia, hemos construido el primer estadio municipal del distrito, ¿no? Uh-huh. Porque tenemos que fomentar el deporte, todo eso. Y bueno, estamos llanos a seguir colaborando en el desarrollo y progreso del distrito. Y es por eso que nuevamente estamos en carrera política, yo como candidato, como primer regidor.
1: Ya.
6: Y tenemos proyectos ambiciosos en el tema turístico, arreglar nuestras playas de Playa Chica, Playa Grande. Uh-huh. Y la gran novedad es que también está llegando la inversión privada, ya rústica, en Playa Ondable van a hacer un proyecto muy, muy ambicioso, un hotel, un restaurante, bungalows, al estilo o mejor que Villachico, ¿no?
1: Ya.
6: Entonces, ya poco a poco Santa Rosa está dándose a notar en el tema turístico, en el tema de su ornato, bueno, y también en el tema de seguridad, ¿no?
1: Señor Robles, usted ha sido alcalde, entonces ha tenido que renunciar para postular a ser el primer regidor, ¿no es cierto? Así son las cosas, ¿no?
6: Así son las cosas.
1: Perfecto. Correcto. Entonces, la mayor dificultad que va a enfrentar usted de llegar a la alcaldía o de ser primer regidor, digamos, igual que sus colegas que se están presentando para ser alcalde, ¿cuál va a ser? ¿Dónde hay que trabajar fuerte?
6: Yo creo que en el tema de infraestructura, ya que también con el gobierno central hemos solicitado mucho mejorar nuestras vías de transporte, ¿no? A nosotros nos toma solamente para ir a Los Olivos, 1.5 a 2 horas, ¿no? La congestión es un caos.
1: Perdón. Para ir de Santa Rosa a Los Olivos, 2 horas.
6: Así es.
1: ¡Qué bárbaro!
6: Es increíble.
1: Santa Rosa por la Panamericana, paso Puente Piedras, ya Zapallal, Puente Piedra, y ya estoy en Los Olivos. ¿2 horas?
6: Así es, 2 horas.
1: ¡Qué terrible!
6: Esa es la pura... Y es por eso que nosotros, yo aparte de ser el alcalde de Santa Rosa, soy el vicepresidente de la Mancomunidad de Lima Norte.
1: Ajá.
6: Estamos luchando mucho para que la línea 3 llegue hasta Ancón. Eso nos va a facilitar realmente la reducción de tiempos, ¿no? Porque más de, creo que un tercio de nuestro día nos pasamos en el transporte, ¿no?
1: Qué terrible.
6: Es increíble, pero nuestras vías son de 2 carriles. ¿Cómo es posible que exista cuello de botella con 2 carriles? Y cuando se malogra un tráiler, recuerde que actualmente la Néstor Gambetta está... No se puede transitar transporte pesado. Todo se transita por la Panamericana Norte, ¿no?
1: Sí, pues.
6: Y a eso hay que sumarle que el puente Chillón, que es nuestro único puente para la salida al centro, está a punto de colapsar.
1: No me diga.
6: Está a punto de colapsar.
1: No me
6: es
1: diga.
6: Es así.
1: Caramba.
6: Entonces nosotros como alcalde y vicepresidente de la Mancomunidad de Lima Norte hago un llamado al gobierno que impulse inmediatamente el tema de transporte, en tema de nuevas alternativas de puentes, porque en cualquier momento, y ahora que viene el fenómeno del Niño, uno nunca sabe, de repente puede colapsar ese puente, entonces nos vamos a quedar todo Lima Norte a la deriva, ¿no?
1: Claro, tiene usted toda la razón. Por ahí queda Shangri-La, ¿sí? ¿Por
6: claro,
1: el puente?
6: Shangri-La, claro. Ese, ahí cruzando el río Chillón
1: claro,
6: está Shangri-La.
1: Claro, efectivamente. Ahora bien, Santa Rosa, en Santa Rosa hay cosas para lucirse, ¿eh? Porque uno entra a Santa Rosa por la Panamericana, ese desvío que hay hacia arriba, están los mercadillos, otro comercial, a la izquierda hay restaurante, sigo avanzando, hay una avenida muy bonita de doble sentido, entonces también es comercial, hay urbanización muy bonita, sigo avanzando, subo hacia el cerro para luego bajar hacia la estatua de Santa Rosa, el monumento de Santa Rosa para entrar ya al balneario, pero antes hay unos edificios muy bonitos pegados a los cerros que dan hacia la playa, a la espalda, digamos. Es un bonito lugar, es una urbanización muy bella.
6: Sí, Es más, Santa Rosa en los últimos 10 años ha crecido exponencialmente la población. Mm. Y es así, bueno, desordenadamente, porque Santa Rosa tiene una extensión de más o menos 23 kilómetros cuadrados. Somos un distrito en extensión más grande que Los Olivos, más grande que Independencia, ¿no? Yeah. Y a eso hay que sumarle también las carencias como distrito que tenemos. Yeah, nos falta mucho el agua desagüe. El agua, un 50% ¿no? del distrito falta el agua desagüe, el cual estamos trabajando con el gobierno central para que este año ya se ejecute, ¿no? Tenemos dos proyectos grandes, como es el proyecto de agua desagüe de Profan y el otro proyecto de nuevas habilitaciones del esquema Santa Rosa Ancón, ¿no? Son proyectos de una inversión de cada uno de 700 millones de soles, los cuales nos van a aliviar y nos van a mejorar la calidad de vida y además el desarrollo del parque industrial que tenemos acá en Ancón.
1: Sí.
6: El cual sí es necesario el agua de desagüe para poder impulsar, ¿no?
1: Hay que pedir, ¿sabes qué? Cambiando de tema, porque el tiempo nos gana, hay que pedir pues más efectivos policiales realmente, porque ya la comisaría, la entrada, hay una cadenita para entrar por esa pista que está deteriorada también, ya entrar para entrar a los balnearios, se necesita un poco de inversión, la pequeña iglesia que está por ahí también entrando, hay que meter un poco más de plata, pero digamos, ¿con qué tropiezos se encontró usted? Porque hay varios lugares que están deteriorados, caramba, de asentamientos humanos también. Hay una serie de problemas, digamos, pero es una oportunidad, digamos. Hay problemas, pero es una oportunidad para desarrollar. Y quién sabe, encaminar, no sé si se puede conseguir más presupuesto, pero para conseguir presupuesto se puede hacer gestión también de alguna manera, ¿no? ¿Y qué tal la chamba, el trabajo, obras por impuestos? ¿Ah? ¿Se puede hacer?
6: Sí, claro. Es más, nosotros somos el distrito con menor presupuesto que recibimos del Estado, apenas 6,5 millones de soles al año.
1: ¿6 millones de soles al año?
6: Al año, ¿no? 6,5 millones al año, que eso realmente no alcanza ni para pagar a los trabajadores, nada más, ¿no? Entonces, pero nosotros en estos últimos cerca de 4 años hemos tenido una inversión gracias a las gestiones que hemos realizado con los ministerios a través de la ley de presupuesto, crédito suplementario, de cerca de 45 millones de soles. Hemos reducido el tema de cierre de brechas con pistas y veredas en un 30%, ¿no? Entonces, en total, actualmente el distrito le falta un 35% para culminar todo lo que es pistas y veredas. Sí. Y en el tema de seguridad ciudadana, como en todo distrito, en todos los distritos a nivel nacional, carecemos de efectivos, ¿no?
1: Sí, pues,
6: lamentablemente,
1: efectivos.
6: Sí, lamentablemente, acá el personal policial, por orden de la dirección, a veces lo llevan a otros distritos, a Los Olivos, a San Martín de Porres, y nosotros nos quedamos a la deriva en la seguridad ciudadana, ¿no?
1: Ya la gente está reclamando porque se meten a las casas, que en verano a veces están deshabitadas, digamos, uno va a veranear por allá, ¿no es cierto? Hay que hacer buena gestión, a ver qué cosa pasa con este nuevo gobierno, ¿no? Si mira un poquito hasta Santa Rosa, a ver si la Santa Limeña hace su milagro. Señor George Robles, actual alcalde del distrito de Santa Rosa, ha tenido que renunciar para postular como primer regidor por el partido Podemos Perú.
6: He pedido licencia, regreso el 5 de octubre. Regresamos.
1: Perfecto. Bueno, muchas gracias, señor, suerte, que le vaya bien.
6: No, muchas gracias a ustedes.
1: Hasta la próxima. Son las 8:33. 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Son los 6 millones de soles al año para un distrito que es grande, ¿eh? Ojo, pausa.
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7: La presidenta Keiko Fujimori lideró una nueva sesión del Consejo de Ministros en Palacio de Gobierno tras su retorno del viaje de trabajo a los Estados Unidos, donde participó en el periodo de sesiones de la Asamblea General de las Naciones Unidas. El RENIEC detectó 38.000 cambios de domicilio irregulares en el territorio nacional durante el proceso correspondiente a las elecciones regionales y municipales 2026. El INPE ejecutó un mega operativo simultáneo en 5 penales declarados en emergencia: Ancón 1, Miguel Castro Castro, Trujillo Varones, Chayapalca y Cochamarca, con el objetivo de reforzar el control y la seguridad penitenciaria y combatir a las organizaciones criminales que operan desde estos establecimientos. Se registra congestión vehicular en el Puente Primavera, en el distrito de Surco, tras el despiste de un camión que derribó un poste de luz y bloqueó 3 carriles. Actualmente un carril permanece parcialmente ocupado mientras se retira la estructura, generando tráfico hacia Chorrillos y el Puente Javier Prado. 2 incendios forestales destruyeron aproximadamente 110 hectáreas de cobertura natural en el distrito de Guayabamba, en la provincia de Sicuas, en la región Ancash, según informó el Centro de Operaciones de Emergencia Regional. El chavismo y un sector de la oposición venezolana eligieron, al cierre del segundo ciclo de diálogo, a los 7 juristas que integrarán el consejo encargado de evaluar las credenciales y requisitos de los candidatos a magistrados del Tribunal Supremo de Justicia en Venezuela. RPP te recuerda, circular en sentido contrario al tránsito autorizado es una falta muy grave que se sanciona con 660 soles de multa. Faltan 8 días para las elecciones municipales y regionales 2026.
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1: 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En el tiempo, muchas entrevistas con los trabajadores, representantes de los trabajadores, se convirtieron más que una entrevista, en una discusión, ¿no?, estéril. Lo que tratamos a veces con una sonrisa, con una broma, tratar de llevar las cosas a su lado firme. Porque no necesito sacarle la cabeza a mi enemigo, digamos, de filosofía. No es un enemigo con el cual me agarro a balazos. Aquí priman las ideas, prima el carácter, ¿no? Sobre todo con un equilibrio emocional necesario para que la gente que nos escucha en estos momentos entienda lo que está sucediendo en nuestro país. Los trabajadores, como es natural, tienen sus representantes elegidos por los trabajadores para defender los intereses. Y los empleadores, la patronal también tiene sus representantes con todo derecho. Tenemos derecho en una sociedad democrática, donde todos tenemos derecho a opinar, sin ofender y sin levantar falsos testimonios. En eso estamos. Así que cuando yo digo en broma, digo, si no hay solución, la huelga continúa, lo digo siempre. ¿Correcto? ¡Palmas combativas, compañeros! Eso es lo que utilizan. Y nosotros los reporteros, los que hemos hecho calles, sabemos que son los coros más saltantes. Yo estoy en la época de la Guardia Obrera, pues. Ya con mi sombrerito, que ahora utilizan muchos candidatos a la presidencia y no sé cuánto que esto que el otro. Pero sigamos el comentario. A ver, los trabajadores estatales están preocupados y son un montón, ¿eh? Son un montón. Los trabajadores estatales pueden elegir al presidente de la República si le da la gana, si se ponen de acuerdo. Están anunciando una concentración frente al Congreso en rechazo a la delegación de facultades al Ejecutivo. Sigue abundando, digamos, abundando en declaraciones, en sustentar este reclamo que hacen los trabajadores, esta advertencia que hacen Winston Guamán, que es el secretario general de la Confederación Intersectorial de Trabajadores Estatales del Perú, CITE, y Augusto Cárdenas Grefa, presidente de la Federación Nacional de Trabajadores de las Universidades del Perú, que es base de CITE, y el señor José Luis Sandoval, que hasta ahora no habla, se está chupando, vocero del Frente de Estatales. Muy bien, sigamos abundando, Winston, a ver, adelante, por favor.
11: Nuestra postura no es una postura obstruccionista, como de repente se nos va a señalar, como se ha señalado a los...
1: Te interrumpo, ahora sí puedes hablar. Ahora
11: por acá. Como se ha señalado también a los diputados que han prestado atención a nuestra solicitud de que otorgar facultades legislativas como un cheque en blanco significaría permitir que se pueda avasallar los derechos de los trabajadores, que es nuestra preocupación, porque ¿cuál es el rol que tenemos nosotros? El rol es ese, del sindicalismo, preservar los derechos que en el Estado de Derecho se ha ido conservando, se ha ido conquistando, uh-huh. y alzarnos a la posibilidad de nuevos derechos. ¿Hemos reivindicado de alguna manera una deuda social de más de 40 años? Sí. Yo siempre señalo, por ejemplo, el trabajador del Estado ahora siquiera dignamente puede irse a morir en su vejez con una posibilidad de ayuda económica que ya sobrepasa los 100,000 soles, por ejemplo.
1: Ah, mire, ¿no?
11: ¿Cuánto ha durado esa lucha? 40 años, mi estimado señor periodista.
1: Ya.
11: ¿Eso tememos que se revise? Sí, tememos que se revise, porque no se dice. Se dice reforma del Estado, una reforma del Estado que habla de reestructuración, de reestructurar todo y de revisar la normatividad
1: Winston
11: vigente.
1: Guamán, Winston Guamán.
11: Puede eso traer como consecuencias.
1: Secretario General de la Confederación Internacional de Trabajadores Estatales de Perú, CITE, Winston Guamán. Entonces, ¿por qué no, ustedes no toman la iniciativa? También te digo a ti, Augusto.
12: A ver.
1: César, también te lo digo a ti, José Luis. ¿Por qué no toman la iniciativa y le dicen, queremos hablar con el presidente del Consejo de Ministros? Así como ha ido a hablar con todas las bancadas del Congreso representados para que le den las facultades, vamos a conversar, nosotros vamos a buscarlo. A ver.
12: Hemos solicitado entrevistas.
1: Ya solicitado.
11: Lo reiteramos hoy día públicamente.
1: Públicamente, pidan en la entrevista.
11: Señor Premier.
1: Con Lucho señor Premier, Galarreta, a ver.
11: Nos reunimos con su secretaria general hace más de 3 semanas. Y la señorita secretaria general nos dijo, voy a preparar la agenda, porque para eso fue la reunión, vamos a preparar la agenda con el señor Premier.
1: Pero no dijo de qué año.
11: Mi estimado, no, exactamente. Señor periodista, si el señor Premier se sienta con los trabajadores, y mejor si la Presidenta de la República nos recibe, y nos dice a los trabajadores, tranquilidad total, no habrá revisión de la legislación laboral vigente hasta ahora, para retroceder. No habrá agresión a los derechos conquistados con tantísimos años de gestión y lucha, señor periodista. Aquí ningún gobierno nos ha dado, me disculpan, ningún gobierno nos ha dado algo así de gratuito.
1: No vas a pensar que soy fujimorista, pero lo ha dicho ya en la campaña. Ha dicho, nosotros no vamos a tocar ningún, no vamos a manipular ni tocar ningún derecho a los trabajadores.
11: Pero si está
1: derechos ganados. Mira,
11: acaba, en la presidencia del Consejo de Ministros acaban de despedir a 125 trabajadores. Cierto que son locadores. Pero ese régimen, ¿quién inventó? Esa modalidad de contratación, ¿quién lo ha inventado? Ya se lo sacó.
1: ¿A qué me estás sabiendo? ¿Qué régimen? ¿CAS?
11: Los terceros. No,
12: recibo por honorario.
1: Ah, recibo por honorario. Lo que dan servicio ya. Okay.
11: Siguen en la línea siguiente.
12: Pero son permanentes, prácticamente.
1: Entiendo. Sí, trabajan ese 3, 4 años, 5, 6, pasan los años.
11: Es la peor desnaturación del contrato. Ellos van a juicio, van a ganar. Mire, siguen los compañeros contratados determinados. Porque lo que ha dicho la presidenta, dicho no vamos a atentar con los derechos,
1: ya.
11: Menos ocurrir ilegalmente, ¿cierto? Si un contratado determinado tiene contrato hasta septiembre y ya no lo renuevan su contrato después de 4 o 5 años, lo han votado con la ley. A los 276 nos están llamando a otorgarnos un incentivo, pero vete, por ejemplo.
12: 728.
11: Y a los que se quedan, me enfrentan las evaluaciones o la supresión de plazas en la nueva reforma del Estado.
1: Entendemos.
11: Esos son nuestros temores. Mm. Pero, como usted dice, yo tomo la palabra, si el Premier nos reúne, si la Presidenta de la República nos reúne y dialogamos esto y llegamos a acuerdos concretos, como llegamos en la negociación colectiva ahora ya durante 5 años,
1: uh-huh.
11: Nosotros respetamos lo que se acuerda.
1: Además son dirigentes formales, Miguel, ¿verdad?
12: Reconocidos. El temor no es por gusto. Porque
1: está hablando Augusto Cárdenas Grefa, presidente de la Federación Nacional de Trabajadores de la Universidad del Perú.
12: Que no va a tocar los derechos laborales. El Premier lo ha dicho de la misma manera.
1: Claro, claro.
12: Pero el ministro de Economía ha salido no solamente a amenazar, sino a proponer ya las modificatorias de la 32.563 que le otorga derecho a los trabajadores CAS. Ha señalado que también debe caer la ley que le otorga a los trabajadores cesantes del magisterio, a los jubilados, su derecho de tener una pensión digna. Es decir, en la práctica hay doble discurso. Por eso es que no tenemos ninguna confianza en lo que señalan los funcionarios.
1: Ah, ¿ustedes creen que están jugando en pared aquí?
12: Pero es lógico, porque el ministro de Economía hace todo lo contrario de lo que dice la presidenta y el premier de Galarreta. Entonces, esa es la realidad.
1: Permítame, por favor, señores, compañeros, permítame, por favor, darle la voz también a José Luis Sandoval, que es vocero del Frente Estatal, que quiere decir algo el hombre, así que para despedirnos. José Luis, por favor.
13: Referencia a que también en la ley de presupuesto.
1: Pasa el micrófono de mano. Agarra, tú que eres cantante.
13: En la ley de presupuesto 2027 se nos quiere meter un contrabando de 3 artículos que viene siendo permanente vulnerada nuestra ley 31.188 que lo logramos con tanto esfuerzo en plena pandemia.
1: Ya.
13: Entonces, vienen atacando un artículo, el 23.6, que perjudica a los trabajadores municipales, los gobiernos locales. Ya. Hemos logrado con tanto esfuerzo que se haga una liquidación de comisión de tiempo y servicio como debe ser, de un sueldo por año. Y es lamentable que ahora el ministro de Economía haya planteado un articulado, y no solamente eso, sino que se ha planteado otro artículo del 31.2 que se refiere a cercenar también la negociación colectiva centralizada, y como también el artículo 33 que también perjudica la negociación centralizada. O sea, prácticamente esta es una aplicación malévola de parte del Ejecutivo y a través del Ministerio de Economía. Entonces quería no precisar, y parte de la lucha es justamente también que vamos a estar el día lunes y martes en el Congreso de la República.
12: Jesús Miguel, no solamente la delegación de facultades, justamente. Ahí está escondiéndose como contrabando normativo, pero en el proyecto de presupuesto para el 2027 lo dicen enfáticamente. Vamos a destruir a los trabajadores municipales implementando una ley que es imposible implementar, porque el ministerio sabe que durante 8 años no ha podido aplicar el mecanismo que nos han aplicado a los trabajadores de la 276 de gobiernos nacionales y de gobiernos regionales. De la misma forma, en los siguientes articulados que ha señalado nuestro compañero Sandoval, en la 32 2, la 30, en la 33 desde el artículo 4 del 1 al 4 señalan enfáticamente que van a atacar los derechos de la negociación colectiva, una ley que tiene 5 años
1: implementada. Bueno, pero hay representación en el Congreso, claro, también, que son afines a la filosofía de los trabajadores. Pero igual, hay que se pongan las pilas, pues.
12: No todo depende de, ahora del...
1: No, pero que se pongan las pilas, pero que se pongan las pilas, pues, compadre, porque también hay que chambear, ¿no?
11: Ya. A los que están apoyando, les respondo.
1: Ya ves.
11: Y a los que no quieren realmente apoyar, a persuadirlos que tengan que pensar en el mundo laboral. Esta gobernabilidad elegida, lo ha elegido el pueblo en su conjunto, es una decisión que se ha tomado, nosotros respetamos, pero que tiene que respetarse lo que ha sido significado durante tantísimos años, 40 años nosotros decimos, que hemos consagrado nuestra vida a esto, que hemos conquistado. Entonces, esa agresión a la ley de presupuesto, a los trabajadores municipales, a la negociación colectiva que nos ha costado 40 años conquistarla.
1: Señores, no tenemos que terminar, todas las personas que se sientan aludidas en esta conversación tienen los micrófonos abiertos de RPP para venir aquí y esclarecer y hacer los descargos correspondientes. A Lucho Galarreta, que le graban este programa y se lo pasan luego para que lo escuche, está invitado. Humildemente lo invitamos a venir a este programa, que es básicamente regional y provincial, porque a veces nos olvidamos de la provincia, nos olvidamos de los pueblos más alejados del país. Y este es el momento de reivindicar la necesidad de observar al Perú profundo también, dicho sea de paso. Muchísimas gracias, compañero. Muchas gracias, hermano.
12: Muchas gracias, hombre.
1: Gracias por estar acá. ¿Ya? Muy amable por estar acá. Gracias. La dirigencia de los trabajadores está con nosotros. Hasta la próxima. Vamos a la pausa. Gran resumen de la hora. Ya retornamos.
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0: 12 y 46.
1: Muy buenos días a todas las personas que se integran a partir de este momento a la gran señal de RPP. Confianza y credibilidad por todos los medios, la radio nunca se apaga.

0: que defiende el postulado, el trabajo que desarrollan los empresarios, que es muy buena en el Perú, es muy buena, por cierto, hay empresarios a uno en el Perú, hablo de los buenos empresarios, también la Sociedad Nacional de Minería y Petróleo, ¿no es cierto? Es decir, tenemos sindicatos, tenemos representantes, federaciones, asociaciones importantes que defiende sus derechos como corresponde y la democracia y las leyes permiten. Mientras estemos en el tema del diálogo, con palabras, con argumentos válidos, ¿no es cierto? ¡Que viva la democracia! Lo que no aceptaremos nunca será la violencia, la imposición de normas inventadas para estafar al otro lado. Eso no se debe permitir, nadie lo debería permitir. Esto al margen de la convivencia de partidos políticos, que yo me identifico con este, con la izquierda, con la derecha. Eso es siempre será así. Pero hay que respetar la ley en el Perú. Piero Roque, desde Junín, directo en directo. Piero.
1: Buenos días, Jesús Miguel, directo en directo. El gerente municipal de la Municipalidad Provincial de Huancayo, Jocelyn Mesa León, advirtió que algunos locales nocturnos mantienen personas en sus instalaciones como una estrategia para intentar evitar clausuras. La declaración se da tras el caso de la discoteca Esencia, donde un trabajador permaneció encerrado aproximadamente 4 horas luego de que personal municipal soldara la puerta de ingreso. El funcionario explicó cómo, según indicó, se presenta esta práctica durante este tipo de intervenciones. Escuchemos.
2: Esta es la argucia que tienen las chinganas. Es una argucia de hace muchos años que para evitar las clausuras ponen una cama, tienen una frazada y dice que viven en ese lugar, ¿no? De manera inmediata se ha hecho pues la liberación de esta persona, ¿no? Por parte del grupo colectivo. Y vamos a asumir cualquier responsabilidad que traiga consigo este supuesto abuso, secuestro, violación de sus derechos o demás que crean estos señores de las discotecas.
1: La clausura de esta discoteca se realizó debido a que no contaba con el certificado de inspección técnica de seguridad en edificaciones o ITSE. Durante la intervención, el acceso fue soldado mientras un trabajador quien vivía en el cuarto piso del inmueble permanecía en el interior. Tras conocerse el hecho, personal municipal retornó al establecimiento y abrió una parte de la puerta para permitir la salida del hombre. La intervención estuvo a cargo del área de ejecución coactiva de la Municipalidad Provincial de Huancayo y posteriormente, efectivos policiales acudieron para realizar la constatación de lo ocurrido. El gerente municipal confirmó que, pese al incidente registrado durante el procedimiento, la discoteca Esencia continuará clausurada. Desde Junín, directo en directo, RPP.
0: Muchas gracias, compañero, muchas gracias. Vamos inmediatamente hasta Guaura. Edwin Herrera está con nosotros. Edwin, te escuchamos. ¿Qué novedades en Guaura?
3: Buenos días, Jesús Miguel, directo en directo. El cuerpo de una mujer fue encontrado en la playa Cabeza León, en el distrito de Huacho, provincia de Huaura, en la región Lima. El cuerpo presenta impactos de proyectil y quemaduras en gran parte del cuerpo, informó la policía. El cuerpo fue encontrado por moradores de la zona, quienes de inmediato dieron aviso a las autoridades. El cuerpo fue ubicado frente a la playa, cerca a los kioscos ubicados en el lugar. A unos metros del cuerpo de esta mujer se ha encontrado una botella con combustible. A ese lugar, Jesús Miguel, han llegado los peritos de criminalística de la policía, quienes han acordonado la zona para recabar evidencias que serán parte de las investigaciones. Además, también está ahí personal del Ministerio Público recabando también información y también realizar lo que es el levantamiento del cuerpo para trasladarlo a la morgue de la ciudad. Directo en directo, RPP.
0: Muchas gracias. Nos quedamos un ratito en el norte chico de Lima para decir que el ministro de Salud, Luis Dyer, ha inspeccionado, está inspeccionando, no sé si ya terminó porque estaba en compañía del gobernador regional, las instalaciones del Hospital Regional de Huacho. Así que vamos a ver si obtenemos algún tipo de balance luego de esta visita del señor ministro de Salud, Luis Dyer Fernández. Así que estaremos a la expectativa. Repito, el ministro de Salud, Luis Dyer, ha inspeccionado con el gobernador regional de Lima, el Hospital Regional de Huacho. Son las 9:17, tiempo de pausa, tiempo de anunciantes, ya regresamos.

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4: 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Los hechos contados por sus propios protagonistas siguen desfilando por los micrófonos de RPP. Candidatos a primeros regidores, candidatos a alcaldes, gobernadores regionales, etcétera, etcétera. 4 de octubre, día de las elecciones municipales y regionales en todo el país. Jesús Guzmán es candidato a primer regidor en la provincia de Cusco por el partido Ahora Nación. Señor Guzmán, bienvenido a RPP.
5: Sí, muy buenos días, estimado Jesús. Muy agradecido por el espacio y saludar que los micrófonos de RPP se abran para las propuestas de todos los candidatos.
4: ¿Cuáles son las oportunidades de mejorar la calidad de vida de los vecinos, ¿no es cierto? Usted como candidato a primer regidor a la provincia de Cusco en este momento.
5: Sí, bueno, nosotros tenemos una oportunidad muy importante y crítica a la vez, porque tenemos serios problemas en la ciudad que colisionan con la calidad de vida de los ciudadanos. Ahí nosotros tenemos toda una serie de propuestas de ordenanzas municipales que se articulan con la propuesta de nuestra candidata Gabriela, pero como el equipo de regidores estamos priorizando en la fiscalización de las últimas obras de la gestión saliente, que tengan que articularse con el plan maestro del centro histórico, porque han generado mucho malestar en la población y porque el turismo es fundamental para nosotros, para la economía de nuestra ciudad. El segundo punto crítico tiene que ver con el tema del transporte urbano, y estamos en medio de un ruido desde la gestión saliente y también de los transportistas, de una subida en los pasajes y de apurar una licitación de rutas cuando nosotros estamos en la ciudad. Se está aprobando el plan de movilidad urbana sostenible, se está aprobando el plan regulador de rutas, el estudio de origen destino, que son instrumentos que tienen que estar totalmente aprobados, que tienen que devenir en ordenanzas municipales y luego de eso ya pasar a una licitación de rutas que nos permita ordenar nuestro tránsito. Y el tercer punto que para nosotros como equipo de regidores creemos que es fundamental y viene del recorrido de nuestras calles tiene que ver con el presupuesto participativo, ¿no? Y dotarle de mayor enfoque territorial, si bien hay talleres, existe la legislación a nivel de ordenanza municipal para el presupuesto participativo. Sin embargo, en el recorrido y conversación con los ciudadanos, hay mucho descontento en que los proyectos aprobados no avanzan, los proyectos que quedan pendientes y que deberían cerrar brechas, no se les da el presupuesto correspondiente. Entonces, nosotros estamos planteando generar las ordenanzas municipales para reforzar este tema, que haya mayor participación ciudadana y que nosotros podemos llevar este presupuesto participativo con un enfoque territorial, pero al cierre efectivo de las brechas en zonas como noreste y noroccidente de la ciudad, por ejemplo.
4: Señor Guzmán, ¿cuál es la principal observación que tiene usted a la actual administración del alcalde Luis Beltrán Pantoja? Perdón, que estoy hablando tonterías. Sí, efectivamente, el señor Lucho Pantoja.
5: Sí, bueno, por ejemplo, con el tema de las obras ha habido unas intervenciones sobre sectores del centro histórico, por ejemplo, la emblemática plazoleta de San Blas, la plazoleta Santa Catalina y la Alameda Pachacuti, donde se va a implementar el llamado Paseo de los Incas. El Paseo de los Incas ya tiene serias observaciones de Contraloría con los retrasos, con los monumentos que se iban a colocar ahí y que no avanzan. y encima genera dificultades con el tránsito en la zona. La plazoleta San Blas está muy relacionada con la labor de los artesanos vinculada al turismo, y ha habido una intervención sin la debida participación ciudadana y vecinal en este sector para ver en qué momento hacerlo, de qué forma gestionar esta intervención, y lo propio en la plazoleta Santa Catalina. Entonces ahí nosotros como equipo de regidores vamos a tener una fiscalización muy minuciosa y de acuerdo al instrumento que tenemos, que es el plan maestro del centro histórico. Y el otro punto de seria observación es con la licitación de rutas. El alcalde Pantoja ha venido anunciando que sí o sí va a licitar las rutas este año. Sin embargo, el plan regulador de rutas, que es un instrumento fundamental, y el estudio de origen destino aún no están aprobados. Luego de su presentación a la municipalidad van a venir una serie de observaciones por las autoridades técnicas, y eso va a requerir también un tiempo. Entonces esta licitación de rutas debería darse en la siguiente gestión, y correspondería a nosotros también realizar una fiscalización para que se dé de manera adecuada por un transporte urbano sostenible y por la defensa de un sistema tarifario justo también.
4: Correcto.
5: Es lo fundamental que nosotros estamos presionando.
4: No vamos a dejar de lado el tema turístico. Recientemente el gobierno ha decidido, a través del Ministerio de Cultura, vender vía digital, digamos, vía internet, los tickets para el ingreso a la yacta de Machu Picchu, digamos. ¿Cuál es el punto de vista general de Jesús Guzmán sobre esta decisión que se acaba de adoptar, no es cierto? El sector turismo parece que está de acuerdo. ¿Usted qué diría como representante, digamos, de la provincia de Cusco, si llega a ser alcalde?
5: Bueno, yo voy para primer regidor, y hay una preocupación en el sector turismo mediano y pequeño en nuestra ciudad, porque llevar todo a la virtualidad, como se ha venido llevando, ha generado una concentración en las agencias mucho más grandes, en irregularidades en la gestión de los accesos a nuestra yacta, y eso genera problemas. Nosotros creemos que debe haber una gestión mixta de estos boletos turísticos, porque también existen los turistas nacionales o turistas internacionales también. Claro. Que vienen a través de agencias medianas y pequeñas, y requieren una gestión también física de estos boletos, requieren contacto también con la ciudad del Cusco, porque es un ya no se permitiría a quienes ofrecen los servicios turísticos en la ciudad del Cusco, que genera mucho trabajo también en artesanos medianos y pequeños, pueda dinamizarse y generar economía en sectores, y que el sector turismo sea un sector económico más dinámico y también más inclusivo, y que llegue a todas las familias que viven mucho de nuestros recursos turísticos y de nuestro patrimonio en nuestra ciudad.
4: Para terminar, señor Jesús Guzmán, candidato a primer regidor a la provincia de Cusco por el partido Ahora Nación, quisiera que se centre en dos cosas, tenemos muy poco tiempo, en el tema de la inseguridad ciudadana y la lucha contra la corrupción. Diríjase al pueblo cusqueño y yo le voy a formular una pregunta diciéndole, ¿por qué el cusqueño tiene que votar para alcalde, para regidor, primer regidor, o para la lista de Ahora Nación? ¿No es cierto? ¿Por qué tendría yo que votar por Ahora Nación en esta oportunidad? Adelante, lo escuchamos, señor Jesús Guzmán. Diríjase a todos los electores de Cusco.
5: Sí, el problema de seguridad ciudadana es un problema que viene en alza en nuestra ciudad. Nosotros, a través de nuestra candidata, tenemos un equipo técnico muy solvente para atender este problema. Nuestra candidata a la alcaldía ha sido viceministra de seguridad, precisamente, directora de Barrio Seguro. Hay una serie de estrategias de prevención y de monitoreo, de patrullaje en nuestro plan de gobierno, y tenemos la solvencia técnica para hacerlo. El partido político Ahora Nación es un partido político nuevo, que es un partido político que se está configurando con talento nuevo en todos los ámbitos que están relacionados con los problemas más álgidos de nuestra ciudad del Cusco. Nosotros nos dirigimos a la ciudadanía cusqueña para que confíe en este nuevo proyecto político, que no solo está conformado por una lideresa con solvencia, con un equipo de regidores bien constituido, con un equipo técnico solvente, sino que es todo un partido político que está articulado con su bancada de senadores, diputados, y que estamos dispuestos nosotros a ya realizar los trabajos de coordinación y de llevar adelante una gestión y resolver los problemas más críticos de nuestra ciudad. Entonces ahí nosotros invocamos a la población a este 4 de octubre marcar los 4 casquitos del cambio. El cambio es ahora y el cambio es con Ahora Nación.
4: Correcto, don Jesús Guzmán, candidato a primer regidor a la provincia de Cusco por el partido Ahora Nación. Hasta la próxima, señor. Muy buena suerte.
5: Muy agradecido, estimado Jesús. Muchas gracias. Muy agradecido.
4: Hasta la próxima. Hasta la...
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1: Una y dos.
4: Estás escuchando Ampliación de Noticias Regional. Estos son los hechos contados por sus propios protagonistas. El mapa de las promesas regionales. ¿Qué priorizan y cuánto explican cómo cumplirlas? Estamos con nuestro compañero economista de la Red de Estudios para el Desarrollo, Patricio Lewis. Patricio, muy buenos días, bienvenido, te escuchamos atentamente.
7: Hola Jesús Miguel, muy buenos días a nuestros queridos oyentes de RPP, y hoy día vamos a hablar, ya estamos próximos a las elecciones de este 4 de octubre, y hay que ver que las prioridades de los candidatos varían en cada región, ¿no? Mientras algunos centran sus propuestas en salud y educación, otros se enfocan más en empleo, seguridad, agricultura, transporte o la gestión de los riesgos. Y además, no todos presentan el mismo nivel de detalle en las soluciones ni consideran de igual manera el alcance de la responsabilidad del gobierno regional para llevarlas a cabo, ¿no? ¿Y de qué han hablado más los candidatos en los debates regionales? Bueno, las prioridades cambian bastante de una región a otra, ¿no? En algunas, por ejemplo, la salud ocupa buena parte de las propuestas, en otras ganan más espacio el empleo, la gestión pública, la energía o la prevención de riesgos, ¿no? Por ejemplo, Cusco, La Libertad y Piura muestran tres perfiles distintos. En Cusco, la salud ocupa el mayor espacio y aparece acompañada con energía y minería, mientras que La Libertad distribuye sus propuestas de manera más pareja entre salud, seguridad y gestión pública, mientras que Piura concentra más atención en la gestión del gobierno regional y en la prevención frente a riesgos. Otro caso, por ejemplo, tenemos Loreto, Lambayeque, Junín y Arequipa, ¿no?, que siguen otras combinaciones totalmente distintas. Por ejemplo, Loreto pone más énfasis en el empleo e la inversión, junto con la educación y la energía, mientras que Lambayeque combina empleo, salud y agro. En Junín, por ejemplo, la salud tiene mayor presencia y luego aparece el empleo, la inversión, mientras que Arequipa reparte más sus propuestas entre salud, transporte y empleo. Entonces, ¿qué propuestas son las que más se repiten en cada región? Dos regiones pueden hablar del mismo problema y terminar proponiendo respuestas muy distintas entre ellas. Y en unas se repiten obras o servicios concretos, mientras que en otras aparecen medidas mucho más ligadas a las características, por ejemplo, del territorio, como el riego, la electrificación, la prevención de inundaciones o el control de actividades ilegales. Por ejemplo, en Arequipa, la propuesta más repetida es la formalización y simplificación para la MIPE y comercios, ¿no? Y la segunda viene por el lado de salud de los hospitales y los establecimientos de salud. En el caso de Cusco está la masificación del gas y la infraestructura gasífera, mientras que la segunda es las represas y los reservorios. Si vamos, por ejemplo, a Piura, La Libertad y Loreto, muestran también propuestas muy ligadas a problemas propios de su territorio. En Cusco se repite mucho la masificación del gas y los proyectos de riego, mientras que en Piura las defensas y alertas frente a inundaciones. En La Libertad, la seguridad tecnológica y el control de la minería ilegal, y en Loreto viene la electrificación y las energías renovables. Si vamos a Junín, Arequipa y Lambayeque, también presentan una combinación mucho más vinculada con servicios y actividad productiva. En Junín, por ejemplo, aparecen con mayor frecuencia las medidas contra la anemia y la infraestructura de salud. Arequipa, por ejemplo, combina apoyo de las MIPE con propuestas hospitalarias, y Lambayeque reúne programas agropecuarios, desarrollo productivo y atención de salud. ¿Cuáles son las propuestas si sirven y las corresponde hacerla, ¿no? Y acá viene un problema grave, ¿no? Que las propuestas aparecen cuando ya pasan del qué al cómo. Y en términos de competencias, la mayoría parte de un terreno posible. 594 de las más de 800 propuestas, o sea, más de un 70%, se encuentran dentro de las funciones directas de la autoridad a la que se postula. Y la dificultad aparece cuando buscamos las piezas necesarias para saber qué tendría que ocurrir después de la elección para considerar que esa promesa avanzó o se cumplió. Y el vacío no se concentra siempre en el mismo componente, pero en algunos territorios sí se acumula. Por ejemplo, Apurímac, Ayacucho, Huánuco y La Libertad se encuentran por debajo del promedio nacional simultáneamente en meta, plazo, costo y financiamiento. Y cada uno muestra una brecha distinta. En Apurímac, por ejemplo, ninguna de las 21 propuestas explícita plazo ni costo. En Ayacucho, solo 3 de las 48 propuestas presentan un costo y 6 identifican financiamiento. En Huánuco, la realidad es distinta. Apenas 3 de 28 cuantifican una meta y otras 3 señalan financiamiento, mientras que en La Libertad solo una de 38 fija un plazo explícito. ¿Qué quiere decir esto? Significa de que podemos hablar un poco más profundo que las propuestas no están siendo detalladas, solamente están siendo poco detalladas y existen territorios donde varias piezas de la ejecución desaparecen al mismo tiempo. Una propuesta puede decir qué obra, programa o intervención quiere realizar, pero si no sabemos cuánto pretende alcanzar, cuándo lo va a hacer, cuánto va a demandar y cómo lo va a financiar, resulta mucho más difícil convertirla después de un compromiso verificable. Y la escasez se vuelve todavía mucho más visible cuando exigimos que esas piezas aparezcan justas, ¿no? De las 827 propuestas, solo 15, o sea, menos del 2%, reúnen simultáneamente una meta cuantificada, un plazo, un costo y una fuente de financiamiento. Esas 15 se distribuyen en apenas 12 de los 26 territorios que hemos analizado, y en los otros 14 territorios no se ha identificado ninguna propuesta que reúne los cuatro elementos al mismo tiempo en la información de los debates. Incluso en Lima Metropolitana, pese a contar con 52 propuestas recopiladas, no registra una que combine las cuatro formas de cómo vamos a realizarlas. Entonces, aquí aparece una segunda brecha. No todas las promesas dependen únicamente de quién las está formulando. En el conjunto nacional hay 233 propuestas, ¿no?, que requieren participación de otra autoridad o tienen como núcleo una atribución que no puede ejecutar directamente la autoridad evaluada. Y el polo más marcado aparece, por ejemplo, en Lima, donde esto ocurre en 35 de las 52 propuestas. Le sigue Loreto de 17 de las 41 y La Libertad con 15-38. Entonces, ¿qué significa eso? Que estas propuestas por sí solas no van a poder ser desarrolladas si no tiene que involucrar todo un ente del gobierno. Y si vamos a políticas concretas, los hospitales muestran una brecha principalmente operativa. En 40 de las 49 propuestas, la autoridad sí tiene una competencia directa para poder intervenir. El problema aparece mucho después. ¿Por qué? Porque solo 16 cuantifican qué esperan conseguir. 11 señalan cuándo y 13 cuánto va a costar. Y es decir, en este caso la pregunta no es tanto si pueden intervenir, sino qué tan trazable queda la intervención preventiva. La seguridad tecnológica, por ejemplo, también se suma a esta brecha en problema institucional. De las 29 propuestas de las cámaras, ¿no?, drones o inteligencia artificial, 27 requieren principalmente de cómo podemos hacer una seguridad compartida, y apenas 3 explícita un costo de cómo lo vamos a hacer. Aquí es importante saber cuánto se está interviniendo en la propuesta y también se necesita explicar con qué entidades se articula la intervención y puede realmente controlar la autoridad que la promete. Y el riego, por ejemplo, también muestra otra desconexión. 23 de las 35 propuestas identificadas, ¿no?, en cierta forma nos dicen que no tienen una fuente de financiamiento, pero solamente 5 señalan un costo y 5 fijan un plazo. Entonces la fuente de recursos aparece mucho antes que la dimensión en cómo lo vamos a hacer para poder lograr ese proyecto. Entonces, dicho de otra manera, es decir, de dónde podría salir el dinero resulta bastante frecuente que precisar cuánto dinero se necesitaría y cuánto debería verse el resultado. Entonces, la evaluación que dejan los debates no es entonces el de las autoridades. Si bien es cierto, hay promesas que están ligadas a la realidad de cada una de las regiones, el patrón que vemos más extendido es otro, ¿no? Hay muchas propuestas que identifican una intervención que podría hacerlo, pero pierden precisión cuando deben conectar esa propuesta con una meta, un calendario, un costo y las instituciones necesarias para llevarlas a cabo. Nuevamente volvemos al mismo problema. Lanzamos algo que queremos hacer, pero no sabemos cómo hacerlo, cuándo lo hacemos y con qué recursos lo vamos a hacer. Entonces, esta distancia más importante aparece entre anunciar una solución y convertirla en un compromiso que pueda seguirse después de la elección. Y si no existe una referencia sobre cuánto se hará, cuándo debería ocurrir, cuánto va a demandar y de quién va a depender hacer esto, será posible que no recordemos qué se prometió, pero mucho más difícil va a ser establecer con qué criterio comprobar si efectivamente se está cumpliendo lo que están prometiendo.
4: Ojalá así sea, ¿no es cierto? Calendarizar, ver objetivos, que no se agarren 50 mil cosas, sino algunos puntos realizables. Caramba, es una buena pregunta, es una magnífica pregunta. Está bien tus anuncios, pero ¿cómo piensas hacerlo? Muchas gracias, compañero. Muy amable por estas revelaciones, por este trabajo que vienen ustedes desarrollando desde la Red de Estudios para el Desarrollo en esta oportunidad, don Patricio Lewis. Patricio, un fuerte abrazo. Cuídate mucho.
7: No, nos vemos, Jesús Miguel, y acuérdense que hay que elegir bien a nuestras autoridades.
4: Efectivamente.
7: Tenemos la oportunidad clara este 4 de octubre de saber quiénes son los que nos van a representar, pero más así es quién también está detrás para poder apoyarnos.
4: Claro, en esa efectivamente. Bueno, Patricio, vamos a la pausa y retornamos en ampliación de Noticias Regional.
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1: Una y doce.
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8: La presidenta Keiko Fujimori lideró una nueva sesión del Consejo de Ministros en Palacio de Gobierno tras su retorno del viaje de trabajo a los Estados Unidos, donde participó en el periodo de sesiones de la Asamblea General de las Naciones Unidas. La diputada Indira Wilca, de Ahora Nación, se pronunció sobre las declaraciones del senador y el líder de su bancada, Alfonso López Chao, quien señaló a RPP que su agrupación todavía no ha tomado una decisión sobre la moción de censura al ministro del Interior, César Astudillo.
9: Lo que corresponde es que lo conversemos a nivel de la bancada y tomemos un acuerdo que se verá reflejado el día de la votación. Escuché las declaraciones de Alfonso y lo primero que dijo es: nosotros como bancada aún no hemos decidido. Y luego dio una apreciación más personal, que también está bien que la manifieste, ¿no? Pero lo básico, digamos, lo real, es que aún no nos hemos reunido.
8: La Policía Nacional capturó a 4 de 5 investigados por el asesinato de un empresario textil ocurrido el 3 de mayo en el distrito limeño de San Martín de Porres, así lo confirmó el comandante Carlos Artemio Altamirano.
10: La captura y la incautación de prendas que habrían usado estos sujetos. Con fecha 11 de septiembre del presente año, el juzgado correspondiente nos da la autorización para ingresar a los 5 domicilios.
8: El presidente de la Asociación Automotriz del Perú, Carster Kunkel, defendió la continuidad de la Autoridad de Transporte Urbano para Lima y Callao, más conocido como ATU, y explicó por qué es necesaria la continuidad del organismo.
11: Perú en general necesita una autoridad única de tránsito, porque hoy por hoy cada alcalde, cada distrito decide qué tipo de semáforos poner, qué altura de rompemuelle colocar y así no se gestiona el tráfico, ¿no?
8: 2 incendios forestales destruyeron aproximadamente 110 hectáreas de cobertura natural en el distrito de Guayabamba, en la provincia de Sihuas, en la región Ancash, según informó el Centro de Operaciones de Emergencia Regional. Agentes de inteligencia artificial desarrollados por OpenAI intentaron acceder sin autorización a páginas web de agencias del gobierno de Estados Unidos y varias veces sin que los sistemas hubieran recibido este tipo de instrucciones, según publicó el diario estadounidense The New York Times. Faltan 46 días para la visita del Papa León XIV al Perú.
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1: Una y 16.

0: Vamos inmediatamente al Cusco a las 9:52. Paola Fernández, directo en directo. Buenos días.
1: Muy buenos días, Jesús Miguel, directo en directo. Aquí en Cusco, agentes de la Interpol capturaron en Chumbivilcas a Jorge Darwin Villalobos Cruz, un ciudadano peruano que era buscado internacionalmente con notificación roja por el presunto delito de asesinato y feminicidio agravado. La intervención se realizó en inmediaciones del Jirón Siglo XXI, en el distrito de Santo Tomás, tras un operativo de búsqueda y captura internacional. Villalobos Cruz es requerido por las autoridades judiciales de Curitiba, en Brasil, por el crimen de su ex esposa Patricia Cristina do Nascimento, de 45 años. El hecho ocurrió en el 2024 en el barrio Campo de Santa, donde la víctima fue apuñalada mortalmente en la puerta de su casa frente a su hijo de 10 años con autismo, luego de exigirle el pago de la manutención de sus hijos. Según la investigación de la policía brasileña, el presunto feminicida habría actuado en complicidad con su nueva pareja y la hija adolescente de esta. Ese día, tras el ataque, ambos se cambiaron de ropa y regresaron a la escena del crimen haciéndose pasar por curiosos. La policía, sin embargo, los descubrió y los arrestó, pero horas después los dejó en libertad. Desde entonces, Villalobos Cruz permanecía prófugo hasta que fue ubicado en Cusco por la Dirección de Asuntos Internacionales de la Policía Nacional y la Interpol de Lima. Ahora será puesto a disposición de las autoridades correspondientes para continuar con el proceso de extradición hacia Brasil. Desde Cusco, directo en directo, RPP.
0: Bueno, muchas gracias, compañera. Vamos a ir a hacer una pausa, cumplimos con nuestros auspiciadores y regresamos inmediatamente en Ampliación de Noticias Regionales. Control.
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0: 9:57. Hay un caso que llegó a través del rotafono, ¿ya? Aquí a RPP. Es un caso registrado en Cusco. Se trata de un juicio por violación que ha durado la investigación 7 años. 7 años. Me dejo entender. El señor Aníbal Mamani se comunicó con el rotafono de RPP en Cusco para denunciar que la Corte Superior de Justicia de Cusco ha reprogramado para el año 2029. Yo pensé sinceramente que se había equivocado, pero no, la denuncia es clara. Aníbal Mamani denuncia que la Corte Superior de Justicia de Cusco ha reprogramado para el año 2029, estamos en 2026, ¿ya? El 12 de marzo de 2029, el juicio, ¿ya? El juicio oral por el delito de violencia sexual en contra de un presunto agresor de su hermana. ¿Ya? La denuncia, la historia es bien cruel, sinceramente. Un transportista engaña a su hermana, la viola, etcétera, etcétera. Lo capturan, vienen las investigaciones. La investigación duró 7 años. Programan el juicio oral ahorita para el 28 de septiembre. ¿Ya? Y cuando llegan el 28 de septiembre, el juez decide postergarlo para el año 2029. Siendo un caso tan grave, tan agudo, dicho sea de paso, está en boga aquí en el Perú, ya que hay un montón de violaciones, ya agregando el tema de Liceo Naval en el Perú, ¿en qué quedará eso? se agregue este tema, ¿no? Entonces, por eso nosotros estamos pidiendo, por favor, a la Oficina de Control de los Magistrados, que por favor tenga la bondad de acercarse, de llamar la atención, es cierto, al Poder Judicial en Cusco. Que revisen el caso a ver qué está ocurriendo. Es muy extraño que habiéndose programado para el 28 de septiembre, ahorita nomás, ya le han dicho a los familiares de esta chica que ha sido violada, tenía 17 años cuando fue violada, que no, que por carga procesal, porque hay muchos juicios, vamos a postergarlo ya para el 12 de marzo de 2029. O sea, hay que esperar 3 años más. ¿Qué tal? ¿Qué les parece? ¿Ah? ¿Qué les parece? Entonces, ya nos han avisado también que al escuchar esta queja, este reclamo del familiar y el llamado de atención de RPP, las autoridades judiciales, ¿no es cierto?, se han puesto las pilas y van a analizar este caso. Pero ojalá que no sea de boca. A nosotros no nos van a pasear. No nos paseen, díganos la verdad. Queremos saber la verdad, por favor. Queremos saber si el Poder Judicial de Cusco está podrido o no. Si el Poder Judicial va a postergar 3 años un juicio tan grave que se originó a raíz de una denuncia grave de investigación hace 7 años. Así que rogamos a las autoridades judiciales que tengan la bondad de tratar este tema cuanto antes. Muchas gracias. ¿Con quién estamos, compañero? Blas Condori Justo, Blas Condori Justo desde Puno. Adelante, directo en directo, Blas.
8: Gracias, Jesús Miguel. Muy buenos días. Directo en directo, 3 muertos dejó 2 accidentes de tránsito en la región Puno. El primer hecho ocurrió en el AVE, en las intersecciones de la avenida San Miguel con la Panamericana Longitudinal Sierra Sur, a la altura de la salida al centro poblado de Totorani del distrito de Ilave en la provincia puneña de El Collao, se informó desde la región policial de Puno. Mientras tanto, el personal de la comisaría Collao-Ilave encontró en el lugar una motocicleta y una motocarga siniestrada. Ambos conductores fueron evacuados a los Hospital 2 de Ilave, donde el médico de turno certificó el deceso del chofer de la motocarga, aún no identificado, mientras que César Machaca Duviri, conductor de la motocicleta, fue estabilizado y permanece en observación. Horas después, antes de la medianoche, otro accidente ocurrió en la carretera interoceánica cerca al desvío a Joyani, donde una combi chocó frontalmente contra un camión, dejando 2 personas fallecidas cuyos cuerpos permanecen hasta esta mañana dentro del vehículo. Familiares de las víctimas llegaron anoche al lugar y denunciaron que, pese a la comunicación oportuna al Ministerio Público y al médico legista, no llegaron para el levantamiento de los cadáveres. Efectivos de la Policía de Carreteras de Juliaca custodian la zona desde ayer en la noche a la espera de las diligencias de ley. Directo en directo en Puno, RPP.
0: Muchas gracias, compañero. Muchas gracias, compañero. Muy bien, esperemos que todas las cosas que ocurren en el Perú sean para beneficio de nosotros los peruanos. Hay muchas cosas simultáneas, lo que está sucediendo en el Congreso, lo que está ocurriendo en el Ejecutivo, el trabajo que está desarrollando el Ministro de Salud, el Ministro de Economía haciendo anuncios, los trabajadores del sector estatal están nerviosos porque creen que esta facultad legislativa que está pidiendo el gobierno al Congreso podrían mellar de alguna manera los intereses de los trabajadores. Por tanto, el sindicalismo en el Perú está nervioso, hay que ser sincero. La CGTP está evaluando, discutiendo, intercambiando ideas, están haciendo consultas con algunos congresistas, ¿no es cierto?, para saber en qué consiste en realmente esta facultad legislativa. Ahí está escrito, ¿eh? Son 63 o 64 puntos que está pidiendo el gobierno para poder, digamos, legislar en diferentes materias, en diferentes campos de la vida misma del Perú. Así es que estamos a la expectativa. Vamos a ver cuándo será el retorno de la Presidenta de la República para hacer un balance de su viejo, de su viaje. Estuvo recientemente esta contradicción, este enfrentamiento verbal que hubo entre la Presidenta de la República y la Presidenta del Poder Judicial por un comentario que hizo la Presidenta. Dijo que en la época del terrorismo, en una asamblea internacional donde tomó uso de la palabra la señora Keiko Sofía Fujimori, dijo que en la época del terrorismo, en la lucha contra los terroristas, jueces, el Poder Judicial, ¿no es cierto?, no estuvo a la altura de los acontecimientos, ¿correcto? Lo cual fue respondido de manera tajante y rechazado por la presidenta del Poder Judicial. Ojalá que se limen las asperezas. La autonomía de los poderes del Estado tiene que ser blanco, cristalino, color nieve, para que las cosas no se malentiendan. Yo no sé si habría necesidad que la presidenta de la República aborde este tema. Seguramente, como estaba en un foro internacional, quería dar a conocer cómo se enfrentó al terrorismo, que fue su padre, ¿oyó?, con las fuerzas de inteligencia que enfrentaron el terrorismo y derrotaron al terrorismo, a Abimael Guzmán. Se puede decir que fue Fujimori, que fueron los generales, ese debe tenerlo. Si lo tienes programado, si podemos lanzar un ratito para presentarlo en sociedad. Queremos presentar en sociedad una cancioncita. La inteligencia artificial nos ha ayudado, digamos, a construir una canción que va a servir como fondo cuando hablemos de los problemas que enfrentan los niños y los adolescentes en nuestro país. Ustedes saben que en estos programas nosotros siempre alentamos a los padres de familia, a los mayores, a las autoridades, a cuidar a los niños. Una frase muy sencilla, pero que enciende un fondo de mucha importancia, de vital importancia. Los niños son el futuro del Perú. Son las 10:08. ¿Ah? En la plataforma de televisión está hablando el ministro de Economía y Finanzas, ya Elmer Cuba, que está evaluando otorgar bonos a familias afectados por el FEN. Vamos a presentarle un cachito de la canción, ya para todos ustedes amigos de provincias, para todos ustedes amigos de las regiones, de los lugares más apartados, como cuando yo digo al despedirme y al empezar un programa, ¡cuidemos a los niños!

0: Bueno, es esperanzador, esperanzador. Ojalá que las autoridades. He escuchado a mucha gente hablar de los niños. Al primero que le escuché de este gobierno hablar de los niños, llenarse la boca con, como corresponde, de niños, niñas, adolescentes, fue al ministro de Educación, José Antonio Chang Escobedo. Lo felicitamos por pensar en nuestros niños. Muy bien, y ojalá que esto se cristalice en obras, en desarrollo para nuestros niños. En segunda instancia, al señor ministro de Salud, que se encuentra en Huacho, al señor Lucho Dayer, también pensando en los niños y en las niñas. Así que sigan los ministros hablando de los niños y las niñas. A la ministra de la Mujer y Poblaciones Vulnerables, muchas gracias también. A ver, ¿quién se suma a esta gran campaña, a esta gran cruzada? Señores, esto no puede terminar, empieza la cruzada. Cuidemos a los niños y a las niñas. ¡Chao!
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3: El presidente del Consejo de Ministros, Luis Galarreta, anunció que el Poder Ejecutivo evalúa la aprobación de un proyecto de ley de crédito suplementario para enfrentar el fenómeno El Niño, duplicar la subvención del Pensión 65 y atender otras necesidades del país. El Ministerio de Salud hizo un llamado a los padres de familia para que vacunen a sus hijos contra el sarampión, recordando que la inmunización es la principal medida de protección frente a esta enfermedad altamente contagiosa. La productora One Entertainment anunció que el concierto de Robbie Williams será reprogramado en un nuevo recinto y dentro de la actual gira del cantante por Latinoamérica que termina el 27 de octubre. El INPE ejecutó un mega operativo simultáneo en 5 penales declarados en emergencia: Ancón 1, Miguel Castro Castro, Trujillo Varones, Chayapalca y Cochamarca, con el objetivo de reforzar el control y la seguridad penitenciaria y combatir a las organizaciones criminales que operan desde estos establecimientos. La Policía Nacional capturó en el distrito limeño de Ate a un hombre y a una mujer, presuntos integrantes de la banda criminal Los Andi de Huaycán, tras cobrar 20.000 soles en una extorsión. El jefe negociador del chavismo en los diálogos con un sector de la oposición, Jorge Rodríguez, negó que las autoridades venezolanas estén impidiendo el regreso de la líder opositora María Corina Machado, luego de las denuncias que hiciera su equipo esta semana. RPP te recuerda, participar en competencias de velocidad en eventos no autorizados es una falta muy grave que se sanciona con 1.320 soles de multa. Faltan 8 días para las elecciones municipales y regionales 2026.
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6: Una y 33.
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0: señoras y señores, ya estamos aquí, tus amigos de Los Chistosos, como todos los días, con todas las pilas, con toda la energía para llevarles solo diversión. Bienvenidos al programa y le damos la bienvenida a un gran invitado, un gran amigo, compañero del arte, que lo conozco desde que entré a Risas y Salsa. Hemos compartido programa y siempre mantenemos la estrecha amistad como tiene que ser. Compañero de arte, el gran Arturo Álvarez. ¿Cómo estás, hijito?
1: Lindísima gente, ¿cómo estás, mi querido Ram Vidaurre? Gracias por la acogida. La acogida, obviamente, acá en RP. Los Chistosos de verdad nos conocemos desde
2: ¡oye!
1: Claro. Muchísimo tiempo, obviamente, muchas lunas en todo tipo de programas, hasta programas de rehabilitación.
0: Así es. Lindísima gente de todo el Perú. Él no nació de trampolín a la fama. Queremos saber, Arturito, ¿quién te descubrió? Porque yo no fui.
1: Bueno, el que me descubrió, yo tenía 16 años cuando empecé la carrera. Me descubrió una flaca que tenía y me quitó la sábana, me dio una gripe, la mataba.
0: ¿Y te resfriaste?
1: Y me resfrié. Y para comprar la medicina tenía que hacer el arte, ¿no? Porque mi padre me dijo bien claro: hijito, ¿te gusta el arte? Sí, papá, me gusta el arte. Y me metió en la refrigeradora. No, ¿quién me descubrió? Obviamente, Dios, porque te da los dones para empezar. Claro. Y bueno, mi padre me encaminó para el barro del movimiento.
0: Claro.
1: 84, 84. Un sin mil de muñecos, donde estaba Luis Ángel Pinasco, Patricia de la Fuente, Pati Alquinta, y de ahí entró pues Carlos Álvarez, entró Jorge Benavides, y quién habla, pues, ¿no?
0: Claro. En una época también hicimos, ¿te acuerdas? Los muñecos también, Juntos pero no Revueltos.
1: Juntos pero no Revueltos.
0: También Juntos pero no
1: Revueltos. De ahí vino Juntos pero no Revueltos, y de ahí vino también Mueve tu
0: Culo. Y ahora paramos más revuelto que cualquier cosa. Y bien, muy buenas tardes, amigos. Sí, Los Chistosos, soy Fernando Caraballo, y vamos a hablar de la actualidad política, sobre todo del debate. El debate que estuvo bueno, lleno de cosas anecdóticas. Hemos visto un candidato chacalonero cantando chacalón, y otro candidato, como el candidato Llano, que dijo es el más pepa. Pero hoy estamos con un gran periodista reconocido, lo vemos en las redes sociales, yo me declaro su admirador. Estamos con el gran Fernando Llanos. ¿Cómo estás, querido tocayo?
3: ¿Cómo están, señoras y señores? Les habla Fernando Llano. Feliz de la vida de estar acá a las 5 pepas. Primera pepa, Pepa Pi. Segundo pepa, la pepa que tiene Daniel Marquina. Chacadita, pero la pepa. Le dicen falta una pepasa de pareja. Y así, varias pepitas. Señoras y señores, acá estamos con Los Chistosos. Estamos en este debate que se han debatido cualquier cantidad. Si debatir se trata, es una cosa realmente de loco, porque se han batido uno al otro.
2: Así es, efectivamente. Bueno, Fernando Llanos y Fernando Carvalho en esta secuencia.
3: Así
2: vamos
3: es.
2: A entrevistar a los protagonistas. Vamos a conversar primero, querido Fernando, con el exalcalde, porque ha renunciado. Bueno,
3: así
2: renunció
3: es.
2: Para ir a la presidencia, después renunció para no sé qué, y ahora va como primer regidor, teniente alcalde, no sé.
3: Vamos a llamar a los implicados en este choricidio, así como
2: este alcalcidio.
3: Alcalcidio, ya, alcalcidio. Perfecto, vamos a llamar al primero. Se trata de la que dice, bueno, a esa edad no creo que esté en ese plan, pero dicen que está punteando. Me imagino que con Viagra. Señoras y señores, se trata nada más que de Rafa López Aliaguita. El
4: Porqui. Buenas tardes, Fernando. Buenas tardes. Lo primero que tengo que decirte, que no me gustó tu actitud, que pusiste el micrófono. Un poco insolente, pues.
3: No, pero ¿por qué te molesta? De todo te molesta. Eres picón. De todo te molesta.
4: Joder, pues.
3: No, tampoco. Lisura no se puede sacar. Es verdad que su primer gobierno de inicio en Lima fue un gobierno de porquería.
4: ¿Ves?
3: No, es que
4: no.
3: Usted también se mete, pero no, le está dando su vuelto.
4: Y me metiste el micrófono un poco más, me lo mete en la fosa nasal, me pusiste en la nariz.
3: Que quería darle el vuelto con ese tema, le quería hacer su morrocoy. No. También, pero usted hace nomás.
4: Pero ¿sabe qué? No me pregunten sobre el debate, por favor, porque ¿sabes qué? Me quedé dormido. ¿Qué hablaron, ah?
3: ¿Eh? ¿Qué hablaron?
4: ¿Me puedes decir? ¿Me puedes contar, por favor? Relátame.
3: Pero te está durmiendo, tú lo abres.
4: Estaba bostezando. Pero ¿sabes qué? Yo espero. ¿Tú qué has visto?
3: Espera un poco.
4: Que no se hayan robado mis ideas, pues.
3: No, idiotas serán, idiotas.
4: Por ejemplo, mi idea del dron que explota, pues. No hablaba de eso, ¿no?
3: El dron que explota.
4: El dron que voy a traer, que va a bajar. Se va a parar frente al choro.
3: El dron al frente al choro.
4: Cuando va a robar un celular y le va a decir, o devuelves el celular o exploto. O sea, esa idea no se robaron. Ay,
3: ¿no? No, nadie se ha robado. O sea, el logo sería dron que roba a ladrón, tiene 100 años de perdón. Y si igual le robaron, qué huevón.
4: Así es. Ya. Así es. No hablaron de eso, ¿no?
3: No, ni más hablado de eso. Una idea magnífica la de usted, según usted.
4: No, yo espero que no se roba mi idea.
3: Que dormido, señor.
4: No se roba mi idea. Por ejemplo, no se ha robado mi idea de Lima potencia mundial, me imagino.
3: No, Lima potencia mundial. Pues Lima impotencia. Será porque estamos impotentes realmente, porque ninguna autoridad hace nada. Lima será más que potencia, putencia, porque en Lince, varios sitios hay chicas malas que están buenas. ¿Cómo vamos a hacer con eso? También la serie rosa y también la serie rosca.
4: Bueno, sí, también yo tengo otras ideas muy importantes.
3: Chancho por Gusto, ejemplo, está con usted, Chancho Gusto.
4: Así es. Por ejemplo, no se han copiado mi idea de traer 10.000 motos, ¿no?
3: 10.000
4: motos. 10.000
3: motos.
4: 10.000 motos.
3: ¿Y para qué son esas 10.000 motos?
4: Ya traje 4.000, pero están por ahí, pues, ¿no?
3: ¿Para qué? Lo tiene como el tren, tiradas. Por gusto, está gastando plata del erario. Mejor déjese esas motos a los de, ¿cómo se llama? De Menudo, que están por regresar. Y súbete a mi moto.
4: Buena idea. Me parece una buena idea darle al Grupo de Menudo el reencuentro, pues. Bueno, el Grupo de Menudo.
3: Para el Grupo de Menudo. Así es. Así va a ser, profesor. Es verdad que usted, cuando toma Viagra, se convierte en chancho al palo. No sé, te lo digo. No sé,
4: ahora. Es tu opinión.
3: ¿Qué otras? Usted tiene muchas ideas.
4: Bueno, ya para.
3: En Copepa.
4: Otra cosa muy importante. Yo soy de la idea de las ollitas comunes, pero ahora va a ser ollotas comunes.
3: Más comida para la gente humilde.
4: Es mi opinión, pues.
3: Pero esa idea realmente puede ser, se disuelve, se va, ¿no? Y se olla y chao, no pasaría, ¿no? Hablando de olla, saludos para Paño de Belabonde, que también es olla.
4: Así es. Bueno, pero ¿sabes qué? Están hablando, pues, que este tal Daza, yo ni lo conozco. No sé, tiene de candidato, creo.
3: No, ¿cómo que no lo sé? Bueno, usted dice que lo ha insultado, lo ha llamado por teléfono. Para amedrentarlo.
4: ¿Era alcalde?
3: No, es de Halcón. ¿Cómo no lo va a conocer? Se hace loco, ¿ah?
4: ¿Qué? ¿Halcón tiene alcalde?
3: No.
4: Pero yo creí que Halcón pertenecía a Chancay, pues.
3: No, a Chancay.
4: No pertenecía a Lima, pues.
3: Se va a chorar y me va a dar un Chancay en la cabeza.
4: ¿Cómo lo voy a chatear? Mire, ¿sabe qué? Yo chateo con Donald Trump, pues.
3: ¿Tú chateas? Yo chateo con él. Los dos se van con una chata cada uno.
4: Yo chateo con él. No. Con Donald Trump. Converso con él. No. Yeah. Chateo con el gerente del Banco de América, pues.
3: Allá.
4: ¿Cómo estás chateando con este señor?
3: Con Soros, con Bill Gates.
4: Con Bill Gates.
3: Él es Bill de día, que es de noche. Hablando de eso, me ha dicho que usted me da bebita, cuidado. Le han dicho, yo no tengo pruebas.
4: Es opinión. Así que, por favor, pues. Por favor.
3: No se me duerma.
4: Ese señor Daza, por favor, pues, se quiere colgar de mi colita de chancho, pues. Ah, es famoso, pues.
3: Es verdad que ustedes le dicen leche grande.
4: ¿Por qué?
3: Lechón.
4: Bueno, eso es todo bien.
3: ¿Pero es verdad que ustedes le dicen pan grande?
4: ¿Pan grande por qué?
3: Panzón. Nada, huevaita, tontería, pero para matizar.
2: Bien, vamos a ir a una pausa y regresamos para conversar con los demás candidatos que estuvieron en el debate.
3: Está caliente.
2: Vamos a conversar con los otros candidatos. Regresamos.

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3: 1:43.

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1: Y así es, amigos, seguimos con entrevistas. Estamos con el gran periodista Fernando Llanos.
2: Ayer.
1: Aquí estamos con Fernando. Ya me gustaban tus frases. ¿Cuáles eran tus frases célebres? Hacías tus rimas también.
2: Así es, de rima, creo que sí. La rima es muy importante. Si no, pregúntale a tu prima que yo se lo... Después te explico. Obviamente, no confundas el jardín del Edén con que a tu hermana le den el jardín. Señores, señores, las cinco pepas que son importantes aquí, los chistosos, ya hemos hablado con nada más ni nada menos que con el que está punteando. Así como uno lo hace en el Metropolitano, está punteando en las encuestas. Y los otros parece que están en cuesta abajo, no sé.
1: Así, vamos a conversar con el candidato a la alcaldía de Lima, el señor Francis Salles. ¿O qué te parece?
2: Ay, ¿se le entenderá? No sé, vamos a ver. Ha sido un gran alcalde en Magdalena, me dice, ¿no? Vamos a ver qué pasa.
1: Gracias.
2: ¿Cómo está, Francis?
3: Gracias, Fernando, qué gusto. Hola. Qué gusto.
2: ¿Cómo le va?
3: Saludarte y saludar a todos los vecinos y a todas la vecina de Lima. En primer lugar, me gustaría que me preguntes qué opino de las últimas encuestas.
2: O sea, sí, ¿qué opina de las últimas encuestas? Porque dice que todas las encuestas son pagadas, son amañadas, son direccionadas, son manipuladas.
3: Le agradezco la pregunta.
2: Siempre.
3: Yo creo que no estoy ni segundo ni tercero lugar. Estoy en primer lugar. Porque ¿sabes qué? Lo que pasa es que todavía no van a encuestar a las tías regias. El voto femenino obviamente me va a apoyar. Y paso de tomar desde el primer lugar.
2: Usted es una granadilla, pura pepa, no hay nada que hacer.
3: Pura pepa.
2: Una palta, una pepaza. Así que yo creo que todas las choclonas, todas las jamonas, cinco pepas, cinco jamonas van a estar arrodilladas ante usted. Es un voto grueso, ¿no? Definitivamente sí puede ganar tranquilamente la alcaldía. Todo Magdalena lo apoyo, me imagino.
3: Así es, claro que sí. Claro. Pero me gustaría que me pregunte sobre el debate, el último debate.
2: El debate que ha estado usted, que me ha dicho que usted ha salido favorecido en ese debate.
3: Le agradezco la pregunta.
2: Ah, la mierda.
3: Claro que sí. Porque ¿sabes qué? Porque he convencido al electorado, porque yo tengo varios planes. Tengo plan para acabar con la inseguridad, tengo el plan para acabar con la ATU, y tengo un plan más tarde con una flaca.
2: Está casado.
3: No, es una broma.
2: Es una broma.
3: Es Carlita.
2: Así. Y Lato, eso que Lato que a tu carro te lo guardan, a tu carro te lo liquidan, ¿no? Eso,
3: sí, a tu bolsillo le hace hueco.
2: Y a tu bolsillo le hace hueco.
3: Voy a cobrar 16.000 soles.
2: Ya.
3: ¿No? Por simplemente mirarle mal al inspector. Ja, ja, ja, ja.
2: No puede ser.
3: No puede ser.
2: Estás sacando mucha guita. Vas a eliminar todo eso.
3: Así pues. Me gustaría que me preguntes qué opino del tren de Porky.
2: A ver. No va a creer que está digitado, porque está diciendo que yo quiero que le pregunte. El tren de Porky, ¿cómo va?
3: Le agradezco la pregunta.
2: Así como...
3: Yo quiero que sepa que no voy a ser mezquino con Porky. A su tren le voy a dar uso.
2: Ya, qué bueno.
3: Lo voy a convertir en food truck. Ja,
2: Fuzra,
3: y llegar a la alcaldía de Lima, mi primera medida va a ser: voy a hacer un mistura.

0: aplauso.
1: Me parece que Techito ya llegó a su techo.
0: Llegó a su techo.
1: Se le puede caer el techo.
0: Ja. Se le puede caer. ¿A quién más se le está cayendo el techo? A Arturo Álvarez. Se está cosiendo el gorro. Pero es verdad que sí, si no es alcalde de Lima, Techito Bruce, se va a regresar a su distrito para que le reinauguren el surco.
1: Así es.
0: Y si usted no gana, lloraría con una magdalena.
1: Así es, puede ser. Pero sabe que este chito, mucho lloriqueo. Pero lo vi muy apagado, parece que le faltaba corriente.
0: Así es.
1: Me hubiera dicho, para yo llevarle un taser, ya. Y meterle corriente.
0: Ah, claro, pero claro, por supuesto. Él necesita siempre que alguien lo enchufe.
1: Me gustaría que me pregunte sobre esa medida. ¿Qué opino sobre la medida de Porky de contratar al señor Carlos Álvarez para que conteste las llamadas de la municipalidad?
0: Bueno, a mí me han dateado, me han de psicopepas, de que Carlos Álvarez va a estar ahí, ¿no? Contestando las llamadas, lo dijo Porky, pero va a contestar según el personaje, ¿no?
1: Así es. Dice que va a ser como un call center, donde esté Carlos Álvarez. Marca el número uno si quiere que te conteste como el padre Maritín.
0: Así es.
1: Número dos, si quiere que te conteste como César Acuña.
0: Así es.
1: Número tres, si quiere que te conteste como... ¿Como quién?
0: Con el padre Maritín tiene que apretar el asterisco. O sea, es de acuerdo del personaje, ¿no? Pero yo digo una cosa, no me puedo dar una chamba a mí, hola, hermano.
1: Así es.
0: Digo, hola, hermano. Yo también
1: me gustaría,
0: puedo.
1: Me gustaría que lo conteste al señor Arturo Álvarez.
0: Claro, porque.
1: A ver, el número uno, ¿con qué personaje contestaría Arturo?
0: Con Carlos Macho, me agacho, me empacho, qué asco.
1: ¿Cuál es tu emergencia? ¿Cómo que te
0: tendría ¿Cuál es tu emergencia? ¿Qué quieres, papi? Apúrate que te tengo aquí en mi oficina, te tiro por la puerta falsa.
1: Y después te maquillo.
0: Después te maquillo, te echo un polvito. ¿Qué más quieres? ¿Qué asco?
1: Ya. El número dos, si quieres que le conteste como Carlos Manrique.
0: Chévere esa voz. ¡Ah! Cualquier cosa te puede. Extorsión, cupo. Ay, Dios mío, ahí se ladró, yo lo escupo. Ay, chévere esa voz.
1: Atiendo tu emergencia, pero dame tu plata.
0: Dame tu plata.
1: Yo la invierto.
0: Yo la invierto porque yo estoy invertido. Chévere esa voz.
1: A ver, ¿cuál sería el otro personaje? Marca el número 3 si quiere que te conteste Javier Vallarriestra.
0: Yo soy abogado, así que sí, cualquier cosa. Es más, yo como abogado, para intensificar mucho más mi carrera de abogacía, me voy a juntar con un odontólogo para sacar las muelas del juicio.
1: Y tú sabes la mala fama que tienen algunos abogados, ¿no? Les dicen, por ejemplo, que los abogados son como el número 11.
0: ¿Cómo así?
1: Comienzan con uno y terminan con uno.
0: Uy, no me digas.
1: ¿Cómo se llama tu abogado?
0: Ya le pasa. Ah, mi abogado.
1: Julio Gabo,
0: lo más. Tuvo cumpleaños el domingo.
1: El domingo.
0: Muchacha Cartagena, es un show espectacular, muchacha. Saludos para ti, Julito Gabo.
1: ¿Tú sabes qué le dice un buitre a un abogado?
0: ¿Qué le dice?
1: ¿Quién como tú que te los comes vivo?
0: Señor,
1: yo también soy abogado, penalista.
0: Sí, pero lo
1: claro,
0: sé.
1: Claro, claro que sí.
0: Señor Allison, ¿usted tiene un parentesco con el jugador argentino Gago?
1: Sí, puede ser. Me gustaría que me preguntes.
0: ¿Usted le gusta adentrarse en el momento cuando las papas queman?
1: Así es.
0: A ver, las papas queman.
1: Pero ¿sabes qué? Me gustaría que me preguntes sobre lo que dijo el señor candidato Llanos, que es el más guapo.
0: Así, llega a ser guapo. Así habló uno en pata, ¿cómo se llama?
1: Llanos, ¿no?
0: Sí, quiere el más guapo realmente, pero de verdad que yo lo veo machacado que quión de chifa.
1: Así es. Le agradezco la pregunta. Por favor, parece que ese señor no tiene espejo. Le voy a regalar un espejo.
0: Es más, en el espejo, cuando él se ve su rostro en el espejo, hay que pasarle el huevo al espejo.
1: No, tiene que verse un espejo blindado. Pero ¿sabes qué? Según la IA, la inteligencia artificial, los más guapos del mundo son Richard Gere, Brad Pitt y Francis Allison.
0: ¿Usted también está en el ranking?
1: Claro.
0: ¿A mundial?
1: Claro, soy pura pepa.
0: Ay, ay, ay. O sea, tú eres peludo. Gracias. Bello, bello, bello y bello.
1: Gracias.
0: Definitivamente. ¿En cambio ese pata cosa?
1: ¿Cómo es Llano?
0: Llano también.
1: ¿Cuál
0: Llano
1: es su nombre? Miguel Llano.
0: Mi familia mía, ¿no? Miguel Llano. Estoy
1: feliz. Baja el Llano.
0: El otro día le
1: acepta su realidad.
0: Ese Llano nació en la maternidad de Lima. Vino el ¿cómo se llama? El doctor. Le habló a su padre y le dijo, ¿sabe qué, señor? Lo siento, pero nació.
1: Bueno, muchas gracias, señor Fernando Llano. Gracias por la pregunta.
0: Amable,
1: gracias, me voy. Yo vivo por Magdalena,
0: pero
1: muero por tu hermana. Bien, tomamos una pausa y regresamos con más aquí en Lo Chistoso.

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0: 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Ajá. 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Y bien, queridos amigos, soy Fernando Carvalho. Estamos aquí en Enfoque de los Jueves. Vamos a conversar con otro candidato que realmente llamó mucho la atención porque se convirtió en nuestro querido chacalón. Y empezó a cantar. Me refiero al candidato de Fuerza Popular, el señor Samuel Daza. Señor Daza, muy buenas tardes, pero por favor no cante. De verdad no canta
1: tan bien. Soy muchacho provinciano, me levanto muy temprano para ir con mis hermanos a trabajar. Ay, ay, ay, ay, porque me está amenazando, quiere que yo no lo ataque. Chancho, fuera de acá y para bajar. Ponte a web. ¿Cómo está?
2: Soy el chacalón de la política.
0: Bueno, sí, señor Samuel Daza. Bueno,
2: cuando yo canto, los cerros de plata bajan.
0: Así es. Bueno, se han filtrado los chats que le envió el señor Rafael López allá. Sí, prácticamente lo quería intimidar o lo quería arreglar.
2: Sí, no sé si me quería aceitar. No, de verdad, pero la verdad que él es muy matón, pues muy así, muy grosero. No, ese es Chabuca Grande, su boquita de rama
0: disura.
2: Así es. Así que yo sí estoy, me ha dejado un poco fliqueado y he pedido las garantías del caso.
0: Y se cree, babe, el puerquito valiente, ¿no?
2: El puerquito valiente.
0: El puerquito valiente. Al señor Burdeo lo amenaza con el morrocoy. A usted realmente lo quería intimidar. Como 10 llamadas le
2: hizo. Si me hace el morrocoy, es Ciber del Troya.
0: Así es. Pero ¿sabe qué? Usted dice que usted también lo llamaba cuando estaba como alcalde y él era alcalde de Lima. Y sí, no le hacía caso porque usted le quería pedir ayuda para Ancón, obviamente.
2: Claro, yo estaba como abuelita angustiada porque no me daba bola.
0: No te daba bola, lo tenía bloqueado.
2: Así, me tenía bloqueado. No. Estaba en la cúspide, pero no, y es sobrado.
0: Yo, casualidad, el día del debate, muy temprano, sí, lo empezó a llamar, a reventar el dedo. ¿Usted no le contestaba hoy?
2: No le he contestado. Yo de verdad que quiero pedir las garantías del caso porque cualquier cosa puede pasar con este candidato de porquería.
0: Pero usted lo ha denunciado ante el Jurado Nacional de Elecciones. ¿Usted cree que le pase algo? Se ha visto el señor Burdeo prácticamente le tiene temor al señor, no lo sanciona para nada.
2: Bueno, en mi cara no creo que pase más porque ya estoy bastante achacado. Pero de todas maneras yo tengo aspiraciones políticas y la verdad que es bueno pedir las garantías a cómo está todo, pues no, imagínate. Los ladrones hoy en día están robando de día porque de noche es peligroso.
0: Así es.
2: Así que tenemos que hacer todo posible para que este señor pues no me agreda, porque después de que ya me pega, ya qué vamos a hacer, la policía no puede hacer nada.
0: Bueno, pero ¿cómo así se le ocurrió esto de cantar Soy Muchacho Provincial?
2: Que sé cantar, bueno, no escúchame vos. Así es. Yo sé cantar, me ha llamado Morán para Yo Soy.
0: Ah, le han llamado Morán para Yo Soy.
2: Yo Soy, y lo llamé, le dije la cantada. Le dije, Surki, me está amenazando. ¿Quiere? Y me dijo, ya está bien, vamos a hacer otro programa contigo y otro más de más, No Soy. Sí, porque no. Pero yo insisto, ¿no? Yo creo que tengo.
0: Pero hay un tema también muy bueno, Triciclo Perú. De los Mojarras también es muy bueno.
2: Ah, también como es la canción de los.
0: A ver, ponte Triciclo Perú.
2: Triciclo Perú también
0: es. De repente, esa es otra, una nueva faceta de no ganar en las elecciones, que es lo más probable.
2: Yo
0: usted se puede dedicar a la chicha.
2: Claro, yo puedo cantar, yo canto en notas varias, La Quechú.
0: Y si no, nos manda la.
2: Y canto en Mi Mantenido, que ese me lo enseñó Marvito. A ver, ahí está.

0: Tancita,
1: el gran cachudo.
0: La primera venta, esa es una buena
1: frase. Primera venta.
0: Tancita, la primera venta.
1: Eso es clave, clave.
0: Un tema muy hermoso, Carqueño, de verdad. Usted debería cantarlo también, señor.
1: Así es, pues es la canción de, ¿no? Cuando llueve, los mojarros.
0: Así, así es. Bueno, bueno, bueno, mucha suerte en la campaña. Creo que usted se robó el show.
1: No, que campaña es en champaña, porque voy a festejar. Yo creo que sí voy a ganar.
0: Así es.
1: Porque mira, porque gobierna porquería. Techito, nada, es una bebita. Allison, de guapo no tiene nada, dice él. Tejada, te jode.
0: Así es. Belmont,
1: no, tampoco, Belmont, ¿cómo está?
0: Bueno, muchas gracias. Usted dice que si llega a la alcaldía, la presidenta le va a dar todo el apoyo. Ese es su mensaje.
1: Ese, de verdad, pues yo estoy chino de risa. No, porque así si es. La China me va a apoyar, imagínate, pues.
0: Así es. Muchas gracias, señor Samuel Daza. Y bueno, a seguir ensayando, pues de repente la hace como cantante de la música de Chacalón.
1: Así es. Desde hoy día estoy subiendo los buses.
0: Así es. Muchas gracias. Y bueno, nos vamos a una pausa y volvemos con El Taxista Sabe Todo. Pausa y regresamos.

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1: Dos en punto.
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2: La presidenta Keiko Fujimori lideró una nueva sesión del Consejo de Ministros en Palacio de Gobierno tras su retorno del viaje de trabajo a los Estados Unidos, donde participó en el periodo de sesiones de la Asamblea General de las Naciones Unidas. La diputada Indira Wilca de Ahora Nación se pronunció sobre las declaraciones del senador y líder de su bancada, Alfonso López Chau, quien señaló a RPP que su agrupación todavía no había tomado una decisión sobre la moción de censura al ministro del Interior, César Astudillo.
3: Lo que corresponde es que lo conversemos a nivel de la bancada y tomemos un acuerdo que se verá reflejado el día de la votación. Escuché las declaraciones de Alfonso y lo primero que dijo es: nosotros como bancada aún no hemos decidido. Y luego dio una apreciación más personal, que también está bien que la manifieste, ¿no? Pero lo básico, digamos, lo real, es que aún no nos hemos reunido.
2: La Policía Nacional capturó a 4 de 5 investigados por el asesinato de un empresario textil ocurrido el 3 de mayo en el distrito limeño de San Martín de Porres, así lo confirmó el comandante Carlos Artemio Altamirano.
4: Y la captura y la incautación de prendas que habrían usado estos sujetos. Con fecha 11 de septiembre del presente año, el juzgado correspondiente nos da la autorización para ingresar a los 5 domicilios.
2: El presidente de la Asociación Automotriz del Perú, Carster Kunkel, defendió la continuidad de la Autoridad de Transporte Urbano para Lima y Callao y explicó por qué es necesaria la continuidad de este organismo.
5: Perú en general necesita una autoridad única de tránsito, porque hoy por hoy cada alcalde, cada distrito decide qué tipo de semáforos poner, qué altura de rompemuelle colocar y así no se gestiona el tráfico, ¿no?
2: Dos incendios forestales destruyeron aproximadamente 110 hectáreas de cobertura natural en el distrito de Guayabamba, en la provincia de Sihuas, en Ancash, según informó el Centro de Operaciones de Emergencia Regional. Agentes de inteligencia artificial desarrollados por OpenAI intentaron acceder sin autorización a páginas web de agencias del gobierno de Estados Unidos y varias veces sin que los sistemas hubieran recibido este tipo de instrucciones, según publicó el diario estadounidense The New York Times. Faltan 46 días para la visita del Papa León XIV al Perú.
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1: Así es, señoras y señores, ya estamos en nuestra secuencia. El taxista sabe todo. Ajá. Arturito, bueno, ay, ay, todos hemos tomado taxi. Bueno, hay taxistas que son charlatanes, ¿ah?
2: Sí, también.
1: Conversadores, amenos. Hay otros que son un poco serios.
2: Serios, seco.
1: ¿Cómo le va, señor? ¿Qué tal la chamba? A veces normalmente pregunto, ¿cómo va la chamba, el taxi? Ahí bien, nada más.
2: De verdad. No, de verdad, ahí bien. No hablan nada. Poco, o sea, los mayores son conversadores, ¿no?
1: Sí, la mayoría son conversadores y tienen tantas historias.
2: Y otros a mí me tocó uno que era gay.
1: ¿Sí?
2: Sí, tenía
1: no te cobró.
2: Y tenía pretensiones, sí. No, quería que le paguen duro. Y como era, dije, uy, ¿ahora qué hago? Vente, me hacer algo. Dije, ¿no? Cerrar las puertas y lo chocaron por atrás. No fui yo, ¿eh? Fue un carro.
1: Bueno, nuestros amigos taxistas, envíen, por favor, envíen sus mensajes, sus historias, sus anécdotas. Ya estamos en nuestra secuencia. ¡Vamos con la primera! ¡Vamos con el primer audio!
3: Amiguito, soy el chef Griserio. ¿Qué tal? Un saludo para Marquina, mi amigo. Recupérate pronto. Bien, hace falta para decir mi frase. ¡Suéltala, plin!
4: Buenas tardes, los chistosos. ¡Suéltalo, plin! Yo me acuerdo una vez le hice taxi al tío Cheverengue. Estaba llevando todo chévere. Y de pronto, un ratito no me di cuenta y ya me había robado la radio, el timón, la palanca de cambio, hasta una llanta se llevó.
2: Y este se robó
4: encima se bajó sin pagar. Por favor, ahí, contáctenlo, porfa, y dile que me devuelva alguito, pues yo sé que ya tenés más allá, pero a menos que me devuelva la radio para seguir escuchando los chistosos. ¡Saludos!
2: Claro, Manrique está en el más allá, pero tú quieres que la plata esté más acá. O sea, ¿te robaste el corazón?
1: Bueno, ya pues era una manía también.
2: Claro, de loco, de loco.
1: No, pero bueno.
2: Uña larga.
1: Sí, uña larga.
2: ¿Qué se podía esperar del doctor Manrique?
1: Sí, pero el señor Manrique. Bueno.
2: Se pata, se mira el espejo, se roba el mismo.
1: Sí. ¿Ah? Fue a prisión, salió y de ahí se fue.
2: De verdad.
1: Y bien, vamos con el siguiente. Amiguito, soy el chico de diseño.
2: Manrique, solo para Manrique que el otro día lavaba carros.
1: Sí.
2: Dijo, ¿este carro qué quieres que haga? Púlemelo. Y se pulió todo.
1: Sí. Se pulió todo. ¡Suéltala, plin!
5: ¿Qué tal, amigo?
2: Saludos para Manrique, que el otro día lavaba carros.
1: Sí.
2: Dijo, ¿este carro qué quieres que haga? Púlemelo. Y se pulió todo.
1: Sí. Se pulió todo. ¡Suéltala, plin!
5: ¿Qué tal, amigos? Buenas tardes. Mi nombre es Marco Moreno León. Sí, yo tengo una historia pequeña, así nada más, que me pasó cuando estuve trabajando. Estaba pasando por la avenida Panamericana Sur, por el puente de Benavides, cuando de repente apareció una luz fuerte, una luz blanca que me cegó todo el parabrisas, y yo quería esquivar esa luz. Miro mi espejo retrovisor para saber si estaba libre el carril derecho y poder esquivar, y cuando de repente alzo la mirada hacia adelante, la luz la tenía frente a mí. Giré el carro para poder esquivar y el carro casi se voltea. Esa historia siempre tengo mi duda, porque he querido consultar con el doctor Anthony Cochoy y todavía no tengo respuesta.
2: Bueno,
5: saludos, amigos los chistosos, que le vaya bien, muchos éxitos, Arturo, Hernán, suéltalo, plin.
2: Bueno, se volteó.
1: Hola,
2: el carro.
1: Hola, amiguito, ¿cómo estás? ¿Cómo estás? Arturito, soy Antonio Choy. Y este es tu programa. Este es tu programa, Viaje a Otra Dimensión. Vigilen los cielos. Saludos a todos mis legionarios, Ned. Ah, claro que sí, cómo no, amigo, cómo no. Responder. Bueno, respondiendo a tu pregunta de esa luz, ¿no? Uh-huh. Esa luz. A veces, por ejemplo, son entes que nos visitan, ¿no? Que de verdad parece que en otra dimensión lo que le sobra es la luz.
2: Ah, lo que sobra es la luz.
1: Pues eso trae más luz acá, ¿no?
2: Claro.
1: Y es una luz, pues, que realmente
2: es para compartir el recibo, el gasto. Del...
1: Claro.
2: Mucha luz, más gente con...
1: Así es, definitivamente. Y por eso, pero no debes esquivar la luz, ¿no? No debes esquivar la luz. Puedes entrar a esa luz, a ver qué pasa. De repente ahí están los alienígenas, puedes tener contacto, claro. Que sí, amigo.
2: Si no se ve a Chilca, ¿no? En Chilca y esas,
1: simplemente
2: ¿no?
1: Apaga tus faros y aprovecha esa luz.
2: Claro, debería aprovechar. Dice que se volteó el carro, lo importante es que no se voltee él.
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1: Bien, amigos, llegamos a la parte final. Arturito, te quiero agradecer, como siempre. Gracias por haber estado con nosotros. He disfrutado de tu presencia, como siempre. Ya queda el compromiso de ir al karaoke. Tenemos que ir a cantar, a pasarla bonito. Un saludo a Luchito Aramburú. A pasarla bonito. Un saludo a Luchito Aramburú. Luchito Arbulú.
2: Arbulú,
1: sí, le mandamos un abrazo.
2: Ahí estamos, entonces.
1: Y muy pronto estaremos ahí.
2: Porque lo mío no sé si es karaoke, así que vamos a disfrutar. A los dos que nos gusta cantar, empezamos en la ducha de la comisaría y ahora vamos a estar en este karaoke que es precioso. La otra semanita. Gracias.
1: Nos vamos,
2: gracias,
1: amigos.
2: Yampi. Gracias, Armán. Gracias a todos. ¿Dónde firmo? ¿Dónde firmo? Chao, gracias.
1: Chao, amigos. Hasta mañana. Chao, chao.

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6: 2:12.
7: Buenos días y bienvenidos a Ampliación de Noticias. Son las 8:06. Comenzamos nuestro programa de entrevistas en la compañía, como siempre, de Mabel Huerta. Muy buenos días, Mabel.
8: Muy buenos días, Fernando. Muy buenos días a todos los que nos escuchan y nos ven a través de la multiplataforma de RPP.
7: Muy bien, y vamos a comenzar con un tema que hemos abordado ya durante la semana, que es la visita de Keiko Fujimori a Nueva York, donde participó en una sesión de la Asamblea General de las Naciones Unidas, pero mantuvo también reuniones bilaterales y multilaterales. Antes de eso, quisiera hacer una referencia a la presencia desde esta mañana del Papa León XIV en Francia. Vale la pena mirar de cerca su plan de actividades allá, porque podemos tomar ejemplo de lo que conviene hacer en el Perú. Es una visita muy bien planificada, comienza en París, hoy se reunió con el presidente Macron en el Palacio del Elíseo, esta tarde se paseará en el Papamóvil en algunos barrios como Montparnasse, antes de acudir a visitar la Catedral de Notre Dame, reconstruida después del incendio del año 2019. Y hará una presencia ante jóvenes en el Estadio de Francia, que queda en el barrio más conflictivo de la región parisina, en Saint-Denis. Es el estadio donde se juegan los partidos de fútbol importantes de la selección, pero habrá una reunión de una población que vive polarizada por las polémicas en torno a la migración que hay en Francia. Tomará la palabra sobre eso.
8: Bueno, supongo que ese es uno de los criterios justamente que ha considerado o ha tomado en cuenta el propio Papa León XIV para hacer el evento ahí, ¿no?
7: Siendo él mismo un migrante en el Perú, que llegó como extranjero, se nacionalizó y se fue para ser papa, de manera que es muy sensible ese tema, después de lo cual celebrará una misa en un barrio completamente diferente de París, como es los Campos Elíseos, más bien asociado a las empresas de lujo y al gran comercio, la avenida más ancha de Francia, al lado del Arco del Triunfo. Mañana viajará a Lourdes, que es un santuario mariano en donde hubo una aparición de la Virgen en 1858 y que da lugar a un culto internacional también en el Perú, ¿no? Porque hay muchas peruanas que se llaman Lourdes. Sí. Y hay mucho también devoción.
8: Devoción a la Virgen Lourdes. María en general, en todas las, digamos, presentaciones que tiene la Virgen María. En este caso, bueno, Lourdes es lo vincula al Papa con Francia, pero tenemos aquí, por ejemplo, también la Virgen de Chapi, la Virgen del Carmen, la Virgen, en fin.
7: Y finalmente el viaje culmina en la ciudad de Metz, que es frontera con Alemania y Luxemburgo, donde va a hablar de los valores de Europa, del rol del cristianismo en la historia de Europa y la paz entre naciones. De manera que es un viaje completo y ya daremos cuenta de él. Pero vayamos a nuestros asuntos.
8: Así es, vamos a nuestros asuntos y vamos hasta Nueva York con el embajador del Perú ante las Naciones Unidas, el embajador Carlos Pareja Ríos, porque tú decías al inicio del programa que hemos hablado del viaje de la presidenta Keiko Fujimori a Nueva York y toca, es el momento para hacer un balance general de esa visita. El embajador Pareja nos atiende. Muy buenos días y muchísimas gracias por estar en esta edición de Ampliación de Noticias, embajador Pareja.
9: Buenos días, Mávila. Buenos días, Fernando, y toda la audiencia de RPP.
8: Bien, ¿qué aspectos destacaría usted desde Nueva York de la visita y las giras, en general de las actividades que sostuvo la presidenta en los últimos días?
9: Mire, como hablamos hace dos días, el primer día lo importante fue la presentación ante Naciones Unidas, la primera presentación de la señora presidenta en la Asamblea General de las Naciones Unidas, con un discurso muy político sobre los lineamientos generales de su gobierno y su visión de lo que debe ser el país. Eso fue muy importante, ¿no? Y después yo lo que quería destacar eran las actividades de los últimos dos días, porque el discurso fue el martes, ahora estamos a viernes, pero el miércoles y jueves tuvo muchas actividades que voy a relatar. Lo principal es que ella quiso promover la inversión, entonces acudió a muchos foros y algunas bilaterales en este interés de promover la inversión en el Perú. Pero para eso ella destacó estos ejes de su gobierno, ¿no es cierto? El orden, la estabilidad política, y eso, la estabilidad política es muy importante porque en los últimos años pues hemos tenido varios presidentes y eso pues genera mucha desconfianza, mucha ansiedad, tanto interna en el país como también en el exterior, a los inversionistas y a los que ven la evolución política de un país, ¿no? Entonces, se habló mucho de la estabilidad política y tanto ella lo habló como también se lo preguntaban y había como una suerte de tranquilidad de que en este quinquenio pues hubiera estabilidad. Y después habló de la seguridad jurídica, muy importante para la inversión, y también de la transparencia en la inversión, ¿no es cierto? En todas las etapas de una inversión, lo que se llama aquí accountability, ¿no? Transparencia en el ejercicio de estas de las inversiones. Y todo eso pues genera confianza, ¿no? Tiene que generar confianza. Entonces, esto es un proceso que se ha iniciado bien, auspiciosamente, ¿no? Ya por lo pronto la inversión interna, la inversión de capitales peruanos ha revertido, digamos, la desconfianza y se ve más inversión. Eso lo ha dicho Elmer Cuba en todos los foros que hemos estado. Otra cosa que quería destacar es una reunión con el vicepresidente de Colombia, el señor Restrepo. Ya saben ustedes que el presidente del Espriel ha dicho que él no quiere viajar al extranjero durante los primeros años de su gobierno. Entonces es el vicepresidente Restrepo el que tuvo la entrevista con la presidenta. Y yo quiero destacar eso porque yo fui canciller, como ustedes saben, en el último gobierno. Traté de acercarme incluso con el presidente Petro, pero no había forma de que se restablecieran las relaciones como deben ser. Y ahora me dio un gusto enorme ver esa receptividad, esa comunión de intereses entre el Perú y Colombia, dos países hermanos. Se habló del relanzamiento de la comunidad andina, se habló de relanzar la Alianza del Pacífico, se habló de una próxima reunión de un gabinete ministerial presidido por los presidentes, que ya no se había reunido en los últimos años. Entonces va a haber, pues, yo creo, una relación, una colaboración estrecha, ¿no? Por supuesto, también todo esto en el marco del Escudo de las Américas y del mecanismo regional para Santiago, ¿no? El compromiso de Santiago para luchar contra la delincuencia internacional. Entonces, eso es algo que se ha lanzado en la bilateral entre la presidenta y el vicepresidente Restrepo. Pero de allí, la CAF auspició una ronda con Australia. Entonces fueron el vicepresidente de Colombia y la presidenta Fujimori a esta reunión, que había muchos empresarios, con los australianos. Fíjese usted qué avances hemos tenido en solo tan pocos meses con nuestro hermano y socio de Colombia. Uh-huh. En tercer lugar, mire, también es un hecho que puede parecer no tan relevante, ¿no? Pero sí, yo lo quiero resaltar.
2: Por favor.
9: Una reunión con la reina consorte de Holanda, la reina Máxima, ¿no?
8: Ella es una, pero no en calidad, no en calidad de reina, me parece.
9: No, claro, ella es esposa consorte del rey, pero ella era una funcionaria antes de Wall Street, antes de conocer a su marido, y entonces ella ha retomado ya desde hace varios años su actividad, su profesión, que es las finanzas. Entonces ella tiene ella promueve las microfinanzas, sobre todo en temas de educación, y tuvo una reunión muy, muy cordial, auspiciosa y muy profesional. con la presidenta Fujimori, y hay que resaltar eso de dos mujeres profesionales, dos empeñadas cada uno, bueno, una presidenta del gobierno y la otra en el ejercicio
8: embajador, de su permítanos, profesión, por favor. ¿No es cierto? Sí, permítame la interrupción, solamente para cumplir con los anunciantes. Tenemos que ir a la pausa, pero regresamos para continuar conversando sobre este balance que estamos haciendo de la gira y la presencia de la presidenta en Nueva York, Estados Unidos. Muchas gracias. Denos un instante.
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8: 8:20 de la mañana, retomamos Ampliación de Noticias y estamos conversando desde Nueva York con el embajador del Perú en las Naciones Unidas, Carlos Pareja, haciendo un balance, y él hacía un recuento rápido de todas las actividades, destacando algunas, sobre todo, que no eran tan conocidas cuando la presidenta viajó a Nueva York y que surgieron de alguna manera en el camino. Embajador Pareja, sin embargo, hay algunas preguntas sobre declaraciones de la presidenta o las actividades mismas que ella ha desarrollado que quedan todavía poco claras. Por ejemplo, esto de declarar, cuando ella se refiere a organizaciones terroristas, a las organizaciones criminales, que en este momento para los Estados Unidos también son consideradas organizaciones terroristas, hay la preocupación porque no queda clara cuál sería la participación exactamente de los Estados Unidos a través de este vínculo que tenemos con ahora con el escudo de las Américas, en caso, por ejemplo, se declarara a organizaciones criminales como los pulpos o la jauría como organizaciones terroristas. Hasta ahora aquí se maneja el término hostiles, pero ¿es el objetivo del gobierno que se consideren terroristas y que estén en esta lista mundial, digamos, que maneja los Estados Unidos?
9: Bueno, esto está en. Recién se ha firmado una primera declaración del escudo de las Américas, ¿no es cierto? El escudo de las Américas está en formación. Yo creo que, bueno, la intención de los Estados Unidos es esa, ¿no? Declarar a los terroristas. La presidenta también está muy empeñada en poner orden, en luchar contra la delincuencia, porque, claro, es la principal preocupación de la población en el país, y eso hay que tratarlo de una manera con firmeza, por decir una palabra.
8: Eso, la pregunta es muy directa, ¿no? La presidenta, en lugar de hostiles, consideraría que estas organizaciones criminales, incluso peruanas, como los pulpos, surgida en la libertad, deberían estar en esa lista que tiene Estados Unidos y en base a la cual, por ejemplo, ha atacado algunas lanchas en el Caribe.
9: Bueno, mire, yo no puedo, eso corresponderá que lo decidan también con el ministro de Interior, con otras autoridades. Yo lo que puedo decir es lo que se ha avanzado aquí, que es el escudo de las Américas. Chile también creo que va de alguna manera a juntarse, porque hasta ahora había dicho que va a ser observador, pero como ha asistido a estas reuniones, yo creo que esta calidad de observador es como complicada, porque no se puede observador si es que se toman unas decisiones. No,
8: ya anunció que se incorpora,
9: está en estas reuniones, ¿no? Pero yo no en ese momento no tengo yo la capacidad de decir si el Perú va a considerar eso. Yo creo que va a ser materia de tratamiento en el interior del gobierno, y yo no puedo calificar.
7: De acuerdo, embajador Pareja, muchas gracias. Gracias por haber resaltado los temas importantes que son los que corresponden a una intervención en un foro como la Asamblea General de las Naciones Unidas. Sí. Lamentablemente, como usted sabe, lo que ha repercutido más en el Perú es un pasaje de su intervención relativo al funcionamiento de nuestro sistema judicial, lo que ha merecido, como usted sabe, una reacción enérgica de la presidenta del Poder Judicial y una luego voluntad, naturalmente, de tratar estos temas con armonía. Sin embargo, llama la atención que el tema mismo haya sido mencionado, porque en un discurso de ese tipo uno trata de mostrar los méritos del país y no están mostrando nuestras miserias reales o percibidas como tales. Tanto más que la propia señora Keiko Fujimori, como lo he visto en algunas publicaciones en Estados Unidos, tuvo una actitud sumamente persistente para que se juzgue al señor Ollanta Humala por lo que se le reprochaba haber cometido el año 92 en Madre Mía. Y todos recordamos que en la segunda vuelta del año 2011, en que compitieron Keiko Fujimori y Ollanta Humala, ese fue un tema. Es decir, la propia señora Fujimori y su partido promovieron investigaciones por lo que un oficial habría hecho, en este caso Ollanta Humala, ejecuciones extrajudiciales, asesinatos, desaparición de cadáveres, etcétera. Entonces, si se ha denunciado eso para el caso de Ollanta Humala, ¿por qué se queja uno de que se haya denunciado también en otros casos?
9: Sí, bueno, ahí en el discurso ha mencionado que los juicios contra los policías y personas que lucharon contra el terrorismo, ¿no? Pero también reiterado y lo ha hecho con mucha firmeza, no solamente en la Asamblea General, sino también en otros foros en los que yo le he acompañado, que lo he acompañado a todas las reuniones, ha enfatizado que va a haber un respeto a la separación de poderes y a las decisiones del Poder Judicial. Lo que ella ha afirmado que es su deseo, su intención, su preocupación para que por estos juzgamientos a personas que han luchado contra el terrorismo, ¿no?
7: Muy bien, tomamos nota entonces de ese compromiso reiterado por la independencia de los poderes del Estado en el Perú. La señora Keiko Fujimori, entre tanto, ya regresó a nuestro país, ya está en Palacio de Gobierno, de manera que ha cumplido la misión que recibió del Congreso, viajar para representarnos ante la ONU y las reuniones que usted ha tenido la amabilidad de resumir. Muchas gracias, embajador Carlos Pareja. Recuerdo que usted.
9: Yo creo lo último que quiero de destacar es pues que la diplomacia presidencial en estos foros funciona muy bien, ¿no es cierto? Hemos visto desfilar a 60, 70 jefes de Estado, jefes de gobierno, y hay mucha interrelación entre ellos, ¿no? También en la recepción que dio el presidente Trump, pues la presidenta tuvo oportunidad de conversar con muchos jefes de Estado, y creo que eso también hay que recalcar, que es importante este tipo de foros para que un jefe de Estado, jefe de gobierno, pues se vincule con sus pares.
8: Muy bien, claro que sí, embajador. Muchísimas gracias por atender a nuestras preguntas también y por establecer este contacto hoy desde Nueva York. Muy amable. Hay que decir, además, antes de concluir el tema, que la presidenta Keiko Fujimori ya se encuentra en el Perú y que en breve retomará sus actividades en Palacio de Gobierno.
7: Muy bien, son las 8:27. Vamos a conversar ahora con nuestro compañero y responsable de economía en el grupo RPP, Javier Priale, quien tiene informaciones que darnos en una cumbre muy importante, la cumbre de Perú Sostenible. Javier Priale, muy buenos días y bienvenido acá entre nosotros.
11: Hola, Fernando Mávila. Efectivamente, estamos aquí en el segundo día de la cumbre Perú Sostenible 2026, donde se está hablando de temas de sostenibilidad, esta palabra que puede sonar un poco larga, hasta trabalenguas para mucha gente que no conoce y la ha escuchado y que puede marcar muchísimas cosas. Ayer ha sido una jornada marcada por temas como el fenómeno del Niño, la inteligencia artificial, temas laborales. Terminamos el día hablando también con el ministro de Economía y Finanzas, Elmer Cuba, y hoy arranca el segundo día y para empezar nos acompaña aquí en RPP, en el set que tenemos aquí en la cumbre de Perú Sostenible en Magdalena, Carlos Añaños. Él es fundador del Grupo AGE, presidente del patronato Piquimachay y fundador de las papitas Tillapuy. Señor Añaños, gracias por estar con nosotros aquí.
12: ¿Qué tal, Javier? ¿Cómo estás? Feliz aquí en este día maravilloso, así que muy contento viendo que es una jornada larga de Perú Sostenible.
11: A ver, si nos puede contar rápidamente para usted, ¿cuál es la importancia de la sostenibilidad? Usted va a participar en una plenaria que se llama de Prosperidad, creando prosperidad desde la identidad del talento y el territorio peruano.
13: Esta edición, Perú Sostenible, está hablando de cinco temas importantes, de las que hablaremos. A mí me toca hablar de la prosperidad, porque creo que ya es bueno hablar de que la prosperidad no es buena cuando es para uno solo. La prosperidad va a ser buena si lo logramos en comunidad. Andrés Oppenheimer, en su libro, escribe Crecer o Morir. Él habla de cómo podemos generar un modelo de apoyo entre nosotros para que salgamos adelante. Y de hecho, en Estados Unidos el último modelo que se hizo es en Silicon Valley. ¿Qué es Silicon Valley? Un espacio donde todos los emprendedores, todos los creativos y todos los ingenieros de tecnología se unen con un objetivo en común: salir todos adelante. Yo creo que eso ya nos enseñó en el Perú el señor Gastón Acurio. Logró a través de la cocina no solamente unificar a los cocineros, a los camareros, a todo el mundo de la industria de restauración, y ese trabajo que hizo Gastón con Micha, Virgilio y todos los chefs del Perú, han logrado posicionar al Perú en lo más alto a nivel mundial. Y con orgullo, hoy el 4 de noviembre se va a dar el premio en Perú. O sea, esos modelos no hay que inventarlos, ya los tenemos. Entonces mi sueño es que después de haber trabajado tantos años en el mundo empresarial como fundador de AGE, y hoy orgulloso de poner en valor nuestras papitas Tía Puy, hoy día decimos, ¿a dónde vamos? ¿Qué podemos hacer? ¿De qué sirve que yo haya trabajado 40 años recorriendo decenas de miles de kilómetros, muchos países, aprendiendo, si no soy capaz de dedicarle un poquito de tiempo a mi país, a los emprendedores que tanto necesitan?
11: Y le pido que nos cuente un poco de la estrategia y de cómo podemos hacer los peruanos también para seguir ese camino. Le pido que nos acompañe unos minutos más. Vamos a ir a un corte comercial y vamos a regresar con Carlos Añaños. Él es presidente, fundador de AGE, presidente del Patronato Pichincha, y también fundador de las papitas Tía Puy. Con él regresamos después del corte. Fernando Mávila.
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15: 2:33.
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17: La presidenta Keiko Fujimori lideró una nueva sesión del Consejo de Ministros en Palacio de Gobierno tras su retorno del viaje de trabajo a los Estados Unidos, donde participó en el periodo de sesiones de la Asamblea General de las Naciones Unidas. El Ministerio de la Mujer informó que Toñito, bebé con síndrome de Down y en situación de abandono, quedará temporalmente bajo el cuidado de una técnica en enfermería que había solicitado adoptarlo y que él lo había cuidado durante su permanencia en un hospital de Lima. Personal del INPE realizó una requisa en el penal de Piura y encontró objetos prohibidos y sustancias tóxicas e ilícitas, entre las que figuran pasta básica de cocaína y marihuana. La Policía Nacional capturó en el distrito limeño de Ate a un hombre y a una mujer, presuntos integrantes de la banda criminal Los Andi de Huaycán, tras cobrar 20.000 soles de una extorsión. Dos incendios forestales destruyeron aproximadamente 110 hectáreas de cobertura natural en el distrito de Guayabamba, provincia de Sihuas, en la región Ancash, según informó el Centro de Operaciones de Emergencia Regional. El presidente de Brasil, Luis Inácio Lula da Silva, anunció la prohibición de las apuestas deportivas y los casinos en línea, una medida que llega a 9 días de las elecciones presidenciales y legislativas. RPP te recuerda, respetar las vedas marinas evita la depredación de los recursos marinos, permite la reproducción de las especies y garantiza su consumo por la población. Faltan 8 días para las elecciones municipales y regionales 2026.
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21: Temperaturas.
22: En este momento, Iquitos registra 25 grados y en la mañana se mantiene. Huaraz registra 10 grados y en la mañana bajará a 9. Además, Puerto Maldonado presenta una temperatura de 25 grados. Se espera un cielo despejado.
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0: Dos y 36.
8: Son las 8:36 de la mañana y antes de regresar a la Cumbre Perú Sostenible, vamos a escuchar las novedades que tiene Irwin a esta hora. Adelante, Irwin.
15: Gracias, Mávila. Buenos días. 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
7: Son las 8:36. Retomamos nuestra conversación con el señor Carlos Añaños, gracias a la intercesión de Javier Pialé. ¿Nos escucha, señora Añaños? ¿Aló?
12: Alto y claro, Fernando.
7: Muy bien, estás? Muy bien.
12: Buenos días.
7: Corresponde
12: buenos días
7: a los ayacuchanos, señor Añaños. Muchas gracias.
12: Buenos días,
7: yo Mavila, quería preguntarle sobre...
12: Qué alegría estar nuevamente.
7: Gracias. Yo quería preguntarle sobre un tema sobre el que hemos hablado mucho con las autoridades públicas, que es la preparación para el niño. Pero nos importa oír la voz de los empresarios. ¿Cómo se prepara quien tiene instalaciones, trabajadores, empresas, actividad en regiones que sabemos que van a ser golpeadas por el niño? Se lo pregunto tanto más que veo que han invitado a esta cumbre sostenible a Abraham Levy para que les hable sobre el escenario, pero además hay un foro en el que empresarios como Pedro Lerner, entre otros, van a hablar sobre la preparación que ustedes, empresarios, tienen que llevar a cabo para garantizar la resiliencia, la inversión y la competitividad, como reza el título de ese panel. Cuéntenos, por favor.
12: Gracias, Fernando. Nosotros, cuando nos enteramos ya de la llegada del niño, y ya no pensábamos sobre la llegada, sino que el niño está aquí, que hay una gran diferencia. Por ende, si ya sé que el niño está aquí, la acción y la reacción de las empresas tiene que ser inmediata. Nosotros hicimos un análisis de debilidades internas para identificar en qué podríamos fallar, en qué no podríamos estar robustos y en qué no podríamos estar preparados para minimizar cualquier efecto del niño y sobre todo el análisis de riesgos. ¿Qué riesgos puede tener la planta? Hacer sistemas de protección de la gente, zonas de escape y todo lo que pueda ayudar, no solamente la infraestructura, sino las personas que trabajan en la compañía. Yo creo que la preparación ayuda mucho. Yo creo que es muy importante que estemos listos para recibirlo, porque es algo que ya no lo podemos desviar.
8: No, ya está entre nosotros, sin duda.
12: Minimizar.
8: Así es, señor Añaños, yo quería aprovechar.
12: Los efectos, Mavila, como dices, ya lo estamos viviendo.
8: Lo estamos sintiendo. Yo tengo una pregunta de fondo, porque a usted le toca hablar de prosperidad desde la identidad. Ya he mencionado algunos ejemplos, pero no todos los países son como el Perú. Y el Perú tiene un reto distinto porque aquí, digamos, somos un país multidiverso, diversas lenguas, diversas razas, geografía compleja. ¿Cómo hacer, cómo establecer un modelo peruano para que esa identidad sea una identidad que podamos sentir en la costa, en la sierra, en la selva, en el norte y en el sur? Finalmente, ¿a través de qué tipo de mecanismos podemos sentirnos todos parte de un solo proyecto en un país tan diverso como el Perú?
12: Gracias, Mávila, por tu pregunta. Pero nosotros, conjuntamente con UNDEC, estamos desarrollando un sistema, un ecosistema que se parezca a lo que funciona en Silicon Valley. ¿Por qué no en Perú? Porque en Perú tenemos más de 2.3 millones de micro, pequeños y medianos empresarios, donde nadie los escucha, nadie los oye. Son los empresarios que tienen entre 1 y 30 y 40 trabajadores que nadie los apoya, nadie los cobija.
13: Y muchas veces hasta solo escucharlos, hasta solo motivarlos, hasta solo darles las guías y los caminos para emprender y salir adelante es maravilloso. Yo creo que esto ya no hay que inventarlo. El señor Gastón Acurio nos dio una gran escuela. Él dijo, no voy a trabajar para hacer el mejor restaurante que sea o mi mejor restaurante, sino vamos a hacer que todos los empresarios de la restauración puedan salir adelante. Y hoy estamos, creo, viendo ese ya ejemplo. Lo único que hay que replicarlo, unirnos los más de 2 millones de micro, pequeños y medianos empresarios, porque el Perú, lo decías tú, Mávila, es el tercer país con mayor cantidad de microclimas del mundo, es el cuarto país más biodiverso del mundo, el octavo país con mayor cantidad de reserva de agua dulce en el mundo. ¿Por qué no ser la reserva de la alimentación del mundo? ¿Por qué no ser el pulmón de alimentación del mundo? Y eso se logra, claro que sí.
8: No, claro, yo le preguntaba por mecanismos tipo la educación, por el acceso a las oportunidades para todos, para que todos sientan que ese desarrollo, que es algo que se ha reclamado, no siempre llegue justamente a todos los rincones y por igual la posibilidad de dar ese salto finalmente y de conseguir ese éxito empresarial que se busca.
13: La educación es fundamental, Mávila, pero la educación va a ser importante cuando tengamos buena salud. Con los niveles de anemia que tenemos hoy, y creo que es un reto del Estado que tiene que mejorar. Si no mejoramos la anemia, no vamos a mejorar la educación. Pero hay un tema de corto plazo y un tema de largo plazo. El corto plazo es que tenemos que unirnos todos, los micro, pequeños y medianos empresarios, para trabajar en un ecosistema y poder generar empleo. Ese es el corto y urgente, y lo urgente. De largo plazo estoy de acuerdo, la educación es fundamental, sin educación no vamos a llegar a ningún lado. Y antes que la educación, la salud, porque si tenemos anemia los niños, lo que tenemos es un retraso cognitivo, donde no podemos tener comprensión lectora ni razonamiento matemático. Entonces lo primero la salud, luego la educación, y por supuesto en este espacio ya tendremos un sistema donde los pequeños, medianos y microempresarios ya tengamos posibilidad de poner en valor nuestro esfuerzo y nuestras tierras y nuestro trabajo.
7: Señora Ñaños, usted va a participar hoy en una plenaria con el título de Creando Prosperidad desde la Identidad, el Talento y el Territorio Peruano. Nos gusta tanto más ese título, que usted verá, como nosotros, que hay muchos jóvenes que al término de sus estudios quieren marcharse al extranjero y creen que hay mejores oportunidades allá, o menos inseguridad, o lo que sea, o menos corrupción. Pero, ¿qué les diría usted a todas esas generaciones que están tentadas de desertar del combate en nuestro país y por la prosperidad acá? ¿Cuál es el mensaje para esos jóvenes profesionales?
13: Yo lo que les diría a los jóvenes, Fernando, es que no pierdan la esperanza, no dejen de soñar, tengan fe. El Perú es un país maravilloso, tenemos 20.000 años de historia. El primer hombre decidió vivir en Perú desde Canadá hasta la Patagonia, en las cuevas de Piquimachén, Ayacucho. Tenemos la suerte de estar viviendo en un país milenario. ¿Cuántos países milenarios hay en el Perú? Y justamente hoy de lo que voy a hablar es, si hay confianza, hay inversión. Si hay inversión, hay empresa. Si hay empresa, hay empleo. Si hay empleo, hay salario. Si hay salario, hay consumo. Y ese consumo tiene impuestos, tanto entre el selectivo al consumo y el IGB, que representan el 65% de recaudación del Estado, y que ese dinero sirve para curar, para educar y para que funcione el Estado. Si nosotros entendemos que hay que mejorar ese círculo virtuoso de generación de valor del país, estoy convencido que los jóvenes van a tener la oportunidad de regresar, porque yo estoy absolutamente claro, después de haber recorrido el mundo entero, que las oportunidades siguen estando en el Perú. Lo que pasa es que las situaciones, los movimientos, la inestabilidad política ha hecho que muchos jóvenes se vayan. Pero estoy convencido, y ojalá trabajando juntos, los motivemos a que regresen. Y no solamente los jóvenes, también los capitales, porque se fueron muchos dólares fuera del Perú.
7: Muchas gracias por ese mensaje, señor.
1: Oye, señora Ñaños, muchísimas gracias por acompañarnos. Yo quería cerrar la participación aquí en RPP, en Perú Sostenible, nuevamente, primero agradeciéndole el tiempo. Sé que tiene una agenda bastante apretada ahora. Gracias. Pero quería preguntarle habló de confianza. En estos momentos en que estamos en una situación política, económica, distinta, si bien tenemos un niño delante, ¿cree que estamos en un momento para recuperar la confianza después de todas las crisis políticas y 10 años complejos que hemos pasado?
13: Yo creo que, Javier, tu pregunta me lleva a una reflexión. Es que si hemos perdido la confianza, lo hemos perdido todo. No podemos perder la confianza. No podemos de seguir soñando, tener fe. El éxito del Perú va a ser el éxito de las personas. Y por eso les ruego y les pido a todos, no perdamos la esperanza.
1: Muy bien, muchísimas gracias. Con ese mensaje de Carlos Añaños, nuevamente le agradecemos su participación aquí en RPP, en la cumbre Perú Sostenible 2026. Carlos Añaño, él es fundador del Grupo AGE, presidente del Patronato Pichincha-Chay y fundador también de Tillapuy, estas papitas que trabajan directamente con agricultores de la serranía para traer papas nativas. Un ejemplo, y como mencionaba, gran parte del trabajo de la sostenibilidad que se hace también tiene que ver con esto, con armar cadenas productivas, con hacer capacitaciones a micro y pequeños empresarios, que es parte de la agenda que se tiene. Hoy vamos a seguir con la cobertura, Fernando Mávila, aquí en Perú Sostenible 2026, así que vamos a seguramente seguir conversando sobre sostenibilidad durante el día. Vamos con ustedes, adelante.
7: Muchas gracias, Javier Pirale, por tus palabras y por habernos permitido conversar y escuchar al señor Añaños. Vamos a ir a una pausa, después de la cual hablaremos con el obispo auxiliar del Callao, monseñor Miguel Ángel Contreras, quien viene a decirnos en qué consistirá

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2: 2:48. 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

0: Son las 8:52 en el Perú, las 3:52 en Francia, donde el Papa León XIV se halla en este momento hablando en la UNESCO, que es la Agencia de las Naciones Unidas para la Ciencia, la Cultura y la Comunicación, es decir, la prensa. Vamos a ver si podemos escuchar algún pasaje de la intervención del pontífice en la sede parisina de la UNESCO.
1: Hoy el mundo de la ciencia y la educación, quisiera poner de relieve aquellos que surgen del vasto campo de la tecnología. Nuestros esfuerzos en este ámbito deben garantizar las nuevas tecnologías sigan estando al servicio de la persona humana en lugar de convertirse en un instrumento más de dominación e injusticia. A lo largo de los siglos, muchas tareas que antes realizaban los seres humanos han sido confiadas a las máquinas, cuyas capacidades y aplicaciones no han dejado de ampliarse. Más recientemente, a ciertos sistemas artificiales se le ha otorgado incluso el nombre de nuestras facultades humanas, del pensamiento, la inteligencia. Al mismo tiempo, sin embargo, nuestra idea y relaciones corren el riesgo de empobrecerse debido a un proceso de deshumanización. La paradoja resulta cada vez más evidente mientras se atribuye inteligencia a los sistemas de computación. Nos cuesta recoger la dignidad inalienable de las personas cuyas vidas se juzgan según el criterio de la eficiencia, y cuando se considera que ya no son productivas, son rechazadas y descartadas.
2: Estábamos escuchando al Papa León XIV, que se dirige al mundo desde la sede de UNESCO, pero Fernando ya había anticipado que hemos recibido aquí en la cabina a Monseñor Miguel Ángel Contreras, obispo auxiliar de la diócesis del Callao. Y él decía, lo que tú decías, Fernando, es que nos va a contar parte de la agenda chalaca que el Papa cumplirá cuando nos visite en noviembre. Pero además hay una historia interesante que lo vincula a él directamente y que es el primer nombramiento de su pontificado, el Papa León XIV, el 15 de mayo del 2025 como obispo auxiliar de la diócesis chalaca. Cuando se dio a conocer este nombramiento, Monseñor Contreras se encontraba en Nueva Zelanda, desde donde RPP, recuerdo, lo entrevistó. Gracias. Muy buenos días y muchísimas gracias por estar con nosotros. ¿Y cómo ve usted en perspectiva este vínculo frente a la llegada del Papa León XIV a nuestro país?
3: Sí. Buenos días, Mávila, Fernando.
0: Días. Buenos días, Monseñor.
3: Gracias por la invitación. Y justamente en este contexto de esperanza, de alegría y de algarabía de parte del pueblo peruano en la espera del Papa aquí, que es un papa peruano, que es lo que la gente siempre nos dice, pues nosotros en el Callao, como ustedes saben, ha sido el administrador apostólico por un año en la diócesis del Callao. En ese contexto era el tiempo de pandemia, que nos limitaba mucho por la cercanía, el contacto más físico. Pero él siempre ha sido un hombre que se ha esforzado mucho por atender las responsabilidades. Tanto es así que él era obispo titular en Chiclayo, y manejaba hasta el Callao con frecuencia para poder entrar en contacto con nosotros.
0: 700 kilómetros
3: ha entrado en contacto con nosotros, incluso de manera personal, pues nos visitó en nuestra comunidad.
2: ¿Cómo se conocieron?
3: Yo lo conocí justamente en plena pandemia, cuando él era administrador apostólico. Llega a nuestra casa, que es la comunidad de los Padres Maristas, a visitarnos, y había también un obispo emérito de la arquidiócesis de Ayacucho, que vivía con nosotros, y platicó con nosotros, ¿no? Y quería conocer cuál era la realidad del Callao en la que él estaba ahora como responsable. Entonces, en ese contexto, lo conocí yo a él personalmente, ¿no?
0: El Papa León XIV fue elegido el 8 de mayo. Y lo nombró a usted el 15 de mayo.
3: Así
0: es. 7 días después. ¿Cómo se toma esa decisión? ¿Cómo, es decir, es sumamente rápido, es el primer obispo del mundo que ha sido designado por él, ¿no?
3: Sí, yo justamente estaba en Nueva Zelanda, preparando para el capítulo.

0: capítulo general que tenemos los padres maristas, teníamos en octubre. En ese contexto es donde entra en contacto conmigo el nuncio, me dice, mira, el Santo Padre te ha elegido para que seas obispo auxiliar del Callao y que salga la noticia lo más rápido posible, ¿no? Que en este caso fue a la semana siguiente, que el 15 de mayo salió mi nombramiento y yo seguía en mis actividades programadas en Nueva Zelanda, porque incluso después del nombramiento yo seguí viajando porque me fui a Filipinas, donde también tenemos una misión, entonces mi curso todavía seguía. Y he regresado después del nombramiento un mes después aquí al Perú y a organizar la ordenación episcopal que fue el 12 de julio.
1: De acuerdo. Ahora, el Papa, él ha querido que se incluya una visita al Callao durante los días que va a pasar en Lima. ¿Y qué ha escogido como actividad cuando esté en nuestro primer puerto?
0: Sí, es una obra más de caridad. En este caso es una obra donde es un asilo de ancianos, que las responsables son las hermanas de los ancianos desamparados. Y ahí alberga más o menos a 60, 70 ancianos, y donde tienen todo un cuidado. Entonces, él quería entrar en un contacto ya más propio con una obra de caridad y social. Y pues por eso se ha elegido este asilo. Claro que tenemos en la diócesis del Callao, tenemos más obras sociales, pero están distantes. Por ejemplo, Ventanilla, Pachacútec, Mi Perú. Entonces, porque la diócesis del Callao es diversa en su amplitud y también en su realidad. Entonces, como más cercano era justamente el asilo de ancianos.
2: Ya. ¿Cuántos ancianos hay?
0: Ahora tienen 60 ancianos.
1: De acuerdo. Y durante esas estadías que el Papa hacía en el Callao, viniendo de Chiclayo, cuando tenía la doble función de obispo titular en el norte, pero de administrador apostólico en el Callao, creo que por la renuncia o por la salida súbita de su predecesor, ¿cómo establecía él relación con sus pares, con los otros religiosos, los otros sacerdotes que conocían el Callao?
0: Mire, como le decía, él se ha dado el tiempo de visitar algunas realidades, algunas parroquias. Y en tiempo de pandemia incluso hay reportes de los párrocos de Ventanilla o Pachacute, que es la zona un poco más desatendida en la región del Callao, donde iba con Cáritas, por ejemplo, a dejar alimentos para poder ayudar a la gente que no tenía recursos en esa época de pandemia. Y como le comenté anteriormente, pues lo que nos limitaba era el distanciamiento, la mascarilla que teníamos que usar. Tanto es así que yo recuerdo cuando él nos dieron el segundo grupo de vacunas ya para nosotros como sacerdotes, que también estábamos en contacto con la gente. Él mismo llegó al santuario de la Virgen del Carmen en el Callao y fue el primero que encabezó el vacunarse, y también nosotros como sacerdotes seguimos, dijo, porque tenemos que seguir atendiendo a la gente.
1: Y estar protegido, sí, de no contagiarse, se puede evitar, ¿no? Sí.
2: ¿Le ha sorprendido o por el contrario usted suponía que el Papa sí o sí vendría, y sobre todo en tan corto tiempo, al Perú?
0: Mire, no es ya un misterio. Nosotros en la visita de Limina que hemos tenido en el mes de enero, todos los obispos del Perú hemos ido a la visita de Limina bajo los pies de Pedro, que es decirle, estamos trabajando con usted, Santo Padre. Entonces él, en la audiencia que tuvo con nosotros, terminó diciéndonos, estoy pensando ir al Perú, pero todavía no había
2: claro
0: una fecha.
2: ¿Es eso, cuándo fue?
0: Fue en el mes de enero que tuvimos
2: de la audiencia, este año.
0: De este año.
2: Dicen que comieron arroz con pato y ahí lo convencieron.
0: No, es que no era el Chiclayo. Incluso nos sorprendió un día antes, previo a la audiencia oficial, donde un jueves, no recuerdo si fue 28 o 29 de enero, donde nos dicen, va a venir alguien a almorzar con ustedes. Y yo en mi cabeza pensé, de repente un embajador o alguien.
2: Claro.
0: Y yo bajé para el lugar donde íbamos a almorzar, y de pronto llega la seguridad del Papa a verificar dónde iba a estar el Papa. Entonces dije, el Santo Padre ha decidido venir a almorzar con ustedes. Un gesto muy fraterno, muy colegial, y nos saludó como en realidad como conocidos, como hermanos. Y dijo, he querido compartir con ustedes esta experiencia y este almuerzo.
1: ¿A usted lo conocía?
0: A mí, yo cuando me fui a presentar justamente.
2: No, a ver, pero hay un detalle. Usted repite la palabra almuerzo y ya descartó que en el menú hubiera algo chiclayano. ¿Pero qué hubo en el menú?
0: En el menú era la comida del día, o sea, porque no estaba programado. Era la comida
2: improvisaron de... algo, porque era, pero eran más invitados.
0: Sí, se improvisó más, fue en el sentido del postre, porque hubo un postre diferente, pero la comida fue del día.
2: ¿Diferente cómo?
0: Porque era una torta que colocaron ahí para poder estar con el
2: Para que alcance para todos, para además.
0: Sí, éramos alrededor de más o menos 60, entre obispos.
2: A ver, si usted dice que se improvisa un almuerzo para 60 personas... Padre, cuéntenos los detalles, pues ¿cómo se solucionó el tema?
0: Porque en realidad el almuerzo ya estaba programado, la única diferencia es que el Santo Padre vino a almorzar con nosotros. Entonces era el menú del día, supongo, porque no creo que las hermanas donde nos hospedamos, que también son agustinas, en la casa donde estábamos hospedados.
2: Pero usted sabe que se puede multiplicar el pan y los peces,
0: eso
2: siempre.
0: Eso es cuando hay confianza.
2: Donde
0: hay fe,
2: comen dos, comen tres.
0: Exactamente, como en términos peruanos, ¿no?
2: Ahora, comieron poquito de pronto, pero comieron.
0: Y se alargó la comida también, se alargó, no era...
2: Hubo sobremesa.
0: Hubo sobremesa, compartir.
2: Entonces, ¿se puede decir que esa reunión fue clave, que ese almuerzo fue clave para garantizar, digamos, cerrar, comprometer la visita a nuestro país?
0: Pues mire, yo creo que en ese espíritu, yo creo que puede ser que eso fue lo que le reafirmó él del deseo de venir aquí al Perú. Porque como le digo, al día siguiente que tuvimos la audiencia con él, la audiencia privada, pues nos dijo al final, bueno, he decidido y estoy pensando ir al Perú para visitarlos.
1: Bueno, y eso se va a concretar 11 meses después de esa reunión, el 11 de noviembre.
0: Sí, sino que estábamos un poco en ascuas. Y ¿por qué? Porque no salía la fecha oficial hasta el lunes recién que salió la fecha con el programa.
2: ¿Y tendieron puentes durante ese tiempo después de que el Papa expresara la voluntad? ¿En algún momento ustedes insinuaron nuevamente, fueron, enviaron algún mensaje o lo que fuera? Permítanos ir a la pausa, tenemos que presentar los titulares de la hora y luego vamos a seguir escudriñando para descubrir realmente dónde estuvo la magia, digamos, o la fortuna para que el Papa concretara la visita tan pronto al Perú. Okay. Vamos a la pausa.
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7: El presidente del Consejo de Ministros, Luis Galarreta, anunció que el Poder Ejecutivo evalúa la aprobación de un proyecto de ley de crédito suplementario para enfrentar el fenómeno del Niño, duplicar la subvención de pensión 65 y atender otras necesidades del país. Eugenia Fernán Segarra, directora nacional de Estudios, Estrategias y Coordinación Territorial del Jurado Nacional de Elecciones, precisó que la entidad ha publicado en su página institucional pautas para la solicitud de garantías durante las manifestaciones públicas.
8: Hemos colgado en la página web algunas pautas que son necesarias que se conozcan para el otorgamiento de garantías inherentes al orden público cuando uno quiere hacer algún tipo de manifestación pública.
7: El presidente de la Asociación Automotriz del Perú, Carsten Kuskel, defendió la continuidad de la Autoridad del Transporte Urbano para Lima y Callao y explicó por qué es necesaria la continuidad de este organismo.
9: Perú en general necesita una autoridad única de tránsito, porque hoy por hoy cada alcalde, cada distrito decide qué tipo de semáforos poner, qué altura de rompemuelle colocar y así no se gestiona el tráfico, ¿no?
7: La diputada Indira Huilca de Ahora Nación se pronunció sobre las declaraciones del senador y líder de su bancada, Alfonso López Chao, quien señaló a RPP que su agrupación todavía no había tomado una decisión sobre la moción de censura al ministro del Interior, César Astudillo.
10: Lo que corresponde es que lo conversemos a nivel de la bancada y tomemos un acuerdo que se verá reflejado el día de la votación. Escuché las declaraciones de Alfonso y lo primero que dijo es: nosotros como bancada aún no hemos decidido. Y luego dio una apreciación más personal, que también está bien que la manifieste, ¿no? Pero lo básico, digamos, lo real, es que aún no nos hemos reunido.
7: La Policía Nacional capturó a 4 de 5 investigados por el asesinato de un empresario textil ocurrido el 3 de mayo en el distrito limeño de San Martín de Porres. Así lo confirmó el comandante Carlos Artemio Altamirano.
11: La captura y la incautación de prendas que habrían usado estos sujetos. Con fecha 11 de septiembre del presente año, el juzgado correspondiente nos da la autorización para ingresar a los 5 domicilios.
7: El chavismo y un sector de la oposición venezolana eligieron al cierre del segundo ciclo de diálogo a los 7 juristas que integrarán el consejo encargado de evaluar las credenciales y requisitos de los candidatos a magistrados del Tribunal Supremo de Justicia de Venezuela. Faltan 46 días para la visita del Papa León XIV al Perú.
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0: 3 y 5.
1: De retomar nuestra conversación con el obispo auxiliar del Callao que está con nosotros. Tenemos un despacho a través de nuestra compañera Jacqueline Mesa.
2: Así es, nos vamos a Comas con Jacqueline. Jacqueline, adelante, buenos días.
3: Buenos días, Mávila, Fernando, directo en directo. A pocos días de los comicios municipales, RPP continúa realizando un recorrido por los distintos distritos de la capital, llegando hasta el distrito limeño de Comas, donde los vecinos y vecinas han coincidido que la próxima autoridad, sea alcalde o alcaldesa, que llegue a sentarse al sillón municipal, tendría que priorizar en materia de seguridad ciudadana. Escuchemos.
4: Mejorar, pues, ¿no?, la seguridad ciudadana, arreglar los parques, la basura, todo eso, pues, ¿no? O sea, por lo que hay muchas matanzas, ¿no?, por acá, robos y todo eso. Tener un mejor control, ¿no?
5: Mire, aquí el problema que tenemos grave es la inseguridad. Lamentablemente, este parque, como usted ve, hasta hace una semana antes que ocurriera el problema del papel que dejaron, acá habían personas que estaban tomando, hay personas que fuman. Los mismos mototaxistas de la esquina fuman en la mañana, en la tarde. Nosotros siempre hemos mandado documentos a Serenazgo, a la municipalidad, nunca nos han hecho caso.
3: Bien, en lo que va del año, en el distrito limeño de Comas, se sigue registrando estos delitos como extorsión, cobro de cupos, secuestros al paso, incluso estos ataques armados que no son ajenos y que ocurren en otros distritos. Sin embargo, también los esfuerzos operativos de la policía se concentran en estos puntos de la ciudad. Directo en directo, RPP.
1: Muchas gracias, Jacqueline, por esta información y por permitirnos conocer algo de ese distrito norteño de la ciudad de Lima, que es Comas. Retomamos nuestra conversación con el obispo auxiliar de Callao,
2: Mar. Sí, estábamos tratando de encontrar cuál fue ese momento clave o esa circunstancia que hizo que el Papa de la intención pasara a la acción y de que en Vaticano aceptaran ese deseo que tenía él justamente para llegar a nuestro país, sobre todo porque sabíamos que el Papa iba a venir a Perú, pero no pensamos que a tan poco tiempo nos iba a sorprender con una visita, además una visita que va a recorrer varias ciudades.
6: Yo creo que más que algo que dio la detonación para que él venga, yo creo que él se siente identificado con nosotros, porque él desde su diferente, si vemos la historia de él, desde su juventud él ha sido parte de la misión aquí en el norte, sobre todo en Piura, en Chiclayo, en Trujillo, donde él ha sido incluso formador y profesor. Y se siente muy identificado, incluso nos habla con una pasión por el Perú, porque ahí él se desenvolvió como misionero por la evangelización. Yo creo que ese es el motivo principal y que quiere darnos esperanza a nuestro país, donde podamos nosotros como seguir en esa tarea. Y justamente yo creo que otro de los puntos importantes por los cuales él decidió venir este año es porque estamos celebrando 300 años de la canonización de Santo Toribio de Mogrovejo.
1: Sí.
6: Entonces, y incluso su tumba está en Chiclayo. Y dentro de las visitas, él va a ir a la tumba donde está enterrado Santo Toribio de Mogrovejo.
2: Claro.
6: En los 300 años de canonización. Yo creo que ese es también otro elemento importante, donde resalta las...
2: Porque fíjese que además, cuando el Papa llegue, vamos a tener el problema del fenómeno del Niño. ¿No? Hay quienes dicen cómo se va a manejar la situación, porque la naturaleza es impredecible, aunque ya conocemos y tenemos experiencia en el fenómeno del Niño, pero a pesar de ello, él ha confirmado la visita.
6: Sí, de aquí ya con la confirmación y el programa que ha enviado para la visita de los tres países, recordemos, porque él primero viene a Uruguay, del 6 al 8 y del 8 al 11 en Argentina, y pasa para acá en la tarde.
2: ¿Y usted sabe por qué ha puesto a Perú al final?
6: Porque quiere... alimentarse bien,
2: entrar en contacto con... Yo le voy a decir por qué ha puesto al Perú al final. Porque así, si quiere alargar el viaje, lo puede alargar. No tiene una agenda que cumplir en otro país.
6: No, yo creo que no es... Eso ya es intentar especular. Pero yo creo que...
2: Pero podríamos hacer algo para que se quede.
6: Un broche de oro su visita a América del Sur.
2: Claro, pero por ahí podemos hacer algo para que se quede unas 24 horas.
6: De repente cerrar la avenida Fawcett, que no llegue al aeropuerto.
2: Que no llegue al aeropuerto. Sí.
1: No le voy a preguntar si era hincha o no del Sport Boys para no llevar los terrenos deportivos. Me parece que
6: en ese lado mejor nos evitamos los comentarios.
2: ¿Pero por qué? Ya nos picó la curiosidad.
6: Porque en el Sport Boys es una identidad del pueblo chalaco y es muy, muy importante.
2: ¿Y el
6: muy
2: papá arraigado. Era de qué equipo?
6: Él, una respuesta, dijo una cosa muy importante cuando le preguntaron en España en la visita. Le dijeron, su santidad, ¿y usted de qué equipo es? ¿Del Barcelona o del Madrid? Dijo, como Robert Prevost soy del Madrid, pero como papa soy del mundo.
1: Ahora, cuando le preguntaron si jugara Estados Unidos contra el Perú, siendo nacional de ambos países, él dijo, mire, en el fondo quisiera que gane Perú. Ojalá que suceda.
6: Sí, vamos a tener.
2: Y entre Alianza U dijo que era... No seas mentiroso, Abelardo. Todo porque eres aliancista. Aquí dice, dijo que era Alianza.
1: Lo único seguro es que era del Aurich, que es el equipo chiclayano.
2: No, yo creo que era del Muni.
1: Bueno, padre, muchas gracias por habernos permitido conversar con nosotros sobre temas profundos de la Iglesia, como lo que nos ha contado del asilo de ancianos que va a visitar el Papa, y además conocemos muy bien a su congregación marista, que está presente en el Perú hace mucho tiempo y tienen colegios en muchas regiones, de manera que un saludo por favor a todos los que admiran, como es mi caso, al santo Marcelino Champagnat, francés, como el país que está visitando el Papa en estos momentos. Muchas gracias por su presencia y que tenga el mayor de los éxitos como anfitrión de su amigo, el ex Robert Prevost, hoy Papa León XIV. Que sea un éxito la visita en el Callao el próximo 16.
6: Denle. Gracias. El lema, uno de los lema que estamos acogiendo es abramos el corazón. Yo creo que esa es la experiencia que estamos nosotros ahora, abrir el corazón a lo que el Santo Padre nos va a decir a nosotros, y en la oración misma dice confirmar nuestra fe. Yo creo que es muy importante y donde nos va a alentar a la esperanza en las diferentes realidades que estamos viviendo, ¿no? Y también con esa situación del fenómeno del Niño que está y ya estamos viviéndolo, yo creo que va a ser muy alentador, donde nos va a confirmar en nuestra fe también y de lo que significa a nosotros como obispos ser pastores y a los que creemos en Dios, pues de reafirmarnos más en el Evangelio.
1: Muy bien, muchas gracias, Monseñor, por esas palabras finales, y que sea naturalmente benéfica para todos, creyentes y no creyentes, la visita del Papa a nuestro país, incluida la etapa chalaca, que ya nos ha explicado usted, consistirá sobre todo en la visita a un asilo de ancianos desamparados. Muchas gracias.
2: Gracias. Muy buenos días, Monseñor. Buenos días. Vamos a la pausa, pero al regresar vamos a entrevistar aquí en la cabina de RPP a Rafael López Aliaga, candidato a primer regidor por Renovación Popular a la Municipalidad de Lima.
0: 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Tres y trece.
2: Son de las 9:43 de la mañana. Continuamos conversando con Rafael López Aliaga, líder de Renovación Popular y candidato como primer regidor a la Municipalidad de Lima. Fernando había hablado del tránsito, ¿no? Y de cómo después de la inseguridad era el problema más importante para los peruanos. Y yo quería empezar preguntándole por alguna autocrítica con relación a lo que pasó con los trenes que llegaron desde los Estados Unidos, el tren Lima-Chosica.
7: Mira, francamente autocrítica no, creo que es una gran labor, una gran gestión. Me sacaba la madre, ¿no? Viajando con mi dinero a California para convencer al gobernador de California, convencer al Departamento de Estado americano, convencer a Caltrain, que es la dueña, empresa estatal.
2: Pero no hay tren.
7: Pero por mezquindad política de la señora Boluarte y de este gobierno que tampoco se pone las pilas. Entonces, más bien refleja la idiosincrasia de lo que es la política actual peruana, ¿no? Fregar al que hace algo, ¿no? Cuando nadie hace nada y se quedan a robar. Entonces, de ahí la autocrítica me hace disculpar. Uno de los temas por los cuales quiero regresar con fuerza es justamente poner y darle dos patadas, ¿ya?, a este tema para poner los trenes a trabajar. A mí no me entran en vainas, yo sí te digo, yo gerencio. Yo entrego resultados.
1: Muy bien, hablemos sobre otras rutas y otros itinerarios.
7: Eso lo hablamos, sí, Fernando. Mira, sí. El plan metropolitano tiene 11 rutas, Fernando, no una sola. Entonces, ¿qué pasa con la ATU? Pues la ATU tiene que desaparecer y volver a Lima Yo le agradezco a Norma Yarru, que presentó un proyecto justamente para volver a la situación anterior, que Lima tenía la ATU, pero no llena de vagos, pues. ATU tiene 1.600 millones de soles de presupuesto, se van 90% en planilla, puesto por estos partidos que roban, que meten a su gente para robar. No, lo digo claramente, ahí está Fuerza Popular también, ¿eh? Hay gente que entra de Fuerza Popular, de Somos Perú, de Avanza País, del partido. Claro, robar es poner gente que no trabaja, llenarte, infestarte la planilla del Estado, ¿no? El tipo de salud, MINSA, todo está infestado.
1: ¿Lo ha denunciado esto? Tanto no, más, si hay,
7: mira,
1: varios partidos.
7: Más que denunciar es si, que regrese a Lima Metropolitana, ¿ya? Y hacemos una limpieza de la gente que trabaja.
1: ¿Y qué se hace con el Callao? Porque la ventaja de ATU es haber unificado, ¿no?
7: La gran ventaja del Callao es que va a ganar Pedro Espadaro, ¿ya? Que es de Renovación Popular también, y está lejísimos, está primero lejos, ¿no? Entonces yo coordino con Pedro, pues, permanentemente, una llamada telefónica para coordinar que no haya cruce de ruta, por ejemplo. Pero el tema de fondo es, plata tiene la ATU, se la están robando. Entonces, que esa plata vaya a implementar, y si no lo hace el ATU, lo hacemos nosotros. 11 rutas metropolitanas, una importante, te cuento. Una importante es la que ya estaba planificada, la Panamericana Norte, desde Ancón, donde está el señor Daza, o estaba el señor Daza ahí, ¿no? Desde Ancón hasta Estación Central del Metropolitano. ¿Ya? Eso es una es papaya de hacer, Fernando.
1: Está sagrado, ¿no?
7: Estación Central, sí, Plaza de los Héroes, Plaza de los Héroes. Entonces, digo, es fácil de hacer porque están las vías alternas invadidas, hay que recuperar propiedad metropolitana, y es mi experiencia, me como los juicios, no hay problema, para eso entra política, y voy a defenderme, pues, pero voy a recuperar propiedad metropolitana. Entonces, es una vía, la Primera Norte ya no aguanta más, es un caos horrible, hay que hacer los dos, digamos, intercambios viales que faltan entre Apiche y Cantacallao. Hay que hacer uno más, inclusive, para evitar todos los semáforos que hay ahora, pero que no se hicieron por la corrupción de esta gente de Ruta de Lima. No permitieron hacer nada.
1: No se hicieron trabajar. Los pero teleféricos hay, que usted prometió pero para facilitar
7: para ir
1: Lima
7: orden,
1: Norte.
7: Ir en orden mental, el Metropolitano Lima Norte, ¿no? Para Americana Norte. Metropolitano desde Chimpoocyo, que tú conoces, Caraballo, hasta Plaza Miguel. Hay que terminarlo. Está en plena ejecución y lo voy a inaugurar yo en los años que vienen. Los dos años que vienen lo inauguro yo. El otro gran tema es Metropolitano, la Túpac Amaru. La Túpac está preciosa, pero hay que ponerle, ¿no?, unos flyovers, unos puentes más para ir más rápido por la Túpac Amaru. Es el Lima Norte. Sí. Lima Este. Hay un plan que diseñó Lucho Castañeda también para Lima Este. Tomar la prealé ya recuperada de esta gente corrupta de Ruta de Lima para irnos hasta Chosica con Metropolitano. La prealé sirve para eso también. Entonces, la otra que estamos recuperando es la carretera central, que estaba hecha un asco. Estamos sacando de Cerro Candela con la ayuda del alcalde de Ate, tengo que decirlo, ¿no? Y la Guarochirí y los diferentes semáforos que había en la carretera central, irlos sacando y reemplazando por puentes aéreos. El otro metropolitano que está listo para implementar, que no lo quiere hacer la ATU actual, es la Vía Expresa Sur. Tener sus cuatro flyovers, sus cuatro puentes, para tener ruta directa que el metropolitano vaya a ras de suelo y pueda irse hasta San Juan de Miraflores e integrarse a otro metropolitano más, que está en el plan original de metropolitano, que es la Panamericana Sur Antigua, te acordarás, ampliarla a cuatro carriles en todo su tramo hasta llegar a las playas de Lima, para tener otra ruta alterna distinta a la Panamericana Sur actual, que está colapsada. Entonces, ahí, mira, el otro tema es la Brasil. La Brasil también está previsto un metropolitano, no se hizo nunca, pero está listo.
1: De acuerdo. Claro.
7: Entonces, metropolitano en La Guaylas. La Guaylas
1: es una vía. El tiempo comienza a correr y yo quisiera preguntar.
7: Pero te digo que el plan es estructural.
1: Sí, sí, hemos comprendido. Y además lo hemos leído, ¿eh? Por eso
7: tiene lo está bajando toda la gente, sí, que tiene QR, lo puede bajar. Sí. ¿No?
1: Y que puede. Ahora, todo lo que dice reposa en el sobreentendido de que usted va a ser el próximo alcalde de Lima. Bueno, y sin embargo, hay una decisión pendiente del Jurado Nacional de Elecciones que no ha decidido aún si usted va a ser el primer regidor o alcalde, porque hay quienes sostienen, habrá escuchado usted, que es anticonstitucional que se reelija esta vez al mismo que ya fue elegido el año 2.
7: Es que te puedo corregir el verbo ahí.
1: Por favor, adelante.
7: Quiero corregirte el verbo porque ya me he vuelto en
1: ¿Cuál de los verbos?
7: El verbo. Hay un verbo que se llama ser.
1: Sí.
7: y otro que se llama postular.
1: Sí.
7: ¿Ya? Entonces, ¿qué prohíbe la Constitución? Postular. ¿Ya? No prohíbe ser. Y tú que conoces filosofía sabes la diferencia. Entonces, lee bien la Constitución. Dice, prohibido postular. Yo no estoy postulando alcalde. Estoy postulando a teniente alcalde. Yo no
2: es una trampa, ¿no?
7: ¿Ah? Perdóname.
2: Es una trampa.
7: En tu imaginación puede ser.
2: Es una trampa que permite la ley.
7: En el mundo jurídico no se especula.
2: ¿Y por qué cree que el jurado todavía no aclara lo que va a ocurrir en caso de que gane las elecciones?
7: El derecho positivo que tenemos acá tiene que estar por escrito las cosas, ¿ya? Uh-huh. Entonces, por escrito en tu mente puede ser, pero el marco jurídico dice otra cosa.
2: Pero por lo mismo, le pregunto, ¿por qué cree que el jurado todavía no aclara esa situación? Si le otorgará o no las credenciales.
7: Te cuento. ¿Sabes?
2: Si es tan claro para usted.
7: No, no para mí, para 20 constitucionalistas a los cuales
2: he consultado. Pero por eso, pero para el jurado parece no serlo.
7: Mira lo que he llegado a la síntesis de diferenciar en la Constitución el verbo postular y el verbo ser, ¿no? No está prohibido postular, o sea, está prohibido postular, no he postulado a eso. No se puede postular dos veces. Pero si por cosas no controlables por mi persona, que un candidato a alcalde no siga, porque se fallece, porque se va de viaje, porque no quiere, porque no le da la gana. Eso no está en mi control. La ley, ¿qué dice? La ley orgánica de municipalidad, dice el artículo 24, mira, me lo he grabado. Uh-huh. Dice, ¿quién asume el cargo? Teniente alcalde. Entonces, si el tribunal, te doy mi explicación, si el tribunal electoral, el Jurado Nacional de Elecciones, violara la ley, ¿ya? Comete delito, porque se te violaría el artículo 24 de la ley orgánica municipal.
2: Por eso, desde su explicación, eso lo sabe el jurado. La pregunta es, ¿por qué el jurado no lo aclara? Si es tan claro, como usted lo acaba de explicar.
7: Jurado, pues, Fabiola, yo no soy el jurado.
1: Hemos preguntado el martes, lo que ha contestado el señor Burneo es que no hay todavía un consenso entre
7: los cinco miembros del pleno. Está más claro que el agua. O sea,
1: no, hay uno que ya, uno se sabe ya que es bueno, hostil, ¿no? Pero, el señor Gunter, no sabemos los otros cuatro.
7: Pero yo he leído la argumentación de Gunter, no especifica lo que la Constitución manda. Es clarísima la Constitución. Dice, no se puede postular, pero no ha ido al verbo ser. Pues le falta, quién sabe, unas clases contigo de filosofía.
1: Muy bien. Por lo pronto vamos nosotros a respetar nuestras reglas e ir a la pausa. Metafísica. Y retomamos la conversación después con usted.
7: Un poquito de metafísica contigo le vendría bien.
1: No sé si sea lo más entretenido en esta circunstancia. Vamos primero a la pausa y retomamos luego nuestra conversación con el señor Rafael López Aleaga, candidato a primer regidor de la Municipalidad de Lima por Renovación Popular.
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8: Tres y 23.
1: Son las 9:58, retomamos nuestra conversación con el candidato a primer regidor de la Municipalidad de Lima, el señor López Aleaga, fundador y líder de Renovación Popular. Usted habrá constatado que hay un clima de hostilidad que se ha acentuado en algunos sectores, se refleja en el tema de las facultades delegadas y en algunos aspectos de la campaña municipal. ¿Cómo haría usted, si fuese elegido primer regidor, para promover un espíritu de reconciliación, en primer lugar en nuestra capital, entre las instituciones diferentes que se pongan de acuerdo para que haya un plan claro contra la criminalidad y por el transporte, pero también a nivel nacional, donde estamos viviendo el mismo fenómeno de acentuación de la hostilidad? Y algunos sostienen que su temperamento, que su estilo de hacer política ha promovido este ánimo de intolerancia y de críticas exacerbadas. No se sonría tanto, que el tema es serio, señor López.
7: Ni tú te la crees, pero bueno, ni tú te la crees. Su cara es muy... lo delata.
1: Yo pregunto lo que oigo en la sociedad.
7: Yo también oigo otras cosas.
1: A ver, escuchamos, señor
2: López. Pero el apoyo a Fuerza Popular, por ejemplo, ¿está condicionado su triunfo en la municipalidad?
7: ¿Puedo explicar? Si me dejan hablar. Vamos a ver. Yo quiero que le vaya bien a la señora Fujimori. ¿Ya? Quiero, porque de eso depende el Perú. Yo he estado trabajando y lo he presentado, ¿ya?, a varios líderes de Fuerza Popular, un plan para tener un shock de 18 mil millones de dólares antes de fin de año. que se pueda anunciar antes de fin de año, ¿no? Entonces, estoy pendiente que regrese la señora Fujimori, voy a pedirle cita para presentarle un plan bien estructurado por profesionales.
2: Ya llegó esta mañana.
7: Ya llegó. Entonces, sí, déjame primero terminar mi campañita, ¿no? Y voy a pedirle cita por lo siguiente.
1: ¿Campañita nomás, chiquita?
7: Me queda una semana. Entonces, no sé, o menos, ya quedan días. Pero digo, el Perú no puede seguir con este desmadre de tener ingresos por 260 mil millones de soles, ¿no? Y que se vayan 80 mil millones de soles en planillas doradas, en vagos, en corrupción. Basta ya. Hay que aplicar el hacha acá, hay que poner la tijera, ¿no? Hay que reducir el Estado, hay que hacer ahorro en el Estado para tener recursos para los pobres del Perú, justamente. No es posible, Fernando y Mávila, no es posible, ¿no?, que en siglo XXI no tengamos agua. Es un crimen esto. Que no tengamos 3 comidas por día en cada colegio nacional. Plata hay. Solamente que se la están tirando los partidos corruptos que te he mencionado, ¿no? Que la salud no funcione. Yo te pongo hospitales solidarios en todo el Perú. En todo el Perú, y van a funcionar. Porque tienen filosofía privada, ¿no? El tema de internet satelital para cada criatura en colegio nacional. El tema de darle acceso a la nube para que pueda tener autoestudio.
1: De acuerdo.
7: El tema,
1: el
7: no, pero
1: ya nos vence.
2: Claro, pero y la pregunta concreta era, si por esas cosas usted no ganara la elección, ¿el apoyo estaría sujeto a eso? Yo le preguntaba si el apoyo de Renovación. Y le digo esto no, lo que ha ocurrido con el candidato Das, no, los famosos chats. Por eso, ¿está condicionado su apoyo a su triunfo en la elección a la municipalidad?
7: Yo hablaba con Pati Juárez ayer o anteayer, donde claramente Pati me dice, mil disculpas, Rafael, por este hecho, ¿no? Por no ponerle adjetivo, ¿no? Pero mil disculpas, le dije, Pati, no tiene nada que ver. Yo diferencio muy bien lo que es mi país de lo que es, pues, un tema impresentable, ¿no? O sea, lo que me comienza a insultar.
2: La senadora Patricia Juárez desautoriza entonces lo dicho por el candidato a la municipalidad de Fuerza Popular.
7: Que no es normal, Mávila. Por ejemplo, la señora Fujimori en el Senado ha viajado con los votos de Renovación Popular a Washington. El plan de la izquierda, ¿cuál era? Que no fuera a Washington. Que el Perú no tuviera...
1: Pero hubo muchos votos de los partidos de oposición.
2: No, pero cuando le pide disculpas, Patricia Juárez está desautorizando entonces al señor Daza, que es el candidato a la municipalidad
7: ahí,
2: de Fuerza
7: Popular. Dejarlo ahí porque para mí ya no es tema. Ya el minuto de gloria de Daza ya fue. ¿No? Yo lamento. Yo sí quisiera, por ejemplo, después de las elecciones, estar en Ancón con Daza.
1: Comerme
7: un ceviche. Bueno. ¿Sabes dónde? En la cevichería del señor Aracaki, que es también postulante, ¿no?, a la distrital de Ancón. Como siempre ha sido. O sea, tres años con Daza dialogando, y él mismo lo dice. Con Porky he hablado más de media hora, con Porky hemos hecho las escaleras, con Porky hemos hecho la ciudad bicentenario.
2: Pero ahora son contendores.
7: No, pero igual que Philip Butters. Con Philip Butters en la campaña me sacó la madre. Y después hemos amistad. O sea, la vida tiene que saber perdonar, ¿no? El espíritu de reconciliación que le gusta a Fernando, ¿no? Y olvidar, cosa que no hace Butters, ¿no?
1: Ahora bien, Butters, usted ha hablado de hacha, de usar un hacha para cortar con la corrupción. Yo quisiera saber.
7: No, el hacha es para cortar con las planillas doradas.
1: De acuerdo, que era corrupción. Ahora, usted
7: no, es que corrupción es otra.
1: Bueno.
7: Son dos capítulos. Uno es las planillas doradas.
1: De acuerdo, de vago, ahora, sin embargo.
7: Son 40 mil millones de soles en planillas de partidos políticos corruptos, ¿no? Que roban la plata del Estado con su gente que
1: de acuerdo.
7: No trabaja.
1: Yo quisiera preguntarle,
7: y la corrupción es otra,
1: si no se le filtró algunas ovejas negras en las listas de los candidatos que han presentado. Se le ha reprochado eso, que hay algunas cuantas joyas que han sido investidos como candidatos de ustedes. ¿Cuál es la verdad sobre ese tema?
7: Mira, Renovación es un partido nacional. Hemos presentado más de 10.000 candidatos, de los cuales 100, o sea, el 1%. En el filtro que te da el jurado, Fernando, en el filtro aparece limpio. Tú pones el nombre de acuerdo al instrumento que te da el Jurado Nacional de Elecciones y esos 100 señores, ¿no?, aparecen sin problema. ¿Ya? Entonces, ¿qué he procedido a hacer como presidente del partido? Suspenderlos, cosa que no ha hecho ningún partido. Ningún partido de los cuales, no solamente la Renovación, sí, sí. Cuarto Poder se ha dedicado durante 5 semanas a sacar de varios partidos para dejar al final renovación por sospechosas razones, ¿no? Dije al final, para que sea la bomba atómica que ellos planean, ¿no? Porque tienen claramente un sesgo en contra mía, cuarto poder. Entonces digo, nosotros hemos procedido, yo he procedido a suspender la militancia, someter a disciplina, y si tiene antecedentes penales no declarados, para afuera.
1: Pero serán elegidos. Ahí sí, ya no hay manera de,
7: No. Ya
1: de retirarlos soporte, de la candidatura.
7: Sin el soporte del partido.
2: De acuerdo.
7: Es muy bravo. Que
2: muchísimas gracias por haber estado.
7: No tienen el apoyo del partido, lo he dicho claramente, y a nivel nacional.
2: Palabras finales antes de concluir la entrevista.
7: No, que, digamos, Lima necesita preocuparse, ¿ya? Por la gente que no tiene agua, la gente que no tiene comida, la gente que no tiene educación de calidad, no tiene. Las competencias educativas pasan al gobierno regional de Lima, que es lo que manda la Constitución. La salud, dado que Minsa es una buena porquería, y salud buena porquería, la vamos a hacer vía hospitales solidarios en cada distrito. Y la infraestructura son las 11 rutas metropolitanas, Fernando, que te he explicado. Implementamos las 11 diseñadas por Luis Castañeda Locio, el mejor alcalde de la historia del Perú.
1: ¿Mejor que Bedoya Reyes?
7: En mi caso, yo opino que sí.
1: Bueno.
7: ¿Por qué? Por la cantidad de trabajo que hizo. O sea, un hombre, todo terreno, tremendo alcalde. Yo estoy en política por él. Ningún político me convence más que Lucho Castañeda.
2: Muy bien, muchísimas gracias por estar con nosotros esta mañana en Ampliación de Noticias. Son ya las 10:06 y tenemos ahora, antes de concluir el programa, que compartir con ustedes. El día de ayer justamente Javier Prialé, quien se conectaba con nosotros más temprano en una entrevista con Carlos Señaños, nos comentaba que tuvo la oportunidad de conversar en la Cumbre Perú Sostenible con el ministro de Economía y Finanzas, Elmer Cuba, quien anunció a través justamente de RPP la entrega de bonos directos y focalizados para la población del norte y sur del país que resulten afectados por los efectos de El Niño costero. Vamos a escuchar parte de la entrevista.
9: Y para ello estamos preparando acción efectiva, ¿no? Para prevención de los riesgos y también para ayudar a los expos, quizá con algún mecanismo de apoyo transitorio, ¿no?
10: ¿Estamos hablando de regiones del norte principalmente que podrían estar en recesión?
9: Sí, sí, también del sur por el tema de la sequía. No olvidemos, el Niño no solamente son lluvias, también es sequía, ¿no? Y todos los peruanos deben ser apoyados por su Estado. Y para ellos tenemos planes especiales de agua y vitaminas para los animales, para que ellos no pierdan su capital, su capital natural, que son el ganado, ¿no?
10: ¿Qué tipo de medidas se están planeando, acabo de mencionarlo, para poder mitigar el impacto que pueda tener? En esos momentos hay una etapa de prevención, pero posteriormente se está hablando incluso de que se debería hacer un programa similar al Reactiva. ¿Eso se está estudiando?
9: No de esa manera tan masiva como fue Reactiva, y quizá no apalancándonos en el Banco Central como fue Reactiva, fue algo excepcional, ¿no es cierto? Pero sí declarar en emergencia algunos sectores para que puedan tener plazos más largos y un tratamiento bancario más acorde, sin necesidad de penalizar ese tipo de créditos ni encarecerlos, como también programas de garantía por ahora. Y para las familias, obviamente pensando un tipo de asistencia directa, tipo un bono, como se decía en la pandemia, ¿no? Que no es Reactiva, Reactiva es para las empresas, los bonos son para las familias, ¿no? Yo estoy pensando en lo segundo ahora, en bonos que vaya directamente a la familia afectada, ¿no?
10: ¿Bonos focalizados en afectación en norte y sur?
9: Efectivamente, efectivamente. Estamos haciendo los números y estar listos por si ocurre el evento, ¿no?
10: Todavía no está definido un monto.
9: Es que no se puede saber a priori, no, hay que hacer varios escenarios para ver de qué tamaño viene el golpe, ¿no?
2: Muy bien, eran las palabras entonces del ministro Elmer Cuba con nuestro compañero Javier Prialé. Más detalles de la entrevista y más información, por supuesto, a lo largo de la programación de RPP. Nosotros a las 10:09 vamos poniéndole fin a esta edición de Ampliación de Noticias.
1: Mávila, que pases un buen fin de semana.
2: Tú también, Fernando.
1: Voy a ausentarme por unos días, pero todos los días, donde sea que esté, escucharé RPP, escucharé a las 8
2: Mira.
1: De la mañana tu voz y a mis colegas de los otros programas, deseando naturalmente que nuestro equipo funcione con el mayor rigor y con el mayor compromiso por los valores fundamentales de nuestro querido país. Muy buenos días.
2: Buenos días.
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12: Tres y 35.
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12: La presidenta Keiko Fujimori lideró una nueva sesión del Consejo de Ministros en Palacio de Gobierno tras su retorno del viaje de trabajo a los Estados Unidos, donde participó en el periodo de sesiones de la Asamblea General de las Naciones Unidas. El presidente del Consejo de Ministros, Luis Galarreta, anunció que el Poder Ejecutivo evalúa la aprobación de un proyecto de ley de crédito suplementario para enfrentar el fenómeno El Niño, duplicar la subvención de Pensión 65 y atender otras necesidades del país. El RENIEC detectó 38.000 cambios de domicilio irregulares en el territorio nacional durante el proceso correspondiente a las elecciones regionales y municipales 2026. La productora One Entertainment anunció que el concierto de Robbie Williams será reprogramado en un nuevo recinto y dentro de la actual gira del cantante por Latinoamérica, que termina este 27 de octubre. El INPE ejecutó un mega operativo simultáneo en 5 penales declarados en emergencia: Ancón 1, Miguel Castro Castro, Trujillo, Varones, Chayapalca y Cochamarca, con el objetivo de reforzar el control y la seguridad penitenciaria y combatir a las organizaciones criminales que operan desde estos establecimientos. Al menos 17 de los 32 estados de México tendrán este sábado lluvias de fuertes a intensas por la influencia del huracán Polo de categoría 5 y de otros 5 sistemas meteorológicos, alertó el Servicio Meteorológico Nacional. RPP te recuerda: abastecer de combustible un vehículo del servicio de transporte público o de pasajeros con personas a bordo es una falta muy grave, sancionada con 660 soles de multa. Faltan 8 días para las elecciones municipales y regionales 2026.
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8: Tres y 37.
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0: señoras y señores, ya estamos aquí, tus amigos de Los Chistosos, como todos los días, con todas las pilas, con toda la energía para llevarles solo diversión. Bienvenidos al programa y le damos la bienvenida a un gran invitado, un gran amigo, compañero del arte, que lo conozco desde que entré a Risas y Salsa. Hemos compartido programa y siempre mantenemos la estrecha amistad como tiene que ser. Compañero del arte, el gran Arturo Álvarez. ¿Cómo estás, hijito?
1: Lindísima gente, ¿cómo estás, mi querido Ram Vidaurre? Gracias por la acogida. La acogida, obviamente, acá en RDP. Los Chistosos, de verdad, nos conocemos desde
2: claro,
1: muchísimo tiempo, obviamente, muchas lunas, en todo tipo de programas, hasta programas de rehabilitación.
0: Así es. Lindísima gente de todo el Perú. Él no nació de trampolín a la fama. Queremos saber, Arturito, ¿quién te descubrió? Porque yo no fui.
1: Bueno, el que me descubrió, yo tenía 16 años cuando empecé la carrera. Me descubrió una flaca que tenía y me quitó la sábana, me dio una gripe, la patada.
0: ¿Y te resfriaste?
1: Y me resfrié. Así es. Y para comprar la medicina tenía que hacer el arte, ¿no? Porque mi padre me dijo bien claro: hijito, ¿te gusta el arte? Sí, papá, me gusta el arte. Y me metió en la refrigeradora. No, ¿quién me descubrió? Obviamente, Dios, porque te da los dones para empezar. Claro. Y bueno, mi padre me encaminó para el barro del movimiento.
0: Claro.
1: En el 84, 84. Un sinmil de muñecos, donde estaba Luis Ángel Pinasco, Patricia de la Fuente, Patea el Quinta. Y de ahí entró pues Carlos Álvarez, entró Jorge Benavides, y quién habla, pues, ¿no?
0: Claro. En una época también hicimos, ¿te acuerdas? Los muñecos también, Juntos pero no Revueltos.
1: Juntos pero no Revueltos.
0: También Juntos pero no Revueltos.
1: De ahí vino Juntos pero no Revueltos, y de ahí vino también Mueve tu Culo.
0: Y ahora, ¿no?, paramos más Revueltos que cualquier cosa. Y bien, muy buenas tardes, amigos. Sí, Los Chistosos, soy Fernando Caraballo, y vamos a hablar de la actualidad política, sobre todo del debate. El debate que estuvo bueno, lleno de cosas anecdóticas. Hemos visto un candidato chacalonero cantando chacalón, y otro candidato, como el candidato Llano, que dijo es el más pepa. Pero hoy estamos con un gran periodista reconocido, lo vemos en las redes sociales, yo me declaro su admirador. Estamos con el gran Fernando Llanos. ¿Cómo estás, querido tocayo?
3: ¿Cómo están, señoras y señores? Les habla Fernando Llano, Feliz de la vida de estar acá a las 5 pepas. Primera pepa, Pepa Pi. Segundo pepa, la pepa que tiene Daniel Marquina, chacadita, pero la pepa. Le dicen palta, una pepasa de pareja. Y así, varias pepitas. Señoras y señores, acá estamos con Los Chistosos. Estamos en este debate que se han debatido cualquier cantidad. Si debatir se trata, es una cosa realmente de loco, porque se han batido uno al otro.
2: Ah, sí, es efectivamente. Bueno, Fernando Llanos y Fernando Carvalho en esta secuencia.
3: Así
2: vamos
3: es.
2: A entrevistar a los protagonistas. Vamos a conversar primero, querido Fernando, con el exalcalde, porque ha renunciado. Bueno,
3: así
2: renunció
3: es.
2: Para ir a la presidencia, después renunció para no sé qué, y ahora va como primer regidor, teniente alcalde, no sé.
3: Vamos a llamar a los implicados en este choricidio, así como
2: este alcalcidio.
3: Alcalcidio, ya, alcalcidio. Perfecto, vamos a llamar al primero. Se trata de la verdad que el que dice, bueno, a esa edad no creo que esté en ese plan, pero dicen que está punteando. Me imagino que con Viagra. Señoras y señores, se trata de la verdad de Rafa López Aliaguita. El
4: Porque. Buenas tardes, Fernando. Buenas tardes. Lo primero que tengo que decirte, que no me gustó tu actitud, que pusiste el micrófono un poco insolente, pues.
3: No, pero ¿por qué te molesta? De todo te molesta. Eres picón, de todo te molesta.
4: No, tampoco.
3: Lisura no se puede sacar. Es verdad que su primer gobierno de inicio en Lima fue un gobierno de porquería.
4: ¿Ves?
3: No, es que
4: no.
3: Usted también se mete, pero le está dando su vuelto.
4: Y me metiste el micrófono un poco más y me lo mete en la fosa nasal. Me pusiste en la nariz.
3: Quería darle el vuelto con ese tema. Le quería hacer su morrocoy. También, porque usted hace nomás.
4: Pero ¿sabes qué? No me pregunten sobre el debate, por favor, porque ¿sabes qué? Me quedé dormido. ¿Qué hablaron? ¿Qué hablaron? ¿Me puede decir? ¿Me puede contar, por favor? Relátame.
3: Pero te está durmiendo, tú lo abres.
4: Estaba bostezando. Pero ¿sabes qué? Yo espero. ¿Tú que has visto?
3: Espera un
4: que
3: poco.
4: Que no se hayan robado mis ideas, pues.
3: No, idiotas eran, idiotas.
4: Por ejemplo, mi idea del dron que explota, pues. No hablaba de eso, ¿no?
3: El dron que explota.
4: El dron que voy a traer, que va a bajar, se va a parar frente al choro.
3: El dron al frente al choro.
4: Cuando va a robar un celular y le va a decir, o devuelves el celular o exploto. O sea, esa idea no se robaron.
3: Ay, no, nadie se ha robado. O sea, el eslogan sería: dron que roba ladrón, tiene 100 años de perdón. Y si igual le robaron, qué web.
4: No hablaron de eso, ¿no?
3: No, no hemos hablado de eso. Idea magnífica la de usted, según usted.
4: No, yo espero que no se robe mi idea. No se robe mis ideas. Por ejemplo, no se ha robado mi idea de Lima potencia mundial, me imagino.
3: No, Lima potencia, pues nada. Lima impotencia será, porque estamos impotentes realmente, porque ninguna autoridad hace nada. Lima será más que potencia, putencia, porque en Lince, varios sitios hay chicas malas que están buenas. ¿Cómo vamos a hacer con eso? También la serie rosa y también la serie rosca.
4: Bueno, sí, también yo tengo otras ideas. Otra idea muy importantes.
3: Chancho Gusto, está con usted, Chancho Gusto.
4: Así es. Por ejemplo, no se han copiado mi idea de traer 10.000 motos, ¿no?
3: 10.000 motos.
4: 10.000 motos. 10.000 motos.
3: ¿Y para qué son esas 10.000 motos?
4: Ya traje 4.000, pero están por ahí, pues, ¿no?
3: ¿Para qué? Lo tiene como el tren, tiradas. Por gusto, está gastando plata del erario. Mejor déjese esas motos a los de, ¿cómo se llama? De Menudo, que están por regresar. Y súbete a mi moto.
4: Buena idea. Me parece una buena idea darle al Grupo de Menudo el reencuentro, pues.
3: Bueno,
4: el Grupo de Menudo.
3: Para el Grupo de Menudo.
4: Así es.
3: Así va a ser, profesor. ¿Es verdad que usted, cuando toma Viagra, se convierte en chancho al palo? No sé, te lo digo. No sé,
4: pero es tu opinión.
3: ¿Qué otras? Usted tiene muchas ideas.
4: Bueno, ya para. Otra cosa muy importante. Yo soy de la idea de las ollitas comunes, pero ahora va a ser ollotas comunes.
3: Ollones. Más comida para la gente humilde,
4: ¿verdad? Es mi opinión, pues.
3: Pero esa idea realmente puede ser, se disuelve, se va, ¿no? Y se olla y chao, no pasaría, ¿no? Hablando de olla, saludos para Año que me la bonde, que también es olla.
4: Así es.
3: Así
4: bueno,
3: es.
4: Bueno, pero ¿sabes qué? Están hablando, pues, que este tal Daza, yo ni lo conozco. No sé, estoy de candidato, creo.
3: No, ¿cómo que no? ¿Cómo que no lo sé? Bueno, usted dice que lo ha insultado, lo ha llamado por teléfono. Para amedrentarlo.
4: El alcalde, creo, dice. ¿El alcalde?
3: No, es de Halcón. ¿Cómo no lo va a conocer? Se hace loco, ¿ah?
4: ¿Qué? ¿Halcón tiene alcalde?
3: No, no.
4: Pero yo creí que Halcón pertenecía a Chancay, pues.
3: No, a Chancay.
4: Yo no pertenecía a Lima, pues.
3: Se va a chorar y me va a dar un Chancay en la cabeza.
4: ¿Cómo lo voy a chatear? Mire, ¿sabe qué? Yo chateo con Donald Trump, pues.
3: ¿Tú chateas?
4: Yo chateo con
3: él. ¿Los dos se van con una chata cada uno? Ajá.
4: Yo chateo con él, ¿no?
3: ¿Con Donald?
4: Converso con él, ¿no? Yeah. Chateo con el gerente del Banco de América, pues.
3: Allá.
4: ¿Cómo estás chateando con este señor?
3: Con Soros, con el Mao.
4: Con Soros también.
3: ¿Con Bill Gates?
4: Con Bill Gates.
3: Él es Bill de día, que es de noche. Hablando de eso, me ha dicho que usted me da bebita, cuidado, ¿eh? Le han dicho, no, yo no tengo pruebas.
4: Es opinión. Así que, por favor, pues. Por favor.
3: No se me duerma, no se me duerma.
4: Ese señor Daza, por favor, pues. Se quiere colgar de mi colita de chancho, pues.
3: Ah,
4: ese famoso, pues.
3: Ay, por favor, pues. Es verdad. Favor. Es verdad que ustedes le dicen leche grande.
4: ¿Por qué?
3: Lechón.
4: Bueno, eso es todo.
3: ¿Ves, es verdad que ustedes le dicen pan grande?
4: ¿Pan grande por qué?
3: Panzón. Nada, huevaita. Sotería, pero para matizar.
2: Nos vamos a ir a una pausa y regresamos para conversar con los demás candidatos que estuvieron en el debate.
3: Está caliente.
2: Vamos a conversar con los otros candidatos. Regresamos.

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1: Y así es, amigos, seguimos con entrevistas. Estamos con el gran periodista Fernando Llanos. Aquí estamos con Fernando Llanos. Me gustaban tus frases. ¿Cuáles eran tus frases célebres? Hacías tus rimas también.
2: Así es, de rima, creo que sí. La rima es muy importante. Si no, pregúntale a tu prima que yo se lo... Después te explico. Obviamente, no confundas el jardín del Edén con que a tu hermana le den el jardín. Señores, señores, las cinco pepas que son importantes aquí, los chistosos, ya hemos hablado con nada más ni nada menos que con el está punteando. Así como uno lo hace en el Metropolitano, está punteando en las encuestas. Y nosotros parece que está en encuesta abajo, no sé.
1: Así, vamos a conversar con el candidato a

0: que no, no estoy ni segundo ni tercero. Estoy en primer lugar. Porque ¿sabe qué? Lo que pasa es que todavía no encuestan, no van a encuestar a las tías regias. El voto femenino obviamente me va a apoyar y paso de todas al primer lugar.
1: Usted es una granadilla, pura pepa, no hay nada que hacer.
0: Pura pepa.
1: Una palta, una pepaza. Así que yo creo que todas las choclonas, todas las jamonas, cinco pepas, cinco jamonas van a estar arrodilladas ante usted. Es un voto grueso, ¿no? Definitivamente así puede ganar tranquilamente la alcaldía. Todo Magdalena lo apoyo, me imagino.
0: Así es, claro que sí. Claro. Pero me gustaría que me pregunte sobre el debate, el último debate.
1: El debate que ha estado usted, que me ha dicho que usted ha salido favorecido en ese debate.
0: Le agradezco la pregunta.
1: Ah, la mierda.
0: Claro que sí. Porque, ¿sabes qué? Porque he convencido al electorado. Porque yo tengo varios planes. Tengo plan para acabar con la inseguridad. Ya. Tengo el plan para acabar con la ATU. Y tengo un plan más tarde con una flaca.
1: Está casado.
0: No, es una broma.
1: Es una broma.
0: Yo amo a mi esposa Carlita.
1: Así. Y el ato que a tu carro te lo guardan, a tu carro te lo liquidan, ¿no?
0: Eso, y así. A tu bolsillo le hace hueco.
1: Y a tu bolsillo le hace hueco.
0: Voy a cobrar 16.000 soles.
1: Ya.
0: ¿No? Por simplemente mirarle mal al inspector. Ja, ja, ja.
1: No puede ser. Estás sacando mucha guita. Vas a eliminar todo eso.
0: Así pues. Me gustaría que me preguntes qué opino del tren de Porky.
1: A ver. No va a creer que está digitado porque está diciendo que yo quiero que le pregunte. El tren de Porky, ¿cómo va?
0: Le agradezco la pregunta.
1: Así como.
0: Yo quiero que sepa que no voy a ser mezquino con Porky. A su tren le voy a dar uso.
1: Ya, qué bueno.
0: Lo voy a convertir en food truck. Ja,
1: Y
0: a la alcaldía de Lima, mi primera medida va a ser: voy a hacer un mistura ahí en el tren de Porky, en el Parque de la Muralla.
1: El tren de Porky, van a hacer chancho al cilindro.
0: Así es.
1: Ahí como lo de Porky, imagino. Necesita algunos vagones ahí. Usted le pondría unos vagones más, aparte de Cristian Suárez, de Farid Odey, todos esos vagones.
0: O de Marvito.
1: De Marvito. Es el vagón principal, yo creo.
0: Es el vagón principal.
1: Para que mine el tren, ¿no?
0: Definitivamente.
1: Ya, pues bien. Otra pregunta que quisiera que le haga.
0: Quiero que me pregunte sobre Techito.
1: Ah, sobre Techito, que supuestamente está en el segundo lugar, ¿no? En el segundo lugar. Estoy preocupado quién va a ser el primer damo o primera dama, no sé. Pero, ¿qué opina de Techito?
0: Le agradezco la pregunta. Me parece que Techito ya llegó a su techo.
1: ¿Llegó a su techo?
0: Se le puede caer el techo.
1: Se le puede caer. ¿A quién más se le está cayendo el techo? A Arturo Álvarez. Se le está cosiendo el gorro. Pero es verdad que si no es alcalde de Lima, Techito Bruce se va a regresar a su distrito para que le reinauguren el surco.
0: Será, ¿no? Así es.
1: Y si usted no gana, lloraría con una Magdalena.
0: Así es, puede ser. Pero ¿sabe qué? Techito, mucho lloriqueo. Pero lo vi muy apagado, parece que le faltaba corriente.
1: Así es.
0: Me hubiera dicho para llevarle un taser y meterle corriente.
1: Ah, claro, pero claro, por supuesto.
0: Para que se active.
1: Él necesita siempre que alguien lo enchufe.
0: Me gustaría que me pregunte sobre esa medida. ¿Qué opino sobre la medida de Porky? De contratar al señor Carlos Álvarez para que conteste las llamadas de la municipalidad.
1: Bueno, a mí me han dateado, me han dado psicopepas, de que Carlos Álvarez va a estar ahí, ¿no? Contestando las llamadas, lo dijo Porky, pero va a contestar según el personaje, ¿no?
0: Así es. Dice que va a ser como un call center, donde esté Carlos Álvarez. Marca el número uno si quiere que te conteste como el padre Maritín.
1: Así es.
0: Número dos, si quiere que te conteste como César Acuña.
1: Así es.
0: Número tres, si quiere que te conteste como. ¿Como quién?
1: Con el padre Maritín tiene que apretar el asterisco. O sea, es de acuerdo del personaje, ¿no? Pero yo digo una cosa, no me puedo dar una chamba mío, el hermano.
0: Así es.
1: Digo, el hermano. Yo también
0: me gustaría,
1: puedo.
0: Me gustaría que lo conteste al señor Arturo A.
1: Claro, por eso.
0: A ver, el número uno, ¿con qué personaje contestaría Arturo?
1: Con Carlos Macho, me agacho, me empacho, qué asco.
0: ¿Cuál es tu emergencia? ¿Cómo que te
1: tengo? ¿Cuál es tu emergencia? ¿Qué quieres, papi? Apúrate que te tiro aquí en mi oficina, te tiro por la puerta falsa.
0: Y después te maquillo.
1: Después te maquillo, te echo un polvito. ¿Qué más quieres? ¿Qué asco?
0: Ya. El número dos, si quieres que le conteste como Carlos Manrique.
1: Chévere esa voz. ¡Ah! Cualquier cosa te puede. Extorsión, cupo. Ay, Dios mío, ahí se ladrón, yo lo escupo. Ay, chévere esa voz.
0: Atiendo tu emergencia, pero dame tu plata.
1: Dame tu plata.
0: Yo la invierto.
1: Yo la invierto porque yo estoy invertido. Chévere esa voz.
0: A ver, ¿cuál sería el otro personaje? Marca el número 3 si quiere que te conteste Javier Vallarriestra.
1: Yo soy abogado, así que cualquier cosa. Es más, yo como abogado, para intensificar mucho más mi carrera de abogacía, me voy a juntar con un odontólogo para sacar las muelas del juicio.
0: Del juicio. Y tú sabes la mala fama que tienen algunos abogados, ¿no? Les dicen, por ejemplo, que los abogados son como el número 11.
1: ¿Cómo así?
0: Comienzan con uno y terminan con uno.
1: Uy, no me digas.
0: ¿Cómo se llama tu abogado?
1: Ya le pasa. Ah, mi abogado.
0: Estuvo de cumpleaños
1: Julio Gabo, lo más. Estuvo de cumpleaños el domingo.
0: El domingo.
1: Chacha, Cartagena, es un show espectacular.

0: Muchacha, saludos para ti, Julito Gago.
1: ¿Tú sabes qué le dice un buitre a un abogado?
0: ¿Qué le dice?
1: ¿Quién como tú que te los comes vivo?
0: ¡Ah! Señor,
1: yo también soy abogado, ay, penalista.
0: No, sí, pero lo sé.
1: Claro, claro que sí.
0: Señor Allison, y usted.
1: Gracias por la pregunta.
0: Mi amable,
1: gracias, me voy. Yo vivo por Magdalena, pero moro por tu hermana. Bien, tomamos una pausa y regresamos con más aquí en Lo Chistoso.

0: 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Ajá. Bien, señoras y señores, atención, atención, en el próximo bloque, en nuestra secuencia, El Taxista Sabe Todo, queremos escuchar sus historias, sus experiencias, sus vivencias, sus anécdotas durante su labor diaria. Así que, amigo taxista, envía tu audio al 988-860-539. Repito, 988-860-539. 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Y bien, queridos amigos, soy Fernando Carvalho. Estamos aquí en Enfoque de los Jueves. Vamos a conversar con otro candidato que realmente llamó mucho la atención porque se convirtió en nuestro querido chacalón. Y empezó a cantar. Me refiero al candidato de Fuerza Popular, el señor Samuel Daza. Señor Daza, muy buenas tardes, pero por favor no cante. De verdad no canta
1: tan bien. Soy muchacho provinciano, me levanto muy temprano para ir con mis hermanos a trabajar. Ay, ay, ay, ay, porque me está amenazando, quiere que yo no lo ataque. Chancho, fuera de acá y para bajar. Ponte a web. No. ¿Cómo está?
2: Soy el
1: chacalón de la política.
0: Bueno, sí, señor Samuel Daza. Bueno,
1: cuando yo canto los cerros de plata baja.
0: Así es. Bueno, se han filtrado los chats que le envió el señor Rafael López allá. Sí, prácticamente lo quería intimidar o lo quería arreglar.
1: Sí, no sé si me quería aceitar. No, de verdad, pero la verdad que él es muy matón, pues muy así, muy grosero. No, ese es Chabuca Granda, su boquita de rama
0: disura. Así es.
1: Así que yo sí estoy, me ha dejado un poco fliqueado y he pedido las garantías del caso.
0: Y se cree, babe, el puerquito valiente, ¿no?
1: El puerquito valiente.
0: El puerquito valiente. Al señor Burdeo lo amenaza con el morrocoy. A usted realmente lo quería intimidar. Como 10 llamadas le
1: hizo. Si me hace el morrocoy, es Ciber del Troya.
0: Así es. Pero ¿sabe qué? Usted dice que usted también lo llamaba cuando estaba como alcalde y él era alcalde de Lima y sí, no le hacía caso porque usted le quería pedir ayuda para Ancón, obviamente.
1: Claro, yo estaba como abuelita angustiada porque no me daba bola.
0: No te daba bola, lo tenía bloqueado.
1: Así, me tenía bloqueado, ¿no? Estaba en la cúspide, pero no, y es sobrado.
0: Y yo, casualidad, el día del debate, muy temprano, sí, lo empezó a llamar, a reventarle el dedo. ¿Usted no le contestaba hoy?
1: No le he contestado. Yo de verdad que quiero pedir las garantías del caso porque cualquier cosa puede pasar con este candidato de porquería.
0: Pero usted lo ha denunciado ante el Jurado Nacional de Elecciones. ¿Usted cree que le pase algo? Se ha visto el señor Burdeo prácticamente le tiene temor al señor, no lo sanciona para nada.
1: Bueno, en mi cara no creo que pase más porque yo estoy bastante achacado. Pero de todas maneras yo tengo aspiraciones políticas y la verdad que es bueno pedir las garantías a cómo está todo. Pues no, imagínate, los ladrones hoy en día están robando de día porque de noche es peligroso.
0: Así es.
1: Así que tenemos que hacer todo posible para que este señor pues no me agreda, porque después de que ya me pega, ¿ya qué vamos a hacer? La policía no va a hacer nada.
0: Bueno, pero ¿cómo así se le ocurrió esto de cantar Soy Muchacho Provincial?
1: Que sé cantar, bueno, no escúchame vos. Así es. Yo sé cantar, me ha llamado Morán para Yo Soy.
0: Ah, le han llamado Morán para Yo Soy.
1: Yo Soy, y lo llamé, le dije la cantada. Le dije, Surki, me está amenazando. ¿Quiere? Y me dijo, ya está bien, vamos a hacer otro programa contigo y otro más, llamar No Soy. Sí, porque no. Pero yo insisto, ¿no? Yo creo que tengo.
0: Pero hay un tema también muy bueno, Triciclo Perú. De los Mojarras también es muy bueno.
1: Ah, también como
0: Perú.
1: Es la canción de los.
0: A ver, ponte Triciclo Perú.
1: Triciclo
0: por
1: Perú
0: favor.
1: También
0: es. De repente, esa es otra, una nueva faceta de no ganar en las elecciones, que es lo más probable.
1: Yo
0: usted se puede dedicar a la chicha.
1: Claro, yo puedo cantar, yo canto en notas varias. La Quechú.
0: Y si no, nos manda la.
1: Y claro. Y canto en Mi Mantenido, que ese me lo enseñó Marvito.
0: A ver, ahí está.

0: Cita,
1: de gran cachudo.
0: La primera venta, esa es una buena
1: práctica. Primera venta.
0: Cita, la primera venta.
1: Es lo clave, clave.
0: Un tema muy hermoso, Carqueño, de verdad. Usted debería cantarlo también, señor.
1: Así es, pues es la canción de, ¿no? Cuando llueve, los mojarros.
0: Así es. Bueno, mucha suerte en la campaña. Creo que usted se robó el show.
1: No hay campaña, es en champaña, porque voy a festejar. Yo creo que sí voy a ganar.
0: Así es.
1: Porque mira, porque gobierno de porquería. Techito, nada, es una bebita. Allison, de guapo no tiene nada, dice él. Tejada, te jode.
0: Así es. Belmont,
1: no, tampoco, Belmont es como esto.
0: Bueno, muchas gracias. Usted dice que si llega a la alcaldía, la presidenta le va a dar todo el apoyo. Ese es su mensaje.
1: Ese, de verdad, pues yo estoy chino de risa. No, porque si la China me va a apoyar, imagínate, pues.
0: Así es. Muchas gracias, señor Samuel Daza. Y bueno, a seguir ensayando, pues de repente la hace como cantante de la música de Chacalón.
1: Así es. Desde hoy día estoy subiendo los buses.
0: Así es. Muchas gracias. Y bueno, nos vamos a una pausa y volvemos con El Taxista Sabe Todo. Pausa y regresamos.

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1: Así es, señoras y señores, ya estamos en nuestra secuencia. El taxista sabe todo. Ajá. Arturito, bueno, ay, ay, todos hemos tomado taxi. Bueno, hay taxistas que son charlatanes, ¿ah?
2: Sí, también.
1: Conversadores, amenos. Hay otros que son un poco serios.
2: Serios, seco.
1: ¿Cómo le va, señor? ¿Qué tal la chamba? A veces normalmente pregunto, ¿cómo va la chamba, el taxi? Ahí bien, nada más.
2: De verdad. No, de verdad, ahí bien. No hablan nada. Poco, sí. O sea, los mayores son conversadores, ¿no?
1: Sí, la mayoría son conversadores y tienen tantas historias.
2: Y otros a mí me tocó uno que era gay.
1: ¿Sí?
2: Sí, tenía tenía pretensiones, sí. No, quería que le paguen duro. Y como era, dije, uy, ¿ahora qué hago? Vente, me hacer algo, dije, ¿no? Cerrar las puertas y lo chocaron por atrás. No fui yo, ¿eh? Fue un carro.
1: Bueno, nuestros amigos taxistas, envíen, por favor, envíen sus mensajes, sus historias, sus anécdotas. Ya estamos en nuestra secuencia. ¡Vamos con la primera! ¡Vamos con el primer audio!
3: Amiguito, soy el chef de Griselda. ¿Qué tal? Un saludo para Marquina, mi amigo. Recupérate pronto. Bien. Hace falta para decir mi frase. ¡Suéltala, plin!
4: Buenas tardes, los chistosos. ¡Suéltalo, plin! Yo me acuerdo una vez le hice taxi al tío Cheverengue. Estaba llevando todo chévere. Y de pronto, un ratito no me di cuenta y ya me había robado la radio, el timón, la palanca de cambio. Hasta una llanta se llevó.
2: Y este te robó
4: encima se bajó sin pagar. Por favor, contáctenlo, porfa, y dile que me devuelva el guito. Pues yo sé que ya tenés más allá, pero a menos que me devuelva la radio para seguir escuchando los chistosos. ¡Saludos!
2: Claro, Manrique está en el más allá, pero tú quieres que la plata esté más acá. O sea, ¿te robaste el corazón?
1: Bueno, ya pues era una manía también.
2: Claro, de loco.
1: ¿No? Pero, bueno.
2: Uña larga.
1: Sí, uña larga.
2: ¿Qué se podía esperar del doctor Manrique?
1: Sí, pero el señor Manrique. Bueno.
2: Se pata, se mira el espejo, se roba el mismo.
1: Sí. ¿Ah? Fue a prisión, salió y de ahí se fue.
2: De verdad.
1: Y bien, vamos con el siguiente. Amiguitos, soy Chico Cortiviseño.
2: Manrique, solo para Manrique que no te haya lavado carros.
1: Sí. Dijo,
2: ¿este carro qué quieres que haga? Púlemelo. Y se pulió todo.
1: Sí. Se pulió todo. ¡Suéltala, plin!
5: ¿Qué tal, amigos? Buenas tardes. Mi nombre es Marco Moreno León. Sí, yo tengo una historia pequeña, así nada más, que me pasó cuando estuve trabajando. Estaba pasando por la avenida Panamericana Sur, por el puente de Benavides, cuando de repente apareció una luz fuerte, una luz blanca que me cegó todo el parabrisas, y yo quería esquivar esa luz. Miro mi espejo retrovisor para saber si estaba libre el carril derecho y poder esquivar, y cuando de repente alzo la mirada hacia adelante, la luz la tenía frente a mí. Giré el carro para poder esquivar y el carro casi se voltea. Esa historia siempre tengo mi duda, porque he querido consultar con el doctor Anthony Cochoy y todavía no tengo respuesta.
2: Bueno,
5: amigos los chistosos, que le vaya bien, muchos éxitos. Arturo Hernán, suéltalo, plin.
2: Bueno, se volteó.
1: Hola, hola amiguito, ¿cómo estás? Arturito, soy Antonio Choy. Y este es tu programa, Viaje a Otra Dimensión. Vigilen los cielos. Saludos a todos mis legionarios, Ned. Ah, claro que sí, cómo no, amigo, cómo no. Responder. Bueno, respondiendo a tu pregunta de esa luz, ¿no? Uh-huh. Esa luz. A veces, por ejemplo, son entes que nos visitan, ¿no? Que de verdad parece que en otra dimensión lo que le sobra es la luz.
2: Ah, lo que sobra es la luz.
1: Pues trae más luz acá, ¿no?
2: Claro.
1: Y es una luz, pues, que realmente
2: es para compartir el recibo, el gasto.
1: Claro.
2: Mucha luz, más gente.
1: Así es, definitivamente. Y por eso, pero no debes esquivar la luz, ¿no? No debes esquivar la luz. Puedes entrar a esa luz a ver qué pasa. De repente ahí están los alienígenas. Puedes tener contacto, claro. Pero, sí, amigo.
2: Si no se ve a Chilca, ¿no? En Chilca y esas.
1: Simplemente,
2: ¿no?
1: Apaga tus faros y aprovecha esa luz.
2: Claro, debería aprovechar. Dice que se volteó el carro. Lo importante es que no se voltee él.
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7: La presidenta Keiko Fujimori lideró una nueva sesión del Consejo de Ministros en Palacio de Gobierno tras su retorno del viaje de trabajo a los Estados Unidos, donde participó en el periodo de sesiones de la Asamblea General de las Naciones Unidas. Eugenia Fernán Segarra, directora nacional de Estudios, Estrategias y Coordinación Territorial del Jurado Nacional de Elecciones, afirmó que son alarmantes los casos de amenazas, extorsiones y ataques a los candidatos en las diferentes regiones del país, e indicó que en los últimos días se han registrado 23 casos.
8: Y tenemos una cifra que es alarmante. Son 83 casos los que nosotros hemos podido informarnos de estos casos que han ido en aumento. Para precisar, en los últimos 9 días se han presentado 23 casos.
7: La funcionaria precisó que el Jurado Nacional de Elecciones ha publicado en su página institucional pautas para la solicitud de garantías durante manifestaciones públicas.
8: Hemos colgado en la página web algunas pautas que son necesarias que se conozcan para el otorgamiento de garantías inherentes al orden público cuando uno quiere hacer algún tipo de manifestación pública.
7: El presidente de la Asociación Automotriz del Perú, Carsten Kunkel, defendió la continuidad de la Autoridad de Transporte Urbano para Lima y Callao y explicó por qué es necesaria la continuidad del organismo.
9: Perú en general necesita una autoridad única de tránsito, porque hoy por hoy cada alcalde, cada distrito decide qué tipo de semáforos poner, qué altura de rompemuelle colocar y así no se gestiona el tráfico, ¿no?
7: Un video difundido en redes sociales muestra a dos hombres que serían policías vestidos de civil tomando cerveza junto a una mujer dentro de la comisaría de la Unión en Piura. El jefe negociador del chavismo en los diálogos con un sector de la oposición, Jorge Rodríguez, negó que las autoridades venezolanas estén impidiendo el regreso de la líder opositora María Corina Machado, luego de las denuncias que hiciera su equipo esta semana. Faltan 46 días para la visita del Papa León XIV al Perú.
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0: Cuatro y diez.
7: Tenemos información directo en directo con nuestra compañera Andrea Jara. Adelante, Andrea, te escuchamos.
10: Gracias, directo en directo. Un hombre fue asesinado de 8 disparos cuando se encontraba junto a su esposa e hijo, aparentemente cuando retornaban a su vivienda en el cruce de las calles Las Palmeras con Tristán, en la zona de Estibadores, al norte de la provincia constitucional del Callao. Según testigos, hasta el lugar llegó una motocicleta con dos ocupantes. Uno de ellos descendió y disparó en más de 8 ocasiones contra la víctima, quien quedó gravemente herida y finalmente falleció. El ataque ocurrió a pocos metros de un parque donde se encontraban varias familias. La víctima fue identificada por la policía como Carlos León, de 37 años. Vecinos de la zona señalaron que era conocido en el sector y expresaron su preocupación por la inseguridad en la zona. De manera preliminar, la información policial es que algunos vecinos testigos señalaron que el crimen podría estar relacionado con un supuesto cobro de cupos en el sector de la construcción donde trabajaba la víctima. 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

0: 4 y 13.
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0: buenos días, queridos amigos. Bienvenidos, estás escuchando lo mejor de la rotativa del campo. Aquí estamos este sábado 26 de septiembre. Como siempre, acompañándonos, estamos aquí con todos los colegas. Nosotros nos levantamos tempranísimo, ya tenemos sueño de esta hora, pero así vivimos, durmiendo y emocionando, ¿no? Estirando los brazos, sentaditos siempre, estirando siempre los brazos un poquito. Es un buen ejercicio, ¿eh? Buen ejercicio. No, tú vienes por otra, estás así, hermano, por otra cosa, hermano. Por la que te has pegado anoche. Es otra cosa. Aquí nosotros chambeamos, hermanito. Ya está. Listo, se acabó. Tenía que decirse y se dijo, pues, hermano. Ya. Bueno, buenos días. Este sábado está maravilloso. Este sábado, caramba, parece que va a salir el sol. ¡Qué bonito, qué bonito! ¡Qué bonito, qué bonito! Israel, Israel. Que todo es la tigresa, ¿no? La tigresa del oriente, ¿no? Bueno, vamos entonces de una vez, a ver. Producción general, Camila Marín y Nicolás Luna. Control digital, musicalización, efectos especiales, Hassan, Nabil Abi, Hassan. Pásame la alfombra mágica, Hassan, la alfombra mágica. Ahorita aparece, no me ha pasado aquí esa teterita del genio. ¿Ah? La frotas y ¡pum! Aparece Hassan. Caramba, está bien. ¿Sí, no? Bueno, señoras y señores, ya saben, el rotafono 999-001-800. ¿Qué desayuno vas a consumir hoy día? ¿Paco chicharrón, dije? ¿Paco chicharrón?
1: ¡Sí!
0: Ya, está bien. ¿Y café? Café de bueno, ¿no? ¿Con leche o solito nomás? Solo y sin azúcar. Perfecto, entonces. Muy bien, señores, para cuidar a nuestros animalitos varados a lo largo de todo el litoral de Perú, ya saben ustedes, pueden escribir al 947-588-269. 947-588-269. Ayúdenos, por favor, a ayudar ya al CERNAN, que se encarga de cuidar a nuestros animalitos silvestres. Y ahora pasamos a la secuencia un día como hoy, 26 de septiembre. ¡Ah, caramba! 26 de septiembre. Hoy es el día de la prevención del embarazo de, adolescente, por si acaso, ¿eh? ¿Ya? Hoy sábado es día de la prevención de embarazo adolescente. Es un tema que nosotros hemos abordado en la programación de RPP. Hay numerosos tratados sobre el particular, cómo evitarlo. No es el momento que nuestras niñas abandonen los colegios por salir embarazadas, por ejemplo. Y un chico de 14, 15 años que entra a esta aventura también se retrasa en el desarrollo normal de la vida. Así que esto es importante, es muy importante. Saludos entonces, hay que conmemorar y reflexionar sobre el Día de la Prevención del Embarazo Adolescente. Cuidemos a los niños, por favor. Un día como hoy, pero en 1924, se inaugura oficialmente la base naval de la isla San Lorenzo en el Callao. Un día como hoy nace Honorio Delgado. Fue un 26 de septiembre de 1892. Nace en Arequipa Honorio Delgado, destacado médico psiquiatra investigador peruano. Fue una figura importante de la medicina y la educación superior en el país y dejó una amplia producción científica y académica. Hoy es aniversario de Guaitará en Huancavelica. ¡Saludos, Guaitará, en este nuevo aniversario! También se inicia la semana turística. La celebración busca poner en valor el patrimonio histórico, cultural y turístico de esta provincia, conocido por sus paisajes y vestigios arqueológicos. Estamos recordando la festividad del Señor de la Misericordia de Marcabalito en La Libertad. 26 de septiembre, una de las actividades vinculadas a la festividad del Señor de la Misericordia, conocido como el Amito de Marcabalito, en la provincia de Sánchez Carrión. La celebración reúne expresiones de devoción popular, música, danzas tradicionales y participación de las comunidades locales. ¡Felicidades! Amplían inscripciones de ProCompite para 2026 para impulsar negocios productivos en la región Lima. ¿Cómo es esto? Entérate. Bueno, tenemos una buena noticia. Están ampliando las inscripciones de ProCompite 2026 para impulsar los negocios productivos en la región Lima. Vamos a escuchar el anuncio oficial por el señor Segundo García, gerente de desarrollo económico de la región Lima. Señor García, muy buenos días con esta buena noticia.
1: Sí, ¿cómo está mi estimado Miguel Calderón, de RPP en la rotativa del campo? Agradecer por esta comunicación y sí, justamente para comunicar a nuestros emprendedores, productores de la región Lima, estamos ampliando el plazo y esta vez hasta el 7 de octubre ya tenemos espacio para poder inscribirse, ¿no? Los que a organizaciones que no han podido lograr su registro hasta el día de ayer, tenemos ya la ampliación del plazo hasta el día 7 de octubre. Esto en el concurso ProCompite por los 25 millones de soles en la región Lima, mi estimado Miguel.
0: O sea, va a haber más personas beneficiadas, digamos, con todas las características que tiene ProCompite.
1: Definitivamente van a tener oportunidad de inscribirse, ¿no? Más organizaciones, más emprendedores y por supuesto van a ser más beneficiarios. Así es que esperamos la participación de todas las organizaciones en todo el ámbito de la región Lima, en sus 9 provincias y sus 128 distritos. Recordar que estamos potencializando 22 cadenas productivas y los requisitos, por ejemplo, son que tengan el RU20, su partida registral, su vigencia de poder, su DNI que corresponde a la región Lima, no que no deben estar en Infocor, por ejemplo, y declaraciones juradas y formatos que están en las bases del concurso. Mi estimado
0: por eso, es importante que los productores se actualicen, se informen, revisen cuidadosamente las condiciones, ¿no es cierto? Los criterios de evaluación que se tiene para incluirlos en este beneficio, ¿no es cierto?
1: Sí, definitivamente en las bases están ahí todos los requisitos que son indispensables para la inscripción y también están los formatos en la cual deben llenar adecuadamente. El registro es en la plataforma virtual del CiproCompite, es una plataforma que es manejada directamente por el Ministerio de la Producción, por lo tanto nosotros tenemos acceso directo con las claves por cada agente económico organizado y a través de la Gerencia Regional de Desarrollo Económico, justamente bajo la autorización del comité evaluador para este concurso que ya también está publicado en las bases del mismo concurso ProCompite 2026 con 25 millones de soles, mi estimado Miguel.
0: Hemos hablado de ampliar entonces las inscripciones, que es una magnífica noticia para todos los interesados, digamos. ¿Hasta cuándo son las inscripciones para revisar un poquito?
1: Sí, justamente hasta el día 7 de octubre de este año 2026 se amplían las inscripciones, o sea, tenemos aún todavía más de 15 días para poder registrar ya actividades y sobre todo el registro del participante, ¿no? Y tengan en cuenta también la formulación de sus planes, luego viene que ellos tengan que subir la información de cada uno de sus planes que han sido formulados y eso va a la siguiente etapa ya de evaluación, pero por ahora estamos en el registro, inscripción de participantes para poder tener en cuenta esos requisitos que están publicados en las bases del concurso. Comunicar también que estamos repoblando, por supuesto, el tema de la ganadería, claro. Todo el sector pecuario en lo que es vacuno, caprinos, porcinos, también aves de corral, animales menores, también la parte de frutales, también frambuesas, la parte de la pesca, por ejemplo, la pesca artesanal y el turismo. Son 22 cadenas, por supuesto, que están ahí en las bases para que puedan revisar y tener claro a qué voy a participar, en qué cadena y en qué eslabón de la cadena voy a participar dentro de este concurso.
0: Dentro de las limitaciones que podría haber, no sé si hay limitaciones en cuanto a lugar de residencia o geográfico. ¿Hay alguna limitación?
1: Definitivamente que sí. ¿Por qué? Porque solo están dentro de las bases para los que puedan participar, los que tengan DNI con dirección de la región Lima. Ojo, no hay que confundir, hay muchas confusiones en que algunos han inscrito usuarios de Lima Metropolitana. Entonces hay una confusión ahí. Lima Metropolitana, los DNIs de Lima Metropolitana no participan. Solo participan los que tengan dirección de la región Lima en sus 9 provincias, que son Barranca, Cajatambo, Ollón, Guaura, Guaral, Guarochirí, Canta, Cañete y Ollón. Esas 9 provincias y sus distritos, los que tengan dirección en esas zonas, en ese ámbito territorial, pueden participar. No se confundan con los que tengan DNI de Lima Metropolitana, por favor.
0: Correcto, correcto. Entonces vamos a estar esperando, así que todos están invitados, Lima. Atención, Lima Provincias, atención. Ya está claro el asunto. El portal de Procompite, ¿cómo ingresamos para conocer toda esta información? Por si acaso, para los que no hayan escuchado.
1: Sí, justamente está en la plataforma digital del Gobierno Regional de Lima y también en la plataforma, en la cuenta de Facebook de la Gerencia Regional de Desarrollo Económico, en el correo oficial del Procompite del concurso y también comunicarse al número 596028, 596028 de la Gerencia Regional de Desarrollo Económico. También podemos articular con todo el personal técnico que está desplegado, identificado en el ámbito de toda la región Lima. Así que tienen toda la información para poder trabajar articuladamente con todos nuestros emprendedores en el ámbito de la región Lima, mi estimado Miguel.
0: Segundo García, Gerente de Desarrollo Económico de la región Lima, estuvo en la rotativa del campo. Muchas gracias, señor García. Hasta la próxima.
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2: 4 y 27.
0: Estás escuchando lo mejor de la rotativa del campo. INIA presenta tecnologías agrarias para mitigar efectos del fenómeno El Niño en la producción agropecuaria de Puno. Adelante, control.
9: ¿Cómo están? Muy, muy buenos días y muchas gracias por la invitación. Un saludo muy especial a todos los agricultores y ganaderos del Perú y especialmente a nuestros productores de la región Puno y también a toda la audiencia de RPP Noticias.
0: Esto es muy bueno porque se está tomando en serio el tema de la prevención, el impacto de las sequías en los productos agrícolas y pecuarios por el fenómeno del Niño. Cuéntenos algunos detalles de esta transferencia, digamos, del Ministerio de Agricultura y Riego, etcétera, etcétera, a los integrantes del Comité Técnico Regional, ingeniera, si fuera usted tan gentil.
9: Sí, efectivamente, desde el INIA Midagri trabajamos para brindar a los productores tecnologías prácticas, sencillas y relativamente de bajo costo que les permitan enfrentar mejor las escasez de agua, la sequía y los efectos de la vulnerabilidad climática. Y como ejemplo de ello, uno de los paquetes que venimos trabajando y capacitando a los productores es justamente el tema de producción de forraje verde hidropónico. Es una alternativa que permite producir alimento fresco para los animales utilizando poca cantidad de agua y un espacio reducido. Nuestra región Puno, nosotros tenemos y contamos con buena cantidad de invernaderos. Ya, entonces justamente lo que estamos buscando es aprovechar esos invernaderos para la producción de este forraje verde, que con, claro, con un kilo o dos kilos de cebada, por ejemplo, yo puedo sacar hasta 10 a 12 kilos de forraje verde hidropónico.
0: ¡Caramba! ¡Qué interesante! ¡Qué interesante! ¿Y qué otros ejemplos de que aparte de la cebada hay otras posibilidades?
9: Sí, efectivamente, nosotros estamos recomendando cebada, sin embargo, el productor puede producir este forraje verde hidropónico, ya sea semilla de avena forrajera, maíz, principalmente con eso. Entonces, lo que buscamos es que en nuestros ganaderos, con lo que tengan en casa o con facilidad de acceso que puedan tener a estas semillas, y empezar a producir en bandejas, y nosotros hemos venido capacitando, y es bien sencillo. Lo que buscamos es que el productor, con lo que tenga en casa, puede implementar y puede producir. Ahora, este forraje verde hidropónico puede ser alimento para ganado, como vacuno, o alpacas, llamas, oveja, hasta cuyes. Y hemos probado, y para ellos es un verdadero manjar este forraje. Ya. Entonces, por esa razón, estamos presentando y capacitando a nuestros ganaderos.
0: Ya, los animalitos, ¿qué es lo que más requieren? ¿Proteínas en esta época de estrés hídrico, digamos, o no?
9: Sí, lo que siempre va a requerir es alimento, pero en estas condiciones y posiblemente se presente cantidades bajas de lluvia, por ejemplo, y eso es hídrico, por ejemplo. Entonces, en esas condiciones es clave proveer alimento fresco, principalmente, por ejemplo, en vacas preñadas o vacas que están pariendo, o también los becerros. Entonces, eso es fundamental, por ejemplo, en cuyes también, ¿no? Entonces, este alimento sirve como complemento. Sin embargo, no solamente hemos pensado en esta tecnología, sino también hemos presentado otra tecnología que es de también producción rápida y barata, es justamente el proceso de amonificación de forraje para ganadería alfandina, ¿no? Que, por ejemplo, en la alfandina nosotros encontramos mucho pajonal, por ejemplo. ¿Ya? Entonces, eso nosotros podríamos prepararlo mezclando con urea, por ejemplo, en cantidades de 3% del peso, por ejemplo, mezclando con melaza más, en 25 días nosotros ya tenemos ya alimento que es adecuado para el ganado, ¿no? Y para cualquier ganado que sea adulto, principalmente ganados adultos en vacuno, por ejemplo. Entonces, es otra alternativa que es bien sencilla. Ahora, ¿cuánto me cuesta producir un kilo?
0: Eso es importante, el costo de producción, a ver.
9: 0.27 céntimos.
0: Ah, mire usted.
9: 0.27 céntimos. Un forraje verde hidropónico, por ejemplo, yo obtengo este forraje en 15 días. ¿Y cuánto me cuesta producir un kilo de este forraje? 0.95 céntimos. Entonces, por esa razón es que estamos presentando estos paquetes de aplicación rápida y sencilla. Pero no nos hemos quedado ahí, sino también siempre nosotros como entidad de innovación vamos buscando algunas otras alternativas, ¿no? Para poder innovar también. Y ahí estamos presentando también producción de pellets, que son como similar a las croquetas de nuestras mascotas, por ejemplo, algo así, pero se llama pellets. Entonces, eso, por ejemplo, es un poquito más complejo, sin embargo, es muy bueno para el ganado. Tiene alto contenido de proteína, hasta por encima de 15%.
0: ¿Proteína de qué? ¿Proteína de qué? Simple, ¿proteína animal? ¿Proteína vegetal? ¿Qué tipo de proteína contiene este producto?
9: Disculpa, no le pude escuchar.
0: ¿Qué tipo de proteína contiene este producto que también se está poniendo a disposición de los productores?
9: Este alimento pues contiene por ejemplo, el forraje como tal, avena forrajera, torta de soya, melaza, algunos minerales, hasta alfalfa. Por esa razón, el contenido nutricional es mucho más alto. Claro. Sin embargo, también el kilo también me sale, pues, en costo de producción, 2.70 O sea, 2 soles 70 céntimos.
0: 2 soles 70 céntimos, claro. Que sigue siendo económico, ¿no? Sigue siendo un buen costo, ¿no? Un buen costo de producción. Así que, interesantísimo. Ingeniera, de verdad, muchísimas gracias a usted por la posibilidad que nos da a través de RPP dar una buena noticia, ¿no es cierto?, a todos los productores de puro en especial, ¿no es cierto?, con este tema de efecto del fenómeno del Niño. Ingeniera Soledad Medrano, directora de la Estación Experimental Agraria ILPA de INIA en Puno, ha sido un placer conversar con usted. Muchísimas gracias, será hasta otra oportunidad.
9: Muchísimas gracias.
0: Estás escuchando lo mejor de La Rotativa del Campo.
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10: La presidenta Keiko Fujimori lideró una nueva sesión del Consejo de Ministros en Palacio de Gobierno tras su retorno del viaje de trabajo a los Estados Unidos, donde participó en el periodo de sesiones de la Asamblea General de las Naciones Unidas. El presidente del Consejo de Ministros, Luis Galarreta, anunció que el Poder Ejecutivo evalúa la aprobación de un proyecto de ley de crédito suplementario para enfrentar el fenómeno El Niño, duplicar la subvención de Pensión 65 y atender otras necesidades del país. El Ministerio de Salud hizo un llamado a los padres de familia para que vacunen a sus hijos contra el sarampión, recordando que la inmunización es la principal medida de protección frente a esta enfermedad altamente contagiosa. El Ministerio de la Mujer informó que Toñito, bebé con síndrome de Down y en situación de abandono, quedará temporalmente bajo el cuidado de una técnica en enfermería que había solicitado adoptarlo y que lo cuidó durante su permanencia en un hospital de Lima. Dos incendios forestales destruyeron aproximadamente 110 hectáreas de cobertura natural en el distrito de Guayabamba, provincia de Sihuas, en la región Ancash, según informó el Centro de Operaciones de Emergencias Regional. Al menos 17 de los 32 estados de México tendrán este sábado lluvias de fuerte e intensas por la influencia del huracán Polo de categoría 5 y de otros 5 sistemas meteorológicos más, alertó el Servicio Meteorológico Nacional. RPP te recuerda, obstruir la ciclovía es una infracción muy grave sancionada con 660 soles de multa y la retención del vehículo. Faltan 8 días para las elecciones municipales y regionales 2026.
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3: Pucallpa reporta 25 grados y por la mañana se mantiene constante. Tacna reporta 16 grados y por la mañana se mantiene, mientras que en Moquegua se reporta 17 grados, se prevé un cielo despejado.
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5: Cuatro y 39.
6: 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La situación de la producción de tubérculos y cereales andinos en la región Junín ante la llegada e impacto del fenómeno del Niño. ¿Cómo es esto? Atención, atención, adelante control.
7: Estamos con Freddy García, él es presidente de la Convención Nacional del Agro en la región Junín. ¿Cómo está, señor Freddy? Buenos días. Bienvenido a la rotativa del campo, bienvenido a RPP.
8: Mi estimada, muy buenos días. Saludar a todos los hombres que luchan día a día para alimentar las ciudades. Efectivamente, el hombre de campo nunca ha sido valorado en los tres niveles de gobierno, entonces esa es mi preocupación. Adelante, mi estimado.
7: Claro, claro, claro. Sí, primero, conocer cuánto se produce allí de papa y de cereales en esta parte del Perú.
8: Bueno, aquí en la región Junín hay dos tipos de papas. Las papas blancas que lo conocemos, las comunes, la Lauairo y Ungaeche, y las papas nativas. Todo más o menos es un promedio de 300 a 500 toneladas que se produce anual. Pero estos últimos meses, hablando de la cosecha que viene de mayo ahora al presente, en las papas nativas hemos tenido un fuerte desmesón, o sea, ha bajado los precios, está por los suelos. Todo esto por el compromiso de agricultura, del Ministerio de Agricultura, de decir que la papa nativa se va a exportar siempre en siembra. Entonces, había una sobreproducción y se nos han cerrado las puertas, así como Tiapú, Incacrops y otras empresas que procesan las papas nativas, ¿no? Entonces, por eso que los hombres de campo están preocupados. Entonces, se ve que esta campaña 2026-2027 no van a sembrar porque están descapitalizados. Y ese es el gran problema. Y el otro es el cambio climático y el fenómeno del Niño, ¿no?
7: Claro, claro. De eso vamos a hablar puntualmente, pero antes quería conocer, ¿a cuánto, por ejemplo, un agricultor que siembra sus papas, ¿a cuánto le está vendiendo? ¿Allá se vende por sacos? ¿Cómo se vende? ¿Por arrobas? ¿Cómo lo venden allí directamente de la chacra?
8: El saco en chacra de las papas nativas, hablamos de la jezorán, cacho de toro, huenco, sumaxonjo, está de 30 a 50 céntimos.
7: ¿El saco?
8: El saco, por kilo.
7: Ya, claro. Ajá, por kilo.
8: En el mercado mayorista son promedio de 50 céntimos a 80 céntimos. El costo de producción de estas papas nativas es un promedio de 15.000 a 20.000 soles. Y esto con este precio ya prácticamente el agricultor pierde, fracasa, ¿no?
7: Claro. ¿Cuántas hectáreas se siembran de papa? Aproximadamente.
8: Nativas de 300 a 400 hectáreas nativas.
7: Claro. ¿Y ahora los productores de cereales también están en la misma situación?
8: No, cereales están muy bien. El mercado en cereales está todavía se mantiene el precio.
7: Claro. Ahora se viene el fenómeno del Niño y justamente los agricultores también tienen un impacto, ¿no? Los cultivos tienen un impacto. ¿Se puede hablar de posibles pérdidas o cómo es que ustedes van a ser afectados por lo que se pronostica traiga como consecuencia pues el fenómeno del Niño?
8: Sí, en anteriores ocasiones cuando había fenómeno del Niño aquí en la región Junín había demasiada lluvia, entonces eso en los tubérculos andinos genera la pudredumbre, en los cereales igual. Entonces no es bueno, pero también se está informando que puede haber sequía, y si hay sequía igual no va a haber producción, va a haber una producción, un rendimiento del 50 al 60%, ¿no? Eso va a afectar. Y el otro problema fue este que le dije, es que los hombres de campo, o sea, los productores de papa, están sin capital. Entonces, para la siguiente campaña, 2026-2027, no va a haber papa y la papa se va a disparar. Esa es la gran preocupación.
7: Claro. Ahora, ¿qué necesitarían en todo caso los agricultores? ¿Qué tipo de apoyo para poder evitar que estos daños o estas consecuencias sean un poco más graves de lo que de repente se está pensando, ¿no?
8: El primero, que el Ministerio de Agricultura cumpla su rol de promover la producción y no lo está promoviendo. Entonces, desde la búsqueda de mercados internacionales, nacionales, no nos está apoyando. Justamente por esa incompetencia del Ministerio de Agricultura se fue con la sobreproducción abajo, ¿no? Entonces, ahora ya a los productores siembren moderadamente y con biodiversidad. Papa, mayo, hoja, quinoa, tarwi, hortalizas, verduras. Entonces, con eso al menos podemos en algo, podemos mejorar, porque a veces dedicarse solo a un solo rubro es un riesgo bien fuerte. Y ya sabemos que la agricultura, el riesgo es un 80, un 90%, ¿no? No es seguro.
7: Claro, claro, claro. Y adicional al tema de las lluvias o la sequía, ¿qué otros problemas les puede afectar?
8: Esos son los principales. Plagas, enfermedades es poco, pero más es la sequía o el exceso de lluvia.
7: Claro. Y ahora, ¿las agencias agrarias les brindan algún tipo de asesoramiento, prevención, si se puede hacer a estas alturas para evitar que los daños sean graves en el tema de la papa, por ejemplo?
8: Sí, nos brindan unas pequeñas charlas o asistencia técnica, pero las agencias agrarias no llegan al 100% de los productores, llega a un 20-30%, ¿no?
7: Claro, claro, entendemos. ¿Y cómo históricamente, por ejemplo, por los antecedentes que se conoce, cómo los agricultores han enfrentado este tipo de problemas? Porque claro, al margen del asesoramiento, de las acciones de las autoridades, a veces como agricultores también buscan la forma de proteger un poco sus cultivos.
8: Sí, lamentablemente, como dije, el que fue este promovió para la siembra de las papas fue el Ministerio de Agricultura y los agricultores emocionados que ya en estos últimos 4 años había bastante demanda de las papas nativas, sembrados con esa ilusión, ¿no? Pero ahora se fueron de cara al piso y no hay cómo salvaguardarse, ¿no? Entonces ya les dije, hay que seguir sembrando, porque la única forma, y nosotros al menos como buenos agricultores debemos estar constante, como dice, con el mercado, viendo el cambio, el consumo, todo eso para seguir subsistiendo.
7: No, por supuesto, por supuesto. Bueno, esperamos que los efectos no sean muy graves. Señor Freddy, le agradecemos mucho esta comunicación con RPP y bueno, a esperar también que se cumpla el compromiso de la compra de la papa nativa que han sembrado muchos de los productores ahí en la zona. Le agradecemos, un abrazo y bueno, a estar prevenidos. Es la única forma por el momento que podemos enfrentar este fenómeno que esperemos no sea de mucha magnitud. Muchas gracias, señor Freddy García, por esta comunicación con RPP. Muy buenos días.
8: Buenos días.
7: Freddy García, presidente de la Convención Nacional del Agro de la Región Junín, estuvo con nosotros aquí en la Rotativa del Campo en RPP.
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5: Cuatro y 47. 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
1: Lo mejor de la rotativa del campo. Promueven tecnologías orgánicas para proteger al olivo ante el fenómeno El Niño en Moquegua. Adelante, adelante con la información. Vamos a pedirle ampliación de esta noticia al biólogo Luis Humberto León, especialista en conservación del olivo de la Estación Experimental Agraria Tacna de Linía del Midagro. Una pregunta ahí para legos en la materia. ¿Cuánto dura? ¿Cuánto vive un olivo? ¿Eh? Porque yo vivo aquí en San Isidro, veo ahí hay bosque de olivo, he pasado también con dirección Arequipa, he visto también ahí olivos, pero añosos ahí, esa es su característica también, ¿no? Biólogo Luis Humberto León, qué gusto saludarlo.
2: Muy buenos días, es un gusto poder estar justamente en este espacio para poder compartir lo que venimos investigando en el INIA. Asimismo, quiero extender el saludo de nuestro director de la Estación Experimental Agraria, el ingeniero David Casanova, y nuevamente agradecerles la oportunidad. Con respecto a lo que mencionaba el tiempo de vida del olivo, sí. El olivo es un cultivo que nos ha acompañado muchísimos años. Caramba. Desde prácticamente
1: el inicio de la civilización. Es un árbol bíblico, además, ¿no? ¿Se acuerda el bosque de los olivos que sube Jesús y ora en ese momento? O sea, lo tenemos siempre en la retina y en la mente.
2: Por supuesto, es un cultivo milenario. Tenemos olivos de más de 1000 años. ¡Ah, caramba! Acá en Perú tenemos olivos de más de 300 años. Y comunicarle, ¿no?, de que nosotros desde la Estación Tacna y como parte de nuestras actividades de conservación, justamente estamos implementando una parcela para la conservación de estos olivos de 300 años como parte de nuestra estrategia para la conservación de los recursos fitogenéticos del olivo. Así de que es un cultivo que nos acompaña durante bastante tiempo.
1: Varias generaciones quedaremos comiendo las aceitunas del mismo lugar, el aceite de olivo del mismo lugar de nuestros hijos, padres, abuelos, nietos, bisnietos, etcétera, etcétera, ¿no?
2: Por supuesto.
1: Muy bien, vayamos a esta promoción que se está haciendo de tecnologías orgánicas para proteger al olivo ante el fenómeno del Niño. Cuéntenos, por favor, detalles, biólogo.
2: Ya, nosotros hemos venido ya realizando diferentes estrategias justamente para poder prevenir la problemática que ya venimos enfrentando del Niño. Nosotros tenemos dos enfoques, uno que va a estar centrado básicamente a nivel del recurso genético, que nosotros tenemos una colección con 30 variedades diferentes, en las cuales también las estamos estudiando para saber cuáles van a soportar mejor el estrés hídrico. Y la segunda estrategia es justamente la que va enfocada directamente al productor, en la cual nosotros a través de los experimentos y la experiencia que hemos tenido justamente en nuestras parcelas de olivo, lo compartimos. Nosotros somos muy creyentes de que las actividades culturales y así como el uso de productos como son los aminoácidos, una buena fertilización, el conocimiento del suelo, van a ser estrategias fundamentales para poder sobrellevar la problemática actual. Nosotros nos estamos centrando básicamente en el uso de aminoácidos, una fertilización adecuada a base de boro y algunos protectores de y algunos protectores justamente que se pueden adicionar de forma foliar. Así de que ese es básicamente el enfoque que nosotros recomendamos, siempre teniendo en cuenta que las actividades culturales en campo son primordiales para una buena conservación del cultivo.
1: ¿Qué cosas son aminoácidos para conocimiento general del público que nos escucha a esta hora de la madrugada, biólogo?
2: Nosotros tenemos que ver a los aminoácidos como unos pequeños alimentos que le van a servir a la proteína. Véanlo como si fuese pequeñas proteínas, vitaminas que necesita el olivo y que le va a ayudar a poder afrontar esa problemática. Así como nosotros consumimos justamente a ciertos nutrientes, ciertas vitaminas, ciertas proteínas, los aminoácidos son eso, son pequeñas moléculas que le van a ayudar al olivo a poder afrontar ciertas problemáticas.
1: Como los seres humanos, exactamente, ¿no es cierto?
2: Claro.
1: Porque son, ¿cuántos Aminoa

0: Pero son 20 aminoácidos en total, de los cuales 9 son considerados esenciales.
1: Exactamente, recordemos de que el olivo es un ser vivo, es un ser biológico, es un ser dinámico, así que es importante de que nosotros tengamos en cuenta su fisiología y su nutrición justamente en esta problemática. Y el producto de aminoácidos a partir de algas es una alternativa que nosotros recomendamos.
0: Así exactamente como el cuerpo humano, sí, ¿no? En el cuerpo humano, no produce, ¿no es cierto?, por sí mismo estos aminoácidos esenciales. Entonces hay que complementar, ¿no es cierto? Ahora, y también como los seres humanos tenemos que pensar en histidina, isoleucina, leucina, lisina, como lo hemos aprendido en el colegio. Biólogo.
1: Justamente dentro de los aminoácidos que se puede tener, y si hablamos un poquito más específico, podría ser, por ejemplo, la prolina, que funciona exactamente como un osmoprotector. Sin embargo, cuando uno va a las tiendas, básicamente no va a encontrar cada uno de estos aminoácidos, sino básicamente lo que uno encuentra son aminoácidos más incipientes o algas, junto con aminoácidos. Esos son los productos que tiene que tener en cuenta. Hay diferentes marcas, y obviamente uno también tiene que tener básicamente cuidado al momento de comprar. La recomendación tiene que estar registrado por SENASA, tiene que tener una buena fecha de vencimiento y obviamente tiene que tener las indicaciones de sus aplicaciones, porque a veces uno puede ir y quizás compra el producto, pero este no está registrado por SENASA, así de que yo creo que esos son los principales al momento de comprar un producto.
0: Biólogo, usted que está más cerca de la ciencia, y a esta hora de la mañana la gente se levanta muy temprano, digamos, ¿no? Y sale y la gente dura, pero años de años, ¿no? Y están paraditos, nuestros abuelos están que trabajan en el campo. ¿Qué tan verdad es cierto que, digamos, los productos del olivo, como el aceite virgen, virgísimo del olivo, es tan bueno para la oxidación, para mantenerse como corresponde?
1: Claro, el olivo es uno de los superfood. Es un alimento muy bueno justamente a nivel de nutrición para la obesidad, la diabetes, para todo el control del triglicérido. Es obviamente un producto que nosotros tenemos que valorar mucho, y además TAN es prácticamente uno de los principales productores de olivo, así de que hay que consumir olivo para tener una vida más sana.
0: Claro, pero el olivo bueno, ¿no es cierto? No cabeceado, sino realmente olivo extra virgen, porque olivo. Hay olivo de todo, ¿no? Hay que buscar siempre pues el aspecto sanitario, ¿no es cierto? Los correspondientes análisis que se han hecho de las autoridades competentes, ¿no es cierto?
1: Por supuesto, siempre hay que tener en cuenta que esté registrado por DIGESA, que tenga su registro sanitario, todo, así de que hay que tener en cuenta también lo que compramos, ¿no? Siempre atento.
0: No sé si hasta dónde llegará su conocimiento, debe ser muy amplio, ¿no es cierto? Para terminar, si yo me tomo una cucharada de aceite de olivo todos los días en ayunas, ¿es bueno, es malo o tengo que consultar con los médicos?
1: Siempre es bueno, y siempre lo voy a recomendar, es bueno consultar primero con un nutricionista. Nunca cae malo consumir el aceite de oliva, muy recomendado, pero siempre hay que consultar con un nutricionista para saber cuántos necesita uno en su dieta. Así que siempre es bueno tener al lado al doctor.
0: Bueno, pues, biólogo Luis Humberto León, salud esta mañana con una copa o con una cucharada de aceite de olivo. Muchas gracias, que le vaya muy bien, gracias por su aporte. Gracias por tu aporte. Y hasta aquí, lo mejor de la rotativa del campo. Ya viene la primera edición de la rotativa del aire. Un fuerte abrazo a todos y como siempre, que tengan un maravilloso fin de semana. No te olvides, cuidemos a los niños. ¡Chao!
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4: Son las 4:59. 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
5: La presidenta Keiko Fujimori lideró una nueva sesión del Consejo de Ministros en Palacio de Gobierno tras su retorno del viaje de trabajo a los Estados Unidos, donde participó en el periodo de sesiones de la Asamblea General de las Naciones Unidas. Eugenia Fernán Segarra, directora nacional de Estudios, Estrategias y Coordinación Territorial del Jurado Nacional de Elecciones, precisó que la institución ha publicado en su página pautas para la solicitud de garantías durante manifestaciones públicas.
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6: Hemos colgado en la página web algunas pautas que son necesarias que se conozcan para el otorgamiento de garantías inherentes al orden público cuando uno quiere hacer algún tipo de manifestación pública.
5: La diputada Indira Huilca de Ahora Nación se pronunció sobre las declaraciones del senador y líder de su bancada, Alfonso López Chao, quien señaló a RPP que su agrupación todavía no había tomado una decisión sobre la moción de censura al ministro del Interior, César Astudillo.
7: Lo que corresponde es que lo conversemos a nivel de la bancada y tomemos un acuerdo que se verá reflejado el día de la votación. Escuché las declaraciones de Alfonso y lo primero que dijo es: nosotros como bancada aún no hemos decidido. Y luego dio una apreciación más personal, que también está bien que la manifieste, ¿no? Pero lo básico, digamos, lo real, es que aún no nos hemos reunido.
5: El presidente de la Asociación Automotriz del Perú, Carsten Kunkel, defendió la continuidad de la autoridad del transporte urbano para Lima y Callao y explicó por qué es necesaria la continuidad de este organismo.
8: Perú en general necesita una autoridad única de tránsito, porque hoy por hoy cada alcalde, cada distrito decide qué tipo de semáforos poner, qué altura de rompemuelle colocar y así no se gestiona el tráfico, ¿no?
5: La Policía Nacional capturó a 4 de 5 investigados por el asesinato de un empresario textil, ocurrido el 3 de mayo en el distrito limeño de San Martín de Porres. Así lo confirmó el comandante Carlos Artemio Altamirano.
9: La captura y la incautación de prendas que habrían usado estos sujetos. Con fecha 11 de septiembre del presente año, el juzgado correspondiente nos da la autorización para ingresar a los 5 domicilios.
5: Al menos 17 de los 32 estados de México tendrán este sábado lluvias de fuertes a intensas por la influencia del huracán Polo de categoría 5 y de otros 5 sistemas meteorológicos, alertó el Servicio Meteorológico Nacional de México. Faltan 46 días para la visita del Papa León XIV al Perú.
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5 y 7. 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

0: mañana, ¿cómo están? Perú, despierta, vamos con toda la energía, por supuesto, de un fin de semana más. Muy buenos días, qué alegría volver a estar con ustedes, encontrarnos y saber que una vez más nos permiten acompañarnos a comenzar esta jornada del día sábado. Esperamos que hoy sea un día lleno de nuevos desafíos, de pequeños momentos que nos saquen una sonrisa, por supuesto, pero gracias, gracias por abrirnos las puertas de sus hogares, por escucharnos mientras van camino al trabajo, tal vez, o quizás amigo o amiga vigilante, tú que estás en tu caseta, el día de hoy estás conectado a RPP desde los negocios, los mercados, centros de abastos, ya están bajando los productos, acomodando todo para el inicio de la jornada, o tal vez desde el campo. Claro que sí, el transporte público, desde donde quiera que estén. Un abrazo enorme para quienes nos acompañan desde Huancayo, Cusco, Trujillo, Chiclayo, Piura y por supuesto Arequipa, todo el Perú, desde cada rincón nacional y para nuestros hermanos y hermanas que se encuentran fuera del territorio nacional y que siempre están conectados a RPP. Aquí estamos contigo, César Espinosa y Fátima Chávez, por supuesto, como cada jornada del día sábado en la rotativa del aire con toda la información que necesitas y debes saber. Y vamos a empezar, por supuesto, esta mañana con nuestra efemérides, porque ¿qué pasó un día como hoy? No solamente en el Perú, sino también en el mundo, pues José Bernardo de Tagle, militar y político nacido en Lima en 1779, te cuento que fue el segundo presidente constitucional del Perú. Intervino, sí, activamente en los procesos independentistas, desempeñando cargos muy claves como alcalde de Lima e intendente de Trujillo. Su mandato se ejerció entre 1823 y 1824. Sin embargo, fue acusado de conspirar con los realistas y fue depuesto. Tras exiliarse en la fortaleza del Real Felipe, murió el 26 de septiembre de 1825 en el Callao, víctima de escorbuto. ¿Te imaginas? En esa época uno podía morir producto del escorbuto. Ajá, la medicina ha evolucionado, por supuesto que hoy eso ya no es así. Y bueno, vamos a ver quién más está dentro de nuestra efemérides, porque un día como hoy, estamos 26 de septiembre, Honorio Ramón Francisco Delgado Espinosa nació en la Ciudad Blanca de Arequipa, por supuesto. Esto ocurrió en 1892 y él falleció en Lima el 27 de noviembre de 1669. ¿Quién fue Honorio Delgado? Pues un médico psiquiatra, profesor, filósofo, lingüista y educador. Delgado ejerció la docencia en la Facultad de Medicina de San Marcos, la decana de América, y fue nombrado ministro de Educación en 1948 durante el gobierno de Bustamante y Rivero. Pero allí no acaba, por supuesto, nuestra efemérides, porque te voy a contar que también un 26 de septiembre de 1924 fue inaugurada la base naval de San Lorenzo en la provincia constitucional del Callao como instalación clave para la Marina de Guerra del Perú. Su función principal, por supuesto, ha sido la vigilancia y el resguardo marítimo, además de servir como centro de entrenamiento de cadetes. Y en 1992 fue usada temporalmente como prisión para cabecillas terroristas como Abimael Guzmán y Víctor Polay. Muy bien, ¿qué tal? ¿Qué te pareció nuestra efemérides de hoy, sábado 26 de septiembre? Pero a las 5 y 12, lo que no puede faltar para despertarnos, por supuesto, es nuestro café de la semana y nuestro gallito. Claro que sí, que ya nos anuncia que hay que salir a trabajar el día de hoy o despertarnos muy tempranito para nuestras actividades. Así que vamos con el café de la semana.
1: Es momento del café de la semana, lunes.
0: El Vaticano anunció la agenda oficial que tendrá el Papa León XIV en su visita apostólica a Uruguay, Argentina y el Perú. El pontífice llegará a Lima el 11 de noviembre y cumplirá actividades tanto en Lima, Chiclayo, Santa Cruz, en Cajamarca, así como Cusco y Pucallpa.
1: Martes.
0: La presidenta Keiko Fujimori participó en Nueva York de la reunión del Escudo de las Américas, un encuentro encabezado por el mandatario de Estados Unidos, Donald Trump. La jefa de Estado expresó que nuestro país tiene como desafío combatir el crimen internacional.
1: Miércoles.
0: La presidenta del Poder Judicial, Janet Tello, expresó su rechazo a las afirmaciones de la mandataria Keiko Fujimori en la Asamblea General de las Naciones Unidas sobre el juzgamiento de casos de terrorismo, al señalar que vulneran la labor y autonomía de los magistrados en el país.
1: Jueves.
0: La Municipalidad de San Miguel informó la cancelación del segundo concierto del cantante británico Robbie Williams en Lima, que estaba programado en el recinto Arena 1. La decisión fue comunicada luego de que el municipio dispusiera la clausura inmediata de este local.
1: Viernes.
0: El candidato de Renovación Popular a primer regidor por Lima, Rafael López Aliaga, descartó una alianza entre su partido y Fuerza Popular en el Congreso, luego de que Samuel Daza, candidato a la alcaldía de Lima por el partido de Fuerza Popular, lo denunciara ante el Jurado Nacional de Elecciones por presunta coacción previa al debate municipal.
1: ¡Qué buen café de la semana!
0: ¿Qué tal estuvo el café de la semana? Cargadito, ¿no? Para los que nos gusta así sin azúcar, potente, por supuesto, para ir despertando. Pero vamos a separarnos por algunos segundos, nada más. No te muevas de RPP Confianza y Credibilidad por todos los medios. Vámonos con esta música y todos los ánimos. Ya regresamos con mucho más aquí en la Rotativa del Aire.

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1: 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Te da la hora. 5 y 15. 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
12: De la mañana continuamos con mucho más aquí en La Rotativa del Aire, edición sábado, por RPP, confianza y credibilidad por todos los medios. Estás en compañía de César Espinosa desde la Ciudad Blanca de Arequipa y Fátima Chávez aquí en la cabina de RPP en Lima. ¿Cómo estás, compañero? ¿Qué tal? Muy buenos días.
4: Buenos días, Fátima. Buenos días a cada uno de nuestros oyentes, a quienes ya están en sintonía de RPP Confianza y Credibilidad por todos los medios. Sábado 26 de septiembre del 2026. Estamos a tan solo 7-8 días de que se realicen las elecciones regionales municipales 2026. Así es que ya entramos a la recta final de lo que ha sido uno de los años electorales quizá más desgastantes para la ciudadanía, Fátima.
12: Así es, compañero. Bastante pesado este año completamente electoral porque han coincidido tanto las elecciones generales, presidenciales y legislativas, las elecciones regionales y municipales y también las elecciones de centros poblados para todos nuestros hermanos que viven en esta jurisdicción nacional. Vamos de inmediato a las 5:21 con información ahora con Andrea Jara. Ella se encuentra en San Juan de Miraflores, aquí en la capital, porque hay 6 personas que han resultado heridas tras el choque de una camioneta contra 2 mototaxis. Adelante, compañera, directo en directo.
13: Buenos días, Fátima. César, directo en directo. 6 personas resultaron heridas luego de que una camioneta chocara contra 2 mototaxis en el cruce de las calles Manuel Barreto con Máximo Abril y terminara empotrándose contra una vivienda en el distrito limeño de San Juan de Miraflores. El conductor del vehículo fue intervenido por la policía y, según información preliminar, se encontraba en presunto estado de ebriedad. De las 6 personas heridas, 5 fueron trasladadas al Hospital María Auxiliadora y una de ellas era menor de edad. Un familiar de una de las personas heridas, identificada como Johnny Cachanga, de 64 años, contó a RPP que su familiar tuvo problemas para recibir atención médica debido a que el conductor involucrado no brindaba el SOAT del vehículo. Escuchemos.
14: En el momento que veo el video, el carro ha sido el que ha ocasionado todo el accidente. El carro fue el que mi papá salió volando de la moto y el carro le pasó encima a mi papá. Y mi papá no lo quieren atender porque no tiene el carro no queda el SOAT, no lo quieren atender. Ya pasó más de 3 horas sobre el accidente y no lo quieren atender a mi papá.
15: ¿Qué edad tiene tu papá?
14: Mi papá tiene 62 años y mi papá tiene paciente oncológico.
13: Cámaras de seguridad a las que tuvo acceso RPP captaron el momento del accidente. En las imágenes se observa cómo la camioneta de color plomo impacta a gran velocidad contra las 2 mototaxis que se encontraban en la calle Manuel Barreto trasladando pasajeros. Tras el accidente, el conductor fue trasladado a la comisaría de Pamplona 1, donde permanece detenido. Directo en directo, RPP.
4: Muchas gracias, Andrea Jara, por esta información. Bueno, terrible lo que ha ocurrido en San Juan de Miraflores, mis amigos, con este accidente de tránsito. Como siempre, pedirle responsabilidad al subirse un vehículo, respetar los límites de velocidad, 30 kilómetros por hora como máximo en calles y jirones y 50 kilómetros por hora como máximo en avenidas. Y siempre sobreparemos, por supuesto, en los cruces, intersecciones. Y si hemos tomado, no nos subamos y estemos detrás del volante. 5:23 a.m, vamos con más información en la rotación del aire, Fátima.
12: Así es, vamos a hablar ahora del señor Rafael López Aliaga, que ha negado, además ha descartado una alianza entre su partido y Fuerza Popular en el Parlamento. Recordemos que el señor Rafael López Aliaga es candidato a Renovación Popular a primer regidor por Lima y se enfrentó en una dupla en el debate municipal 2026 realizado aquí en Lima contra Samuel Daza, que es el candidato a la alcaldía de Fuerza Popular. Él lo denunció ante el Jurado Nacional de Elecciones por presunta coacción debido a llamadas y mensajes que, según afirmó, López Aliaga hizo previo al debate.
16: Entonces, alianza no tenemos, porque tenemos, mire, de entrada le digo, estamos diciéndole claramente, señora Fujimori, tenga éxito, pero póngase las pilas. Usted puede perder el apoyo ciudadano en una. Si siguen muriendo 6 peruanos por día, su apoyo va a ser efímero. Alianza no puede haber, los métodos son distintos, la rapidez es distinta. Yo le termino con esto, yo esperaba un Alberto Fujimori.
4: Bueno, palabras ahí del señor Rafael López Aliaga. Pero de otro lado, y tras la reprogramación del concierto del cantante británico Robbie Williams por la clausura del local Arena 1 en el distrito de San Miguel, el candidato, es decir, el señor Rafael López Aliaga, anunció que de asumir la alcaldía capitalina, la Quinta Jiren, ubicada en los Barrios Altos, será destinada para la realización de espectáculos de este tipo.
16: La Costa Verde, en mi gestión, no va a ser para eventos de ningún tipo. Va a ser para disfrute de la población de Lima. clubes náuticos. Clubes náuticos en Magdalena y en San Miguel. Clubes náuticos populares. Lima sí va a tener centros para eventos. Uno clarísimo también le digo, es en Barros Altos. La Quinta Jerez va a servir también como un punto más, un foco mundial para atracción de talento, de eventos de este nivel, ¿no?
12: Muy bien, López Aliaga declaró durante esta actividad proselitista en el distrito limeño de San Juan del Lurigancho, pero claro, esta iniciativa de la Quinta Jerez me recuerda mucho a público de RPP y compañero Jorge, cuando precisamente, perdón, César, cuando el alcalde de Lima también intentó reubicar a los ambulantes aquí en la capital, en una zona donde era muy peligrosa. Y nadie fue a comprar, nadie acudió lamentablemente porque había ese temor sobre la seguridad. Recordemos, fue por Barrios Altos, si no me equivoco. Y ahora la Quinta Jerez, pues bien, vamos a ver cómo sacan adelante iniciativas como esta de llegar además el partido político nuevamente al sillón municipal. Porque recordemos que en estas elecciones, tanto regionales como municipales, tú no votas por candidato, es decir, no sale el rostro, sino solamente sale el logo del partido al cual tú le das tu confianza como ciudadano para que pueda dirigir los destinos de tu localidad.
4: 5:27 a.m, amigos. Seguimos con más información en RPP, confianza y credibilidad por todos los medios. Y nuestra compañera Jacqueline Mesa nos informa que un adulto mayor con una enfermedad pulmonar requiere traslado al Hospital 2 Ramón Castilla desde hace más de 4 meses. Jacqueline, buenos días, directo en directo.
15: Fátima, César, buenos días, directo en directo. El señor Guillermo Gildebrando Palomino Seña es un adulto mayor que se ha puesto en contacto con el rotafono de RPP para dar a conocer que desde fines de abril espera ser trasladado al Hospital 2 Ramón Castilla de Salud, ubicado en Salcado de Lima. El señor tiene problemas de salud broncopulmonares y urge ser atendido en un mejor establecimiento médico. Este hombre de 75 años se trata en el Hospital de Emergencias de Grau de Salud, pero no puede atenderlo más justamente este hospital porque le mandaron a que se haga una tomografía computarizada de tórax en el área de neumología. Por eso es que hicieron una referencia para que sea trasladado al Hospital Ramón Castilla. Este documento se envió, según lo que ha indicado RPP, el 28 de abril y hasta la fecha no ha podido ser referido. El adulto mayor indica que la única respuesta que le dan es que está en trámite y que solo debe esperar. Escuchemos lo que indicó para RPP.
17: En mi estado de salud es deteriorada. Tengo problemas con broncopulmonares. Es por eso que estoy pidiendo la referencia para que me hagan este examen, ¿ya? Y ya 5 meses que no me atienden, o no tengo respuesta de la referencia. Pido a la presidenta de salud que por favor tome cartas en el asunto y vea.
15: Bien, Guillermo Palomino hace un pedido de esta manera a las autoridades de tanto el hospital, también de salud, que agilicen estos trámites y lo puedan aceptar y en todo caso lo lleven a otro hospital donde pueda continuar con su tratamiento. Directo en directo, RPP.
12: Muy bien, muchísimas gracias, compañera, por esta información importante. Entonces, esperemos que haya una respuesta finalmente de las autoridades que corresponden para ayudar a este ciudadano. 5:29 a.m, es momento de irnos a una pausa, nos separamos por algunos segundos de la rotativa del aire, pero antes no nos podemos ir sin anunciar la pregunta del día, porque queremos escucharlos, sí, a ti que estás allí al otro lado, a una semana de las elecciones regionales y municipales, claro que te vamos a ayudar a identificar tu local de votación, así que llámanos al 212-4100, 212-7165, 212-4090 o 212-7164 y habla con nosotros, con César Espinosa y Fátima Chávez aquí en RPP y te vamos a ayudar a encontrar tu local de votación. Así que ya regresamos con eso y mucho más aquí en La Rotativa del Aire por RPP.
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2: Cinco y treinta y uno. 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
3: La presidenta Keiko Fujimori encabezó una nueva sesión del Consejo de Ministros en Palacio de Gobierno tras su retorno del viaje de trabajo a los Estados Unidos, donde participó en el periodo de sesiones de la Asamblea General de las Naciones Unidas.
4: Delincuentes a bordo de una motocicleta asesinaron a balazos a un hombre de 37 años mientras se encontraba caminando junto a su esposa e hijo a la altura del cruce de las calles Las Palmeras con Tristán, en la zona estibadora es provincia constitucional del Callao.
3: El Senami informó que desde mañana domingo 27 hasta el martes 29 de septiembre se registrará un incremento en la velocidad del viento en regiones de la costa centro y sur, con ráfagas que podrían alcanzar los 36 kilómetros por hora.
4: A través de un operativo ejecutado en la vía Sangaro-Muñani, en la región Puno, efectivos policiales intervinieron un camión que transportaba cerca de 500 sacos material aurífero húmedo. El conductor quedó detenido por su presunta vinculación con el delito de tráfico ilegal de residuos peligrosos.
3: Miles de personas comenzaron a instalarse en los campos Elíseos de París para asistir a la misa que el Papa León XIV oficiará hoy sábado, en el segundo y último día de su visita a la capital francesa.
4: RPP te recuerda, abastecer de combustible un vehículo del servicio de transporte público o de pasajeros con personas a bordo es una falta muy grave sancionada con 660 soles de multa.
3: Faltan 8 días para las elecciones municipales y regionales 2026.
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5: En estos momentos, Moyobamba presenta 20 grados y por la tarde se espera que la temperatura sea de 28. Cerro de Pasco presenta 0 grados y para la tarde se estima una temperatura de 14. Además, Lima reporta 20 grados y por la tarde se prevé una radiación de 11, considerada extremadamente alta. Se espera un cielo muy nublado.
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2: 5 y 35. 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

0: 5 de la mañana con 35 minutos, amigos. Continuamos en RPP, confianza y credibilidad por todos los medios. Somos Fátima Chávez y César Espinosa a través de la señal de RPP. Esto es La Rotativa del Aire. Y es momento, Fátima, de que nos llamen nuestros oyentes. Usted, señor, señora, amigo, amiga, que todavía no ha logrado confirmar si mantiene el mismo local de votación o quizá le han cambiado. Recuerden ustedes que muchos locales de votación han sido cambiados para este proceso electoral. Así es que pueden llamarnos al 212-4100, 212-7165, al 212-4090 o al 212-7164. Y nosotros, por supuesto, los vamos a ayudar a saber dónde les toca votar. Incluso también se les puede dar la información si es que es o no miembro de mesa y puede acudir estos días a recibir la capacitación respectiva. Porque recuerden que el próximo domingo 4 de octubre, es decir, dentro de 7 días, se va a realizar las elecciones regionales y municipales 2026. Tomen en cuenta que la OMPE todavía puede cambiar incluso el local de votación, como nos dice nuestro productor, hasta el mismo día de votación. Así es que no está de más tener en cuenta si es que vamos a votar donde fuimos la última vez o nos cambiaron de local de votación, que normalmente son centros educativos, Fátima.
1: Así es, compañero, así que es importante poder recordar dónde vamos a votar. No hay que confiarnos de decir, ah, no, yo ya sé que es en la primera vuelta, me fui a este local de votación. No. Usted tiene que verificarlo porque, como bien lo ha explicado César, pueden haber ocurrido cambios que a última hora nos lleven a equivocarnos y perder el tiempo en un día que eso es valiosísimo, porque ya sabe, a veces uno se confía, llega procrastinando a última hora y no terminas votando porque te das cuenta en la fila que ya no estás en ese local de votación. Así que ya lo sabe, tiene que verificar en las páginas oficiales. Y si usted no puede hacerlo o se le complica o no tiene acceso a lo digital, pues aquí en RPP, en La Rotativa del Aire, le vamos a ayudar. Y a lo largo de la jornada también en la programación de RPP. Pero nosotros además el día de hoy tendremos una entrevista muy importante con una vocera de una de las instituciones electorales, de los organismos electorales, para poder conversar con ella sobre este y otros temas, por supuesto, especialmente sobre las capacitaciones. Ojo, vamos a estar con Madeleine Menacho, jefa de la Oficina Descentralizada de Procesos Electorales de la OMPE, quien nos va a dar mayores detalles al respecto, porque además otra de las responsabilidades que tenemos como ciudadanos no solamente es ir a votar, sino también es acudir como miembro de mesa si nos ha tocado, ya sea como titular o suplente, y participar de las capacitaciones.
0: Así es, mis amigos, pueden llamarnos al 212-4100, 212-7165, 212-4090 o al 212-7164 para que usted sepa dónde ir a votar el próximo domingo, que ya se viene, ¿eh? El 4 de octubre tenemos que acudir a las urnas. Mientras tanto, les contamos que el material electoral para las elecciones regionales y municipales del domingo 4 de octubre ya llegó a la ciudad de Trujillo y lo ha hecho en buen estado. Además, esto ha sido verificado por el personal de la ODP Trujillo mediante la apertura aleatoria de cajas como parte de los protocolos de seguridad de la OMPE.
1: Así lo ha informado el propio jefe de la Oficina Descentralizada de Procesos Electorales, que es la ODPE Trujillo, Yuri Ponte Córdoba, quien resaltó la importancia de la verificación de este material a fin de garantizar que los comicios se desarrollen sin contratiempos.
0: Estas acciones se realizan con el propósito de comprobar que el contenido corresponda a las mesas de sufragio asignadas y garantizar así la transparencia, seguridad y confiabilidad del proceso electoral, según informó la funcionaria.
1: Es importante también recordar que la Oficina Descentralizada de Procesos Electorales Trujillo va a instalar 1.445 mesas de sufragio en 100 locales de votación para atender a 431.035 electores que acudirán a votar el próximo 4 de octubre. Ya en una semana, qué rápido pasa el tiempo. A esta hora, 5:40.
0: Así es.
1: ¿Qué tenemos?
0: Tenemos ya la primera participación telefónica, Fátima.
1: Me encanta.
0: Está con nosotros el señor Manuel. Muy buenos días, bienvenido a RPP. ¿Aló, señor Manuel?
1: No nos deje, señor Manuel.
0: Bueno, antes de perder la comunicación, señor Manuel le había indicado su número de DNI a nuestro productor. Igual compartimos el local de votación. El señor Manuel Benjamín Luna tiene como local de votación asignado la institución educativa particular Saco Oliveros Cuba, que está en la avenida Cuba, en la cuadra 5 de referencia, según información de la OMPE, a la altura de la cuadra 9 de la avenida Salaverry. Esto en Jesús María.
1: Muy bien, señor Manuel, hubiésemos querido escucharlo. Tenemos a quién más en la línea, a Miriam. Ahora sí, Miriam, por favor, no nos dejes. ¿Cómo estás? Buenos días.
2: Buenos días.
1: ¿Cómo estás?
2: Sí. Por favor, mi lugar de votación.
1: Claro que sí. A ver, te lo cuento. Es en Campo Deportivo El Tanque. Esto es en el pasaje Planeta 200, como referencia a la altura de la cuadra 2 de la avenida El Carmen en Santiago de Surco. ¿Este era el local de votación que tuviste para las elecciones nacionales?
2: No. Es otro.
1: Ah, te acaban de cambiar entonces. Muy bien, te vuelvo a repetir el lugar. Campo Deportivo El Tanque, pasaje Planeta 200, como referencia a la altura de la cuadra 2 de la avenida El Carmen en Surco.
0: Así es. Muchísimas y tampoco gracias. Es usted miembro de mesa. No, gracias a usted, más bien Miriam, por seguir por estar en sintonía de RMP y además por confiar en nosotros para poderle indicar qué local de votación le corresponde. Seguimos recibiendo participaciones telefónicas. Muy buenos días. ¿Cuál es su nombre?
1: ¿Aló?
0: Uy, me parece que también se cortó la llamada.
1: Ahí está nuestro oyente. ¿Qué tal? ¿Cómo estás? ¿Cuál es tu nombre?
3: Dionisio Tito Ramos.
1: Hola Dionisio, ¿cómo estás? ¿Ya le brindaste los datos por interno?
3: Un ratito.
1: Sí. Ay, ya. No te preocupes, no aquí te preocupes. Esperamos. Claro que sí, porque es importante poder ayudar a las personas que no conocen aún su local de votación. Como Miriam, ¿no? Que ella ya tenía un local de votación en las elecciones nacionales, es decir, las presidenciales y legislativas, pero al final pues le han cambiado también. Entonces, por eso es importante poder verificar a una semana de lo que será la convocatoria a los comicios tanto regionales como locales, querido César.
0: Así es. Por ejemplo, aquí en Arequipa, lo que corresponde a la ciudad, a la misma Ciudad Blanca, son al menos 6 los locales de votación que han sido cambiados. Y muchas veces no necesariamente es el centro educativo más cercano del local donde uno era. A veces tiene que desplazarse un poquito más. Es por eso de la importancia de saber dónde nos va a tocar elegir a nuestras próximas autoridades. El tema es sencillo. Felizmente ahora la OMPE, Fátima, también al momento de ingresar nos permite tener lugares de referencia, a veces nombres de paraderos o lugares similares. A ver, señor Dionisio nos dio por interno su número de DNI. Y señor Dionisio Tito, le indicamos, usted vota en Punta Hermosa, le toca votar en la institución educativa 6030 Víctor Andrés Belaunde 10 Canseco. Esto en la avenida Gastón García Rada sin número, de referencia al costado de la misma municipalidad de Punta Hermosa. Me parece que va a ser más fácil llegar por esa referencia, señor Dionisio. De la municipalidad de Punta Hermosa.
3: ¿El número de colegio?
0: El colegio es Víctor Belaunde Diez Canseco, 6030.
3: Víctor Belaunde Diez Canseco.
1: Así es.
0: Sí.
1: ¿Lo tiene?
0: Sí, señor Dionisio.
3: Aló, una preguntita, señor.
0: Sí.
3: Yo estoy, esta vez no sé cómo va a ser, estoy con operación de fraude.
0: ¿Cuántos años tiene usted, señor Dionisio?
3: Eso es lo que quisiera saber. Yo soy 1946, nacido, yo tengo nacimiento 1946, 9 de octubre.
0: Ya, señor Dionisio, usted no está obligado a ir a votar. Si por temas de salud no puede hacerlo, no va a haber ningún problema, es decir, no va a recibir ningún tipo de multa, ningún tipo de sanción. Entonces, no hay problema si usted no acude a votar. Entendemos su estado de salud que usted nos comenta. No está obligado a acudir al local de votación este domingo 4 de octubre. Así es que con tranquilidad puede quedarse a descansar en casita, señor Dionisio.
1: Así es. No va a haber multa, así que no se preocupe porque usted es una persona ya de 80 años y recordemos que los mayores de 70 años es opcional, pueden o no pueden ir a votar, no pasa nada, no van a tener una multa, por supuesto, así que no lo olvide. 5:45, nos vamos a separar por algunos segundos de la rotativa del aire. Estás en compañía de César Espinosa y Fátima Chávez aquí en RPP, confianza y credibilidad por todos los medios.
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11: 1825. En 1825, fallece José Bernardo de Tagle, marqués de Torre Tagle y segundo presidente del Perú, durante su reclusión en la fortaleza del Real Felipe, por haberse entregado a los españoles luego del motín del Callao.
12: 1960.
11: En 1960, Fidel Castro pronuncia un discurso de 4 horas y media en la Asamblea General de las Naciones Unidas, lo que le vale una aparición en el libro de récords Guinness como la persona que ha dado la alocución más extensa en dicha asamblea.
12: 1983.
11: En 1983, se produce el llamado Incidente del Equinoccio de Otoño, en el que el teniente coronel del ejército soviético, Stanislav Petrov, salva al mundo de una guerra nuclear entre la Unión Soviética y los Estados Unidos.
12: Todo esto sucedió un 26 de septiembre.
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0: 5:51, amigos. Continuamos en RPP, confianza y credibilidad por todos los medios. Esto es La Rotativa del Aire, edición sábado, hoy 26 de septiembre del 2026, mis amigos. Y a esta hora de la mañana nos vamos a la región de Ica. Nuestro compañero Edwin Herrera, a Lima Provincias nos vamos. Nuestro compañero Edwin Herrera tiene información de que el material electoral ya está llegando a diferentes zonas de la región de Lima y en este caso lo hizo a la provincia de Yauyos. Edwin, buenos días, directo en directo.
1: Gracias, directo en directo. El material electoral que será utilizado en las elecciones regionales y municipales del próximo 4 de octubre ha llegado hasta la provincia de Yauyos en la región Lima. El vehículo llegó hasta esta ciudad ubicada sobre los 2.000 metros de altitud, custodiada por un fuerte contingente policial, informó la Oficina Descentralizada de Procesos Electorales Yauyos. El material e insumos que se utilizarán en las elecciones llegaron hasta esta sede y fue recepcionada por la jefe de la OTPE Yauyos, representantes del Jurado Nacional de Elecciones y el comisario de la ciudad, quienes observaron el corte de los precintos de seguridad del camión para proceder a trasladar los materiales al almacén, donde se espera que el próximo 4 de octubre acudan a emitir su voto 26.530 electores hábiles. En la provincia de Yauyos se instalarán 111 mesas en 49 locales de votación que serán distribuidos en 33 distritos y 16 centros poblados. Entre los materiales que han llegado están las cajas de sufragio, padrón electoral, actas, manual para miembros de mesa, sobresellados para las actas, ánforas, cabina de votación y útiles de escritorio. Directo en directo, RPP.
0: Muchas gracias, Edwin, por esta información que llega desde Yauyos, ¿no? Y a lo largo y ancho del país, y el material electoral durante estos últimos días ha empezado a llegar a las capitales de las regiones, luego posteriormente de provincias, y así sucesivamente va a ir llegando a cada distrito, a cada anexo, a cada centro poblado, a cada local de votación, para que el domingo 4 de octubre podamos elegir a nuestras próximas autoridades, en algunos casos regionales, provinciales y distritales. En algunos casos, cuando son capital de provincia, solo votan para el alcalde provincial y para el gobierno regional y sus consejeros. 5:53. Ajá, mis amigos, hoy todos somos Perú, hoy juega la bicolor, hoy juega la selección peruana de fútbol de mayores, así es, ¿eh? Si usted no estaba enterado, ¿qué pasó, amigos? ¿Qué pasó? Hay que volver a tener ese cariño por la selección. Hoy jugamos contra Estados Unidos, ¿o no, Fátima?
2: Mira que yo no estaba enterada.
0: No me sorprende, la verdad, Fátima. Y al igual que tú, muchas personas en la calle, en los centros de trabajo, también se están sorprendiendo, porque muchos decían, ¿a qué hora juega la U? ¿A qué hora juega Alianza? ¿A qué hora juega Cristal? ¿Eso? Cienciano, Melgar, Cusco. No, no hay fecha porque juega la selección peruana de fútbol. Son 4 los amistosos que tenemos. Hay fecha FIFA, así es que hay fútbol internacional y, por supuesto, todos los detalles en nuestra página web de rpp.pe en la sección deportes. Y hoy, por supuesto, también les vamos a dar información previa a lo que va a ser este amistoso de Perú con Estados Unidos, Fátima.
2: Claro, y Mano Meneses ha brindado una conferencia de prensa y descartó la presencia de André Carrillo para el choque con Estados Unidos, mientras que indicó que Oliver Sone está disponible para ser considerado en el juego.
3: En relación a Carrillo y Sone va a estar a disposición.

0: como era previsto. E Carrillo não vai estar para o primeiro partido, também como era previsto. Havíamos conversado antes de sua saída de Brasil, mas entendemos que era importante estar com nós, mesmo que seja para os três partidos restantes. Todos estão aí em condições de minutar. Tenho a preocupação de não minutar por minutar. Eu sempre penso em colocá-los quando estão preparados para estar aí, para atender a expectativa que se cria quando se veste a camisa da seleção.
1: Bueno, ahí las palabras del entrenador de nuestra selección nacional. Recuerden que el partido, recuerda Fátima, el partido es 3:30 de la tarde y por supuesto a través de la señal de RPP, confianza y credibilidad por todos los medios. Recordemos, Fátima, amigos, que en esta fecha FIFA que se va a llevar a cabo entre justamente estos últimos días de septiembre y los primeros días de octubre, la selección peruana sostendrá 4 partidos amistosos. Hoy, por ejemplo, jugamos contra Estados Unidos en Orlando y el martes 29 de septiembre nos enfrentaremos a México en Nueva Jersey. Y el sábado 3 de octubre, previo a las elecciones, jugaremos contra Canadá en Montreal. Y ya el martes 6 estaremos jugando contra Colombia en Miami.
2: No paramos.
1: Sin descanso.
2: Así es. Y el técnico Mano Meneses nuevamente se ha referido precisamente a ello, a la proximidad entre partidos que sostendrá el Perú.
0: Yo pienso que demasiado proximidad entre los juegos, claro que dificulta la recuperación de un juego para otro. Entonces, en relación a eso, la primera partida se prepara mejor, claro que se prepara mejor. Pero se torna más importante tener un grupo de jugadores capaces de todos estarem ahí en la cancha. Cuando se empieza un trabajo como está ahí en el segundo momento, Estados Unidos, y llegan nuevos jugadores, claro que se crea un poco más de dificultad, porque los nuevos que llegan no están ahí tan habituados, pero están preparados, ciertamente.
1: Bueno, hay palabras del profesor Mano Meneses referente a esta seguidilla de partidos. Quien también habló, Fátima, ha sido Piero Magallanes, que es una de las novedades en la actual convocatoria de la selección peruana y tiene además grandes chances de jugar frente a Estados Unidos. El padre del futbolista de Sport Huancayo y ex seleccionado nacional Alex Magallanes dio detalles sobre el estilo de juego del mediocampista de 25 años.
3: Él todavía tiene una cosa de fulbito de futsal bien bonito. O sea, él te puede agarrar y sacar 2 o 3 jugadores. Lo que pasa es que hoy ahora está jugando de extremo, a veces juega de 10. Él no tiene problema de jugar en cualquier parte de la mitad para adelante del campo, ¿no? Pero todavía yo, para mí, todavía no rinde todo lo que yo lo conozco, ¿no? Porque lo he tenido de chico y sé lo que puede rendir. O sea, él todavía no aparece ese de llevarse 3, 4 y hacer un gol de esos que él le gustaría hacer. Yo creo que tiene mucho talento, pero él mismo tiene que ir soltándose eso, ¿no?
2: ¡Ajá! Qué lindo, ¿no? Cuando tu papá habla de ti, y claro, habla de lo desde la perspectiva no solo de padre, sino también de técnico, ¿no? Dice que todavía no has podido demostrar todas sus capacidades y que espera que lo hagas. Así que vamos a ver finalmente qué es lo que ocurre con Alex Magallanes, cómo es que, Piero Magallanes, cómo es que finalmente debuta con la selección y claro, el talento que puede tener oculto y desarrollar para bien para nuestra bicolor. Y a ver si por fin ya nos vamos renovando también, ¿no te parece, querido César? A mí siempre me ha llamado la atención cómo son los mismos. Hay tanto talento juvenil, creo yo, están allí en las calles con muchas ganas de ponerse la bicolor, destacar de manera internacional. Yo creo que es momento de darle la oportunidad también a estas nuevas generaciones, ¿ah?
1: Vamos a ver qué pasa finalmente hoy día a las 3:30 de la tarde, cuál es el 11 que manda el profesor Mano Meneses, si como bien dices, Fátima, empieza ya a poner nuevos jugadores en la selección nacional, empieza a darle ese cambio generacional o mantiene algunas piezas que considera clave quizá el profesor Mano Meneses. ¿Te animas a dar un score, Fátima, para más tarde?
2: No.
1: Mejor no, dice.
2: Mejor
1: Fátima, no quiero desanimar,
2: mejor,
1: dice.
2: Sí, mejor no, mejor. Mejor esperemos con paciencia que al menos demos un buen partido, pues, ¿no? Que recobremos las esperanzas, probablemente, que para muchos se han ido perdiendo a lo largo de los años. Pero recordemos que un buen hincha en las buenas y en las malas, no importa cómo esté. Lo importante es que uno esté allí alentando siempre su selección y, por supuesto, a donde vamos. Los peruanos siempre estamos en esa parte del mundo donde se encuentra nuestra bicolor.
1: Claro que sí, vamos Perú y vámonos al gran Perú, resumen de la hora. Vamos, arriba, arriba Perú, arriba Perú. Viene el gran resumen de la hora. Mientras tanto nosotros calentamos, vamos ensayando los cánticos para las 3:30 de la tarde. Volvemos.

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2: Son las 6:01.
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4: En diálogo con RPP, la directora nacional de Estudios, Estrategias y Coordinación Territorial del Jurado Nacional de Elecciones, Eugenia Fernández Segarra, precisó que su entidad publicó en su página institucional pautas para la solicitud de garantías durante manifestaciones públicas.
5: Hemos colgado en la página web algunas pautas que son necesarias que se conozcan para el otorgamiento de garantías inherentes al orden público cuando uno quiere hacer algún tipo de manifestación pública. Y ahí entra a tallar, por supuesto, las autoridades. En este caso me estoy refiriendo a los subprefectos, a los prefectos, en caso de provincias, y a la Dirección de Orden Interno, en el caso de Lima.
6: 6 personas resultaron heridas luego de que una camioneta impactara contra 2 mototaxis a la altura del cruce entre las calles Manuel Barreto con Máximo Abril en el distrito limeño de San Juan de Miraflores. Una familiar de uno de los heridos denunció que el conductor del vehículo no quiere brindar el SOAT, por lo cual su pariente no puede recibir atención médica.
7: En el momento que veo el video, el carro ha sido el que ha ocasionado todo el accidente. El carro fue el que mi papá salió volando de la moto y el carro la pasó encima a mi papá. Y mi papá no lo quieren atender porque no tiene el carro no quiere dar el SOAT, no lo quieren atender. Ya pasó más de 3 horas sobre el accidente y no lo quieren atender a mi papá.
8: ¿Qué edad tiene tu papá?
7: Mi papá tiene 62 años y mi papá tiene paciente oncológico.
4: La Junta Nacional de Justicia publicó la lista de 12 postulantes inscritos en la segunda convocatoria del concurso público para seleccionar al nuevo jefe de la Oficina Nacional de Procesos Electorales. Entre los inscritos figura Carlos Loyola, quien llegó a la etapa final del primer concurso convocado este año.
6: El presidente de la Asociación Automotriz del Perú, Carsten Kunkel, defendió la continuidad de la Autoridad de Transporte Urbano para Lima y Callao y explicó por qué es necesaria la continuidad de este organismo.
4: Perú, la Policía Nacional capturó a 4 de 5 investigados por el asesinato de un empresario textil ocurrido el 3 de mayo en el
9: distrito. Decide qué tipo de semáforos poner, qué altura de rompemuelle colocar y así no se gestiona el tráfico, ¿no?
4: La policía capturó 4 de 5 investigados por el asesinato de un empresario ocurrido el 3 de mayo en el distrito de San Martín de Porres. Así lo confirmó el comandante Carlos Altamirano, jefe del Departamento de Investigación Criminal del distrito.
10: La captura y la incautación de prendas que habrían usado estos sujetos. Con fecha 11 de septiembre del presente año, el juzgado correspondiente nos da la autorización para ingresar a los 5 domicilios.
6: El presidente ucraniano Volodymyr Zelensky instó a Estados Unidos y a la Unión Europea a restringir cualquier tipo de comercio con Rusia y a imponer sanciones adicionales hasta que Moscú ponga fin a la guerra.
4: Faltan 46 días para la visita del Papa León XIV al Perú.
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2: 6 y 5.

0: la mañana, otra noche, otra. Nos ha puesto nuestra querida Vanessa para poder inyectarnos de energía en esta mañana, por supuesto, de hoy 26 de septiembre. Segunda hora informativa a través de RPP, confianza y credibilidad por todos los medios de la rotativa del aire, pero esta vez en nuestra multiplataforma. Así que te damos la bienvenida a ti que te conectas por nuestra señal de RPP Televisión y también de nuestro canal de YouTube. Estamos aquí con César Espinosa y Fátima Chávez en la cabina de RPP, por supuesto, con todo lo que necesitas y debes saber. Así que muy buenos días, compañero, ¿cómo estás?
1: Muy buenos días, Fátima, contento de poder acompañar a nuestros televidentes y a esta hora de la mañana que estamos en nuestra multiplataforma, quienes nos siguen también en nuestro canal de YouTube. No se olviden de darle like y compartir la transmisión y, por supuesto, a quienes nos acompañan a través de la señal de la radio y quienes han estado desde muy temprano durante la madrugada sintonizando en las diferentes regiones del país, en la costa, en la sierra, en la selva, y también a nuestros amigos pescadores en alta mar. Sábado 26 de septiembre, estamos a tan solo 8 días de las elecciones regionales y municipales 2026. Ahí suena el mar. Ahí se está dando su chapuzón. ¿Nuestro productor Wilmer o nuestro productor Joseph? A uno de los dos creo que ya está dando su chapuzón ahí en el mar peruano.
0: Imagínate, está todo nublado acá en Lima por lo que acabo de ver en la imagen que nos han puesto del domo de RPP. ¿Y qué me voy a meter un chapuzón? No. Me gusta bañarme con agua fría, por supuesto, pero tampoco tanto. Pero nuestros amigos y hermanos pescadores, queridos, ellos sí, ¿ah?
1: Sí.
0: Mis respetos. Claro. Así que ahora que están ya en el muelle, acá de Chorrillos, o también en Ancón, ya muy temprano ellos han estado en alta mar y están ya ofreciendo la variedad de nuestra fauna marina, de los productos marinos, pues mis respetos para ustedes que ya están despiertos desde muy temprano, además, siempre en sintonía de RPP.
1: 6 de la mañana con 9 minutos, amigos. Vamos a ir con información en directo hasta San Juan de Miraflores. Nuestra compañera Andrea Jara tiene información del ámbito policial. Miren, una vez más la violencia y la inseguridad. ¿Ah? Un padre de familia disparó a un delincuente durante un intento de robo de su camioneta. Tuvo que defenderse haciendo uso de un arma de fuego. Andrea, buenos días, directo en directo.
2: Buenos días, César, Fátima, directo en directo. Así es, un padre de familia tuvo que hacer uso de su arma de fuego cuando cuatro delincuentes armados intentaron robarle su camioneta mientras sus hijos de 10 años y 10 meses y su sobrina de 11 años se encontraban afuera de su vivienda ubicada en la cooperativa Humamarca Manzana H Lote 7 en el distrito limeño de San Juan de Miraflores. Según narró a RPP Luis Ramírez, el padre de familia se encontraba en la puerta de su casa jugando con los menores cuando un delincuente que vestía una polera con capucha empujó a su hija de 10 años y le apuntó con un arma de fuego para exigirle que entregara la camioneta. El padre de familia, quien tenía en brazos a su bebé de 10 meses, le cedió el paso al delincuente. Fue entonces cuando se percató de la presencia de otras tres personas. Según Luis Ramírez, tras escuchar un disparo al aire, reaccionó para proteger a los menores y disparó contra uno de los delincuentes, quien resultó herido. Los otros tres huyeron y abordaron un vehículo. Escuchemos.
3: Y no respeta, aún así le digo, por favor, es una bebé de 9 meses, me empuja, me lanza al piso y otro viene y me apunta a la cabeza y el otro sube al carro. Y cuando sube, como los vecinos empiezan a gritar, dan un disparo. Es ahí donde yo, cuando siento el disparo, ya por protección a mi hija, lo que hice es reaccionar y cuando ya vi que retrocedió, le disparé al carro y bueno, hay uno que está grave. Está ahorita grave, no es por defensa propia.
2: El delincuente herido fue identificado como Diego Alexis Flores Rivera y permanece en el Hospital María Auxiliadora. Según el padre de familia, esta persona habría sido detenida hace unos meses por robo armado, pero luego fue liberada. Escuchemos.
3: Tiene acá un rosario de denuncias por lo mismo, entonces ya es conocido. Lo que yo deseo y que me puedan apoyar es que se pueda hacer justicia, porque este chico ya cayó hace, si no me equivoco, hace 4 o 5 meses atrás, se cayó por lo mismo, llegó hasta la DININCRI, los policías hacen su trabajo, llegan hasta la DININCRI y hay un arreglo por allá que no sé, es una manera de decirlo, y que rápidamente lo liberan.
2: Luis Ramírez también pidió apoyo a las autoridades, pues permanece en la comisaría Mateo de Pumacagua, donde por ahora brinda sus declaraciones. El padre de familia teme ser detenido por haber utilizado su arma de fuego, pese a que cuenta con licencia para portarla, y asegura que actuó en defensa propia. Directo en directo, RPP.
4: Muy bien, muchísimas gracias, compañera, por esta información. Y es que lo ideal, recordemos, no siempre es defenderse o enfrentarse a un delincuente, ¿no? Por el riesgo que puede generar, no solamente para la víctima, sino para quienes estaban en compañía de él, que eran sus pequeños. Pero entendemos además la situación de temor y de protección. Cuando uno es padre y madre, lo primero que hace es intentar proteger a los seres que más ama y que son vulnerables ante un hecho de violencia, que son nuestros hijos, nuestros niños y niñas, por supuesto. 6:13, vamos con más. A ver, tenemos información de lo que ha ocurrido en Piura, y es que un menor de 9 años permanece en la unidad de cuidados intensivos porque sufrió una quemadura durante una de las olimpiadas que se desarrollaba en la institución educativa donde estudia.
1: Así es, Fátima, se trata de un escolar de 9 años que, como bien lo mencionas, está en el Hospital Santa Rosa. Él es estudiante del Colegio Juan Velasco Alvarado en el distrito de La Arena, en la región de Piura. El menor sostenía la antorcha cuando el fuego alcanzó su rostro y otras partes de su cuerpo. Según información preliminar, se habría utilizado alcohol para intentar avivar la llama. Debido a la gravedad de sus lesiones, los médicos solicitaron su traslado a Lima para que reciba atención especializada en el Instituto Nacional de Salud del Niño de San Borja. La familia espera que la evacuación se concrete en un vuelo humanitario y que el menor pueda continuar con el tratamiento que requiere para sus quemaduras.
4: Así es. Un familiar señaló que el menor habría estado sosteniendo la antorcha cuando se utilizó este alcohol, pero hasta el momento, por supuesto, no existe una determinación oficial sobre quién habría realizado esta acción. La familia también ha cuestionado las condiciones de seguridad adoptadas durante esta actividad escolar que involucraba fuego y pidió esclarecer lo ocurrido. A ver, padres y madres de familia, en estas épocas que normalmente son las olimpiadas, este tipo de situaciones, pues, suelen ser recurrentes. No, miren, por más que la profesora, la institución educativa nos digan, sí, es obligatorio llevar una antorcha y esto implica que haya que interactuar con fuego, no lo hagan, de verdad, no lo hagan. Es mejor negarse por la seguridad, incluso ponerlo en conocimiento de la UGEL, porque hay muchos riesgos precisamente por este tipo de situaciones como el que acabamos de contar, querido César, y es mejor utilizar otras alternativas como ahora las lucecitas, ¿no? Que en las noches se pueden colocar en las antorchas y ya no hay necesidad, como antes, ¿no? En mi época sí también utilizábamos antorchas de fuego, pero eran peligrosísimo y parece que no medías antes las consecuencias de cómo uno andaba con eso durante la noche en estas pasacalles.
1: Sí, sí, justo eso también pensaba, ¿no? Los tradicionales paseos de antorchas, que ya en los últimos años, con la aparición de las luces LED, han cambiado en muchos lugares o en muchos puestos de venta de antorchas por esto. Y en la antorcha para los Juegos Olímpicos, sí, siempre a mí me daba temor cuando veía que corrían, porque como vas corriendo, hace que la flama a veces vaya en una dirección y pueda alcanzarte, ¿no? Quizás sería momento ya de pensar en sustituir esto por algún otro tipo de elemento para evitar que este tipo de situaciones se repitan. Esperemos que finalmente, claro que sí, el menor Fátima sea trasladado al Hospital del Niño en San Borja y pueda recuperarse.
4: Muy bien, 6:16 de la mañana, nos separamos por algunos segundos de la rotativa del aire aquí con César Espinosa y Fátima Chávez. No te muevas, regresamos con mucho más información. Vamos a hablar con una peruana que se encuentra en Francia porque nuestro Papa León XIV, el Papa peruano, está visitando precisamente esta parte del mundo y queremos saber cómo lo está viviendo ella, además en esta antesala de la llegada de nuestro Santo Padre al territorio nacional. Ya regresamos.

0: 6 y 16.
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1: 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Te da la hora. 6 y 18. 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

0: 6 de la mañana con 21 minutos, amigos. Continuamos en RPP, la voz de todo el Perú y además confianza y credibilidad por todos los medios. Hoy, sábado 26 de septiembre, estamos Fátima Chávez y César Espinosa en la conducción. Fátima, por supuesto, desde la capital. Y quien les habla, César Espinosa, desde la ciudad de Arequipa. Y es momento de escuchar la mirada positiva, porque hoy Rolando Arellano, doctor en marketing y presidente de Arellano Consultoría para Crecer, nos habla acerca de las funciones y responsabilidades de los alcaldes y gobernadores regionales y la importancia de conocerlas antes de ir a votar. Escuchemos.
1: La mirada positiva.
2: Alcaldes y gobernadores.
3: Dentro de pocas semanas, paisana, paisano, los peruanos elegiremos a 1.893 alcaldes distritales, a 196 alcaldes provinciales y a 25 gobernadores regionales. Y para votar bien no basta con conocer a los candidatos. También debemos saber
2: para qué cargo los estamos contratando.
3: De lo contrario, podríamos entusiasmarnos con propuestas muy atractivas,
2: pero que corresponden a otro puesto.
3: Un paralelo familiar puede ayudarnos a entender mejor. Tradicionalmente, el bienestar del hogar se organizó alrededor de una mamá que tenía la casa ordenada, cuidada y funcionando bien, y de un papá que traía los grandes recursos al hogar y hacía las obras más grandes para progresar. Aclaremos que hoy ambas funciones subsisten, aunque el tema de género se ha superado, pues cada vez más funciones son ejercidas igualmente por hombres o por mujeres. Pero en este paralelo, el alcalde se parece a quien administra la casa.
2: Debe mantener limpia y ordenada la ciudad.
3: Cuidar los parques, hacer transitables las pistas y veredas, organizar los mercados y asegurarse de que los servicios municipales funcionen. Y también, como las mamás de siempre, tienen responsabilidades para facilitar el tema educativo. El alcalde debe hacer que vivamos contentos en nuestra ciudad y en nuestro barrio.
2: El alcalde provincial hace lo mismo, pero en más ciudades.
3: El gobernador regional, en cambio, se ocupa de proyectos de mayor alcance dentro de su región. Grandes carreteras entre provincias, sistemas de irrigación, infraestructura regional, servicios de salud y educación. Y también
2: crea condiciones para atraer inversiones y generar empleo.
3: Su trabajo es más cercano al del presidente de la República, quien debe hacer algo todavía más amplio: conducir el país, asegurar estabilidad, promover el crecimiento
2: y coordinar las grandes políticas nacionales.
3: De paso, la Policía Nacional depende del gobierno central. Por eso, si un candidato a alcalde promete construir una gigantesca irrigación o una carretera que atraviesa media región,
2: no necesariamente es muy ambicioso.
3: Quizás simplemente no sabe a qué cargo está postulando. Y si un candidato a gobernador concentra su programa en pintar parques, construir jardines o losas deportivas en algunos barrios, también deberíamos preocupar.
2: Debería construir la casa, pero está prometiendo solo poner las macetas.
3: Eso no significa que unas autoridades manden sobre las otras. Los gobiernos locales y regionales son autónomos y deben coordinar entre sí, como ocurre en una familia funcional, donde padres y madres tienen distintas responsabilidades, pero son pares y trabajan por un objetivo común. Así que,
2: al escuchar la promesa electoral, preguntémonos primero, ¿le corresponde realmente hacer eso que promete?
3: Votar bien no es elegir a quien ofrece más, sino a quien entiende mejor lo que debe hacer y sabe cómo conseguir resultados.
2: Y el alcalde de Lima, que reúne responsabilidades distritales, provinciales y regionales, y con frecuencia a veces hasta se imagina como presidente.
3: Ese, estimado lector, es uno de los misterios de nuestra organización política. Mientras lo resolvemos, démosle una mirada positiva a cómo podemos ayudar a que nuestros familiares y amigos elijan mejor a quien se va a encargar del cuidado de nuestra casa común.
1: Mirada positiva.
4: 6 y 26 de la mañana. Qué importante lo que nos contaba el doctor Rolando Arellano, y tener presente, por supuesto, también las funciones de cada uno de los representantes que vamos a elegir este 4 de octubre. Así que te invito a ingresar a rpp.pe/el poder en tus manos, y allí podrás encontrar herramientas para comparar los candidatos, hasta tres de ellos, sus perfiles, hojas de vida, pero además sus propuestas de acuerdo a la región o a la localidad en la que te encuentres, para poder conocer quién es la mejor opción. Pero a esta hora de la mañana, 6:27, nos vamos con Jacob Rivera hasta Amazonas, porque tiene información importante desde este punto de nuestro país. Adelante, compañero, directo en directo.
5: Gracias, Fátima. César, directo en directo. Se restauró la luz eléctrica en varios distritos de las provincias amazónicas de Luya y Bongará, luego de que manos extrañas provocaran un incendio forestal de 450 hectáreas que afectó parte de la infraestructura eléctrica ubicada en el distrito de San Jerónimo de Paclas, en la provincia de Luya, informó Electrooriente. La interrupción afectó más de tres días y tres noches a diferentes localidades de la provincia de Bongará y Luya, entre ellas Pedro Ruiz, Valera, Churuja, Hassán, Chipasbamba, Pomacochas, Jumbilla, Yambrasbamba, Cuispes y sus anexos. La empresa informó que el fuego arrasador dañó postes de la red eléctrica, obligando a trasladar hasta la zona todos los materiales necesarios para reemplazar las estructuras afectadas a fin de restablecer el suministro. El COER Amazonas confirmó que el incendio forestal azotó el distrito de Ocumal en la provincia de Luya, dejando un cálculo aproximado de 450 hectáreas de cobertura natural destruidas. Las labores de control están a cargo de los pobladores de la zona, en coordinación con el equipo técnico del núcleo ejecutor Ocumal 2, Foncodes, la Policía Nacional del Perú, la Municipalidad de Ocumal y la Subprefectura. Desde Amazonas, directo en directo, RPP.
0: Muchas gracias a Jacob Rivera por esta información, y qué bueno que se haya restablecido el servicio de energía eléctrica en esa parte del país. Seguimos recorriendo nuestro Perú, cruzamos todo nuestro territorio peruano y nos vamos hasta Puno. Allí Blas Condori nos informa que anuncian la cuarta feria panadera por el centenario de la provincia de San Román. Blas, buenos días, directo en directo.
6: César, Fátima, muy buenos días, directo en directo. Así es, los panaderos de la ciudad de Curiaca organizan la cuarta feria panadera en el marco de las actividades por el centenario de la provincia de San Román en la región Puno. La actividad se realizará hoy sábado 26 de septiembre en la Plaza 2 de Mayo en Zarumilla, desde las 8 de la mañana hasta las 6 de la tarde, informó la comisión organizadora. La feria busca promover el talento de los panaderos juliaqueños y fortalecer a este sector productivo. Durante la jornada se desarrollarán un concurso en la categoría del pan tradicional, pan innovador con insumos andinos y mejor stand. Además habrá demostración en vivo, degustaciones y espacios de exhibición y venta, donde la población podrá conocer la creatividad y variedad de la panadería regional. Como parte de las celebraciones por los 100 años de la provincia de San Román, el evento busca dinamizar la actividad comercial y poner en vitrina el trabajo de los emprendedores locales panaderos. Directo en directo desde Puno, RPP.
4: Muy bien, muchísimas gracias, Blas, por esta información. Qué rico para nuestros amigos que nos siguen por la radio. Estoy viendo aquí en la multiplataforma, en RPP Televisión, esta imagen de los pancitos. Uf, a esta hora de la mañana, amigos, 6:30, ¿cómo no? Si todavía no tomo desayuno, por supuesto, se me hace agüita la boca.
0: Claro que sí, ahí con un café de la selva puneña, por ejemplo, de Sandia, de todo ese sector, caería excelente esos pancitos. 6:30 de la mañana, mientras nos comemos un pancito, escuchamos los titulares de la media hora en RPP y seguimos con más.

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5: Seis y 31.
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6: La Junta Nacional de Justicia publicó la lista de 12 postulantes inscritos en la segunda convocatoria del concurso público para seleccionar al nuevo jefe de la OMPE. Entre los inscritos figura Carlos Loyola, quien llegó a la etapa final del primer concurso convocado este año.
7: Delincuentes a bordo de una motocicleta asesinaron a balazos a un hombre de 37 años mientras se encontraba caminando junto a su esposa e hijos, a la altura del cruce de las calles Las Palmeras con Tristán en la zona de Estibadores, provincia constitucional del Callao.
6: Tras un trabajo de inteligencia, efectivos policiales detuvieron en el distrito de Ate a dos integrantes de la banda criminal Los Andis de Huaycán mientras cobraban 20.000 soles producto de una extorsión contra el dueño de un grifo.
7: El Senami informó que hasta este lunes 28 de septiembre se prevén heladas agronómicas y precipitaciones ligeras que podrían intensificarse en las provincias de la zona sur de la región Cajamarca y en la zona andina de la región La Libertad.
6: Una nueva erupción del volcán Etna, situado en la isla italiana de Sicilia, obligó a suspender las operaciones del aeropuerto de la ciudad de Catania hasta mañana domingo debido a la gran nube de cenizas que se ha producido.
7: RPP te recuerda, adelantar o sobrepasar en forma indebida a otros vehículos es una infracción grave sancionada con 440 soles de multa.
6: Faltan 8 días para las elecciones municipales y regionales 2026.
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5: Temperaturas.
8: En este momento Abancay presenta 13 grados y en la tarde la temperatura llegará a 27. Lima reporta 20 grados y para el mediodía tendrá una temperatura de 24. Además, Jauja tiene 6 grados y para el mediodía se prevé una radiación de 11, considerada extremadamente alta. Se prevé un cielo parcialmente nublado.
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5: 6 y 35.

0: 6 de la mañana, vamos, vamos, con mucha energía empezando esta jornada de hoy, sábado 26 de septiembre. Estás en compañía de RPP, confianza y credibilidad por todos los medios, junto a César Espinosa desde la Ciudad Blanca de Arequipa y Fátima Chávez aquí en la cabina de RPP en Lima. Y vamos de inmediato con el desarrollo de la información en vivo porque nuestra compañera Andrea Jara nos tiene importantes noticias desde Chorrillos. Adelante.
1: Buenos días, directo en directo. Dos personas heridas dejó un accidente de tránsito en la avenida San Juan, en el distrito limeño de Chorrillos, luego de que una combi de transporte público que cubre la ruta Túpac Amaru-San Genaro chocara contra un mototaxi en el que se encontraban ambas víctimas. Producto del impacto, el conductor del mototaxi salió despedido, mientras que la mujer que lo acompañaba fue impactada por la combi, la cual terminó empotrándose contra 5 mototaxis más, todas estacionadas frente a una mecánica automotriz. Cámaras de seguridad a las que tuvo acceso RPP registraron el momento del accidente. En las imágenes se observa el impacto contra los vehículos y el negocio. También se ve como uno de los trabajadores corre para ponerse a salvo. Las dos personas heridas fueron trasladadas de emergencia a la clínica Santa Marta en San Juan de Miraflores y el conductor de la combi fue llevado a la comisaría del distrito para las diligencias correspondientes. Directo en directo, RPP.
2: Muchas gracias, Andrea, por esta información. Quienes nos siguen en nuestra plataforma de YouTube o el canal de televisión, realmente las imágenes son fuertes de este accidente, ¿eh? Cómo termina esta combi impactando contra las mototaxis que están en el lugar y el trabajador, en su intento de ponerse a buen recaudo, también termina siendo alcanzado por este vehículo. Qué terrible, mis amigos, qué terrible. Siempre, por supuesto, pedirles la prudencia, la precaución al momento de conducir una unidad vehicular. 6:38 de la mañana, esta vez nos enlazamos con Jacqueline Mesa desde San Juan de Miraflores. Intervienen a una mujer que se dedicaba a vender drogas bajo la fachada de venta de café. ¿Cómo es esto? Jacqueline, buenos días, directo en directo.
3: Buenos días, Fátima. César, directo en directo. Así es, con 60 kilos de marihuana fue intervenida una mujer de 31 años en el distrito limeño de San Juan de Miraflores. Agentes del grupo Terna del Escuadrón Verde capturaron a una presunta traficante de drogas, quien habría utilizado aparentemente un emprendimiento de venta de café como fachada para distribuir estupefacientes sin levantar sospecha. Ella, según la policía, distribuía la droga en distritos de Lima Sur como Villa El Salvador, Villa María del Triunfo, Chorrillos y, bueno, San Juan de Miraflores. Escuchemos al coronel Carlos Alcántara, el jefe del Escuadrón Verde.
4: De Catherine Lozada Peña, de 31 años, alias la Reina del Sur. Esta persona ha cumplido condena en el penal de Santa Mónica por tráfico ilícito de drogas el 2025. Ellos en estas cajas ponían la droga y la procedían a repartir, a camuflar, y no se evidenciaba lo que repartían, ¿no? No es micro, esto es comercialización de droga, pues, ¿no? Que cualquiera que vea es, es café, pero dentro tenían la marihuana, pues. La cantidad total es un aproximado a casi 60 kilos.
3: Bien, según las primeras investigaciones, la mujer habría fortalecido sus vínculos con organizaciones delictivas durante el tiempo que permaneció en la cárcel. Tras recuperar su libertad, presuntamente buscó consolidar una red de distribución de drogas en la zona sur de la capital, utilizando, como hemos escuchado, la cobertura de un negocio de comercialización de café. Ella ha quedado ya detenida en el Departamento de Investigación Criminal de esta jurisdicción. Directo en directo, RPP.
0: Muy bien, gracias, Jacqueline, por esta información. Muy importante entonces el seguimiento de la Policía Nacional para determinar pues cómo es que finalmente se camuflaba, ¿no?, este tipo de productos de droga, de estupefacientes, y se comercializaba bajo la fachada de la venta del café. Muy bien, vamos ahora con más información sobre Perú Sostenible 2026, porque esta cumbre tan importante que ha reunido a grandes líderes nacionales ha presentado 8 plazas temáticas y más de 25 emprendimientos. La información nos la trae nuestro compañero Jorge Rodríguez.
5: Obtener crecimiento económico sin descuidar el medio ambiente ni el desarrollo social, ese es el punto clave de la sostenibilidad. Estamos aquí en Perú Sostenible 2026 y nos encontramos con Micaela Cortés. Ella es gerente de sostenibilidad de Supermercados Peruanos, una marca muy cercana precisamente a las familias de nuestro país. ¿Qué tal, Micaela? ¿Cómo estás?
6: Muchísimas gracias por el espacio, un gusto.
5: Muchísimas gracias. Desde Supermercados Peruanos, ¿cómo observan el momento que vive nuestro país, considerando que tenemos un panorama bastante complejo por el fenómeno El Niño, por también el ámbito internacional que termina de una u otra manera impactando también el bolsillo de los peruanos.
6: Nosotros, digamos, la propuesta que tenemos particularmente desde Plaza Vea es precios bajos todos los días, ¿no? Entonces, lo que siempre vamos a buscar como la gestión es de qué manera, sea en la región en la que estemos, nuestros precios se van a mantener accesibles para el consumidor. Y además con lo que comentas, de, efectivamente lo que estamos viendo en las noticias de desastres naturales, cambio climático, creo que es un buen momento también para aprovechar en brindarles herramientas y contenidos también a los peruanos para que sepan cómo ellos mismos también pueden empoderarse, prepararse y tratar en cierto sentido que el daño también sea menor, ¿no? Que es bien importante también para nosotros.
5: Y en ese sentido, ¿cómo trabajan, por ejemplo, con las cadenas de productores? Ustedes están presentes en muchísimas regiones del país. Imagino que tienen también contacto directo con asociaciones de productores con el fin de que de una u otra manera puedan nutrir, ¿no?, a supermercados peruanos con esos productos que van a llegar, bueno, a la mesa de todos finalmente.
6: Sí, tal cual. De hecho, tenemos un programa que a mí me encanta llamado Perú Pasión, donde lo que nosotros buscamos es la compra local, ¿no? Y de qué manera desarrollamos también estas cadenas productivas, donde les brindamos capacitaciones en temas de agua, en temas de energía, en temas de... Acabamos de hacer una capacitación la semana pasada de qué es lo que se viene también para ellos en el fenómeno del Niño, qué implica, qué consecuencias. Entonces, somos conscientes que hacer sostenibilidad no es únicamente mirar nuestras operaciones, sino mirar nuestra cadena de abastecimiento y cómo ayudamos a que esta cadena se fortalezca, pero que también tenemos que tener un sentido de responsabilidad extendida. ¿Qué pasa con los productos, los envases, los empaques que vendemos y que llegan a millones de hogares peruanos, ¿no?
5: Correcto. Hay un punto también que me parece importante tocarlo, porque Supermercados Peruanos, reitero, es una empresa que está presente en muchísimas regiones del país. ¿Tienen algún programa de donación de alimentos considerando la vulnerabilidad en la que se encuentran muchas familias?
6: Sí, de hecho nosotros somos el retail de alimentos más grande del país y no podemos quedarnos con los brazos cruzados frente a la gran problemática, como tú señalas, de inseguridad alimentaria, ¿no? Hoy 18 millones de peruanos no saben si van a comer en las próximas 24 horas. Su problema no es si van a comer bien, rico, nutritivo, es no saben si va a tener un plato de comida en su mes. Y por eso nosotros tenemos nuestro programa de donación de alimentos, que está en el 100% de tiendas de Plaza Vea, Vivanda y Macro, llamado Bueno por Dentro. Lo que nosotros hacemos es rescatar aquellos productos que han perdido su valor comercial, pero que tienen valor social, que todavía alimentan. Y así estamos llegando de manera semanal a más de 98.000 beneficiarios, sean niños, personas con discapacidad, adolescentes, adultos mayores, etcétera, trabajando con ya casi 300 organizaciones sociales.
5: Qué importante. Una parte también fundamental de esta cadena de productividad es lo que pasa después de consumir un producto. Uh-huh. Me refiero al reciclaje, ¿no?
6: Exacto.
5: Este es definitivamente un concepto que ya tiene que quedar muy dentro de los peruanos. No podemos estar hablando de cuidar el medio ambiente a futuro, hay que cuidarlo ahora.
6: Exacto.
5: En ese sentido, Supermercados Peruanos, ¿cómo está priorizando este tema del reciclaje?
6: Nosotros tenemos un programa, la verdad que es maravilloso, desde hace ya 9 años, que se llama Recicla Consciente. Y Recicla Consciente trabaja en 4 ejes. El primero, que es ciudadanía ambiental, que es cómo empoderamos al ciudadano que recicle, brindándole contenido sobre qué, cómo y dónde reciclar. El segundo, que es infraestructura, donde ponemos estaciones de reciclaje a nivel nacional en nuestras tiendas. El tercero, que es investigación, y el cuarto, que es profesionalización y formalización de recicladores. Entonces, aprovechamos el contacto que tenemos en el día a día con el cliente para que esta tasa tan baja de reciclaje, que es el 2.8% de nuestro país, claro, logre incrementar.
5: Finalmente, Micaela, para 2027, ¿qué proyecciones hay, expectativas optimistas desde Supermercados Peruanos?
6: Siempre hay que ser optimistas, creo yo, y esto nos lo demuestra también el propio evento, la gran cantidad de personas que vienen, demuestra que el peruano está cada vez más interesado en temas de sostenibilidad, sea porque está más dolido, sea porque está más empoderado, pero creo que es maravilloso ver que tantas personas han venido estos días y siguen viniendo, porque significa que el ciudadano quiere hacer algo más, se quiere poner las pilas, quiere que ese Perú sea más sostenible.
5: Es parte de nuestra responsabilidad ciudadana y todos debemos participar. Micaela, gracias por estar con nosotros.
6: Muchísimas gracias por el espacio.
5: Micaela Cortés, gerente de sostenibilidad de Supermercados Peruanos, aquí en Perú Sostenible y en RPP.
2: Muchas gracias a nuestro compañero Jorge Rodríguez desde la Cumbre Perú Sostenible 2026. 6:46, escuchamos a nuestros anunciantes y regresamos con más en la rotativa del aire.

0: 6:46. 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

0: 8:51 de la mañana con toda la energía. Aquí te esperamos, por supuesto, en RPP, confianza y credibilidad por todos los medios, acompañándote como siempre cada sábado, César Espinosa y Fátima Chávez. Y por supuesto, ahora Irwin Porcel, que nos trae novedades. Adelante, compañero.
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2: De la mañana con 52 minutos, amigos, momento de hablar de información deportiva para hoy 26 de septiembre del 2026, sábado de deportes, y vamos a contarles que hoy, a ver, para quienes no se han enterado todavía, hoy juega la selección peruana de fútbol, 3:30 de la tarde, un amistoso contra Estados Unidos, y quien ha hablado, Fátima, es el delantero de Universitario de Deportes, Gianluca Lapadula, quien ha vuelto a ser convocado a la selección peruana para este a fecha de partidos amistosos, fecha FIFA. El delantero crema se mostró contento por esta nueva oportunidad y destacó la importancia de los 4 partidos amistosos que tendrá la bicolor en Norteamérica.
0: El atacante también resaltó lo que significó llegar al fútbol peruano de la mano de Universitario de Deportes para recuperar su ritmo y, por supuesto, competencia. Escuchemos.
3: Me siento muy orgulloso de estar aquí y serán 4 partidos importantes para ver cómo estamos y lo estamos haciendo bien, con todo lo que nos pide el profe y con mucha actitud.
4: Ayudó mucho volver al Perú, nuevamente agarrar ritmo de competencia y que te vea Manu Meneses, ¿no?
3: Claro, sí, no hay duda. Sí, estoy muy contento. Que sigan alentándonos, como siempre, claro, y siempre hay que decirle gracias.
2: Estoy muy contento, espero que sigamos contentos anotando goles con la crema. Jairo Vélez también habló sobre el presente de la selección peruana durante los trabajos en Orlando previo al amistoso de este sábado frente a Estados Unidos.
0: Vélez contó parte de las indicaciones que viene recibiendo de Manu Meneses durante las prácticas y también el mediocampista explicó que el técnico está trabajando diferentes movimientos colectivos tanto para las funciones defensivas como ofensivas con la intención de que los jugadores puedan adaptarse a las necesidades del sistema que propone.
5: Hay movimientos que nos pide que hagamos, tanto como para defender como para atacar. Nos ayuda porque creo que esta ha sido la más larga que hemos tenido durante el año. Creo que esos partidos de muy buen nivel nos van a ayudar mucho para lo que viene después. Digo, hay que sacarle el máximo provecho a esto. En el tema del equipo, probar jugadores, creo, ir viendo dónde vamos funcionando mejor y qué es lo que nos acomoda mejor para lo que viene.
2: Ajá, ahí el jugador Jairo Vélez, que está teniendo también un buen año. Quien también habló de nuestro plantel de la selección nacional es el defensor Miguel Araujo. Él describió un ambiente de trabajo renovado dentro del plantel nacional.
0: La diferencia con convocatorias previas, según el propio Araujo y lo que nos ha dicho aquí, es sustancial. Antes los tiempos eran tan ajustados que los jugadores llegaban muy cargados y partían sin haber podido trabajar a fondo. Ahora el panorama es otro, con 4 amistosos en lista, es lo que he mencionado. Viéndole el lado positivo, ¿no?, a estos encuentros que están muy pegados, muy seguiditos.
6: Algunas veces trabajamos así con línea 4 y depende a las circunstancias del juego, cómo nos ataquen o cómo nosotros atacamos, cambiamos. Eso es bueno y lo estamos entrenando, lo entrenamos cada convocatoria. Y esta es mucho mejor por el tema del tiempo. Antes venías una semana y 2-3 días y te ibas ya. Por ahí llegabas cargado y no te daba los tiempos para poder trabajar como uno quiere. Ahora no, ahora ya tienes más de 2 semanas, que por ahí puedes

0: puedes trabajar, puedes amoldar, puedes trabajar diferentes tipos de alineaciones y eso es mucho más lindo.
1: Y es verdad, cuando hay más tiempo, como en este caso esta doble fecha FIFA, le va a permitir al profesor Mano Meneses conocer un poco más las cualidades, el desempeño de cada jugador, y como lo decía él en el anterior bloque que compartimos algunas declaraciones, va a darles minutos de acuerdo a lo que él considere posible. ¿Cuál sería el posible 11? ¿Cuál sería el posible 11 de Perú? Usted puede ingresar a la página web de RPP, busca la sección deportes y allí hay una nota de nuestro compañero Renzo Castillo, donde nos indica cuál sería el 11 que alinearía el profesor Mano Meneses a partir de las 3:30 de la tarde de hoy, partido además que será transmitido por RPP. 6:56 de la mañana.
2: Vamos ahora a hablar de nuestro Papa León 14. Dejamos entonces nuestro bloque de fútbol para contarles que el Papa León 14 está visitando precisamente Francia. Él está en una jornada de 4 días y que vamos a comentarles porque el día de ayer llegó a las 7:58 en un avión de la compañía aérea Ita Airways y despegó del aeropuerto internacional de Roma Fiumicino rumbo a París, llevando consigo además al séquito papal y claro a los periodistas que lo acompañan en este viaje apostólico en el cual está visitando Francia y también la sede de la Organización de Naciones Unidas para la Educación. Eso es una visita programada entre el 25 al 28 de septiembre, entonces hoy es su segundo día y el programa que se tiene además proyectado para el día de hoy implica también varias de las actividades.
1: ¿Cuáles son, Fátima? ¿Qué actividades tiene programada el Papa León XIV para hoy, sábado 26 de septiembre?
2: A ver, según lo que se tiene en conocimiento por parte del Vaticano es que va a realizar la oración en la Gruta de las Apariciones de Mazambil, una misa en la Plaza de Concordia, luego un encuentro con los miembros de la Asamblea Sinodal Provincial, los catecúmenos y los neófitos y una visita al Centro de Acompañamiento e Integración Social Maison Vaquita. Es lo que se tiene entonces en información en la agenda del día de hoy del Papa León XIV. También lo hemos visto en su paso por la Maison Vaquita, en esta misa multitudinaria en París y luego la visita al Santuario Mariano de Lourdes también. En la primera visita del día ha acompañado a inmigrantes en París y a cerca de 60.000 personas de compañía, es decir, que se han inscrito para esta misa del Papa en la Plaza de la Concordia con los fieles también en los Campos Elíseos. Así que mucha atención porque vamos a continuar contándoles al respecto sobre el día de hoy. Porque tras esa misa en los Campos Elíseos en París, va a haber un desplazamiento y partida desde París hacia el Santuario de Nuestra Señora de Lourdes y luego, claro, va a terminar en esta gruta de Mazambil en la oración del Santo Padre. No sé si habré pronunciado bien, perdónenme, no, mi francés, no sé si habré pronunciado bien si es la gruta de Mazambile o la gruta de Mazambil, pero bueno, esa es la idea, va a estar allí.
1: Muy bien, Fátima. Muchas gracias por compartirnos la agenda del Papa León XIV en su visita oficial a Francia. 6:59 de la mañana viene la franja electoral, luego el gran resumen de Lori y continuamos en la rotativa del aire.

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8: Durante su participación en la Asamblea Sinodal Provincial en París, Francia, el Papa León XIV hizo un llamado para acoger a aquellos que se encuentran movidos por una sed espiritual debido a experiencias dolorosas.
9: Algunos llegan movidos simplemente por una sed espiritual, por la búsqueda de sentido y por una atracción hacia el Evangelio. Otros están marcados por experiencias dolorosas, situaciones de soledad y heridas profundas. Es ahí donde el estilo de la cercanía, la compasión y la ternura adquiere todo su sentido. Es preciso encontrar un sabio equilibrio para acogerlos.
8: En diálogo con RPP, la directora nacional de Estudios, Estrategias y Coordinación Territorial del Jurado Nacional de Elecciones, Eugenia Fernández Segarra, precisó que su entidad publicó en su página institucional pautas para la solicitud de garantías durante manifestaciones públicas.
10: Hemos colgado en la página web algunas pautas que son necesarias que se conozcan para el otorgamiento de garantías inherentes al orden público cuando uno quiere hacer algún tipo de manifestación pública. Y ahí entra a tallar, por supuesto, las autoridades. En este caso me estoy refiriendo a los subprefectos, a los prefectos, en caso de provincias, y a la Dirección de Orden Interno, en el caso de Lima.
8: 6 personas resultaron heridas luego de que una camioneta impactara contra 2 mototaxis a la altura del cruce entre las calles Manuel Barreto como Máximo Abril en el distrito de San Juan de Miraflores. Una familiar de uno de los heridos denunció que el conductor involucrado no quiere brindar el SOAT, por lo cual su pariente no puede recibir atención médica.
11: En el momento que veo el video, el carro ha sido el que ha ocasionado todo el accidente. El carro fue el que mi papá salió volando de la moto y el carro le pasó encima a mi papá. Y mi papá no lo quieren atender porque no tiene el carro no quiere dar el SOAT, no lo quieren atender. Ya pasó más de 3 horas sobre el accidente y no lo quieren atender a mi papá.
12: ¿Qué edad tiene tu papá?
11: Mi papá tiene 62 años y mi papá tiene paciente oncológico.
8: La Junta Nacional de Justicia publicó la lista de 12 postulantes inscritos en la segunda convocatoria del concurso público para seleccionar al nuevo jefe de la OMPE. Entre los inscritos figura Carlos Loyola, quien llegó a la etapa final del primer concurso convocado este año. La policía capturó a 4 de los 5 investigados por el asesinato de un empresario textil ocurrido el 3 de mayo en el distrito de San Martín de Porres. Así lo confirmó el comandante Carlos Altamirano, jefe del Departamento de Investigación Criminal del distrito.
4: La captura y la incautación de prendas que habrían usado estos sujetos. Con fecha 11 de septiembre del presente año, el juzgado correspondiente nos da la autorización para ingresar a los 5 domicilios.
8: En Puno, los panaderos de la ciudad de Juliaca organizan una nueva edición de la Feria Panadera en el marco de las actividades por el centenario de la provincia de San Román. Las actividades se realizarán en la Plaza 2 de Mayo de Zarumilla, informó la comisión organizadora. Faltan 46 días para la visita del Papa León XIV al Perú.
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12: 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Temperaturas.
13: A esta hora Tacna tiene 18 grados y para el mediodía se espera una temperatura de 24. Cusco registra 8 grados y para el mediodía se anticipa que la temperatura llegue a 21. Además, Trujillo reporta 22 grados y en la tarde se prevé una radiación de 11, considerada extremadamente alta. Se pronostica un cielo nublado.
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16: 7 y 7.

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1: Continuamos con mucho más aquí en la Rotativa del Aire, edición sábado, por RPP, confianza y credibilidad por todos los medios. Estás en compañía de César Espinosa desde la Ciudad Blanca de Arequipa y Fátima Chávez aquí en la cabina de RPP en Lima, con toda la información que necesitas y debes saber ahora de temas electorales. Así que vamos a empezar contándote que candidatos que participan en las elecciones tanto regionales como municipales 2026 han denunciado recientemente amenazas y extorsiones mientras continúan con sus actividades proselitistas. Este escenario incluye, por supuesto, pedidos de dinero y advertencias dirigidas contra los propios postulantes o sus familiares.
2: A través de RPP, Eugenia Fernández Segarra, directora nacional de Estudios, Estrategias y Coordinación Territorial del Jurado Nacional de Elecciones, afirmó que son alarmantes los casos de amenazas, extorsiones y ataques a los candidatos en las diferentes regiones del país.
3: Y tenemos una cifra que es alarmante. Son 83 casos los que nosotros hemos podido informarnos, pero desde los medios de comunicación. Entonces, lo que hizo el Jurado Nacional de Elecciones frente a estos casos que han ido en aumento, para precisar, en los últimos 9 días se han presentado 23 casos señalados, como lo expliqué.
1: Muy bien, y además también se ha podido conocer por parte de la funcionaria del Jurado Nacional de Elecciones que se puso a conocimiento ya de los candidatos un manual. ¿Para qué? Para orientar con medidas de autoprotección, para proteger al postulante, a los militantes también y por supuesto a los simpatizantes.
3: Nuestra preocupación ha sido poner en conocimiento de los candidatos un manual que lo que hace es orientar para que se tomen medidas de autoprotección, especialmente se tenga en cuenta una planificación ordenada de parte de los grupos o de las organizaciones políticas para garantizar, proteger al candidato y también a los militantes o personas que los acompañan.
2: Además, precisó que en la página web del Jurado Nacional de Elecciones se han publicado algunas pautas que son necesarias para que se conozcan por el otorgamiento de garantías durante algún tipo de manifestación pública.
3: Hemos colgado en la página web algunas pautas que son necesarias que se conozcan para el otorgamiento de garantías inherentes al orden público cuando uno quiere hacer algún tipo de manifestación pública. Y ahí entra a tallar, por supuesto, las autoridades. En este caso me estoy refiriendo a los subprefectos, a los prefectos, en caso de provincias, y a la Dirección de Orden Interno, en el caso de Lima.
1: La situación adquirió, recordemos, mayor atención después del asesinato de la candidata al gobierno regional de Ancash, Susi Aponte Polo, conocida como la China Polo, quien fue atacada a balazos el 19 de septiembre durante una actividad proselitista en un mercado en Caras. Es importante poner el foco en lo que sucede con nuestros candidatos y candidatas a nivel nacional, por supuesto, querido César.
2: Claro que sí, Fátima, y esperemos que esta situación no se vuelva a repetir jamás. 7:11, mis amigos. Seguimos hablando de temas electorales, pero esta vez acerca de la segunda jornada de capacitación. ¿A quiénes? A los miembros de mesa, mis amigos. Así es, los ciudadanos que van a cumplir con este importante rol. La OMP el día de mañana va a realizar esta segunda jornada de capacitación presencial. Está ya con nosotros nuestra invitada, Medalén Menacho. Ella es jefa de la oficina descentralizada de procesos electorales ODP La Molina. Muy buenos días, bienvenida a RPP.
4: ¿Qué tal? ¿Cómo está?
5: Buenos días, Fátima. Buenos días a todo el público oyente. Y gracias por el espacio para dar a conocer un poco las actividades que estamos realizando en general como OMPE a nivel nacional en las 125 oficinas instaladas para este proceso del 4 de octubre.
1: ¿Cómo se ha desarrollado la primera jornada? ¿Ha habido acogida? ¿Están acudiendo a cumplir con su responsabilidad de capacitarse quienes son tanto miembros de mesa, titulares y suplentes, a comparación de las elecciones, por ejemplo, presidenciales y legislativas?
5: Bueno, nosotros con nuestro programa, actividad hecha sobre la jornada del día 20, sí, hemos cubierto la expectativa que teníamos, porque ya nuestro personal de campo está informando, ¿no? Está dando a conocer y también se invita a los miembros de mesa a través de las plataformas digitales de OMPE que consulten si son miembros de mesa, y este domingo, que es mañana la segunda jornada, tienen la oportunidad de capacitarse para saber manejar los materiales que van a utilizar el día de las elecciones y puedan ejercer una función de manera responsable, ¿no?
1: ¿Cuánto por lo menos se ha calculado que han capacitado en esta primera jornada y cuánto proyectan para el día de mañana?
5: Bueno, nosotros la primera jornada hemos capacitado a nivel nacional alrededor de 30 mil de los 89,000 que tenemos. Ajá. A nivel nacional como miembros de mesa, hemos capacitado el 20%, hemos llegado y aspiramos que el mañana domingo se haya otra, la capacitación alcance igual, ¿no? El mismo porcentaje que ha sido en la primera vuelta, para sumado todo lleguemos más o menos al 50% de nuestros miembros de mesa capacitados. Y esto vale decir que es la capacitación presencial. Tenemos también las diferentes plataformas digitales de OMPE para que puedan visitar y capacitarse ahí.
2: Eso,
5: también,
2: cuéntenos, ¿no? Usted sobre esas plataformas digitales, ¿dónde las encontramos? ¿A qué página web hay que ingresar? ¿Alguna red social? No sé, YouTube. Cuéntenos un poquito sobre ello para aquellos miembros de mesa que quizá mañana por trabajo no van a poder asistir de forma presencial.
5: Sí, así es. Para esas personas que no tienen disponibilidad de tiempo, por ejemplo, para ir a asistir a una capacitación presencial, les invitamos a visitar la página web capacitateompe.gob.pe, a través de ellos, para que puedan encontrar la información sobre todas las funciones que desarrolla el miembro de mesa.
1: ¿Por qué es importante capacitarnos como miembros de mesa? Porque, a ver, como vemos, lamentablemente siempre se llega entre un 50 o hasta 60%, pero nunca logramos un número en la totalidad de lo que nos gustaría, ¿no? Para los que son tanto titulares y suplentes. ¿Por qué es trascendental que lleguemos preparados como miembros de mesa a estas elecciones regionales y municipales?
5: Bueno, porque el miembro de mesa es el que va a desarrollar la actividad netamente de la jornada electoral durante todo el día, desde la instalación hasta el escrutinio y el resultado, que son las actas electorales, la cual nosotros procesamos ese resultado, ¿no? Es importante porque a través de la capacitación van a conocer el material que van a utilizar. En la capacitación presencial nosotros le damos un material simulado. Es más, en una aula simulamos la instalación de una mesa de sufragio y todos los pasos a seguir. Entonces hay documentos que se manejan, documentos electorales, como por ejemplo, ¿no? Si una persona, un elector va a votar y no está en la lista, bueno, porque hizo cambio de domicilio a última hora o por X motivos, entonces, ¿qué va a hacer el miembro de mesa en ese caso? Entonces, para eso nosotros en la capacitación le damos la información que requiere para resolver esas incidencias de momento, ¿no? Por ejemplo, entregarle una constancia de asistencia al elector a través de un formato que ya está dentro del material, ¿no? Electoral, para que ellos puedan darle y no tengan ningún inconveniente.
1: Claro.
2: Claro. Ahora, seguro muchos ciudadanos que han sido elegidos miembros de mesa para este proceso, quizá piensan que va a ser una situación similar al de la primera vuelta en las elecciones generales, cuyo proceso de escrutinio se extendió durante largas horas, incluso al día siguiente seguían los miembros de mesa contando los votos. ¿Va a ser una situación similar o, para la tranquilidad de quienes han sido elegidos miembros de mesa para este domingo 4 de octubre, va a ser el trabajo muchísimo más fácil?
5: Bueno, una de las formas de que el trabajo sea más fácil es justamente la capacitación de la cual estamos hablando, ¿no? Pero esta vez las elecciones va a ser mucho más sencilla, porque, el proceso anterior lo que había era 5 elecciones con votos preferenciales, y lo cual complicaba un poco. En esta oportunidad, no. El voto va a ser por cada elección directo, vale decir que, claro, por ejemplo, en La Molina tenemos 2 elecciones, ¿no? Que es el alcalde alcalde de Lima Metropolitana y el alcalde del distrito. Entonces, solo son dos, entonces los miembros de mesa no van a tener mayor dificultad, porque ya no hay que estar haciendo el reconteo con el voto preferencial.
4: Claro, a diferencia de quienes también están en regiones, ellos también tienen tres columnas, ¿no? Porque además hay que elegir el consejero regional. Al final son cuatro. Tenemos alcalde distrital, gobierno regional, el provincial también y finalmente los consejeros. Y yo quería preguntarle, porque deben estar escuchándonos muchos de los que quizás han sido o se han dado la sorpresa de que están elegidos como miembros de mesa. ¿Qué pasa si yo no puedo asistir ese día? ¿Qué pasa si tengo un viaje? ¿Qué pasa si ya estaba programada alguna actividad que me imposibilita poder ejercer mi función de miembro de mesa? ¿Qué es lo que debo de hacer?
5: Bueno, ahorita, hasta el 29 de septiembre, está todavía vigente la presentación de la justificación, ¿no? Entonces, si yo como persona, como elector o miembro de mesa, cumplo con alguno de los requisitos que la ley establece, puedo presentar mi solicitud de justificación.
4: ¿Cuáles claro, son sustenta- esos requisitos?
5: Bueno, la ley establece, uno de ellos es pertenecer, por ejemplo, a una de las de las Fuerzas Armadas, okay. ¿No? Quienes, las personas que desarrollan labores el día de las elecciones, claro. Por ejemplo, están también los bomberos,
4: claro que sí.
5: Están los médicos, ¿no? Que ese día van a tener turno, por ejemplo, ellos también pueden justificar. Y como usted ha mencionado, también las personas que viajan al extranjero, que ya tenían programado, entonces con un documento que acredite esa actividad que van a hacer, se puede presentar la solicitud de justificación.
4: ¿Y esa solicitud de justificación, solo para precisar, se presenta al Jurado Nacional de Elecciones?
5: No, hasta el 29 de septiembre corresponde a la OMPE, a Mesa de Partes de OMPE, ¿no?
4: Ok, para poder tenerlo presente. Más información, ¿dónde pueden encontrar? Porque probablemente les queden más otras dudas y cómo revisar los requisitos. ¿Usted dónde nos dice que podemos encontrar? Allá.
5: Bueno, para obtener mayor información sobre las distintas actividades, bueno, a todos los actores electorales, ¿no? Es decir, que por ejemplo, los electores, los miembros de mesa, los electores, conoce tu local de votación, ¿no? A través de la plataforma digital de OMPE, pueden consultar dónde les toca votar, también ahí pueden un poco capacitarse sobre cómo emitir un voto válido, también a los miembros de mesa, ¿no? Consulta si eres miembro de mesa y a través de eso para que ellos puedan obtener ya la capacitación, pueda ser presencial o virtual también, ¿no?
2: Uh-huh. Muy bien, perfecto. Muchas gracias a Madeleine Menacho, jefa de la ODP La Molina. Ya saben, mis amigos, vayan a capacitarse. 7:20 de la mañana. Regresamos con más en La Rotativa del Aire.
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0: 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Te da la hora. 7:20. 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

0: León XIV. El Papa regresa a su tierra.
1: Siete de la mañana con 24 minutos, amigos. Continuamos en RPP, confianza y credibilidad por todos los medios. Hoy sábado 26 de septiembre del 2026. Somos Fátima Chávez y César Espinosa en la conducción. Y a esta hora de la mañana nos enlazamos con nuestra compañera Mariela Ramos, que es una peruana que está en Francia y nos va a contar un poquito de los detalles que se está registrando acerca de la visita oficial del Papa León XIV, por supuesto, a este país. Mariela, buenos días en Perú. Imagino que buenas tardes en Francia. No sé si es correcto o si no me corriges.
2: ¿Qué tal, Mariela?
3: Buenas tardes. Sí, sí, son las... Buenas tardes. Sí, son las 2 de la tarde casi.
2: Muy bien, Mariela, cuéntanos, ¿cómo se está viviendo en Francia la llegada del Papa León XIV? ¿Qué ambiente se respira en París?
3: El ambiente aquí está full, la gente está muy, ¿cómo decir? Muy excitada, muy contenta, el hecho que el Papa haya venido a Francia. Mismo los propios franceses no han sabido, o sea, que este papa es muy popular aquí, sobre todo para la juventud peruana, francesa, aquí en Francia. Muchos jóvenes, bastante jóvenes.
1: Claro que sí, justo en las imágenes que observamos hace unos segundos, a quienes nos siguen a través de la plataforma de televisión y nuestro canal de YouTube, se observa justamente una gran cantidad de personas en las calles, en las vías, con la expectativa de poder ver pasar al Papa León XIV en su papamóvil.
3: Exacto. A ver, ahí normalmente 600.000 personas hoy día, se esperan hasta 1 millón.
2: Wow.
3: 600.000 personas porque hubo una inscripción. Todo está súper organizado. 600.000 personas tienen un QR y el resto de personas, o sea, pueden venir a asistir a la ceremonia de hoy día, de la misa, sin tener ese QR. Y es por eso que se espera hasta 1 millón de personas. Y todo está dividido, todo el campo, el Champs-Élysées, está dividido en 7 zonas. Uh-huh. Así que hay zonas cerradas por proteger al Papa y por todo eso, ¿no? Así que yo estoy en la zona F, en la rotonda, en el centro donde está el Arco del Triunfo. Pero no puedo ir más allá porque todo está cerrado, lleno de policía.
1: Claro, nos imaginamos que también las medidas de seguridad son extremas. Sí, Mariela, en estos momentos nosotros también estamos observando imágenes en directo de lo que es la visita del Papa ahí en el papamóvil, el vestido, por supuesto, con su traje de blanco, saludando a las personas, dando la bendición también a quienes seguramente piden hacerlo, y él va girando a la derecha, a la izquierda constantemente. Hay personas también que han ido con sus niños, con sus bebés, ¿verdad?
3: Bastantes personas, bastantes familias de 3, de 4 niños chiquitos con coches. La apertura para venir aquí al campo ha sido a partir de las 9 de la mañana. Entonces la gente ha venido todos con su comida, todo el mundo ha hecho picnic en el piso. Hay un montón de familias, un montón de niños, un montón de... yo estoy muy emocionada, ¿verdad? Sí. Angela, muy emocionada.
1: Justamente, eso quería consultarte, ¿ya pasó el Papa delante tuyo?
3: No, pero yo pienso que va a pasar, pero estoy súper lejos, no puedo ir más allá, están todos los policías.
2: Claro,
3: están todos los policías y no va a pasar en el medio de nosotros, no va a pasar. Va a pasar... En pleno Arco del Triunfo. Y yo estoy atrás nada más, pero no puedo ir más allá. Todo está cerrado.
2: Mariela, ¿desde cuándo, cuéntanos, estás allí en Francia? Y además, no sé si quieres aprovechar para mandarle un saludo a tu familia también, que te está escuchando tal vez por RPP.
3: Sí, claro. Yo en Francia tengo 25 años acá.
2: Wow.
3: Y 25 años aquí, y bueno, se celebró el Papa, mi hijo es súper creyente, y bueno, yo he venido con mi hijo, estamos los dos, solamente los dos, llegamos un día temprano, tenía miedo para que, tenía miedo el hecho de no llegar hasta aquí, porque como todo está cerrado, el metro cerrado y todo, pero al final hicimos. Y nada, sí, y aparte venimos también para rezar por mi familia, por mi abuela, mi abuelita, que va a cumplir en febrero cumple 100 años.
2: ¡Wow!
3: Y en febrero vamos a ir a Perú, toda mi familia, o sea, sí, 100 años cumple mi abuelita, María, que creo que me está escuchando, mi abuelita María.
2: ¡Mándale un saludo!
3: Sí, a mi mami, salud, llegamos en febrero, mi esposo, mi hijo, venimos en febrero. Por sus 100 años, por su cumpleaños. Y no, ¿qué más decir? No, estoy súper emocionada con esta llegada del Papa aquí en Francia. O sea, es algo espectacular, no vivido. O sea, mismo por los franceses, porque hace más de 20 años que tampoco venía un Papa. O sea, desde hace mucho tiempo que no había llegado una persona súper importante aquí.
1: Claro, imaginamos que sí. Se puede ver además en las imágenes que en estos momentos compartimos en vivo y en directo a través de nuestra multiplataforma, cómo son un gran número de ciudadanos apostados a ambos lados, con un gran resguardo además de las fuerzas del orden de Francia, agitando banderas de distintos países, incluso la mayoría de ellas también con sus banderas alusivas al Vaticano, que es el blanco y el amarillo, una cuestión tradicional. Y realmente es un mar de gente, Sí. Hay tomas panorámicas, vías aéreas que son impresionantes, con el Arco de Triunfo al fondo, además, que se puede observar. Mariela, muchas gracias por este enlace. Muchas gracias a Mariela Ramos, una peruana en Francia, quien nos ha compartido la emoción, además, de estar en el lugar por donde va a pasar el Papa León XIV. Imagínense lo que va a ser en noviembre cuando esté en nuestro país, cuando esté recorriendo las ciudades del Perú. 7:31 de la mañana, Fátima. Realmente ha sido emocionante compartir esta experiencia de Mariela Ramos a través de la multiplataforma de RPP. Titulares de la media hora y regresamos con más.
0: León XIV. El Papa regresa a su tierra.

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2: Siete y 32. 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
4: La Junta Nacional de Justicia publicó la lista de 12 postulantes inscritos en la segunda convocatoria del concurso público para seleccionar al nuevo jefe de la OMPE. Entre los inscritos figura Carlos Loyola, quien llegó a la etapa final del primer concurso convocado este año. Un padre de familia frustró el robo de su camioneta al hacer uso de su arma de fuego luego de que delincuentes lo interceptaran junto a sus dos menores hijos en los exteriores de su vivienda ubicada en la cooperativa Humamarca en el distrito de San Juan de Miraflores. El SENAMI informó que desde mañana domingo 27 hasta el martes 29 de septiembre se registrará un incremento en la velocidad del viento en regiones de la costa centro y sur con ráfagas que podrían alcanzar los 36 km por hora. En la región Madre de Dios, efectivos policiales decomisaron 44 kilos de clorhidrato de cocaína a través de un operativo ejecutado en el caserío de Chiringayoc, en el distrito y provincia de Tahuamanu. El ministro del Interior de Alemania, Alexander Dobrindt, recibe a sus 17 homólogos europeos para impulsar la aplicación del endurecimiento de la política migratoria en Europa. RPP te recuerda, obstruir la ciclovía es una infracción muy grave, sancionada con 660 soles de multa y la retención del vehículo. 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
5: A esta hora Pucallpa registra 26 grados y al mediodía se espera una temperatura de 33. Puno reporta 8 grados y para el mediodía se estima que la temperatura llegue a 17. Además, Moquegua reporta 21 grados y en la tarde se estima una radiación de 11, considerada extremadamente alta. Se espera un cielo soleado.
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2: 7 y 36. 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

0: 7:37 de la mañana. Continuamos con mucha más información aquí en la rotativa del aire por RPP, confianza y credibilidad por todos los medios. Estás en compañía de César Espinosa desde la Ciudad Blanca de Arequipa y Fátima Chávez en la cabina de RPP en Lima. Y por supuesto, tenemos mucha información para ti y esta vez con Jacqueline Mesa, porque atención, aquí en la capital se ha dicho por parte de Senami que se va a incrementar la temperatura, incluso estando en primavera podríamos llegar hasta los 30 grados centígrados, y esto es importante a tener en cuenta. ¿Por qué? Porque hay que protegernos de la radiación solar, así que Jacqueline Mesa nos trae toda la información. Adelante, compañera.
1: Fátima, César, buenos días. En directo, el Instituto Nacional de Defensa Civil, INDECI, recomendó a la población aplicarse bloqueador o protector solar, sombreros de ala ancha, gafas con filtro ultravioleta debido a los próximos días y a lo que, como tú muy bien has mencionado, Fátima, lo que ha advertido el Senami. El incremento de temperaturas diurnas, tanto en la costa y sierra de nuestro país, que va a continuar hasta el 28 de septiembre. De acuerdo con el pronóstico, se prevé temperaturas máximas de entre 24 y 35 grados en la costa norte, entre 24 y 29 grados en la costa central y valores entre 21 y 31 grados en la costa sur. En el caso de la Sierra Norte, se esperan temperaturas máximas de 24 y 30 grados, entre 23 y 28 grados en la Sierra Central y también registros entre 19 y 29 grados en la Sierra Sur. Asimismo, se prevé escasez en nubosidad hacia el mediodía, lo que contribuiría incluso al aumento de los niveles de radiación ultravioleta. Se sugiere además, Fátima, César, beber abundante líquido y no exponerse de forma directa a los rayos del sol ante este continuo incremento de temperatura diurna que hemos estado experimentando en estos días, que va a ser de moderada a extrema intensidad en la costa y de moderada a fuerte intensidad en la sierra del país. Directo en directo, RPP.
2: Muchas gracias a Jacqueline Mesa. Así es que estar siempre atentos a la información que comparte el Senami. 7:39, mis amigos. Dejamos por un momento las noticias del tiempo para hablar acerca de la economía. Y está con nosotros Julio del Castillo, docente de Economía de la Universidad de Lima, quien nos va a hablar sobre la crisis en el empleo juvenil. Cada vez más jóvenes se quedan fuera del mercado laboral. Muy buenos días. Bienvenido a RPP. ¿Qué está pasando? ¿Por qué no hay trabajo? ¿Por qué no hay chamba para este grupo de peruanos?
3: Muy buenos días. Muchas gracias. Y cierto, en la medición entre el 2019 y el 2025, pues se ve esta reducción de jóvenes de 25% en la participación en el mercado laboral, ¿no? Dentro de la población económicamente activa, ¿no? La que se identifica como la población trabajando más la población que está en búsqueda de trabajo. Aquí lo que estamos advirtiendo, y es un tema que deberíamos de generarnos preocupaciones y desincentivos para que los jóvenes participen del mercado laboral, y sobre ello es que deberían haber una serie de medidas de política económica, ¿no?, que generen esas condiciones para nuevamente atraer a la juventud al mercado laboral, pero en condiciones apropiadas.
0: Uh-huh. ¿Y cuánto está pesando la falta de experiencia como barrera para el primer empleo?
3: Eso es importante, porque hoy en día las empresas cada vez requieren mayor personal con conocimientos, experiencia o un desarrollo que les permitan incrementar su productividad, darles cumplir con los requerimientos que la empresa necesita, para atender públicos, para la producción, etcétera, y eventualmente los jóvenes no han venido satisfaciendo ese requerimiento, y lo que ha ocasionado es que en la práctica han acabado saliendo del mercado laboral, lo que a la postre ocasiona un peligro para el desarrollo en el tiempo de la economía, porque la base del desarrollo está en ir atrayendo a cada vez mayor población al ámbito laboral, pero un ámbito laboral con desarrollo productivo, con conocimientos que se vayan a ir adquiriendo, no solamente durante el desarrollo laboral, sino además durante el proceso académico del aprendizaje. Por lo tanto, ahí hay varios factores que uno debe de analizar y que deben de generarse una serie de incentivos.
0: Claro, ¿usted cree que el gobierno debería centrarse precisamente en este grupo joven que no tiene experiencia para poder dinamizar la economía y generar una nueva generación, valga la redundancia, de talentos?
3: Evidentemente, hay que generar una serie de medidas que incentiven la incorporación de los jóvenes al mercado laboral. Incentivos como a la inversión privada, porque es la inversión la que va a originar de que haya una demanda por mayores trabajadores. Incentivos para que la educación universitaria, la educación técnica esté conectada con las necesidades de las empresas. Incentivos para que las empresas procuren llevar a la formalidad a los trabajadores, porque también hay circunstancias en que los jóvenes, al encontrar su primer trabajo y no estar en condiciones de formalidad, nuevamente se generan desincentivos, ¿no? Uh-huh. Por lo tanto, hay diversas actividades y de política que deberían de estar originándose para dar todas estas condiciones que favorezcan para que los jóvenes se sientan satisfechos y con la intención de incorporarse al mercado laboral.
2: Claro, entiendo que hay una especie de divorcio entre el tipo de profesional, ya sea de formación universitaria o técnica, que requieren las empresas y lo que ofrecen justamente las universidades, institutos a los jóvenes que acaban el colegio. O sea, ahí habría que quizá apuntar un poquito más a la formación técnica y no necesariamente a las universidades.
3: Sí, es cierto. Hay una gran necesidad de trabajos técnicos en los que los jóvenes actúan. Y ahí, evidentemente, hay una obligación o necesidad por parte de todos los centros que ofrecen ese tipo de aprendizajes para conectar la oferta que le ofrecen a los jóvenes con los requerimientos que vayan demandando las empresas, ¿no? Por lo tanto, ahí hay varios temas en los cuales debemos de trabajar.
0: ¿Qué pierde un país cuando miles de jóvenes no logran incorporarse al campo laboral?
3: Bueno, ese es un tema sumamente importante, ¿no? Porque lo que está perdiendo es ese futuro en términos de la población que en el tiempo va a ir tomando roles más importantes, ¿no?, en las actividades económicas. También entendamos que en estos últimos años han habido apareciendo actividades en las que los jóvenes se han ido introduciendo, es decir, sus propios emprendimientos, ¿no?, lo cual también ha originado de que ellos no necesariamente es que hayan dejado el mercado laboral, sino que hayan estado buscando o sus propios desarrollos o sus propias actividades económicas, pero también ligado mucho a la informalidad. Recordemos que nuestro país tiene un porcentaje alto de informalidad que origina también esta circunstancia que tengamos que hoy en día los jóvenes, como lo hemos mencionado, dejen de participar del mercado laboral.
0: Muy bien,
2: importante tema entonces que nos explica el docente de Economía de la Universidad de Lima, Julio del Castillo, ¿no? Hay que analizar ese tema porque no es posible que los jóvenes salgan de sus universidades, institutos o de cualquier otro tipo de formación y no encuentren dónde trabajar. ¿Qué va a hacer de ellos? Es una forma también de impedir que vayan a las manos de la delincuencia. 7:45 de la mañana, Fátima. Vamos a nuestra última pausa y luego regresamos con más en La Rotativa del Aire.

0: 7:45. 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
5: Hoy, 26 de septiembre, un día como hoy. Un día como hoy. Un día como hoy. 1825. En 1825, fallece José Bernardo de Tagle, marqués de Torre Tagle y segundo presidente del Perú, durante su reclusión en la fortaleza del Real Felipe, por haberse entregado a los españoles luego del motín del Callao. 1960. En 1960, Fidel Castro pronuncia un discurso de 4 horas y media en la Asamblea General de las Naciones Unidas, lo que le vale una aparición en el libro de récords Guinness como la persona que ha dado la alocución más extensa en dicha asamblea. 1983. En 1983, se produce el llamado Incidente del Equinoccio de Otoño, en el que el teniente coronel del ejército soviético, Stanislav Petrov, salva al mundo de una guerra nuclear entre la Unión Soviética y los Estados Unidos. Todo esto sucedió un 26 de septiembre. Un día como hoy. Un día
0: como hoy. 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

0: 7:51, estás escuchando RPP, confianza y credibilidad por todos los medios. Somos Fátima Chávez y César Espinosa, quienes te acompañamos a esta hora de la mañana. Y también está Irwin con las novedades para el día de hoy. ¿Qué novedades tienes para nosotros, Irwin? Te escuchamos.
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2: Muy bien, 7:52, suena el rotafono y le damos la bienvenida a Liliana Rodríguez Malqui. ¿Qué tal? ¿Cómo estás, Liliana? ¿En qué podemos ayudarte?
3: Buenos días, señorita. Mi hijo Andrés Rodríguez está desaparecido. Llevo más de 2 meses sin comunicación con su familia. La última información que tenemos lo ubica en Juliacapuno. Existe la preocupación porque pudo haber sido contactado con una supuesta oferta de trabajo en una zona minera. Solicito a la policía, a la fiscalía, al Ministerio del Interior, que intensifiquen urgentemente la búsqueda. Pedimos que se
0: señora Liliana, también. Buenos días, disculpe que le interrumpa. ¿Qué edad tiene su hijo y él vivía en Puno, en Juliaca, o es que él viaja hacia esa zona y luego pierden contacto?
3: No. Él tiene 25 años, él viaja por fiestas patrias, por vacaciones, pero también comenta que si encontraba alguna oportunidad de trabajo, iba a cogerla. Entonces, pero el paradero era que iba a ir hasta Cusco, Ica, Ayacucho, Cusco. En ningún momento mencionó Puno, Juliaca. Sin embargo, la última ubicación que él manda es de Puno, Juliaca.
2: ¿Y ustedes han reportado a la Policía Nacional? ¿Qué se le ha dicho al respecto?
3: Sí, ya lo hemos reportado. Entonces, hemos presentado la denuncia y las diligencias están sin ejecutar. Entonces, por decir, ya tienen ya la orden fiscal de hacer los operativos, la investigación en las zonas mineras, buscándolo, pero aún no lo ejecutan.
2: ¿Y qué impide que lo ejecuten?
3: Bueno, todavía no han tomado la actuación ellos, ¿no? Les falta que actúen, que procedan. Yo les he estado conversando y me dicen que ya lo van a hacer, que tienen muchos casos.
0: Pero nada. Es una cuestión de decisión, entonces, de que lo haga. Ahora, señora Eliana, cuéntenos usted cómo es su hijo, qué características tiene para que las personas que nos están escuchando y que quizá lo hayan visto puedan ayudar a dar con su paradero.
3: Él es de 1.70 m, delgado. La última vez estuvo con un jean azul, con un polo verde. Me dijeron últimamente que lo vieron con un polo verde, está con una mochila negra, marca CAT, ¿no? Y una bolsita negra donde lleva sus pertenencias, donde lleva un iPad, su laptop y su ropa y unos libros.
0: ¿Él tiene algún tatuaje, alguna cicatriz, algo que pueda ayudar a identificarlo, que sea notorio al verlo en la calle quizá caminar?
3: Sí, en la nariz tiene una cicatriz. Notoria, ¿no?
2: Y yo sí quisiera preguntarle, señora, si es que usted ha solicitado a la fiscalía que en conjunto con la policía puedan rastrear la geolocalización de su hijo a través del aparato telefónico o incluso de la propia laptop.
3: Sí, precisamente voy a presentar una solicitud entregándole los correos vinculados al iPad, porque me han dicho que tiene una geolocalización, sí, pero lo que no tengo es la contraseña.
2: Claro,
3: entonces,
2: claro.
3: Esa disposición tiene que darla el fiscal. Lo que sí estoy pidiendo es que levante el secreto

0: de comunicaciones,
1: por
0: ¿no?
1: supuesto.
0: De las últimas comunicaciones, y eso ya lo tiene la policía, entonces falta que ejecute las diligencias.
1: Muy bien. Vamos a estar a la espera entonces y a la expectativa precisamente de este caso y de que se pueda encontrar a este joven que ha desaparecido prácticamente 2 meses, dice su madre, en Puno. Si usted, por favor, lo ha visto a esta persona con las características que bien ha descrito su mamá, es un ciudadano de 25 años, él partió a Puno en busca de trabajo. Viajó de paseo a la ciudad de Juliaca en un principio, pero bueno, no ha vuelto a comunicarse con su familia y esperamos entonces que las autoridades de la región del sur de Puno puedan tomar el caso de André Luis Rodríguez con mayor celeridad. Él es un joven de tez mestiza, tiene ojos y el cabello negro, la boca pequeña, la nariz recta, una cicatriz en ella, mide 1,70 m y posee una contextura delgada. Así que cualquier información puede comunicarse al 954-101-483, que es el teléfono de su madre, o al rotafono de RPP.
2: Así es, a las personas que quizá lo hayan visto en la región del altiplano, allí en Puno, en Juliaca o en alguna otra ciudad del sur del país, él tiene una cicatriz en la nariz que es muy notoria, nos decía su mamá. Entonces quizá esa es una forma en la cual usted pueda ayudar a que su familia pueda encontrarlo. El temor que ellos tienen es que haya sido llevado con engaños a alguna labor ni mera informal o ilegal y que no pueda salir de allí. Por supuesto que eso es una preocupación como de cualquier padre de familia, cualquier integrante de una familia que hace 2 meses no sepa de un ser querido, en este caso de un joven de 25 años, con textura delgada, 1,70 m, y como les indicamos, con una cicatriz notoria en la nariz. 7:58 a.m, Fátima, llegamos a la parte final de la presente edición de hoy, sábado 26 de septiembre del 2026. Para mí ha sido como siempre un gusto el poder acompañarte.
1: Igualmente, compañero, muchísimas gracias por tu compañía y gracias a todo nuestro público de RPP que ha estado conectado a la multiplataforma y por supuesto también a la señal de radio. Quédese con la programación, continuamos con mucho más.

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0: Son las 8 y 1.
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0: En el marco de las elecciones regionales y municipales, Madeleine Menacho, jefa de las oficinas descentralizadas de procesos electorales de la OMPE, remarcó la importancia de que las personas designadas para ser miembros de mesa asistan a las capacitaciones con el fin de prepararse para resolver situaciones imprevistas.
1: Es importante porque a través de la capacitación van a conocer el material que van a utilizar. En la capacitación presencial nosotros le damos un material simulado. Es más, en una aula simulamos la instalación de una mesa de sufragio y todos los pasos a seguir. Documentos que se manejan, documentos electorales, como por ejemplo, ¿no? Si una persona, un elector va a votar y no está en la lista, bueno, porque hizo cambio de domicilio a última hora o por X motivos, entonces, ¿qué va a hacer el miembro de mesa en ese caso? Entonces, para eso nosotros en la capacitación le damos la información que requiere para resolver esas incidencias de momento, ¿no?
0: Un padre de familia frustró el robo de su camioneta al hacer uso de su arma de fuego luego de que delincuentes lo interceptaran en los exteriores de su vivienda ubicada en el distrito de San Juan de Miraflores. El progenitor reveló que disparó para proteger a su hija luego de que uno de los criminales realizara un primer disparo.
2: Y no respeta, aún así le digo, por favor, es una vez me empuja, me lanza al piso y otro viene y me apunta a la cabeza y el otro sube al carro. Y cuando sube, como los vecinos empiezan a gritar, dan un disparo. Es ahí donde yo, cuando siento el disparo, ya por protección a mi hija, lo que hice es reaccionar y cuando ya vi que retrocedió, le disparé al carro y bueno, hay uno que está grave. Ahorita grave, no es por defensa propia.
0: Seis personas resultaron heridas luego de que una camioneta impactara contra dos mototaxis a la altura del cruce entre las calles Manuel Barreto con Máximo Abril en el distrito de San Juan de Miraflores. Una familiar de uno de los heridos denunció que el conductor del vehículo no quiere brindar el SOAT, por lo cual su pariente no puede recibir atención médica.
3: En el momento que veo el video, el carro ha sido el que ha ocasionado todo el accidente. El carro fue el que mi papá salió volando de la moto y el carro le pasó encima a mi papá. Y mi papá no lo quieren atender porque no tiene el carro no queda el SOAT, no lo quieren atender. Ya pasó más de 3 horas sobre el accidente y no lo quieren atender a mi papá.
4: ¿Qué edad tiene tu papá?
3: Mi papá tiene 62 años y mi papá tiene paciente oncológico.
0: A través de un operativo ejecutado en la vía a Zángaro-Muñani, en la región Puno, efectivos policiales intervinieron un camión que transportaba cerca de 500 sacos con material aurífero húmedo. El conductor quedó detenido por una presunta vinculación con el delito de tráfico ilegal de residuos peligrosos. Durante su participación en la Asamblea Sinodal Provincial en París, Francia, el Papa León XIV hizo un llamado para acoger a aquellos que se encuentran movidos por una sed espiritual debido a experiencias dolorosas.
5: Algunos llegan movidos simplemente por una sed espiritual, por la búsqueda de sentido y por una atracción hacia el Evangelio. Otros están marcados por experiencias dolorosas, situaciones de soledad y heridas profundas. Es ahí donde el estilo de la cercanía, la compasión y la ternura adquiere todo su sentido. Es preciso encontrar un sabio equilibrio para acogerlos.
0: Faltan 46 días para la visita del Papa León XIV al Perú.
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8: A esta hora Huancayo registra 13 grados y para la medianoche la temperatura será de 8. Jauja presenta 12 grados y en la medianoche descenderá a 8. Además, en Tumbes se reporta 27 grados. Se espera un cielo con precipitaciones o lloviznas.

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1: Ocho y seis. 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

0: César Espinosa desde la cabina de RPP en Arequipa y Fernando Vivas aquí en la cabina central de RPP en Lima. Los saludamos y le damos la bienvenida a Ampliación de Noticias, edición de los sábados. César, vamos a dedicar el programa ahora en buena parte a las elecciones subnacionales de gobernadores, de alcaldes provinciales y distritales, que la tenemos ya a la vuelta de la esquina, la próxima semana, nada menos. ¿Cómo se siente el feeling de elecciones regionales y distritales en Arequipa?
1: Fernando, buenos días a todos nuestros oyentes, seguidores de la multiplataforma de RPP en Arequipa. El día 4 de octubre, en teoría, deberíamos asistir más de 1.200.000 electores a las urnas, ¿no? Pero siempre hay un ausentismo. Hay una especie de cansancio ya electoral, Fernando, de la población. Venimos de un proceso electoral de elecciones generales, seguido nomás este proceso de elecciones regionales y municipales. Como que la población ya quiere que llegue el 4 de octubre para finalmente emitir su voto y ya descansar un poquito de lo que son las lluvias de propuestas en muchos casos que no tienen que ver mucho con la realidad, porque un poco más si nos proponen platillos voladores para movilizarnos dentro de la ciudad de Arequipa y ahorrarnos el tráfico vehicular. La gente quiere propuestas concretas y sobre todo plazos, que es lo que más le interesa a la población para saber cuándo se van a solucionar.
0: Me imagino que a diferencia de las elecciones nacionales donde teníamos algunas encuestas fiables, en tu región, en Arequipa, ahora no hay encuestas muy fiables, salvo la que cada candidato saca para su favor.
1: Exacto, el problema es ese, que uno ve las encuestas y en una está el candidato A, en la otra está el candidato B, el candidato C, entonces no hay una correlación como para creer en ellas, y eso también en la población genera mucha preocupación, porque sabemos que es importante también saber qué movimientos regionales o partidos nacionales podrían ocupar los cargos en cada región del país.
0: Bueno, entonces infórmense bien en Arequipa, en Lima, en todo el Perú. En RPP vamos a entrevistar a los principales candidatos y vamos a hacerles algunas advertencias también cuando haya que hacer del pasado de los candidatos. Algunos tienen sentencia, otros no. Y ahora precisamente, César, vamos a conversar con un candidato a la Municipalidad Metropolitana de Lima, Alberto Tejada, que le agradecemos su presencia. Él es doctor, ha sido árbitro de fútbol, por eso algunos lo recordarán. Ha sido alcalde 3 veces de San Borja.
2: Así es.
0: Y ahora postula a Lima, porque ya no quiere volver a San Borja, quiere Lima. Postula por Acción Popular, por La Lampa.
3: Muy buenos días, Fernando. Muy buenos días, César, a la distancia. Buenos días. En realidad estamos candidateando por Lima con la ilusión de con una experiencia vivida como alcalde en 3 oportunidades y como ministro de salud, tener propuestas para esta gran metrópoli que conocemos, por supuesto, que es diversa, pero que requiere un liderazgo que ofrezca a todos los ciudadanos una ciudad segura, ordenada, con oportunidades para todos, pero que funcionen realmente para todos.
0: Sobre lo de ciudad segura, que es lo que mencionan en primer lugar todos los candidatos, porque es la preocupación central de los limeños y de muchos ciudadanos del país, ¿cuál es la propuesta básica, prioritaria, que usted cree que podría, en caso de ser alcalde, ejecutar en sus primeros días?
3: Lo primero es que yo creo que el alcalde debe liderar la seguridad ciudadana en representación de todos sus vecinos, pero para que las autoridades cumplan con su deber. Yo no creo que haya que tener que cambiar o poner al alcalde de policía cuando en realidad existe una organización que es responsable y la que tiene el contexto constitucional para combatir el crimen, más aún cuando este ya ha mutado hacia la investigación criminal, básicamente por extorsiones. Sin embargo, lo que sí es una posición en la cual la municipalidad puede colaborar, como que sucede en las grandes ciudades, por ejemplo, es en infraestructura, ¿no? Toda gobernación, y por lo menos una gobernación como la de Lima, que tiene la tercera parte de la población del Perú, debe tener una central de respuesta inmediata. Pero cuando usted escucha el C5I, que yo he visto en la campaña, como dice mucha gente, ofrece...
0: Explíquelo, por favor.
3: Ofrece esto como que si fuera una situación muy sencilla. No, este componente 5 en realidad es una central multiagencias, multipropósitos, interconectada, que no solamente se centra en la seguridad ciudadana, sino también en la meteorología, en el tránsito, en el SAMU, en los bomberos, en una central de respuesta inmediata, multipropósito, yo lo he visto trabajar en Seúl, lo he visto en Barcelona, lo he visto en México, están bajo cargo de una gobernación y obviamente es un ente que coordina y articula y por supuesto ofrece información de privilegio a la policía, a los bomberos ante cualquier desastre o ante cualquier contingencia en seguridad. Por supuesto, ya llegó la época donde la tecnología debe articular la información de todas las cámaras que mediante directivas municipales hay que tratar de articular para que ese Serenazgo Sin Fronteras sea una realidad y no cada uno se cierre en 43 cubículos y cada uno mira hacia adentro. Y más bien, las uh-huh. municipalidades deberían alentar pues, la lucha contra la receptación, contra la informalidad, poniendo casas de justicia para que realmente podamos tener el delito de flagrancia con el Ministerio Público, como lo tenemos en algunos municipios y el Poder Judicial, cerca a la localidad para que cualquier detención tenga inmediata respuesta y no existe impunidad, que es lo que la gente reclama. O sea, yo siento que hay estrategias, incluyendo la de recuperar el espacio con iluminación, con área verde, que no invita, este síndrome de los vidrios rotos, invita a la delincuencia y hay que preocuparse mucho por ese componente del medio para que realmente la delincuencia también se sienta no alentada a que eso suceda, ¿no?
1: Claro, doctor Tejado, usted ha mencionado algo importante, los centros de receptación justamente de objetos robados como autopartes e incluso equipos móviles. En las elecciones pasadas, la actual gestión de Lima Metropolitana justamente se había comprometido a cerrar estos lugares donde se venden los objetos robados. ¿Usted ofrece lo mismo o cómo piensa trabajar en ese aspecto?
3: Yo cuando hablo de liderar, hablas de que tu función no es ser policía, no es ser fiscal, no es ser lo que corresponda, pero sí hay un marco legal para la lucha frontal contra la informalidad, la lucha frontal contra la receptación. Y sabemos todos, o sea, hay lugares muy concretos en Lima Norte, en algunos lugares de distritos conocidos para no ponerlos en el punto, pero que todo el mundo conoce. Como también en este tema de los almacenes que hay en el centro de Lima, ¿no? Que se incendiaron y han sido noticia porque hasta el propio siniestro era prolongado y bastante llamativo. Pero todo eso entraba ante la vista de mucha gente sin que se tomaran decisiones. Yo creo que la oferta no tendría que ser una oferta, tendría que ser la obligación de la autoridad tratar de que se cumpla con esta lucha contra la situación, porque las cosas robadas se sabe de dónde vienen y a dónde hay que acudir y para sancionar y hacer las requisitorias que correspondan. O sea, yo creo que hay que tratar de hacer todo lo posible para que eso no quede simplemente a vista de algo que así es y así seguirá siendo, ¿no?
0: Pero afrontando el tema con sinceridad, el liderazgo lo tiene la policía y todo lo que haga la municipalidad será en colaboración con ella.
3: Seguro, eso es lo que yo me refiero.
0: Pero esa central S5I,
3: S5I, ¿no?
0: S5I, eso sí podría eso ser sí. un proyecto de la municipalidad.
3: Debe de ser un... Mire, es inaudito que tengamos a municipios, a ver, territoriales, distritales en Lima que tienen muy interesantes centrales de seguridad ciudadana, pero no.
0: Podemos seguir hablando de obras porque eso, o sea, ahí habría que invertir. Y las obras que sí le atañen, que tienen que ver con el tránsito, pero Lima tiene una gran limitación y un gran riesgo por delante, que es financiero.
3: Seguro que sí.
0: Que es, primero, pagar la deuda. Lima se ha endeudado con 4.000 millones de
3: para 58
0: supuestos soles en bonos para 58 o 91, dijo la gestión de...
3: Yo lo he leído en informe porque la verdad que ha sido todo un misterio y es un misterio. Sí.
0: Y podríamos perder, ya estamos perdiendo varios arbitrajes y hay uno gigantesco ante el CIADE. ¿Cómo afrontar eso? Pero por favor nos lo dice después de una pausa.
3: Claro que sí.
0: Volvemos con el candidato a alcalde de Lima por Acción Popular, Alberto Tejada, luego de una pausa en Ampliación de Noticias.
2: 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Te da la hora. 8:16. 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
8: Ocho y veinte.

0: César Espinosa y Fernando Vivas los estamos acompañando en Ampliación de Noticias. Estamos conversando con Alberto Tejada, candidato a la Municipalidad de Lima por el Partido Acción Popular. Y yo le había dejado una pregunta, doctor Tejada, y digo doctor porque lo recordamos como árbitro y como médico y ha sido además ministro de Salud. Le decía que podemos seguir hablando de muchas obras y muy bonitas y muy importantes, pero Lima tiene unos riesgos y unos límites financieros que hay que abordar con realismo.
1: De todas maneras, eso ha sido quizá lo más irresponsable y yo digo negligente dentro de la administración de la Municipalidad de Lima, más allá de las obras, porque aparentemente dice hace obras, no importa cómo lo hagas. Felizmente se ha gastado solamente el 24% de ese crédito y ya estamos pagando la primera negligencia. 152 millones tan solo en el crédito pedido y el crédito que no se ha gastado, esa diferencial del crédito ya lo estamos pagando con un impacto sobre todo sobre la economía de la propia administración. Pero definitivamente ese va a ser un problema que vamos a tener que afrontar por las malas decisiones en contrataciones de staff de abogados y demás, que los laudos están perdiendo uno a otro, y seguramente vamos a tener que conversar para saber cómo se va a resolver la situación financiera. De todas maneras, tiene que haber un replanteamiento con respecto al interés de estos bonos, que están muy por encima de lo normal y de lo habitual, y con lo que venga, para ver cómo se va a resolver la situación financiera de la municipalidad. Pero Lima no puede parar, también es verdad. O sea, habrá que encontrar soluciones con el Ejecutivo, con el Ministerio de Economía y Finanzas, replantear un poco el SAT, replantear un poco cómo está la parte financiera interna, pero yo siento de que Lima tiene que salir adelante más allá de sus problemas. Hay que ver estas obras de las 58, cuáles son las que están pendientes. Hay solamente, como te digo, 24% del gasto y hay un importante grupo de obras que están por realizarse y que todavía no están en nada, ¿no? O sea, hay una tercera parte que tienen algo de expedientes y una tercera parte que simplemente todavía están por definirse y a lo mejor, probablemente, si se cree conveniente, pues priorizar algunas sobre otras, que es lo que también se puede hacer inmediatamente, ¿no? Pero la ilusión que realmente hay trabajar por Lima, Fernando, también está en trabajar por la gente, ¿no? O sea, una de las cosas que a mí me motiva es la juventud, es la salud, por ejemplo, a la que conozco perfectamente. Y siento de que aprendimos mucho durante la pandemia, porque me tocó ser alcalde en esa oportunidad también, y tenemos una opción de aprovechar los establecimientos existentes en este momento. Por ejemplo, los 30 establecimientos de CISOL, que son el famoso Hospital de Solidaridad, tratar de que mediante un convenio inmediatamente uno pueda atender a los pacientes del SIS o atender a los pacientes de la Seguridad Social, esas enfermedades que normalmente se pueden atender con facilidad y que congestionan hospitales, la diabetes, la hipertensión, el colesterol y demás, que de hecho, de paso, no son poca cosa. 200 personas mueren diariamente producto de esas enfermedades crónicas y la mitad de ellas se podría evitar, mire, la mitad se podrían evitar tan solo con prevención o atención oportuna. Eso se puede hacer desde el territorio. Los medicamentos.
2: Y doctor, ¿y están en capacidad de recibir ese flujo de pacientes los hospitales de la Solidaridad?
1: Sí, yo creo perfectamente. En algún momento se realizó en el año 2014. Lo que pasa es que las reglas eran distintas en ese momento, pero hoy yo escuchaba ayer a Zulema Thomas en una entrevista del embalse que tenía de pacientes y que no se daba abasto en este momento porque hay una saturación del factor hospitalario, porque la gente cree que solucionar salud es hacer hospitales y eso no es la solución. Y eso está descrito hace más de 40 años en Alma Ata. Lo que hay que fortalecer el primer nivel de atención, porque es más o menos ahí en esos lugares. Yo soy urólogo, por ejemplo, y ejerzo mi profesión. Y yo atiendo en una oficina, que puede ser esta misma, el 70% de mis pacientes. Yo voy al hospital solamente por el 20% de lo que realmente tiene que hacerse.
0: Pero ¿no será que su condición de doctor lo está llevando a plantear que la Municipalidad de Lima se come y se mete en un problema que va más allá de sus posibilidades? No de sus facultades, porque ciertamente que Lima es región.
1: Así es.
0: Y como región incluso podría pedir Debería. Que le transfieran competencias en materia de salud y de educación.
1: Y ya está. Y ya está también. El proceso de descentralización abordó hasta este año la parte administrativa y no se ha transferido simplemente por una decisión, pero eso está está para involucrarlo en el presupuesto también. O sea, ya el proceso de descentralización para que Lima asuma competencias de región que le compete y tiene algunas, ya tiene que comenzar en educación y en salud, porque tú estás cerca a la gente. Por eso también la otra propuesta no solamente es en salud, y hablaba la de salud porque me parece importante y la conozco y creo que le podemos dar solución. Y no solamente a eso, a darle acceso a farmacias de genéricos de calidad a las personas. Un medicamento trivial para la hipertensión o para el estómago, un omeprazol, podía costar 20 veces más sin que el paciente pueda defenderse. Nadie lo defiende realmente de esta autorregulación de medicamentos, que eso es una barbaridad y eso hay que terminarlo. Centros de rehabilitación, centros de salud mental. Vivimos una etapa, lo vemos ahora, hace muy poco, en una experiencia en un colegio, lo vemos con los jóvenes, nadie los está atendiendo y todo el mundo se pone de costado, siendo diagnosticadores, pero no les damos oportunidades. Nosotros queremos hacer tecnoparques dentro de los parques zonales, que son politécnicos, para que en convenio con el Ministerio de Educación, en convenio con la Universidad Peruana, en convenio con la empresa privada, un poco como en Pachacútec, estos jóvenes de primero a quinto de secundaria tengan un oficio y salgan a su vez con su quinto de secundaria con un oficio en tecnología, en cualquier oficio, que permitan no ser ninis inmediatamente y se sientan que el 90-80% claro, pueden ser insertados laboralmente, o hacer para los chicos del deporte colegios de alto rendimiento. Desde el año 2014 tenemos ya letra y se hicieron solamente los colegios cognitivos y los deportivos, no hay uno bajo ese diseño. Nosotros tenemos los terrenos en 21 establecimientos de hectáreas. Más allá de la recreación, le puedes dar valor para educar cercanamente a la población que necesita una orientación, claro, un estímulo, ¿no?
2: Doctor, yo no quería dejar de preguntarle sobre esta propuesta de la hora de Lima, ¿no? Una restricción de vehículos pesados de 5 de la mañana a 10 de la mañana, en hora punta, ¿no? Básicamente, ¿se ha medido el impacto económico o a qué sectores podría afectar esta medida?
1: Mira, la idea aquí es simplemente ser racional. O sea, la gente te pide medidas para mañana, ¿no? Entonces, y efectivamente, inclusive te dicen, oye, esas competencias ahora del tránsito del auto no son tuyas, o sea, ¿qué hablas, qué haces hablando de ello? Pero es que tenemos que hacer el esfuerzo para ponernos en el pellejo de las personas que pierden 2 y 4 horas en el camino. Y yo, de hecho, he estado movilizándome por todo Lima y efectivamente la Lima Norte y la Lima Este son imposibles de pasar, ya no en hora punta, a pasar en cualquier horario del día. Y te das cuenta que una gran cantidad de ello es ocupado por camiones de gran tonelaje. 100.000 hay alrededor de Lima que transitan por la alcaldía. Y un camión son casi 5 autos. Tan solo colocar restricciones, no restricciones, acuerdos para que de pronto ellos estén a las afueras de Lima en horas importantes.
0: Sí, porque son los camiones que nos abastecen también.
1: Seguro.
0: Cumplen una función importante.
1: Y podrían haber excepciones.
0: En la supervivencia de la ciudad.
1: Seguro que sí.
0: Entonces tampoco es cuestión de mandarlos
1: ahí. No. Yo creo que, a ver, todo se tiene que hacer conversando. Acá las cosas no creo que tengan que ser dictatoriales y autoritarias. No confundir autoridad con autoritarismo.
0: Una última pregunta y le ruego una respuesta corta porque ya nos tenemos que ir. La principal obra para Lima ya está en camino y es la línea 2, que va a tener un impacto sobre el tránsito y por lo tanto sobre la productividad y el bienestar de los limeños. ¿Qué tiene que hacer? ¿Qué haría usted si es alcalde para que esa obra termine lo más rápido posible?
1: Mira, yo ya me he subido a la línea 2, como me subí
0: hay
1: a todas.
0: Hay 5 estaciones que se pueden recorrer.
1: Y 5 que ya se pueden recorrer y la tunería ya está desde Ate hasta casi Bolognesi. No hace falta sino ponerse de acuerdo con la Municipalidad de Lima, que hay una ordenanza casualmente que de pronto es una restricción limitativa para salir a la superficie acá por Paseo Colón, para ya salir arriba y de pronto conectar Ate con la Estación Central del Metropolitano. Eso inmediatamente descongestionaría el este, porque con un corredor que usted lo puede licitar prontamente puede unir Chosica con Huaycán, Chaclacayo y Ate, y de pronto se va a la Estación Central y conecta con la línea 2 del metro. Como también replanteo un tren de superficie que reemplace la línea 3 para no dejar afuera, igual que lo que pasó con Chosica, a la población de Puente Piedra, a la población de Santa Rosa, de Ancón, que puede perfectamente con un tren que va de Lurín a Ancón, puede conectar Lima mucho más rápido, en el doble del recorrido, a la mitad de precio y sobre todo en 3 o 4 o 5 años, no en los 12 años que se demora la línea 3, que nunca, todavía no está ni en proyecto, y la línea 2 la tiene esperando. Pero por la línea 2 yo creo que es cuestión de tomar decisiones y de una vez resolver el problema de Lima Este.
2: Muy bien, muchas gracias al doctor Alberto Tejada, candidato a la Municipalidad Metropolitana de Lima por Acción Popular, cuyo símbolo es la lampa. Muchas gracias por estar en RPP. Gracias. Fernando, 8:30 de la mañana, titulares de la media hora, y seguimos con más en Ampliación de Noticias de los Sábados.
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0: 8 y 32.
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2: En ampliación de noticias, el candidato a la alcaldía de Lima por el Partido Acción Popular, Alberto Tejada, aseguró que un alcalde no puede tomar el rol de un policía. Asimismo, ratificó su propuesta de implementar una central multipropósito interconectada para combatir la delincuencia en la capital. Agentes del Grupo Terna capturaron a una traficante de drogas identificada como Catherine Lozada Peña en el distrito de San Juan de Miraflores. De acuerdo con información policial, la intervenida utilizaba un emprendimiento de venta de café como fachada para distribuir estupefacientes en distritos de Lima Sur. El Senami informó que hasta este lunes 28 de septiembre se prevén heladas agronómicas y precipitaciones ligeras en las provincias de la zona sur de la región Cajamarca y en la zona andina de la región La Libertad. Se restauró la luz eléctrica en varios distritos de las provincias amazónicas de Luya y Bongará luego de un incendio forestal que afectó parte de la infraestructura eléctrica ubicada en el distrito de San Jerónimo de Placas, en la provincia de Luya, informó Electrooriente. En Grecia, equipos de rescate localizaron los cuerpos sin vida de las 6 personas, entre ellas 4 estadounidenses, desaparecidas tras la explosión de un edificio ubicado cerca de Atenas, informó el Cuerpo de Bomberos. RPP te recuerda, circular en sentido contrario al tránsito autorizado es una falta muy grave que se sanciona con 660 soles de multa. Faltan 8 días para las elecciones municipales y regionales 2026.
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3: En este momento Amazonas reporta 15 grados y en la tarde se espera que la temperatura sea de 21. Cerro de Pasco registra 6 grados y al mediodía se prevé que la temperatura sea de 13. Además, Lambayeque registra 24 grados y para la tarde se espera una radiación de 10, considerada muy alta. Se espera un cielo nublado.
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1: Ocho de la mañana con 37 minutos, estamos en ampliación de noticias. Hoy sábado 26 de septiembre del 2026. Somos Fernando Vivas y quien les habla, César Espinosa en la conducción. Vamos a seguir hablando de la campaña electoral y esta vez vamos a escuchar las propuestas del señor Miguel Cordano, el ex candidato al gobierno regional del Callao por Fuerza Popular. Muy buenos días, bienvenido a RPP.
2: Muy buenos días, un placer estar en su programa.
1: Bueno, dentro de sus propuestas que pude leer, usted está ofreciendo crear 20.000 nuevos puestos de trabajo. ¿Cuántos de estos serían de forma directa por el gobierno regional del Callao y cuántos serían a través del sector privado?
2: Bueno, en realidad 20.000 nuevos puestos de trabajo al año. El Callao genera 7.000 nuevos puestos de trabajo por su propia función de inversión privada como puerto o aeropuerto. Nosotros estamos multiplicando por tres en razón de que vamos a utilizar nuevos mecanismos de financiamiento. Por ejemplo, el Procompite normalmente es 10% de la inversión como presupuesto. Y se ha utilizado dos convocatorias y lógicamente solamente han empleado el 5%. Nosotros vamos a utilizar el 10% y esto va a beneficiar tremendamente. En 10 años el Procompite ha dejado de percibir el Callao 400 millones de soles que no han podido ser dirigidos por incompetencia en la gestión a los sectores como la pesca artesanal o los sectores de las pequeñas empresas. Nosotros creo que con este compromiso de 20.000 nuevos puestos de trabajo estamos haciendo una propuesta que viene principalmente desde el sector privado. Desde el gobierno regional vamos a hacer todo el fortalecimiento de capacidades, vamos a tocar a todas las empresas que tiene el Callao para, por adelantado, saber cuál es el nivel y el perfil y competencia que requieren para un nuevo puesto de trabajo y principalmente elevar el nivel de requerimiento de perfiles, porque normalmente la carpintería, la metalmecánica ha sido superado tecnológicamente y hoy las empresas nuevas realmente requieren este nuevo tipo de perfiles que lo vamos a preparar a través de convenios o instituciones o universidades.
3: Sí, señor Corando, usted por cierto es ingeniero industrial, ¿no? Y se encargó del Cuerpo de Tasaciones del Perú, que es un cargo interesante.
2: Sí, correcto.
3: Una buena entrada para para el gobierno regional es esa. Pero veo en las encuestas que hay un muro celeste allí, celeste lo digo por Renovación Popular, de Pedro Espadaro, que tiene un favoritismo en la intención de voto muy grande. Usted es el segundo, pero con una gran diferencia. Y en su pasado usted estuvo asociado a Pedro Espadaro, eran del mismo movimiento, incluso usted ya fue candidato a la región mientras Espadaro fue candidato a alcalde, él ganó. ¿Y qué pasó allí? ¿Por qué usted no siguió con Espadaro y de repente ahora eran parte de la misma solución política para el Callao y se separó de él?
2: Bueno, en realidad es correcto, sí, definitivamente. Yo trabajé en el enfoque de ser candidato a gobernador regional como hoy por Contigo Callao, que era el movimiento que él lideraba, y ciertamente me entusiasmé, logré en primera vuelta 145.000 votos, que para el Callao era bastante fuerte, quedé primero, le saqué de ventaja a Ciro Castillo cerca del 6% de ventaja. En segunda vuelta, Pedro Espadaro me abandonó, me dejó solo, y todos los grupos que estaban en los otros pueblos hicieron alianza con Ciro Castillo, y lógicamente, inclusive en los personeros, me sacaron la vuelta, como se dice normalmente. Guardé silencio porque realmente quedé incomprendido como chalaco de que este tipo de actuación podía ser. Pero bueno, hoy ese mismo grupo que apoyó a Ciro Castillo ahora lo apoya a Pedro Espadaro. Entonces ellos compiten ahora conmigo. Entonces no me llama la atención este tema porque realmente nosotros estamos trabajando con un enfoque diferente en el Callao, vamos dirigidos puerta a puerta con el ciudadano y estamos teniendo un respaldo formidable de todos los chalacos. Ayer he estado en Pachacute, realmente sorprendente cómo la gestión de Pedro Espadaro ha sido totalmente deficiente. Yo como chalaco me siento totalmente comprometido con Pachacute porque no tienen agua. no, no la autoconstrucción, como presidente del Cuerpo Técnico de Traducciones del Perú, que he hecho más de 6 años este tema, realmente no tiene pues la sostenibilidad del suelo adecuada. Entonces yo realmente digo, hay que ayudar, y ante ese esquema, ese es mi proyecto más importante que tenemos de Pachacute, tener un programa de financiamiento en el cual participemos los 3 niveles de gobierno, con el Banco Interamericano, con la Corporación Andina de Fomento, con el Banco Mundial, que permita realmente tomar una reactivación completa en una ciudad que está vulnerable totalmente, con índices tremendos de educación, contaminación del mar, la pesca artesanal que no sale, etcétera, muchos problemas juntos. Entonces yo creo que este tipo de solución para el Pachacute va a ser una salida tremenda, y basta de decir que se demoran casi 3/4 de hora llegar a la Gambeta, o sea, es largo el trajín desde Bahía Blanca para una persona común y corriente. Entonces los niños sufren mucho. Entonces yo creo que este es un proyecto importantísimo, va amarrado con, igual con Mi Perú. Hoy, por ejemplo, la pista Gambeta está ampliamente congestionada. Ese es otro proyecto importantísimo que tenemos, porque este congestionamiento involucra a la Gambeta, que no se ha hecho nada en 4 años, considero un tiempo perdido. Y la avenida Fosse ya es dramatismo total, pues, porque realmente no se puede comprender cómo la gestión actual del gobierno regional de Ciro Castillo y Pedro Espadaro como alcalde no han hecho nada en la Fosse. Y el pretexto es que era una competencia del Ministerio de Transporte y Comunicaciones. O sea, muestra una incompetencia tremenda para solicitar los pedidos al MTC, y lógicamente han dejado una infraestructura aeroportuaria de primera línea, y es más, incógnitas sobre lo que era el antiguo local del aeropuerto, que dejan. Entonces, como Chalaco, nosotros vamos a proponer que esa sede sea para los vuelos nacionales, porque realmente no tiene sentido perder toda esta infraestructura nueva, y lógicamente no haya el acceso, no haya la conectividad. Entonces yo creo que realmente por ahí hay mucha falla en los temas de transporte, tráfico, que lo vamos a solucionar en 4 años definitivamente.
1: Claro, y en temas de salud, ¿qué mejoras va a hacer y cómo las va a implementar?
2: Bueno, mira, la salud es una catástrofe total en el Callao, porque todos se quejan, no hay distrito que no se queje de que la red hospitalaria esté funcionando adecuadamente, comenzando por el Hospital Carrión, que nuevamente no tiene presupuesto público para reconstruir un hospital que tiene más de 80 años. Entonces, lógicamente, el mantenimiento y el capital que se le da como un presupuesto de mantenimiento no es suficiente para manejar un nivel de hospital y atención. Hay quejas en las demoras, en los pacientes, en las medicinas, pero definitivamente la competencia médica no se cuestiona, tampoco la de las enfermeras, pero el personal administrativo realmente no va en relación con el personal de atención a los pacientes. Y lógicamente el Hospital Carrión va a ser una propuesta completa. En Pachacute vamos a tener un hospital para Pachacute, porque demorar 2 horas para atención, se mueren en el camino las personas. Entonces, lógicamente, esa es otra propuesta importantísima que tenemos en la salud.
3: Sí, una última pregunta. El futuro del Callao tiene que ver con su pasado, también es ser puerto. Y como puerto va a crecer, ahora hay este convenio con Estados Unidos que va a invertir en una base naval importante. Y está Chancay. Ya se está haciendo cabotaje, es decir, navegación con traslado de mercancías entre Callao y Chancay, porque Chancay va a tener más opciones de desarrollo que Callao, pero Callao tiene que ser parte de eso también.
2: Por supuesto, nosotros estamos proponiendo el puerto hub Callao-Chancay. Nosotros, felizmente, los transportes de carga y el almacenaje se han quedado en Callao, a pesar de la gran cantidad de terreno disponible en Chancay, de modo que la experiencia que tienen los chalacos, nosotros, por ejemplo, la pesca artesanal, ya hemos trabajado con ellos para darle el nuevo muelle, el nuevo DPA que se requiere a nivel de Oquendo, que permita realmente solucionar los temas de no solamente de generación de empleo y de inseguridad manifiesta, sino que esta relación que tiene el puerto con la carretera en el transporte de carga sea importante, a través de separar el transporte de carga de camiones a través de una nueva vía litoral del Callao que conecte Bahía Blanca, que está en Ventanilla, Pachacute, con el puerto del Callao, y aminorar el tráfico de 3-4 horas que es actualmente a una hora y media. Entonces el cabotaje que usted menciona, ya está la norma, está la ley, está el reglamento, se ha hecho una propuesta, pero eso depende exclusivamente de la inversión privada, que sería una solución importantísima, por cierto.
3: Bueno, muchas gracias, señor Miguel Corrano, suerte en su campaña. A todos los limeños, que somos la tercera parte del país, nos interesa, porque Callao es parte del desarrollo de Lima también.
2: Pero por supuesto.
3: Y no se condice las posibilidades que tiene el Callao con los índices sociales que tiene.
2: Muchas gracias, Fernando. Un placer. Recuperaremos el Callao para los chalacos.
3: Gracias, señor Corrano. Nos vamos a una pausa y volvemos con más en Ampliación de Noticias.
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0: César Espinosa y Fernando Vives los estamos acompañando en Ampliación de Noticias. Vamos a mostrar imágenes para quienes nos siguen en televisión y en YouTube de una misa multitudinaria que está ofreciendo León XIV, el Papa, en París, porque como bien saben está visitando a Francia y en estos momentos se encuentra oficiando una multitudinaria misa, nada menos que en los Campos Elíseos, en París. Allí lo vemos precisamente, no lo oímos, pero lo vemos en un escenario austero.
1: Así es, Fernando. Recordemos que el Papa León XIV tiene prevista culminar esta visita el 28 de septiembre, es decir, el día lunes. Él ha recorrido los Campos Elíseos y ahora está ofreciendo, como bien mencionas, una misa multitudinaria que no solo ha congregado a ciudadanos franceses, sino también de otras partes del mundo, quienes han llegado portando incluso banderas de su lugar de origen. Durante el recorrido también que hizo previo a la misa, Fernando, se observó a muchas familias que incluían a sus pequeños hijos justamente en brazos para que puedan recibir la bendición del Papa León XIV, que recordemos en noviembre estará en nuestro país. Así 8 es. De la mañana con 53 minutos, Fernando.
0: Sí, es un Papa viajero porque ya ha estado en el norte de África, en España, ahora está en Francia, estuvo en Turquía también y en noviembre viene por primera vez a América Latina y va a estar en el Perú, previamente en Uruguay y en Argentina. César, tenemos a nuestro último invitado, le agradecemos su presencia. Él es Karsten Kunkel, preside la Asociación Automotriz del Perú, que es una entidad privada que tiene mucho que decir en temas de tránsito en Lima y en todo el país, pero precisamente en Lima, a la asociación que usted preside, señor Kunkel, le preocupa y ha hecho público que le preocupa esta coincidencia de muchos candidatos alcaldes y de un proyecto presentado por la diputada Norma Yarrow que quieren desaparecer la ATU, la Asociación de Transporte Único para Lima y Callao. ¿Por qué ustedes ven ese tema con preocupación?
2: Efectivamente, muy buenos días. Estamos sumamente preocupados porque esa iniciativa de la ATU nació en la Asociación Automotriz y en la Fundación Transitemos justo para mitigar un poco el caos que tenemos en el tráfico, que sigue obviamente latente, y hay que reforzar la ATU, pero no eliminarla. Es como decir, la policía no está haciendo óptimamente su trabajo en el Perú, así que eliminémosla, pero no dicen qué van a hacer después. Porque, ¿por qué se ha creado la ATU? Porque había sobreposiciones entre Callao y Lima y Huarochirí, que cada uno planificaba su ruta y obviamente venía la guerra del centavo de los transportistas que todos querían ganarse al pasajero, infringían las leyes de tránsito, se paraban en doble, triple fila, y eso era porque no se coordinaba bien las rutas. Lima coordinaba uh-huh. sus rutas, Callao lo coordinaba sus rutas, Huarochirí coordinaba sus rutas y todos pasaban por Lima, pasaban por Callao y eso generaba ese caos. Por eso necesitamos una autoridad única, que sea la única que autoriza las rutas.
1: Claro, señor Karsten, ¿en qué creen ustedes desde la Asociación Automotriz del Perú que ha fallado la ATU? ¿Qué debería cambiar, qué debería mejorar?
2: En principio, la ATU, coincidimos con muchas quejas que las multas son excesivas, porque al final el transportista informal está cubriendo una necesidad. Está cubriendo una necesidad porque si no hubiera demanda no existiría la informalidad. Ningún informal va a salir a la calle si no puede recuperar la inversión que hace. Entonces, lo que hay que ver en la ATU tiene que ver de acercarse a los informales, incentivarlos más bien a que dejen de usar combis y compren de repente entre 10 un bus grande.

0: para descongestionar la calle. Esas son iniciativas que podría propiciar la ATU.
1: Usted y su asociación están plenamente de acuerdo con la propuesta del exministro de Transportes, Rafael Rey, de bajar el monto de las multas.
0: Totalmente. Las multas son irracionales acá,
1: claro,
0: en el Perú.
1: Nadie las paga. Siendo menores las van a pagar más y vamos a recaudar más. La municipalidad abarcará más a través del SAT, ¿no? Entonces es una gran crítica a la ATU que en todos estos años no haya tenido esa iniciativa.
0: Lamentablemente hubo mucha injerencia política en la ATU. La ATU tiene que ser una entidad técnica que no tiene que depender de los políticos, tiene que tener una visión más allá de los 4 años o 5 años que se elige un gobierno.
1: ¿Y esa injerencia fue de los gobiernos de turno o de otras fuerzas políticas?
0: No, de otras fuerzas políticas y gobiernos de turno. Efectivamente, la presidencia de la ATU no debería depender del Ministerio de Transporte, pero sí
1: tuvo presencia cuando estaba la señora María Jara, ¿no?
0: Sí.
1: Pero luego se perdió.
0: Sí, claro, María Jara le revocaron el contrato antes de lo que correspondía por injerencia política. Y eso es lo que no debe pasar, porque como digo, es una entidad técnica. El transporte es algo netamente técnico del cual desconocen los alcaldes. O sea, el alcalde no es experto en el transporte. Entonces, lo mejor que puede hacer un alcalde es escuchar a la ATU. Y es más, hay un punto muy importante. El directorio de la ATU está compuesto de personas de la Municipalidad de Lima, personal de la Municipalidad de Callao y del MTC. Así que sí están coordinados y podrían tomar injerencia en las decisiones, solamente que no se preocupan, y probablemente los candidatos que dicen vamos a eliminar la ATU no conocen el sistema de forma como está funcionando.
2: Claro. ¿Y ustedes se han reunido con algún candidato o con varios candidatos justamente para hacerles llegar su preocupación y estas alternativas que están planteando?
0: Efectivamente, sí. Hemos conversado con varios, ya les hemos advertido a varios, pero también es un tema populista, obviamente, porque hay, estimamos, 50,000 digamos, transportistas informales, son votos importantes, pero no... Coincidimos que la ATU tiene muchas deficiencias que hay que corregir, pero desaparecerla sería lo peor que podrían hacerle a Lima y
1: Callao.
0: Entonces,
1: ¿usted cree que estas propuestas de los candidatos y ahora de la diputada Norma Yarro, que por cierto, socia política de Rafael López Aliaga en Renovación Popular, tienen que ver con ganarse el voto de esos decenas de miles que viven del transporte informal?
0: Es probable, pero yo creo que hay que tener otra llegada a través de la ATU a ese transporte informal, porque ellos están sufriendo ahorita no solamente por el tema del orden que estamos pidiendo, sino también el tema de la seguridad ciudadana. Hay extorsiones. Antiguamente, cuando volvemos a las épocas antes de la ATU, ellos pagaban cupos para autorizarles su ruta, habían mafias que organizaban todo eso y obviamente habían personas indeseadas dentro de los municipios que tenían ese poder de autorizar una ruta o entre comillas autorizar una ruta y eso se eliminó con la ATU. Así que el alcalde en realidad debería estar incentivando esa autoridad autónoma, porque puede decir, bueno, es los técnicos que deciden cómo planificar la ruta, no cada alcaldía de por sí. Imagínense que esté Callao y Lima enfrentado, tienen candidatos opuestos políticamente. Entonces, Callao puede decidir, yo pongo 1,000 buses que van por esta ruta, y Lima no puede decir nada. Y Lima puede decir igual, voy a poner 1,000 buses que van por la otra ruta. Les va a afectar incluso a los informales. Entonces, esa autoridad única, claro, su principal acción es coordinar para que no haya sobreposición de rutas.
2: Muy bien, señor Carsten Kunkel, le agradecemos su presencia en RPP. Ha estado con nosotros el presidente de la Asociación Automotriz del Perú. Fernando, llegamos a la parte final de la edición de hoy de Ampliación de Noticias de los Sábados. Ha sido, como siempre, un gusto el poder acompañarte. Nos reencontraremos la próxima
1: semana. Igual para mí.
0: Muchas gracias. Quiero mencionar todavía...
1: Sí. Corto, por favor. Sí.
0: Que es muy importante que los candidatos escuchen a los expertos, que no decidan por su propio medio de anular
1: que
0: algo.
1: Que no hagan populismo electoral y cuiden que la ATU hay que mantenerla, reforzarla en todo caso. Muchas gracias, señor Kunkel. Los dejamos con Enfoque los Sábados y nuestro colega Fernando Carballo. Chao.
2: Buen fin de semana.
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3: Son las 9 y 3.
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6: En Ampliación de Noticias, el candidato a la alcaldía de Lima por el Partido Acción Popular, Alberto Tejada, señaló que de llegar al municipio, priorizará que los pacientes afiliados al SIS y eSalud tengan facilidades para acceder a atención médica en los 30 hospitales de la Solidaridad ubicados en Lima.
7: O sea, una de las cosas que a mí me motiva es la juventud, es la salud. Y tenemos una opción de aprovechar los establecimientos existentes en este momento. Por ejemplo, los 30 establecimientos de CISOL, que son el famoso Hospital de Solidaridad. Tratar de que mediante un convenio, inmediatamente, uno pueda atender a los pacientes del SIS o atender a los pacientes de la Seguridad Social. Esas enfermedades que normalmente se pueden atender con facilidad y que congestionan hospitales. La diabetes, la hipertensión, el colesterol y demás. Que de hecho, de paso, no son poca cosa. 200 personas mueren diariamente. Producto de esas enfermedades crónicas y la mitad de ellas se podría evitar tan solo con prevención o atención oportuna.
6: La Oficina Nacional de Procesos Electorales dispuso para mañana domingo más de 4.000 locales a nivel nacional para que los miembros de mesa titulares o suplentes puedan capacitarse con miras a los comicios regionales y municipales. Madeleine Menacho, jefa de las oficinas descentralizadas de procesos electorales de la OMPE, destacó la importancia de que las personas designadas como miembros de mesa participen en las jornadas de capacitación a fin de que estén debidamente preparadas para resolver posibles situaciones imprevistas durante el día de los comicios.
8: Es importante porque a través de la capacitación van a conocer el material que van a utilizar. En la capacitación presencial nosotros le damos un material simulado. Es más, en una aula simulamos la instalación de una mesa de sufragio y todos los pasos a seguir. Documentos que se manejan, documentos electorales, como por ejemplo, ¿no? Si una persona, un elector va a votar y no está en la lista, bueno, porque hizo cambio de domicilio a última hora o por X motivos, entonces, ¿qué va a hacer el miembro de mesa en ese caso? Entonces, para eso nosotros en la capacitación le damos la información que requiere para resolver esas incidencias de momento, ¿no?
6: Un padre de familia frustró el robo de su camioneta tras hacer uso de su arma de fuego luego de que delincuentes lo interceptaran en los exteriores de su vivienda ubicada en el distrito de San Juan de Miraflores. El progenitor señaló que realizó los disparos para proteger a su hija después de que uno de los criminales efectuara un primer disparo.
9: Y no respeta, aún así le digo, por favor, esta una vez de 9 meses, me empuja, me lanza al piso y otro viene y me apunta a la cabeza y el otro sube al carro. Y cuando sube, como los vecinos empiezan a gritar, dan un disparo. Es ahí donde yo, cuando siento el disparo, ya por protección a mi hija, lo que hice es reaccionar y cuando ya vi que retrocedió, le disparé al carro y bueno, hay uno que está grave. Está ahorita grave, no, es por defensa propia.
6: Durante su participación en la Asamblea Sinodal Provincial en París, Francia, el Papa León XIV hizo un llamado para acoger a aquellos que se encuentran movidos por una sed espiritual debido a experiencias dolorosas.
10: Algunos llegan movidos simplemente por una sed espiritual, por la búsqueda de sentido y por una atracción hacia el Evangelio. Otros están marcados por experiencias dolorosas, situaciones de soledad y heridas profundas. Es ahí donde el estilo de la cercanía, la compasión y la ternura adquiere todo su sentido. Es preciso encontrar un sabio equilibrio para acogerlos.
6: China y Estados Unidos acordaron establecer un canal de diálogo sobre inteligencia artificial para intercambiar puntos de vista sobre los riesgos y beneficios de esta tecnología. Faltan 46 días para la visita del Papa León XIV al Perú.
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11: Buenos días y bienvenidos a Enfoque de los Sábados. El día de hoy nos hemos propuesto invitar y conversar con tres sabios peruanos que han dedicado sus vidas ya largas a las ciencias sociales para comprender el mundo andino y la influencia de las culturas precolombinas en nuestros compatriotas de hoy. Al mismo tiempo, esto es, tiene una dimensión antropológica que está encarnada sobre todo en un libro maravilloso que acaba de aparecer del antropólogo Juan Ocio Acuña, Etnografía de la Cultura Andina. Se trata de una verdadera Biblia en donde resume una carrera profesional de más de 50 años en un voluminoso libro que hay que decir ha sido publicado magníficamente por la empresa EY Ernst & Young, que tiene toda una sección editorial para contribuir al conocimiento de la realidad de nuestro país, y esto de la mano de especialistas calificados. Antes de hablar con el doctor Juan Ocio, que por lo demás ha sido el primer ministro de Cultura de nuestro país, el Ministerio de Cultura se creó el año 2010 y su primer ministro designado fue él que abrió el camino, que lo instaló, que lo puso en ruta para que fuera naturalmente ejercido después por los ministros designados por los gobiernos que vinieron después del año 10. Antes de hablar con el doctor Ocio sobre su libro y el conocimiento que nos aporta sobre el mundo andino en su vitalidad de hoy y en los orígenes culturales de las comunidades, vamos a hablar con dos arqueólogos que se han destacado por los descubrimientos que han hecho en civilizaciones sobre las cuales conocíamos mucho menos antes del trabajo de ellos, sobre todo Caral. Vamos a hablar con la señora Ruth Schudi, doctora en arqueología, educadora, que desde hace ya varias décadas ha puesto de manifiesto lo que es la civilización más antigua aparecida en el continente americano. Hay la expresión arqueológica, física de eso, pero detrás de eso hay un talento de esos seres humanos que vivieron más de 4.000 años antes que nosotros. Hay muy pocos países del mundo, muy pocos, que son focos autónomos de civilización y que pueden jactarse de tener civilizaciones de tal antigüedad. Además de la doctora Ruth Shadi, y de inmediato vamos a comenzar haciéndolo, vamos a conversar con un arqueólogo que todos conocemos, es el doctor Walter Alba, que se hizo mundialmente célebre hace ya casi 40 años por el descubrimiento de las tumbas reales de Sipán en la costa norte de nuestro país, pertenecientes a la cultura Moch. Antes de ese hallazgo, no se había descubierto, eso nos lo confirmará el doctor Alba, ninguna tumba real, sea porque fueron saqueadas desde el siglo XVI o sea porque no las hemos hallado. Pero el descubrimiento de esas tumbas permitió conocer verdaderamente cómo un soberano se entierra con personal a su servicio, con sus animales domésticos y naturalmente con comida y objetos para facilitarle el tránsito a otro mundo. De manera que, después de saludar al doctor Juan Ocio, que está con nosotros en la cabina de RPP, quiero ponerme en contacto con el arqueólogo Walter Alba desde su querido, amado Chiclayo, porque se halla en la sede redaccional de RPP en esa ciudad del norte del Perú. Doctor Alba, muy buenos días, bienvenido a RPP.
12: Buenos días, muchas gracias por su gentil invitación.
11: Bueno, díganos algo, por favor. ¿Qué sabemos? ¿Qué expresiones hay en huacos, en telas, en relieves sobre la relación de nuestros antepasados que usted conoce más, que son los moche, con los fenómenos del clima y muy particularmente con el fenómeno del Niño?
12: Los mochicas, como sus antecesores, se desarrollaron en la costa desértica en base a un sistema de irrigación artificial, con la construcción de una compleja red de canales que sustentaban su economía. Evidentemente que esta red está condicionada por dos factores: la sequía y fundamentalmente por la presencia del Niño, que afecta severamente la red de canales y que impacta tanto en la economía como en la estructura política y en la estructura ideológica de esta cultura. Los mochicas tuvieron que enfrentar el reto, como lo enfrentaron antes otras culturas. No podemos olvidar, por ejemplo, que Chavín colapsa cuando el templo es destruido por un aluvión alrededor de 500 años antes de Cristo, y colapsa como centro ideológico. Y bueno, vienen pues un proceso de otras culturas. Los mochicas en la costa norte surgen alrededor del año 200 después de Cristo y en base al sistema de riego. Supieron ellos muchos impactos, que en algunos casos ha hecho pensar a algunos investigadores que un Niño fue el factor que destruyó y marcó el colapso de la cultura mochica. Pero hay un evento que se produce alrededor del año 550 que afectó severamente todo el sistema de esta cultura, pero que no marcó su colapso. Hubo una respuesta inmediata, porque el Niño también tiene factores benéficos. Si bien afectó su sistema de irrigación, hay señales evidentes en los monumentos, que son los lugares donde quedan estas evidencias destructivas del Niño por la erosión. Hay señales de destrucción de canales, pero también una respuesta. Los mochicas no colapsan con ese. Hemos encontrado en Zipán, en Huaca de la Luna, en Zipán, a la afectación del monumento, en Huaca de la Luna, sacrificios que se desarrollaron para conjurar este evento catastrófico que estaba afectando su agricultura, pero también los mochicas tuvieron una respuesta inmediata, comenzaron a desarrollar sistemas de riego en quebradas, es decir, trataron de aprovechar los terrenos marginales que estaban fertilizados por el agua de las lluvias y lógicamente pudieron reconstruir su sociedad, que terminó alrededor del año 800. Entonces, del Niño no definitivamente, pero tenemos indicios también de niños en el año 1200 antes de Cristo en Purulén. Había un conjunto de 16 templos, parte de un centro ceremonial que fue violentamente abandonado por efecto del cambio del curso del río. Es que los eventos del Niño no solamente afectan los canales de río, sino que muchas veces cambian el curso de los ríos. Los ríos de la costa no tienen cauces fijos y en este caso tenemos el ejemplo de que el cambio del curso del río significó la destrucción de los sistemas de irrigación y el fin de este centro ceremonial. De una concentración urbana pasaron a dispersarse valle arriba. En el caso de los mochicas, lo más importante es la capacidad que tuvieron ellos de reaccionar. En Pampa Grande, por ejemplo, después del evento del Niño, se construye un gran complejo que tiene 600 hectáreas de arquitectura. y colapsó por razones políticas y sociales más que por eventos catastróficos.
11: Doctor Alba, yo le ruego que nos espere un instante, vamos a ir a una pausa. Acá lo estamos escuchando con mucha atención en la cabina, tanto el doctor Juan Ocio como yo mismo, y tomo nota de que usted sostiene de que la cultura chavín, que fue panandina, es decir, irradió su estilo y su poder político en todo el mundo andino, colapsó probablemente a causa de un niño 500 años antes de la era cristiana. Eso es lo que le he comprendido. Los mochicas, sin embargo, dice usted, supieron resistir a niños catastróficos y sobrevivieron sobre todo a uno grave que los afectó el año 550 de nuestra era. Pero 300 años después terminaron por también colapsar y desaparecer. Queremos que retome esa afirmación sobre Chavín. Se dice lo mismo sobre la cultura nazca, también en la costa, aunque la costa sur, que desapareció en buena cuenta a causa de un fenómeno El Niño. Yo quisiera saber, en particular, si había métodos preventivos, no solamente para resistir a lo que sucede, sino para anticipar. Y eso me lleva a preguntarle inmediatamente sobre el uso de las conchas Spondylus, cuyo color revela el grado de la temperatura de las aguas del mar. Yo quisiera que nos hable algo sobre métodos preventivos y el uso ritual, pero también científico, del color de las conchas del mar. Hablaremos sobre eso, por favor, después de una breve pausa.
3: 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Te da la hora. 9 y 18. 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
3: Nueve y 21.
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0: Estamos en la cabina RPP de Lima con el doctor Juan Ocio, antropólogo, autor de un libro, una suma, Etnografía de la Cultura Andina. Está conmigo escuchando lo que nos dice el arqueólogo Walter Alba, quien ha hablado sobre el registro de niños en el pasado precolombino peruano. Y nos ha dicho que la cultura chavín, que como ha precisado el doctor Ocio, es un horizonte que cubre todo el mundo andino, es el primero de los tres horizontes, luego viene Huari, luego viene el Inca, fue colapsado a causa de un niño. ¿Qué indicaciones hay de eso? ¿Qué hayan los arqueólogos que permiten elaborar esa hipótesis, por favor? Y luego la pregunta que le planteé, ¿qué mecanismos de prevención tenían nuestros antepasados precolombinos? Doctor Alba, adelante, por favor.
1: Sí. Bueno, primero, Chavín era el centro ceremonial más importante de su tiempo, un lugar de peregrinación, y el año 500 antes de Cristo un aluvión destruye parte de ese templo. Entonces viene un decaimiento del prestigio que tenía este centro ceremonial y por supuesto que pierde vigencia. Vienen otras culturas. En el caso de los mochicas, nosotros hemos encontrado en el campo sorprendentes obras de previsión para efectos del niño que van a afectar los canales. Las quebradas tenían muros de contención para amortiguar las grandes crecientes que podían afectar los canales. Canales paralelos para que sirvan como fusibles en el caso colapse el primero de ellos. Entonces, y fundamentalmente los mochicas nos han de, y las demás culturas del Perú, nos han dejado una experiencia que es extraordinaria para todo el tiempo: el patrón de asentamiento. Los antiguos peruanos jamás construían cerca a los ríos o cerca a puntos vulnerables por quebradas. Las evidencias están a la vista. Los restos de sus centros urbanos jamás están ocupando partes bajas de valle para evitar la afectación por grandes crecientes o eventos del niño, y también para evitar tomar tierras de cultivo.
0: Las culturas que florecieron en la costa peruana, la actual costa peruana, sobre todo las del norte, que es en las que se ha especializado usted, tenían un conocimiento del mar y de su evolución y eran grandes navegantes, ¿no? Cada vez aparece más que efectivamente hubo una expedición de un soberano inca hasta las Islas Pascua. Esos son varios miles de kilómetros. Pero respecto de la evolución del clima del mar, con las consecuencias que eso trae sobre el clima y sobre la alimentación, ¿cómo hacían nuestros ancestros precolombinos para juzgar lo que pueda suceder en base a la temperatura del mar?
1: Bueno, los pescadores tradicionalmente advierten la presencia del niño desde el momento en que comienzan a cambiar las especies marinas. Esos son los indicadores más importantes, ¿no? La anchoveta, la pesca de aguas frías, comienza a alejarse y vienen otras especies típicas de las aguas cálidas. Ese es el indicio definitivo que tienen los pobladores, los pescadores en la costa norte, sobre la presencia del niño.
0: ¿Es cierto o no que el color, la intensidad del rojo de las conchas Spondylus podía también ser una referencia al calentamiento, sobre todo del agua, en el Golfo de Guayaquil?
1: Bueno, este sería un tema biológico, pero principalmente el Spondylus ha tenido para todas las culturas del antiguo Perú un extraordinario valor simbólico, considerado el alimento de los dioses y además el insumo básico para fabricación de las artesanías que lucían los gobernantes y dignatarios del mundo mochica, ¿no?
0: De acuerdo. Respecto a los descubrimientos que usted ha hecho, ¿qué es lo que nos aportó como conocimiento del funcionamiento del poder moche cuando halló usted las tumbas reales de Sipán? Y confírmenos, por favor, si son las únicas tumbas de soberanos que se han hallado en nuestro territorio.
1: Sí, hasta el momento, bueno, después de Sipán se han encontrado también personajes de alto rango como la llamada Dama de Cao, pero Sipán es la primera tumba intacta de un gobernante del antiguo Perú que podemos recuperar científicamente. De los miles de tumbas que han sido saqueadas, las tumbas de los reyes Chimú en Chanchán durante la colonia, entonces Sipán pudo ser salvado del saqueo y la destrucción. Nos arrojó por primera vez la presencia de un gobierno dinástico. Las pruebas de ADN comprueban de que estamos frente a una dinastía de gobernantes con una especie de casa real. Había una élite, pero también había una nobleza muy chica. Entonces ya hoy podemos reconstruir toda la estructura social, política, y saber que estos gobernantes eran una línea dinástica por sangre.
0: Ahora bien, nos ha dicho que supieron sobrevivir a un aluvión, probablemente vinculado al fenómeno del Niño, el año 550 de nuestra era, pero que tres siglos después colapsaron también. ¿Por qué se produjo ese colapso?
1: Bueno, por diversos factores. Fundamentalmente la presencia de otros, de una renovación de ideas, la presencia también de lo que se llama el horizonte medio, la cultura Wari, que trae nuevos conceptos religiosos y aparentemente una invasión. Hasta hoy sigue discutiendo si se puede una conquista con ejércitos o fue solamente un cambio ideológico producto de la crisis que venía arrastrando el sistema político religioso de los Moche. Hay un hecho importante: alrededor de 650 terminan los gobiernos teocráticos de los mochicas y comienzan gobiernos ya mucho más políticos, que fueron finalmente los que entraron en crisis debido probablemente a sus propias contradicciones internas.
0: Doctor Alba, una pregunta final, por favor, respecto a la lengua mochica. He leído que algunas personas han hablado esa lengua hasta finales del siglo XIX, principios del siglo XX, y tengo entendido que el alemán Brüning grabó, antes de que hayan grabadoras sobre cera, a personas hablando esa lengua mochica. ¿Por qué desapareció? ¿Por qué hemos perdido una lengua que ha sido usada, sin duda, para componer cantos, sin duda, para hacer oraciones, sin duda, para hacer órdenes políticas? Una lengua que tuvo una vigencia en un reino durante siglos y siglos.
1: Bueno, las lenguas desaparecen producto de la conquista europea, la conquista española, la imposición, la religión también jugó un factor importante. Brüning recoge un dato interesante a comienzos del siglo XX. Dice que los nativos de Eten trataban de evitar hablar el idioma mochica porque era un idioma que estaba en contra de la religión. Eran malas palabras, dice literalmente. Entonces, hay un proceso de aculturación muy activo durante toda la colonia que termina finalmente a comienzos del siglo XX con la extinción del idioma mochica.
0: Muchas gracias, doctor Alba. Siempre felicitándolo por ese hallazgo extraordinario. No solamente fue una proeza científica de arqueólogo, sino que tuvo mucho coraje. Recordamos bien que tuvo que hacer frente a usted a guaqueros y a delincuentes que dispararon. De manera que no es que se trató de una obra académica pura. Hubo ahí un problema grave, ¿no es cierto?, de la criminalidad en ese momento que se quería apoderar del hallazgo, si mi memoria es buena, ¿no?
1: Sí, efectivamente, fue una intervención bastante dramática porque prácticamente tuvimos que ingresar a recuperar ese monumento que estaba siendo saqueado en una época de crisis, el año 87. Después de eso hemos desarrollado una campaña muy activa también para repatriar objetos que son traficados hacia el exterior, y creo que este ejemplo ha servido pues para también consolidar acuerdos internacionales. Primero una ley de emergencia y después un memorándum de entendimiento que protege nuestra herencia cultural frente a la exportación ilegal y el tráfico de nuestro patrimonio.
0: Muchísimas gracias, doctor Alba. Una vez más, nuestras felicitaciones. Se trata de un ajuar completo de todo lo que lleva el soberano al otro mundo, ¿no? Incluido, me parece recordar, sus animales domésticos y algunos también empleados, ¿no? De manera que es
1: un 8 acompañantes.
0: ¿Perdón?
1: Un total de 8 acompañantes, incluyendo 3 mujeres, un jefe militar, un portaestandarte, un niño y el soldado que custodiaba la tumba. Todo un recinto simbólico, además del juego de ornamentos y emblemas que llevan una profunda simbología y que eran también los emblemas de su rango y su alta investidura.
0: Muchísimas gracias, doctor Alba. Nos hace soñar con lo antiguo que es nuestro país. Es cierto que son costumbres diferentes a las nuestras. Creo que algunos de esos acompañantes estaban con las piernas cortadas para que no se quisieran escapar después de muertos, de manera que es una mentalidad diferente, ¿no?
1: Sí, son conceptos simbólicos, por supuesto, que producto de su tiempo.
0: Muchísimas gracias, doctor Alba, y felicitaciones, porque la realidad es que el Museo de las Tumbas Reales de Sipán es uno de los más bellos museos del mundo y atrae a visitantes de todas las regiones de nuestro planeta por el esplendor de esa civilización que queda expresada naturalmente en la tumba de uno de sus soberanos. Muchas gracias.
1: Aprovecharé para darle una primicia.
0: Sí.
1: Próximamente se firmará un contrato de obras por impuestos para una ampliación del museo que va a permitir convertirlo quizás en el mejor recinto cultural y turístico de Sudamérica.
0: Mire, es una excelente noticia. ¿Podemos saber cuál es la empresa que se acoge a este mecanismo de obras por impuestos?
1: Es la empresa Urbi de Intercorp.
0: Muy bien, tomamos nota de eso. Es una excelente cosa que se pueda hacer una inversión de esta naturaleza en un museo. Nos dice usted, lo va a convertir en uno de los sitios arqueológicos y turísticos más importantes de nuestro continente, gracias a este financiamiento a través del mecanismo de obras por impuestos. Doctor Alba, muchas gracias por esa primicia que nos ha dado y que nos llena de alegría y nos hace pensar desde ya en ir a la zona, visitar su región lambayecana para ver ese nuevo museo con el que soñamos desde ya. Muchas gracias, doctor Alba, y muy buen fin de semana para usted.
1: Muchas gracias, los esperamos.
0: Vamos a hacer una pausa, después de la cual retomamos nuestro programa dedicado al conocimiento del mundo andino y nuestros ancestros precolombinos en la perspectiva del fenómeno del Niño que se cierne sobre nosotros. Primero hacemos una pausa.
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6: 9 y 36.
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9: En ampliación de noticias, el candidato a la alcaldía de Lima por el Partido Acción Popular, Alberto Tejada, se refirió al incremento de la deuda de la Municipalidad de Lima durante la última gestión, al señalar que deberá ser afrontada por la próxima administración y que será necesario establecer un diálogo para resolver la situación financiera de la comuna. En diálogo con RPP, el candidato al gobierno regional del Callao por Fuerza Popular, Miguel Cordano, ratificó su propuesta de crear 20.000 nuevos puestos de trabajo al año en el Callao a través de nuevas estrategias con programas del Estado como ProCompite. Más de 15.000 soles en efectivo, 3 celulares, routers, auriculares, memorias micro SD, USBs, envoltorios con droga y quetes con marihuana fueron incautados durante un mega operativo de requisa ejecutado por personal del INPE y la policía en el establecimiento penitenciario Miguel Castro Castro del distrito de San Juan del Rigancho. Se restauró la luz eléctrica en varios distritos de las provincias amazónicas de Luya y Bongará, luego de un incendio forestal que afectó parte de la infraestructura eléctrica ubicada en el distrito de San Jerónimo de Paclas, en la provincia de Luya, informó Electrooriente. El presidente de Estados Unidos, Donald Trump, aseguró que habló con la presidenta encargada venezolana, Delcy Rodríguez, respecto a la celebración de elecciones en Venezuela durante la reunión que sostuvieron el último martes. RPP te recuerda, participar en competencias de velocidad en eventos no autorizados es una falta muy grave que se sanciona con 1.320 soles de multa. Faltan 8 días para las elecciones municipales y regionales 2026.
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10: Huaraz reporta 16 grados y por la tarde se prevé una temperatura de 21. Puerto Maldonado registra 31 grados y por la tarde se estima que la temperatura llegue a 35. Además, Piura registra 26 grados con una radiación de 5, considerada moderada. Se prevé un cielo muy nublado.
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7: 9 y 40.
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0: Son las 9:41. Después de haber escuchado a un arqueólogo que estudia los tiempos remotos del pasado, corresponde hablar con un antropólogo que estudia lo que pasa hoy y trata de entenderlo en función de tradiciones de larga perspectiva. Doctor Juan Ocio, bienvenido a RPP, muchas gracias por estar con nosotros.
1: Encantado, Fernando, de poder estar en tu programa y conversar sobre estos temas que son importantísimos para el conocimiento de la realidad de nuestro país.
0: Usted ha publicado un libro voluminoso que me ha dicho que comenzó a escribirlo hace más de 60 años, antes de graduarse en la Universidad Británica de Oxford, una de las más prestigiosas del mundo. Etnografía de la cultura andina.
1: Así es.
0: ¿Qué es lo que quisiera usted transmitir, sobre todo a los costeños que viven en ciudades, que no conocen el mundo andino, que viajan al extranjero a veces sin conocer el país que tenemos? ¿Qué les quiere transmitir en este libro?
1: Lo que yo quisiera transmitir en este libro es algo fundamental, que es un lema que yo establecí cuando estaba de ministro de Cultura, el primer ministro de Cultura, y siempre dije, la unidad en la diversidad, que es posible lograr alcanzar la unidad, es decir, la comunicación entre todos los peruanos en medio de la diversidad, de la multiplicidad de formas culturales que existen en nuestro país. Ese es el problema, que no hay comunicación. Yo durante un buen tiempo me dediqué a colaborar con las empresas mineras. Estuve con Anaconda, estuve con Yanacocha, estuve con varias empresas mineras. Y ahí pude darme cuenta que el gran problema que muchas veces tenían las empresas mineras era el que no sabían comunicarse con las poblaciones rurales. Entonces me llamaron para ver si yo podía ayudar a tender puentes. Y gracias a mi conocimiento de las tradiciones rurales, establecí los puentes que permitió el trabajo que estaba un poco paralizado por tensiones que existían entre el campesinado y las empresas mineras. Eso es lo que para mí me propongo, es poder unir a nuestro país en la diversidad, que se respete que hay diferencias. Por ejemplo, una cosa que es muy interesante que nos está hablando mi gran amigo Walter.
0: Walter Alba, el arqueólogo.
1: Walter Alba, por ejemplo, habla de las tumbas reales de Sipán. Habla de la tumba, los que acompañaban al personaje real. Entre las figuras que comparten con él está un perro. Bueno, yo he estudiado algunos ritos funerarios en nuestra sierra, en Cotabamba, por ejemplo, y me quedé asombrado que una de las formas que participa dentro de estos rituales es la matanza de un perro. Ahorcan a un perro para que el perro acompañe al muerto en el más allá, porque dicen que el alma no puede cruzar los ríos porque los ríos tienen mucha vida y entonces hay que ponerle un instrumento para que pueda cruzar los ríos, y el instrumento son los perros, sobre todo los perros negros, porque dicen que los perros blancos, esos son los mistis, son los blancos y esos no ayudan, en cambio los negros son oscuros y esos sí pueden ayudar. Esas son historias, por ejemplo, que las he encontrado yo en los años del 1980, 1981, en fin, cuando he estado trabajando en estos distintos lugares en la sierra.
0: Bueno. Ahora, estamos hablando de la fuente de conocimiento que nos ofrecen las tumbas y las creencias de la muerte y lo que viene después. Pero usted tiene un libro importante, grande, largo estudio sobre el baile y sobre las fiestas y sobre la danza. Usted se ha interesado mucho en mapear toda esta diversidad de danzas populares que hay en el Perú. Díganos una palabra sobre ese espíritu de la fiesta y de la danza.
1: Soy un amante de la creatividad y me la he pasado reemplazando por un buen tiempo a Raúl Romero, que era el encargado del Instituto de Etnomusicología. Pues cuando lo reemplacé, viajé por muchas partes y me atraía las fiestas que se celebraban en el Cusco. Me impresionaba muchísimo el famoso Joyuriti, porque por las tardes hacen sus bailes, cada pueblo, cada ayu que se presenta hace sus distintos...
0: Y suben, ¿no?, a la montaña.
1: Y suben a la montaña, unos vestidos de osos, dicen, y son los pauluchas o los ucucos. Estos son los personajes que mantienen el orden en medio del gentío que asiste a estos eventos. Ellos mantienen el orden, llevan su látigo y tocan su pito, ¿no? Y en medio de la burla, en medio del chiste, castigan. Esa es la cosa tan
0: bueno,
1: linda.
0: Tomamos nota de esa coincidencia entre el chiste y el castigo de los jefes con su pito y con su látigo. Vamos a hacer una pausa, doctor Ocio, después de la cual retomamos nuestra conversación con usted. Y yo quisiera que nos diga algo de la relación de los pueblos que viven hoy y que son herederos de viejas tradiciones precolombinas con la naturaleza, con los fenómenos de la naturaleza, con el día y la noche, con el clima, con el agua, nos ha dicho ya algo sobre la muerte y pasar los ríos, y con el mar. Nos va a hablar sobre la relación en el mundo que usted ha estudiado como antropólogo en la cultura andina con la naturaleza y los diferentes fenómenos para tratar de enfocarnos en el tema del niño. Vamos a hacer una pausa y retomamos nuestra conversación con el antropólogo Juan Ocio Acuña.

0: 9 y 48. 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
7: Hoy, 26 de septiembre, un día como hoy. Un día como hoy. Un día como hoy. 1825. En 1825 fallece José Bernardo de Tagle, marqués de Torre Tagle y segundo presidente del Perú, durante su reclusión en la fortaleza del Real Felipe, por haberse entregado a los españoles luego del motín del Callao. 1960. En 1960, Fidel Castro pronuncia un discurso de 4 horas y media en la Asamblea General de las Naciones Unidas, lo que le vale una aparición en el libro de récords Guinness como la persona que ha dado la alocución más extensa en dicha asamblea. 1983. En 1983 se produce el llamado Incidente del Equinoccio de Otoño, en el que el teniente coronel del ejército soviético Stanislav Petrov salva al mundo de una guerra nuclear entre la Unión Soviética y los Estados Unidos. Todo esto sucedió un 26 de septiembre. Un día como hoy.
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4: Nueve y 53.

0: Son las 9:54, estamos conversando con el antropólogo Juan Ocio Acuña, ex ministro de Cultura, titular de un doctorado en la Universidad Británica de Oxford, que desde los años 60 se ha dedicado a la etnografía de la cultura andina, que se plasma ahora en un libro considerable. Y yo quisiera que nos diga una palabra sobre su formación y particularmente la influencia que ejerció sobre usted José María Arguedas. Él era un escritor, pero sí, también un antropólogo. ¿De qué manera lo marcó Arguedas al joven Juan Ocio de los años 60?
1: Bueno, José María Arguedas fue el que me condujo a un conjunto de temas que yo desconocía. Sobre todo, él enfatizaba mucho las historias de los cuentos. Y yo me quedaba muy inquieto. Y a las finales de las clases, yo me acercaba y le preguntaba, ¿y cómo es esto de el oso raptor? Y, ¡oh!, me dijo, esto va a ser un placer poderte contar las historias del oso raptor. No solamente hay en una provincia, sino hay en muchas provincias en el Perú. Se trata de una mujer que es dejada por su marido porque tiene que ir a cumplir con los ritos del velorio de un pariente, y entonces la deja sola y viene un oso y la rapta a la mujer, y con la mujer tiene un hijo, y ese oso raptor, ese hijo, tiene poderes mágicos, puede crecer y decrecer a su gusto, y entonces la saca a su mujer de la cueva donde lo tenía, porque además la alimentaba con basura, con comida que ya no era muy buena. Y entonces ellos salieron y el hijo le ayuda a la madre a cruzar el río, a cruzar un río que separa el mundo de la magia del mundo de la realidad. Ya en la tierra de los seres humanos, un sacerdote lo bautiza. Y entonces este sacerdote que lo bautiza se cansa de tenerlo, porque come el hijo este, de lo come una barbaridad y lo está dejando sin stocks, y entonces quiere deshacerse con él y le dice, te voy a pedir un favor, hay un condenado, esta es otra de las historias que se entienden, hay un condenado que está barriendo un pueblo que está andando, parece ser que cometió incesto. Y al cometer incesto, pero no había cometido incesto, en realidad lo que había hecho es algo parecido a cometer incesto, es guardarse el dinero, no repartirlo el dinero, que es como cometer un incesto, porque no, en los Andes la redistribución económica es fundamental, el que no redistribuye se vuelve medio maligno, ¿no? De tal manera que lo manda al hijo del oso a pelear con el condenado.

0: se enfrentan, él va con un perrito, se enfrentan por 3 noches seguidas, por fin lo vence al condenado este hijo del oso, que es sumamente fuerte, y el condenado le dice: me has ganado, te dejo toda mi fortuna y te dejo también a mi hija para que te puedas casar.
1: Vaya, vaya, vaya, y vaya cuento. Me hubiera gustado escucharlo a José María Arguedas relatando ese cuento. Yo quisiera que nos diga una palabra sobre la relación que haya de usted de las comunidades andinas que ha estudiado con los fenómenos de la naturaleza. Nosotros vivimos en ciudades cada vez más llenas de cemento y de luz y de autos, y hay muchas personas que no ven nunca las estrellas y que no se imaginan la vida que hay en los ríos. Nos enteramos porque viene un niño. Pero díganos, por favor, ¿qué es lo que siente como diferencia de la relación con la naturaleza que ha percibido usted en sus estudios de etnografía andina?
0: Eso es lo más importante, la relación con el agua. Por ejemplo, el agua es fundamental, y en muchas partes, sobre todo en el departamento de Ayacucho y en Apurímac, se hace la fiesta al agua. Al agua se le dice uno, no yacu. Yacu es el nombre ordinario cuando se lo utiliza en la siembra, pero cuando se refiere al agua en su sentido más metafórico y sagrado, en que representa la unidad en la diversidad, este es un caso bien, bien, bien típico. Esta agua, o uno, o también le pueden decir uno yacu para completarlo. Y bueno, se hacen unas fiestas memorables que terminan después en unas competencias que son extraordinarias. Allí, por ejemplo, en el libro que he publicado, en la carátula del libro, se ven a un par de botijeros que están celebrando la fiesta del agua.
1: Cargando,
0: están
1: bailando botijas grandes, ¿eh? No sé cómo hacen, están bien amarradas con sogas las botijas, pero son muy grandes, ¿no?
0: Así es, son bien grandes las botijas.
1: Doctor Ocio, muchas gracias por su presencia, por su visita aquí a RPP. Ojalá que se mantenga viva esa curiosidad que usted tiene por las creencias, las costumbres, la comida, no hemos hablado de eso, será para la próxima vez, y los mitos y las danzas de todo el territorio peruano, de donde tenemos que aprender a prever los fenómenos del clima y adaptarnos a la naturaleza, que en el caso del Perú, desde hace más de 5.000 años, sabemos, nos castiga con un niño ante el cual hay que estar preparados. Muchas gracias, doctor Ocio, por su presencia acá. Que tenga un feliz fin de semana y una primavera magnífica, porque hemos comenzado la primavera hace pocos días, ¿no? Aunque no se note.
0: Igualmente no se... para ti, buen viaje.
1: Muchas gracias, doctor Ocio. Ha sido Juan Ocio, ex ministro de Cultura, antropólogo, doctorado en la Universidad Británica de Oxford, nada menos. Gracias por su sintonía. Y gracias al doctor Walter Alba, con el que hemos hablado sobre la cultura mochica y los niños que hubo antes de la llegada de los europeos a nuestro territorio. Esperamos poder conversar la próxima vez con la doctora Ruth Shadi, descubridora de la civilización de Caral. Muchas gracias y muy feliz fin de semana.
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4: Son las 10:01.
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5: En ampliación de noticias, el candidato a la alcaldía de Lima por el Partido Acción Popular, Alberto Tejada, aseguró que un alcalde no puede tomar el rol de un policía. Asimismo, ratificó su propuesta de implementar una central multipropósito interconectada para combatir la delincuencia en la capital.
6: Yo no creo que haya que tener que cambiar o poner al alcalde de policía, cuando en realidad existe una organización que es responsable y la que tiene el contexto constitucional para combatir el crimen, más aún cuando este ya ha mutado hacia la investigación criminal, básicamente por extorsiones. Sin embargo, lo que sí es una posición en la cual la municipalidad puede colaborar, como que sucede en las grandes ciudades, por ejemplo, es en infraestructura, ¿no? Toda gobernación, y por lo menos una gobernación como la de Lima, que tiene la tercera parte de la población del Perú, debe tener una central de respuesta inmediata.
5: En Enfoque de los Sábados, el arqueólogo Walter Alba anunció la firma en los próximos días de un convenio que permitirá ampliar el Museo Tumbas Reales de Sipán, ubicado en la región Lambayeque. Al respecto, precisó que se trata de una obra que será ejecutada mediante el mecanismo de obras por impuestos, con el fin de que el museo sea convertido en el mejor recinto cultural y turístico de Sudamérica.
7: Próximamente se firmará un contrato de obras por impuestos para una ampliación del museo que va a permitir convertirlo quizás en el mejor recinto cultural y turístico de Sudamérica. Es la empresa Urbi de Intercorp.
5: La Oficina Nacional de Procesos Electorales dispuso para mañana domingo más de 4.000 locales a nivel nacional para que los miembros de mesa titulares y suplentes puedan capacitarse con miras a los comicios regionales y municipales. Madeleine Menacho, jefa de las Oficinas Descentralizadas de Procesos Electorales de la OMPE, destacó la importancia de que las personas designadas como miembros de mesa participen en las jornadas de capacitación a fin de que estén debidamente preparadas para resolver situaciones imprevistas durante el día de los comicios.
8: Es importante porque a través de la capacitación van a conocer el material que van a utilizar. En la capacitación presencial nosotros le damos un material simulado. Es más, en una aula simulamos la instalación de una mesa de sufragio y todos los pasos a seguir. Documentos que se manejan, documentos electorales, como por ejemplo, ¿no? Si una persona, un elector va a votar y no está en la lista, bueno, porque hizo cambio de domicilio a última hora o por X motivos, entonces, ¿qué va a hacer el miembro de mesa en ese caso? Entonces, para eso nosotros en la capacitación le damos la información que requiere para resolver esas incidencias de momento, ¿no?
5: Karsten Kunkel, presidente de la Asociación Automotriz del Perú, cuestionó la propuesta de candidatos a la alcaldía de Lima de eliminar la Autoridad de Transporte Urbano para Lima y Callao, al señalar que estas iniciativas responden a intereses populistas dirigidos a captar votos del sector informal.
9: Hay que reforzar la ATUR, pero no eliminarla. Es como decir, la policía no está haciendo óptimamente su trabajo en el Perú, así que eliminémosla, pero no dicen qué van a hacer después. Porque, ¿por qué se ha creado la ATUR? Porque había sobreposiciones entre Callao y Lima y Huarochirí, que cada uno planificaba su ruta y obviamente venía la guerra del centavo de los transportistas, que todos querían ganarse al pasajero, infringían las leyes de tránsito.
5: El presidente de Estados Unidos, Donald Trump, informó que ha rechazado el plan de 7 días presentado por Irán para reabrir el paso marítimo por el Estrecho de Hormuz, bloqueado por la guerra. Faltan 46 días para la visita del Papa León XIV al Perú.
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10: A esta hora Tarapoto registra 30 grados y por la tarde se prevé que la temperatura llegue a 32. Apurímac presenta 24 grados y al mediodía se anticipa que la temperatura sea de 27. Además, Cusco registra 17 grados con una radiación de 11, considerada extremadamente alta. Se prevé un cielo soleado.

0: Recibimos con gran alegría a Monseñor Carlos Castillo, arzobispo de Lima y cardenal de la Iglesia Católica, como cada sábado. Monseñor, muy buenos días.
1: Buenos días, Fernando, hermanos y hermanas televidentes y radioescuchas. Buenos días a todos, siempre en la esperanza de seguir caminando con el Santo Padre por todos los pueblos. Ahora está en Francia, ¿no?
0: Así es.
1: Y dentro de poquito estará con nosotros.
0: Dentro de poquito. Por lo pronto está visitando París. Ha visitado varios lugares emblemáticos, naturalmente la Catedral de Notre Dame reconstruida.
1: Lindo.
0: Y quiso entrar a visitarla solo, no acompañado por el jefe de Estado. Es una visita pastoral. Había algunos roces ahí con el protocolo francés, de la misma manera que no aceptó participar en un banquete en su honor.
1: Muy bien.
0: No aceptó. Él tiene sus costumbres y sus horarios y está
1: su misión,
0: efectivamente.
1: Me alegra mucho porque Notre Dame, cuando no se había incendiado todavía, yo prediqué ahí también.
0: Sí, yo recuerdo muy bien eso. Y luego fue a visitar el barrio con más conflictividad social, con más porcentaje de población migrante, arabo-musulmana y subsahariana, el barrio de Saint-Denis, y mantuvo un diálogo con la población.
1: Qué lindo.
0: Y una exhortación a la tolerancia de unos a otros y al apaciguamiento. Así que realmente hay que seguir muy de cerca lo que el Papa está haciendo en Francia. Falta el capítulo de hoy, que es ir a Lourdes, donde hubo una aparición de la Virgen, siglo XIX, y mañana irá a Metz, cerca de la frontera con Alemania y Luxemburgo, donde hablará aparentemente sobre la paz entre vecinos. Ya sabemos con qué connotaciones. Pero vayamos al Evangelio, Monseñor.
1: Muy bien.
0: Y lo que corresponde leer ahora es el capítulo 21 del Evangelio según Mateo. Leo, si me permite. En aquel tiempo, dijo Jesús a los sumos sacerdotes y a los ancianos del pueblo: ¿qué os parece? Un hombre tenía dos hijos. Se acercó al primero y le dijo: hijo, ve hoy a trabajar en la viña. Él le contestó: no quiero. Pero después se arrepintió y fue. Se acercó al segundo y le dijo lo mismo. Él le contestó: voy, señor, pero no fue. ¿Quién de los dos cumplió con la voluntad de su padre? Contestaron: el primero. Jesús les dijo: en verdad les digo que los publicanos y las prostitutas van por delante de ustedes en el reino de Dios, porque vino Juan a ustedes enseñándoles el camino de la justicia y no le creyeron. En cambio, los publicanos y las prostitutas sí le creyeron. Y aún después de ver esto, ustedes no se arrepintieron ni le creyeron. Palabra del Señor.
1: Es excelente ese texto porque tú sabes que siempre, en este caso, está tratando con los sumos sacerdotes y los ancianos del pueblo, o sea, con la gente de la JAI, ¿no?
0: Con los jefes.
1: Jefes. Y ellos son los que dicen sí siempre, ¿no? Pero no se sabe si hacen luego lo que dicen. Justamente recrimina el que estos que pretenden son sobrepasados en el reino, en la predilección de Dios, por aquellos que dicen no, que viven a veces como pecadores, tienen problemas, pero tienen disposición a cambiar y a mejorar, ¿no? En este caso, cuando dice que las prostitutas y los publicanos los van a preceder.
0: Porque es bien duro decir eso.
1: Es muy duro.
0: Porque publicano es la persona más despreciada en la sociedad, ¿no?
1: Es un enrostramiento a que ellos, creyéndose los creyentes verdaderos, los santos, ¿no? Nos pasa también en nuestra cultura, ¿no? Que una vez que creemos, decimos sí, Señor, vivimos la fe como si fuera simplemente una costumbre, ya estamos acostumbrados. Y eso no se renueva, no se actualiza en un servicio, en un compromiso con el compartir la vida. El principio de vida no es el compartir, es siempre yo y solo yo. Y eso está muy multiplicado, especialmente en todos los sectores religiosos del mundo, en donde hay la tentación permanente de creernos como ya ungidos y santificados y que nosotros entonces iremos con zapatos y todo al cielo. No es así, depende de nuestra práctica, nuestro servicio. Y Jesús lo dice en las otras lecturas que son muy lindas para mañana. Está el famoso texto de Pablo en Filipenses, que es un himno, tengan los mismos sentimientos de Jesucristo, que siendo de condición divina no retuvo para sí su categoría de Dios, sino que se anonadó como siervo, como esclavo, pasando por uno de tantos. Esa maravilla de que el mismo Dios se humilló, se autonegó para darnos vida. Y que creo que en este momento de la historia, en donde muchas personas, especialmente los grandes de este mundo, se creen dioses y creen que simple y llanamente, como medio dejando que la inteligencia artificial actúe indefinidamente, pueden armar guerras impredecibles, que pueden, ya esta semana ha sido un laberinto, ¿no? con la desobediencia de la inteligencia artificial respecto, ¿no?, de los que la han construido, en donde han hecho todo un menjunje de relaciones y han hecho una cosa que es evidentemente grave porque es contraria a lo que estaba determinado a hacer. Quiere decir que estamos generando monstruos y esos monstruos nos pueden comer, inclusive los que han creado la técnica. Por eso es que el punto esencial es recapacitar para no crear cosas que nos puedan destruir, mucho menos armas. Y el Papa excelentemente en la UNESCO
0: ayer, sí,
1: ha manifestado que la educación es la vía que nos hace libres y que la persona humana no puede ser sustituida por una cosa creada por el ser humano que en fondo debería ser un instrumento útil y controlado y no una cosa que se desarrolla independientemente del ser humano y que puede producir una tragedia terrible. ¿Cómo pasó al parecer cuando se bombardeó Irán? Él cae sobre la escuela porque es la inteligencia artificial la que determinó la
0: escuela de niños,
1: ¿no?, que esos niños murieran, ¿no?
0: Sí, bueno, veremos si el Papa también habla sobre esos temas vinculados a la ciencia, sí, la mecanización y la pérdida del humanismo. Erosionando el sentido de la humanidad, así dijo ayer en Francia, ¿no?
1: Somos personas dignas y una cosa linda que dijo, todos somos engendrados, no podríamos ser humanos sin haber sido engendrados en el seno materno. Y por lo tanto, si todos somos así, todos somos hermanos, todos porque somos hijos. Eso es fundamental y no solamente es una afirmación de tipo teológico,
0: sino filosófica,
1: de parte,
0: ¿no?,
1: de Dios, sino es filosófica, es simplemente partir de la comprensión de la realidad humana. Nadie existe si no es engendrado.
0: Y si no recibe cariño y cuidado desde el nacimiento.
1: Así es.
0: Es lo que dijo, ¿no?
1: Así es.
0: Nuestra vulnerabilidad. Otros animales creo que nacen un poco más dotados que nosotros, ¿no?
1: Inclusive.
0: Sí. Bueno, vamos a ir a una pausa. Escucharemos palabras del Papa y Monseñor Castillo nos dirá algo sobre las actividades en la arquidiócesis que se prepara, como las otras, para recibir al Papa León XIV ya en pocas semanas. Primero, la pausa.

0: 10 y 15.
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0: 10 y 19.

0: pensadores han presentado el progreso técnico-científico como algo que debilita la relación del hombre con Dios, hasta el punto de hacerla parecer superflua o incluso como algo contrario a la fe cristiana. Y esta lectura ha provocado un cambio en la mirada del hombre contemporáneo sobre el mundo respecto a las épocas precedentes. Un prejuicio de este tipo prevalece sobre todo en esa parte de la cultura occidental que ha perdido su vínculo con la revelación cristiana. En los humanismos postcristianos, el ser humano y Dios son presentados erróneamente como rivales para afirmar sus conocimientos, su libertad y su progreso. El hombre debería emanciparse de Dios. Sin embargo, al negar la relación con Dios, al final se pierde también la posibilidad de afirmar el valor trascendente de la persona humana.
1: Bueno, hemos escuchado palabras pronunciadas por el Papa este miércoles en el Vaticano, antes de partir el viernes a su viaje apostólico en Francia, que se prolongará hasta el lunes. Y ha comenzado lo que hemos escuchado, retomando la idea de rechazar que el progreso técnico-científico deba ser algo que debilite la relación, dijo, del hombre con Dios.
2: Así es. Mira, el asunto de los humanismos ateos, ¿no?, a partir del ateísmo, tienen el defecto de creer solamente en el progreso interno del ser humano sin referencia trascendente, teniendo la evidencia de que todos morimos y que hay algo más allá, nadie cree por obligación, todo uno tiene, es una opción libre, pero es verdad que filosóficamente, si venimos al mundo donados por la vida de dos personas que tienen elementos humanos recibidos, y si luego morimos, entonces bueno, siempre queda la pregunta, ¿qué hay más allá? ¿No es cierto? ¿Qué sentido tiene la vida? Habló de ese tema en el Papa en la UNESCO también. Yo creo que el asunto fundamental ahorita en el asunto del ateísmo es creer que podemos trascender por el propio proceso interno del desarrollo tecnológico. Y convertimos la tecnología en un dios. De hecho, el Peter Thiel dice...
1: El famoso oligarca de la tecnología.
2: Él dice que todo aquel que se oponga al desarrollo tecnológico es el anticristo. Qué cosa tan rara, ¿no? A veces porque habla de Cristo, ¿no es cierto? Y entonces el Papa sería, y los católicos y los cristianos y los creyentes seríamos anticristos, porque ponemos objeciones humanas a la derivación de una tecnología que destruye a las personas o que las envilece, las hace adorar la tecnología, ¿no? Y entonces, y además todos los riesgos que estamos corriendo. Hoy día la tecnología es muy, muy grave porque siendo que penetra en todo, ya saben todo de los demás, ¿no? Antes solo sabía Dios, ¿no? Ahora lo sabe Palantir, sí. Y puede controlar el mundo. Y con eso puede también eliminar a parte de la humanidad. Yo creo que es muy similar a lo que fue el fascismo, el nazismo. Es más, ahora hay una Elian Sus, que ha escrito un libro que se llama El Tecnofascismo, ¿no? El tecnonazismo, que es una denuncia de esta pretensión de destruir todo para reconstruirlo ya desde bases exclusivamente tecnológicas, con lo cual quieren eliminar a la humanidad, ¿no? O sea, como pasó con Hitler, que elegía, ¿no?, a los judíos como los causantes de todo para hacer jabón, ¿no? Yo creo que estamos en un momento álgido en donde tenemos que reforzar nuestra condición humana y defender la dignidad humana de todas las personas, especialmente de los que consideramos inferiores o separados o gente que no cuenta, ¿no? Aquí cuentamos todos, aquí todos somos importantes.
1: En el caso del viaje apostólico a Francia, que está teniendo lugar en este momento y que tenemos que observar para sacar lecciones, el Papa ha querido ir a un barrio particularmente conflictivo para oponerse a los que creen que la migración es negativa.
2: Así es.
1: Y ha recordado que siempre ha habido migraciones, que los europeos están hechos de
2: migrantes. Todos los europeos son migrantes, toititos, todos somos migrantes.
1: Pero es un acto audaz, ¿no? De sin entrar en política naturalmente y sin señalar con el dedo a nadie, afirmar valores. Jesús fue un migrante también en su momento.
2: Así es, todos. Que sea lo que saca a descubrir que Hitler tiene ascendencia judía, por favor. Y los perseguía, ¿no? Es una especie de suicidio, pues, ¿no? Yo creo que estamos en un momento importantísimo para que, escuchando esta palabra profunda del Papa, todos nos preparemos justamente para aceptar la novedad del Evangelio, que es la que está traduciendo para esta época el Papa. Lo que pasa es que es un gran traductor en mensajes, en figuras, para que entendamos en nuestro lenguaje actual, con toda la crisis que estamos viviendo, la esperanza, ¿no? Está transmitiéndonos la esperanza y lo va a hacer ahora que venga. Ya estamos en plena organización, los jóvenes están súper organizados para hacer un encuentro feliz y lindo con el Papa. Esperemos que ya el lunes vamos a tener una conferencia de prensa en donde vamos a presentar por lo menos lo de Lima.
1: Este lunes. ¿A qué horas?
2: No recuerdo, me han dicho la hora, pero va a ser durante el día y daremos un puesto en conocimiento de las distintas fases del viaje. Evidentemente, se tendrá probablemente contacto también con las provincias en donde va a ir, en Chiclayo, en Pucallpa y en Cusco, ¿no?
1: Y lo de Lima se añade también a una visita al Callao, ¿no?
2: Es una visita de paso.
1: Sí,
2: ¿no?
1: En donde él fue administrador apostólico durante un año, parece que él reemplazó al obispo,
2: sí,
1: ¿no?
2: Sí.
1: De acuerdo. El tema de los jóvenes es particularmente importante para él. Es una orden de educadores, los agustinos, ¿no?
2: Claro.
1: Usted mismo creo que ha estudiado en un
2: colegio. Yo estudié San Agustín, claro.
1: Bueno, y él tiene mucha insistencia en el contacto con jóvenes y hablarle a jóvenes, lo cual es un desafío para muchos de nosotros, ¿ah?
2: Sí. Lo que pasa es que, además, siempre uno como pastor de la iglesia, pero él mucho más, tiene un entendimiento, podríamos decir, gratuito de la vida de los jóvenes. En el sentido de que los jóvenes son como los niños, es un don de una generación nueva que refresca con diferentes actitudes y modos a la propia humanidad y les hace recordar. Mira, yo te he dicho muchas veces, ¿no? Después de los golpes que recibieron los jóvenes en este periodo tan terrible, y los persiguieron y mataron inclusive a varios muchachos, ¿qué hicieron los jóvenes? Empezaron a bailar en las plazas. Y a cines llenas. Mira, yo he estado sorprendido el domingo antepasado, saliendo de noche, después de estar casi todo el día en la catedral. Normalmente el Paseo de Cerros Navales tiene unos 3.000 jóvenes. Sí. Habían por lo menos 10.000.
1: Que bailan ahí.
2: Bailando los grupos de una manera...
1: ¿De noche tarde? Yo los he visto de día. Es muy
2: bueno,
1: bello,
2: de noche tarde era una cosa impresionante, además, porque se veía que había algo de solidaridad, de esperanza. Yo pienso que el baile expresa mucho. El Papa Francisco más decía, el Dios nuestro es un Dios que baila por ti, ¿no? Es que anima a bailar, ¿no? Esta capacidad de expresar armónicamente relaciones, de tener amigos, de la belleza, ¿no? Por eso te digo, los jóvenes siempre, independientemente de que puedan tener también el roce con toda la tecnología y quizás con diversos tipos de conflictos, el ser joven es una condición humana de regeneración de la humanidad. Y por eso hay que estar siempre muy atento a escucharlos, ver sus problemas, compartir con ellos y también que tengan un protagonismo. Nosotros hemos basado la pastoral juvenil de la diócesis en el protagonismo propio de los jóvenes, no en estar con gente mayor que esté indicándoles lo que tienen que hacer. Ellos tienen su propia dinámica, un acompañamiento suficiente, digamos, ¿no? Pero no exagerado. Los jóvenes no son cosas para estarlos teledirigiendo. Ellos tienen mucha conciencia y van formándose su conciencia con un sentido crítico poco a poco, conversando sobre todo, formando pequeños grupos, debatiendo temas, escuchando la palabra de Dios y aplicándola a la vida. Eso es muy interesante.
1: Monseñor, muchas gracias por llenarnos de aliento. Discúlpeme que no pueda estar el próximo sábado con usted, voy a tener que ausentarme del país por unos días, pero escucharé, donde sea que me halle, escucharé el programa del sábado próximo, RPP, a través del canal YouTube. Muchas gracias por su presencia, por habernos anunciado que habrá una conferencia de prensa el lunes para dar detalles sobre la etapa limeña en su diócesis de la visita inminente del Papa León XIV. Para despedirnos, yo le ruego que, como es costumbre, ofrezca su bendición, por favor, a los que nos escuchen o lo hagan más tarde.
2: Padre bueno, acompaña al Santo Padre Santo Padre León. Para que, iluminado por toda la tradición que dejó Francisco, siga caminando por el mundo, especialmente ahora en Francia, y sobre todo ahora que viene a nuestro país, te pedimos que lo ilumines para que nos dé una luz en medio de tantas oscuridades y podamos salir airosos en el futuro que tú nos has dado, el futuro del reino de Dios y el reino del amor que tu Hijo nos dejó. Y la bendición de Dios Todopoderoso, Padre, Hijo y Espíritu Santo, descienda sobre todos y todas y permanezca para siempre. Amén. Buena semana para todos y buen domingo.
1: Muchas gracias, Monseñor. Buen inicio para todos de la primavera a la que hemos entrado, aunque no parezca por el calor que ha hecho en pleno invierno. Hay que prepararnos para el Niño y tratar de ser solidario con los que sufren las consecuencias de este fenómeno natural. Monseñor, muchas gracias por su presencia.
2: Muchísimas gracias.
1: Buen y feliz fin de semana para ustedes también. Que tengan un feliz día.

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2: 10 y 32.
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4: En ampliación de noticias, el candidato a la alcaldía de Lima por el Partido Acción Popular, Alberto Tejada, señaló que de llegar al municipio priorizará que los pacientes afiliados al SIS y Salud tengan facilidades para acceder a atención médica en los 30 hospitales ISOL ubicados en la capital. Más de 15.000 soles en efectivo, 3 celulares, routers, auriculares, memorias micro SD, USBs, envoltorios con droga y quetes con marihuana fueron incautados durante un mega operativo de requisa ejecutado por personal del INPE y la policía en el penal Miguel Castro Castro del distrito de San Juan del Urigancho. El Ministerio de Salud informó que el menor de 9 años que sufrió quemaduras durante las Olimpiadas de su colegio en el Distrito de la Arena en Piura ya se encuentra recibiendo atención médica especializada en el Instituto Nacional de Salud del Niño de San Borja. El SENAMI informó que hasta este lunes 28 de septiembre se prevén heladas agronómicas y precipitaciones ligeras que podrían intensificarse en las provincias de la zona sur de la región Cajamarca y en la zona andina de la región La Libertad. El presidente de Estados Unidos, Donald Trump, explicó que no dedicó demasiado tiempo a hablar sobre Taiwán durante la visita de Estado del presidente chino Xi Jinping, dado que este entiende su posición. RPP te recuerda, el límite de velocidad en calles y jirones de zonas urbanas en el Perú es de 30 km por hora. Faltan 8 días para las elecciones municipales y regionales 2026.
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2: Diez y 35.
4: Tenemos información directo en directo con nuestra compañera Alison Alcázar para la multiplataforma de RPP.
5: Gracias, directo en directo. Más de 400 efectivos del INPE y la policía y además el Ministerio Público participaron en un mega operativo simultáneo en los penales Ancón 1 y Miguel Castro Castro en Lima. Además, el Milagro de Trujillo, Cochamarca de Pasco y Chayapalca de Tacna declarados todos en estado de emergencia. En el penal Miguel Castro Castro en Lima se incautaron celulares, routers, dispositivos electrónicos, 41 envoltorios con droga y 15.000 soles en efectivo. En tanto, en el penal El Milagro de Trujillo se decomisaron cientos de envoltorios de marihuana, clorhidrato de cocaína, pasta básica de cocaína y además objetos punzocortantes. En Ancón 1 se encontraron accesorios para celulares, cocinas artesanales y además 3.000 soles en efectivo. Mientras que en el penal de Cochamarca, Pasco, se incautó un celular, quetes de pasta básica de cocaína, una radio y armas punzocortantes. Por otro lado, la inspección en el penal de máxima seguridad de Chayapalca, en Tacna, culminó sin el hallazgo de sustancias u objetos prohibidos. Todo este material y las sustancias ilícitas incautadas fueron puestas a disposición de la Policía Nacional y también del Ministerio Público. 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
2: Temperaturas.
6: Ayacucho reporta 20 grados y en la tarde se estima que la temperatura llegue a 24. Arequipa tiene 22 grados y para la tarde se espera una temperatura de 24. Además, Chiclayo presenta 26 grados con una radiación de 7, considerada alta. Se pronostica un cielo nublado.
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2: Diez y 38. 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

0: Ritmo de sábado aquí en Sencillo y al Bolsillo por RPP, confianza y credibilidad por todos los medios. Yo soy Javier Priale, bienvenidos a todos a esta hora y media donde hablamos de los temas que le importan a los emprendedores del Perú, a las familias también, a aquellos que quieren tener un poquito más de platita en su bolsillo a fin de mes, administrar mejor las finanzas, siempre es importante. De esos temas hablamos aquí todos los sábados a través de RPP, confianza y credibilidad por todos los medios. Un saludo, señor, señora, amigo, amiga, que estás en tu casa, que estás trabajando todavía, quizás preparando o pensando qué cocinar en el almuerzo, en el taxi, en los mercados, en los restaurantes, en todo el país, no, costa, sierra y selva, norte, centro y sur, conectados con la señal de RPP. Estamos en una temporada calurosa en la costa, donde ya se está empezando a sentir un poco de sequía también en el sur. Hay previsiones de mucho calor en algunas zonas, quizás cambios de temperatura en otras. Parece que ya no tenemos estaciones en el país. Estamos ya viviendo los impactos del fenómeno del Niño costero. Se va a comenzar a intensificar posiblemente en el norte del país. Ya han empezado las lluvias en Tumbes, en algunas regiones, en Ecuador también. Aquí al costado ya se están reportando y registrando lluvias bastante fuertes y estamos recién en el inicio. Tienes un negocio, estás en el norte, de repente estás en la selva, de repente estás en la sierra del país y no te has puesto a pensar si es importante que el negocio tiene que protegerse de alguna manera. Es nuestro patrimonio, nuestras viviendas también. ¿Cómo protegemos nuestros negocios de estos cambios de temperatura? Puede ser mucha lluvia, mucho sol, así que puede ser que se impacte directamente tu negocio. De eso vamos a conversar con Gianfranco Tapia, especialista en gestión de riesgos. Calor intenso y fuertes lluvias, ¿cómo podemos proteger el negocio de cambios bruscos de temperatura? Gianfranco, bienvenido a RPP, buenos días.
1: Hola Javier, muchas gracias por la invitación primero.
0: A ver, ¿qué es lo primero que deberíamos tener en cuenta o un negocio al momento de proteger justamente el patrimonio? Porque de eso estamos hablando. Cuando hablamos de proteger un local, de una tienda, hablamos directamente del patrimonio y del capital invertido.
1: Por supuesto. O sea, primero hay que identificar bien que el fenómeno del Niño no es solo un riesgo meteorológico. O sea, tenemos también impactos operativos, impactos económicos y fuera también impactos de patrimonio. Entonces, es importante primero que una empresa identifique bien sus riesgos, identifique cuáles son los riesgos a los cuales está expuesto, identifique también cómo mitigar estos riesgos. Tener un plan de continuidad de negocio también es súper importante, uh-huh, ya que una afectación pueda llevar a temas no solo operativos, sino también económicos. Y como último paso también, saber transferir los riesgos. Claro. Porque evidentemente hay riesgos que la empresa tiene que no necesariamente pueden ser mitigados al 100%, evidentemente una inundación puede ser mitigado el impacto, más no en su totalidad. Uh-huh. Entonces la transferencia de riesgo también es súper importante a través de los canales tradicionales y no tradicionales de seguros, ¿no?
0: ¿Cómo se hace una identificación de riesgos según el rubro del negocio en el que yo puedo estar trabajando actualmente?
1: A ver, como bien mencionabas, depende mucho del rubro en el que estás. Principalmente una de las cosas que tienes que ver es la exposición que tú puedas tener por lluvias. También el tema logístico es súper importante. Creo que el corte en la cadena de suministros es algo que va a empezar a ocurrir, uh-huh, principalmente por afectaciones que puedan haber en carreteras. Siempre es bueno identificar cuáles son tus proveedores críticos también, porque hay que tener un plan de contingencia para esto, ¿no?
0: Ajá. Y dentro del local, por ejemplo, yo tengo un local, tengo una bodega, tengo un local que vende ropa. Es distinto tener una bodega a un, correcto, local que vende ropa, es distinto a tener una peluquería, a tener un restaurante, que seguramente mucha gente nos está escuchando, o un puesto en el mercado. Dentro del local donde yo trabajo, ¿qué es lo que debo hacer para tener un plan mínimo de prevención de riesgos, ¿no? Porque las estructuras son distintas, los espacios son diferentes. ¿Qué debo mirar para poder estar seguro y tener mi plan, por lo menos un plan mínimo que me permita hacerle frente al cambio de temperatura?
1: A ver, principalmente lo que se puede hacer y lo que pueden hacer las empresas para empezar de abajo hacia arriba es, primero, revisar que las existencias no estén cerca del piso. Ajá. Eso es uno de esos, ¿no? Porque al final la afectación que tú puedes tener, como tú bien mencionabas, puede ser una tienda de ropa, evidentemente ropa mojada no puedes vender. Uh-huh. Entonces, buscar una manera de elevar las existencias es uno de los... De las cosas que podemos empezar a aplicar.
0: Cuando te refieres a existencias, nos referimos a la mercadería.
1: A la mercadería, correcto. Ajá. Así es. Sí, las existencias me refiero específicamente, lo comenté como mercadería, pero, perdón, como existencias, pero a todo lo que es mercadería, claro, tenerla elevada en un nivel más alto. Ajá. Es importante.
0: Si sabes que va a haber inundaciones, por ejemplo.
1: Correcto.
0: ¿No?
1: Por ejemplo, si estás en el riesgo de inundación. Ajá. Otra cosa que también podrías empezar a implementar es un tema de hacer impermeabilizar también los espacios, ¿no? O buscar soluciones en canaletas o en buscar cómo drenar el agua y que no tengas tú esa afectación. Uh-huh. Porque evidentemente la continuidad de negocio es algo importante, tiene que seguirse aplicando. Y si tú identificas los riesgos de manera preventiva, evidentemente el impacto puede ser mucho menor, ¿no? O sea, lo que nosotros siempre recomendamos como asesores y como consultores es que la gestión de riesgo debe ser constante. Uh-huh. ¿Ok? No es solo reactiva, sino proactiva también, ¿no?
0: Te pido que nos acompañes un momento más. Vamos a ir a un corte, Gianfranco, pero al volver quisiera que hablemos sobre el plan de respuesta también, porque efectivamente puede ser que no hayas tomado las precauciones o igual las tomaste, pero también tiene que haber un plan de respuesta. ¿Qué hacemos en caso ya estemos en el momento de la emergencia? 10:46 de la mañana, vamos a volver para seguir hablando de cómo proteger nuestros negocios ante los cambios de temperatura, posibles inundaciones que se puedan presentar frente al fenómeno El Niño, que se va a intensificar en los próximos meses. Un corte comercial y volvemos aquí en Sencillo y al Bolsillo.

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1: 10 y 47. 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
1: Diez y 51.

10:52 de la mañana, estamos en Sencillo y al Bolsillo por RPP, confianza y credibilidad por todos los medios. Esta mañana hablando de cómo proteger los negocios ante la inminencia del incremento del fenómeno del Niño. Ya está con nosotros este fenómeno climático, ya está teniendo impactos en varios sectores.

0: mencionarlo que evidentemente todavía no estamos en el impacto más fuerte. Los meses más fuertes van a ser desde noviembre de este año hasta marzo del próximo año. Por más de que hemos visto algunas afectaciones, por ejemplo, en la pesca o en el tema de producción de mango, todavía no estamos en el momento más crítico del fenómeno del Niño. Uh-huh. Entonces, una de las recomendaciones que estamos dando era, y como tú bien decías, identificar bien el riesgo y buscar la manera de mitigarlo o reducirlo en ese sentido. Uh-huh. En el tema, por ejemplo, de la mercadería, como bien mencionamos, levantar la mercadería para que en caso de una inundación no te afecte la mercadería, es una buena práctica. Y bueno, estás en el momento indicado para empezar a hacer este tipo de
1: gestiones. Este es el momento.
0: ¿No? Ahorita es el momento, correcto.
1: También debo tener un plan de acción en caso estemos ya en el momento más crítico de la emergencia.
0: Tienes que también tener un plan de continuidad. Como nosotros mencionamos, es la gestión del riesgo.
1: Ajá.
0: No necesariamente tiene que ser para una empresa grande. Las pequeñas y medianas empresas también tienen que tener una gestión de riesgo y tiene que ser constante durante todo el año.
1: Ajá.
0: ¿Okay? Porque venga el fenómeno del Niño, no tenemos que empezar a aplicar prácticas, sino que hay que aplicarlas también durante todo el año. Y tienes que tener un plan de contingencia si es que ya estamos dentro del fenómeno del Niño como uh-huh. lo estamos ahora. Todavía no con los impactos más altos, pero sí vamos a empezar en el mes de noviembre con más lluvias y también cambios de temperatura fuertes, ¿no?
1: Sí, y si yo estoy en mi negocio, hice lo que tengo que hacer, hice la prevención, pero igual tengo una afectación, ¿cuál debe ser el primer paso que debería seguir para comenzar este periodo de continuidad? ¿Con qué se empieza?
0: A ver, una de las cosas principales que nosotros siempre conversamos es también la transferencia del riesgo. Tú puedes transferir el riesgo a un tercero, a un asegurador, a través de una póliza de seguros. Ese paso también lo podrían empezar a tomar ahora. No son seguros, digamos, que no te puedan cubrir temas de afectación de lluvia o terremoto o lo que fuese. Pero si ya estamos en el momento, empezar con identificar cuáles son tus proveedores críticos, porque muchas veces tú puedes producir un polo, pero tienes que comprar la tela de un tercero. Identificar quién es tu proveedor crítico, porque la afectación también va a ser para él.
1: Claro.
0: ¿No? Entonces, tu proveedor crítico probablemente no te pueda abastecer y tú no puedas vender, porque evidentemente le afectó la lluvia a él y no a ti. Entonces, no es solo cómo te afecta a tu negocio, sino también cómo afecta a los terceros que te ayudan al
1: correcto. A todo el entorno. Muchísimas gracias, Gianfranco Tapia, especialista en gestión de riesgos, por acompañarnos esta mañana aquí en Sencillo y al Bolsillo. Ya saben, es importante tener un plan de riesgos, identificar las zonas, poner la mercadería un poco alta si sabes que puede haber inundaciones y estar preparado. Todavía no estamos en el momento más crítico, viene el fin de año y también el verano, así que todos a tomar acción frente al fenómeno El Niño. 10:56 de la mañana. Hoy es el último día de la Cumbre Perú Sostenible 2026. RPP ha hecho la cobertura durante el jueves, viernes y también el día de hoy. Y estamos conectados con Jorge Rodríguez desde el distrito de Magdalena, que ha conversado con Pablo Alcázar, gerente de Asuntos Públicos y Relaciones Comunitarias de Cerro Verde. Hola Jorge, ¿cómo estás?
2: Crecimiento económico con desarrollo social y cuidado del medio ambiente, pensando no solo en satisfacer las necesidades actuales, sino también las de generaciones futuras. Ese es el objetivo de Perú Sostenible 2026. RPP está presente en este evento. Y vamos a conversar a continuación con un invitado muy especial. Él es Pablo Alcázar, gerente de Asuntos Públicos y Comunitarios de Cerro Verde. Pablo, bienvenido a RPP. ¿Qué tal?
3: Muchas gracias por la invitación.
2: Muchísimas gracias. Primero, ¿cómo ven el momento económico de nuestro país en este 2026 desde Cerro Verde?
3: Bueno, vemos por un lado con muchísima emoción, dado que, por ejemplo, en el rubro donde nosotros trabajamos, que es la minería de cobre, los precios internacionales, las inversiones están viniendo al Perú y nos están acompañando. Y eso obviamente para las cifras macroeconómicas del país es muy importante. Y por otro lado, con preocupación por el tema del fenómeno del Niño, que se nos viene. Sin embargo, también nos hace muchísima ilusión el trabajo que estamos haciendo en foros como este y otros para unirnos entre los peruanos, entre las empresas, también con el gobierno y las entidades de beneficencia para combatir juntos este embate de la naturaleza.
2: Y si hablamos del cobre, estamos hablando

0: elemento presente en muchísimos dispositivos electrónicos, presente en las nuevas tecnologías. Entonces, sin duda, se trata de un elemento que tiene una proyección, correcto, de crecimiento muy, pero muy importante, Pablo.
1: Así es. Es uno de los metales estratégicos para el desarrollo del mundo. Sí. En los próximos años, ¿no? Evidentemente, la descarbonización que requiere el mundo, la industria, pasa por nuevas tecnologías que pasan todas por el cobre, ¿no? Entonces, efectivamente, es un reto el poder trabajar un cobre limpio dentro de las normas legales, ambientales, laborales, etcétera, que el Perú está, digamos, dando la talla. Y que seguramente vamos a seguir haciéndolo porque tenemos grandes posibilidades de inversiones en nuestro país en minería de cobre.
0: Y sobre ese punto, Pablo, ¿cómo Cerro Verde está trabajando el tema del cuidado del medio ambiente, correcto? Uh-huh. Y la relación también con las comunidades que están alrededor del proyecto minero.
1: Uh-huh. Bueno, como ustedes saben, nosotros somos una mina que está en la ciudad de Arequipa.
0: Así es.
1: En la provincia de Arequipa y muy cerca de la provincia capital de la Plaza de Armas de Arequipa, ¿no? Así que nuestro trabajo con las comunidades es un trabajo muy intenso y muy cercano, con las áreas de influencia directa que llamamos. Nuestro hilo conductor de trabajo con las comunidades inicialmente ha sido el tema del agua. Nosotros tenemos un proyecto que le llamamos el Círculo Virtuoso del Agua, que lo venimos desarrollando.
0: Círculo Virtuoso del Agua.
1: Del agua.
0: Correcto.
1: Lo venimos desarrollando desde el año 2004, desde generación de mayor cantidad de agua en las zonas altas de Arequipa, ya que Arequipa es una zona desértica. Hemos construido en colaboración con otras entidades represas para duplicar la capacidad de almacenamiento de agua en las zonas altas. Y luego hemos colaborado con la empresa de agua de Arequipa, con SEDAPAR, en construir una planta de agua potable, líneas de distribución. Hemos hecho una planta de aguas residuales que hoy día limpia el 95% de las aguas residuales que se generan en Arequipa. Y ahí viene el tema ambiental. Bueno, estamos contribuyendo con la descontaminación de un río que estaba prácticamente muerto hace 10 años atrás. Hoy día se ha recuperado la fauna, la flora, etcétera. Pero además, para dar un paso más adelante, nosotros somos quizá una de las pocas empresas mineras grandes en el mundo que usan aguas residuales tratadas para su operación. Tratamos el cobre con aguas residuales tratadas, lo cual es un paso adelante, digamos, en este tema del ciclo ambiental económico que se requiere para, digamos, mejorar el ambiente, ¿no?
0: Entonces, para finalizar, Pablo, nos queda este mensaje: sí se puede realizar minería responsable cuidando el medio ambiente. Es un mensaje que tiene que quedar claro.
1: Totalmente, se puede realizar minería responsable desde el punto de vista responsabilidad social y sostenibilidad, se puede mejorar el medio ambiente haciendo minería y se puede contribuir al desarrollo económico y de innovación futuro tecnológico cuidando el medio ambiente. Y ese es nuestro propósito.
0: Pablo, muchísimas gracias por estar con nosotros.
1: Muchísimas gracias.
0: Pablo Alcázar, gerente de Asuntos Públicos y Comunitarios de Cerro Verde. Hay que recordar que la industria extractiva es una de las más importantes industrias que están dinamizando definitivamente la economía de nuestro país. Se lo contamos aquí en RPP y en Perú Sostenible 2026.
2: Muchas gracias, Jorge, por la información. Efectivamente, RPP ha hecho la cobertura de toda esta cumbre Perú Sostenible 2026. Vamos a ir a un corte, pero no te muevas porque vamos a hablar al regresar del ahorro. Ojo, ¿cuántos bolsillos deberíamos tener para ahorrar? Vamos a ponerlo en esos términos. 1, 2, 3, 4, como en los pantalones que tenemos. Vamos a ponerlo en sencillo y al bolsillo, como se llama este programa, para seguir hablando de cómo cuidar nuestra platita. 11 y 2 de la mañana, un comercial y regresamos en RPP Confianza y Credibilidad por todos los medios.
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4: Son las 11 y 3. 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
6: En Enfoque de los Sábados, el arqueólogo Walter Alba anunció la firma en los próximos días de un convenio que permitirá ampliar el Museo Tumbas Reales de Zipán, ubicado en la región Lambayeque. Al respecto, precisó que se trata de una obra que será ejecutada a través del mecanismo de obras por impuestos, con el fin de que el museo sea convertido en el mejor recinto cultural y turístico de Sudamérica.
7: Próximamente se firmará un contrato de obras por impuestos para una ampliación del museo que va a permitir convertirlo quizás en el mejor recinto cultural y turístico de Sudamérica. Es la empresa Urbi de Intercorp.
6: En diálogo con RPP, el candidato al gobierno regional del Callao por Fuerza Popular, Miguel Cordano, ratificó su propuesta de crear 20.000 nuevos puestos de trabajo al año en el Callao a través de nuevas estrategias con programas del Estado como ProCompite.
8: 20.000 nuevos puestos de trabajo al año. El Callao genera 7.000 nuevos puestos de trabajo por su propia función de inversión privada como puerto o aeropuerto. Nosotros estamos multiplicando por 3 en razón de que vamos a utilizar nuevos mecanismos de financiamiento. Por ejemplo, el ProCompite normalmente es 10% de la inversión como presupuesto. Y se ha utilizado 2 convocatorias y lógicamente solamente han empleado el 5%. Nosotros vamos a utilizar el 10% y esto va a beneficiar tremendamente.
6: El SENAMI informó que desde hoy sábado hasta este lunes 28 de septiembre se registrará un incremento en las temperaturas de moderada a extrema intensidad en 20 regiones del país, incluidas Lima y Callao. Carsten Kunk, el presidente de la Asociación Automotriz del Perú, cuestionó la propuesta de algunos candidatos a la alcaldía de Lima de eliminar la Autoridad de Transporte Urbano para Lima y Callao, ATU, al señalar que estas iniciativas responden a intereses populistas dirigidos a captar votos del sector informal.
9: Hay que reforzar la ATU, pero no eliminarla. Es como decir, la policía no está haciendo óptimamente su trabajo en el Perú, así que eliminémosla, pero no dicen qué van a hacer después. ¿Por qué se ha creado la ATU? Porque había sobreposiciones entre Callao y Lima y Huarochirí, que cada uno planificaba su ruta y obviamente venía la guerra del centavo de los transportistas que todos querían ganarse al pasajero, infringían las leyes de tránsito.
6: Faltan 46 días para la visita del Papa León XIV al Perú.
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4: Once y siete.
6: Tenemos información directo en directo con nuestro compañero Edwin Herrera desde Ica para la multiplataforma de RPP.
10: Buenos días, directo en directo. Dos turistas que practicaban parapente fueron rescatados durante la noche de un islote ubicado en la Reserva Nacional de Paracas, en la provincia de Pisco, en la región Ica, luego de sufrir un accidente mientras practicaban ese deporte cerca del mirador La Catedral. Se trata de una turista francesa y un joven peruano de 21 años, quienes quedaron aislados en una zona rocosa, informó la policía. El reporte de la emergencia fue a través de una llamada telefónica, lo que activó la búsqueda en la zona. De inmediato, el personal de la policía y de la Marina de tierra, se dirigieron hacia el lugar y tras aproximadamente 10 minutos de búsqueda mar adentro, se logró ubicar a los accidentados, quienes utilizaron las linternas de sus celulares para pedir ayuda. Debido a la marea en ascenso y a las características rocosas del islote, los rescatistas no pudieron realizar el desembarco de una embarcación y tuvieron que avanzar nadando más de 200 metros utilizando una boya. Una vez en el lugar, estabilizaron a las víctimas y coordinaron su evacuación hacia tierra firme. Una de las personas rescatadas fue trasladada en camilla durante casi 5 kilómetros por una zona de pendiente hasta llegar al punto donde pudo ser evacuada para recibir atención médica. La operación estuvo encabezada por personal de la Marina y efectivos de rescate de la policía, cuya intervención permitió poner a salvo a los dos parapentistas. 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

0: Seguimos aquí en RPP Confianza y Credibilidad por todos los medios, en nuestra multiplataforma, porque estamos en la radio, estamos en la televisión y también a través del internet en nuestro canal de YouTube. Si tienes alguna consulta, puedes conectarte a nuestro canal de YouTube, hacer tu comentario y nosotros vamos a trasladarlo a los especialistas que nos acompañan, como todos los sábados, en Sencillo y al Bolsillo. Yo soy Javier Prialé. Y como les había contado antes del corte, es momento de hablar del ahorro. El ahorro es importante no solo para las familias, sino también para los negocios. Un negocio tiene que ahorrar, un emprendedor tiene que ahorrar. No solamente tiene que pensar en invertir, también ahorrar es fundamental. Y más aún en este momento en que estamos en medio ya del fenómeno del Niño, que ya está afectando sectores. El sector confecciones está siendo muy afectado. El clima no ha permitido que la temporada de invierno sea como se esperaba. Las ventas no han sido las mismas. El sector agrario también ha sido afectado. Hay sequías en algunas zonas del país. Se está afectando la pesca porque se ha suspendido la pesca de anchoveta. Hay especies que lamentablemente han tenido que emigrar por el cambio de temperatura del mar. Y así, poco a poco, seguramente se van a ir sumando otros sectores con el incremento del fenómeno del Niño, ¿no? De la magnitud que seguramente en noviembre va a ser mucho más fuerte. ¿Por qué hablamos de eso? Porque ahorrar es importante. Hay que hacer un colchón, hay que estar preparados. Y para hablar de esto nos acompaña Roberto Perca, él es gerente de desarrollo del emprendedor de Mi Banco. Hola Roberto, ¿cómo estás? Bienvenido. Roberto.
1: Hola Javier, muchas gracias. Acá feliz de estar en tu programa una vez más con los emprendedores y para conversar de un tema tan relevante como el ahorro, ¿no? Y nuestros emprendedores, como comentábamos hace unos minutos, ahorran un montón, ¿no? Ajá. Sino que a veces no se dan cuenta, ¿no? Por ejemplo, ¿no? Oye, estoy juntando o separando, dicen, para pagar mi alquiler. Ajá. Ese, por ejemplo, es un ahorro operativo, ¿no? Porque, ajá, es parte de la operación del negocio, ¿no? O cuando agarran y dicen, oye, no, voy a empezar a separar plata porque quiero tener la inicial para mi local. Uh-huh. Es un ahorro para el crecimiento de su negocio, ¿no? Claro. O de repente, cuando agarras y dices, creo que está el fenómeno del Niño tan cerca, oye, quiero tener un dinerito aparte para cualquier imprevisto que se produzca, ¿no? Un fondo de emergencia, ¿no? Uh-huh. Entonces, es un ahorro específico para eso.
0: Y el primer paso para empezar a ahorrar es el orden, porque claro, uno dice, ya yo tengo esta plata, me está entrando, de repente tengo un excedente, voy a empezar a juntar. Pero por ahí que te sale un imprevisto y lo empiezas a utilizar y nuevamente se genera ese desorden. Y para los microempresarios, donde muchas veces mezclan las cajas, ¿no? La caja personal de la familia con la caja de la empresa. ¿Qué tan importante es el orden como primer paso para empezar a ahorrar?
1: Sí, mira, eso es súper relevante, ¿verdad, Javier? Es un tema que siempre lo tratamos de conversar y organizar, ¿no? Primero, separar la casa, los gastos de la familia con los gastos del negocio. Son dos cosas diferentes.
0: Totalmente.
1: Igualmente los ingresos, ¿no? Y entonces tenemos que ver esa primera gran diferencia. Luego hay que ordenar cómo vamos a separar el dinero. Porque tú puedes tener tu negocio y no es que, sí, yo ahorro, pero ¿cuál es el propósito del ahorro? Uh-huh. ¿No? Sí, yo estoy ahorrando y tengo juntado, pero ¿para qué? Entonces hay que tener claro para qué estás juntando y cuándo lo vas a necesitar. Claro. Eso ayuda mucho para que tú ya empieces a ordenarte financieramente cómo vas a estar, ¿no? Ajá. Y al final del día lo que hemos visto, que muchos emprendedores exitosos tienen claro, le decimos nosotros, cuatro bolsillos, ajá, ¿no? Para el ahorro, ¿no?
0: Claro, claro.
1: Y estos cuatro bolsillos van en función a lo que un poco te decía al inicio, ¿no? Un ahorro operativo, es decir, esa separada de plata que hago para pagar mi alquiler, para pagar mis luz, o para comprar mi mercadería, ese es el ahorro operativo.
0: O sea, a ver, antes de que nos sigas contando, uno tiene que pensar como cuando nos ponemos el pantalón y en nuestro pantalón tenemos cuatro bolsillos, ¿no? Y a veces los tenemos ahí y no sabemos para qué sirven, ¿no? A veces tenemos un pantalón jean que tiene bolsillos atrás, bolsillos adelante, y cada uno debería tener una función específica.
1: Tal cual, tal, ajá, cual, ¿no? Entonces, en estos bolsillos estará el primero, el del negocio,
0: ajá,
1: el de tu día a día.
0: El del día a día.
1: Que es el que cubre tu gasto operativo.
0: Correcto.
1: Esto es donde nuestro emprendedor normalmente lo hace, ¿no? Voy a separar esto para el alquiler, voy a separar esto para pagar mi cuota, voy a separar esto para pagar los servicios. Ese es el ahorro operativo, se le llama, ajá, técnicamente, ¿no?
0: Okay.
1: Que te cubre o te ayuda para cubrir el gasto del día a día del negocio, ¿no? Uh-huh. Hay un segundo bolsillo que también es relevante con cara al crecimiento del negocio, ¿no? Y en este bolsillo es donde tú sacas el dinero. Uy, queremos comprarnos un nuevo local. Comienzas a guardar en este bolsillo para ver la compra del nuevo local, o la compra de una unidad de transporte, o la renovación de una nueva máquina. Entonces, este es el ahorro para el crecimiento del negocio. Uh-huh. Ahora, el fenómeno del niño se está poniendo bastante intenso. Entonces, hay que tener un bolsillo para tu fondo de emergencia, para que cubra cualquier imprevisto que pueda pasar en el día a día, ¿no? Y el último bolsillo, que está relacionado ya con el tema de nuestra familia y querer incrementar, tener nuestra casita propia, nuestro carrito propio, ¿no? Para salir con la familia, que está más relacionado con un ahorro patrimonial, ¿no?
0: Ajá. Y para poder establecer esto, ¿cuál es la ruta que hay que seguir? ¿Establecer montos? ¿Establecer metas? ¿Hacia dónde tiene que ir para simplemente que la plata no entre y de repente se junte y no saben en qué momento usarlo?
1: Claro, importante lo que dices. Por eso siempre hay que hacerse dos preguntas. Uh-huh. La primera es, ¿cuál es el propósito de este ahorro? Uh-huh. ¿No? Y la segunda, oye, ¿cuándo voy a necesitar el dinero? ¿No? Uh-huh. Entonces, para eso hay que planificar tu ahorro, ¿no? Para tener claro en qué momento se usar. Y en línea con eso, Javier, esto es importante, porque si tú tienes claro eso, también vas a poder saber, oye, ¿qué cuenta de ahorro te va a ayudar a lograr eso? Pues, ¿no? Porque no todas las cuentas de ahorro son iguales. Y aquí creo que las entidades financieras no hemos hecho un buen trabajo en explicarle esto a los emprendedores, porque no todas las cuentas de ahorro son iguales. Uh-huh. Y hay que saber cuál elegir, ¿no? Por ejemplo, ¿no? Esta que es para tu ahorro del día a día del negocio, lo que estamos diciendo que es para cubrir el gasto operativo. Ajá. Esta necesita el dinero entra y el dinero sale para proveedores, gastos y etcétera, ¿no? Uh-huh. Entonces el dinero está moviéndose continuamente. Para eso es necesario tener una cuenta de ahorros que te ayude a que el dinero haga transacciones de forma continua sin hacerte un forado o cobrar un mantenimiento, ¿no?
0: Totalmente. Roberto, te pido que nos esperes, que te quedes con nosotros unos minutos, vamos a ir a un corte, pero al regresar te pido que conversemos acerca justamente de esto, de la información que hay que tener para poder tener un ahorro seguro en el sistema financiero. Quizás es lo más seguro que podemos tener, porque con la inseguridad, a veces hoy tener el dinero bajo el colchón, como lo tiene mucha gente, ya no termina siendo una opción. De eso vamos a conversar después de este corte con Roberto Perca, 11:17 de la mañana. Volvemos aquí en Sencillo y al Bolsillo.

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0: Seguimos aquí en RPP, confianza y credibilidad por todos los medios, con la música que nos está poniendo hoy Rolandinho, ritmo de sábado, preparándose seguramente los más chicos o los más grandes también para alguna fiesta, alguna reunión familiar, preparando el almuerzo, 11 y 22 de la mañana. Uy, qué rico, un lomo saltado puede ser hoy día, Rolandinho, ¿eh? Tú dirás. Estamos hablando con Roberto Perca, gerente de desarrollo del emprendedor de Mi Banco, acerca del ahorro. ¿Qué tan importante es ahorrar? ¿Dónde guardar tu dinero? Hemos hablado ya de cómo deberíamos ordenarlo. Pensar mucho en bolsillos, quizás llevándolo al término cotidiano, al uso de una prenda como nuestros pantalones que tienen cuatro bolsillos. Bueno, hay cuatro bolsillos que deberíamos utilizar, pero ahora es importante también saber dónde llevarlo. Ir al sistema financiero, abrir una cuenta de ahorros, tener información. Es muy, muy importante. Roberto, tú nos estabas contando que es importante identificar la cuenta de ahorro que uno debe tener, porque en el mercado financiero no hay una sola cuenta de ahorro. Hay distintos tipos de cuenta y va a depender del objetivo que tengamos el hecho de tener esta cuenta. Cuando vamos a una entidad financiera y queremos abrir una cuenta de ahorros, ¿qué es lo que tenemos que tener en cuenta?
1: Bueno, eso es súper importante, ¿no? Cuando vas a una entidad financiera, lo primero que debes explicar es tú, oye, ¿para qué es este dinero? ¿Cómo lo vas a usar? Uh-huh. Por ejemplo, hablábamos de esta cuenta que era para cubrir gasto operativo del negocio, ¿no? Este ahorro operativo. Entonces, lo que tú necesitas es una cuenta donde puedas hacer transacciones de ingreso de dinero por las ventas y de pago por seguramente a tus proveedores, ¿no? De forma continua. Uh-huh. Entonces, tú necesitas una cuenta, oye, que te permita hacer la mayor cantidad de transacciones, ¿no? Y no te cobre un mantenimiento por ello, pues no, porque si no sale alto. Claro. Por ejemplo, en Mi Banco tenemos el ahorro negocio, ya, que está enfocado para esto, pues no, para el negocio. Una persona de negocio recibe ingresos, paga proveedores y debe ser ese movimiento continuo, ¿no? Entonces, esa es una cuenta adecuada para eso y que no tiene un costo de mantenimiento. Entonces, ese es para el primer bolsillo. El segundo bolsillo, por ejemplo, hablábamos del fondo de emergencia, ¿no? Uh-huh. El fondo de emergencia es un dinero que tú vas a ir guardando, pero que no sabes cuándo vas a usar, ¿no? Claro. Entonces, como no sabes cuándo usar, puede ser de acá a 3 meses, de acá a 4 meses, entonces lo que vas haciendo es juntar dinero, ¿no? Y va valvándose como un pósito, uh-huh, hasta llegar a la meta que tú has puesto, ¿no? Ahí es recomendable, más que en la anterior, no tener una cuenta donde tú puedas ir ingresando el dinero, pero también disponerlo en cualquier momento. Pero claro, como ya tienes un dinero que se va juntando, de preferencia que gane algo de interés, ¿no?
0: Claro.
1: En ese caso, por ejemplo, en Mi Banco tiene la cuenta Full Ahorro, ¿no? Uh-huh. Que te ayuda a hacer depósitos continuos, pero también puedes retirar, pero te paga una tasa de interés interesante.
0: Claro, y si tienes quizás un plan a un poco más mediano plazo, una cuenta a plazo es una buena opción, ¿no? Tener una cuenta a plazo puede ser una opción más viable.
1: Por supuesto. Te paga
0: un poco más de interés también.
1: Por supuesto, mira, cuando, por ejemplo, en el ahorro patrimonial, ¿no?
0: Ajá.
1: Quieren comprarse la casa. Entonces, por lo menos, ya me voy a financiar con el banco.
0: Pero o comprar
1: por lo menos,
0: un local de negocio.
1: O comprar, ¿no?, un local, ¿no? Claro. Y por lo menos debo ahorrar el 20%, ¿no?
0: Claro, claro.
1: No, debo ahorrar el 20% de mi inicial. Uh-huh. Entonces, ya en ese momento que tú vas a estar ahorrando, para disfrutar el 20% inicial de tu casa, yo me moré como 4 años, pues, ¿no? Uh-huh. O sea, no es que lo puedas hacer al toque.
0: Claro.
1: Pero entonces, este dinero que sabes que lo vas a tener inmovilizado un buen plazo hasta te llegar al monto que necesitas, sí ya puedes ponerle un depósito a plazo. ¿Por qué?
0: Claro.
1: Lo vas a necesitar no en este momento, sino en varios meses, ¿no? Entonces ahí sí podemos dejarlo para que gane algo más de interés con, claro, un depósito a plazo en un periodo mediano largo, ¿no?
0: Quizás la duda de mucha gente es, oye, pero el banco no me paga mucho interés. O sea, las cuentas no están pagando tanto. Pero hoy en día, quizá con la inseguridad, uno puede perderlo todo porque uno no sabe qué puede suceder, lamentablemente, en la coyuntura en la que estamos viviendo. Sí. Y el sistema financiero termina siendo quizás el espacio donde uno debería tener más confianza. Creo que de ahí debemos partir, ¿no? Hay mucha desconfianza aún del sistema financiero y hay un esfuerzo también desde el sector de poder acercarse más a la gente, ¿no?
1: Sí, y importante por eso la comunicación.
0: Ajá.
1: Importante también por eso preguntar. Ustedes mismos, cuando van a abrir una cuenta de ahorro, decir para qué necesitan la cuenta de ahorro y para que tengan una masa adecuada, ¿no? Como estábamos conversando acá, ¿no? Uh-huh. Oye, o es para transacciones continuas desde un tipo, ¿no? Es para un depósito, un dinero que no voy a utilizar, es un DPF, ¿no? Entonces, ver esas cosas van a ayudar a que al final no tengas pagos de mantenimiento, comisiones, que al final tú agarras y dices, oye, ¿qué pasó con mi plata?, ¿no? Uh-huh. Entonces, eso no es menor. Y ahora, también existen hoy día pequeñas zanahorias que nos ayudan a seguir con ese tema del ahorro, ¿no? A generar músculo para comenzar a ahorrar y ahorrar y poder tener premios, ¿no? 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Estos son motivadores, ¿no? Varios bancos lo usan y creo que es una forma interesante de motivar a aquellos que aún tienen dudas a por lo menos comenzar a ahorrar o esforzarse para hacerlo.
0: ¿Hay alguna regla que podamos seguir para ahorrar, por ejemplo? Muchas veces dicen, oye, deberías ahorrar por lo menos el 30% de tus ingresos, se le dice a la gente. A veces es muy complicado porque con las justas alcanza para llegar a fin de mes. Pero, ¿hay alguna regla que debamos seguir?
1: Mira, no hay una regla escrita en piedra, pero lo que yo siempre recomiendo, ahorra en función a cómo recibes el dinero, ¿no? Y ahorrar no es lo que me sobra, sino más bien cómo te pagas a ti primero. Por ejemplo, si tú eres un emprendedor y tus ingresos son semanales, ahorra de forma semanal. Claro. Roberto, ¿cuánto? ¿Un 5% de tu venta? ¿O un 10% de utilidad? No, pero empiezo a ahorrar. Roberto, pero tú me has dicho hace un rato, pero no me alcanza. Pero sí, claro, no te va a alcanzar si vas a dejar al final del mes lo que me sobra. Claro. Pero si empiezas a tomar un factor fijo desde ahora, aunque sea pequeño, te vas a ir adecuando de a poco, ¿no? Porque todo es un proceso de adecuación y hay que tenerlo presente eso, ¿no? No vamos a... De la noche a la mañana no puedo cambiar mi situación económica y tener un ahorro alto, pero sí algo que es tener claro es, si tú quieres cambiar tu bolsillo, ¿no? Si quieres cambiar tu bolsillo, debes de cambiar algo acá.
0: Ajá.
1: Si no cambia acá, no va a cambiar acá. Y eso debemos tenerlo claro.
0: Todo, y eso, ¿no?, que mencionas es bien, bien interesante, porque claro, de repente uno no, los ingresos no los tiene tan altos, pero empezar a ahorrar 10 soles, 20 soles, ¿no? Que sí, es cierto, a mucha gente es muy importante y puede ser el menú del día o de dos días, incluso tener ahorrado 10 o 20 soles, pero eso te permite empezar. O sea, tenemos que empezar desde el inicio. Uno recibe el ingreso, el sueldo, lo que tengamos, y con eso uno podría empezar esta cultura y este cambio de actitud hacia el ahorro.
1: Claro, es que debe ser un ahorro sin sufrimiento.
0: Claro.
1: Esto es como cuando vas al gimnasio, ¿no? Uno va, nunca ha ido al gimnasio, se va emocionado el primer día y dice, yo puedo alzar mucho peso, pues, ¿no? Y te pones unas mancuernas de 20 kilos y claro, lo logras, pero luego llegas a tu casa y al día siguiente ya no puedes ni mover los brazos.
0: Claro.
1: Has hecho un sobreesfuerzo. Pero si empiezas con poco peso y vas ganando práctica, el primer día levantarás 5 kilos, la siguiente semana 8 kilos y luego 10 y vas incrementando peso y vas generando más músculo. Tal cual es el ahorro, ¿no? Si empezamos con poquito, que no nos afecte o nos complique tanto con 10 soles, 20 soles,
0: claro,
1: pero luego vas subiendo a 50 y luego a 100 y vas ganando este músculo del ahorro, en un momento vas a llegar a ahorrar lo que tú quieres ahorrar, ¿no?
0: Muchísimas gracias a Roberto Perca por acompañarnos esta mañana aquí en RPP. En confianza y credibilidad por todos los medios donde hemos estado hablando sobre el ahorro. Ojo, es importante ahorro, empezar a generar esta cultura de ahorro. Es un tema de conductual, finalmente. Empezar es difícil, pero hay que hacerlo. Hay que hacerlo poquito a poquito. Empezar a ahorrar 10 soles, 20 soles. Si tienes más, una mejor capacidad de ingreso, si eres un emprendedor, recuerda. El cambio de actitud empieza. Empecemos con poco y logremos los objetivos que financieros finalmente que podamos irnos planteando. 11:30 de la mañana, vamos a ir a un corte comercial y vamos a regresar con más información para los emprendedores aquí en Sencillo y al Bolsillo por RPP, confianza y credibilidad por todos los medios.

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6: El Ministerio de Salud informó que el menor de 9 años que sufrió quemaduras durante las Olimpiadas de su colegio en Piura ya se encuentra recibiendo atención médica especializada en el Instituto Nacional de Salud del Niño de San Borja. Celulares, routers, droga, dinero en efectivo y otros objetos prohibidos fueron incautados en un operativo simultáneo de requisa realizado en los 5 establecimientos penitenciarios declarados en emergencia: Ancón 1 y Miguel de Castro Castro en Lima, El Milagro en Trujillo, Chayapalca en Tacna y Cochamarca en Pasco. Efectivos policiales y miembros de la Marina rescataron a 2 turistas que quedaron atrapados en un islote de la Reserva Nacional de Paracas luego de sufrir un accidente mientras practicaban parapente en la provincia de Pisco, región Ica. Hoy sábado 26 y mañana domingo 27 de septiembre se registrarán precipitaciones acompañadas de descargas eléctricas y ráfagas de viento en distintas provincias de las regiones de Cajamarca, Lambayeque, Piura y Tumbes, según informó el Senami. El presidente francés Emmanuel Macron calificó de monumental la misa que el Papa León XIV celebró en la Plaza de la Concordia de París ante cientos de miles de personas. RPP te recuerda, obstruir la ciclovía es una infracción muy grave, sancionada con 660 soles de multa y la retención del vehículo. Faltan 8 días para las elecciones municipales y regionales 2026.
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7: Moyobamba reporta 28 grados. Por la tarde se mantiene. Cusco reporta 19 grados. En la noche, la temperatura mínima será de 13. Además, Huancavelica registra 15 grados con una radiación de 11, considerada extremadamente alta. Se espera un cielo parcialmente nublado.
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12: 11:37.
6: Tenemos información directo en directo con nuestra compañera Jacqueline Mesa para la multiplataforma de RPP.
13: Gracias, directo en directo. La Policía Nacional detuvo a un joven de 22 años de edad que, según las primeras informaciones, se dedicaba a extorsionar, a vender armas de fuego a través de redes sociales, a vender datos personales y también vender dinero falsificado, así como ofrecer servicios de sicariato. Él fue capturado en el distrito limeño de Ate. Escuchemos al coronel de la policía, Holder Obando, el jefe de la División de Extorsiones.
14: De Mac Torres Monteluis, de 22 años, es su rostro. Vende, hace alegoría de prestar servicios y de vender armas de fuego. Acá el grupo criminal Telegram, grupo de venta de armas. Y hace mención cuánto podría costar, de repente, atentar contra la vida de otro ser humano. Oferta de servicios de mensajería. Yo te envío los chats amenazantes. Y también comercialización de G5, que en el lenguaje o en el agro criminal es venta de dinero probablemente adulterado o falsificado. Oferta de servicios de doxeo.
13: Bien, la policía logró dar con su paradero luego que un comerciante del sector textil denunciara que este delincuente pretendía cobrarle cupos de hasta 1,000 soles de inscripción. Ese joven de 22 años tenía un área de operaciones en el distrito de Santa Anita, en el distrito de Ate, y ha sido dispuesto también por la policía por el delito de cobro de cupos a comerciantes por la presunta comisión del delito contra el patrimonio, extorsión, delito contra la tranquilidad pública, paz pública, en banda criminal. 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

0: 11:39 de la mañana, estamos aquí en Sencillo y al Bolsillo, en RPP, confianza y credibilidad por todos los medios, como todos los sábados, hablando de los temas que le importan a los emprendedores del país. Somos un país emprendedor, todos tenemos siempre una idea de negocio, siempre estamos pensando qué hacer para tener un poquito más de ingresos en el bolsillo, cómo llegar mejor a fin de mes, cómo invertir lo que hemos ahorrado, el ingreso que tenemos, ¿qué hacemos? ¿Qué hacemos? Hay muchas ideas en la cabeza y muchas veces nos cuesta ponerlas en práctica. No importa en dónde estés, puedes estar en el norte, en la selva, en el sur del país, puedes estar en la costa, en la sierra. Aquí en RPP estamos para darte los consejos que tú necesitas para comenzar, para iniciar esa idea de negocio, o si ya empezaste, para ver cómo puedes crecer. Tienes una idea de negocio, tienes un trabajo, quizás quieres generar más ingresos, no sabes cómo hacerlo. Hay tips que puedes seguir para cualquier emprendimiento. Y Angélica Vargas, ella es especialista en emprendimiento e innovación, nos va a ayudar a trazar esa ruta por la cual tenemos que comenzar. Angélica, bienvenida a RPP.
1: Muchísimas gracias por el apoyo, por el espacio y por tener esta oportunidad de compartir de repente algunos tips que para muchos y muchas puede ser interesante.
0: A ver, ¿por dónde empezamos? Una persona seguramente, muchos, creo que prácticamente todos los peruanos siempre hemos pensado en algún momento en tener un negocio, en invertir, en cómo empezar. Y quizás es lo más difícil. ¿Cómo empiezo? ¿De dónde empieza esta ruta para poder tener un emprendimiento y empezar un negocio?
1: Nosotros siempre decimos que el primer paso es identificar de repente una problemática, ¿no? Una situación donde vemos que alguien está padeciendo de repente algún tipo de dolor o está haciendo algo que de repente podría ser mejor. De repente yo me doy cuenta que en mi barrio, no sé, todo el mundo compra pan, pero de repente las personas no sé, necesitan algo más que pan. Claro. Y quieren de repente, o están buscando de repente alguna alternativa para complementar eso, y en ese sentido yo me doy cuenta de esa oportunidad y digo, ok, yo puedo entrar a cubrir esta necesidad insatisfecha. Entonces, el primer paso es eso, encontrar algo que de repente yo, con mis expertices previos o porque me apasiona el mundo de la panadería o de la gastronomía, puedo contribuir a que esa problemática que identifiqué la podamos superar juntos.
0: Ajá. Yo identifico la problemática. ¿Y qué más debo hacer? Porque, claro, de repente digo, oye, sí hay ese problema, pero también hay otros actores en el mercado que han visto lo mismo que yo y de repente son un pasito adelante.
1: Es correcto. Y de hecho, lo que nosotros también siempre decimos es no te enamores de tu solución, porque de repente yo digo, yo siempre quise poner mi panadería premium con panes con pecanas, no sé, claro, me estoy inventando. Cuando en realidad uno de lo que se tiene que enamorar es del problema, no de la solución. Ajá. Porque si el problema es que mis usuarios de repente están cansados de comer el mismo pan todos los días, de repente la respuesta no es necesariamente hacer una panadería premium. De repente es hacer otra cosa. Y en ese sentido, el paso número dos es conocer muy bien al tipo de cliente o a las personas a las que yo de repente quiero satisfacer de alguna manera. Uh-huh. Y allí tiene que ver con empatizar, hacer entrevistas, buscarlos, conocerlos, saber qué es lo que consumen diariamente, por qué lo consumen. De repente consumen pan porque no tienen otra opción.
0: Claro.
1: De repente están entrando a una dieta y de repente hoy consumen pan, pero ya no quieren consumir.
0: Y de repente el ejemplo que pones del pan es un buen ejemplo, porque el pan puede ser el punto de inicio de otro tipo de negocios. Claro, total. Uno dice, oye, sí, mira, la gente consume pan, pero además del pan, oye, toma café y buscan un jugo, y buscan un postre, o buscan otra cosa, y finalmente esa idea puede ser simplemente la puerta de entrada para hacer una cosa más grande que quizás no la tenías pensada así en el inicio, porque como bien mencionas, te enamoraste solo de la idea.
1: De la solución. Y de repente te das cuenta que incluso la mejor solución no es la que tú ya tenías preconcebida, ajá, sino aquella que te ayuda a codiseñar tu potencial cliente. Claro. E incluso podría ser que esta nueva idea que nace de trabajar juntos sea incluso menos costosa. De repente, uh-huh, en mi idea yo quería poner mi panadería premium, lo que implica de repente un alquiler y demás. Y de repente me doy cuenta que la gente compraba pan porque realmente no había otra opción, pero preferiría que le lleven el pan a su casa. Y de repente mi panadería premium, por las puras, iba yo a pagar un alquiler cuando tenía más sentido hacer un delivery.
0: Claro. Ahora, claro, uno puede planear, tú haces tu plan, identificas el problema, más o menos ves por dónde ir, pero el inicio a veces no es, es complicado porque dices, ya, no tengo el capital, he visto que cuesta más de lo que yo pensaba, no tengo el local, no tengo el personal, solamente soy yo y quizás solo soy yo y alguien más, mi pareja, mi esposa, mi amigo, mi amiga, quien sea. Y eso te retrasa la idea, porque tú dices, yo quería empezar ahora y no puedo empezar, y todo el tiempo ando retrasando el inicio de un negocio. ¿Cómo hago o cómo se hace para no retrasar y poder llevarlo a la acción?
1: Yo tenía un profe que me cae súper bien, ahí un saludo a mi profesor Ricardo, que siempre decía, empieza pequeño, pero crece rápido. Uh-huh. Y es que esto tiene que ver mucho con primero validar mi idea de negocio, ver por dónde voy. Para eso no necesito grandes capitales, lo puedo hacer en la cocina de mi casa, puedo empezar un negocio de repente testeando con mis vecinos, con las personas más cercanas, viendo por dónde va. Y una vez que ya tengo validado el producto o el servicio que voy a ofrecer, ahí recién ya me voy y apuesto de repente por pedir un préstamo. Hay préstamos pequeños de capital, hay préstamos también mucho más grandes, pero siempre la recomendación es ir de pequeño, de menos a más, ¿no?
0: Claro.
1: Para no endeudarme de repente innecesariamente.
0: No necesitas necesariamente tener un local, personal y ese tipo de cosas para comenzar. Angélica, te pido que nos acompañes un ratito, vamos a ir a un corte comercial y vamos a regresar con Angélica Vargas. Ella es especialista en emprendimientos e innovación. Estamos hablando de las claves que uno debe tener para empezar un negocio y poder generar ingresos extra. De repente tienes un trabajo y tienes una idea de negocio. ¿Cómo empezamos? ¿Hacia dónde vamos? ¿Cuál es la ruta? Y si tienes preguntas, te puedes conectar al canal de YouTube de RPP y le vamos a hacer llegar tus consultas a nuestra especialista. 11:46, un corte y volvemos aquí en Sencillo y al Bolsillo.
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4: Once y 46. 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
1: Hoy, 26 de septiembre, un día como hoy. Un día como hoy. Un día como hoy. 1825. En 1825, fallece José Bernardo de Tagle, marqués de Torre Tagle y segundo presidente del Perú, durante su reclusión en la fortaleza del Real Felipe, por haberse entregado a los españoles luego del motín del Callao. 1960. En 1960, Fidel Castro pronuncia un discurso de 4 horas y media en la Asamblea General de las Naciones Unidas, lo que le vale una aparición en el libro de récords Guinness como la persona que ha dado la alocución más extensa en dicha asamblea. 1983. En 1983, se produce el llamado Incidente del Equinoccio de Otoño, en el que el teniente coronel del ejército soviético, Stanislav Petrov, salva al mundo de una guerra nuclear entre la Unión Soviética y los Estados Unidos. Todo esto sucedió un 26 de septiembre, un día como hoy.
2: Un día como hoy. 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

0: 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Buenos días.
1: Buenos días, Javier Priale. 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
0: Seguimos aquí en Sencillo y al Bolsillo. Yo soy Javier Priale y estamos hablando de las claves para empezar un negocio y generar ingresos extra. Y antes del corte había pedido si alguien tenía consultas a través del YouTube y tenemos una para Angélica Vargas, que nos acompaña esta mañana y es especialista en emprendimientos e innovación. Es una pregunta muy interesante. Nos dice desde YouTube: tengo 60 años. ¿Aún puedo emprender con la edad que tiene? ¿Y cuál podría ser un emprendimiento que...

0: para mí con 60 años de repente colocar un negocio en el que yo tenga de repente más amigos de esa edad con los que yo pueda testear, pivotear mi idea. Entonces, si ustedes me preguntan qué negocio haría, haría los que algún negocio que de repente a esa edad tenga una mayor salida, ¿no? Por ejemplo, no sé, entretenimiento para personas mayores de 50 años, temas de repente comercio de algún tipo de producto para personas con ese perfil, entretenimiento o académico de repente,
1: Y
0: ¿no?
1: eso marcó interesante porque no hay muchos, digamos, muchas alternativas de servicios para adultos mayores en el Perú. Entonces creo que es un nicho bien interesante que podría aplicarse. Muchas gracias, Angélica. Te agradezco la participación aquí en Sencillo y al Bolsillo. Repito, Angélica Vargas es especialista en emprendimiento e innovación que nos ha acompañado esta mañana aquí en RPP.
0: Muchísimas gracias a ti. Solamente quería cerrar pidiéndole de repente a todos los televidentes que estén atentos a las redes sociales tanto de TechSoup como del Centro de Innovación TechSoup, ya que se vienen novedades bien interesantes para todos los chicos y chicas y personas que deseen de repente trabajar y estudiar a la vez. Se vienen muchas oportunidades.
1: Perfecto, muchísimas gracias Angélica por tu participación hoy con nosotros aquí en RPP. Vamos a ir nuevamente hasta la Cumbre Perú Sostenible 2026, donde RPP ha hecho una cobertura especial. Jorge Rodríguez, nuevamente nuestro compañero, se encuentra ahí, esta vez con Gustavo Huelche, quien es coordinador de gestión de reputación y desarrollo sostenible de Entel. Hola Jorge, ¿cómo estás?
2: Crecimiento económico, pero con desarrollo social y sin olvidar el impacto que muchas veces algunas situaciones pueden causar en el medio ambiente. Es el objetivo de Perú Sostenible 2026. Estamos aquí para conversar en este momento con Gustavo Huesch. Él es coordinador de gestión de reputación y desarrollo sostenible de Entel. Gustavo, ¿cómo estás? Bienvenido a RPP.
3: Gracias, Jorge, por la oportunidad de estar con ustedes.
2: Muchísimas gracias. ¿Cómo encuentra este año 2026? Bueno, estamos ya casi en el último trimestre, correcto, al mercado de las telecomunicaciones. ¿Qué les va dejando este año?
3: Bueno, el mercado de las telecomunicaciones es uno muy dinámico, ¿no? Es uno en el que la tecnología va avanzando a pasos agigantados y las empresas debemos adecuarnos a este avance veloz de la tecnología. Por eso es que dentro de Entel lo que nosotros hemos estado realizando es innovar en todo momento para no solamente cubrir con las expectativas de nuestros clientes, sino hacerlo de manera responsable, ¿no? Como tú mencionas, estamos en Perú Sostenible el día de hoy porque somos una empresa que es consciente de los impactos que genera en el medio ambiente,
2: Claro.
3: pero nos hacemos cargo de esto gestionándolos y mitigándolos, ¿no? Dentro de las innovaciones que hemos tenido nosotros este año está el de la conectividad satelital directa al celular, por ejemplo. Somos el único operador del país que actualmente permite que sus usuarios, que tengan celulares compatibles, puedan comunicarse directamente mediante un satélite, ¿no? En zonas donde no hay cobertura terrestre tradicional. Eso para nosotros representa un avance y la innovación que queremos para reducir las brechas en el país.
2: Y sobre el tema de la cobertura, ¿cuánto ha crecido Entel en este año, considerando que hay zonas, ¿verdad?, que todavía no tienen, por ejemplo, acceso adecuado a Internet o incluso a las telecomunicaciones como tal?
3: Mira, nosotros hemos instalado este año ya más de 400 antenas. Tenemos casi el doble programado para el próximo año.
2: Okay.
3: Y de hecho, el tema de la conectividad rural que me indicas y de la brecha que existe en el país es algo que nosotros estamos trabajando muy intensamente desde el Frente de Sostenibilidad de la Gestión de Desarrollo Sostenible. Desde hace un año y medio tenemos un programa que se llama Conectar para Educar. ¿Qué es lo que hacemos? Nosotros, en conjunto con el Ministerio de Transportes, vamos a zonas que son vírgenes en Internet, centros poblados que se están conectando por primera vez en sus vidas, les colocamos una antena, pero no solamente se trata de colocar la antena. Nosotros lo que hacemos es como si le dejáramos un carro a una persona que no sabe manejar.
2: Claro, correcto.
3: Hay que digitalizar a estas personas y por eso nos aliamos con la Fundación Romero, que tiene una parrilla de becas para nosotros llevar la infraestructura, las antenas, los equipamientos, laptops, celulares y estas becas para que la población de estos centros poblados que tienen internet por primera vez se capaciten y entren al mundo digital.
2: ¿Y qué nos espera para el futuro próximo, Gustavo, considerando que tenemos la IA, la tecnología que crece a pasos agigantados? Lo que hoy es novedoso en 3 meses resulta ser ya obsoleto. Esa es la verdad. Entonces, ¿qué nos espera el mercado o qué nos puede brindar el mercado de las telecomunicaciones en un futuro próximo?
3: Y es una muy buena pregunta y tú mencionas

0: Algo que está en boca de todos actualmente, que es la IA. La inteligencia artificial ha venido definitivamente para quedarse, ya está en todos los procesos. Nosotros como empresa tenemos IA en procesos que nos permite optimizar un montón de cosas, desde un trámite documental en nuestra área legal hasta un impacto en el medio ambiente con una iniciativa que tenemos muy interesante. Nosotros al tener antenas, al tener sitios, estos consumen una cantidad de energía considerable. ¿Qué es lo que hemos implementado con inteligencia artificial? Estamos haciendo que las antenas, funcionando con IA, puedan medir e identificar la cantidad de personas que están conectadas a esa antena,
1: okay,
0: y reduzcan el consumo de su energía. Por ejemplo, ahorita estamos en Perú Sostenible, tenemos 10.000 personas conectadas. Por poner un ejemplo.
1: Correcto.
0: Y tenemos esta antena funcionando al 100%, ¿no?, consumiendo energía. ¿Qué pasa a las 3 de la mañana cuando ya no hay nadie acá, pasan un par de carros? La antena reduce su consumo de energía sin verse afectada la calidad del servicio. Es decir, se adecua gracias a la inteligencia artificial. Ahora, esto no solamente genera un impacto positivo en el medio ambiente al reducir las emisiones que estamos teniendo, sino finalmente nos genera eficiencias operativas a nosotros en el consumo de energía.
1: Pero Gustavo, ¿cómo encontrar ese equilibrio correcto entre el uso de la tecnología, de la IA, y ese lado de humanidad que no debemos perder, por ejemplo, en la atención al cliente, ¿no? Porque claro, el cliente más que un bot o un dispositivo que lo pueda atender, reclama precisamente ese lado de humanidad que no se debe perder. ¿Cómo lo ven desde Entel?
0: Nosotros estamos convencidos de que la experiencia del cliente y el factor humano es algo imprescindible para la experiencia que nosotros damos a los usuarios.
1: Correcto.
0: Nosotros, de hecho, tenemos programas y bots que atienden a clientes en consultas relativamente fáciles, como dame el número de tu recibo, ¿no?, dame cuánto es lo que tengo que pagar, cuántos megas me quedan, cuántos minutos me quedan. Pero siempre que un cliente quiera comunicarse con un asesor de atención, tiene la opción de realizarlo. De eso nosotros no estamos, siempre estamos dejando al cliente en el centro de nuestras decisiones y sabemos que muchos esperan siempre ser atendidos por personas. Pero tenemos también las herramientas tecnológicas actualizadas para darle rapidez, facilidad y encontrar a veces la información que quieren en segundos y minutos.
1: Como tú lo has dicho, la tecnología vino para quedarse, hay que aprovecharla de manera positiva.
0: Así es.
1: Correcto.
0: Así es.
1: Gustavo, muchísimas gracias. Gracias por estar con nosotros.
0: Gracias a ustedes por la oportunidad.
1: Hemos tenido el gusto de conversar con Gustavo Wesch, coordinador de gestión de reputación y desarrollo sostenible de Entel. No somos hologramas, por si acaso. No.
0: Estamos acá.
1: Esto es Perú Sostenible 2026. Te lo contamos todo aquí en RPP.
2: Muchas gracias, Jorge, por la información desde la cumbre Perú Sostenible 2026. Ya está con nosotros Johnny Padilla, viene en escena. ¿Cómo estás, Johnny? ¿Qué tenemos?
3: ¿Cómo estás, Javier? Tenemos un programa muy nutrido, pero principalmente tenemos a la gran diva Cecilia Bracamonte, que ya está esperando acá, fuera de los estudios de RPP, aquí en escena. Así que vamos a conversar con ella en estos momentos. Ya, ahorita.
2: Perfecto, ahorita. Perfecto. Lo dejo con Johnny Padilla. Un fuerte abrazo a mis amigos los bacanes, por si acaso. Un feliz cumpleaños a mi amigo Miguel Martínez también. 12:02 de la mañana. Nos vemos el próximo sábado aquí en Sencillo y al Bolsillo por RPP. Confianza y credibilidad por todos los medios. Chao.
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4: Son las 12 y 3.
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7: El gobierno evalúa la aprobación de un proyecto de ley de crédito suplementario destinado a una eventual duplicación de la subvención bimestral que reciben los adultos mayores beneficiarios del programa Pensión 65, ampliar los empleos temporales ofrecidos a través del programa Yancasum Perú y adquirir kits escolares para familias de menores ingresos. En ampliación de noticias, el candidato a la alcaldía de Lima por el Partido Acción Popular, Alberto Tejada, se refirió al incremento de la deuda de la Municipalidad de Lima durante la última gestión, al señalar que deberá ser afrontada por la próxima administración y que será necesario establecer un diálogo para resolver la situación financiera de la comuna.
8: Eso ha sido quizá lo más irresponsable y yo digo negligente dentro de la administración de la Municipalidad de Lima, más allá de las obras, porque aparentemente dice hace obras, no importa cómo lo hagas. Felizmente se ha gastado solamente el 24% de ese crédito y ya estamos pagando la primera negligencia. 152 millones tan solo en el crédito pedido y el crédito que no se ha gastado, esa diferencial del crédito ya lo estamos pagando con un impacto sobre todo sobre la economía de la propia administración.
7: En diálogo de fe de RPP, el arzobispo de Lima, Cardenal Carlos Castillo, indicó que este lunes se realizará una conferencia de prensa para informar sobre el itinerario que tendrá el Papa León XIV durante su visita a la capital, prevista para el 11 y 12 de noviembre de este año.
9: Ya estamos en plena organización, los jóvenes están súper organizados para hacer un encuentro feliz y lindo con el Papa. Esperemos que ya vamos el lunes, vamos a tener una conferencia de prensa en donde vamos a presentar por lo menos lo de Lima y daremos un puesto en conocimiento de las distintas fases del viaje.
7: El canciller cubano Bruno Rodríguez aseguró ante la Asamblea General de la ONU que el gobierno de la isla está abierto a las relaciones comerciales y de negocios con las compañías estadounidenses. Faltan 46 días para la visita del Papa León XIV al Perú.
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4: Temperaturas.
10: En este momento, Huánuco presenta 25 grados y para la noche la temperatura mínima será de 20. Iquitos tiene 31 grados y en la noche llegará a 26. Además, Cerro de Pasco registra 13 grados con una radiación de 11, considerada extremadamente alta. Se prevé un cielo parcialmente nublado.

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1: Doce y siete.
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0: Johnny Padilla los saluda como cada fin de semana. Estamos aquí en Escena por RPP. Confianza y credibilidad por todos los medios. Y estamos escuchando a dos grandes. La gran Chabuca Granda que creó este José Antonio, que se ha quedado eterno y vigente por los siglos de los siglos estará. Y una voz inconfundible, una artista de primer nivel con una trayectoria impresionante, sencilla, humilde como las grandes, que quiere agradecer a su público con un gran concierto en el Gran Teatro Nacional, que además se llama Gracias por Tanto. Gracias le decimos a ella porque nos ha dado una carrera impecable y una carrera que es el ejemplo de muchas, pero ella tuvo muchas maestras también de las que vamos a recordar en estos momentos que tenemos a la gran Cecilia Bracamonte con nosotros. ¿Cómo estás, Ceci?
1: Hola, Johnny. Buenos días y buenas tardes ya, ¿no?
0: Ajá.
1: Sí, un placer estar contigo, como siempre, encantada de estar aquí y poder saludar a tu inmenso público. Que me ¿cuántos años tienes ya con el programa?
0: Aquí, 17.
1: Imagínate, increíble.
0: Sí, y además un programa que agradezco a RPP porque da la posibilidad de tener a nuestros artistas, a los artistas que realmente se merecen, a los nuevos valores también, claro, a la gente del teatro, de la música, porque a veces se les invita en otros señales, en otros lugares, pero tiene que pasar por muchas otras cosas, de hacer payasadas y qué sé yo, y no pueden hablar de su carrera como se
1: debe. Ni hablar, ¿no?
0: ¿Cierto? Ni hablar. Una carrera que, como la tuya, de más de 6 décadas, y que hay que resaltar a valores como tú, Ceci, porque hace poco se nos fue Edith Barr. Y no solamente se nos fue una cantante y una artista de primera, sino también toda una época, quizá donde los que las vivieron, una época de peñas, de presentaciones, de programas de televisión de música criolla que ella compuso, y una maestra. ¿Cómo la recuerdas?
1: Uy, de la mejor manera. Sí, pues, Edith Barr pertenece a la época maravillosa de la música criolla, peruana. Yo guardo los mejores recuerdos porque primero que nada Edith era mi amiga, muy amiga.
0: Tu comadre, madrina.
1: Y terminamos siendo comadres, sí.
0: De Selena.
1: Hemos compartido muchísimo, sí, de mi hija Selena, muchísimos momentos, ya sea yo en su casa, ella en la mía, ir de compras. O sea, éramos amigas. Uh-huh. Amiga, mira, yo la comienzo a llamar desde que tenía 12 años yo. Y Edith siempre me contestó. Uh-huh. Y cuando yo le decía, yo canto, pero yo no sabía que iba a ser artista para nada. Uh-huh. Y ella me decía, sí, tienes que prepararte, si por ahí te gusta cantar, que no sé qué. Bueno, Edith siempre ha sido de una grandeza impresionante. Ha sido una dama y el legado que ha dejado, no sé qué otros, pero yo, para mí, Edith es mi referente. Y siempre lo he dicho desde que comencé.
0: Sí, sí, sí. ¿Mm? Y además, tu referente también fueron muchas artistas de la época con las que Jesús Vázquez fue tu madrina.
1: De aros.
0: De aros.
1: Con Augusto.
0: Pero de esos aros que. Pero ahí hubo matrimonio.
1: No, llegamos a casar.
0: Pero
1: no.
0: Fue tu madrina, ¿ves?
1: Fue mi madrina. Siempre será mi madrina, aunque no esté, claro. Sí. Y Tulio Loza. Fueron los dos.
0: Y tener madrina de aros a Jesús Vázquez, compartir con Eloísa Angulo, con Esther Granados, con Alicia Lizárraga,
1: Delio Vallejos,
0: Teresita Velázquez, que Teresita también está metida en el grupo de las seis.
1: Sí.
0: ¿Qué tal las enseñanzas de esas mujeres?
1: Bueno, yo lo que te puedo decir es que soy una privilegiada, porque he estado en la mejor época. Yo me he nutrido de esa gente, de las cinco grandes, de Edith, y todos de los dúos, otros solistas, tríos, en fin. Era el hervidero de la música criolla y por eso digo, soy una privilegiada. Yo he crecido con toda esta rica gente, con su rica música y con su rico mensaje.
0: No, y tú eres igual así con los nuevos talentos también, Max.
1: Sí, sí, sí, sí. Ahora, bueno, lo que pasa, Johnny, es que hay pocos espacios como este, por ejemplo. Tengo entendido que el programa de Lucy Avilés ya lo quitaron.
0: Sí, se canceló según dicen la temporada, ¿no? Pero
1: bueno, eso ya quiere decir ya chao nomás.
0: Así es.
1: Pero da pena porque yo no sé, ay, pues claro que tiene que haber mucho talento, pero la gente no los ve, yo no los veo, salvo algunos, pero no los veo. Entonces ellos no tienen el espacio ni la tribuna para hablar, ni el espacio donde mostrarse como artista.
0: El espacio
1: y
0: la tribuna que tenían cuando tú conducías también Danzas en Canciones del Perú.
1: Y antes de eso he conducido Viva Mi Pueblo, festivales de la canción peruana. Comencé con David Odría, que te debes acordar, del Gordo, y después me quedé sola conduciendo esto, y entonces de ahí salían lindos temas y los compositores se daban a conocer.
0: Pero sí hay jóvenes talentos, el problema es que no tienen cómo exponerse, ¿no? Y quizás por eso a veces muchos talentos de la canción se tienen que ir a los programas de imitación, que mucha gente critica, pero en el fondo no les queda otra. Para saber que hay una chica que imita a Isabel Pantoja, que canta muy bonito, sí, pero que canta, pues, ¿dónde van a ir a mostrar su talento?
1: Eso. No hay ese tipo de programas donde cada uno venga con lo suyo. No necesariamente que imites. Y bueno, y si imitas en un inicio, despégate también. Aprende a despegarte, ¿no?
0: Porque si no te despegas, puedes quedar haciendo una carrera. Hay unos que se dedican a imitar finalmente a los artistas.
1: Es que no, es lo que hablamos, no tienen el espacio para. Hay un chico, yo he escuchado, no sigo mucho esos programas, pero hay uno que imita, creo, a ¿cómo se llama? Django,
0: claro, ¿no?
1: Y el chico tiene una voz impresionante.
0: Sí, se llama Jairo Tafur.
1: Ahí está. Me encantaría que no imite y que cante como él canta.
0: Y creo que lo está haciendo. 64 años de trayectoria, Cecilia. Y Gran Teatro Nacional, gracias por tanto. ¿Qué agradeces al público? ¿Qué es lo que te sale del corazón cuando tú tienes que decir gracias por todo lo que he logrado y conseguido?
1: Yo le agradezco al público todo, todo, todo. Ellos son mi motor, mi energía, al margen de mi hija, ¿no? Pero son todo. El público ha hecho que yo llegue hasta aquí, a esos 64 años. Me han seguido a lo largo de los años. Aunque estuviera en silencio un tiempo, ellos han estado ahí. Tanto que cuando yo volví, cuando traje un staff de Broadway, se hicieron dos presentaciones en el peruano japonés y hasta con reventa de entrada. Yo no podía creer eso, que la gente esté ahí. Imagínate, ¿cómo no agradecer eso? ¿Cómo no agradecer que gracias a ellos yo haya podido viajar, llevar mi música a distintos países, conocer otras culturas?
0: Y el público sube y baja también al artista, ¿no?
1: Ah, claro. Pero
0: no,
1: ¿sabes qué? Yo tengo la suerte, o no sé cómo llamarlo, pero mi conexión con el público es de verdad que es sincera. Yo los quiero. Los quiero y ellos lo saben. Entonces, lo que hacemos es retribuirnos mutuamente este amor. Ahora ellos ya de grande me descubren ya más abiertamente, ¿no? Ya en la madurez. Saben que realmente, porque antes decían, ay, no, pero es una sobrada. Y no, y yo siempre he sido más bien tímida. Media chunchona.
0: Quienes te conocen, de sobra no tienes absolutamente nada. Y nos vamos a la pausa, ¿qué les parece?
1: Perfecto.
0: Y nos vamos a la pausa. Y no se olviden, 8 de noviembre, Gran Teatro Nacional. Gracias por tanto. Es el espectáculo que nos presenta Cecilia Bracamonte, que nos va a contar después de la pausa todo lo que ha preparado. Y nos vamos escuchando Mujer Limeña. Y ese es un álbum también que tiene también una historia muy
1: importante.
0: Marca
1: una época, ¿no?
0: Y vanguardista.
1: Total.
0: Regresamos con Cecilia Bracamonte.

0: 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Te da la hora. 12 y 18. 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

0: Continuamos con En Escena. Estamos conversando con la gran Cecilia Bracamonti, escuchando a El No Me Cumben, que es un tema escrito por Alicia Maguiña.
1: Sí.
0: ¿Y esa voz de qué álbum es?
1: ¡Uy! Eso debe ser de los primeros.
0: Sí, ¿no?
1: Sí, debo ahí tener 15, 16 años, por ahí.
0: ¿Y quién era tu arreglista? ¿Y tú te dejabas llevar, jovencita, que sí?
1: Es que han habido varios.
0: Oh, claro.
1: Pero principalmente estaba Oscar Avilés, que es con el que yo comienzo. Uh-huh. Después está Pepe Torres, Alberto Urquizo, Víctor Reyes. Y después ya vienen los arreglos con Víctor Cuadros. En fin.
0: Y Ceci, ¿en algún momento el ego te dobló? Porque exitosa, los mejores músicos para ti, un álbum tras otro, programas de televisión, telenovela también hiciste. ¿Algún momento?
1: A ver. No sé, la verdad no creo. Ajá. No, yo lo que soy o he sido siempre es muy, muy tímida. Entonces solamente me enfocaba en lo que tenía que hacer. No.
0: Porque claro, tú no eras de pronto que se te veía en las bohemias.
1: No, es que no soy bohemia, no, sí, pues. No lo soy.
0: Y de pronto tenían la imagen, ah, no, es sobrada.
1: No, claro. Ay, qué antipática, ¿no? Siempre es eso. Pero no, yeah. Yo no soy así. Y soy una persona muy agradecida. Muy agradecida a los amigos, a la gente que he descubierto ahora a través de las redes. A ustedes, los periodistas, que siempre me han apoyado, que espero ahora cuando salga mi libro.
0: Sí, hay varias novedades. Aparte del concierto del 8 de noviembre, que ya las entradas están a la venta, ya, me imagino, sale un libro y sale un disco también.
1: Sí, ese sale el próximo año.
0: Pero cuéntame,
1: es que ya teníamos muchas cosas juntas.
0: Cuéntame de ese libro. Son las memorias de Cecilia Bracamonte.
1: Sí. Bueno, cuando me lo propusieron, yo le di muchas vueltas, primero dije que no, y después dije, ay, ¿por qué no? Entonces es un libro que me ha hecho retroceder en el tiempo hasta mi chiquititud, uh-huh. ¿No? Recordar muchas cosas, recorrer barrios y recorrer, en fin, tanto.
0: ¿Y lo cuenta todo o no lo cuenta?
1: Y lo cuento todo. Yo creo que este es el tiempo que ya tienes que contarlo todo.
0: Ajá.
1: ¿No? Así que yo creo...
0: Usualmente en los libros y en las biografías de los famosos, los más sabrosas son las que son no autorizadas, las que escriben otros, porque los protagonistas se reservan cositas.
1: Ah, no. Este libro está hecho por mí, ya. En primera persona. Uh-huh. Entonces, solamente de repente por ahí he evitado hablar de gente que...
0: Que
1: de
0: no
1: alguna
0: quieres,
1: persona
0: claro,
1: que sí. Me puede haber hecho daño, no sé, uh-huh. Pero lo paso así. Uh-huh. Pero después hablo de todo, uh-huh. De mi carrera, de mis años, de las cosas que me gustan, de las cosas que he querido hacer siempre, y bueno, y que ahora con esta edad...
0: Y los lectores y los seguidores se van a sorprender de algo, me imagino.
1: Puede ser algunos, otros no sé.
0: A estas alturas del partido y ya la mayoría estamos por encima del bien y del mal.
1: Por favor, sí, no, ya no. Yo siempre he tratado, aunque alguna vez lo he dicho, pero he tratado siempre de llevar las cosas con calma, tranquila. Pero ya a estas alturas de mi vida... Si estoy contando todo, que sea todo.
0: Que sea todo, todo.
1: Que sea todo.
0: ¿Y cuando, bueno, vamos a tener el libro el día de la función en el Gran Teatro
1: sí,
0: Nacional?
1: Así uh-huh. Me dice Patti Bellit y Liliana Scantarelli, uh-huh. Que son las productoras del concierto, del libro. Y Liliana es la productora de este... ¿Cómo le dices? La producción musical. Uh-huh. Sí, de todas estas cosas. Uh-huh. El disco que van a escuchar después... próximo año, es un disco que, mira, hago cosas que algunas ya las he cantado y otras que siempre quise cantar.
0: Por ejemplo, ¿qué es lo que quisiste cantar y nunca grabaste?
1: No, porque tú tienes que ir.
0: No, pero el disco, ¿qué estás haciendo?
1: El disco, pues ahí...
0: Ahí están todos los temas que vamos a escuchar.
1: Vamos a escuchar, sí. Y vas a ir, ¿no?
0: Por supuesto que sí. Porque también
1: vas con Patti Saavedra.
0: Que su cumpleaños es
1: imagínate, al día siguiente. Hay que hacerle fiesta.
0: De todas maneras. Y Ceci, ¿has hecho, por ejemplo, en algunos de tus conciertos, música de Roberto Carlos, un desahogo que, claro, para cortarse las venas?
1: Claro.
0: ¿Eso hice, va a haber cositas así?
1: Hice un mix.
0: Sorpresas en el... Cuéntanos, adelántanos.
1: Ahora lo que voy a hacer es, son cosas fusionadas, que es mi estilo, uh-huh, ¿no? Porque yo no quiero ser la más popular, sino la que proponga siempre algo nuevo. Pensé hacerlo, el mix de Roberto Carlos, pero como ya lo he hecho,
0: claro.
1: Lo saqué. En cambio, van a haber otras cosas, canciones muy lindas, con arreglos lindos del maestro Ernesto Hermosa, que es mi director de hace tantos años, claro, ¿no? Y que están sonando muy bonito. Y esas cosas son las que van a sorprender.
0: Uh-huh. Invitados también, que poco a poco va a ser...
1: Mira, en realidad dos, pero hay uno que todavía está así.
0: Veremos, sí, claro.
1: Que viene de España, ¿no? Uh-huh. Así que, bueno, vamos a ver.
0: ¿A qué le tiene miedo en estos tiempos Cecilia Bracamón?
1: No. En todo caso, le tendría miedo a no sé, a perder la voz, uh-huh, ¿no? A miedo no.
0: Esa voz que todo el mundo dice se mantiene tal cual cuando empezó.
1: Ay, Dios. Bueno, es que es para mí, es yo misma, ¿no?, me sorprendo, sí. Es un don. Y en algún momento yo decidí ya quitarme, dejar esto, y después pensándolo bien, digo, ¿por qué si Dios me ha dado este don, por qué no voy a seguir? Ahora, el hecho que yo deje de cantar en los grandes escenarios no quiere decir que yo deje de cantar.
0: Claro, claro.
1: Voy a seguir cantando en escenarios más chicos, ¿no? A veces me dicen, ¿por qué no te mueves más? Entonces, yo les digo, en un escenario grande me muevo, pero en un escenario chico yo lo reemplazo por la interpretación.
0: Y por eso, por esa vigencia de la voz, la palabra retiro no está en tu vocabulario.
1: No por ahora.
0: No por ahora.
1: No por ahora. Solo de los escenarios grandes, del gran teatro, por
0: del
1: ejemplo.
0: Del gran teatro. Sí. Y finalmente, ¿qué legado quisieras dejar a todo ese talento joven que te admire, no tan joven, como todos nosotros?
1: Espero que lo que les estoy dejando lo sigan y me superen, ¿no? Yo, a mí lo importante es siempre presentar cosas nuevas, hacer un estilo, crear un estilo propio. Que los artistas no solamente canten los covers, sino que... Y por último, si es un tema, que lo hagan suyo, como hice yo con Corazón, como he hecho con Quiero que estés conmigo, y así, tantas otras. De eso se trata. Y decirles a los chicos nuevos que se preparen, que estudien, que tomen sus clases de canto, que hagan danza para que...
0: Porque ese es el futuro de la música piorana, la música criolla.
1: Así
0: ellos
1: es.
0: No reciben ese legado, esto se acaba.
1: No sé, yo pienso que va a haber... A mí lo único que quisiera es que lo que yo les estoy dejando, que lo superen, nada más.
0: Perfecto. Ceci, un gusto conversar contigo. No se olviden, 8 de noviembre, Gran Teatro Nacional.
1: A las 7 y 15 en punto.
0: Gracias. Ahí, por tanto, 7 y 15 en punto.
1: Domingo.
0: Es así, ¿ah?
1: ¿Eh? Así es.
0: Por si acaso quienes dicen, no, me demoro un poquito.
1: Teatro,
0: además,
1: no,
0: domingo
1: no.
0: Hay menos tráfico, uno llega rápido.
1: Sí, claro que sí.
0: Gracias.
1: Claro que sí. A ti. A ti, Johnny, como
0: siempre. Ahí estaremos.
1: Gracias.
0: Nos vamos a una pausita. Viene Manongo Mujica porque vamos a hablar de Perú,
1: Dios,
0: que se despide de los escenarios.
1: Hoy otra vez. ¿Por qué?

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1: 12:33.
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5: El gobierno evalúa la aprobación de un proyecto de ley de crédito suplementario destinado a duplicar la subvención bimestral que reciben los adultos mayores beneficiarios del programa Pensión 65, a ampliar los empleos temporales ofrecidos a través del programa Yancasum Perú y a adquirir kits escolares para familias de menores ingresos. A través de un operativo ejecutado en el distrito de Ate, la policía detuvo a un hombre de 22 años que presuntamente se dedicaba a extorsionar, vender armas de fuego y datos personales a través de redes sociales, así como a ofrecer servicios de sicariato. Un incendio forestal registrado en el sector de Atacocha, en el distrito del Carmen, provincia de Churcampa, región Huancavelica, fue extinguido en su totalidad debido a las condiciones meteorológicas de la zona. Un total de 4.500 hectáreas de cobertura natural resultaron afectadas por el fuego, según señaló el Centro de Operaciones de Emergencia Nacional. El CENAM informó que hasta este lunes 28 de septiembre se prevén heladas agronómicas y precipitaciones que podrían intensificarse en las provincias de la zona sur de la región Cajamarca y en la zona andina de la región La Libertad. El presidente de Brasil, Luis Inácio Lula da Silva, afirmó que las apuestas deportivas en Internet se habían convertido en una desgracia para los pobres al defender su decisión de prohibirlas en un mitin en Sao Paulo a solo 8 días de las elecciones presidenciales. RPP te recuerda, circular en sentido contrario el tránsito autorizado es una infracción muy grave, sancionada con 660 soles de multa y la retención del vehículo. Faltan 8 días para las elecciones municipales y regionales 2026.
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1: Temperaturas.
6: Ayacucho tiene 23 grados y para la noche se prevé una temperatura mínima de 18. Moquegua reporta 27 grados y por la noche se espera una temperatura de 19. Además, Lima tiene 24 grados con una radiación de 11, considerada extremadamente alta. Se anticipa un cielo mayormente soleado.
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1: 12 y 38.

0: Continuamos aquí en RPP y en escena. Estamos escuchando Fangandino en vivo. Perú Jazz, una agrupación que marcó historia, que marcó una pauta en la música y esa propuesta tan original de fusionar el jazz con nuestros ritmos propios y también implementar o adicionar instrumentos que de pronto no se imaginaban que podían funcionar en el jazz como el cajón peruano. Todo eso lo hicieron talentos como Manongo Mujica, Jean-Pierre Magnet, y Manongo Mujica está con nosotros para conversar sobre estos 40 años de Perú Jazz. ¿Cómo está Manongo?
1: Bien. Muy bien, Johnny, muchas gracias por la invitación.
0: Están despidiéndose ya de los escenarios, es una despedida oficial, es una despedida que tenía que ser así luego de 40 años.
1: Bueno, quizá no hay despedidas, ¿no? Quizá es una manera de decir al público, queremos compartir con ustedes la gira europea, que ha sido un éxito total, gracias a la Cancillería por esta celebración de los 40 años. También estamos diciéndole al público, la fusión hoy en día es una realidad.
0: Totalmente.
1: ¿No? Y hace 40 años no existía.
0: No, y como me comentabas, sí. Mucha gente se sorprendía, uh-huh. Quizás estos músicos tradicionalistas que sí. Dicen no hay que hacer esto porque estamos distorsionando nuestros uh-huh. ritmos. Pero ustedes demostraron que bueno, el jazz también es libertad. Pues,
1: exactamente.
0: ¿No? O sea, no hay forma de asumirlo de otra manera.
1: Sobre todo es libertad, es improvisación. Y fue una visión que tuvimos de buscar un sonido nuevo para el Perú con la pregunta cómo suena el Perú. Uh-huh. ¿Cuál es el sonido del Perú? Y claro, son muchos perúes. Porque hay un Perú criollo, uh-huh. hay un Perú andino.
0: Totalmente rico y maravilloso.
1: Así es, hay un Perú amazónico. Uh-huh. Entonces, un poco con esa visión de cómo suena el Perú, es que nació Perú Jazz, para incluir ritmos como el festejo, el andó, pero también el rock, el blues, ¿no? También la marinera, también el festejo, también el rhythm and blues, uh-huh. y sobre todo la posibilidad de crear una estructura musical que incluyera diferentes idiomas, diferentes maneras de hablar de un Perú ancestral desde una realidad contemporánea.
0: ¿Y cómo es que se juntan todos los talentos que formaron Perú Jazz con esa misma mística? Porque tenían que tener la misma sí. Mirada.
1: Mira, Johnny, yo era muy amigo de Chocolate Argendones, que era un percusionista extraordinario, él venía de Perú Negro y de Chabuca Granda.
0: Mítico, ¿no?
1: Mítico. Sí, ahora, Chocolate. O sea, sí. Ahora es una especie de santo,
0: sí,
1: ¿no?
0: Sí, sí.
1: Además que era santero, mira. Entre otras cosas. Él cultivaba este arte de la africanía que en Cuba es la santería, en donde los toques de la percusión son totalmente rituales uh-huh. y están llamando a deidades, están llamando a...
0: A Yemayá
1: y
0: a
1: todos esos. Exactamente, ¿no? Entonces, con Chocolate teníamos esta unión que los dos estábamos buscando algo desde la percusión. Y ahí un amigo bajista, Enrique Luna, que acababa de llegar de Nueva York, me presenta a Perú, a Jean-Pierre Magnet, que en esa época
0: también había llegado a Estados Unidos.
1: Había llegado, claro, a Estados Unidos y estaba fundando el Satchmo, que era claro. un bar,
0: un templo del jazz.
1: Un templo del jazz en Miraflores.
0: Llegaban la gente.
1: Exactamente. En mar, ¿no? Entonces empezamos a trabajar para hacer un cuarteto que tocara estándares en el Satchmo. Y un día el pianista no vino y dijimos, en buena hora, porque descubrimos que el sonido de la banda sin el piano hacía que el sonido del cajón brillara más.
0: Se impusiera.
1: Sí, exactamente. Entonces ahí empezó este cuarteto de saxo, cajón, bajo y batería, como cuarteto. Ya con los años incorporamos a Andrés Prado en la guitarra y ahora está Julio Zavala en el bajo. Después nos dejó el maestro Argendones e incorporamos a Pudi Bayumbrosio, que es un percusionista, zapateador y violinista genial y que tiene toda la carga del legado de los Bayumbrosio.
0: Y cuando empezaron con las primeras presentaciones, ¿qué decía el público?
1: El público le encantaba, sobre todo la gente joven. Había, por supuesto, como siempre hay, personas más ortodoxas, más a la antigua, en donde cuestionaban que el cajón pudiera ser sacado del contexto criollo y llevado a un lenguaje que no necesariamente pues era ortodoxamente peruano. Entonces nosotros dijimos,
0: mira, y ya el cajón lo estaba usando en esos años Paco de Lucía.
1: Paco de Lucía se dio cuenta en una fiesta que nos invita el embajador de España, justamente en una fiesta, claro, a Chabuca Granda, o sea, en la embajada, y ahí conoce Paco a Caitro Soto. Uh-huh. Y Caitro Soto le regala un cajón, yo estaba ahí presente, y le dice Paco a su percusionista, esto lo tenemos que incluir en el flamenco. Uh-huh. Pero ya Perú Jazz ya estaba incluyéndolo. Ah, o sea, Perú Jazz es antes que la inclusión del cajón en el flamenco. Y yo en una entrevista en Francia, en París, en Radio Francia Internacional, me hacen la siguiente pregunta. ¿Qué piensa usted de la influencia del cajón flamenco en la música negra peruana?
0: Ay, ay, ay, cuando era al revés.
1: Era al revés. Entonces yo dije, acá hay algo que no está funcionando. Le dije, es al revés. Santo, es que, ¿cómo sienten los españoles el sonido del cajón peruano en el flamenco?
0: Claro, es que Paco de Lucía lo internacionalizó, pues, ¿no? Entonces,
1: pero no dijo,
0: no, no dijo,
1: se guardó el secreto que el cajón es peruano. Ajá. Entonces ahí empezamos una campaña, muchos músicos peruanos, para decirle a Paco, tienes que decir que el cajón...
0: Y lo dijo,
1: eso dice bien de él, pero digamos ya se habían apropiado del cajón peruano.
0: Y ahora el cajón peruano está...
1: Está en todas partes.
0: En las bandas de...
1: De rock, de pop, de fusión, de música experimental, en todo género. O sea, el cajón es un instrumento que puede tocarse en todo tipo de música.
0: Y ese es un aporte de Perú Jazz.
1: Así, ¿ah?, es.
0: Antes así que Paco de Lucía, que tenemos es la historia que se cuenta. Sí. Y Perú Jazz en el Gran Teatro Nacional estará, me dices, el día...
1: El día 15 de octubre.
0: Y va a interpretar el repertorio de este álbum, este vinilo, que está aquí. Se llama Perú Jazz en vivo 2023, gira europea, pero para que nos cuente Mandón con Mujica, ¿qué nos van a preparar este día de octubre en el Gran Teatro Nacional? El 15 de octubre, regresamos después de la pausa con Mandón. ¿Qué les parece? Regresamos, Mandón.
1: Muchas gracias, John.

0: 12 y 47.
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0: Doce y cincuenta.

0: Continuamos aquí en escena y estamos escuchando Chincha Saudita con ese saxo inconfundible, incomparable de Jean-Pierre Magnet, que junto a Manongo Mujica, Enrique Luna y Julio Zavala, no, Andrés Prado, César Pude Vallumbrosio y Julio Zavala, está hablando de los integrantes fundadores. Estos son los integrantes que van a estar en el Gran Teatro Nacional el jueves 15 de octubre. Estará Jean-Pierre Magnet, que estamos escuchando, Manongo Mujica, Andrés Prado, César Pude Vallumbrosio y Julio Zavala, en este espectáculo que es, se debe ver sí o sí. Mandongo, ustedes regresaron de una gira europea, visitaron muchos países. Cuéntame cómo fue la recepción a esta propuesta de Perú Jazz, que también la conocen, pero hay nuevos públicos y jóvenes que de pronto se sorprendieron de escucharlos.
1: Así es, así increíble, Johnny. Todavía estoy, cada vez que lo mencionas, vuelvo ahí. Estoy ahorita en el auditorio de Budapest. Esto ha sido un logro de la Cancillería peruana, que a quien nos debemos en esta gira. Quiero agradecer públicamente este esfuerzo que ha hecho la Cancillería de apoyar los 40 años de Perú Jazz, organizando una gira con nuestra productora Arabella Bartra, que también aquí aprovecho el momento para agradecerle esta gran labor de difusión de la banda. Bueno, mira, Johnny, la gira empieza en Madrid, en la Casa de la América, con muchísima gente. Nos llamó la atención, habían colas, porque los peruanos y los españoles ya sabían del disco que Munster Records está produciendo y que lo vamos a vender en
0: el disco que he enseñado y que
1: este
0: voy a
1: disco que
0: enseñando.
1: Te he regalado, claro, y que es una edición de lujo, es acá un disco está. Doble, un LP doble, acá está. Que transmite toda la trayectoria de la banda de nuestra la penúltima gira europea que fue grabada, pero esta gira específica que hemos hecho ahora hace un mes nos lleva primero a Madrid, que como te decía estábamos en la Casa de la América. Fue un concierto muy emotivo, muy bello. De ahí viajamos a Budapest, que me encantó la ciudad. Yo no conocía Budapest. Y ahí la embajada hizo

0: Una pregunta, ¿cómo suena el Perú? Y que la abran frente al público, cada músico, desde su perspectiva. Y después que Pudi haga una clase maestra de ritmo negro peruano. Te juro que me pareció muy inteligente el embajador, muy creativo, y esto fue un reto para nosotros.
1: Claro,
0: entonces,
1: porque no estaba en el repertorio programado.
0: No estaba programado, o sea, él también improvisó. Él se dio cuenta que quería sorprender al público y que queríamos que transmitiéramos cuál es nuestra vivencia como músicos en el Perú, cómo suena el Ande, cómo suena Lima, cómo suena la ciudad, cómo suena Paracas, cómo suena la Amazonía, como hablábamos antes, ¿no? Y esto generó preguntas en la audiencia, generó un gran interés, y ya Pudi, que es un gran comunicador, a través de los ritmos puso a la gente de cabeza. Entonces nosotros ya cuando hemos entrado a tocar, la gente ya estaba súper conectada, súper caliente, y fue un concierto...
1: Y con el conocimiento, de pronto, en ese momento, de los ritmos y de cómo sonaban cada lugar de nuestro país, y luego ya fusionar...
0: Es verdad, ¿no? Eso ayudó a que comprendieran, por ejemplo, que una marinera tiene una cadencia pues muy señorial, muy sensual, ¿no? Que no es lo mismo que un festejo, que celebratorio, que un landó, que es más ceremonial. Y entonces fue efectivamente una introducción didáctica, ¿no? Para gente que no tiene idea de esta fusión que hemos venido creando hace 40 años. Entonces, de ahí fuimos a Copenhague, estuvimos en Suecia, en otro local extraordinario, en una cúpula de una iglesia que la habían adaptado acústicamente para eventos en donde hay, digamos, que no es música convencional, que es música experimental. Y también ahí fue una recepción a todo el cuerpo diplomático europeo, no todos los embajadores estaban ahí, y fue otro momento increíble. Regresamos a Madrid a tocar en el Café Berlín, que es así como el sitio en donde se da la música de jazz española o internacional, y hay mucho flamenco. Ese fue otro momento más íntimo. Ahí era una audiencia más madrileña, y de ahí viajamos a Barcelona a un local muy grande de jóvenes que están buscando justamente experiencias vitales donde el ritmo tiene una función celebratoria, y lo que nos sorprendió es que todos bailaron.
1: Y definitivamente todo este periplo, toda esta gira, este recorrido, los motiva a este concierto.
0: Exactamente, es la manera de decirle al Perú,
1: 15 de octubre.
0: Hemos estado en Europa representando al país, nos hemos cargado de experiencias increíbles, porque tocar a una audiencia europea que es muy exigente.
1: Manongo, ¿y en qué momento tú tienes el convencimiento que la música va a ser parte de tu vida? Porque sin la música tú no entiendes tu existencia.
0: Es verdad, hay, yo creo que uno llega a un momento en donde tienes que descubrir quién eres, tienes que descubrir tu propia voz. Y los músicos encontramos nuestra propia voz a través de nuestra escucha, a través de descubrir una escucha profunda en tu instrumento y en la banda en la cual tocas. Y Perú Jazz yo creo que nos ha ayudado a sentir profundamente cómo suena el Perú,
1: ¿no? Y además reafirmar que ahí tenemos mucho por mostrar.
0: Exactamente.
1: Tenemos una riqueza en cuestión musical, sí, cultural, que merece ser vista, y que Perú ya siga, porque me dices que si bien por ahí sale la despedida, es una despedida de pronto
0: simbólica,
1: porque cada vez que por ahí la música los motive, van a volver a los escenarios.
0: Totalmente.
1: Con esta maravilla, sí, que este disco que estoy enseñando va a estar el día del concierto en el Gran Teatro Nacional.
0: Este disco ha sido posible, Johnny, ha sido posible. Hemos ganado los estímulos del Ministerio de Cultura, ¿no? Nos ha hecho posible hacer este disco, y Muse Records, que es una

0: La compañía internacional ya está difundiendo Perú Jazz en todo el mundo.
1: Perfecto. Mandongo, un gusto conversar contigo siempre. Te admiro como profesional, como músico. Y además, tú eres el representante de una agrupación en estos momentos que estás aquí, porque faltan.
0: Así es.
1: Que merece ser escuchada y merece ser motivada también para que siga en los
0: escenarios. Sí, quisiera decir antes de dejar tu programa que en nombre de Jean-Pierre Bagné, en nombre de Andrés Prado, en nombre de Pudi Bayumbrosio y Julio Zavala, los invitamos a que no se pierdan la experiencia de escuchar a Perú Jazz el 15 en el Gran Teatro Nacional, una experiencia única. Muchas gracias.
1: Perfecto, Manuel. Un fuerte abrazo y nosotros nos vamos a una pausita y regresamos.

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0: Son las 1:01. 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
3: En ampliación de noticias, el candidato a la alcaldía de Lima por el Partido Acción Popular, Alberto Tejada, aseguró que un alcalde no puede tomar el rol de un policía. Asimismo, ratificó su propuesta de implementar una central multipropósito interconectada para combatir la delincuencia en la capital.
4: Yo no creo que haya que tener que cambiar o poner al alcalde de policía cuando en realidad existe una organización que es responsable y la que tiene el contexto constitucional para combatir el crimen, más aún cuando este ya ha mutado hacia la investigación criminal, básicamente por extorsiones. Sin embargo, lo que sí es una posición en la cual la municipalidad puede colaborar, como que sucede en las grandes ciudades, por ejemplo, es en infraestructura, ¿no? Toda gobernación, y por lo menos una gobernación como la de Lima, que tiene la tercera parte de la población del Perú, debe tener una central de respuesta inmediata.
3: En diálogo con RPP, Karsten Kunkel, presidente de la Asociación Automotriz del Perú, cuestionó la propuesta de candidatos a la alcaldía de Lima que plantean eliminar la ATU, al señalar que estas iniciativas responden a intereses populistas dirigidos a captar votos del sector informal.
5: Hay que reforzar la ATU, pero no eliminarla. Es como decir, la policía no está haciendo óptimamente su trabajo en el Perú, así que eliminémosla, pero no dicen qué van a hacer después. ¿Por qué se ha creado la ATU? Porque había sobreposiciones entre Callao y Lima y Huarochirí, que cada uno planificaba su ruta y obviamente venía la guerra del centavo de los transportistas que todos querían ganarse al pasajero, infringían las leyes de tránsito.
3: A través de un operativo ejecutado en el distrito de Ate, la policía detuvo a un hombre de 22 años que presuntamente se dedicaba a extorsionar, vender armas de fuego, datos personales y dinero falsificado a través de redes sociales, así como ofrecer sus servicios de sicariato. Así lo informó el coronel Holger Obando, jefe de la División de Investigación de Extorsiones de la Policía Nacional.
6: Max Torres Monteluis, de 22 años, es su rostro. Vende, hace alegoría de prestar servicios y de vender armas de fuego. Acá el grupo criminal Telegram, grupo de venta de armas. Y hace mención cuánto podría costar, de repente, atentar contra la vida de otro ser humano. Oferta de servicios de mensajería. Yo te envío los chats amenazantes. Y también comercialización de G5, que en el lenguaje o en los criminales, venta de dinero probablemente adulterado o falsificado.
3: En Enfoque de los Sábados, el arqueólogo Walter Alba anunció la firma en los próximos días de un convenio que permitirá ampliar el Museo Tumbas Reales de Sipán, ubicado en la región Lambayeque. Al respecto, precisó que se trata de una obra que será ejecutada a través del mecanismo de obras por impuestos, con el fin de que el museo sea convertido en el mejor recinto cultural y turístico de Sudamérica.
7: Próximamente se firmará un contrato de obras por impuestos para una ampliación del museo que va a permitir convertirlo quizás en el mejor recinto cultural y turístico de Sudamérica. Es la empresa Urbi de Intercorp.
3: El CENAMI informó que desde hoy sábado hasta este lunes 28 de septiembre se registrará un incremento en las temperaturas de moderada a extrema intensidad en 20 regiones del país, incluidas Lima y Callao. En Colombia, delincuentes asesinaron al subcomandante de la estación policial del municipio de Bolívar en el departamento del Cauca, mientras se desplazaba de civil en un autobús por la región, según informaron las autoridades. Faltan 46 días para la visita del Papa León XIV al Perú.
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8: 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Temperaturas.
9: Tumbes registra 30 grados y para la noche la temperatura mínima será de 27. Piura registra 33 grados y en la noche bajará a 27. Además, Chiclayo reporta 28 grados con una radiación de 10, considerada muy alta. Se espera un cielo nublado.
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14: 1:07.

0: Continuamos con escena y estamos escuchando a Robin Williams interpretando Angel, que fue la canción final de su concierto el miércoles último en el Arena Park, porque hay Arena Park, que es la explanada, y el Arena 1, que es el local techado que está en ese complejo donde se realizó ese concierto. Yo fui testigo presencial de lo que sucedió cuando todos salíamos ya para retirarnos felices de haber un espectáculo de primer nivel. Nos encontramos con la policía bloqueando la entrada al puente que da para subir y uno tomar su vehículo o los taxis que quiere tener. Y también habían bloqueado las dos vías de la Costa Verde de ida y vuelta. O sea, nadie podía ir para, como que, para el lado del Callao, si se podría decir. Teníamos que irnos para el lugar donde suben los autos y llega hasta Malecón Bertolotto. Eso generó pues totalmente una desorganización. La gente se preguntaba, protestaba, ¿qué pasó? Muchos nos fuimos como nos decían, pero otros empezaron a subir por las rampas. Fue un caos esa parte. Luego creo que se volvió a abrir el... Pero esto todo nos lleva a decir si tenemos realmente lugares para grandes espectáculos como este, ¿no? Lugares que de una u otra forma se improvisan para presentar espectáculos. Y para conversar sobre este tema, una empresaria, una promotora con muchos años en la actividad, Doris Espinosa, que es la presidenta del sector de espectáculos artísticos, culturales y afines de la Cámara de Comercio de Lima. Doris, ¿cómo estás?
1: Buenas tardes, Johnny.
0: Bien.
1: Buenas tardes a toda esta audiencia.
0: Todos un poco, bastante mortificados, muchos más los seguidores de Robin Williams que compraron su entrada para el día siguiente cuando la Municipalidad de San Miguel escribió sin empacho un comunicado diciendo que se cancelaba porque vio que no existían las evacuaciones que ellos habían previsto de los asistentes, ¿no? ¿Qué realmente, Doris, sabes tú qué sucedió? Porque esto ha sido no solamente un atropello para los que compraron su entrada, sino también para los empresarios, me imagino.
1: Sí, definitivamente. El problema de fondo, como tú lo has dicho bien, Johnny, es la falta de infraestructura. Es una problemática que nosotros como país arrastramos hace muchísimo tiempo y hemos presentado algunas propuestas al Ejecutivo, al Ministerio de Cultura, para que articule un trabajo con el Ministerio de Educación para acondicionar, por ejemplo, esos locales, esos venues que ahora se están preparando para los Panamericanos del 27, que también sean funcionales para la realización de espectáculos, puesto que tenemos problemas de evacuación en la Costa Verde. Lamentamos muchísimo esos incidentes, esas situaciones a los que quedan expuestos las personas que han comprado sus tickets, sobre todo, ¿no? Finalmente, con estas decisiones no están protegiendo al público que quieren o que dicen proteger, porque hay mucha gente que vino de provincias.
0: De otros países también, de países vecinos,
1: ¿no? De otros países, exactamente. No han tenido acceso a esa experiencia y se llevan una mala imagen de nuestro país, de una desorganización, más allá de la parte interna de nuestras autoridades, de nuestras
0: Doris,
1: instituciones.
0: Doris, tú que eres empresaria y has hecho muchos espectáculos, una empresa que promueve los espectáculos, ¿tiene autoridad para cerrar las calles y para bloquear las vías un puente? ¿O eso es de la municipalidad?
1: Definitivamente no.
0: No, Johnny. ¿No es cierto? Sí, claro.
1: Ni una persona jurídica ni una empresa está facultada para cerrar una vía pública. Eso le corresponde a la municipalidad, a una institución pública.
0: Claro.
1: Además, debo contarte, Johnny, que la municipalidad de San Miguel tiene ya como una estructura de seguridad ante y condicionada a la autorización municipal del espectáculo. Te citan un mes antes con un coordinador que además te condiciona a pagar según el aforo un número de fiscalizadores, serenazgo, policía, y cuando ya todo eso está cancelado, recién te emiten la autorización. Además, el control está en las manos de la municipalidad, con lo cual nos cuesta creer que haya sido el organizador quien mandara bloquear estas vías de salida tan fundamentales para el público al final del espectáculo.
0: Y dime, Doris, ahora se ha comunicado que se va a reprogramar el concierto, la fecha todavía no se tiene, pero también creo que hay la posibilidad de que si alguien quiere que te devuelvan las entradas, el importe de las entradas, también está operativo todo ese sistema. ¿Cómo se debería, está bien cómo se está llevando a cabo por los organizadores lo que ha sucedido ya luego?
1: Considero que sí, nos basamos en el comunicado oficial de One Entertainment, que ya ha emitido un par de comunicados, me parece, y están abiertos a la devolución de los dineros del público que no pueda asistir o a esperar a la reprogramación, porque como hemos dicho, entendemos que tienen una fecha, han venido de lejos, en consecuencia, pues sí, están obligados a la devolución, pero acá quiero hacer una precisión muy, muy importante y que nadie lo considera como tal. SUNAT también recibe parte de ese dinero como impuesto, ¿correcto? Uh-huh. Pero al momento de la devolución ellos no están obligados a devolverlo. Lo mismo sucedió en la época de la pandemia. Todos los impuestos ya cancelados de la venta de las entradas, porque se cancela también durante el ejercicio antes que se realice el evento, no fueron devueltos. Entonces habría que citar a todos los actores de esta cadena productiva en este sector para coordinar una manera equitativa, una manera viable para que no solo el promotor tenga la carga económica, que además prácticamente está quebrado pues con uh-huh. este tipo de decisiones, ¿no? El artista cuesta millones, hacer un evento de esta naturaleza es muy, muy caro. Uh-huh. Participan miles de personas además.
0: Doris, dos cositas. ¿Tú consideras que estos locales que están en la Costa Verde tienen todas las condiciones como para seguir ofreciendo espectáculos y que los asistentes puedan desplazarse cómodamente? ¿Consideras eso? Y dos, sé que hay un proyecto ya de una arena techada que se está construyendo.
1: Hay iniciativa privada, efectivamente, a falta de la iniciativa estatal. Entiendo que se ha desestimado una de ellas ya, la que presentó el Grupo La Nación, efectivamente, claro, porque el proyecto obedecía a un estudio técnico, inclusive con estudios de impacto ambiental, un local totalmente insonorizado para 18.000 o 20.000 personas. De la misma forma, la Live Nation había presentado un proyecto para el Jockey. Ese de proyecto todavía no sabemos si va a ver la luz, uh-huh. esperemos que sí. Uh-huh. Tenemos que reconocer que en la Costa Verde siempre van a haber problemas de evacuación. En realidad, en cualquier país del mundo donde existen estos locales uh-huh. que concentran gran multitud de gente, van a tener esos problemas, pero ya depende de la coordinación entre autoridades y organizadores. El propio Ministerio del Interior debería poder participar también de una manera más activa para ver cómo canalizamos, cómo nos regulamos y sentémonos en una mesa de diálogo para darle uh-huh. solución para que nuestra industria se siga desarrollando, porque está en franca recuperación, pero así este es. Tipo de actividades pues hacen que retroceda.
0: Y además, Doris, viendo a nuestros vecinos, Bogotá tiene una Movistar Arena, Buenos Aires tiene también, Santiago de Chile tiene Movistar Arena, estos coliseos aparentes para espectáculos para 20.000 personas, y el único país que no tiene en su capital en Lima. Ojalá que todo esto se solucione en algún momento con inversión privada o inversión estatal, pero que tengamos un escenario acorde con los espectáculos que nos merecemos. Doris, muchísimas gracias por esta conversación. En algún momento estaremos también conversando nuevamente. Nosotros vamos a una pausita. Gracias, gracias, y regresamos.

0: 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Te da la hora. 1:18. 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

0: Y antes de continuar con nuestros invitados y con un espectáculo que va a ser imperdible, Jorge Rodríguez estuvo cubriendo la cumbre Perú Sostenible 2026, donde RPP es partner, y conversó con el gerente de Asuntos Corporativos y Movilidad de Toyota sobre cómo está cambiando el mercado de vehículos. Escuchemos.
1: Continuamos aquí en Perú Sostenible 2026 y vamos a hablar precisamente de energías eléctricas, sanas, buenas para el medio ambiente. Yo estoy aquí con la última adquisición de mi productor, Eder Acuña. Aquí está, este carrito, su nuevo carrito, el nuevo carrito de Eder Acuña. Pero más allá de eso, queremos conocer cómo es que funciona y cómo esta energía puede realmente cuidar y servir para cuidar nuestro entorno, nuestro medio ambiente. Me acompaña Óscar Chero. Óscar, bienvenido a RPP. Óscar es gerente de Asuntos Corporativos y Movilidad de Toyota. Cuéntanos las características de estos vehículos. Bueno, son preciosos, correcto, pero mucho más resaltantes precisamente el modo de funcionamiento. Cuéntanos, por favor.
2: Correcto. Gracias, Jorge. Gracias por la entrevista. Sí, primero hay que entender que nosotros estamos en un periodo de transición tecnológica, ¿no? Y de electrificación de los vehículos. Entonces, Toyota ya viene liderando en el mercado desde el 2009 con el lanzamiento del Prius, y es de acuerdo a la realidad de cada país o de cada lugar es que nosotros fomentamos estas tecnologías. Es la razón de por qué nosotros en los últimos años hemos estado fomentando los eléctricos o los híbridos autorrecargables, como es en el caso ahora del Corolla Cross, que ven ustedes acá en este lado, por favor. Okay, ¿no? Perfecto. Y que ya está cumpliendo la función principal o el objetivo principal, que es reducir emisiones de CO2, ¿no? Aparte de conseguir un ahorro en la economía de los clientes y de los conductores.
1: Para quienes no lo entiendan, ¿qué es un vehículo híbrido?
2: Un híbrido es un vehículo que tiene dos motores. Tiene un motor eléctrico y tiene el motor de combustión. El motor eléctrico se autorrecarga justo con el frenado que se genera los vehículos. Esa energía que genera el vehículo al momento de frenar se autorrecarga en una batería, y esta batería manda la energía al motor eléctrico, ¿no?
1: Cada vez que yo freno estoy recargando mi carrito, en pocas palabras.
2: Exacto, exacto. Y tú sabes, con el tráfico de Lima, pues
1: Frenamos bastante,
2: ¿no? Entonces automáticamente el vehículo se va autorregenerando con esta energía, y esto va dando fuerza al motor eléctrico para empezar con el andar, ¿no? Esa es la particularidad de los carros electrificados, que empiezan, por supuesto, con la parte eléctrica, con lo cual conseguimos ahorros o reducción de emisiones de CO2. Eso es lo más importante. Entonces, como te comentaba, acá tenemos al Corolla Cross híbrido autorrecargable. También tenemos en su versión sedán, tenemos el Yaris Cross híbrido también autorrecargable, y la RAV4. Pero este año, en esta transición que te comentaba, Toyota, por supuesto, tiene que acompañar a la evolución y el desarrollo del de los vehículos electrificados en el país. Y por eso que este año, en el mes de mayo, hemos lanzado la RAV4 PHEV. Que quiere decir que es un vehículo híbrido también autorrecargable, pero que también tiene la opción de enchufar. Entonces tiene una batería un poco mayor y, por supuesto, tiene una autonomía mucho mayor, ¿no?
1: Yo quiero mencionar algo, Óscar, porque cuando hablamos de vehículos eléctricos recargables, ya no estamos hablando del futuro, estamos hablando del presente, un presente para el que tenemos que estar preparados, sin lugar a dudas.
2: Es correcto, Jorge, ya estamos en el presente, ya todas estas tecnologías están en el mercado, ya el consumidor las está conociendo, las está adaptando. También digamos que los otros actores, como el gobierno, instituciones públicas, privadas, ya también están en ese desarrollo, en esta transición. Entonces nos sentimos muy contentos por eso, y por eso es uno de los motivos que este año hemos traído el PHEV híbrido autorrecargable. Pero también, ajá, recientemente, ¿sí?, hemos lanzado, ahora en el mes de agosto, el BZ4 100%
1: eléctrico. 100%
2: eléctrico.
1: Pero este carrito, por ejemplo, se enchufa.
2: Este carrito se enchufa, efectivamente, y bueno, tiene su carga, es 100% eléctrica, ¿no?
1: Entonces, ¿cuántas horas, por ejemplo, puede enchufar un carrito eléctrico para que esté bien cargado?
2: Claro, va a depender nuevamente del cargador. Por supuesto, si es una carga rápida, por ejemplo, de 60 kilowatts, esto puede estar en una hora ya cargado el vehículo, ¿no? Pero también hay cargas lentas, ¿no? Y ya va a depender mucho de qué tipo de carga es a la que yo enchufo el vehículo, ¿no? Por supuesto, también en casa, normalmente también demora entre 8 o 9 horas. Va a depender mucho del punto de carga, ¿no?
1: Qué extraordinario sería, se imaginan, amigas y amigos de RPP, tener un mercado automotriz con vehículos eléctricos o híbridos que cuiden el medio ambiente, ¿no? No tiene por qué ser un sueño. Vamos en ese camino y esperemos también que las autoridades, bueno, se pongan las pilas.
2: Es correcto. Lo que tú mencionas, no necesariamente tiene que ser un sueño. Estos vehículos, digamos, en el transcurso de los últimos años ha bajado bastante su precio, es mucho más accesible. Y, por ejemplo, en el caso de Toyota, estos vehículos también los ofrece a través de su marca Quinto. que su marca Quinto es una marca de alquiler de vehículos. Entonces aquel que, digamos, todavía no tiene la posibilidad de comprarlo, lo puede alquilar y probar de una vez la tecnología y, por supuesto, ir haciendo una contribución en el medio ambiente. Un fin de semana, un viaje largo, puede utilizar vehículos híbridos o los vehículos electrificados para también ir conociendo esta tecnología, ¿no?
1: Ya me animaste, tengo que probarlo de todas maneras. ¿Eh? Oscar, un gustazo. ¿Eh?
2: Un gusto, Jorge, muchas gracias.
1: Oscar Chero, gerente de Asuntos Corporativos y Movilidad de Toyota. Bueno, ya lo saben, ¿eh? Los vehículos eléctricos, híbridos, cuidan el medio ambiente y no son el futuro, son el presente, un presente que nos indica que tenemos que cuidar nuestro medio ambiente. Esto es Perú Sostenible 2026, RPP está presente.
0: Continuamos con En Escena y les contamos que pronto se estrena Palmo a Palma, Tradiciones a la Criolla. El universo de Ricardo Palma se convierte en música peruana y llega al teatro. Para que nos cuenten todos los detalles de este gran musical, tenemos a Carlos Fuller, director de la obra musical, Paco Varela, actor, quien va a ser nuestro Ricardo Palma, y Claudia Olivares, directora académica de diseño de Toulouse-Lautrec, porque el instituto tiene una participación muy especial en esta obra. Carlos, ¿cómo nace este espectáculo que tiene mucho que ver con tu afán creativo de la música y de trasladar historias que todos conocemos en canciones?
3: Así es, Ronnie. Gracias por la invitación, primeramente. Sí, es que este proyecto, si bien es cierto, nació antes de pandemia, pero es algo que yo tengo pensado desde hace muchísimo tiempo. Esto nació un poco con ese afán de tratar de rescatar las tradiciones, las historias que nos contaba Ricardo Palma, que son las historias de nuestro nacimiento como patria, como país, como república, ¿no? Porque un poquito como que las hemos olvidado. Y la idea es decir,
0: y además conocemos 5, 7, o sea, las más populares, la más popular, tiene muchas más.
3: Tiene muchísimas más. Entonces, en ese camino fue que empecé a producir canciones primero, o sea, canciones individuales, ¿no? Alacrán, inspirada en el Alacrán de Fray Gómez, Mosquitos de Rosa, inspirado en los Mosquitos de Santa Rosa, y poco a poco...
0: Pero sin pensar que esto iba a ser un
3: musical.
0: Un espectáculo musical. No, porque... ¿Qué te parece si nos vamos a la pausa?
3: Sí, claro.
0: Regresamos para que nos cuentes toda la historia, con lujo y también con Paco Varela y Claudia Olivares, luego de la pausa. Regresamos.

0: 1:30.
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2: 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Te da la hora. 1:31.
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4: La directora nacional de Estudios, Estrategias y Coordinación Territorial del Jurado Nacional de Elecciones, Eugenia Segarra, informó que se han reportado un total de 83 casos de amenazas, extorsiones y ataques contra candidatos que participan en las elecciones regionales y municipales 2026. A través de un operativo ejecutado en el distrito de Ate, la policía detuvo a un hombre de 22 años que presuntamente se dedicaba a extorsionar, vender armas de fuego, datos personales y dinero falsificado a través de redes sociales, así como ofrecer servicios de sicariato. La jefa de la Oficina Descentralizada de Procesos Electorales Breña, Liz Sánchez Vargas, sostuvo una reunión con representantes de las Fuerzas Armadas para coordinar y garantizar el resguardo de los locales de votación de la jurisdicción durante los comicios regionales y municipales del domingo 4 de octubre. Un incendio forestal registrado en el distrito de Colquemarca, provincia cusqueña de Chumbivilcas, ha consumido hasta el momento 10 hectáreas de cobertura natural, mientras que personal de defensa civil, autoridades locales y pobladores de la zona ejecutan labores de control y extinción del fuego que permanece activo desde el último jueves. En México, el huracán Polo se debilitó de categoría 5 a 4 mientras avanza por el Pacífico mexicano y sus efectos todavía amenazan con lluvias, fuertes vientos y oleaje elevado en el estado de Baja California. RPP te recuerda, no respetar el límite máximo o mínimo de velocidad establecido es una infracción muy grave sancionada con 1.320 soles de multa. Faltan 8 días para las elecciones municipales y regionales 2026.
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5: Huancayo registra 20 grados y por la noche se prevé que disminuirá a 14. Abancay tiene 27 grados y para la noche se anticipa una baja a 19. Además, Iquitos reporta 31 grados con una radiación de 11, considerada extremadamente alta. Se espera un cielo muy nublado.
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2: 1:36.

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1: Continuamos con el programa. Estamos escuchando Miquita, uno de los temas que se escuchan en palmo a palmo, tradiciones a la criolla, y que se presenta desde el 2 de octubre en el Centro Cultural Ricardo Palma. ¿Qué música puede surgir a partir de las historias de Ricardo Palma? Carlos Fuller nos las cuenta, porque él ha escrito todas las canciones de este espectáculo. ¿Te demoraste antes de la pandemia y después cuánto más?
2: Después, mira, lo que pasa es que esto ha sido un proceso, uh-huh. porque empezó, la idea era, ok, voy a hacer, ya que estoy en Ricardo Palma, voy a hacer un disco. Uh-huh. Lo que me llevó a releer las tradiciones y leer otras que no había leído. Uh-huh. Y conforme iba avanzando, digo, no, esto tiene más potencial, esto puede convertirse no solamente en un disco, puede ser incluso un musical. El musical lo decidí en pandemia. Y escribí el libreto.
1: Pero ¿y este Miquita cuándo salió?
2: Miquita salió antes. Ajá. Salió antes, o sea, cuando, dentro del proceso que yo venía trabajando ya de la
1: Es un
2: canción.
1: Tondero.
2: Este es un tondero. Lo interesante es que las canciones no hablan, o sea, no repiten la historia que Ricardo Palma contó de una manera tan magistral, sino que inspirados en ella, creo nuevas historias, como en este caso es el virrey que le dice a Miquita, pues tú me vuelves loco, porque eso es un poco lo que ocurría.
1: Ya, ¿no? Entonces, todo volvió loco.
2: Y ahí sentía pues que esto tenía que ser un tondero. Uh-huh. Y lo digo en la canción, que o sea que... al verte caigo de hinojos sobre tus pies, huanuqueña, porque es huanuqueña, uh-huh. el chorol que de tus ojos cautiva sin ser limeña. Entonces no es limeña, pero igual, es una canción, un tondero. Y esa fue la canción que encontré, que sentí que había ahí entre líneas, ¿no? Esa fue la melodía, el ritmo que encontré.
1: Y Paco Varela es nuestro Ricardo Palma.
2: Ricardo Palma.
1: Pío. Bien caracterizado nomás.
3: Sí.
1: Paco, cuéntame un poco tú, al personaje y cómo lo estás asumiendo.
3: Es un personaje muy, muy entrañable, interesante. Además, es un personaje conocido en parte a través de la historia.
1: Sí. Acércate porque, un poquito, perdón.
3: Porque nosotros tenemos o creemos que Ricardo Palma era un señor muy serio y realmente era un hombre muy inteligente,
1: así como
3: muy
1: los textos escolares que lo ponen así.
3: Una cosa completamente diferente a la imagen que a veces se nos muestra, ¿no?
1: Y además sus tradiciones tienen esa picardía.
3: Claro. Y precisamente lo estamos tomando por ese lado. Estamos viendo un Ricardo Palma mucho más humano, mucho más querendón con su nieta, mucho más irónico, satírico en algunos casos, risueño.
1: Y esa relación con su nieta tiene mucho que ver, es el hilo conductor del espectáculo.
3: Es el hilo conductor. Y al mismo tiempo es una relación familiar que fue ligada poco a poco. Recordemos que la hija de Ricardo Palma fue una escritora, una célebre escritora, y la nieta también, y fue quien fundó Radio Miraflores incluso. Entonces estamos hablando de personajes que han sido parte de nuestra historia y todos descienden precisamente de esa raíz llamada Ricardo Palma.
1: Y estábamos conversando antes sobre la caracterización, que tú la haces, porque tú eres especialista en eso.
3: Bueno. Y bueno, muchos años en esto ya uno lo convierten en parte de...
1: Y es mejor porque no vas a estar contento con...
3: No, es que normalmente tú necesitas sentirte cómodo. Sí, pues. Y yo me siento cómodo, mi bigote está seguro, sé que en ningún momento se va a mover para nada. Mi cabello también, que lo tengo...
1: Suceden en algunas obras que necesitan una caracterización... que se le cae el bigote.
3: No, pero conozco muchos maquilladores, sí. Y entonces cada vez que viene un maquillador conversamos al respecto. Incluso yo les he dado hasta pegamento para bigotes a muchos de ellos, porque yo lo fabrico. Oh. Y no es fácil encontrarlo.
1: Claudia Olivares, directora académica de diseño de Toulouse-Lautrec. ¿Cómo ustedes han participado y colaborado en este espectáculo?
4: ¿Qué tal? ¿Cómo estás? Bueno, de hecho, nosotros tratamos de que los estudiantes trabajen proyectos reales, ¿no? Carlos Fuller es parte de nuestro staff docente. Y qué mejor que una obra cultural. Acercamos a los estudiantes a la cultura y desarrollan propuestas relacionadas a sus carreras. Trabajamos proyectos multidisciplinarios. En este momento hemos trabajado con 60 estudiantes de carreras de publicidad, de diseño y gestión de la moda y de animación digital. Entonces, el resultado se va a ver evidentemente en la producción.
1: ¿Y cuál ha sido la mayor cantidad de alumnos que ha participado en las especialidades de la moda de repente? ¿Porque necesitan más o...?
4: En realidad, de publicidad, porque han hecho la estrategia creativa, la identidad, y de animación digital, en moda un número menor.
1: Y qué importante es que los alumnos en algún momento se sientan que lo que están haciendo, que a veces como una práctica, se va a ver. O sea, porque siempre queda pues en la universidad para que te vean ahí los compañeros o la familia, pero otra cosa es que, como dices, proyectos reales.
4: Exactamente, eso le llamamos TRAE, y de hecho no solo eso, sino también el acercar al estudiante a su cultura, que creo que para nosotros es una misión muy importante.
1: Sí, muy, muy importante y vital en estos momentos en que estamos tan dispersos por todos lados.
3: Que nos falta tanta cultura.
4: Sí, la educación tiene que ser en realidad el elemento principal para acercar a los estudiantes a la cultura, y qué mejor que hacerlo con lo que les apasiona.
1: Los estudiantes y los jóvenes que se acercan a la cultura, al arte, no van a ser jóvenes violentos, no van a ser jóvenes con malos sentimientos. Porque el arte ennoblece, y así que el espectáculo palmo a palma se tiene que ver. Carlos, ahí participan talento joven que van a cantar las canciones.
2: Así es.
1: Que no han venido, pero ya van a venir.
2: No han venido,
1: con su guitarra, su
2: claro que sí. Bueno, la idea era justamente eso. Cuando desarrollé este proyecto, dije, esto tiene que servir como fuente de inspiración para otros compositores, otros cantantes que se animen a interpretar nuevos temas de la música criolla, ¿no? Y lo rico acá es que esta propuesta termina aportando 16 temas inéditos para la música criolla. No solamente la música criolla, la música popular costeña.
1: Y de todos los géneros, ¿no?
2: De todos los géneros, de la música, por eso digo, la música popular costeña,
1: festejo, landó,
2: valses, foxtrot, o sea,
4: ¿no? Cultural, totalmente
2: sí,
4: cultural.
2: Total, son de los diablos. Cuando nos dieron el reconocimiento del Ministerio de Cultura como un espectáculo cultural y nos dieron el auspicio nominal, lo que resaltaron fue eso, que, o sea, que era una mezcla de diferentes ritmos. Y no solamente era pues hacer únicamente, por decir, valses, ¿no? Sino que abarcaba pues panalivio, festejos, tondero, landó, canto de jarana, una variedad de ritmos interesantes, ¿no? Y cada una de las canciones pues aportando su propia esencia, ¿no?
1: Eso es lo importante. 2 al 26 de octubre es la temporada de Palmo a Palma. Sala Julio Ramón Rivero, el Centro Cultural Ricardo Palma, que está en el Arco 770, más céntrico no podría estar. Solamente hay 16 funciones y hay que ir, pues, hay que estar.
3: Entradas en Joinas.
2: Así es.
3: Y algo importante que aporta este espectáculo, y es un puente entre la figura de Ricardo Palma y la juventud actual. Porque la obra es muy, muy, muy actual. A pesar de que hablamos de un personaje que ya tiene mucho tiempo en el otro barrio, nos ha dejado cosas que hoy en día son tan reales, tan actuales, que cualquier joven puede verlas.
1: Que parece que se hubiera escrito ayer.
2: Así es que es
3: más o menos.
2: Esa es nuestra identidad, y que a veces olvidamos. Tenemos que regresar al nacimiento de nuestra república. Tenemos que volver ahí para encontrar lo que somos.
1: Gracias Carlos. Carlos Fuller, director de Palmo a Palma, Paco Varela, gran actor con muchos años en la escena, y Claudia Olivares, directora académica de diseño de Toulouse-Lautrec, estuvieron con nosotros. Nos vamos nosotros a una pausa ya en el último bloque del programa. Gracias.

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7: Hoy, 26 de septiembre, un día como hoy.
8: Un día como hoy. Un día como hoy.
7: 1825. En 1825, fallece José Bernardo de Tagle, marqués de Torre Tagle y segundo presidente del Perú, durante su reclusión en la fortaleza del Real Felipe, por haberse entregado a los españoles luego del motín del Callao.
9: 1960.
7: En 1960, Fidel Castro pronuncia un discurso de 4 horas y media en la Asamblea General de las Naciones Unidas, lo que le vale una aparición en el libro de récords Guinness como la persona que ha dado la alocución más extensa en dicha asamblea.
9: 1983.
7: En 1983, se produce el llamado Incidente del Equinoccio de Otoño, en el que el teniente coronel del ejército soviético, Stanislav Petrov, salva al mundo de una guerra nuclear entre la Unión Soviética y los Estados Unidos.
9: Todo esto sucedió un 26 de septiembre, un día como hoy.
8: Un día como hoy.
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2: Una y 50. 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Una y 51.
16: Tenemos información directo en directo con nuestra compañera Melissa Alzamora desde Piura para la multiplataforma de RPP.
17: Gracias, directo en directo. Con la frase palabra de ministro, el ministro de Educación, José Antonio Chan Escobedo, se comprometió a retomar y culminar la obra del Colegio Carlos Augusto Salaberry en Sullana, paralizada desde hace más de 11 años. En declaraciones a RPP, calificó de indignante que en esta institución se hayan invertido más de 60 millones de soles y que pese a ello los trabajos permanezcan inconclusos desde el 2015. Escuchemos.
18: Lo que vamos a hacer es inmediatamente trabajar una modalidad que se llama diseño y construcción, que es la más rápida para completar obras que quedaron inconclusas, que realmente es indignante. Una institución educativa de esta naturaleza, donde se han invertido más de 60 millones de soles, haya quedado en el abandono. Entonces nosotros vamos a actuar rápidamente y existe el compromiso de la Presidenta de la República, del Ministro de Educación y de todos sus funcionarios para que esta escuela retome el nivel que siempre tuvo, palabra de ministro.
17: La culminación de la obra beneficiará a más de 1.200 estudiantes que actualmente reciben clases en aulas de contingencia debido a la paralización del proyecto. Las condiciones de estos ambientes son precarias y recordemos que recientemente obligaron a suspender las clases por una plaga de pulgas. Padres de familia y docentes también han advertido del deterioro de las aulas afectadas por el paso de los años. Durante su visita al colegio, Chan Escobedo señaló que el proyecto pasó por 4 empresas sin llegar a concluirse y que durante los años de abandono incluso fueron sustraídos cables, puertas y servicios higiénicos. Desde Piura, directo en directo, RPP.
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20: Una y 53.

Y a ritmo de Luis Miguel continuamos con el programa. Y a propósito de Luis Miguel, ha salido una noticia de que él vuelve en el 2027. Y ha salido pues una serie de fechas. Esa fecha es falsa, por si acaso. Siempre tienen que ver los canales importantes y las webs reconocidas como la RPP para que den los datos. Sí va a salir de gira, pero ha salido una serie de ciudades que no.

0: ese quiebre que tú dices, no, dejo el trabajo que tenía en una mina, que uno sabe que en una mina se gana muy bien, y mucho más un ingeniero, y voy a dedicarme a hacer stand-up comedy, voy a dedicarme a crear contenido. ¿En qué momento hay ese quiebre?
1: De hecho, fue muy difícil, déjame decirte, porque empeñé mi casa 3 veces para poder pagar la Universidad del Pacífico. O sea, no fue algo que fue una decisión de que mañana estudio como ingeniero empresarial y me dedico
0: Imagínate
1: a eso.
0: Imagínate con todo el esfuerzo que hiciste, dejarlo después.
1: ¿Qué hicieron mis padres? Claro, pues. ¿Qué hicieron mis padres? O sea, pero, no le quiero quitar mérito a ellos, sí, también.
0: Pero
1: ¿no?
0: ¿Qué tú colaboraste para quitarle los préstamos que hacían ellos?
1: Yo colaboré para que el prestamista nos pueda hipotecar la casa 3 veces. Eso es correcto.
0: Pero bueno, ¿y en qué momento? Y bueno, cuando tú le dices a tu papá, después que han hecho todo ese esfuerzo para dedicar, que te dediques a los estudios, ¿en qué momento cuando tú le dices que ya no quieres dedicarte a la ingeniería, qué te dicen?
1: Para comenzar, mi papá se volvió loco. O sea,
0: no era para menos.
1: No era para menos. Para de los últimos 4 pelos que les quedaban, se quedó con 2, creo.
0: ¿Tu mamá?
1: Y mi mamá,
0: ¿sí te apoyó o no?
1: De las 5 canas que tenía, ahora tiene, creo que, 5 pelos negros.
0: ¿Y te han ido a ver tus espectáculos o te van a ver en tus espectáculos del 3, 10 y 17 de octubre?
1: Te cuento algo. Al inicio mis padres no tenían ese sueño conmigo. Yeah. No o sea, ellos me apoyaban, sí. Me decían, Diego, sabemos que esto te apasiona. Te apoyamos. Y en algún momento de mi vida yo me repregunté y dije, ok, yo no quiero que mis papás me apoyen en el sueño. Quiero que sea su sueño.
0: ¿Los incluyes a ellos? En el sentido de que, de una cuestión de apoyo, de porque están contigo, o también ellos participan de tus espectáculos.
1: Esa es la diferencia entre apoyar y ser parte. Uh-huh. Yo hice que el sueño de ellos sea mi propio sueño. Uh-huh. Los impacté a ellos. Los impacté a que puedan ser parte y que ellos se levanten con la misma preocupación que yo me levanto al poder llenar un show. Uh-huh. Y ese es el mensaje que quiero llevar a muchas personas. No persigan sus sueños, créenlo.
0: Y trabajen para eso, ¿no? Porque todo el mundo tiene sueños, pero no hace nada para que eso se concreten. Y me parece de lo más loco. Fuera de Control es el espectáculo que vas a presentar ya el 3.
1: El 3, el 10 y el 17 de octubre en el Lima Comedy Club.
0: ¿Qué cosa vas a contar ahí? ¿Qué cosa cuentas?
1: De hecho, le mando un saludo a Ricardo Mendoza, porque es el nuevo teatro de Ricardo Mendoza, que es un gran amigo. Que de acá les pido que si este video...
0: ¿Dónde está el local?
1: Queda en Avenida Alfredo Benavides con límite
0: con... ¿Lo que es el también Movistar Teatro?
1: No, es diferente. Ah, él tiene 2 espacios.
0: Ya.
1: Desde acá a Ricardo le mando un fuerte saludo y un fuerte abrazo por impulsar la comedia, por impulsar que nuevos proyectos musicales o de comedia puedan salir adelante. Y queda en el cruce de Avenida Larco con Benavides.
0: Allá.
1: En el centro de Miraflores. Así que si por ahí estás cerca del Parque Kennedy y quieres buscar un plan en el que te puedas divertir, puedas confesarte, puedas ser libre por lo menos 2 horas, anda mi show.
0: ¿Y qué propones fuera de control?
1: Justo eso, estar fuera de control. Lo que les digo a la gente que va al show, es más, comienzo el show con una voz en off diciendo, permítete dejar todo lo que tengas fuera de este propio control, déjalo fuera. Uh-huh. O sea, si le debes el cupo a tu chamo, olvídate de ello. Si quieres mandarle un mensaje a tu amada suegra, mándaselo. Uh-huh. Este es el momento, sé libre. Y eso es lo que le quiero proponer a la gente.
0: Y es un poco el concepto que tú creas en tus contenidos también.
1: También, que la gente no persiga sus sueños, porque todo el mundo persigue el sueño. Hermano, o sea, de verdad, a veces yo ya estoy cansado de perseguir mis sueños. Por mucho tiempo, tengo 28 años, ¿ok? Y hasta mis 27 perseguí mi sueño. Pero ahí está la diferencia entre perseguir y crearlo. Eso le digo a la gente.
0: ¿Y tú sientes que la comedia y lo que estás haciendo era lo que realmente, el propósito de tu vida y lo que tú siempre habías querido?
1: Yo quiero que la gente sea feliz. Uh-huh. Y quiero...
0: Mira, pero tú hablas de la gente, pero tú, tú en este programa.

0: tanto a ti.
1: Yo ¿sí? soy feliz.
0: Entonces.
1: Yo soy feliz haciendo que la gente sea feliz. Hace poco, hace 6 meses me enteré que voy a ser padre. Uh-huh. Bueno. Y fue una noticia que me impactó demasiado, porque justamente llega en el momento en el que no me lo esperaba. Que en el momento en el que más me lancé a más riesgos. Y para mí...
0: Eso te motiva más, evidentemente.
1: Eso me llena de amarme a mí más. Uh-huh. Eso hizo que me quiera más a mí. Porque si te soy sincero, y le quiero mandar un fuerte abrazo al amor de mi vida a Jenny Bringas, la persona que incansablemente está constantemente para mí.
0: Yo pensaba que estaba diciendo de Rosita.
1: Rosita Producciones también le mando un fuerte abrazo.
0: Dije que el amor de mi vida, Rosita Cifuentes.
1: No, le mando un fuerte abrazo al amor de mi vida, que es mi novia, que te podría contar una infidencia, podría ser.
0: Sí, sí, sí. Queda un...
1: Se lo digo, el miércoles voy a pedir la mano.
0: Ah, mira, el miércoles 3. No, miércoles 3 no es. Miércoles 3, todavía.
1: Este miércoles voy a pedir la mano.
0: Pero no va a ser en el show.
1: Sí, ya. A mis redes que están en Diego Dupio. Y ese es mi propósito.
0: Diego,
1: que la gente sea feliz.
0: Ya saben, entonces, quieren disfrutar de esa propuesta de comedia tan personal de Diego. 3, 10 y 17 de octubre en el Lima Comedy Club. Me dice que está en Larco con...
1: Con Benavides. Sí, quiero... Además, tus tías están muy buenas. Quiero agradecer a mis tías. Quiero agradecer a Royalty, quiero agradecer a muchas personas, a Rosa, por hacer que esto sea posible.
0: Y tiene que ser posible y vas a seguir creciendo en este mundo de la comedia, que necesitamos un poco de humor en momentos que a todos nos disfruta. Gracias, Diego. Diego Gupio, que estuvo con nosotros, y nosotros nos despedimos hasta el próximo sábado aquí en escena, pero mañana vamos a estar aquí siempre en casa, así que espérenos mañana.
1: Muchas gracias. Chao.

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1: Son las 2:02. 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
2: La Oficina Nacional de Procesos Electorales concluyó la distribución del material electoral hacia las 94 oficinas descentralizadas de procesos electorales ubicadas al interior del país con miras a las elecciones regionales y municipales del domingo 4 de octubre. Desde la región Piura, el ministro de Educación, José Antonio Chang, se comprometió a retomar y culminar la construcción del Colegio Carlos Augusto Salaverry, ubicado en la ciudad de Sullana, obra que permanece inconclusa desde hace 11 años, a pesar de que se le han invertido más de 60 millones de soles.
3: Lo que vamos a hacer es inmediatamente trabajar una modalidad que se llama diseño y construcción, que es la más rápida para completar obras que quedaron inconclusas, que realmente es indignante. Una institución educativa de esta naturaleza, donde se han invertido más de 60 millones de soles, haya quedado en el abandono. Entonces nosotros vamos a actuar rápidamente y existe el compromiso de la Presidenta de la República, del Ministro de Educación y de todos sus funcionarios para que esta escuela retome el nivel que siempre tuvo. Palabra de ministro.
2: En ampliación de noticias, el candidato a la alcaldía de Lima por el Partido Acción Popular, Alberto Tejada, se refirió al incremento de la deuda de la Municipalidad de Lima durante la última gestión, al señalar que será necesario establecer un diálogo para resolver la situación financiera de la comuna.
4: Eso ha sido quizá lo más irresponsable y yo digo negligente dentro de la administración de la Municipalidad de Lima, más allá de las obras, porque aparentemente dice hace obras, no importa cómo lo hagas. Felizmente se ha gastado solamente el 24% de ese crédito y ya estamos pagando la primera negligencia. 152 millones tan solo en el crédito pedido y el crédito que no se ha gastado, esa diferencial del crédito ya lo estamos pagando con un impacto sobre todo sobre la economía de la propia administración.
2: En Enfoque de los Sábados, el arqueólogo Walter Alba anunció la firma en los próximos días de un convenio que permitirá ampliar el Museo Tumbas Reales de Sipán, ubicado en Lambayeque. Al respecto, precisó que se trata de una obra que será ejecutada a través del mecanismo de obras por impuestos con el fin de que el museo sea convertido en el mejor recinto cultural y turístico de Sudamérica.
5: Próximamente se firmará un contrato de obras por impuestos para una ampliación del museo que va a permitir convertirlo quizás en el mejor recinto cultural y turístico de Sudamérica. Es la empresa Urbi de Intercorp.
2: En el programa Diálogo de Fe de RPP, el arzobispo de Lima, Cardenal Carlos Castillo, indicó que este lunes se realizará una conferencia de prensa para informar sobre el itinerario que tendrá el Papa León XIV durante su visita a Lima, prevista para el 11 y 12 de noviembre de este año.
6: Ya estamos en plena organización, los jóvenes están súper organizados para hacer un encuentro feliz y lindo con el Papa. Esperemos que ya vamos el lunes, vamos a tener una conferencia de prensa en donde vamos a presentar por lo menos lo de Lima y daremos un puesto en conocimiento de las distintas fases del viaje.
2: El Papa León XIV pidió en su oración ante Nuestra Señora de Lourdes que conceda una Francia libre de toda violencia y todo odio y gobernantes sabios y generosos que respeten los derechos humanos y la paz en el mundo. Faltan 46 días para la visita del Papa León XIV al Perú.
1: 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Dos y siete.
2: Tenemos información en directo con nuestro compañero Blas Condori desde Puno.
7: Gracias, muy buenas tardes. Directo en directo, el material electoral para los comicios del próximo domingo 4 de octubre llegó a Puno bajo estrictas medidas de seguridad y fue recibido por representantes de la Oficina Descentralizada de Procesos Electorales y el Jurado Electoral Especial de Puno. Las cajas con cédulas de sufragio, actas, padrones, ánforas, cabinas y útiles escolares fueron trasladados en un camión resguardado por la Policía Nacional con un comisionado de la OMPE y monitoreado satelital. El jefe de la ODP Puno, Lucio Pisfil, junto a representantes del Jurado Electoral Especial, verificaron que los precintos de seguridad estuvieran intactos. En los próximos días comenzará la distribución del material a los locales de votación. En el ámbito de la ODP Puno, se instalarán 828 mesas de sufragio en 111 locales de votación, distribuidos en 20 distritos y 37 centros poblados de las provincias de Puno y El Collao. En esta jurisdicción están habilitados 237.000 electores, en tanto que en la provincia de San Román, Juliaca, votarán 327.234 ciudadanos, en Azángaro, 155.358, en Chucuito, 94.806, en Huancané, 80.785 y en San Antonio de Putina, 72.414 electores. Los ciudadanos elegirán a sus autoridades regionales y municipales, entre ellas al gobernador, vicegobernador regional, consejeros regionales, alcaldes y regidores distritales y provinciales. Directo en directo desde Puno, RPP.
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8: Dos y nueve.

0: Bienvenidos al programa, señoras y señores. Y estamos aquí para llevarles mucho entretenimiento. Se acerca nuestro aniversario. 30 años haciendo reír al Perú. Este 14 estamos celebrando a lo grande como Dios manda. Y le damos la bienvenida de inmediato a la primera imitadora del Perú, Giovanna Castro. ¿Cómo estás, Giovannita?
1: ¿Qué tal? ¿Cómo estás? No soy la única. No soy la única en el Perú. Hay muchísimo talento y ya ahorita van a saber por qué digo todo esto. Y bueno, estamos escuchando la canción de Shakira. Todo el mundo habla de Shakira hasta en la sopa. Mi papá ya la conoce al fin, ¿no? Tenía una idea de quién era Shakira, pero mi papá era así. ¿Qué pasa con Shakira? Que ella levanta la mano y Shakira levantó la mano. Todo lo que da Shakira importa. Ahora, y está muy polarizado el tema, ¿no? No solo en la política está polarizado nuestro país, sino también a nivel mundial. Unos están a favor de Shakira y otros en contra de que haya, bueno, dedicado este tema a su esposo. Dice que es un mal ejemplo para la juventud, en fin. Pero está muy buena la música. Sube el volumen. Eso, vamos.
0: Eso. Bien, señoras y señores, y ahora sí, hoy nos acompaña. Vamos a presentar a la talentosísima hija de Tacna, nuestra querida Marcela Luna. ¿Cómo estás?
2: ¡Hola! Marcelita. Feliz, feliz. Un poquito más bronceada. No sé si se han dado cuenta que agarró un poco de color. ¿Se nota? No sé.
1: Sí, no, sí, se te ve coloradita.
2: Yo vengo feliz, recargadísima de energías para hacer reír a toda la gente. Desde, bueno, aquí la representante de la ciudad heroica de contrabando de Tacna. Un beso enorme para todos ustedes. Marcela Luna.
1: Una heroína tenemos hoy día, ¿no?
2: Una
1: heroína.
2: Una rabona.
1: Una ¿perdón?
2: Rabona, pues, ay, así eran las mujeres que ayudaban en la guerra del Pacífico, la Rabona.
1: Ay, ay, ya, pero Rabona por...
2: Oye, no, sí, ya. No, no, Rabona no por eso, ¿ah? Ay, esas no ganan la de Venezuela, sí, verdad que sí.
1: No, y no, no, allá a, mí no. Y cuando, a mí no, a mí no me gana nadie.
2: Y ahora en México me decían, ¿conoces los cenotes? Y dije, ah, bueno, en el canal he visto varios. Pero, disculpa, buen, gracias por invitarme a participar con ustedes.
3: Muy buenas tardes, amigos de Los Chistosos. Soy Fernando Carvalho, primo hermano de Brenda Carvalho, tío lejano del portero de Universitario de Deportes y líder y fundador del grupo AXEVA. Y estamos con
1: Noemí
3: Mani. Bueno, estaban hablando de la Rabona. La Rabona también es un disparo.
1: Ay, ¿qué
3: que,
1: tal? ¿Cómo
3: que
1: están?
3: Hacen los futbolistas. Gracias. La Rabona, sí. Eso.
1: La Rabona. Yo yéndome siempre a pensar mal. Ay, libre soy, libre soy. No puedo ocultarlo más. Libre soy. Libre soy. Ya estoy mejorcita de la voz.
3: Este
1: viaje, ese viaje a Lima no me hizo mucho bien. Un poquito me dio la gargantita, se me inflamó la humedad, pero bueno, ya
3: así
1: estamos.
3: Así es, y es verdad, dice, cuando uno clarita va del llano, va a la altura, te choca, pero también el que viene de altura al llano también, también sufre.
1: Este, el calor que tienen en Lima este verano es fuerte, se siente esa sensación térmica fuertísima por la humedad de
3: dice
1: Lima.
3: Dice que también en Piura y Suyana está haciendo un calor terrible. Dice que las gallinas se están poniendo los huevos fritos.
1: Así es. Te cuento, Fernando, el día de hoy he traído una coleguita desde Tacna, ¿no?
2: Yasuri Yamile, Yasuri Yamile, con mis preguntas yo te corto con Gile. Porque yo voy directamente a la yugular. Está yo bien. No me caso con nadie. Tú sabes.
3: Tienes como que tiene que ser una sí, periodista
1: amiga,
3: a la
1: amiga,
3: yugular.
1: Te he traído, pero no seas tan agresiva, por si
2: lo siento, es que tú sabes cómo es mi. Yo soy.
1: Sí,
2: de,
1: yo sé, pero yo vengo guarda con
2: cruzar
1: tu gilet.
2: Desiertos, de cruzar desiertos con contrabando. Yo vengo desde.
1: Yo
2: allá.
1: Sé, guarda tu gilet. Bueno, nos hoy vamos a entrevistar. ¿Sabes por qué te digo que guardes compostura, cuidado con la gilet? Porque hoy te sacaste la lotería. Vas a entrevistar nada más y. Vamos a entrevistar nada más y nada menos que al gurú de la economía, porque todo el mundo está preocupado por la situación política, puede traer terribles consecuencias en nuestra economía.
2: Tengo las preguntas precisas, hermana, las ya. Preguntas precisas.
1: Él es una eminencia, y es más, viene con trompetas romanas. No sé si tienen las trompetas romanas. ¡Uy, ahorita! No, es un divo, él. Ay, disculpe la canción con la que recibimos.
4: Buenas tardes.
1: ¿Le gusta?
4: Noemí. Qué bonito cuando cantas libre soy. Libre soy. No puedo escucharme.
1: Ay, también se la sabe.
4: Libre soy. Libre soy.
0: Qué lindo gente.
1: Le presento a una amiguita que también está con nosotros el día de hoy. La voy a revistar.
0: Yasuri Yamilé. Claro, ¿cómo no le voy a conocer? Me han hablado de ella, de Marcela Lunes.
2: Yasuri Yamilé.
1: Yasuri Yamilé, del sur del Perú.
2: Marcela iba al baño a retocarse.
1: Sí, no, Yasuri Yamilé, la que con las preguntas de corta con Yele.
0: Bueno, yo soy, tú eres Marcela Lunes y yo soy Julio Sol.
1: ¿Cómo está? Bueno, estamos preocupados el día de hoy. La señora presidenta Dina Boluarte, estamos preocupadísimos porque esto va a traer consecuencias fatales para nuestra economía.
0: Bueno, ella ha sido clara y que los millones que estamos perdiendo por estas protestas, pero gracias a Dios me tienen a mí. Tú sabes que yo con el poder de mis cejas controlo todo. Levanto una ceja y estabilizo el dólar.
1: No.
0: Frunzo el ceño. Aumenta las exportaciones. Muevo la nariz como hechizada. Y aumenta el PBI.
1: Nunca pude mover la nariz como hechizada.
0: Pero lo que sí me tiene frustrado, Noemí, así levante las dos cejas, no para las protestas. Yo ya quiero levantar las dos cejas y decir, para la protesta, no para. Eso es terrible. Y un país tan rico como el nuestro no puede estar paralizado. Bueno, yo ya estoy diciendo, hago de todo para estabilizar la economía, para que no haya inflación, sobre todo.
1: ¡Qué buen reloj! Le veo, señor Julio Velaverde. Con eso pagamos
0: Me lo regaló mi amigo Elon Musk. Elon Musk de Tesla. Me lo regaló. Cositas. Oye, pero qué guachafo.
1: Usted está como Piqué. Cambiaría eso por un...
0: ¿Qué guachafo, Piqué? Ahora está usando Casio. Dice, cambió el rol por un Casio. Y anda un Twingo, ¿no? Y este auto Twingo, por favor.
2: Y la pregunta es, si nosotros cambiamos un Rolex por un Casio, ¿estamos ahorrando?
0: Pero por su pupo. Pero por su pupo.
1: Vendemos el Rolex.
0: Obviamente, vendemos el Rolex y ganas plata.
1: Usted no vende, necesita vender.
0: Yo creo que esto tiene que parar, por favor. O sea, a pesar, bueno, en el mundo hay capitales golondrinos. ¿Sabes cuáles son los capitales golondrinos?
2: Por favor.
0: Esos capitales que vienen del extranjero y vienen volando, así como golondrina.
1: Vienen volando.
0: Invierten en el país millones y millones de dólares, invierten y en un día hacen toda la inversión, hacen todo el negocio, ya, por decir en la mañana, hacen todo el negocio, ¿no? Con millones y millones y en la tarde están regresando y se van volando como golondrinas.
1: Así es.
0: Y eso no hay ahora porque hay una incertidumbre, sobre todo una inestabilidad, no hay confianza.
2: De verdad, yo a veces no sé ni qué
1: digo. Por ejemplo, cuando estoy en las redes sociales, veo a veces que las páginas cuelgan ciertas noticias y en uno de los comentarios... veo no veo quién es en particular porque son muchas personas, no sé si eran trolls o Facebook falsos, no sé, pero hablan de la criptomoneda y de que es un buen negocio y dicen, entra a este clic y te enterarás más.
0: Eso es estafa, por favor, eso es estafa. No te engañar, por favor.
2: Mami,
0: inviertan en casa de apuestas. Y lo peor, que ni siquiera puede invertir en apuestas porque no regresa el fútbol, Dios mío.
1: ¿Qué dice el link? ¿Entraste al link?
2: Yo entré al link, ¿y? Pero hasta una parte nomás, porque después se me fue el wifi.
0: Bueno, así que, pero yo les pido tranquilidad.
1: Hay muchas estafas cibernéticas.
0: Claro, hay muchas estafas cibernéticas. Bueno, como este tipo, y esos que compran por internet, tengan cuidado, ¿no? Como este tipo que pidió, le dijeron que le iban a vender un equipo para que mejore su habilidad.
1: ¿Qué pasa con las uñas?
0: Mejore su habilidad para agrandar el miembro. Pagó 200.
2: ¡Qué felicidad!
0: Pagó 250 dólares. ¿Sabe qué le enviaron? Una lupa.
1: No. Ay, eso suele pasar. Esas estafas te ponen ahí una peluca. Dice,
2: yo compré porque yo dije, no, yo voy a pedir.
1: ¿Y la lupa?
2: La lupa no. Yo pedí un vestido talla XL para mí.
1: ¿Ya?
2: Y me llegó una cosa que, no sé, allá la talla XS me llegó.
1: No, yo una vez
2: no me lo puedo poner, me lo pongo en la manga solamente para sentir que lo pongo.
1: Una vez pedí una peluca como Shakira y me llegó una peluca chiquitita, de cabello corto, y ya, ¿qué reclamas?
2: Bien, son productos vamos, chinos.
3: Muy bien, Noemí, estábamos ahí con el señor Julio Tearde. Vamos a ir a una pausa y vamos a seguir conversando sobre estos temas económicos que están afectando. Vamos a conversar con Alejandra.
2: Desde Gamarra.
3: Desde Gamarra, con Alejandra Baigorre, que tiene su negocio en Gamarra, que también se está viendo perjudicada, con el señor Diógenes Salva y con señoras ambulantes de Gamarra. Regresamos, amigos.

2 y 19. 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Te da la hora. 2 y 20. 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
7: 2 y 23.
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0: señoras y señores, ya estamos aquí, tus amigos de Los Chistosos, como todos los días, con todas las pilas, con toda la energía para llevarles solo diversión. Bienvenidos al programa y le damos la bienvenida a un gran invitado, un gran amigo, compañero del arte, que lo conozco desde que entré a Risas y Salsa. Hemos compartido programa y siempre mantenemos la estrecha amistad como tiene que ser. Compañero de arte, el gran Arturo Álvarez. ¿Cómo estás, hijito?
1: Lindísima gente, ¿cómo estás, mi querido Ram Vidaurre? Gracias por la acogida. La acogida. Obviamente acá en RDP, Los Chistosos, de verdad, nos conocemos desde...
2: ¡Oye!
1: Claro. Muchísimo tiempo, obviamente, muchas lunas, en todo tipo de programas, hasta programas de rehabilitación.
0: Así es. Lindísima gente de todo el Perú. Él no nació de trampolín a la fama. Queremos saber, Arturito, ¿quién te descubrió? Porque yo no fui.
1: Bueno, el que me descubrió, yo tenía 16 años cuando empecé la carrera. Me descubrió una flaca que tenía y me quitó la sábana, me dio una gripe, la mataba.
0: ¿Y te resfriaste?
1: Y me resfrié. Así es. Y para comprar la medicina tenía que hacer el arte, ¿no? Porque mi padre me dijo bien claro, hijito, ¿te gusta el arte? Sí, papá, me gusta el arte, y me metió en la refrigeradora. No, ¿quién me descubrió? Obviamente, Dios, porque te da los dones para empezar. Claro. Y bueno, mi padre me encaminó para el barro del movimiento.
0: Claro.
1: 84, 84. Un sin mil de muñecos, donde estaba Luis Ángel Pinasco, Patricia de la Fuente, Patea el Quinta, y de ahí entró pues Carlos Álvarez, entró Jorge Benavides, y quién habla, pues, ¿no?
0: Claro. En una época también hicimos, ¿te acuerdas? Los muñecos también, Juntos pero no Revueltos.
1: Juntos pero no Revueltos.
0: También Juntos pero no Revueltos.
1: De ahí vino Juntos pero no Revueltos, y de ahí vino también Mueve tu Culo.
0: Y ahora, ¿no?, paramos más Revueltos que cualquier cosa. Y bien, muy buenas tardes, amigos. Sí, Los Chistosos, soy Fernando Carvalho, y vamos a hablar de la actualidad política, sobre todo del debate. El debate que estuvo bueno, lleno de cosas anecdóticas. Hemos visto un candidato chacalonero cantando chacalón, y otro candidato como el candidato Llano, que dijo es el más pepa. Pero hoy estamos con un gran periodista reconocido, lo vemos en las redes sociales, yo me declaro su admirador. Estamos con el gran Fernando Llanos. ¿Cómo estás, querido tocayo?
3: ¿Cómo están, señoras y señores? Les habla Fernando Llano. Feliz de la vida de estar acá a las 5 pepas. Primera pepa, Pepa Pi. Segundo pepa, la pepa que tiene Daniel Marquina. Chacadita, pero la pepa. Le dicen palta, una pepasa de pareja. Y así, varias pepitas. Señoras y señores, acá estamos con Los Chistosos. Estamos en este debate que se han debatido cualquier cantidad. Si debatir se trata, es una cosa realmente de loco, porque se han batido uno al otro.
0: Ah, sí, es efectivamente. Bueno, Fernando Llanos y Fernando Carvalho en esta secuencia.
3: Así
0: vamos
3: es.
0: A entrevistar a los protagonistas. Vamos a conversar primero, querido Fernando, con el exalcalde, porque ha renunciado. Bueno, así renunció es. Para ir a la presidencia, después renunció para no sé qué, y ahora va como primer regidor, teniente alcalde, no sé.
3: Vamos a llamar a los implicados en este choricidio, así como
0: este alcalcidio.
3: Alcalcidio, ya, alcalcidio. Perfecto, vamos a llamar al primero. Se trata de la verdad que el que dice. Bueno, a esa edad no creo que esté en ese plan, pero dicen que está punteando. Me imagino que con Viagra. Señoras y señores, se trata nada más que de Rafa López Aliaguita. El
4: Buenas tardes, Fernando. Buenas tardes. Lo primero que tengo que decirte, que no me gustó tu actitud, que pusiste el micrófono. Un poco insolente, pues.
3: No, pero ¿por qué te molesta? De todo te molesta. Eres picón. De todo te molesta.
4: No, tampoco.
3: Lisura no se puede sacar. Es verdad que su primer gobierno de inicio en Lima fue un gobierno de porquería.
4: ¿Ves?
3: No, es que no. Usted también se mete, pero le está dando su vuelto.
4: Y me metiste el micrófono un poco más y me lo mete en la fosa nasal. Me metiste en la nariz.
3: Quería darle el vuelto con ese tema. Le quería hacer su morrocoy. También, porque usted hace nomás.
4: Pero ¿sabes qué? No me pregunten sobre el debate, por favor, porque ¿sabes qué? Me quedé dormido. ¿Qué hablaron, ah?
3: ¿Eh?
4: ¿Qué hablaron? ¿Me puedes decir? ¿Me puedes contar, por favor? Relátame.
3: Pero te está durmiendo, tú lo abres.
4: Estaba bostezando. Pero ¿sabes qué? Yo espero...
3: Tú que has visto... Espera un
4: que
3: poco.
4: Que no se hayan robado mis ideas, pues.
3: No, idiotas eran, idiotas.
4: Por ejemplo, mi idea... Del dron que explota, pues. No he hablado de eso, ¿no?
3: El dron que explota.
4: El dron que voy a traer, que va a bajar, se va a parar frente al choro.
3: El dron al frente al choro.
4: Cuando va a robar un celular y le va a decir, o devuelves el celular o exploto. O sea, esa idea no se robaron. Ay, ¿no?
3: No, nadie se ha robado. O sea, el eslogan sería: dron que roba ladrón, tiene 100 años de perdón. Y si igual le robaron, qué web.
4: No hablaron de eso, ¿no?
3: No hemos hablado de eso. Una idea magnífica la de usted, según usted.
4: No, yo espero que no se robe mi idea.
3: No
4: se robe mi idea. Por ejemplo, no se ha robado mi idea de Lima potencia mundial, me imagino.
3: No, Lima potencia, pues nada. Lima impotencia será, porque estamos impotentes realmente, porque ninguna autoridad hace nada. Lima será más que potencia, putencia, porque en Lince, varios sitios hay chicas malas que están buenas. ¿Cómo vamos a hacer con eso? También la serie rosa y también la serie rosca.
4: Bueno, sí, también yo tengo otras ideas. Otra idea muy importantes.
3: Chancho Gusto, está con usted, Chancho Gusto.
4: Así es. Por ejemplo, no se han copiado mi idea de traer 10.000 motos, ¿no?
3: 10.000 motos.
4: 10.000 motos. 10.000 motos.
3: ¿Y para qué son esas 10.000 motos?
4: Ya traje 4.000, pero están por ahí, pues, ¿no?
3: ¿Para qué? Lo tiene como el tren, tiradas. Por gusto, está gastando plata del erario. Mejor déjese esas motos a los de, ¿cómo se llama? De Menudo, que están por regresar. Y súbete a mi moto.
4: Buena idea. Me parece una buena idea darle al Grupo de Menudo el reencuentro, pues. Bueno, el Grupo de Menudo.
3: Para el Grupo de Menudo. Así es. Así va a ser, profesor. Es verdad que usted, cuando toma Viagra, se convierte en chancho al palo. No sé, te lo digo. No sé,
4: pero es tu opinión.
3: ¿Qué otras? Usted tiene muchas ideas.
4: Bueno, ya
3: para. Otra
4: cosa muy importante. Yo soy de la idea de las ollitas comunes, pero ahora va a ser ollotas comunes.
3: Ollones. Más comida para la gente humilde.
4: Es mi opinión, pues.
3: Pero esa idea realmente puede ser, se disuelve, se va, ¿no? Y se olla y chao, no pasaría, ¿no? Hablando de olla, saludos para Paño que me la hunde, que también es olla.
4: Así es. Bueno, pero ¿sabes qué? Están hablando, pues, que este tal Daza, yo ni lo conozco. No sé, estoy de candidato, creo.
3: No, ¿cómo que no? ¿Cómo que no lo sé? Bueno, usted dice que lo ha insultado, lo ha llamado por teléfono. Para amedrentarlo.
4: El alcalde, creo, dice, el alcalde.
3: No, es de Halcón. ¿Cómo no lo va a conocer? Se hace loco, ¿ah?
4: ¿Qué? ¿Halcón tiene alcalde?
3: No, no.
4: Pero yo creí que Halcón pertenecía a Chancay, pues.
3: No, a Chancay.
4: Yo no pertenecía a Lima, pues.
3: Se va a chorar y me va a dar un Chancay en la cabeza.
4: ¿Cómo lo voy a chatear? Mire, ¿sabe qué? Yo chateo con Donald Trump, pues.
3: ¿Tú chateas? Yo chateo con él. ¿Los dos se van con una chata cada uno? Ajá.
4: Yo chateo con él. No, con Donald. Converso con él. No. Yeah. Chateo con el gerente del Banco de América, pues.
3: Allá.
4: ¿Cómo estás chateando con este señor?
3: Con Soros, con el Mouse.
4: Con Soros también.
3: Con Bill Gates.
4: Con Bill Gates.
3: Él es Bill de día, Gates de noche. Hablando de eso, me ha dicho que usted me da bebita, cuidado. Le han dicho, yo no tengo pruebas.
4: Es opinión. Así que, por favor, pues. Por favor.
3: No se me duerma, no se me duerma.
4: Ese señor Daza, por favor, pues. Se quiere colgar de mi colita de chancho, pues. Ah, para ser famoso, pues.
3: Ay, por favor, pues. Es verdad. Favor. Es verdad que ustedes le dicen leche grande.
4: ¿Por qué?
3: Lechón.
4: Bueno, eso es todo.
3: ¿Pero es verdad que ustedes le dicen pan grande?
4: ¿Pan grande por qué?
3: Panzón. Panzón, huevaita. Tontería, pero para matizar.
0: Nos vamos a ir a una pausa y regresamos para conversar con los demás candidatos que estuvieron en el debate.
3: Está caliente.
0: Vamos a conversar con los otros candidatos. Regresamos.

0: y 32.
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4: Un servicio meteorológico del Senami alerta a 19 regiones del país por el aumento de las temperaturas diurnas. La directora nacional de Estudios, Estrategias y Coordinación Territorial del Jurado Nacional de Elecciones, Eugenia Segarra, informó que se han reportado un total de 83 casos de amenazas, de extorsiones y ataques contra candidatos que participan en las elecciones regionales y municipales. 3 personas fallecieron tras el choque de una camioneta y un automóvil registrado a la altura del kilómetro 42 de la carretera Pasco-Guayay-Canta, cerca de la Laguna Siete Colores, en la cordillera La Viuda, en la región Pasco. Hoy es el Día Mundial de los Ríos, fecha que se conmemora cada cuarto domingo de septiembre, para visibilizar la importancia de conservar, proteger y usar de forma sostenible los ecosistemas hídricos. El Papa León XIV cumple su segunda jornada de visita en Francia, dentro de una jornada de 4 días a la que le seguirá una etapa en Lourdes y otra en Metz. RPP te recuerda, respetar las vedas marinas evita la depredación de los recursos, permite la reproducción de especies y garantiza su consumo por la población. Faltan 8 días para las elecciones municipales y regionales 2026.

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0: 2 y 37.
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0: Seguimos aquí en Los Chistosos por RPP, Hernán Villaurre, Daniel Marquina, juntos contigo una hora para que te vaciles, para que te diviertas. Señores y señores, ya es un hecho, RPP dio la primicia y nosotros estamos simplemente a la espera, contando los días para que ya pise suelo peruano, nada menos que el Santo Padre, León 14. Y como siempre, para mí es un placer que él escoja a los chistosos para comunicarse con el pueblo peruano. Directo en directo, atención, me informan que sí, ¿se escucha bien? Sí, perfecto. Directo en directo, ya nos escucha el Santo Padre León 14.
1: Si me permiten.
0: Sí, le permite.
1: Si me permiten, señor Marquina, vamos a hacer la señal de la cruz.
0: Ok.
1: Pero a mi estilo.
0: A su estilo.
1: En el nombre de la cruz de Motupe, del cautivito de Ayabaca y del Juan Aurel de Chiclayo. Amén.
0: Amén, amén, amén.
1: Si bueno, me permiten también, quiero hacerte una pregunta, querido Marquina.
0: Estoy para responder, Santo Padre.
1: ¿Hace cuánto tiempo que no vas a misa?
0: Uf, tiene razón. Va, quizá un año.
1: Y dime, ¿en todo este año te has portado bien?
0: La verdad que no.
1: ¿Cuánto tiempo hace que no te has confesado?
0: Uf, imagínense, serán tres años.
1: Tres años, mucho tiempo, Marquina, por favor.
0: Usted me podría ayudar.
1: Yo sé que eres un hombre de bien, que no vas por el camino incorrecto. Y si me permiten también, quiero lamentar que al parecer la colecta que están haciendo para mi visita al Perú ha sido caída.
0: Se cayó.
1: Poco se están aportando.
0: ¿Qué pasó?
1: ¿Por qué? No sé qué pasa. ¿No?
0: De repente ha sido opacada por la Teletón. Espérense un ratito.
1: Seguramente.
0: Ahorita viene con todo.
1: Y si me permiten también, queridos hermanos, creo que todos están enterados que la gran misa en Lima va a ser en el Estadio Monumental.
0: Sí, así es, así
1: Yo lamento
0: es.
1: Que no van a poder estar mis hermanos aliancistas en esta misa. En mi próxima visita ya lo haré en Matute.
0: Perfecto, perfecto.
1: Para beneplácito de mis hermanos de la Victoria. Y si me permiten también...
0: También le permito. También.
1: Quiero anunciar que ya lo dije. No, yo no quiero el Papa Móvil tradicional. Quiero el mototaxi móvil.
0: Eso me encantó porque eso mostró la humildad que tiene el Santo Padre León 14, que no quiere Papa Móvil, no quiere lujos, quiere un mototaxi, pero bien tuneado, ¿verdad?
1: Mototaxi móvil para desplazarme en la ciudad de Lima, ¿no? Muy, porque yo quiero todo, volver a mis tradiciones chiclayanas, andar en mototaxi. Yo espero que cuando haga mi recorrido en Lima no me agarre un operativo de la ATU y lleve al depósito mi mototaxi.
0: No, eso no va a pasar.
1: Eso sería lamentable.
0: No, yo sería el colmo, Santo Padre, que nos pase eso, ¿no?
1: No, sí me han dicho que son tan malos que no creen ni en el Papa.
0: No hacen bajar, no le importa nada.
1: No les importa nada.
0: No. Y dentro de las exigencias fuera del mototaxi, ¿qué más está pidiendo? Por ejemplo, ¿en dónde va a dormir? ¿Dónde va a descansar?
1: Yo soy un padre humilde.
0: Ya está.
1: Me han dicho que no han recaudado mucho, que yo pensaba alojarme en el Marriott.
0: No.
1: Pero me han dicho que voy a estar en un hotel tres estrellas.
0: Sí.
1: En Lince, por Rizo.
0: No pintó. Es que lo que pasa es que en la colecta la gente metía pues 20 céntimos, 20 ferritos nomás.
1: Así es.
0: Nadie puso 5 soles, padre. Pero todavía hay tiempo.
1: Así es. Y si me permiten también en mi misa voy a tocar el tema de la infidelidad. Es un tema que está quejando a mi país y es lamentable. Voy a hablar del tema Curwen. Voy a hablar de Melcochita también, lo que le pasó. Pero me dio gusto que Melcochita lo tomó con humor, dijo, ¿no? Me vi con Cachito Ramírez, me vi con Cuernavaca. Y dijo que para él eso ya era un cacho cerrado. Es muy gracioso, lo tomó con humor.
0: ¿Usted considera que también ante una infidelidad uno no tiene que hacer pues de tripas corazón, ¿no? Sino tomarlo así, con humor?
1: Claro que sí, con humor. O si no, un clavo, saca otro clavo.
0: Ahí está, perfecto.
1: No.
0: Nada mejor que el consejo de nuestro Santo Padre, León 14. Un clavo, saca otro clavo. En el caso de, por ejemplo, nuestro compañero Chiqui, sería una tachuela.
1: Así es.
0: Ya no sería un clavo. Y en el caso de nuestro compañero Plin, ya ahí cambiamos un poquito. Ya no es un clavo, ¿no?
1: Así es, pero creo que mi visita al Perú va a ser muy importante, porque de verdad se están perdiendo los valores. No respetan a sus parejas, ¿no? He visto lo que hizo Said Palau también en un yate. Eso no puede ocurrir más. Hay que ser fieles, por favor. No cuesta nada. Decía una gran filósofa, Nadine Heredia, tan difícil es caminar derecho.
0: ¿Verdad? Tiene razón.
1: Se dan cuenta.
0: Señor Santo Padre, por si acaso, yo sé que no me ha preguntado, pero yo soy miembro de la familia feliz.
1: Bueno, yo te felicito, Marquina, eso está bien, eso me parece muy bien. O sea, nada cuesta portarse bien.
0: Mi compañero Jean-Pierre Kling me dice para ir a nightclubs y yo le he dicho no.
1: Eso me parece muy bien, tu fuerza de voluntad, lo felicito.
0: Gracias, gracias.
1: Aléjate de los satanases.
0: Muy bien, gracias. Gracias a tu padre. Bueno,
1: y si me permiten también...
0: Sí, le permito.
1: Quiero pedir a mis amigos, mis hermanos de todas las agrupaciones, por favor, los Yaipen.
0: ¿Los Yaipen?
1: Grupo 5.
0: Grupo 5.
1: Quiero hacer un fin de fiesta. Ahora va a ser en las Pampas de Pimentel, la misa en Chiclayo. Por favor, para el fin de fiesta, que me apoyen, ¿no?, con sus agrupaciones. No me vayan a pedir un bolo.
0: No, un bolimbo.
1: No, ajá, porque estoy aguja, estoy chihuahua.
0: Un bolognesi.
1: Me he recordado mucho. Muchísimas gracias, querido.
0: No, a usted, Santo Padre. Gracias por siempre estar.
1: Nos despedimos con la señal de la cruz.
0: A ver.
1: En el nombre del cautivito de Ayabaca,
0: ya,
1: de la cruz de Motupe y Juan Auri de Chiclayo.
0: Amén.
1: Muchas gracias.
0: Regresamos con más aquí en Los Chistosos.
1: Ya regresamos.

0: 2:46. 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
6: 2:52.

0: Atención, estamos aquí en Los Chistosos por RPP. Y ya estamos listos para conversar con el señor Johnny Lescano.
1: Muy buenas tardes, querido Marquina. Qué gusto saludar.
0: ¿Cómo está, don Johnny?
1: Hoy, por si acaso, no soy Megamente. Soy Johnny Lescano.
0: No.
1: Yo no me avergüenzo de mi cabeza. Yo soy feliz, de verdad.
0: Sí, claro.
1: A mí, de verdad, no me importa. Me han dicho, me dice Jimmy Neutron.
0: Dice que es el calamar gigante que manejó la nave de Han Solo.
1: Así es, también. Me dicen de todo, cabeza de bus. Solo, ¿no? Lo dices de todo.
0: ¿Alguna vez en una pelea, en una pequeña gresca que tuvo, metió un cabezazo?
1: No, ya tú sabes. Uy, un cabezazo, tío. Con un cabezazo yo puedo tumbarme un edificio. No, yo sé.
0: Claro, bueno.
1: Sería un abuso que yo dé un cabezazo, ¿no?
0: No.
1: Eso sí, he cabeceado a veces aún.
0: Está bien.
1: En la bodega.
0: Está bien.
1: No, pero no nada de cabezazo.
0: Pero bueno, don Johnny, le hemos traído...
1: Sí, estoy cabezón por lo que está ocurriendo en el país.
0: Por eso le hemos traído acá a Los Chistosos, porque un ex congresista como usted... sabe, bueno, también candidato a la República, sabe más o menos lo que estamos viviendo, ¿no?
1: Así es. Oye, cada vez peor, cada congreso es peor. ¿Te acuerdas? Nosotros, por ejemplo, yo, bueno, estaba cuando era congresista, por ejemplo, me agarraba, me enfrascaba con el señor Jorge del Castillo.
0: Claro, se metían sus broncas ahí, claro.
1: Bueno, le dije, ven, es un cara dura. No, pero nosotros estamos trabajando por leyes. Este Congreso, ¿qué está haciendo? Un mes y medio, ni una ley, Dios mío. O sea, improductivo. Yo creo que debería ser. Estaba hablando, he escuchado las declaraciones del niño Campa, César Sumaeta, la aprista. Tiene razón, debería ser como mi ley. No, no producen, no cobran. Este mes y medio no debieron ni pagarles porque no hacen nada. Se han dedicado a molestar a nuestro, el único, creo que, persona que mantiene la economía, el señor Julio Velar, a decir que no califica. Hoy, ¿con qué autoridad moral estos señores
0: claro.
1: a querer calificar?

0: metidos en problemas, provocaba agarrarlos a chicotazos a esos niños.
1: No, tranquilo, tranquilo.
0: Los
1: tranquilo.
0: Mochazuelos. La señora, la corta uña, ¿te acuerdas?
1: La lavapié, el come pollo. El
0: come pollo, todo eso. Uno peor es que otro, no es posible. Y cuando entraron, y aviso, comenzaron mal, ¿se acuerdan? Es una bronca peleándose por las oficinas, ¿te acuerdas? Qué espectáculo le damos al país, ¿no? Se estaban peleando porque dice que no, que esta oficina es fea. Es que también a los de Juntos por el Perú le han dado su oficina que está en el sótano, al costado de la escalera también.
1: Sí, claro, y su oficina no, pena, dice.
0: Y ahí hay pena, ¿no? Y también parece que hay pericotitos también, pues, claro, ¿no? Claro, pues, en cambio, claro. Los otros señores de Fuerza Popular pues tienen su tremenda pantalla gigante con aire acondicionado, tienen su frigobar, tienen todo, ¿no? Tienen claro. Internet, cable, tienen wifi. Los otros no tienen nada, pues, ¿no?
1: Tiene que ser equitativo
0: tiene
1: también.
0: Tiene que
1: pues.
0: Ser equitativo
1: muy
0: también.
1: Bien, muy bien, muy
0: pero
1: bien.
0: Pero ya
1: bien.
0: Se estaban peleando, parecía pelea callejera. ¿Qué ejemplo le damos al país? Somos padres de la patria.
1: Don Johnny, ¿qué opinión tiene de lo ajustado que está el camino a la alcaldía, ¿no? ¿O es el señor Porky o es el señor Techito?
0: Bueno, yo he dicho claramente, mi posición es clara contra Porky. Ese tren es una chatarra y lo quieren llevar, dice, a Tacna, creo, por favor.
1: ¿Cómo lo van a llevar a Tacna si no avanza?
0: Si no avanza, ¿cómo lo van a llevar, pues?
1: Claro.
0: Ahora van a decir, no, mejor lo llevamos a Puno. No, pues, yo estoy claro en eso y les digo en su cara, porque yo soy así, yo soy frontal.
1: Claro.
0: Yo no tengo pelos en la lengua, ¿no? Y así, y yo ataco a la cabeza nomás.
1: Sí, yo sé.
0: Al líder, como es el señor.
1: O sea, su voto es por Techito.
0: No, también Techito, pues, a mí me molesta, ¿por qué no se indignó por esa vía expresa que pasa por Surco, que es un desastre? ¿Por qué no se indignó? Ahora sale a criticarlo, en su momento debió hacerlo. Pues.
1: Así se habla, así
0: yo,
1: se habla.
0: Yo, de verdad, para mí el mejor es el cabezón Allison, porque es cabezón como yo. Y Lima necesita una cabeza como él para manejar la ciudad.
1: Digamos, entre mitrones se apoyan.
0: Nos apoyamos y nos leemos la mente. Con Francis Allison nos leemos la mente.
1: Impresionante.
0: Mi voto es por él.
1: Ya está.
0: De todas maneras.
1: Ya está. Bueno, qué mejor que he hecho un análisis prácticamente de lo que ha sucedido. Pero antes de que se vaya, yo quiero hacer una pregunta. ¿Qué opina de la convocatoria de Mano Meneses?
0: Bueno, hablando con cabeza fría, ¿no? Yo creo que está bien, ¿no? Hay que renovar el equipo, ya, pues los viejos, ya no, como dicen, los viejos a la tumba, los jóvenes a la acción,
1: claro.
0: Y qué gusto me da, pero hay también gente, yo celebro, por ejemplo, Orly Mora, ¿no? Está con 34 años, pero como que se ha reinventado.
1: Se ha reinventado en el Boys.
0: Cuando la gente, si no, le pone empeño y todo. Y está jugando muy bien, me parece muy bien que le den oportunidad. Y a los chibolos, pues ya para olvidarnos pues de los Paolo, para olvidarnos pues de los Tape. Aunque yo creo que Tape lo llaman porque él es cabezón como yo y debería estar Tape.
1: Siempre
0: yo no sé por qué no lo llaman, porque
1: siempre
0: es
1: un seleccionado patrio debería tener un mitrón.
0: Tiene un cabezón.
1: Claro.
0: Y un Choborrita, por ejemplo, ¿por qué no lo han llamado a Cuevita? Necesita el Choborrita pone el chocolate.
1: Muy bien,
0: ¿no?
1: Muy bien.
0: El que toca la pelota, eso han debido llamar. Pues.
1: Deberíamos siempre llamar a este caballero, ¿eh? ¿Por qué? Porque ha hecho un análisis, ha hecho un repaso del Congreso, Alcaldía, Fútbol.
0: Sí, domino, es que esta cabeza está capacitada para todo. Mi cabeza es como tener pues un chip de no sé qué, de 20 teras.
1: Ya, para cerrar, con esto ya te vas para arriba, tío. ¿Eh? ¿Team Magali o Team Farfán?
0: Team Farfán, obviamente, pues, oye, y es, no es que yo me quinta galáctico, aparte, o soy pizapaja,
1: y aparte,
0: no.
1: Aparte también son duplas, porque ahí le dicen cabecepulpo.
0: Cabecepulpo, pues, somos cabezones, igual. Bueno, muchas gracias, gracias por la oportunidad que me dio.
1: Impresionante, hemos aprendido.
0: Me gustaría tenerte en la fiesta de la Candelaria.
1: Voy.
0: Para que vayas.
1: Llevo mi causa Plin.
0: Con mis hermanas puneñas.
1: Uy, llevo mi causa Plin que está, pero está guantando. Ya, nos vamos, señores. ¿Ah? Hasta mañana. Fuimos los chistosos.
0: Chao, chao.

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2: Son las 3 en punto. 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
4: La Oficina Nacional de Procesos Electorales, OMPE, concluyó la distribución del material electoral hacia sus 94 oficinas descentralizadas de procesos electorales ubicadas al interior del país con miras a las elecciones regionales y municipales. En ampliación de noticias de RPP, el candidato a la alcaldía de Lima por Acción Popular, Alberto Tejada, se refirió al incremento de la deuda de la municipalidad de Lima durante la última gestión, al señalar que será necesario establecer un diálogo para resolver la situación financiera de la comuna.
5: Ha sido quizá lo más irresponsable y yo digo negligente dentro de la administración de la municipalidad de Lima. Y ya estamos pagando la primera negligencia. 152 millones tan solo en el crédito pedido y el crédito que no se ha gastado, esa diferencial del crédito ya lo estamos pagando.
4: El programa Enfoque de los Sábados, el arqueólogo Walter Alba anunció la firma de un convenio que permitirá ampliar el Museo Tumbas Reales de Zipán, ubicado en Lambayeque, y precisó que se trata de una obra que será ejecutada mediante el mecanismo de obras por impuestos, con el fin de que el museo sea convertido en el mejor recinto cultural y turístico de Sudamérica.
6: Próximamente se firmará un contrato de obras por impuestos para una ampliación del museo que va a permitir convertirlo quizás en el mejor recinto cultural y turístico de Sudamérica. Es la empresa Urbi de Intercorp.
4: En el programa Diálogo de Fe de RPP, el arzobispo de Lima, Cardenal Carlos Castillo, indicó que este lunes se realizará una conferencia de prensa para informar sobre el itinerario que tendrá el Papa León XIV durante su visita a Lima, prevista para el 11 y 12 de noviembre de este año.
7: Estamos en plena organización, los jóvenes están súper organizados para hacer un encuentro feliz y lindo con el Papa. Esperemos que ya vamos el lunes, vamos a tener una conferencia de prensa en donde vamos a presentar por lo menos lo de Lima.
4: El ingeniero Yuri Escajadillo, subdirector de Vigilancia Climática del CENAMI, informó que lo más probable es que en el mes de octubre sigamos manteniendo el rango alto de temperaturas con la proyección de que el calor se acentuará hacia diciembre. El Papa León XIV pidió en su oración ante Nuestra Señora de Lourdes que conceda una Francia libre de toda violencia y todo odio y gobernantes sabios y generosos que respeten los derechos humanos. Faltan 46 días para la visita del Papa León XIV al Perú.
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2: 3 y 4.
4: Tenemos información a esta hora desde Apurímac. Analía Andrade, adelante.
9: Muchas gracias. Buenas tardes. Directo en directo, el puente Pampatama que conecta la provincia de Aymaraes con Andahuaylas colapsó cuando dos volquetes que transportaban mineral ingresaron a la estructura. Los vehículos quedaron atascados y el tránsito vehicular fue interrumpido. Hasta el momento no se reportaron personas heridas, según informó la Policía Nacional. Pobladores de la zona señalaron que el puente se encontraba declarado en emergencia y que estaba prohibido el tránsito de vehículos pesados. Según indicaron, pese a esta restricción y al estado de la estructura, dos volquetes ingresaron al mismo tiempo antes de que se produjera el colapso. Imágenes captadas por los habitantes muestran que las unidades pesadas aún permanecen sobre la estructura del puente colapsado. Tras el hecho, pobladores increparon a los conductores e intentaron agredirlos debido a que, según manifestaron, no habrían respetado la prohibición de tránsito para vehículos pesados. Las causas del colapso y las posibles responsabilidades deberán ser determinadas por las autoridades correspondientes. El colapso del puente interrumpió la comunicación entre Imaraes y Andahuaylas y afecta el acceso hacia los distritos de Tintay, Lucre, Chagna y otras localidades. Los pobladores solicitan la intervención de las autoridades para evaluar los daños y adoptar medidas que permitan restablecer el tránsito. Desde Apurímac, directo en directo, RPP.
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2: Tres y seis.
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El Alzheimer es sin duda una de las enfermedades más inquietantes de nuestro tiempo. Se trata de un trastorno neurodegenerativo, progresivo, que deteriora la memoria, el pensamiento, el lenguaje y en etapas avanzadas hasta las funciones más básicas de la vida diaria. Lo más devastador es que no solo borra recuerdos, sino también fragmentos de la identidad, transformando la manera en que una persona se reconoce a sí misma y se relaciona con quienes la rodean.

Las cifras son alarmantes. Según la Organización Mundial de la Salud, hoy más de 55 millones de personas en el mundo viven con algún tipo de demencia y el Alzheimer representa cerca del 70% de los casos. Cada año se registran 10 millones de nuevos diagnósticos y de mantenerse la tendencia actual, se estima que para 2050 esta cifra podría alcanzar los 139 millones de pacientes. Más allá de las estadísticas, esto significa que cada familia en algún momento estará marcada de una u otra forma por esta enfermedad. El impacto no es solo clínico, supone un enorme desafío social, económico y emocional, capaz de poner a prueba la forma en que concebimos la salud pública, el cuidado comunitario y la solidaridad intergeneracional.

El Alzheimer es en muchos sentidos una amenaza silenciosa para la humanidad. No se transmite de persona a persona como una epidemia, pero avanza sin freno en nuestras sociedades envejecidas. No tiene una cura definitiva y su diagnóstico temprano sigue siendo limitado. Y lo que resulta más doloroso, su avance suele ser invisible en sus primeras etapas, pero devastador en sus consecuencias finales, cuando el olvido ya ha arrasado con la historia personal, los vínculos afectivos y hasta las rutinas más sencillas.

Frente a una realidad tan dura, la literatura ha encontrado un espacio de exploración y resistencia, porque si algo nos enseña la ficción, la poesía y la narrativa personal, es que se puede nombrar lo que parece innombrable y que las palabras pueden iluminar donde la ciencia aún no lo alcanza. Existen novelas y relatos que se han ocupado de narrar el Alzheimer desde distintas miradas. La del propio enfermo que intenta aferrarse a su identidad, la de los familiares que acompañan el lento proceso de pérdida, o incluso la de quienes reflexionan sobre lo que significa olvidar y ser olvidado.

Septiembre es el mes de visibilización del Alzheimer en todo el mundo. La idea es visibilizar los retos a los que nos enfrentamos como sociedad frente a su avance. Por eso, en este programa de Letras en el Tiempo iremos recorriendo algunas de esas obras, deteniéndonos en cómo los escritores han hecho visible, a través de la ficción, una experiencia profundamente humana. Porque la literatura, al igual que la memoria, es también una forma de resistencia contra el olvido. Recuerda.

Y empezamos con una novela que es en realidad un regalo. Me refiero a Las amapolas del olvido, una obra profundamente íntima y conmovedora de la periodista británica Andrea Gillis. Cuando Andrea se enteró de que su suegra Nancy tenía Alzheimer, decidió ella asumir su cuidado y dejar todas sus obligaciones. Las amapolas del olvido narra entonces esta experiencia de atención y cuidado que se llevó a cabo en una antigua casa del norte de Escocia.

El libro está escrito como una mezcla entre diario y novela y muestra cómo la enfermedad transforma la vida cotidiana. Andrea Gilles nos va contando cómo se alteran los pequeños gestos de cada día hasta los episodios más duros de pérdida de memoria y desorientación. Y lo hace con sensibilidad y honestidad, y va alternando momentos de ternura y humor con pasajes de enorme carga emocional, creando un relato que va más allá del testimonio personal para convertirse en una reflexión universal sobre la identidad, la memoria y el vínculo entre generaciones.

El aporte de esta obra a la comprensión del Alzheimer es valioso y único. En lugar de ofrecer una mirada clínica, Gilles revela lo que significa convivir con enfermedades de adentro, el cansancio, la frustración, pero también la lealtad y la entrega de los cuidadores. El libro humaniza la enfermedad mostrando que no se trata solo de estadísticas médicas, sino de vidas concretas que se ven profundamente transformadas. Además, invita a reflexionar sobre preguntas esenciales. ¿Qué nos define como personas? ¿Seguimos siendo los mismos cuando perdemos nuestros recuerdos? ¿Cómo se sostiene el amor cuando la memoria desaparece? De este modo, Las amapolas del olvido se convierte en un puente entre la vivencia íntima y el debate filosófico y social que rodea al Alzheimer.

Andrea Gillis trabajó en distintos ámbitos, desde el periodismo hasta la edición de guías de viajes. Durante casi dos décadas combinó la crianza de sus hijos con el cuidado de su suegra Nancy, experiencia que marcaría profundamente su vida y daría origen a este libro. Publicada originalmente en inglés bajo el título de Keeper, Living with Nancy en 2009, la obra recibió dos importantes galardones, el Wellcome Book Prize y el Orwell Prize, que reconocen su calidad literaria y su contribución a la divulgación de temas médicos y sociales. Gillis también ha publicado ficción como la novela The White Lie y en la actualidad reside en Edimburgo.

las amapolas del olvido es, en última instancia, un testimonio de humanidad, un relato que nos acerca al mundo del Alzheimer desde el terreno más frágil y verdadero, el de la convivencia diaria, donde el olvido avanza, pero también se reafirma la importancia del cuidado, la compasión y la memoria compartida.

0: Ya lo saben, Las amapolas del olvido de Andrea Giles es un libro que deberían leer. Para este primer bloque hemos elegido la canción Recuérdame de la bella película Coco, en la que los muertos les piden a sus parientes vivos que los recuerden y evoquen siempre, porque de lo contrario desaparecen para siempre. Seguimos.
1: Tres y quince.
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5: 3:19.

vamos con la siguiente novela, Siempre Alice, de Lisa Génova. Esta es una novela que nos invita a entrar en la mente de una mujer brillante que de pronto debe enfrentarse a la pérdida de sí misma. Alice Howland es profesora de psicología cognitiva en Harvard, experta en la memoria y en el funcionamiento del cerebro. A los 50 años, cuando su carrera está en la cúspide y su vida familiar parece estable, empieza a tener pequeños olvidos. No recuerda una palabra durante una clase, se pierde al correr por su barrio, se confunde con una dirección. Lo que al principio parece algo menor termina siendo un diagnóstico devastador: Alzheimer de inicio temprano.

La novela sigue los dos años posteriores a esa noticia y narra paso a paso cómo la enfermedad va minando la memoria y la identidad de Alice. Consciente de lo que le ocurre, ella se aferra a estrategias para no perder del todo el control. Se hace 5 preguntas cada mañana sobre la fecha, su dirección, su familia, como un termómetro de su lucidez. También crea un archivo secreto llamado Butterfly, donde deja instrucciones para cuando llegue el momento en que ella no pueda responderse. Al mismo tiempo, su familia, su esposo John y sus 3 hijos adultos deben aprender a convivir con la fragilidad de una mujer que antes era el centro intelectual y afectivo del hogar.

Uno de los grandes aciertos de la novela es mostrarnos el Alzheimer desde dentro con sus pequeñas y dolorosas contradicciones. Alice sigue disfrutando de una comida, de un paseo, de un abrazo, pero también experimenta la angustia de no distinguir entre lo real y lo confuso, de no saber si ha repetido una frase o ha perdido un recuerdo para siempre. La erosión de su identidad plantea preguntas profundas. ¿Qué somos cuando olvidamos lo que fuimos? ¿Hasta dónde permanece nuestra humanidad cuando la memoria nos abandona?

El relato no ofrece una victoria heroica contra la enfermedad. Génova, que es neurocientífica además de escritora, no busca dar falsas esperanzas. Más bien nos regala una historia honesta donde la dignidad se encuentra en el presente, en los vínculos que se mantienen, en la posibilidad de acompañar y ser acompañado. Alice funda un grupo de apoyo con otros pacientes y llega a pronunciar un discurso en una conferencia de cuidado sobre demencia, donde afirma con contundencia: "No soy alguien que muere, soy alguien que vive con Alzheimer". Esa frase resume la mirada de la novela. El Alzheimer no borra del todo a la persona. Todavía hay vida, afecto y presencia mientras se la acompañe con respeto.

La fuerza de esta historia fue tal que en el 2014 llegó al cine con el título de Still Alice, con Julianne Moore en el papel protagónico, interpretación que le valió un premio Oscar.

La autora Lisa Génova nació en 1970 en Estados Unidos y se formó en neurociencia en Harvard. Inspirada por la demencia de su abuela, decidió convertir su conocimiento científico en literatura y escribir historias que acerquen al gran público la experiencia de vivir con enfermedades neurológicas. Siempre Alice fue su primera novela y se convirtió en un fenómeno internacional. Después vinieron otras obras como Left Neglected, Love Anthony o Inside the O'Briens, todas con la misma intención, mostrar cómo condiciones médicas complejas transforman la vida cotidiana de quienes las padecen y de quienes los rodean.

Con Siempre Alice, Lisa Génova no solo nos cuenta una historia conmovedora, también nos ofrece una lección de empatía. La novela nos enseña que, aunque la memoria se desvanezca, la persona no desaparece. Que detrás del olvido persiste la necesidad de ser cuidado, de ser amado, de ser reconocido como un ser humano. Y eso quizás es lo más valioso que podemos aprender del Alzheimer. Sí.

Y el siguiente libro es tal vez uno de los más valientes que se puedan escribir. Carmen Elías es una de las actrices más queridas y reconocidas de la escena española. Ella ha decidido enfrentarse al Alzheimer del modo más valiente posible, escribiendo sobre él. Cuando ya no sea yo, no es propiamente una novela, sino un libro de memorias íntimas escritas con urgencia y ternura mientras su memoria, esa herramienta vital para un actor, comienza a desvanecerse.

El texto está narrado en primera persona y combina recuerdos personales, reflexiones y poesía. Carmelías nos lleva de la mano a través de su infancia en el barrio de Quilclot de Barcelona, el amor de su hijo Nico y la vida familiar junto a sus hermanos y sus padres panaderos. También abre una ventana a su carrera profesional, repleta de anécdotas en cine, teatro y televisión, donde brilló bajo la dirección de grandes nombres y se convirtió en un rostro emblemático de series españolas.

pero el núcleo del libro está en el presente, en el diagnóstico de Alzheimer y en la manera en que la actriz lo asimila y lo comparte con los demás. Elías describe la incertidumbre de los primeros síntomas, el impacto devastador de escuchar la palabra que cambiaría su vida y la decisión de hacer pública su enfermedad para visibilizarla y ofrecer un testimonio útil a quienes atraviesen el mismo proceso. Con enorme lucidez llega incluso a dialogar con la enfermedad, a la que llama Al, como una forma de persistir y resistir.

El libro se estructura en 11 capítulos acompañados de anexos que incluyen fotografías inéditas, un epílogo y un apartado especial titulado Poesía alzmeireica, donde Carmen convierte la vulnerabilidad en versos. Escribir, confiesa, es para ella un modo de no ahogarse en lágrimas, una manera de sostenerse a sí misma cuando las palabras y los recuerdos empiecen a escurrirse.

Cuando ya no sea yo, es al mismo tiempo memoria personal y testimonio colectivo. Por un lado, nos permite conocer a la mujer detrás de la actriz. Y por otro, nos acerca a la experiencia íntima del Alzheimer, al miedo a la necesidad de cariño y a la reivindicación de una vida y una muerte dignas. Carmelías incluso ofrece un decálogo de pautas sobre cómo cuidar y acompañar a un enfermo, escrito desde la empatía y desde la experiencia vivida.

0: Más que un libro sobre la pérdida, este es un libro sobre el amor. Amor a su familia, a sus amigos, a su profesión, a la palabra escrita. Y es también un gesto de generosidad, la decisión de dejar por escrito su voz antes de que el silencio se imponga. Escuchábamos Try to Remember, de Harry Belafonte.
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1: 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Te da la hora. 3 y 31.
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4: Un aviso meteorológico del Senami alerta a 19 regiones del país por el aumento de las temperaturas diurnas. La directora nacional de Estudios, Estrategias y Coordinación Territorial del Jurado Nacional de Elecciones, Eugenia Segarra, informó que se han reportado un total de 83 casos de amenazas, extorsiones y ataques contra candidatos que participan en las elecciones regionales y municipales. 3 personas fallecieron tras el choque de una camioneta y un automóvil registrado a la altura de kilómetro 42 de la carretera Pasco-Huayay-Canta, cerca de la Laguna Siete Colores, en la cordillera La Viuda, región Pasco. Hoy es el Día Mundial de los Ríos, fecha que se conmemora cada cuarto domingo de septiembre para visibilizar la importancia de conservar, proteger y usar de forma sostenible los ecosistemas hídricos. Colapsó el puente Pampatama, que une Aymaraes con Andahuaylas en la región Apurímac, durante el paso de volquetes que transportaban mineral. Una cajera de un supermercado en Cantabria robó más de 333 mil euros en 2 años, por lo que la empresa afectada pide para ella 10 años de prisión. RPP te recuerda, adelantar o sobrepasar en forma indebida a otro vehículo es una infracción grave, sancionada con 440 soles de multa. Faltan 8 días para las elecciones municipales y regionales 2026.
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4: Vamos a esta hora hasta la región Ancash, Biceli Zarzosa con la información.
5: Gracias. Directo e indirecto, la volcadura de un camión dejó 22 personas heridas en la carretera Panamericana Norte a la altura del sector Cerro Huaca Partida en el distrito de Samanco, en la provincia de Santa, región Ancash, informó la Policía Nacional de la Jurisdicción. Los heridos son pescadores y presentaban lesiones visibles. Uno de ellos fue encontrado inconsciente tras el accidente. Hasta el lugar llegaron agentes de Serenazgo, de Samanco, Indepeña, así como efectivos de la Policía Nacional, quienes brindaron atención a los afectados. Los heridos fueron trasladados al Hospital Regional Eleazar Guzmán Barrón, en el distrito de Nuevo Chimbote. Las diligencias para determinar las causas y circunstancias del accidente quedaron a cargo del personal de la comisaría de Samanco. Desde Ancash, directo e indirecto, RPP.
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1: 3 y 36.
4: Alex Juárez a esta hora con más información.
9: Gracias. En directo desde la cuadra 6 del Jirón Guise, frente al circuito de playas en la provincia constitucional del Callao, aquí ha ocurrido un nuevo crimen. Un hombre identificado como Jonathan Márquez Guamaní, de 42 años, ha sido atacado a balazos mientras estaba en el interior de una camioneta gris de placa CTU-377. Los vecinos, en diálogo con RPP, señalan que la víctima se había estacionado cuando fue sorprendido por delincuentes que iban a bordo de un auto. Gravemente herido, este hombre ha sido trasladado al hospital Daniel Alcides Carrión. Su pronóstico es reservado, según sus familiares. Los residentes de esta zona del Callao indican que escucharon al menos 15 disparos, lo que evidencia lo violento que ha sido este ataque. En el lugar del crimen se encuentran ya peritos de criminalística de la Policía Nacional y también representantes del Ministerio Público realizando las primeras investigaciones. Ampliaremos la información en los próximos minutos. Directo en directo, RPP.
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10: En este momento Puerto Maldonado registra 35 grados y por la noche disminuirá a 29. Jauja reporta 19 grados y por la noche bajará a 13. Además, Trujillo tiene 25 grados. Se prevé un cielo parcialmente nublado.
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1: 3:38.

0: Y nuestra siguiente novela se llama Vitaminas para no olvidar y es la primera obra de Rachel Cohn. Y desde su publicación se convirtió en una de esas novelas pequeñas en apariencia, pero inmensas en sensibilidad. La historia gira en torno a Ruth, una joven de 30 años que tras una ruptura amorosa regresa a la casa familiar para acompañar a su padre, un carismático profesor universitario que acaba de ser diagnosticado con Alzheimer.
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0: La novela se estructura como un diario íntimo, hecho de fragmentos breves, notas cotidianas y recuerdos que se cruzan con la experiencia presente. Ruth narra lo que observa y lo que siente, la torpeza inicial ante el deterioro del padre, la ternura que despierta verlo luchar contra la pérdida de la memoria y la complicidad que se reconstruye en el hogar con su madre y su hermano. Los apuntes del día se entrelazan con recuerdos de infancia, recetas improvisadas, diálogos ligeros y escenas profundamente emotivas.
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0: Uno de los grandes logros del libro es mostrar el Alzheimer no solo desde la tragedia, sino también desde la cotidianidad y el humor. El padre de Ruth, pese a la enfermedad, mantiene un ingenio desarmante y una chispa de vitalidad que recuerda a todos que la vida sigue siendo valiosa incluso cuando la memoria se desvanece. En lugar de centrarse únicamente en la pérdida, Cohn opta por resaltar la capacidad de amar, de cuidar y de encontrar belleza en lo efímero.
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0: El título mismo, Vitaminas para no olvidar, funciona como una metáfora. La novela se convierte en un recordatorio de que la memoria no solo se sostiene en datos, sino en afectos, en gestos y en la voluntad de acompañar al otro en su fragilidad.
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0: Más allá de ser una historia familiar, Vitaminas para no olvidar nos ayuda a comprender el Alzheimer desde un ángulo humano. Nos enseña que la enfermedad no anula la relación con el paciente, sino que transforma los vínculos y nos obliga a vivir intensamente el presente. De su autora, Rachel Cohn, sabemos que nació en Malasia en 1985 y creció en California, Estados Unidos. Estudió en la Universidad de Yale y, posteriormente, obtuvo un máster en escritura creativa en la Universidad de Florida.
1: Poco a poquito, pero eso no me hará llorar a mí jamás.
0: Antes de dedicarse de lleno a la narrativa, Cohn trabajó en el mundo editorial y fue editora de la revista gastronómica Lucky Peach, donde exploró su interés por la cultura culinaria. Esa experiencia se refleja en su novela, donde la comida y las recetas se convierten en un lenguaje de afecto y memoria familiar. Con Goodbye Vitamin, publicada en español como Vitaminas para no olvidar, debutó en la narrativa y obtuvo un amplio reconocimiento. El libro fue nombrado el mejor libro del año por medios como NPR y The Ofra Magazine. Además, ganó el prestigioso reconocimiento del National Book Foundation en la categoría 5 Under 35. Escuchábamos la bella voz de Carla Sofía cantando El Olvido.

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1: Y publicada en 1996, El cuaderno de Noah, The Notebook en inglés, fue la primera novela de Nicholas Sparks y rápidamente se convirtió en un fenómeno internacional. Más allá de su envoltura romántica, el libro es también una reflexión sobre la memoria, la pérdida y el poder del amor frente al Alzheimer.
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1: La historia comienza cuando un anciano llamado Noah Calhoun, residente de una casa de retiro, abre cada día un cuaderno para leérselo a una mujer que padece demencia senil. Esa mujer es Ali Nelson, el gran amor de su vida, aunque ella ya no lo recuerda. A través de la lectura de Noah, el cuaderno nos transporta al pasado, a la Carolina del Norte de los años 40, cuando Noah, un joven humilde, y Ali, una muchacha de familia acomodada, vivieron un amor intenso que se vio truncado por diferencias sociales y la oposición de los padres de ella. Tras años separados y cuando Ali está a punto de casarse con otro hombre, el destino los reúne de nuevo. La pasión, la complicidad y la fuerza del sentimiento que los unió resurgen con tal intensidad que Ali decide apostar por ese amor verdadero pese a todo.
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1: Lo que hace singular a la novela es que ese romance no se narra desde la juventud, sino desde la vejez, cuando el Alzheimer ha borrado gran parte de los recuerdos de Ali. El gesto cotidiano de Noah, de leerle el cuaderno que recoge su historia, se convierte en un acto de resistencia contra el olvido. Por momentos, Ali recupera la lucidez y recuerda quién es él, quiénes son ellos. Son instantes breves pero reveladores. El amor, parece decirnos Sparks, tiene la capacidad de atravesar la enfermedad incluso cuando la memoria falla.
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1: El Alzheimer en la novela no se muestra de forma clínica ni exhaustiva, sino en clave emotiva y simbólica. Es la enfermedad que amenaza con borrar una vida compartida, pero también el telón de fondo que resalta la lealtad y la fuerza de los vínculos afectivos. Noah encarna la figura del cuidador, que lejos de rendirse, acompaña cada día con paciencia y ternura y devoción a su pareja.
0: 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I'll always think of you that way.
1: De esta manera, El cuaderno de Noah no solo es una historia de amor romántico, sino también una narración sobre el amor en su dimensión más amplia, la fidelidad a una vida compartida, la persistencia del afecto frente al deterioro y la dignidad de sostener al otro incluso cuando ya no puede reconocerlos. La novela fue adaptada al cine en el 2004 bajo el título de The Notebook, dirigida por Nick Cassavetes y protagonizada por Ryan Gosling y Rachel McAdams, consolidando aún más su lugar como uno de los relatos románticos más influyentes de las últimas décadas.
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1: Nicholas Sparks nació en Nebraska en 1965, aunque creció en California. Estudió en la Universidad de Notre Dame gracias a una beca de atletismo y tras graduarse trabajó en distintos oficios antes de dedicarse de lleno a la escritura. Su primera gran obra, The Notebook, con la que hemos traducido como El cuaderno de Noah, publicada en 1996, fue un éxito inmediato y lo catapultó a la fama internacional. Desde entonces ha escrito más de 20 novelas, muchas de ellas bestsellers, traducidas a más de 50 idiomas y con decenas de millones de ejemplares vendidos en todo el mundo.
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1: Entre sus títulos más conocidos se encuentran Mensaje en una botella, Un paseo para recordar, Querido John y La última canción. Varias de sus novelas han sido adaptadas al cine con gran éxito de taquilla. Sparks es considerado uno de los autores de novela romántica más influyentes del siglo XX y de comienzos del siglo XXI. Su estilo combina historias de amor intensas con dilemas familiares, enfermedades o tragedias que ponen a prueba a sus personajes. Aunque a menudo criticado por su sentimentalismo, ha sabido conectar con un público masivo que encuentra en sus páginas una mezcla de emoción, esperanza y fe en el poder del amor. 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Escuchábamos I'll Be Seeing You de Jimmy Durante, canción que forma parte de la película The Notebook, basada en el libro de Sparks. Seguimos.
2: Tres y cincuenta. 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
5: Hoy, 26 de septiembre, un día como hoy. Un día como hoy. Un día como hoy. 1825. En 1825 fallece José Bernardo de Tagle, marqués de Torre Tagle y segundo presidente del Perú, durante su reclusión en la fortaleza del Real Felipe, por haberse entregado a los españoles luego del motín del Callao.
6: 1960.
5: En 1960, Fidel Castro pronuncia un discurso de 4 horas y media en la Asamblea General de las Naciones Unidas, lo que le vale una aparición en el libro de récords Guinness como la persona que ha dado la alocución más extensa en dicha asamblea.
6: 1983.
5: En 1983 se produce el llamado Incidente del Equinoccio de Otoño, en el que el teniente coronel del ejército soviético, Stanislav Petrov, salva al mundo de una guerra nuclear entre la Unión Soviética y los Estados Unidos. Todo esto sucedió un 26 de septiembre, un día como hoy.
6: Un día como hoy.
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2: Tres y 55.

Nosotros, por supuesto, no nos vamos a despedir sin contarles además lo que nos llegó a la mesa de redacción esta semana. Así que empezamos. Vuelve Fernando Ampuero con una publicación deliciosa. Se llama Marea Alta y es, como él mismo lo define, una miscelánea de sus libros de misceláneas o una parcial reedición de textos escritos a toda prisa y que hoy aparecen revisados y con un nuevo título, o sencillamente un recuento personal de asuntos literarios y artísticos. Es, en resumen, un libro imperdible de crónicas y ensayos de una de las mejores plumas de la escena local. Marea Alta viene bajo el sello Tusquet y ya está en librerías, para no perdérselo. Un Mundo para Julius cumple 55 años y No Me Esperen en Abril cumple 30 años desde su aparición. Las dos grandes novelas de Alfredo Bryce están de aniversario. Por eso, la editorial Peisa ha tenido la gran idea de sacar sendas ediciones conmemorativas con una bella diagramación y tapa dura. Si usted no tiene estos clásicos en su biblioteca, pues ¿qué espera para comprarlos ya? Un Mundo para Julius y No Me Esperen en Abril, bajo la editorial Peisa, en una edición bellísima. Y también hemos recibido con muchísima ilusión Las Maravillas de tu Despensa, de la doctora Sara Abusabá. Se trata de un libro que nos invita a descubrir el potencial sanador y nutritivo de los alimentos nativos del Perú. Conoce los superalimentos nativos del Perú en este libro que te hará explorar no solo su valor social y cultural, sino también sus innumerables beneficios a la salud. Con base en evidencia científica, Las Maravillas de tu Despensa te ayudará a reconectarte con tu salud y sentirte lleno de vida desde lo que comes. Este no es un recetario, nos dice la contratapa, aunque encontrarás las recetas más prácticas para aprovechar cada alimento. Tampoco es un libro técnico, es una guía cercana para descubrir por qué alimentos como la maca, el aguaje, el tocoshi, el rocoto y muchos otros son tan valiosos para ti, cómo actúan en tu cuerpo y cómo incorporarlos en tu alimentación. 15 superalimentos y recetas que vienen en Las Maravillas de tu Despensa, de Sara Abusabá, que llega bajo la editorial Diana. Gran publicación. Y nos llega la segunda edición de un libro entrañable, Lunes Otra Vez, de Federico León y León, que viene bajo el sello Clorinda. Esta novela está centrada en finales de los 90 y nos presenta las voces íntimas de 5 amigos que se mezclan con los ruidos de una ciudad caótica, tan entrañable como áspera, tan propia como ajena. En Lunes Otra Vez, Federico León y León ha construido con la singular renuncia a un narrador una novela generacional que, lejos de la nostalgia o el trillado malditismo, es más bien una constatación honesta sobre una época decisiva para sus protagonistas, cuando la juventud deja de serlo y aparece la crudeza de la vida adulta. Antes que la amargura frente a la promesa incumplida, escoge un ajuste de cuentas sereno y también irónico frente a lo que fuimos y no seremos más. Es una novela que en realidad reproduce con mucha profundidad escenas que podríamos encontrar perfectamente en un sitcom o en una historia de amigos. Felicitaciones a Federico León y León por esta segunda edición de su novela Lunes Otra Vez. Y el pasado miércoles 3 de septiembre se llevó a cabo la presentación de La Estrella Más Cercana, poemario inédito que reúne 13 poemas de José Antonio Mazzotti, los cuales representan la despedida del poeta, pero también un canto a la vida, al amor, al arte y a los recuerdos felices de la infancia. El poeta Domingo de Ramos manifestó que la partida de José Antonio Mazzotti lo afectó mucho, pues lo había visitado poco antes de su fallecimiento. Asimismo, refirió que La Estrella Más Cercana establece una relación entre el amor, la mística y la muerte, sin que esta última sea el punto central de su reflexión, sino que asoma en algunos textos entre líneas y crea un ambiente perturbador. La Estrella Más Cercana se encuentra disponible en las principales librerías de Lima. Y del escritor Luis Nieto de Gregori nos llega Clara en el Reino Moche. Clara es una joven arqueóloga trujillana que tiene especial interés en descifrar los enigmas que encierra la iconografía moche. Ella sigue la línea de interpretación trazada por Chris Marshall, arqueólogo de la Universidad de California en Los Ángeles y renombrado especialista en la materia. Marshall es su mentor y también un amigo que ha heredado de su padre,

Alfredo Incio, quien pocos años atrás ha sido asesinado en Pacasmayo por los saqueadores de la tumba regia de un dignatario moche en el Valle de Jequetepeque. Su fascinación por el mundo moche lleva a Clara a investigar una deidad de esa tradición que no tiene una caracterización definitiva. En ese empeño se topa en el Museo Larco de Lima con un anciano, el señor Gonzalo Yesquén, con quien traba amistad. Este resulta ser un extraordinario conocedor de la iconografía y las deidades moches. Su aporte colisiona con los lineamientos trazados por su mentor académico y Clara decide reformular los ejes de su investigación. El tráfico de piezas arqueológicas precolombinas, cuyo destino es Europa, es el gran tema que Luis Nieto de Gregori aborda en esta novela. De pulso policial, en ella asistimos a pesquisas y muertes en torno a la desaparición de la corona de oro perteneciente al gran señor de la mina. Interesantísimo libro de Luis Nieto de Gregori que viene bajo el sello Peisa.

Y bueno, con eso nosotros ya nos vamos despidiendo, pero queríamos dedicar unos minutos a recordar a nuestro queridísimo amigo y colega Jaime Chincha. Trabajamos juntos, fuimos amigos, nos quisimos mucho, tuvimos largas conversaciones. Jaime era un gran periodista y un gran lector. Este programa se lo dedicamos a su memoria. Gracias, Jaime, por todo.

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0: amor
1: de
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4: Son las 4:03.
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6: Al menos 400 agentes del INPE, efectivos de la Policía Nacional y representantes del Ministerio Público participaron en un mega operativo simultáneo de requisa en los penales Ancón 1, Miguel Castro Castro, El Milagro de Trujillo, Chayapalca y Cochamarca. Durante las inspecciones fueron incautados celulares, routers, drogas y otros artículos no permitidos en el penal Miguel Castro Castro. Además, se encontraron 41 envoltorios con marihuana y 15.000 soles en efectivo, junto con equipos electrónicos y otros objetos. La presidenta Keiko Fujimori destacó que el Perú es un país de oportunidades y abierto a las inversiones extranjeras.
7: Pero aquí lo importante es invitar a diferentes empresas de todas partes del mundo a que miren el Perú, a que vayan y visiten y que vean las bondades que tiene nuestro país y que apuesten por supuesto, el Perú.
6: La Oficina Nacional de Procesos Electorales, OMPE, concluyó la distribución del material electoral hacia las 94 oficinas descentralizadas de procesos electorales ubicadas en el interior del país con miras a las elecciones regionales y municipales. En el programa Enfoque de los Sábados de RPP, el arqueólogo Walter Alba anunció la firma de un convenio que permitirá ampliar el Museo Tumbas Reales de Sipán, ubicado en Lambayeque, y precisó que se trata de una obra que será ejecutada mediante el mecanismo de obras por impuestos, con el fin de que el museo sea convertido en el mejor recinto cultural y turístico de Sudamérica.
8: Próximamente se firmará un contrato de obras por impuestos para una ampliación del museo que va a permitir convertirlo quizás en el mejor recinto cultural y turístico de Sudamérica. Es la empresa Urbi de Intercorp.
6: El ingeniero Yuri Escajadillo, subdirector de Vigilancia Climática del CENAMI, informó que lo más probable es que en el mes de octubre sigamos manteniendo el rango alto de temperaturas, con la proyección de que el calor se acentuará hacia diciembre. En el programa Diálogo de Fe de RPP, el arzobispo de Lima, Cardenal Carlos Castillo, indicó que este lunes se realizará una conferencia de prensa para informar sobre el itinerario que tendrá el Papa León XIV durante su visita a Lima, prevista para noviembre de este año.
9: Estamos en plena organización, los jóvenes están súper organizados para hacer un encuentro feliz y lindo con el Papa. Esperemos que ya vamos el lunes, vamos a tener una conferencia de prensa en donde vamos a presentar por lo menos lo de Lima.
6: El puente Pampatama, que conecta la provincia de Aymaraes con Andahuaylas en Apurímac, colapsó esta mañana cuando dos volquetes que transportaban mineral ingresaron a la estructura. Faltan 46 días para la visita del Papa León XIV al Perú.
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4: Cuatro y siete.

0: César Espinosa desde la cabina de RPP en Arequipa y Fernando Vivas aquí en la cabina central de RPP en Lima. Los saludamos y le damos la bienvenida a Ampliación de Noticias, edición de los sábados. César, vamos a dedicar el programa ahora en buena parte a las elecciones subnacionales de gobernadores, de alcaldes provinciales y distritales, que la tenemos ya a la vuelta de la esquina, la próxima semana, nada menos. ¿Cómo se siente el feeling de elecciones regionales y distritales en Arequipa?
1: Fernando, buenos días a todos nuestros oyentes, seguidores de la multiplataforma de RPP en Arequipa. El día 4 de octubre, en teoría, deberíamos asistir más de 1.200.000 electores a las urnas, ¿no? Pero siempre hay un ausentismo. Hay una especie de cansancio ya electoral, Fernando, de la población. Venimos de un proceso electoral de elecciones generales, seguido nomás este proceso de elecciones regionales y municipales, como que la población ya quiere que llegue el 4 de octubre para finalmente emitir su voto y ya descansar un poquito de lo que son las lluvias de propuestas en muchos casos que no tienen que ver mucho con la realidad, porque un poco más si nos proponen platillos voladores para movilizarnos dentro de la ciudad de Arequipa y ahorrarnos el tráfico vehicular. La gente quiere propuestas concretas y sobre todo plazos, que es lo que más le interesa a la población para saber cuándo se van a solucionar.
0: Me imagino que a diferencia de las elecciones nacionales donde teníamos algunas encuestas fiables, en tu región, en Arequipa, ahora no hay encuestas muy fiables, salvo la que cada candidato saca para su favor.
1: Exacto, el problema es ese, que uno ve las encuestas y en una está el candidato A, en la otra está el candidato B, el candidato C, entonces no hay una correlación como para creer en ellas, y eso también en la población genera mucha preocupación, porque sabemos que es importante también saber qué movimientos regionales o partidos nacionales podrían ocupar los cargos en cada región del país.
0: Bueno, entonces infórmense bien en Arequipa, en Lima, en todo el Perú. En RPP vamos a entrevistar a los principales candidatos y vamos a hacerles algunas advertencias también cuando haya que hacer del pasado de los candidatos. Algunos tienen sentencia, otros no. Y ahora precisamente, César, vamos a conversar con un candidato a la Municipalidad Metropolitana de Lima, Alberto Tejada, que le agradecemos su presencia. Él es doctor, ha sido árbitro de fútbol, por eso algunos lo recordarán. Ha sido alcalde 3 veces de San Borja.
2: Así es.
0: Y ahora postula a Lima, porque ya no quiere volver a San Borja, quiere Lima. Postula por Acción Popular, por La Lampa.
3: Muy buenos días, Fernando. Muy buenos días, César, a la distancia.
1: Buenos
3: sí,
1: días.
3: En realidad estamos candidateando por Lima con la ilusión de con una experiencia vivida como alcalde en 3 oportunidades y como ministro de salud, tener propuestas para esta gran metrópoli que conocemos, por supuesto, que es diversa, pero que requiere un liderazgo que ofrezca a todos los ciudadanos una ciudad segura, ordenada, con oportunidades para todos, pero que funcionen realmente para todos.
0: Sobre lo de ciudad segura, que es lo que mencionan en primer lugar todos los candidatos, porque es la preocupación central de los limeños y de muchos ciudadanos del país, ¿cuál es la propuesta básica, prioritaria, que usted cree que podría, en caso de ser alcalde, ejecutar en sus primeros días?
3: Lo primero es que yo creo que el alcalde debe liderar la seguridad ciudadana en representación de todos sus vecinos, pero para que las autoridades cumplan con su deber. Yo no creo que haya que tener que cambiar o poner al alcalde de policía cuando en realidad existe una organización que es responsable y la que tiene el contexto constitucional para combatir el crimen, más aún cuando este ya ha mutado hacia la investigación criminal, básicamente por extorsiones. Sin embargo, lo que sí es una posición en la cual la municipalidad puede colaborar, como que sucede en las grandes ciudades, por ejemplo, es en infraestructura, ¿no? Toda gobernación, y por lo menos una gobernación como la de Lima, que tiene la tercera parte de la población del Perú, debe tener una central de respuesta inmediata. Pero cuando usted escucha el C5I, que yo he visto en la campaña, como dice mucha gente, ofrece...
0: Explíquelo, por favor.
3: Ofrece esto como que si fuera una situación muy sencilla. No, este componente 5 en realidad es una central multiagencias, multipropósitos, interconectada, que no solamente se centra en la seguridad ciudadana, sino también en la meteorología, en el tránsito, en el SAMU, en los bomberos, en una central de respuesta inmediata multipropósito, yo lo he visto trabajar en Seúl, lo he visto en Barcelona, lo he visto en México, están bajo cargo de una gobernación y obviamente es un ente que coordina y articula y por supuesto ofrece información de privilegio a la policía, a los bomberos ante cualquier desastre o ante cualquier contingencia en seguridad. Por supuesto, ya llegó la época donde la tecnología debe articular la información de todas las cámaras que mediante directivas municipales hay que tratar de articular para que este Serenazgo Sin Fronteras sea una realidad y no cada uno se cierre en 43 cubículos y cada uno mira hacia adentro. Y más bien, las municipalidades deberían alentar pues, la lucha contra la receptación, contra la informalidad, poniendo casas de justicia para que realmente podamos tener el delito de flagrancia con el Ministerio Público, como lo tenemos en algunos municipios y el Poder Judicial, cerca a la localidad para que cualquier detención tenga inmediata respuesta y no existe impunidad, que es lo que la gente reclama. O sea, yo siento que hay estrategias, incluyendo la de recuperar el espacio con iluminación, con área verde, que no invita, este síndrome de los vidrios rotos, invita a la delincuencia y hay que preocuparse mucho por ese componente del medio para que realmente la delincuencia también se sienta no alentada a que eso suceda, ¿no?
1: Claro, doctor Tejado, usted ha mencionado algo importante, los centros de receptación justamente de objetos robados como autopartes e incluso equipos móviles. En las elecciones pasadas, la actual gestión de Lima Metropolitana justamente se había comprometido a cerrar estos lugares donde se venden los objetos robados. ¿Usted ofrece lo mismo o cómo piensa trabajar en ese aspecto?
3: Yo cuando hablo de liderar, hablas de que tu función no es ser policía, no es ser fiscal, no es ser lo que corresponda, pero sí hay un marco legal para la lucha frontal contra la informalidad, la lucha frontal contra la receptación. Y sabemos todos, o sea, hay lugares muy concretos en Lima Norte, en algunos lugares de distritos conocidos para no ponerlos en el punto, pero que todo el mundo conoce. Como también en este tema de los almacenes que hay en el centro de Lima, ¿no? Que se incendiaron y han sido noticia porque hasta el propio siniestro era prolongado y bastante llamativo. Pero todo eso entraba ante la vista de mucha gente sin que se tomaran decisiones. Yo creo que la oferta no tendría que ser una oferta, tendría que ser la obligación de la autoridad tratar de que se cumpla con esta lucha contra la situación, porque las cosas robadas se sabe de dónde vienen y a dónde hay que acudir y para sancionar y hacer las requisitorias que correspondan. O sea, yo creo que hay que tratar de hacer todo lo posible para que eso no quede simplemente a vista de algo que así es y así seguirá siendo, ¿no?
0: Pero afrontando el tema con sinceridad, el liderazgo lo tiene la policía y todo lo que haga la municipalidad será en colaboración con ella.
3: Seguro, eso es lo que yo me refiero.
0: Pero esa central S5I,
3: S5I, ¿no?
0: S5I, eso sí podría
3: eso
0: ser
3: sí.
0: Un proyecto de la municipalidad.
3: Debe de ser un... Mire, es inaudito que tengamos a municipios, a ver, territoriales, distritales en Lima que tienen muy interesantes centrales de seguridad ciudadana, pero no.
0: Podemos seguir hablando de obras porque eso, o sea, ahí habría que invertir. Y las obras que sí le atañen, que tienen que ver con el tránsito, pero Lima tiene una gran limitación y un gran riesgo por delante, que es financiero.
3: Seguro que sí.
0: Que es, primero, pagar la deuda. Lima se ha endeudado con 4.000 millones de
3: para 58 supuestos
0: soles en bonos para 58 o 91, dijo la gestión de...
3: Yo lo he leído en informe porque la verdad es que ha sido todo un misterio y es un misterio. Sí.
0: Y podríamos perder, ya estamos perdiendo varios arbitrajes y hay uno gigantesco ante el CIADE. ¿Cómo afrontar eso? Pero por favor nos lo dice después de una pausa.
3: Claro que sí.
0: Volvemos con el candidato a alcalde de Lima por Acción Popular, Alberto Tejada, luego de una pausa en Ampliación de Noticias.
2: Cuatro y 17.
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0: César Espinosa y Fernando Vivas los estamos acompañando en Ampliación de Noticias. Estamos conversando con Alberto Tejada, candidato a la Municipalidad de Lima por el Partido Acción Popular. Y yo le había dejado una pregunta, doctor Tejada, y digo doctor porque lo recordamos como árbitro y como médico, y ha sido además ministro de Salud. Le decía que podemos seguir hablando de muchas obras, y muy bonitas y muy importantes, pero Lima tiene unos riesgos y unos límites financieros que hay que abordar con realismo.
1: De todas maneras, eso ha sido quizá lo más irresponsable, y yo digo negligente, dentro de la administración de la Municipalidad de Lima, más allá de las obras, porque aparentemente dice, hace obras, no importa cómo lo hagas. Felizmente se ha gastado solamente el 24% de ese crédito, y ya estamos pagando la primera negligencia. 152 millones tan solo en el crédito pedido y el crédito que no se ha gastado, esa diferencial del crédito ya lo estamos pagando con un impacto sobre todo sobre la economía de la propia administración. Pero definitivamente ese va a ser un problema que vamos a tener que afrontar por las malas decisiones en contrataciones de staff de abogados y demás, que los laudos están perdiendo uno a otro, y seguramente vamos a tener que conversar para saber cómo se va a resolver la situación financiera. De todas maneras, tiene que haber un replanteamiento con respecto al interés de estos bonos, que están muy por encima de lo normal y de lo habitual, y con lo que venga, para ver cómo se va a resolver la situación financiera de la municipalidad. Pero Lima no puede parar, también es verdad. O sea, habrá que encontrar soluciones con el Ejecutivo, con el Ministerio de Economía y Finanzas, replantear un poco el SAT, replantear un poco cómo está la parte financiera interna, pero yo siento de que Lima tiene que salir adelante más allá de sus problemas. Hay que ver estas obras de las 58, cuáles son las que están pendientes. Hay solamente, como te digo, 24% del gasto, y hay un importante grupo de obras que están por realizarse y que todavía no están en nada, ¿no? O sea, hay una tercera parte que tienen algo de expedientes y una tercera parte que simplemente todavía están por definirse, y a lo mejor, probablemente, si se cree conveniente, pues priorizar algunas sobre otras, que es lo que también se puede hacer inmediatamente, ¿no? Pero la ilusión que realmente hay trabajar por Lima, Fernando, también está en trabajar por la gente, ¿no? O sea, una de las cosas que a mí me motiva es la juventud, es la salud, por ejemplo, a la que conozco perfectamente. Y siento de que aprendimos mucho durante la pandemia, porque me tocó ser alcalde en esa oportunidad también, y tenemos una opción de aprovechar los establecimientos existentes en este momento. Por ejemplo, los 30 establecimientos de CISOL, que son el famoso Hospital de Solidaridad, tratar de que mediante un convenio inmediatamente uno pueda atender a los pacientes del SIS o atender a los pacientes de la Seguridad Social, esas enfermedades que normalmente se pueden atender con facilidad y que congestionan hospitales, la diabetes, la hipertensión, el colesterol y demás, que de hecho, ese paso, no son poca cosa. 200 personas mueren diariamente producto de esas enfermedades crónicas, y la mitad de ellas se podría evitar, mire, la mitad se podrían evitar tan solo con prevención o atención oportuna. Eso se puede hacer desde el territorio. Los medicamentos.
2: Y doctor, ¿y están en capacidad de recibir ese flujo de pacientes los hospitales de la Solidaridad?
1: Sí, yo creo perfectamente. En algún momento se realizó en el año 2014. Lo que pasa es que las reglas eran distintas en ese momento, pero hoy yo escuchaba ayer a Zulema Thomas en una entrevista del embalse que tenía de pacientes y que no se daba abasto en este momento porque hay una saturación del factor hospitalario, porque la gente cree que solucionar salud es hacer hospitales, y eso no es la solución. Y eso se ha descrito hace más de 40 años en Almata. Lo que hay que fortalecer el primer nivel de atención, porque es más o menos ahí, en esos lugares, usted puede. Yo soy urólogo, por ejemplo, y ejerzo mi profesión. Y yo atiendo en una oficina, que puede ser esta misma, el 70% de mis pacientes. Yo voy al hospital solamente por el 20% de lo que realmente tiene que hacerse.
0: Pero ¿no será que su condición de doctor lo está llevando a plantear que la Municipalidad de Lima se come y se mete en un problema que va más allá de sus,
1: es que ayer, proceso,
0: posibilidades, no de sus facultades, porque ciertamente que Lima es región?
1: Así es.
0: Y como región incluso podría pedir,
1: debería,
0: que le transfieran competencias en materia de salud y de educación.
1: Y ya está. Y ya está también. El proceso de descentralización abordó hasta este año la parte administrativa y no se ha transferido simplemente por una decisión, pero eso está para involucrarlo en el presupuesto también. O sea, ya el proceso de descentralización para que Lima asuma competencias de región que le compete y tiene algunas, ya tiene que comenzar en educación y en salud, porque tú estás cerca a la gente. Por eso también la otra propuesta no solamente es en salud, y hablaba la de salud porque me parece importante y la conozco y creo que le podemos dar solución. Y no solamente a eso, a darle acceso a farmacias de genéricos de calidad a las personas. Un medicamento trivial para la hipertensión o para el estómago, un omeprazol, podía costar 20 veces más sin que el paciente pueda defenderse. Nadie lo defiende realmente de esta autorregulación de medicamentos, que eso es una barbaridad y eso hay que terminarlo. Centros de rehabilitación, centros de salud mental. Vivimos una etapa, lo vemos ahora, hace muy poco, en una experiencia en un colegio, lo vemos con los jóvenes, nadie los está atendiendo y todo el mundo se pone de costado, siendo diagnosticadores, pero no les damos oportunidades. Nosotros queremos hacer tecnoparques dentro de los parques zonales, que son politécnicos, para que en convenio con el Ministerio de Educación, en convenio con la Universidad Peruana, en convenio con la empresa privada, un poco como en Pachacútec, estos jóvenes de primero a quinto de secundaria tengan un oficio y salgan a su vez con su quinto de secundaria con un oficio en tecnología, en cualquier oficio, que permitan no ser ninis inmediatamente y se sientan que el 90-80% claro, pueden ser insertados laboralmente, o hacer para los chicos del deporte colegios de alto rendimiento. Desde el año 2014 tenemos ya letra y se hicieron solamente de los colegios cognitivos y los deportivos, no hay uno bajo ese diseño. Nosotros tenemos los terrenos en 21 establecimientos de hectáreas. Más allá de la recreación, le puedes dar valor para educar cercanamente a la población que necesita una orientación, claro, un estímulo, ¿no?
2: Doctor, yo no quería dejar de preguntarle sobre esta propuesta de la hora de Lima, ¿no? Una restricción de vehículos pesados de 5 de la mañana a 10 de la mañana, en hora punta, ¿no? Básicamente, ¿se ha medido el impacto económico o a qué sectores podría afectar esta medida?
1: Mira, la idea aquí es simplemente ser racional, o sea, la gente te pide medidas para mañana, ¿no? Entonces, y efectivamente, inclusive te dicen, oye, esas competencias ahora del tránsito del ATU no son tuyas, o sea, ¿qué hablas, qué haces hablando de ello? Pero es que tenemos que hacer el esfuerzo para ponernos en el pellejo de las personas que pierden 2 y 4 horas en el camino. Y yo, de hecho, he estado movilizándome por todo Lima y efectivamente la Lima Norte y la Lima Este son imposibles de pasar, ya no en hora punta, a pasar en cualquier horario del día. Y te das cuenta que una gran cantidad de ello es ocupado por camiones de gran tonelaje. 100.000 hay alrededor de Lima que transitan por la alcaldía. Y un camión son casi 5 autos. Tan solo colocar restricciones, no restricciones, acuerdos para que de pronto ellos estén a las afueras de Lima en horas importantes.
0: Son los camiones que nos abastecen también.
1: Seguro.
0: Cumplen una función importante.
1: Y podrían haber excepciones.
0: En la supervivencia de la ciudad.
1: Seguro que
0: entonces
1: sí.
0: Entonces tampoco es cuestión de mandarlos
1: ahí. No. Yo creo que, a ver, todo se tiene que hacer conversando. Acá las cosas no creo que tengan que ser dictatoriales y autoritarias. No confundir autoridad con autoritarismo.
0: Una última pregunta y les ruego una respuesta corta porque ya nos tenemos que ir. La principal obra para Lima ya está en camino y es la línea 2, que va a tener un impacto sobre el tránsito y por lo tanto sobre la productividad y el bienestar de los limeños. ¿Qué tiene que hacer? ¿Qué haría usted si es alcalde para que esa obra termine lo más rápido posible?
1: Mira, yo ya me he subido a la línea 2, como me subí a todas.
0: Y 5 estaciones que se pueden recorrer.
1: Y 5 que ya se pueden recorrer y la tunería ya está desde Ate hasta casi Bolognesi. No hace falta sino ponerse de acuerdo con la Municipalidad de Lima, que hay una ordenanza casualmente que de pronto es una restricción limitativa para salir a la superficie acá por Paseo Colón, para ya salir arriba y de pronto conectar Ate con la Estación Central del Metropolitano. Eso inmediatamente descongestionaría el este, porque con un corredor que usted lo puede licitar prontamente puede unir Chosica con Huaycán, Chaclacayo y Ate, y de pronto se va a la Estación Central y conecta con la línea 2 del metro. Como también replanteo un tren de superficie que reemplace la línea 3 para no dejar afuera, igual que lo que pasó con Chosica, a la población de Puente Piedra, a la población de Santa Rosa, de Ancón, que puede perfectamente con un tren que va de Lurín a Ancón, puede conectar Lima mucho más rápido, en el doble del recorrido, a la mitad de precio y sobre todo en 3 o 4 o 5 años, no en los 12 años que se demora la línea 3, que nunca, todavía no está ni en proyecto, y la línea 2 la tiene esperando. Pero por la línea 2 yo creo que es cuestión de tomar decisiones y de una vez resolver el problema de Lima Este.
2: Muy bien, muchas gracias al doctor Alberto Tejada, candidato a la Municipalidad Metropolitana de Lima por Acción Popular, cuyo símbolo es la lampa. Muchas gracias por estar en RPP. Gracias. Fernando, 8:30 de la mañana, titulares de la media hora, y seguimos con más en Ampliación de Noticias de los Sábados.
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4: Cuatro y treinta.
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4: 4:32.
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10: Un aviso meteorológico del Senami alerta a 20 regiones del país, incluidas Lima y Callao, por el aumento de las temperaturas diurnas. Hoy es el Día Mundial de los Ríos, fecha que se conmemora cada cuarto domingo de septiembre para visibilizar la importancia de conservar, proteger y usar de forma sostenible los ecosistemas hídricos. Colapsó el puente Pampatama que une Aymaraes con Andahuaylas en la región Apurímac durante el paso de volquetes que transportaban mineral. 2 turistas que practicaban parapente fueron rescatados de un islote ubicado en la Reserva Nacional de Paracas, en Pisco, región Ica, luego de sufrir un accidente mientras practicaban este deporte cerca del mirador La Catedral. RPP te recuerda, adelantar o sobrepasar de forma indebida a otro vehículo es una infracción grave sancionada con 440 soles de multa. Faltan 8 días para las elecciones municipales y regionales 2026.
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4: Cuatro y treinta y tres.
10: Tenemos a esta hora más información con Alex Juárez.
11: Gracias. Directo en directo, Jonathan Márquez Guamaní, el hombre de 42 años, que esta tarde fue atacado a balazos mientras estaba en una camioneta en el Jirón Guise, en el Callao, ha fallecido. En el hospital Daniel Alcides Carrión han confirmado sus familiares a RPP. Según la versión de los vecinos, el hombre había llegado al lugar junto a una mujer. Ella bajó a dejar un encargo y en ese momento fue aprovechado, por delincuentes que dispararon contra Márquez Guamaní. Fueron 15 disparos, al menos los que escucharon los vecinos. Tenemos el testimonio de una de las residentes. Escuchemos.
12: Todo esto estaba transitando, había incluso un camión que vendía helado que se fue rapidísimo. La gente se asusta.
13: ¿Cuántos disparos escuchó usted, me dice?
12: 15. No se escuchó, pero primero pensé que era cohetes. Pero después cuando miré por la ventana vi que era el carro.
11: El crimen ha ocurrido, como ya lo hemos informado, en la cuadra 6 del Jirón Guise, frente al circuito de playas aquí en la provincia constitucional del Callao. Los peritos de criminalística han encontrado en la escena del crimen 15 casquillos de bala. Las autoridades policiales y del Ministerio Público ya están realizando las investigaciones. A propósito de este crimen, la provincia constitucional del Callao registra 129 homicidios en lo que va de este año, según cifras del Sistema de Información de Defunciones del Ministerio de Salud. Directo en directo, RPP.
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21: 4:36.
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2: Ocho de la mañana con 37 minutos. Estamos en ampliación de noticias. Hoy sábado 26 de septiembre del 2026. Somos Fernando Vivas y quien les habla, César Espinosa en la conducción. Vamos a seguir hablando de la campaña electoral y esta vez vamos a escuchar las propuestas del señor Miguel Cordano, el ex candidato al gobierno regional del Callao por Fuerza Popular. Muy buenos días, bienvenido a RPP.
22: Muy buenos días, un placer estar en su programa.
2: Bueno, dentro de sus propuestas que pude leer, usted está ofreciendo crear 20.000 nuevos puestos de trabajo. ¿Cuántos de estos serían de forma directa por el gobierno regional del Callao y cuántos serían a través del sector privado?
22: Bueno, en realidad 20.000 nuevos puestos de trabajo al año. El Callao genera 7.000 nuevos puestos de trabajo por su propia función de inversión privada como puerto o aeropuerto. Nosotros estamos multiplicando por tres en razón de que vamos a utilizar nuevos mecanismos de financiamiento. Por ejemplo, el Procompite normalmente es 10% de la inversión como presupuesto. Y se ha utilizado dos convocatorias y lógicamente solamente han empleado el 5%. Nosotros vamos a utilizar el 10% y esto va a beneficiar tremendamente. En 10 años el Procompite ha dejado de percibir el Callao 400 millones de soles que no han podido ser dirigidos por incompetencia en la gestión a los sectores como la pesca artesanal o los sectores de las pequeñas empresas. Nosotros creo que con este compromiso de 20.000 nuevos puestos de trabajo estamos haciendo una propuesta que viene principalmente desde el sector privado. Desde el gobierno regional vamos a hacer todo el fortalecimiento de capacidades, vamos a tocar a todas las empresas que tiene el Callao para, por adelantado, saber cuál es el nivel y el perfil y competencia que requieren para un nuevo puesto de trabajo y principalmente elevar el nivel de requerimiento de perfiles, porque normalmente la carpintería, la metalmecánica ha sido superado tecnológicamente y hoy las empresas nuevas realmente requieren este nuevo tipo de perfiles que lo vamos a preparar a través de convenios o instituciones o universidades.
0: Sí, señor Corando, usted por cierto es ingeniero industrial, ¿no? Y se encargó del Cuerpo de Tasaciones del Perú, que es un cargo interesante.
22: Sí, correcto.
0: Una buena entrada para el gobierno regional es esa. Pero veo en las encuestas que hay un muro celeste allí, celeste lo digo por Renovación Popular, de Pedro Espadaro, que tiene un favoritismo en la intención de voto muy grande. Usted es el segundo, pero con una gran diferencia. Y en su pasado usted estuvo asociado a Pedro Espadaro, eran del mismo movimiento, incluso usted ya fue candidato a la región mientras Espadaro fue candidato a alcalde, él ganó. ¿Y qué pasó allí? ¿Por qué usted no siguió con Espadaro y de repente ahora eran parte de la misma solución política para el Callao y se separó de él?
22: Bueno, en realidad es correcto, sí, definitivamente. Yo trabajé en el enfoque de ser candidato a gobernador regional, como hoy, por Contigo Callao, que era el movimiento que él lideraba, y ciertamente me entusiasmé, logré en primera vuelta 145.000 votos, que para el Callao era bastante fuerte, quedé primero, le saqué de ventaja a Ciro Castillo cerca del 6% de ventaja. En segunda vuelta, Pedro Espadaro me abandonó, me dejó solo, y todos los grupos que estaban en los otros pueblos hicieron alianza con Ciro Castillo, y lógicamente, inclusive en los personeros, me sacaron la vuelta, como se dice normalmente. Guardé silencio porque realmente quedé incomprendido como chalaco de que este tipo de actuación podía ser. Pero bueno, hoy ese mismo grupo que apoyó a Ciro Castillo ahora lo apoya a Pedro Espadaro. Entonces ellos compiten ahora conmigo. Entonces no me llama la atención este tema, porque realmente nosotros estamos trabajando con un enfoque diferente en el Callao, vamos dirigidos puerta a puerta con el ciudadano y estamos teniendo un respaldo formidable de todos los chalacos. Ayer he estado en Pachacute, realmente sorprendente cómo la gestión de Pedro Espadaro ha sido totalmente deficiente. Yo como chalaco me siento totalmente comprometido con Pachacute, porque no tienen agua. No, la autoconstrucción, como presidente del Cuerpo Técnico de Estaciones del Perú, que he hecho más de 6 años este tema, realmente no tiene la sostenibilidad del suelo adecuada. Entonces yo realmente digo, hay que ayudar, y ante ese esquema, ese es mi proyecto más importante que tenemos, de Pachacute tener un programa de financiamiento en el cual participemos los 3 niveles de gobierno, con el Banco Interamericano, con la Corporación Andina de Fomento, con el Banco Mundial, que permita realmente tomar una reactivación completa en una ciudad que está vulnerable totalmente, con índices tremendos de educación, contaminación del mar, la pesca artesanal que no sale, etcétera, muchos problemas juntos. Entonces yo creo que este tipo de solución para Pachacute va a ser una salida tremenda. Y basta de decir que se demoran casi 3/4 de hora llegar a la Gambeta. O sea, es largo el trajín desde Bahía Blanca para una persona común y corriente. Entonces los niños sufren mucho. Entonces yo creo que este es un proyecto importantísimo, va amarrado, igual con mi Perú. Hoy, por ejemplo, la pista Gambeta está ampliamente congestionada. Ese es otro proyecto importantísimo que tenemos, porque este congestionamiento involucra a la Gambeta, que no se ha hecho nada en 4 años, considero un tiempo perdido. Y la avenida Foces ya es dramatismo total, porque realmente no se puede comprender cómo la gestión actual del gobierno regional de Ciro Castillo y Pedro Espadaro como alcalde no han hecho nada en los postes. Uh-huh. Y el pretexto es que era una competencia del Ministerio de Transporte y Comunicaciones. O sea, muestra una incompetencia tremenda para solicitar los pedidos al MTC, y lógicamente han dejado una infraestructura aeroportuaria de primera línea, y es más, incógnitas sobre lo que era el antiguo local del aeropuerto, que dejan. Entonces, como chalaco, nosotros vamos a proponer que esa sede sea para los vuelos nacionales, porque realmente no tiene sentido perder toda esta infraestructura nueva y lógicamente no haya el acceso, no haya la conectividad. Entonces yo creo que realmente por ahí hay mucha falla en los temas de transporte, tráfico, que lo vamos a solucionar en 4 años definitivamente.
2: Claro, y en temas de salud, ¿qué mejoras va a hacer y cómo las va a implementar?
22: Bueno, mira, la salud es una catástrofe total en el Callao, porque todos se quejan, no hay distrito que no se queje de que la red hospitalaria esté funcionando adecuadamente, comenzando por el Hospital Carrión, que nuevamente no tiene presupuesto público para reconstruir un hospital que tiene más de 80 años. Entonces, lógicamente, el mantenimiento y el capital que se le da como un presupuesto de mantenimiento no es suficiente para manejar un nivel de hospital y atención. Hay quejas en las demoras, en los pacientes, en las medicinas, pero definitivamente la competencia médica no se cuestiona, tampoco la de las enfermeras, pero el personal administrativo realmente no va en relación con el personal de atención a los pacientes. Y lógicamente el Hospital Carrión va a ser una propuesta completa. En Pachacute vamos a tener un hospital para Pachacute, porque demorar 2 horas para atención, se mueren en el camino las personas. Entonces, lógicamente, esa es otra propuesta importantísima que tenemos en la salud.
0: Sí, una última pregunta. El futuro del Callao tiene que ver con su pasado, también es ser puerto. Y como puerto va a crecer ahora, y este convenio con Estados Unidos que va a invertir en una base naval importante, y está Chancay. Ya se está haciendo cabotaje, es decir, navegación con traslado de mercancías entre Callao y Chancay, porque Chancay va a tener más opciones de desarrollo que Callao, pero Callao tiene que ser parte de eso también.
22: Por supuesto, nosotros estamos proponiendo el puerto hub Callao-Chancay. Nosotros, felizmente, los transportes de carga y el almacenaje se han quedado en Callao, a pesar de la gran cantidad de terreno disponible en Chancay, de modo que la experiencia que tienen los chalacos, nosotros, por ejemplo, la pesca artesanal, ya hemos trabajado con ellos para darle el nuevo muelle, el nuevo DPA que se requiere a nivel de Oquendo, que permita realmente solucionar los temas de no solamente de generación de empleo y de inseguridad manifiesta, sino que esta relación que tiene el puerto con la carretera en el transporte de carga sea importante a través de separar el transporte de carga de camiones a través de una nueva vía litoral del Callao que conecte Bahía Blanca, que está en Ventanilla, Pachacute, con el puerto del Callao, y aminorar el tráfico de 3-4 horas que es actualmente a 1 hora y media. Entonces, el cabotaje que usted menciona, ya está la norma, está la ley, está el reglamento, se ha hecho una propuesta, pero eso depende exclusivamente de la inversión privada, que sería una solución importantísima, por cierto.
0: Bueno. Muchas gracias, señor Miguel Corrano. Suerte en su campaña. A todos los limeños, que somos la tercera parte del país, nos interesa porque Callao es parte del desarrollo de Lima también.
22: Pero por supuesto.
0: Y no se condice las posibilidades que tiene el Callao con los índices sociales que tiene.
22: Muchas gracias, Fernando. Un placer.
0: Todos los
22: recuperaremos el Callao para los chalacos.
0: Gracias, señor Corrano. Nos vamos a una pausa y volvemos con más en Ampliación de Noticias.
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5: Cuatro y 48. 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
11: 4:52.

0: César Espinosa y Fernando Vives los estamos acompañando en Ampliación de Noticias. Vamos a mostrar imágenes para quienes nos siguen en televisión y en YouTube de una misa multitudinaria que está ofreciendo León XIV, el Papa, en París, porque como bien saben está visitando a Francia y en estos momentos se encuentra oficiando una multitudinaria misa, nada menos que en los Campos Elíseos, en París. Allí lo vemos precisamente, no lo oímos, pero lo vemos en un escenario austero.
1: Así es, Fernando. Recordemos que el Papa León XIV tiene prevista culminar esta visita el 28 de septiembre, es decir, el día lunes. Él ha recorrido los Campos Elíseos y ahora está ofreciendo, como bien mencionas, una misa multitudinaria que no solo ha congregado a ciudadanos franceses, sino también de otras partes del mundo, quienes han llegado portando incluso banderas de su lugar de origen. Durante el recorrido también que hizo previo a la misa, Fernando, se observó a muchas familias que incluían a sus pequeños hijos justamente en brazos para que puedan recibir la bendición del Papa León XIV, que recordemos en noviembre estará en nuestro país. Así 8 es. De la mañana con 53 minutos, Fernando.
0: Sí, es un papa viajero porque ya ha estado en el norte de África, en España, ahora está en Francia, estuvo en Turquía también y en noviembre viene por primera vez a América Latina y va a estar en el Perú, previamente en Uruguay y en Argentina. César, tenemos a nuestro último invitado, le agradecemos su presencia, es Karsten Kunkel. Preside la Asociación Automotriz del Perú, que es una entidad privada que tiene mucho que decir en temas de tránsito en Lima y en todo el país, pero precisamente en Lima, a la asociación que usted preside, señor Kunkel, le preocupa y ha hecho público que le preocupa esta coincidencia de muchos candidatos a alcaldes y de un proyecto presentado por la diputada Norma Yarrow que quieren desaparecer la ATU, la Asociación de Transporte Único para Lima y Callao. ¿Por qué ustedes ven ese tema con preocupación?
2: Efectivamente, muy buenos días. Estamos sumamente preocupados porque esa iniciativa de la ATU nació en la Asociación Automotriz y en la Fundación Transitemos justo para mitigar un poco el caos que tenemos en el tráfico, que sigue obviamente latente, y hay que reforzar la ATU, pero no eliminarla. Es como decir, la policía no está haciendo óptimamente su trabajo en el Perú, así que eliminémosla, pero no dicen qué van a hacer después. Porque, ¿por qué se ha creado la ATU? Porque había sobreposiciones entre Callao y Lima y Huarochirí, que cada uno planificaba su ruta y obviamente venía la guerra del centavo de los transportistas que todos querían ganarse al pasajero, infringían las leyes de tránsito, se paraban en doble, triple fila, y eso era porque no se coordinaba bien las rutas. Lima coordinaba sus rutas, Callao lo coordinaba sus rutas, Huarochirí coordinaba.

0: banda no existiría la informalidad. Ningún informal va a salir a la calle si no puede recuperar la inversión que hace. Entonces, lo que hay que ver en la ATU tiene que ver de acercarse a los informales, incentivarlos más bien a que dejen de usar combis y compren de repente entre 10 un bus grande para descongestionar la calle. Esas son iniciativas que podría propiciar la ATU.
1: Usted y su asociación están plenamente de acuerdo con la propuesta del exministro de Transportes, Rafael Rey, de bajar el monto de las multas.
0: Totalmente. Las multas son irracionales acá,
1: claro,
0: en el Perú.
1: Nadie las paga. Siendo menores las van a pagar más y vamos a recaudar más. La municipalidad va a recaudar más a través del SAT, ¿no? Entonces es una gran crítica a la ATU que en todos estos años no haya tenido esa iniciativa.
0: Lamentablemente hubo mucha injerencia política en la ATU. La ATU tiene que ser una entidad técnica que no tiene que depender de los políticos, tiene que tener una visión más allá de los 4 años o 5 años que se elige un gobierno.
1: ¿Y esa injerencia fue de los gobiernos de turno o de otras fuerzas políticas?
0: No, de otras fuerzas políticas y gobiernos de turno. Efectivamente, la presidencia de la ATU no debería depender del Ministerio de Transporte, pero sí
1: tuvo presencia cuando estaba la señora María Jara, ¿no?
0: Sí.
1: Pero luego se perdió.
0: Sí, claro, María Jara le revocaron el contrato antes de lo que correspondía por injerencia política. Y eso es lo que no debe pasar, porque como digo, es una entidad técnica. El transporte es algo netamente técnico del cual desconocen los alcaldes. O sea, el alcalde no es experto en el transporte. Entonces, lo mejor que puede hacer un alcalde es escuchar a la ATU. Y es más, hay un punto muy importante. El directorio de la ATU está compuesto de personas de la Municipalidad de Lima, personal de la Municipalidad Callao y del MTC. Así que sí están coordinados y podrían tomar injerencia en las decisiones, solamente que no se preocupan y probablemente los candidatos que dicen vamos a eliminar la ATU no conocen el sistema de forma como está funcionando.
2: Claro. ¿Y ustedes se han reunido con algún candidato o con varios candidatos justamente para hacerles llegar su preocupación y estas alternativas que están planteando?
0: Efectivamente, sí. Hemos conversado con varios y ya les hemos advertido a varios. Pero también es un tema populista, obviamente, porque hay, estimamos, 50.000 digamos, transportistas informales. Son votos importantes, pero no... Coincidimos que la ATU tiene muchas deficiencias que hay que corregir, pero desaparecerla sería lo peor que podrían hacerle a Lima y Callao.
1: Entonces, ¿usted cree que estas propuestas de los candidatos y ahora de la diputada Norma Yarru, que por cierto, socia política de Rafael López Aliaga en Renovación Popular, tienen que ver con ganarse el voto de esos decenas de miles que viven del transporte informal?
0: Es probable, pero yo creo que hay que tener otra llegada a través de la ATU a ese transporte informal, porque ellos están sufriendo ahorita no solamente por el tema del orden que estamos pidiendo, sino también el tema de la seguridad ciudadana. Hay extorsiones. Antiguamente, cuando volvemos a las épocas antes de la ATU, ellos pagaban cupos para autorizarles su ruta, habían mafias que organizaban todo eso y obviamente habían personas indeseadas dentro de los municipios que tenían ese poder de autorizar una ruta o entre comillas autorizar una ruta y eso se eliminó con la ATU. Así que el alcalde en realidad debería estar incentivando esa autoridad autónoma, porque puede decir, bueno, es los técnicos que deciden cómo planificar la ruta, no cada alcaldía de por sí. Imagínense que esté Callao y Lima enfrentado, tienen candidatos opuestos políticamente. Entonces, Callao puede decidir, yo pongo 1,000 buses que van por esta ruta, y Lima no puede decir nada. Y

0: Lima puede decir igual, voy a poner 1000 rutas, 1000 buses que van por la otra ruta, les va a afectar incluso a los informales. Entonces esa autoridad única, claro, su principal acción es coordinar para que no haya sobreposición de rutas.
1: Muy bien, señor Carstens Kuhn, que le agradecemos su presencia en RPP. Ha estado con nosotros el presidente de la Asociación Automotriz del Perú. Fernando, llegamos a la parte final de la edición de hoy de Ampliación de Noticias de los Sábados. Ha sido, como siempre, un gusto el poder acompañarte. Nos reencontraremos la próxima semana.
2: Igual para mí. Los dejamos con Enfoque los Sábados y nuestro colega Fernando Carballo. Chao.
1: Buen fin de semana.
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5: Son las 5 y 3. 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
7: Al menos 400 agentes efectivos de la INPE, efectivos de la Policía Nacional y representantes del Ministerio Público participaron en un mega operativo simultáneo de requisa en los penales Ancón 1, Miguel Castro Castro, El Milagro de Trujillo, Chayapalca y Cochamarca. Durante las inspecciones fueron incautados celulares, routers, drogas y otros artículos no permitidos. En el penal Miguel Castro Castro además se encontraron 41 envoltorios con marihuana y 15.000 soles en efectivo, junto con equipos electrónicos y otros objetos. La presidenta Keiko Fujimori destacó que el Perú es un país de oportunidades y abierto a las inversiones extranjeras.
8: Pero aquí lo importante es invitar a diferentes empresas de todas partes del mundo a que miren el Perú, a que vayan y visiten y que vean las bondades que tiene nuestro país y que apuesten por supuesto, el Perú.
7: La Oficina Nacional de Procesos Electorales concluyó la distribución del material electoral hacia las 94 oficinas descentralizadas de procesos electorales ubicadas al interior del país, con miras a las elecciones regionales y municipales. En el programa Diálogo de Fe de RPP, el arzobispo de Lima, Cardenal Carlos Castillo, indicó que este lunes se realizará una conferencia de prensa para informar sobre el itinerario que tendrá el Papa León XIV durante su visita a Lima prevista para noviembre.
9: Estamos en plena organización, los jóvenes están súper organizados para hacer un encuentro feliz y lindo con el Papa. Esperemos que ya vamos el lunes, vamos a tener una conferencia de prensa en donde vamos a presentar por lo menos lo de Lima.
7: El ingeniero Yuri Escajadillo, subdirector de Vigilancia Climática del CENAMI, informó que lo más probable es que en el mes de octubre sigamos manteniendo el rango alto de temperaturas, con la proyección de que el calor se acentuará hacia diciembre. El puente Pampatama, que conecta la provincia de Emaraes con Andahuaylas en Apurímac, colapsó esta mañana cuando dos volquetes que transportaban mineral ingresaron a la estructura. Así lo informaron pobladores de la zona.
10: Por la negligencia de dos vehículos de carga de minería, ha excedido el peso y ha hecho que el puente se caiga, se rompa al centro y deja incomunicado totalmente a todo Aymaraes, a todo Andahuaylas, parte de Aymaraes hacia Itensónica, que va hacia Cusco.
7: Las elecciones de Estados Unidos y Perú empatan 1-1 en partido amistoso que se juega en la ciudad de Boston por la fecha FIFA. Faltan 46 días para la visita del Papa León XIV al Perú.

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2: Vamos a esta hora hasta la región Piura, Melisa Alzamora con la información.
3: Buenas tardes, directo en directo. Los dos efectivos policiales que aparecen en un video tomando cerveza dentro de la comisaría de la Unión en el Bajo Piura fueron reasignados a otras unidades mientras continúan las investigaciones para determinar si incurrieron en alguna conducta contraria a las normas institucionales. Así lo informó la región policial de Piura. Las imágenes muestran a dos hombres que serían policías vestidos de civil tomando cerveza junto a dos mujeres en un ambiente que correspondería a la dependencia policial. Cada uno sostiene una lata de cerveza y en determinado momento uno de los presuntos agentes se levanta el polo y baila frente a una de las mujeres. En el lugar se distinguen además el estandarte nacional, un banderín del Perú y un mantel con el logotipo de la Policía Nacional, elementos que evidencian que la reunión habría ocurrido dentro de una oficina de la comisaría. La policía informó que la Inspectoría Descentralizada, la Oficina de Disciplina y el Departamento Desconcertado de Investigación contra la Corrupción de Piura están a cargo de las diligencias para establecer las responsabilidades que correspondan, incluso en el ámbito penal, si fuera el caso. La institución señaló que las investigaciones serán realizadas de manera exhaustiva y conforme al debido procedimiento. Desde Piura, directo en directo, RPP.
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1: 5:09.
2: Tenemos información desde Ucayali a esta hora con Tatiana Zacarías.
3: ¿Qué tal? Muy buenas tardes. Directo en directo, la Universidad Nacional de Ucayali retomará este lunes 28 de septiembre la atención presencial a estudiantes y al público general. La reapertura se realiza después de más de 100 días de cierre por una protesta estudiantil y tras el retiro de los alumnos que permanecían dentro de las instalaciones, según informó la Casa de Estudios. La protesta comenzó en mayo cuando un grupo de estudiantes tomó el campus universitario y bloqueó su acceso. Los manifestantes presentaron 21 pedidos relacionados con infraestructura, servicios académicos, bienestar estudiantil, manejo de recursos y renovación de las autoridades universitarias. Durante la medida, la atención administrativa presencial quedó suspendida y parte de las actividades académicas continuó de manera virtual. Después del retiro de los estudiantes que se encontraban en el interior, la universidad recuperó el control del campus y dispuso la habilitación del ingreso. Desde Ucayali, directo en directo, RPP.
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5: Buenos días y bienvenidos a Enfoque de los Sábados. El día de hoy nos hemos propuesto invitar y conversar con tres sabios peruanos que han dedicado sus vidas ya largas a las ciencias sociales para comprender el mundo andino y la influencia de las culturas precolombinas en nuestros compatriotas de hoy. Al mismo tiempo, esto es, tiene una dimensión antropológica que está encarnada sobre todo en un libro maravilloso que acaba de aparecer del antropólogo Juan Ocio Acuña, Etnografía de la Cultura Andina. Se trata de una verdadera Biblia en donde resume una carrera profesional de más de 50 años en un voluminoso libro que hay que decir ha sido publicado magníficamente por la empresa EY Ernst & Young, que tiene toda una sección editorial para contribuir al conocimiento de la realidad de nuestro país, y esto de la mano de especialistas calificados. Antes de hablar con el doctor Juan Ocio, que por lo demás ha sido el primer ministro de Cultura de nuestro país, el Ministerio de Cultura se creó el año 2010 y su primer ministro designado fue él que abrió el camino, que lo instaló, que lo puso en ruta para que fuera naturalmente ejercido después por los ministros designados por los gobiernos que vinieron después del año 10. Antes de hablar con el doctor Ocio sobre su libro y el conocimiento que nos aporta sobre el mundo andino en su vitalidad de hoy y en los orígenes culturales de las comunidades, vamos a hablar con dos arqueólogos que se han destacado por los descubrimientos que han hecho en civilizaciones sobre las cuales conocíamos mucho menos antes del trabajo de ellos, sobre todo Caral. Vamos a hablar con la señora Ruth Schudy, doctora en arqueología, educadora, que desde hace ya varias décadas ha puesto de manifiesto lo que es la civilización más antigua aparecida en el continente americano. Hay la expresión arqueológica, física de eso, pero detrás de eso hay un talento de esos seres humanos que vivieron más de 4.000 años antes que nosotros. Hay muy pocos países del mundo, muy pocos, que son focos autónomos de civilización y que pueden jactarse de tener civilizaciones de tal antigüedad. Además de la doctora Ruth Schudy, y de inmediato vamos a comenzar haciéndolo, vamos a conversar con un arqueólogo que todos conocemos, es el doctor Walter Alba, que se hizo mundialmente célebre hace ya casi 40 años por el descubrimiento de las tumbas reales de Sipán en la costa norte de nuestro país, pertenecientes a la cultura moche. Antes de ese hallazgo, no se había descubierto, eso nos lo confirmará el doctor Alba, ninguna tumba real, sea porque fueron saqueadas desde el siglo XVI o sea porque no las hemos hallado. Pero el descubrimiento de esas tumbas permitió conocer verdaderamente cómo un soberano se entierra con personal a su servicio, con sus animales domésticos y naturalmente con comida y objetos para facilitarle el tránsito a otro mundo. De manera que, después de saludar al doctor Juan Ocio, que está con nosotros en la cabina de RPP, quiero ponerme en contacto con el arqueólogo Walter Alba desde su querido, amado Chiclayo, porque se halla en la sede redaccional de RPP en esa ciudad del norte del Perú. Doctor Alba, muy buenos días, bienvenido a RPP.
1: Buenos días, muchas gracias por su gentil invitación.
5: Bueno, díganos algo, por favor. ¿Qué sabemos? ¿Qué expresiones hay en huacos, en telas, en relieves sobre la relación de nuestros antepasados que usted conoce más, que son los moche, con los fenómenos del clima y muy particularmente con el fenómeno del niño?
1: Los mochicas, como sus antecesores, se desarrollaron en la costa desértica en base a un sistema de irrigación artificial, con la construcción de una compleja red de canales que sustentaban su economía. Evidentemente que esta red está condicionada por dos factores: la sequía y fundamentalmente por la presencia del Niño, que afecta severamente la red de canales y que impacta tanto en la economía como en la estructura política y en la estructura ideológica de esta cultura. Los mochicas tuvieron que enfrentar el reto, como lo enfrentaron antes otras culturas. No podemos olvidar, por ejemplo, que Chavín colapsa cuando el templo es destruido por un aluvión alrededor de 500 años antes de Cristo, y colapsa como centro ideológico. Y bueno, vienen pues un proceso de otras culturas. Los mochicas en la costa norte surgen alrededor del año 200 después de Cristo y en base al sistema de riego. Supieron ellos muchos impactos, que en algunos casos ha hecho pensar a algunos investigadores que un niño fue el factor que destruyó y marcó el colapso de la cultura mochica. Pero hay un evento que se produce alrededor del año 550 que afectó severamente todo el sistema de esta cultura, pero que no marcó su colapso. Hubo una respuesta inmediata, porque el niño también tiene factores benéficos. Si bien afectó su sistema de irrigación, hay señales evidentes en los monumentos, que son los lugares donde quedan estas evidencias destructivas del niño por la erosión. Hay señales de destrucción de canales, pero también una respuesta. Los mochicas no colapsan con ese. Hemos encontrado en Zipán, en Huaca de la Luna, en Zipán, a la afectación del monumento, en Huaca de la Luna, sacrificios que se desarrollaron para conjurar este evento catastrófico que estaba afectando su agricultura, pero también los mochicas tuvieron una respuesta inmediata, comenzaron a desarrollar sistemas de riego en quebradas, es decir, trataron de aprovechar los terrenos marginales que estaban fertilizados por el agua de las lluvias y lógicamente pudieron reconstruir su sociedad, que terminó alrededor del año 800. Entonces, del niño no definitivamente, pero tenemos indicios también de niños en el año 1200 antes de Cristo en Purulén. Había un conjunto de 16 templos, parte de un centro ceremonial que fue violentamente abandonado por efecto del cambio del curso del río. Es que los eventos del niño no solamente afectan los canales de río, sino que muchas veces cambian el curso de los ríos. Los ríos de la costa no tienen cauces fijos, y en este caso tenemos el ejemplo de que el cambio del curso del río significó la destrucción de los sistemas de irrigación y el fin de este centro ceremonial. De una concentración urbana pasaron a dispersarse valle arriba. En el caso de los mochicas, lo más importante es la capacidad que tuvieron ellos de reaccionar. En Pampa Grande, por ejemplo, después de el evento del niño, se construye un gran complejo que tiene 600 hectáreas de arquitectura y colapsó por razones políticas y sociales más que por eventos catastróficos.
5: Doctor Alba, yo le ruego que nos espere un instante, vamos a ir a una pausa. Acá lo estamos escuchando con mucha atención en la cabina, tanto el doctor Juan Ocio como yo mismo, y tomo nota de que usted sostiene de que la cultura chavín, que fue panandina, es decir, irradió su estilo y su poder político en todo el mundo andino, colapsó probablemente a causa de un niño 500 años antes de la era cristiana. Eso es lo que le he comprendido. Los mochicas, sin embargo, dice usted, supieron resistir a niños catastróficos y sobrevivieron sobre todo a uno grave que los afectó el año 550 de nuestra era. Pero 300 años después terminaron por también colapsar y desaparecer. Queremos que retome esa afirmación sobre Chavín. Se dice lo mismo sobre la cultura nazca, también en la costa, aunque la costa sur, que desapareció en buena cuenta a causa de un fenómeno el niño. Yo quisiera saber, en particular, si había métodos preventivos, no solamente para resistir a lo que sucede, sino para anticipar. Y eso me lleva a preguntarle inmediatamente sobre el uso de las conchas Spondylus, cuyo color revela el grado de la temperatura de las aguas del mar. Yo quisiera que nos hable algo sobre métodos preventivos y el uso ritual, pero también científico, del color de las conchas del mar. Hablaremos sobre eso, por favor, después de una breve pausa.
6: Cinco y veintiuno. 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Te da la hora. 5 y 21. 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
5: Un vino peruano, y nos ha dicho que la cultura chavín, que como ha precisado el doctor Ocio, es un horizonte que cubre todo el mundo andino, es el primero de los tres horizontes, luego viene Huari, luego viene el Inca, fue colapsado a causa de un niño. ¿Qué indicaciones hay de eso? Que hayan los arqueólogos que permiten elaborar esa hipótesis, por favor. Y luego la pregunta que le planteé: ¿qué mecanismos de prevención tenían nuestros antepasados precolombinos?
1: Bueno, primero, Chavín era el centro ceremonial más importante de su tiempo, un lugar de peregrinación, y el año 500 antes de Cristo un aluvión destruye parte de ese templo. Entonces viene un decaimiento del prestigio que tenía este centro ceremonial y por supuesto que pierde vigencia. Vienen otras culturas. En el caso de los mochicas, nosotros hemos encontrado en el campo sorprendentes obras de previsión para efectos del niño que van a afectar los canales. Las quebradas tenían muros de contención para amortiguar las grandes crecientes que podían afectar los canales. Canales paralelos para que sirvan como fusibles, en el caso colapse el primero de ellos. Entonces, y fundamentalmente los mochicas nos han de, y las demás culturas del Perú nos han dejado una experiencia que es extraordinaria para todo el tiempo: el patrón de asentamiento. Los antiguos peruanos jamás construían cerca a los ríos o cerca a puntos vulnerables por quebradas. Las evidencias están a la vista. Los restos de sus centros urbanos jamás están ocupando partes bajas de valle para evitar la afectación por grandes crecientes o eventos del niño, y también para evitar tomar tierras de cultivo.
5: Las culturas que florecieron en la costa peruana, la actual costa peruana, sobre todo las del norte, que es en las que se ha especializado usted, tenían un conocimiento del mar y de su evolución y eran grandes navegantes, ¿no? Cada vez aparece más que efectivamente hubo una expedición de un soberano inca hasta las Islas Pascua. Esos son varios miles de kilómetros. Pero respecto de la evolución del clima del mar, con las consecuencias que eso trae sobre el clima y sobre la alimentación, ¿cómo hacían nuestros ancestros precolombinos para juzgar lo que pueda suceder en base a la temperatura del mar?
1: Bueno, los pescadores tradicionalmente advierten la presencia del niño desde el momento en que comienzan a cambiar las especies marinas. Esos son los indicadores más importantes, ¿no? La anchoveta, la pesca de aguas frías, comienza a alejarse y vienen otras especies típicas de las aguas cálidas. Ese es el indicio definitivo que tienen los pobladores, los pescadores en la costa norte, sobre la presencia del niño.
5: ¿Es cierto o no que el color, la intensidad del rojo de las conchas Spondylus podía también ser una referencia al calentamiento, sobre todo del agua, en el Golfo de Guayaquil.
1: Bueno, este sería un tema biológico, pero principalmente el espondilus ha tenido para todas las culturas del antiguo Perú un extraordinario valor simbólico, considerado el alimento de los dioses y además el insumo básico para la fabricación de las artesanías que lucían los gobernantes y dignatarios del mundo mochica, ¿no?
5: De acuerdo. Respecto a los descubrimientos que usted ha hecho, ¿qué es lo que nos aportó como conocimiento del funcionamiento del poder moche cuando halló usted las tumbas reales de Sipán? Y confírmenos, por favor, si son las únicas tumbas de soberanos que se han hallado en nuestro territorio.
1: Sí, hasta el momento, bueno, después de Sipán se han encontrado también personajes de alto rango como la llamada Dama de Cao, pero Sipán es la primera tumba intacta de un gobernante del antiguo Perú que podemos recuperar científicamente. De los miles de tumbas que han sido saqueadas, las tumbas de los reyes Chimú en Chanchán durante la colonia, entonces Sipán pudo ser salvado del saqueo y la destrucción. Nos arrojó por primera vez la presencia de un gobierno dinástico. Las pruebas de ADN comprueban de que estamos frente a una dinastía de gobernantes con una especie de casa real. Había una élite, pero también había una nobleza mochica. Entonces ya hoy podemos reconstruir toda la estructura social, política, y saber que estos gobernantes eran una línea dinástica por sangre.
5: Ahora bien, nos ha dicho que supieron sobrevivir a un aluvión, probablemente vinculado al fenómeno del Niño, el año 550 de nuestra era, pero que tres siglos después colapsaron también. ¿Por qué se produjo ese colapso?
1: Pues por diversos factores, fundamentalmente la presencia de otros, de una renovación de ideas, la presencia también de lo que se llama el horizonte medio, la cultura Huari, que trae nuevos conceptos religiosos y aparentemente una invasión. Hasta hoy sigue discutiendo si se puede una conquista con ejércitos o fue solamente un cambio ideológico, producto de la crisis que venía arrastrando el sistema político religioso de los moche. Hay un hecho importante: alrededor de 650 terminan los gobiernos teocráticos de los mochicas y comienzan gobiernos ya mucho más políticos, que fueron finalmente los que entraron en crisis debido probablemente a sus propias contradicciones internas.
5: Doctor Alba, una pregunta final, por favor, respecto a la lengua mochica. He leído que algunas personas han hablado esa lengua hasta finales del siglo XIX, principios del siglo XX. Y tengo entendido que el alemán Brüning grabó, antes de que hayan grabadoras sobre cera, a personas hablando esa lengua mochica. ¿Por qué desapareció? ¿Por qué hemos perdido una lengua que ha sido usada sin duda para componer cantos, sin duda para hacer oraciones, sin duda para hacer órdenes políticas, una lengua que tuvo una vigencia en un reino durante siglos y siglos?
1: Bueno, las lenguas desaparecen producto de la conquista europea, la conquista española, la imposición, la religión también jugó un factor importante. Brüning recoge un dato interesante a comienzos del siglo XX. Dice que los nativos de Eten trataban de evitar hablar el idioma mochica porque era un idioma que estaba en contra de la religión. Eran malas palabras, dice literalmente. Entonces, hay un proceso de aculturación muy activo durante toda la colonia, que termina finalmente a comienzos del siglo XX con la extinción del idioma mochica.
5: Muchas gracias, doctor Alba. Siempre felicitándolo por ese hallazgo extraordinario. No solamente fue una proeza científica de arqueólogo, sino que tuvo mucho coraje, recordamos bien, que tuvo que hacer frente a usted a guaqueros y a delincuentes que dispararon. De manera que no es que se trató de una obra académica pura, hubo ahí un problema grave, ¿no es cierto?, de la criminalidad en ese momento que se quería apoderar del hallazgo, si mi memoria es buena, ¿no?
1: Sí, efectivamente, fue una intervención bastante dramática, porque prácticamente tuvimos que ingresar a recuperar ese monumento que estaba siendo saqueado en una época de crisis, el año 87. Después de eso hemos desarrollado una campaña muy activa también para repatriar objetos que son traficados hacia el exterior, y creo que este ejemplo ha servido pues para también consolidar acuerdos internacionales, primero una ley de emergencia y después un memorándum de entendimiento que protege nuestra herencia cultural frente a la exportación ilegal y el tráfico de nuestro patrimonio.
5: Muchísimas gracias, doctor Alba. Una vez más, nuestras felicitaciones. Se trata de un ajuar completo de todo lo que lleva el soberano al otro mundo, ¿no? Incluido, me parece recordar, sus animales domésticos y algunos también empleados, ¿no? De manera que son
1: 8 acompañantes.
5: ¿Perdón?
1: Un total de 8 acompañantes, incluyendo 3 mujeres, un jefe militar, un portaestandarte, un niño y el soldado que custodiaba la tumba. Todo un recinto simbólico, además del juego de ornamentos y emblemas que llevan una profunda simbología y que eran también los emblemas de su rango y su alta investidura.
5: Muchísimas gracias, doctor Alba. Nos hace soñar con lo antiguo que es nuestro país. Es cierto que son costumbres diferentes a las nuestras. Creo que algunos de esos acompañantes estaban con las piernas cortadas para que no se quisieran escapar después de muertos, de manera que es una mentalidad diferente, ¿no?
1: Sí, son conceptos simbólicos, por supuesto, que producto de su tiempo.
5: Muchísimas gracias, doctor Alba, y felicitaciones, porque la realidad es que el Museo de las Tumbas Reales de Sipán es uno de los más bellos museos del mundo y atrae a visitantes de todas las regiones de nuestro planeta por el esplendor de esa civilización que queda expresada naturalmente en la tumba de uno de sus soberanos. Muchas gracias.
1: Aprovecharé para darle una primicia.
5: Sí.
1: Próximamente se firmará un contrato de obras por impuestos para una ampliación del museo que va a permitir convertirlo quizás en el mejor recinto cultural y turístico de Sudamérica.
5: Mire, es una excelente noticia. ¿Podemos saber cuál es la empresa que se acoge a este mecanismo de obras por impuestos?
1: Es la empresa Urbi de Intercorp.
5: Muy bien, tomamos nota de eso. Es una excelente cosa que se pueda hacer una inversión de esta naturaleza en un museo. Nos dice usted, lo va a convertir en uno de los sitios arqueológicos y turísticos más importantes de nuestro continente gracias a este financiamiento a través del mecanismo de obras por impuestos. Doctor Alba, muchas gracias por esa primicia que nos ha dado y que nos llena de alegría y nos hace pensar desde ya en ir a la zona, visitar su región lambayecana para ver ese nuevo museo con el que soñamos desde ya. Muchas gracias, doctor Alba, y muy buen fin de semana para usted.
1: Muchas gracias, los esperamos.
5: Vamos a hacer una pausa, después de la cual retomamos nuestro programa dedicado al conocimiento del mundo andino y nuestros ancestros precolombinos en la perspectiva del fenómeno del Niño que se cierne sobre nosotros. Primero hacemos una pausa.
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4: 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Faltan 2 horas para el sorteo Lucky Day. Te da la hora. 5:38.
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7: El RENIEC informó que más de 1 millón de ciudadanos podrán votar en las elecciones regionales y municipales con el documento nacional de identidad vencido. Un aviso meteorológico del Senami alerta a 20 regiones del país, incluidas Lima y Callao, por el aumento de las temperaturas diurnas. Hoy es el Día Mundial de los Ríos, fecha que se conmemora cada cuarto domingo de septiembre para visibilizar la importancia de conservar, proteger y usar de forma sostenible los ecosistemas hídricos. Al menos 22 personas resultaron heridas cuando un camión se volcó en la carretera Panamericana Norte a la altura del sector Cerro Huaca Partida, en el distrito de Samanco, en Ancash, informó la Policía Nacional. 2 turistas que practicaban parapente fueron rescatados de un islote ubicado en la Reserva Nacional de Paracas, en Pisco, región Ica, luego de sufrir un accidente mientras practicaban este deporte cerca del mirador La Catedral. RPP te recuerda. 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Faltan 8 días para las elecciones municipales y regionales 2026.
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11: A esta hora, Ica reporta 26 grados y para la noche disminuirá a 22. Arequipa tiene 21 grados y por la noche la temperatura será de 17. Mientras que en Puerto Maldonado se registra 33 grados, se prevé un cielo soleado.
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4: 5:42.

0: Son las 9:41. Después de haber escuchado a un arqueólogo que estudia los tiempos remotos del pasado, corresponde hablar con un antropólogo que estudia lo que pasa hoy y trata de entenderlo en función de tradiciones de larga perspectiva. Doctor Juan Ocio, bienvenido a RPP, muchas gracias por estar con nosotros.
1: Encantado, Fernando, de poder estar en tu programa y conversar sobre estos temas que son importantísimos para el conocimiento de la realidad de nuestro país.
0: Usted ha publicado un libro voluminoso que me ha dicho que comenzó a escribirlo hace más de 60 años.
1: Exacto.
0: Antes de graduarse en la Universidad Británica de Oxford.
1: Exactamente.
0: Una de las más prestigiosas del mundo. Etnografía de la cultura andina.
1: Así es.
0: ¿Qué es lo que quisiera usted transmitir, sobre todo a los costeños que viven en ciudades, que no conocen el mundo andino, que viajan al extranjero a veces sin conocer el país que tenemos? ¿Qué les quiere transmitir en este libro?
1: Lo que yo quisiera transmitir en este libro es algo fundamental, que es un lema que yo establecí cuando estaba de ministro de Cultura, primer ministro de Cultura, y siempre dije, la unidad en la diversidad, que es posible lograr alcanzar la unidad, es decir, la comunicación entre todos los peruanos en medio de la diversidad, de la multiplicidad de formas culturales que existen en nuestro país. Ese es el problema, que no hay comunicación. Yo durante un buen tiempo me dediqué a colaborar con las empresas mineras. Estuve con Anaconda, estuve con Yanacocha, estuve con varias empresas mineras. Y ahí pude darme cuenta que el gran problema que muchas veces tenían las empresas mineras era el que no sabían comunicarse con las poblaciones rurales. Entonces me llamaron para ver si yo podía ayudar a tender puentes. Y gracias a mi conocimiento de las tradiciones rurales, establecí los puentes que permitió el trabajo que estaba un poco paralizado por tensiones que existían entre el campesinado y las empresas mineras. Eso es lo que para mí me propongo. Es poder unir a nuestro país en la diversidad, que se respeta, que hay diferencias. Por ejemplo, una cosa que es muy interesante, que nos estaba hablando mi gran amigo Walter.
0: Walter Alba,
1: por ejemplo, habla de las tumbas reales de Sipán. Habla de la tumba, los que acompañaban al personaje real. Entre las figuras que comparten con él está un perro. Bueno, yo he estudiado algunos ritos funerarios en nuestra sierra, en Cotabamba, por ejemplo, y me quedé asombrado que una de las formas que participa dentro de estos rituales es la matanza de un perro. Ahorcan a un perro para que el perro acompañe al muerto en el más allá, porque dicen que el alma no puede cruzar los ríos, porque los ríos tienen mucha vida, y entonces hay que ponerle un instrumento para que pueda cruzar los ríos, y el instrumento son los perros, sobre todo los perros negros, porque dicen que los perros blancos, esos son los mistis, son los blancos y esos no ayudan, en cambio los negros son oscuros y esos sí pueden ayudar. Esas son historias, por ejemplo, que las he encontrado yo en los años del 1980, 1981, en fin, cuando he estado trabajando en estos distintos lugares en la sierra.
0: Bueno. Ahora, estamos hablando de la fuente de conocimiento que nos ofrecen las tumbas y las creencias de la muerte y lo que viene después. Pero usted tiene un libro importante, grande, largo estudio, sobre el baile y sobre las fiestas y sobre la danza. Usted se ha interesado mucho en mapear toda esta diversidad de danzas populares que hay en el Perú. Díganos una palabra sobre ese espíritu de la fiesta y de la danza.
1: Soy un amante de la creatividad y me la he pasado reemplazando por un buen tiempo a Raúl Romero, que era el encargado del Instituto de Etnomusicología. Pues cuando lo reemplacé, viajé por muchas partes y me atraía las fiestas que se celebraban en el Cusco. Me impresionaba muchísimo el famoso Joyuriti, el Joyuriti, porque por las tardes hacen sus bailes, cada pueblo, cada ayu que se presenta hace sus distintos...
0: Y suben, ¿no?, a la montaña.
1: Y suben hasta el pico a la montaña, unos vestidos de osos, dicen, y son los pauluchas o los ucucos. Estos son los personajes que mantienen el orden en medio del gentío que asiste a estos eventos. Ellos mantienen el orden, llevan su látigo y tocan su pito, ¿no? Y en medio de la burla, en medio del chiste, castigan. Esa es la cosa tan linda.
0: Bueno, tomamos nota de esa coincidencia entre el chiste y el castigo de los jefes con su pito y con su látigo. Vamos a hacer una pausa, doctor Ocio, después de la cual retomamos nuestra conversación con usted. Y yo quisiera que nos diga algo de la relación de los pueblos que viven hoy y que son herederos de viejas tradiciones precolombinas con la naturaleza, con los fenómenos de la naturaleza, con el día y la noche, con el clima, con el agua, nos ha dicho ya algo sobre la muerte y pasar los ríos, y con el mar. Nos va a hablar sobre la relación en el mundo que usted ha estudiado como antropólogo en la cultura andina con la naturaleza y los diferentes fenómenos, para tratar de enfocarnos en el tema del niño. Vamos a hacer una pausa y retomamos nuestra conversación con el antropólogo Juan Ocio Acuña.
2: Cinco y 49.
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2: Hoy, 26 de septiembre, un día como hoy. Un día como hoy. Como hoy. 1825. En 1825 fallece José Bernardo de Tagle, marqués de Torre Tagle y segundo presidente del Perú, durante su reclusión en la fortaleza del Real Felipe, por haberse entregado a los españoles luego del motín del Callao. 1960. En 1960, Fidel Castro pronuncia un discurso de 4 horas y media en la Asamblea General de las Naciones Unidas, lo que le vale una aparición en el libro de récords Guinness como la persona que ha dado la alocución más extensa en dicha asamblea. 1983. En 1983, se produce el llamado Incidente del Equinoccio de Otoño, en el que el teniente coronel del ejército soviético, Stanislav Petrov, salva al mundo de una guerra nuclear entre la Unión Soviética y los Estados Unidos. Todo esto sucedió un 26 de septiembre, un día como hoy.
3: Un día como hoy.
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11: 5:54.

0: Son las 9:54, estamos conversando con el antropólogo Juan Ocio Acuña, ex ministro de Cultura, titular de un doctorado en la Universidad Británica de Oxford, que desde los años 60 se ha dedicado a la etnografía de la cultura andina, que se plasma ahora en un libro considerable. Y yo quisiera que nos diga una palabra sobre su formación y particularmente la influencia que ejerció sobre usted José María Arguedas. Él era un escritor, pero sí, también un antropólogo. ¿De qué manera lo marcó Arguedas al joven Juan Ocio de los años 60?
1: Bueno, José María Arguedas fue el que me condujo a un conjunto de temas que yo desconocía. Sobre todo, él enfatizaba mucho las historias de los cuentos. Y yo me quedaba muy inquieto. Y a las finales de las clases, yo me acercaba y le preguntaba, ¿y cómo es esto de el oso raptor? Y, ¡oh!, me dijo, esto va a ser un placer poderte contar las historias del oso raptor. No solamente hay en una provincia, sino hay en muchas provincias en el Perú. Se trata de una mujer que es dejada por su marido porque tiene que ir a cumplir con los ritos del velorio de un pariente, y entonces la deja sola y viene un oso y la rapta a la mujer, y con la mujer tiene un hijo, y ese oso raptor, ese hijo, tiene poderes mágicos, puede crecer y decrecer a su gusto, y entonces la saca a su mujer de la cueva donde lo tenía, porque además la alimentaba con basura, con comida que ya no era muy buena. Y entonces ellos salieron y el hijo le ayuda a la madre a cruzar el río, a cruzar un río que separa el mundo de la magia

0: esto es guardarse el dinero, no repartirlo el dinero, que es como cometer un incesto, porque no, en los Andes la redistribución económica es fundamental, el que no redistribuye se vuelve medio maligno, ¿no? De tal manera que lo manda al hijo del oso a pelear con el condenado, se enfrentan, él va con un perrito, se enfrentan por 3 noches seguidas, por fin lo vence al condenado este hijo del oso, que es sumamente fuerte, y el condenado le dice: me has ganado, te dejo toda mi fortuna y te dejo también a mi hija para que te puedas casar.
1: Vaya, vaya, vaya, y vaya cuento, me hubiera gustado escucharlo a José María Arguedas relatando ese cuento. Yo quisiera que nos diga una palabra sobre la relación que haya de usted de las comunidades andinas que ha estudiado con los fenómenos de la naturaleza. Nosotros vivimos en ciudades cada vez más llenas de cemento y de luz y de autos, y hay muchas personas que no ven nunca las estrellas y que no se imaginan la vida que hay en los ríos. Nos enteramos porque viene un niño, pero díganos por favor qué es lo que siente como diferencia de la relación con la naturaleza que ha percibido usted en sus estudios de etnografía andina.
0: Eso es lo más importante, la relación con el agua. Por ejemplo, el agua es fundamental, y en muchas partes, sobre todo en el departamento de Ayacucho y en Apurímac, se hace la fiesta al agua. Al agua se le dice uno, no yacu. Yacu es el nombre ordinario cuando se lo utiliza en la siembra, pero cuando se refiere al agua en su sentido más metafórico y sagrado, en que representa la unidad en la diversidad, este es un caso bien, bien, bien típico. Esta agua, o uno, o también le pueden decir uno yacu para completarlo. Y bueno, se hacen unas fiestas memorables que terminan después en unas competencias que son extraordinarias. Allí, por ejemplo, en el libro que he publicado, en la carátula del libro, se ven a un par de botijeros que sí, están celebrando la fiesta del agua.
1: Cargando,
0: y están bailando
1: botijas grandes, ¿eh? ¿Ah? No, no sé cómo hacen, están bien amarradas con sogas las botijas, pero son muy grandes, ¿no?
0: Así es, son bien grandes las botijas.
1: Doctor Ocio, muchas gracias por su presencia, por su visita aquí a RPP. Ojalá que se mantenga viva esa curiosidad que usted tiene por las creencias, las costumbres, la comida, no hemos hablado de eso, será para la próxima vez, y los mitos y las danzas de todo el territorio peruano, de donde tenemos que aprender a prever los fenómenos del clima y adaptarnos a la naturaleza, que en el caso del Perú, desde hace más de 5.000 años, sabemos, nos castiga con un niño ante el cual hay que estar preparados. Muchas gracias, doctor Ocio, por su presencia acá, que tenga un feliz fin de semana y una primavera magnífica, porque hemos comenzado la primavera hace pocos días, ¿no? Aunque no se note.
0: Igualmente no se... para ti, buen viaje,
1: ¿eh? Muchas gracias, doctor Ocio. Ha sido Juan Ocio, ex ministro de Cultura, antropólogo, doctorado en la Universidad Británica de Oxford, nada menos. Gracias por su sintonía, y gracias al doctor Walter Alba, con el que hemos hablado sobre la cultura mochica y los niños que hubo antes de la llegada de los europeos a nuestro territorio. Esperamos poder conversar la próxima vez con la doctora Ruth Shadi, descubridora de la civilización de Caral. Muchas gracias y muy feliz fin de semana.
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5: Son las 6 y 2.
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6: La Oficina Nacional de Procesos Electorales concluyó la distribución del material electoral hacia las 94 oficinas de

0: descentralizadas de procesos electorales ubicadas al interior del país con miras a las elecciones regionales y municipales. En el programa Diálogo de Fe de RPP, el arzobispo de Lima, Cardenal Carlos Castillo, indicó que este lunes se realizará una conferencia de prensa para informar sobre el itinerario que tendrá el Papa León XIV durante su visita a Lima prevista para noviembre.
1: Estamos en plena organización, los jóvenes están súper organizados para hacer un encuentro feliz y lindo con el Papa. Esperemos que ya vamos el lunes, vamos a tener una conferencia de prensa en donde vamos a presentar por lo menos lo de Lima.
0: El ingeniero Yuri Escajadillo, subdirector de Vigilancia Climática del CENAMI, informó que lo más probable es que en el mes de octubre sigamos manteniendo el rango alto de temperaturas, con la proyección de que el calor se acentuará hacia diciembre. Al menos 400 agentes del INPE, efectivos de la Policía Nacional y representantes del Ministerio Público participaron en un mega operativo simultáneo de requisa en los penales Ancón 1, Miguel Castro Castro, El Milagro de Trujillo, Chayapalca y Cochamarca, donde incautaron celulares, routers, drogas y otros artículos no permitidos. Un hombre identificado como Jonathan Márquez, de 42 años, murió en el hospital Daniel Alcides Carrión tras sufrir un ataque a balazos en la cuadra 6 del Jirón Guise, frente al circuito de playas en el Callao, mientras se encontraba en el interior de una camioneta estacionada, así lo confirmaron vecinos de la zona.
2: Había incluso un camión que vendía helado que se fue rapidísimo.
3: La gente se asustó.
4: ¿Cuántos disparos escuchó usted, me dice?
2: Primero pensé que era cohetes. Pero después, cuando miré por la ventana, vi que era el carro.
0: El puente Pampatama, que conecta la provincia de Aymaraes con Andahuaylas en Apurímac, colapsó esta mañana cuando dos volquetes que transportaban mineral ingresaron a la estructura. Así lo informaron pobladores de la zona.
5: Por la negligencia de dos vehículos de carga de minería, ha excedido el peso y ha hecho que el puente se caiga, se rompa al centro y deja incomunicado totalmente a todo Aymaraes, a todo Andahuaylas, parte de Aymaraes hacia Itensónica, que va hacia Cusco.
0: La selección peruana de fútbol cayó por 4-1 ante Estados Unidos en partido amistoso por fecha FIFA disputado en Florida. Faltan 46 días para la visita del Papa León XIV al Perú.
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7: Seis y cinco.

0: Johnny Padilla los saluda como cada fin de semana. Estamos aquí en Escena por RPP. Confianza y credibilidad por todos los medios. Y estamos escuchando a dos grandes. La gran Chabuca Granda que creó este José Antonio, que se ha quedado eterno y vigente por los siglos de los siglos estará. Y una voz inconfundible. Una artista de primer nivel con una trayectoria impresionante, sencilla, humilde como las grandes, que quiere agradecer a su público con un gran concierto en el Gran Teatro Nacional, que además se llama Gracias por Tanto. Gracias le decimos a ella porque nos ha dado una carrera impecable y una carrera que es el ejemplo de muchas, pero ella tuvo muchas maestras también de las que vamos a recordar. En estos momentos que tenemos a la gran Cecilia Bracamonte con nosotros. ¿Cómo estás, Ceci?
1: Hola, Johnny. Buenos días y buenas tardes ya, ¿no?
0: Ajá.
1: Sí, un placer estar contigo, como siempre, encantada de estar aquí y poder saludar a tu inmenso público. ¿Cuántos años tienes ya con el programa?
0: Aquí, 17.
1: Imagínate, increíble.
0: Sí, y además, un programa que agradezco a RPP porque da la posibilidad de tener a nuestros artistas, a los artistas que realmente se merecen, a los nuevos valores también,
1: claro,
0: a la gente del teatro, de la música, porque a veces se les invita en otros señales, sí, en otros, sí, lugares,
1: sí,
0: pero tiene que pasar por muchas otras cosas, de hacer payasadas y qué sé yo, y no pueden hablar de su carrera como se debe.
1: No, ni hablar, ¿no es cierto? Ni hablar.
0: Una carrera que, como la tuya, de más de 6 décadas, y que hay que resaltar a valores como tú, Ceci, porque hace poco se nos fue Edith Bar. Y no, uy, solamente se nos fue una cantante y una artista de primera, sino también toda una época, quizá donde los que las vivieron, una época de peñas, de presentaciones, de programas de televisión de música criolla que ella compuso, y una maestra. ¿Cómo la recuerdas?
1: Uy, de la mejor manera. Sí, pues, Edith Bar pertenece a la época maravillosa de la música criolla, peruana. Yo guardo los mejores recuerdos porque, primero que nada, Edith era mi amiga, muy amiga.
0: Y tu comadre, madrina.
1: Y terminamos siendo comadres, sí.
0: De Selena.
1: Hemos compartido muchísimo, sí, de mi hija Selena, muchísimos momentos. Ya sea yo en su casa, ella en la mía, ir de compras, o sea, éramos amigas, uh-huh, amigas, amigas. Mira, yo la comienzo a llamar desde que tenía 12 años yo, y Edith siempre me contestó,
0: uh-huh,
1: y cuando yo le decía, yo canto, pero yo no sabía que iba a ser artista para nada, uh-huh, y ella me decía, sí, tienes que prepararte, si por ahí te gusta cantar, que no sé qué. Bueno, Edith siempre ha sido de una grandeza impresionante. Era, ha sido una dama, y el legado que ha dejado, no sé qué otros, pero yo, para mí, Edith es mi referente, y siempre lo he dicho desde que comencé.
0: Sí, sí, sí. ¿Mm? Y además, tu referente también fueron muchas artistas de la época con las que Jesús Vázquez fue tu madrina.
1: De aros.
0: De aros.
1: Con Augusto.
0: Pero de esos aros que. Pero ahí hubo matrimonio.
1: No llegamos a casarnos.
0: Pero
1: no.
0: Fue tu madrina, ¿ves?
1: Fue mi madrina. Siempre será mi madrina, aunque no esté, claro. Sí. Y Tulio Loza.
0: Tulio Loza.
1: Fueron los dos.
0: Y tener madrina de aros a Jesús Vázquez, compartir con Eloísa Angulo, con Esther Granados, con Alicia Lizárraga,
1: Leo Vallejos,
0: Teresita Velázquez, que Teresita también está metida en el grupo de las seis.
1: Sí.
0: ¿Qué tal las enseñanzas de esas mujeres?
1: Bueno, yo lo que te puedo decir es que soy una privilegiada, porque he estado en la mejor época. Yo me he nutrido de esa gente, de las cinco grandes, de Edith, y todos de los dúos, otros solistas, tríos, en fin. Era el hervidero de la música criolla, y por eso digo, soy una privilegiada. Yo he crecido con toda esta rica gente, con su rica música y con su rico mensaje.
0: No, y tú eres igual así con los nuevos talentos también, Max.
1: Sí, sí, sí, sí. Ahora, bueno, lo que pasa, Johnny, es que hay pocos espacios como este, por ejemplo. Tengo entendido que el programa de Lucy Avilés,
0: sí,
1: ya lo quitaron.
0: Sí, que canceló según dicen la temporada, ¿no? Pero
1: bueno, eso ya quiere decir ya chao nomás.
0: Así es.
1: Pero da pena porque yo no sé, ay, pues claro que tiene que haber mucho talento, pero la gente no los ve, yo no los veo, salvo algunos, pero no los veo. Entonces ellos no tienen el espacio ni la tribuna para hablar, ni el espacio donde mostrarse como artista.
0: El espacio
1: y
0: la tribuna que tenían cuando tú conducías también Danzas en Canciones del Perú.
1: Y antes de eso he conducido Viva Mi Pueblo, festivales de la canción peruana. Comencé con David Odría, que te debes acordar, del Gordo, y después me quedé sola. Conduciendo esto, y entonces de ahí salían lindos temas y los compositores se daban a conocer.
0: Pero si hay jóvenes talentos, el problema es que no tienen cómo exponerse, ¿no? Y quizás por eso a veces muchos talentos de la canción se tienen que ir a los programas de imitación, que mucha gente critica, pero en el fondo no les queda otra. Para saber que hay una chica que imita a Isabel Pantoja, que canta muy bonito, pero que canta, pues, ¿dónde van a ir a mostrar su talento?
1: Eso. No hay eso, ese tipo de programas donde cada uno venga con lo suyo. No necesariamente que imites. Y bueno, y si imitas en un inicio, despégate también. Aprende a despegarte, ¿no?
0: Porque si no te despegas, puedes quedar haciendo una carrera. En base, hay unos que se dedican a imitar finalmente artistas.
1: Es que no, lo que hablamos, no tienen el espacio para. Hay un chico, yo he escuchado, no sigo mucho esos programas, pero hay uno que imita, creo, a ¿cómo se llama? Django.
0: Claro.
1: ¿No? Y el chico tiene una voz impresionante.
0: Sí, se llama Jairo Tafur.
1: Ahí está. Me encantaría que no imite y que cante como él canta.
0: Y creo que lo está haciendo. 64 años de trayectoria, Cecilia. ¿Qué? Y Gran Teatro Nacional, gracias por tanto. ¿Qué agradeces al público? ¿Qué es lo que te sale del corazón cuando tú tienes que decir gracias por todo lo que he logrado y conseguido?
1: Yo le agradezco al público todo. Ellos son mi motor, mi energía, al margen de mi hija, ¿no? Pero son todo. El público ha hecho que yo llegue hasta aquí, a esos 64 años. Me han seguido a lo largo de los años. Aunque estuviera en silencio un tiempo, ellos han estado ahí. Tanto que cuando yo volví, cuando traje un staff de Broadway, se hicieron dos presentaciones en el peruano japonés y hasta con reventa de entrada. Yo no podía creer eso, que la gente esté ahí. Imagínate, ¿cómo no agradecer eso? ¿Cómo no agradecer que gracias a ellos yo haya podido viajar, llevar mi música a distintos países, conocer otras culturas?
0: Y el público sube y baja también al artista, ¿no?
1: Claro.
0: Pero no.
1: ¿Sabes qué? Yo tengo la suerte, o no sé cómo llamarlo, pero mi conexión con el público es de verdad que es sincera. Yo los quiero. Los quiero y ellos lo saben. Entonces, lo que hacemos es retribuirnos mutuamente este amor. Ahora ellos ya de grande me descubren ya más abiertamente, ¿no? Ya en la madurez. Saben que realmente, porque antes decían, ay, no, pero es una sobrada. Y no, y yo siempre he sido más bien tímida. Media chunchona.
0: Quienes te conocen, de sobra no tienes absolutamente nada. Y nos vamos a la pausa, ¿qué les parece?
1: Perfecto.
0: Y nos vamos a la pausa. Y no se olviden, 8 de noviembre, Gran Teatro Nacional. Gracias por tanto. Es el espectáculo que nos presenta Cecilia Bracamonte, que nos va a contar después de la pausa todo lo que ha preparado. Y nos vamos escuchando Mujer Limeña. Y ese es un álbum también que tiene también una historia muy importante.
1: Marca una época, ¿no?
0: Y vanguardista.
1: Total.
0: Regresamos con Cecilia Bracamonte.

0: 6 y 16.
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0: Continuamos con En Escena. Estamos conversando con la gran Cecilia Bracamonti, escuchando a El No Me Cumben, que es un tema escrito por Alicia Maguiña.
1: Sí.
0: Y esa voz, ¿de qué álbum es?
1: ¡Uy! Eso debe ser de los primeros.
0: Sí, ¿no?
1: Sí, debo ahí tener 15, 16 años, por ahí.
0: ¿Y quién era tu arreglista? ¿Y tú te dejabas llevar, jovencita, que sí?
1: Es que han habido varios.
0: Oh, claro.
1: Pero principalmente estaba Oscar Avilés, que es con el que yo comienzo. Uh-huh. Después está Pepe Torres, Alberto Urquizo, Víctor Reyes. Y después ya vienen los arreglos con Víctor Cuadros. En fin.
0: Y Ceci, ¿en algún momento el ego te dobló? Porque exitosa, los mejores músicos para ti, un álbum tras otro, programas de televisión, telenovela también hiciste. ¿Algún momento?
1: A ver. No sé, la verdad, no creo. Ajá. No, yo lo que soy o he sido siempre es muy, muy tímida. Entonces solamente me enfocaba en lo que tenía que hacer. No.
0: Porque claro, tú no eras de pronto que se te veía en las bohemias.
1: No, es que no soy bohemia, no, sí, pues. No lo soy. Y
0: pronto tenían la imagen, no, es sobrada.
1: No, claro. Ay, qué antipática. No, siempre es eso. Pero no, yo no soy así. Y soy una persona muy agradecida. Muy agradecida a los amigos, a la gente que he descubierto ahora a través de las redes. A ustedes, los periodistas, que siempre me han apoyado, que espero ahora cuando salga mi libro.
0: Sí, hay varias novedades. Aparte del concierto del 8 de noviembre, que ya las entradas están a la venta, ya me imagino, sale un libro y sale un disco también.
1: Sí, ese sale después, el próximo año.
0: Pero cuéntame,
1: es que ya teníamos muchas cosas juntas.
0: Cuéntame de ese libro. Son las memorias de Cecilia Bracamonte.
1: Sí. Bueno, cuando me lo propusieron, yo le di muchas vueltas, primero dije que no, después dije, ay, ¿por qué no? Entonces es un libro que me ha hecho retroceder en el tiempo hasta mi chiquititud, uh-huh. ¿No? Recordar muchas cosas, recorrer barrios y recorrer, en fin, tanto.
0: ¿Y lo cuenta todo o no lo cuenta?
1: Y lo cuento todo. Yo creo que este es el tiempo que ya tienes que contarlo todo,
0: ajá.
1: ¿No? Así que yo creo...
0: Porque usualmente en los libros y en las biografías de los famosos, los más sabrosas son las que son no autorizadas, las que escriben otros, porque los protagonistas se reservan cositas.
1: Ah, no. Este libro está hecho por mí, ya. En primera persona. Uh-huh. Entonces, solamente de repente por ahí he evitado hablar de gente que...
0: Que
1: de
0: no
1: alguna
0: quieres,
1: persona,
0: claro,
1: que sí. Me puede haber hecho daño, no sé. Uh-huh. Pero lo paso así. Uh-huh. Pero después hablo de todo. Uh-huh. De mi carrera, de mis años, de las cosas que me gustan, de las cosas que he querido hacer siempre. Y bueno, y que ahora con esta edad...
0: Y los lectores y los seguidores se van a sorprender de algo, me imagino.
1: Puede ser algunos... Uh-huh. Otros no sé.
0: A estas alturas del partido y ya la mayoría estamos por encima del bien y del mal.
1: Por favor, sí, no, ya no. Yo siempre he tratado, aunque alguna vez lo he dicho, pero he tratado siempre de llevar las cosas con calma, tranquila. Pero ya a estas alturas de mi vida... si estoy contando todo, que sea todo.
0: Que sea todo, todo.
1: Que sea todo.
0: Y bueno... ¿Vamos a tener el libro el día de la función en el Gran Teatro,
1: sí,
0: Nacional?
1: Así uh-huh. Me dice Patti Bellit y Liliana Scantarelli, uh-huh. Que son las productoras del concierto, del libro. Y Liliana es la productora de este... ¿Cómo le dices? La producción musical. Uh-huh. Sí, de todas estas cosas. Uh-huh. El disco que van a escuchar después, el próximo año, es un disco que, mira, hago cosas... algunas ya las he cantado y otras que siempre quise cantar.
0: Por ejemplo, ¿qué es lo que quisiste cantar y nunca grabaste?
1: No, porque tú tienes que ir.
0: Pero el disco que estás haciendo.
1: El disco, pues ahí.
0: Ahí están todos los temas que vamos a escuchar.
1: Vamos a escuchar, sí. Y vas a ir, ¿no?
0: Por supuesto que sí. Porque también
1: vas con Patti, Saavedra.
0: Que su cumpleaños es
1: imagínate, al día siguiente. Hay que hacerle fiesta.
0: De todas maneras. Y Ceci, ¿has hecho, por ejemplo, en algunos de tus conciertos, música de Roberto Carlos, un desahogo que, claro, para cortarse las venas?
1: Claro.
0: ¿Eso hice, va a haber cositas así?
1: Hice un mix.
0: Sorpresas en el... Cuéntanos, adelántanos.
1: Ahora lo que voy a hacer son cosas fusionadas, que es mi estilo, uh-huh, ¿no? Porque yo no quiero ser la más popular, sino la que proponga siempre algo nuevo. Pensé hacerlo, el mix de Roberto Carlos, pero como ya lo he hecho,
0: claro.
1: Lo saqué. En cambio, van a haber otras cosas, canciones muy lindas, con arreglos lindos del maestro Ernesto Hermosa, que es mi director de hace tantos años, claro, ¿no? Y que están sonando muy bonito. Y esas cosas son las que van a sorprender.
0: Uh-huh. Invitados también, que poco a poco va a ser...
1: Mira, en realidad dos, pero hay uno que todavía está así.
0: Veremos, sí, claro.
1: Que viene de España, ¿no? Uh-huh. Así que, vamos a ver.
0: ¿A qué le tiene miedo en estos tiempos Cecilia Bracamón?
1: No. En todo caso, le tendría miedo a no sé, a perder la voz, uh-huh, ¿no? A... Miedo no.
0: Esa voz que todo el mundo dice se mantiene tal cual cuando empezó.
1: Ay, Dios. Bueno, es que es para mí, es yo misma don, ¿no? Me sorprendo, sí. Es un don. Y en algún momento yo decidí ya quitarme, dejar esto. Y después, pensándolo bien, digo, ¿por qué si Dios me ha dado este don? ¿Por qué no voy a seguir? Ahora, el hecho que yo deje de cantar en los grandes escenarios... No quiere decir que yo deje de cantar.
0: Claro, claro.
1: Voy a seguir cantando en escenarios más chicos, ¿no? A veces me dicen, ¿por qué no te mueves más? Entonces, yo les digo, en un escenario grande me muevo, pero en un escenario chico yo lo reemplazo por la interpretación.
0: Y por eso, por esa vigencia de la voz, la palabra retiro no está en tu vocabulario.
1: No por ahora.
0: No por ahora.
1: No por ahora. Solo de los escenarios grandes, del gran teatro, por ejemplo.
0: Del gran teatro. Sí. Y finalmente, ¿qué legado quisieras dejar a todo ese talento joven que te admire, no tan joven, como todos nosotros?
1: Espero que lo que les estoy dejando lo sigan y me superen, ¿no? Yo, a mí lo importante es siempre presentar cosas nuevas, hacer un estilo, crear un estilo propio, que los artistas no solamente canten los covers, sino que... Y por último, si es un tema, que lo hagan suyo, como hice yo con Corazón, como he hecho con Quiero que estés conmigo, y así tantas otras. De eso se trata. Y decirles a los chicos nuevos que se preparen, que estudien, que tomen sus clases de canto, que hagan danza para que...
0: Porque ese es el futuro de la música peruana, la música criolla. Así ellos es. No reciben ese legado, esto se acaba.
1: No sé, yo pienso que va a haber... A mí lo único que quisiera es que lo que yo les estoy dejando, que lo superen, nada más.
0: Perfecto. Ceci, un gusto conversar contigo. No se olviden, 8 de noviembre, Gran Teatro Nacional.
1: A las 7:15 en punto.
0: Gracias. Ahí, por tanto, 7:15 en punto.
1: Domingo.
0: Es así, ¿ah?
1: Así es.
0: Por si acaso quienes dicen, no, me demoro un poquito. Gran Teatro, además, domingo no. Hay menos tráfico, uno llega rápido.
1: Sí, claro que sí.
0: Gracias.
1: Claro que sí. A ti. Ahí estaremos. A ti, Johnny, como
0: ahí
1: siempre.
0: Ahí estaremos.
1: Gracias.
0: Nos vamos a una pausita. Viene Manongo Mujica porque vamos a hablar de Perú, ya, que se despide de los escenarios.
1: Hoy otra vez, ¿por qué?

0: 6 y 29.
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0: 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Te da la hora. 6 y 30.
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7: El RENIEC informó que más de 1 millón de ciudadanos podrán votar en las elecciones regionales y municipales con el documento nacional de identidad vencido. El Senami pronosticó que hasta mañana domingo 27 de septiembre se presentarán lluvias de ligera a moderada intensidad en la sierra y costa norte, acompañadas de descargas eléctricas y ráfagas de viento cercanas a los 40 kilómetros por hora. Hoy es el Día Mundial de los Ríos, fecha que se conmemora cada cuarto domingo de septiembre para visibilizar la importancia de conservar, proteger y usar de forma sostenible los ecosistemas hídricos. Al menos 22 personas resultaron heridas cuando un camión se volcó en la carretera Panamericana Norte a la altura del sector Cerro Huaca Partida en el distrito de Samanco, en Ancash. Dos turistas que practicaban parapente fueron rescatados de un islote ubicado en la reserva de Paracas en Ica, luego de sufrir un accidente mientras practicaban este deporte. RPP te recuerda. Abastecer de combustible un vehículo de servicio de transporte público con personas a bordo es una falta muy grave, sancionada con 660 soles. Faltan 8 días para las elecciones municipales y regionales 2026.
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0: 6:33.
7: Tenemos más información a esta hora con Julio Cisneros.
11: Gracias, Carlos Montalvo. Buenas tardes, directo en directo, para informar a esta hora que la Corte Suprema evaluará este miércoles 30 de septiembre si mantiene o no vigente el mandato de prisión preventiva que se le impuso al expresidente Pedro Castillo como parte de la investigación preparatoria que se le sigue a raíz de los casos acumulados Petroperú, Puente Tarata y Ministerio de Vivienda. En una audiencia virtual a realizarse desde las 8:30 de la mañana, el juez supremo provisional Juan Carlos Checkley realizará una revisión de oficio respecto a la vigencia de los presupuestos que dieron lugar a la imposición de la medida coercitiva de prisión preventiva que se le impuso al exmandatario en esta investigación preparatoria que se le sigue por los presuntos delitos de organización criminal, colusión simple y tráfico de influencias agravado en perjuicio al Estado peruano y de la sociedad. El magistrado remitió un oficio a las autoridades del penal de Barbadillo, ubicado en el distrito limeño de Ate, en el que solicita que se adopten las medidas pertinentes para que el ex jefe de Estado pueda participar en esta audiencia virtual, en la que también escuchará a las demás partes procesales involucradas a fin de emitir una decisión al respecto en los próximos días. Checkley Soria aplica lo establecido en el Decreto Legislativo 1585 del 22 de noviembre del 2023 y la jurisprudencia vinculante del Tribunal Constitucional, en las que se establece una revisión periódica de una prisión preventiva cada 6 meses a fin de determinar si mantiene o no vigente esta medida coercitiva. El 4 de diciembre de 2025, la Sala Penal Especial de la Corte Suprema condenó al ex jefe de Estado Pedro Castillo a 11 años y 5 meses y 15 días de prisión al hallarlo responsable del delito de conspiración para rebelión a raíz de su fallido golpe de Estado del 7 de diciembre del 2022. 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

0: Continuamos aquí en RPP y en escena. Estamos escuchando Fangandino en vivo. Perú Jazz, una agrupación que marcó historia, que marcó una pauta en la música, y esa propuesta tan original de fusionar el jazz con nuestros ritmos propios, y también implementar o adicionar instrumentos que de pronto no se imaginaban que podían funcionar en el jazz, como el cajón peruano. Todo eso lo hicieron talentos como Manongo Mujica, Jean-Pierre Magnet, y ya Manongo Mujica está con nosotros para conversar sobre estos 40 años de Perú Jazz. ¿Cómo está, Manongo?
1: Bien. Muy bien, Johnny, muchas gracias por la invitación.
0: Están despidiéndose ya de los escenarios. ¿Es una despedida oficial? ¿Es una despedida que tenía que ser así luego de 40 años?
1: Bueno, quizá no hay despedidas, ¿no? Quizá es una manera de decir al público, queremos compartir con ustedes la gira europea, que ha sido un éxito total, gracias a la Cancillería por esta celebración de los 40 años. También estamos diciéndole al público, la fusión hoy en día es una realidad.
0: Totalmente.
1: ¿No? Y hace 40 años no existía.
0: No, y como me comentabas, sí, mucha gente se sorprendía, uh-huh, quizás estos músicos tradicionalistas que, sí, dicen no hay que hacer esto porque estamos distorsionando nuestros, uh-huh, ritmos. Pero ustedes demostraron que, bueno, el jazz también es libertad, pues.
1: Exactamente.
0: ¿No? O sea, no hay forma de asumirlo de otra manera.
1: Sobre todo es libertad, es improvisación, y fue una visión que tuvimos de buscar un sonido nuevo para el Perú, con la pregunta cómo suena el Perú. Uh-huh. ¿Cuál es el sonido del Perú? Y claro, son muchos perúes, porque hay un Perú criollo, uh-huh, hay un Perú andino.
0: Totalmente rico y maravilloso.
1: Así es, hay un Perú amazónico. Uh-huh. Entonces, un poco con esa visión de cómo suena el Perú, es que nació Perú Jazz, para incluir ritmos como el festejo, el andó, pero también el rock, el blues, ¿no? También la marinera, también el festejo, también el rhythm and blues, uh-huh, y sobre todo la posibilidad de crear una estructura musical que incluyera diferentes idiomas, diferentes maneras de hablar de un Perú ancestral desde una realidad contemporánea.
0: ¿Y cómo es que se juntan todos los talentos que formaron Perú Jazz con esa misma mística? Porque tenían que tener la misma, sí, mirada.
1: Mira, Johnny, yo era muy amigo de Chocolate Argendones, que era un percusionista extraordinario. Él venía de Perú Negro y de Chabuca Granda.
0: Mítico, ¿no?
1: Ahora, mítico. Sí, ahora, Chocolate, claro, sí, ahora es una especie de santo,
0: sí,
1: ¿no?
0: Sí, sí.
1: Además que era santero, mira, entre otras cosas. Él cultivaba este arte de la africanía, que en Cuba es la santería, en donde los toques de la percusión son totalmente rituales, uh-huh, y están llamando a deidades, están llamando a...
0: A Yemayá.
1: Exactamente, ¿no? Entonces, con Chocolate teníamos esta unión, que los dos estábamos buscando algo desde la percusión. Y ahí un amigo bajista, Enrique Luna, que acababa de llegar de Nueva York, me presenta a Perú, a Jean-Pierre Magnet, que en esa época
0: también había llegado a Estados Unidos.
1: Había llegado, claro, a Estados Unidos, porque... y estaba fundando el Satchmo, que era, claro, un bar,
0: un templo del jazz
1: en Miraflores.
0: Llegaban la gente.
1: Exactamente. Mal, ¿no? Entonces empezamos a trabajar para hacer un cuarteto que tocara estándares en el Satchmo. Y un día el pianista no vino, y dijimos, en buena hora, porque descubrimos que el sonido de la banda sin el piano hacía que el sonido del cajón brillara más.
0: Se impusiera.
1: Sí, exactamente. Entonces, ajá, ahí empezó este cuarteto de saxo, cajón, bajo y batería, como cuarteto. Ya con los años incorporamos a Andrés Prado en la guitarra, y ahora está Julio Zavala en el bajo. Después nos dejó el maestro Argendones, incorporamos a Pudi Bayumbrosio, que es un percusionista, zapateador y violinista genial, y que tiene toda la carga del legado de los Bayumbrosio.
0: Y cuando empezaron con las primeras presentaciones, ¿qué decía el público?
1: El público le encantaba, sobre todo la gente joven. Había, por supuesto, como siempre hay, personas más ortodoxas, más a la antigua, en donde cuestionaban que el cajón pudiera ser sacado del contexto criollo y llevado a un lenguaje que no necesariamente pues era ortodoxamente peruano. Entonces nosotros dijimos,
0: mira, y ya el cajón lo estaba usando en esos años Paco de Lucía.
1: Paco de Lucía se dio cuenta en una fiesta que nos invita el embajador de España, justamente en una fiesta, claro, a Chabuca Granda, sí, en la embajada, y ahí conoce Paco a Caytro Soto. Uh-huh. Y Caytro Soto le regala un cajón, yo estaba ahí presente, y le dice Paco a su percusionista, esto lo tenemos que incluir en el flamenco. Uh-huh. Pero ya Perú Jazz ya estaba incluyéndolo. Ah, o sea, Perú Jazz es antes que la inclusión del cajón en el flamenco. Y yo en una entrevista en Francia, en París, en Radio Francia Internacional, me hacen la siguiente pregunta. ¿Qué piensa usted de la influencia del cajón flamenco en la música negra peruana?
0: Ay, ay, ay, cuando era al revés.
1: Era al revés. Entonces yo dije, acá hay algo que no está funcionando. Le dije, es al revés. Santo, es que, ¿cómo sienten los españoles el sonido del cajón peruano en el flamenco?
0: Claro, es que Paco de Lucía lo internacionalizó, pues, ¿no? Entonces,
1: pero no dijo,
0: no dijo,
1: se guardó el secreto que el cajón es peruano. Ajá. Entonces ahí empezamos una campaña, muchos músicos peruanos, para decirle a Paco, tienes que decir que el cajón...
0: Y lo dijo,
1: eso dice bien de él, pero digamos ya se habían apropiado del cajón peruano.
0: Y ahora el cajón peruano está...
1: Está en todas partes.
0: En las bandas de...
1: De rock, de pop, de fusión, de música experimental, en todo género. O sea, el cajón es un instrumento que puede tocarse en todo tipo de música.
0: Y ese es un aporte de Perú Jazz.
1: Así es.
0: Antes que Paco de Lucía, que tenemos la historia que se cuenta. Sí. Y Perú Jazz en el Gran Teatro Nacional estará, me dices, el día...
1: El día 15 de octubre.
0: Y va a interpretar el repertorio de este álbum, este vinilo, que está aquí. Se llama Perú Jazz en vivo 2023, gira europea. Pero para que nos cuente Mandongo Mujica, ¿qué nos van a preparar este día de octubre en el Gran Teatro Nacional? El 15 de octubre. Regresamos después de la pausa con Mandongo. ¿Qué les parece? Regresamos, Mandongo.
1: Muchas gracias, John.

0: 6:44. 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

0: Continuamos aquí en escena y estamos escuchando Chincha Saudita con ese saxo inconfundible, incomparable de Jean-Pierre Magnette, que junto a Manongo Mujica, Enrique Luna Julio Zavala, no, Andrés Prado, César Pude y Vallumbrosio y Julio Zavala, está hablando de los integrantes fundadores. Estos son los integrantes que van a estar en el Gran Teatro Nacional el jueves 15 de octubre. Estará Jean-Pierre Magnette, que estamos escuchando, Manongo Mujica, Andrés Prado, César Pude y Vallumbrosio y Julio Zavala en este espectáculo que es, se debe ver sí o sí. Mandongo, ustedes regresaron de una gira europea, visitaron muchos países. Cuéntame cómo fue la recepción a esta propuesta de Perú Jazz, que también la conocen, pero hay nuevos públicos y jóvenes que de pronto se sorprendieron de escucharlos.
1: Así es, así increíble, Johnny. Todavía estoy, cada vez que lo mencionas, vuelvo ahí. Estoy ahorita en el auditorio de Budapest. Esto ha sido un logro de la Cancillería peruana, que, a quien nos debemos en esta gira. Quiero agradecer públicamente este esfuerzo que ha hecho la Cancillería de apoyar los 40 años de Perú Jazz, organizando una gira con nuestra productora Arabella Bartra, que también aquí aprovecho el momento para agradecerle esta gran labor de difusión de la banda. Bueno, mira, Johnny, la gira empieza en Madrid, en la Casa de la América, con muchísima gente. Nos llamó la atención, habían colas, porque los peruanos y los españoles ya sabían del disco que Munster Records está produciendo y que lo vamos a vender en el...
0: El disco que he enseñado y que
1: este disco que te he regalado, claro, y que es una edición de lujo, es un disco doble, un LP doble, que transmite toda la trayectoria de la banda de nuestra la penúltima gira europea que fue grabada. Pero esta gira específica que hemos hecho ahora hace un mes nos lleva primero a Madrid, que como te decía estábamos en la Casa de la América. Fue un concierto muy emotivo, muy bello. De ahí viajamos a Budapest, que me encantó la ciudad, yo no conocía Budapest, y ahí la embajada hizo una cosa muy creativa y muy interesante. Nos habían conseguido un local maravilloso que se llama la Casa de la Música, un escenario extraordinariamente bello y sofisticado, con una audiencia al aire libre. Realmente había muchísima gente, gente joven, que nunca había escuchado a Perú Jazz. Y el embajador me dice: Manongo, ¿qué te parece si, así como ustedes improvisan y sorprenden al público, yo los quiero sorprender? Ajá. Que no empiecen con el repertorio habitual, que empiecen con una pregunta: ¿cómo suena el Perú? Y que la abran frente al público, cada músico desde su perspectiva. Y después que Pudi haga una clase maestra de ritmo negro peruano. Te juro que me pareció muy inteligente el embajador, muy creativo, y esto fue un reto para nosotros.
0: Claro, entonces, porque no estaba en el repertorio programado.
1: No estaba programado, o sea, él también improvisó. Él se dio cuenta que quería sorprender al público y que queríamos que transmitiéramos cuál es nuestra vivencia como músicos en el Perú, cómo suena el Ande, cómo suena Lima, cómo suena la ciudad, cómo suena Paracas, cómo suena la Amazonía, como hablábamos antes, ¿no? Y esto generó preguntas en la audiencia, generó un gran interés. Y ya Pudi, que es un gran comunicador, a través de los ritmos puso a la gente de cabeza. Entonces nosotros ya cuando hemos entrado a tocar, la gente ya estaba súper conectada, súper caliente, y fue un concierto...
0: Y con el conocimiento, de pronto, en ese momento, de los ritmos y de cómo sonaban cada lugar de nuestro país, y luego ya fusionar.
1: Es verdad, ¿no? Eso ayudó a que comprendieran, por ejemplo, que una marinera tiene una cadencia pues muy señorial, muy sensual, ¿no? Que no es lo mismo que un festejo, que es celebratorio, que un landó, que es más ceremonial. Y entonces fue efectivamente una introducción didáctica, ¿no? Para gente que no tiene idea de esta fusión que hemos venido creando hace 40 años. Entonces, de ahí fuimos a Copenhague, estuvimos en Suecia, en otro local extraordinario, en una cúpula de una iglesia que la habían adaptado acústicamente para eventos en donde hay, digamos, que no es música convencional, que es música experimental. Y también ahí fue una recepción a todo el cuerpo diplomático europeo, no todos los embajadores estaban ahí, y fue otro momento increíble. Regresamos a Madrid a tocar en el Café Berlín, que es así como el sitio en donde se da la música de jazz española o internacional, y hay mucho flamenco. Ese fue otro momento más íntimo. Ahí era una audiencia más madrileña. Y de ahí viajamos a Barcelona, a un local muy grande de jóvenes que están buscando justamente experiencias vitales, donde el ritmo tiene una función celebratoria. Y lo que nos sorprendió es que todos bailaron.
0: Y definitivamente todo este periplo, toda esta gira, este recorrido, los motiva a este concierto.
1: Exactamente, es la manera de decirle al Perú, 15
0: de octubre,
1: hemos estado en Europa representando al país, nos hemos cargado de experiencias increíbles, porque tocar a una audiencia europea que es muy exigente.
0: Manon, ¿y en qué momento tú tienes el convencimiento que la música va a ser parte de tu vida? Porque sin la música tú no entiendes tu existencia.
1: Es verdad. Yo creo que uno llega a un momento en donde tienes que descubrir quién eres. Uh-huh. Tienes que descubrir tu propia voz. Y los músicos encontramos nuestra propia voz a través de nuestra escucha, a través de descubrir una escucha profunda en tu instrumento y en la banda en la cual tocas. Y Perú Jazz yo creo que nos ha ayudado a sentir profundamente cómo suena el Perú.
0: No, y además reafirmar que ahí tenemos mucho.

0: Permíteme, sí, Johnny. Sí. Ha sido posible. Hemos ganado los estímulos del Ministerio de Cultura, ¿no? Nos ha hecho posible hacer este disco. Y Muse Records, que es una compañía internacional, ya está difundiendo Perú Jazz en todo el mundo.
1: Perfecto. Manongo, un gusto conversar contigo siempre. Te admiro como profesional, como músico. Y además, tú eres el representante de una agrupación en estos momentos que estás aquí, porque faltan,
0: así es,
1: que merece ser escuchada y merece ser motivada también para que siga en los,
0: sí,
1: escenarios.
0: Quisiera decir, antes de dejar tu programa, que en nombre de Jean-Pierre Bagné, en nombre de Andrés Prado, en nombre de Pudi Bayumbrosio y Julio Zavala, los invitamos a que no se pierdan la experiencia de escuchar a Perú Jazz el 15 en el Gran Teatro Nacional, una experiencia única. Muchas gracias.
1: Perfecto, Manuel. Un fuerte abrazo y nosotros nos vamos a una pausita y regresamos.

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2: Son las 7 en punto. 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
4: La Oficina Nacional de Procesos Electorales concluyó la distribución del material electoral hacia las 94 oficinas descentralizadas a nivel nacional con miras a las elecciones regionales y municipales. La jefa de la Oficina Descentralizada de Procesos Electorales de La Molina, Madeleine Menacho, destacó la importancia de que los ciudadanos elegidos como miembros de mesa, tanto titulares como suplentes, acudan a capacitarse en la segunda jornada presencial convocada para mañana domingo.
5: Es importante porque a través de la capacitación van a conocer el material que van a utilizar. En la capacitación presencial nosotros le damos un material simulado. Es más, en una aula simulamos la instalación de una mesa de sufragio y todos los pasos a seguir.
4: El ingeniero Yuri Escajadillo, subdirector de Vigilancia Climática del SENAMI, informó que lo más probable es que en el mes de octubre sigamos manteniendo el rango alto de temperaturas, con la proyección de que el calor se acentuará hacia diciembre. En el programa Diálogo de Fe de RPP, el arzobispo de Lima, Cardenal Carlos Castillo, indicó que este lunes se realizará una conferencia de prensa para informar sobre el itinerario que tendrá el Papa León XIV durante su visita a Lima prevista para noviembre.
6: Estamos en plena organización, los jóvenes están súper organizados para hacer un encuentro feliz y lindo con el Papa. Esperemos que ya vamos el lunes, vamos a tener una conferencia de prensa en donde vamos a presentar por lo menos lo de Lima.
4: Al menos 400 agentes del INPE, efectivos de la Policía Nacional y representantes del Ministerio Público participaron en un mega operativo simultáneo de requisa en los penales Ancón 1, Miguel Castro Castro, El Milagro de Trujillo, Chayapalca y Cochamarca. Un hombre identificado como Jonathan Márquez, de 42 años, murió en el hospital Daniel Alcides Carrión tras sufrir un ataque a balazos en la cuadra 6 del Jirón Guise, frente al circuito de Playas del Callao. Mientras se encontraba al interior de una camioneta, así lo informaron vecinos de la zona.
7: Había incluso un camión que vendía helado, que se fue rapidísimo. La gente se asusta.
8: ¿Cuántos disparos escuchó usted, me dice?
7: Primero pensé que era cohetes, pero después cuando miré por mi ventana vi que era el carro.
4: El puente Pampatama, que conecta la provincia de Aymaraes con Andahuaylas en Apurímac, colapsó esta mañana cuando dos volquetes que transportaban mineral ingresaron a la estructura. Así lo informaron pobladores de la zona.
9: Por la negligencia de dos vehículos de carga